0: pues con razón, como humanos nos damos cuenta de que nuestro cerebro reptil quiere pelear en todo momento, pero solo suprimiendo y subyugando esto a nuestra razón, podemos respetar nuestra propiedad y vivir en una sociedad civilizada y podemos tener una sociedad que mejore la calidad de vida con el paso del tiempo, lo que nos da una razón para vivir y sentirnos optimistas para con el futuro, para empezar una familia y para dar una vida mejor a nuestros hijos. Y por eso, bueno, por eso es la civilización nos hace tanto más poderosos, nos mejora de manera subjetiva, independientemente de cuán agresivo sea uno, no tiene poder si está solo. Al compararle a alguien en la sociedad, así que una niña de 10 años que sea parte de una civilización puede tener acceso a una pistola que le permitiría matar al animal más violento y peligroso, sea un animal humano o un animal no humano. Un tiro, una bala es suficiente para matarlo. Y una niña de 10 años puede apretar el gatillo. Esto es realmente lo que yo creo que es tan optimista la civilización. La gente que tiene una civilización siempre va a estar mejor, porque lo que podemos producir de manera colectiva, de manera pacífica, con una alta productividad, es increíblemente superior a lo que una persona puede producir ella sola, independientemente de lo inteligente o fuerte que sea.
1: Y la historia, desde luego, se puede ver como una lucha entre nuestros deseos, la fruta de la civilización, y los deseos básicos, instintivos, que buscan la satisfacción instantánea. Lo quiero, me gusta. Pero no, aunque lo quiera, si no me lo llevo, no entro en conflicto, aprendo a cooperar. Va a ser más fructífera esta relación. Van a ser mucho más fructífero. Voy a conseguir mucho más de lo que conseguiría con la violencia. La humanidad avanza y cada vez yo creo somos más civilizados, aunque desde luego en el siglo XX nos hemos descivilizado, porque recordemos que decíamos que la totalidad de la economía de mercado depende del dinero, del uso que hagamos del dinero. Cuando el dinero se está destruyendo, que yo creo que es lo que hemos visto en el siglo XX, porque hemos pasado del patrón oro al fiat, que es muy inflacionario y pierde valor. Todas las demás maneras de vivir la economía se ven socavadas, así que se destruye la acumulación de capital, el trabajo, nuestra capacidad de avanzar tecnológicamente, destruye la capacidad de contar con infraestructura, elimina la capacidad de comerciar, destruye el sistema capitalista. Todo ello socavado, como digo, cuando socavamos el dinero. Y yo creo que este es el impulsor de muchos de los problemas del mundo. Parecería que somos cada vez más bárbaros. Y yo creo que es precisamente porque se está destruyendo el dinero y la economía de mercado, que son los fundamentos de la civilización, los fundamentos mismos. Y por eso creo que Bitcoin es fantástico, porque creo que Bitcoin es la solución razonada al problema del dinero del gobierno. Es la solución tecnológica. Así vamos a poder impedir a los gobiernos destruir las civilizaciones con la destrucción del dinero. Desde luego que hay mucho que nos deprime de nuestro mundo, pero creo también que si pudiéramos impedir que los gobiernos destruyeran dinero, podríamos restaurar la civilización. Este es el optimismo que me caracteriza y la nota optimista con la que pongo fin a esta presentación. Muchísimas gracias.
2: Muchas gracias a la Fundación por la invitación. Jordi, creo que, bueno, enhorabuena a la plataforma editorial por editar este libro, porque realmente pues, va a ser un éxito, lo está siendo, ¿no? Según me has contado, ya las ventas online son enormes. Voy a cambiar al inglés. I'm going to switch now to English.
1: Paso al inglés. Wolfgang, estoy encantada de conversar esta tarde. La verdad es que llevo años siguiéndote desde que empezaste a publicar. Durante unos años gratis, ¿verdad? En el Elcano siempre he dicho que valía la pena, ¿verdad? Así que llevamos apuntados a Your Intelligence desde entonces. Y la verdad es que disfruto muchísimo de este análisis cotidiano, esos briefing, como dices.

0: dicen, a veces estoy de acuerdo, a veces no, pero siempre son perspicaces, útiles. Sin duda, a lo largo del tiempo vemos cómo hemos oyendo esa voz tan importante en este debate público en Europa, todo lo que tiene que ver con asuntos de tremendo calado, la Unión Europea, asuntos mundiales. Enhorabuena. Enhorabuena, porque la verdad es que es fantástico contar con personas así.
1: Gracias también, Jordi, por esta presentación y por estas frases tan amables. Es verdad, España ha conseguido ser el primero, Alemania el último, me temo. Hasta julio no se publicará en Alemania y el porqué ya lo leeréis en el libro. Tiene que ver con cómo se trabaja en Alemania, que se tarda un poco más, parece ser, últimamente. Cuando inicié el libro, hace no mucho, hace un año y medio aproximadamente, no pensábamos. A ver, en Reino Unido sí que se recibió de manera entusiasta. Parece ser que en España también se está recibiendo de manera entusiasta, pero lo que no estoy tan seguro es de si también van a ser muy entusiastas la recepción del libro en Alemania. Va a ser interesante. Tengo algunos amigos con los que antes trabajaba hace mucho. Por ejemplo, el editor de una gran editorial de Alemania, antiguo editor, por lo menos, una amiga, mejor dicho, que dijo que había leído el libro y que se lo había comentado a todo el mundo de su círculo. Por tanto, no sé, a lo mejor sí, cabe la posibilidad de que algunos sectores al menos sí que les lo valoren. Pero vamos, la primera vez que pregunté, había como 50 que lo habían leído. A lo mejor resulta que me equivoco, no lo sé. Bueno, en cualquier caso, muchas gracias a la Fundación Rafael del Pino por invitarme. Es un honor para mí. Y estoy deseando escuchar las preguntas, Miguel.
0: Empezamos con el título. Desde luego que menuda forma de explicar las cosas en una palabra, caput. Eso no hace falta traducirlo, ¿verdad? Caput.
1: Eso, efectivamente, es corta la frase. Y suena bien, no es como Schadenfreude, que es en alemán, pero más larga. A lo mejor hay un poquito de Schadenfreude en alemán en todo el mundo, para los que lean el mundo. Pero vamos a hablar un poquito de Alemania.
0: A lo largo del tiempo he trabajado, he estudiado Alemania y hay que ver que las cosas no están tan mal, ¿no? A lo mejor tendríamos que verlo, ¿no? Desde ese punto de vista. Y luego he visto el libro, he leído el libro. Me parece un libro extraordinario, francamente. Yo creo, a ver, estoy de acuerdo con el 85% del libro. El 85%. Está entonces esa pregunta de si podemos o no cambiar las cosas, ¿no? Podemos hacer algo en este sentido. Así que pensé, vamos a empezar con la economía. La historia, no, vamos a empezar con la historia y luego hablaremos de la economía y luego hablaremos de política y Europa, ¿no? Podemos empezar así, ¿no? Vamos entonces a formular la primera pregunta. ¿Cuándo se fastidió el invento? Hay muchas entrevistas, ya sé que se pregunta mucho, ¿no? Pero yo quería ser un poquito más concreto, porque no queremos distanciarnos, no queremos apartarnos, está toda la historia, el 60, los 70. ¿Crees que las cosas se fastidiaron con Merkel? ¿Fue Merkel la figura, el personaje decisivo? Porque hay muchas personas que no son tan conocedoras de la historia y piensan los años de Merkel fueron años perdidos porque no llevó a cabo las reformas, las inversiones necesarias, así que ¿se fastidió todo con Merkel? No.
1: No, estoy de acuerdo con esa valoración de que efectivamente se desperdiciaron 16 años, tardó mucho, es verdad, pero empezó antes, ¿eh? Empezó, de hecho, en el periodo de Gerhard Schröder, su predecesor, y de hecho empezó realmente con Helmut Kohl en los años 90. Y estoy incluso reculando un poco más, pero si realmente queremos ver dónde cambian las cosas, fue la reunificación alemana. Recordemos la reunificación. ¿Qué hizo Alemania? Creó una Treuhand, una compañía que se hizo

0: Todos los activos de Alemania entraron en ese Treuhand y el objetivo era asegurarnos de que subieran los sueldos de Alemania Oriental al nivel de Alemania Occidental lo antes posible para que no hubiera competencia. Para que las empresas alemanas, sobre todo los sindicatos, lo que más miedo tienen es la competencia de un sector de bajos sueldos en Alemania. Bueno, pues ese fue el principal motivador de hacerlo tal y como se hizo. Por tanto, lo que hizo Alemania Oriental al final, Alemania del Este, ¿qué fue? No es que fueran peor en la economía de mercado, les gustaba la libertad, el marco alemán, esa imagen de Alemania Occidental, a los de Alemania del Este sí que les gustaba, y en aquella entonces no se preguntaron cosas tan difíciles como ¿qué va a pasar con la economía y con la productividad? La reunificación ha sido cara, realmente. Dinero gastado por Alemania Occidental, las transferencias que siguen teniendo lugar a Alemania del Este y en general, no sé cuál es el volumen, cada uno dice una cosa, pero más o menos 1 trillón de euros es lo que son las transferencias de Alemania Occidental a Alemania del Este, considerando que el crecimiento económico no es especialmente fuerte y que las diferencias políticas son muy grandes, no sé. A lo mejor si analizamos el mapa político de Alemania del Este, tienen un mapa tipo la Unión Europea, el partido más grande de cada uno de los grupos electorales. Veremos que en Alemania Occidental tenemos la CDU, que es el partido de derecha, centro-derecha, y en Alemania es la EFD, que es el partido de la extrema derecha, la AFD, perdón. Y si vemos los partidos de la izquierda, tenemos el SPD, que no tienen mayoría única en ninguno de las áreas, el de Willy Brandt y Goldschmidt y Olaf Scholz, su partido está totalmente apretado y los verdes tienen pocos áreas que han ganado, sobre todo ciudades donde hay universidades, donde sí que están más fuertes.
1: ¿Y qué hubieras hecho de forma distinta para la unificación?
0: ¿Qué habrían tenido que hacer? Básicamente lo que tienen es dos. Constitucionalmente podrían haberlo hecho de dos maneras. Haber hecho que Alemania del Este hubiera adoptado la constitución occidental, que es lo que hicieron, no podrían haber negociado una nueva constitución entre ellos. Y Alemania del Este, todo el mundo quería que fuera un cambio tan rápido que no negociaron. Alemania del Este, lo que hicieron fue que el sistema Treuhand fue diabólico. Al final, la manera de hacerse, porque lo que hizo fue cargarse básicamente una economía. Fue imposible para Alemania del Este llegar a los niveles de productividad de Alemania Occidental, que fueron creciendo, pero en mucho tiempo. Imagínate que en España te obligaran este sistema hace 40 años, te lo impusieran, la economía habría sido pues muy afectada negativamente si te hubieran obligado los niveles de salariales y de seguridad social, etcétera, y todo lo que has adquirido a lo largo de un periodo de tiempo te lo imponen nuevo. Básicamente, Alemania del Este, eso es lo que tuvo que hacer. Alemania Occidental le impuso esto a Alemania del Este. El resto de Europa del Este evolucionó mejor. Al principio en la República Checa y en Polonia tardaron mucho, pero ahora les ha ido bien. A lo largo de un tiempo han ido ajustando poco a poco. Al principio su ventaja eran los costes, la producción era menor en costes, pero ya no ha pasado así, ya no. Sus sueldos han ido aumentando y están ya casi al nivel del resto de Europa Occidental y la productividad igual. En cambio, en Alemania del Este no lo hicieron así. Les hicieron subir los sueldos con poca productividad. Y esto causó una recesión. Pero bueno, no quiero hablar mucho de la reunificación alemana hoy realmente. Pero bueno, eso fue el principio de esta economía, este experimento en que Occidente impuso su voluntad a toda una región. Y al final, Helmut Kohl introdujo distintas reformas. Schröder. ¿Y cuáles son estas reformas? A la izquierda no, ¿eh? Gerhard Schröder a la izquierda no tanto, sí, pero por distintas razones. Yo lo que opino de sus reformas de Gerhard Schröder es que cementaron la especialización alemana de la producción industrial, cementaron las exportaciones de Alemania con su sistema en base a los superávits de exportación e hizo que Alemania inicialmente y provisionalmente era más competitivo, pero había otras

0: cosas que pasaron que eran un poco por casualidad. Una revolución de la cadena de valor en la revolución que empezó a los 90. Las empresas optimizaron su cadena de suministro.
1: Time production, that was a
0: Sí, la producción justo a tiempo. Es difícil, efectivamente, el ser más productivo así, sí. Y luego la ampliación europea, eso es muy importante. En 2004 se aceptaron 10 miembros nuevos. Alemania fue el primero en sacarle provecho a eso, invirtiendo en bienes intermedios. Algunas partes de la cadena de suministros se subcontrataron a Europa del Este, a Alemania del Este, de hecho, y China, efectivamente, y China también. Fue complementaria para Alemania, así que China producía bienes de consumo, pero necesitaba bienes de capital para producirlos, y entonces se los daba a China. China producía los bienes de consumo y, por tanto, Alemania se centró en los bienes de capital y todos contentos porque eran complementarios en sectores que no competían entre sí. Y la crisis de la eurozona importante también porque Alemania devaluó con respecto al resto del mundo un 15%, una devaluación real porque la devaluación del euro no vino acompañada de la alta inflación. De hecho, la deflación es baja. De hecho, en términos reales, la competitividad de Alemania en ese periodo era muy positiva. Y mi crítica entonces, pues no parecía estar acertada. Parecía que yo decía que Alemania iba muy fuerte en 2005, los primeros 10 años de la administración de Merkel. Efectivamente, Alemania parecía que iba muy bien. Y ahora, por fin, en los últimos años, los 10 años anteriores, la gente se ha empezado a dar cuenta de que no iba tan bien. Sí, por eso va mal. Entonces, lo explicas en tu libro, ¿no? Que es un país que, en muchos modos, debido a su corporativismo en el sistema, hay diferentes literaturas sobre el capitalismo y parece que haber una conexión entre industria, bancos, políticos, en la industria pesada y en otras industrias que van muy bien, la química, la automoción, las industrias pesadas, el famoso Made in Germany. Pero, como has explicado muy bien, este es un país que encuentra difícil pasar del mundo analógico al mundo digital, efectivamente. Y es interesante esto, porque en la Alemania en la que yo me creé éramos muy innovadores. Cuando íbamos a la universidad estudiábamos matemáticas o física o ciencias. Eso era lo que hacía la mayoría de la gente. Éramos un país de ciencias, por así decirlo. En mi familia se hablaba de debates técnicos sobre medidas y cosas de ingeniería. En los años 70, Alemania, éramos líderes en tecnología. En Estados Unidos empezaban a avanzar en tecnología, pero todavía no tanto. Bueno, sí, tenían un cierto interés en la defensa, pero el PC todavía no se había inventado, Internet no se había inventado. Y Alemania sistémicamente ha infravalorado la importancia de la tecnología, en parte porque no era tecnología alemana, la primera tecnología que no era alemana. Los científicos alemanes participaron en la ciencia cuántica, en física cuántica, en esta revolución, en la Segunda Guerra Mundial y antes incluso. La mayoría de los científicos judíos abandonaron Alemania. Se fueron, ¿eh? No les mataron. La mayoría de los físicos se fueron antes de que les mataran. Llegaron a universidades americanas y participaron en el proyecto Manhattan. Y a partir de ahí, desde 1945, 2 años después, inventaron el transistor, 10 años más, y inventan los circuitos integrados. Así que empezaron a ir bien las cosas en América y fundaron luego el PC, el Internet. Por cierto, he leído un libro publicado por un profesor del MIT sobre cómo la vida digital cambia el mundo. En este libro, él criticó a Helmut Kohl y a François Mitterrand que se empeñaran en la televisión de alta definición, pero analógica, no digital, en los años 90. El proyecto Prestige lo llamaban, de alta definición, decían, eso sí. Tenían un término fantástico. Kuhle-Falsch, no sé qué. Gratificación política en tiempos políticos finitos. Querían una tecnología que fuera valiosa mientras él siguiera siendo el presidente. Pero no sucedió porque no calculó bien el coste. El problema de la televisión analógica es que cada país tenía sus estándares, sus normas y no coincidían, no se compartían, había diferencias.

0: Ellos inicialmente estaban entusiasmados, pero perdieron. Fue peor todavía en Alemania. El Neue Mark era un mercado que no tenía nada de dinero, absurdo. Las peniques eran el penny stock. Y el mercado cayó, incluso el tulipán, ¿no? En los tulipanes, sí. Sí, bajaron como los tulimanía, ¿no? Sí, un 95%. Eso, en cambio, en Estados Unidos no pasó. Tuvieron la burbuja de los .com, pero no fue igual. En Estados Unidos la burbuja de las .com explotó, pero no se cargó las .com. Más bien al revés, empezaron las .com. En cambio, en Alemania sí que acabaron las .com. Fue un shock excesivo. Los alemanes tuvieron que darse cuenta entonces de lo siguiente. Bueno, tenemos una tecnología analógica muy buena, ganamos dinero. Pero el vehículo eléctrico nadie lo tenía en mente, efectivamente, y pensaron, la tecnología digital, vale, está muy bien, es como el cine para las películas, para nosotros esto de las películas y el cine no se nos da bien, se nos da bien los equipos pesados, vamos a centrarnos en la industria. ¿Y tú crees que es esa la razón? Porque yo recuerdo que lo leí. En el libro, por cierto, no lo hablas mucho. ¿Tiene algo de el mundo digital que te invita al control? Y en Alemania estáis obsesionados con el que no te controlen tus emails, etcétera. ¿Lo ven como una amenaza a lo mejor? ¿Y es esa la causa? ¿Que intentan controlar eso y distanciarse de lo digital? ¿Puede ser? Que eso sea un problema digital o cultural, perdón, que haya sido la razón por la que Alemania no haya progresado en eso, para respetar su privacidad, su intimidad, porque hay quien dice que teníamos antiguamente la guía telefónica con los números y las direcciones de la gente, ¿no? Antiguamente teníamos el listín telefónico con la dirección y ahora no, ahora todo el mundo quiere que nadie tenga su dirección y demás, ¿no? Es un poco contradictorio, ¿no? Lo sé. Como que a la gente le da miedo que le controlen. Bueno, esta tecnología no la inventaron ellos y yo esto lo aprendí de Alemania. Estaban muy cómodos con las tecnologías que habían inventado o habían ayudado a inventar, pero el coche, productos químicos, sí, lo conocían muy bien, pero la tecnología digital no lo habían inventado ellos y por tanto no lo conocían tanto. Algunas compañías automovilísticas sí utilizaron algunas cosas, pero la cultura de alemán era antidigital, como he dicho. Y la legislación de la Unión Europea, la ley de protección de datos, la de las criptomonedas, la de la inteligencia artificial, todo esto son legislaciones hostiles a este campo, porque sienten que intruyen en tu privacidad, efectivamente. Ursula von der Leyen es alemana y es la presidenta de la comisión elegida por la mayoría de EPP, el partido más grande que llega ahora al poder.
1: Vamos a incidir un poco. Susana Zuboff y otros, cuando hablan acerca del capitalismo, han investigado y vemos que la cantidad de datos que entregamos a las empresas, lo que saben acerca de nuestras vidas, nuestros jóvenes, quizás las personas dedican demasiado tiempo a las plataformas y de alguna manera, no sé, hemos visto lo que ha pasado en determinadas elecciones y demás, ¿no? De alguna forma que un cierto cuidado, ¿no? Una cierta precaución. Es importante porque en última instancia puede que estas plataformas sean excesivamente poderosas, van a tener unos efectos negativos en nuestra sociedad. Bueno, yo aquí diría que está el equilibrio, ¿no? La industria de la IA existe en Estados Unidos y en China y en menor medida en Reino Unido, pero no en la Unión Europea. Puede que haya alguna excepción, pero en términos generales no. ¿Por qué? Pues porque nos centramos en la protección del dato, no en el negocio del dato o compartir el dato. Sí, lo hacemos muy mal. Lo que es el automóvil eléctrico con inteligencia artificial no se va a dar en la Unión Europea. En la Unión Europea va a ser uno de los últimos lugares donde se permita ver automóviles que se conducen ellos solos porque solamente vamos a ver problemas y no oportunidades. Yo creo que se podría lograr un equilibrio.

entre la protección y la oportunidad de la legislación europea, y por cierto, esto lo recalcan los tribunales europeos, es al 100% algo que avala la protección. En los tribunales, las sentencias, vemos que este es el principio, esta es la actitud, porque es lo que dice la normativa, la legislación, primero el consumidor, y no es así en otras partes del mundo. Yo creo que es un error, yo creo que está muy influida Europa por Alemania, yo creo que otros países europeos no han hecho nada. Interrumpo para preguntar entonces que no cree en esta tercera vía, respondo diciendo que no. La verdad es que es justo lo contrario. Estaría bien, quizás, ¿no? Una tercera vía, aceptar la necesidad de que haya actividad comercial tradicional, ¿no? Introduciendo ciertas salvaguardas. Estas salvaguardas han de ser efectivas y no burocráticas, porque si no, asfixias la industria si hay tanta regulación. ¿A quién se le va a ocurrir en la Unión Europea abrir una empresa de inteligencia artificial? Porque no va a funcionar. Si lo quieres hacer, pues te vas a Dubái, te vas a UK, te vas a lugares donde la electricidad es barata, donde nadie te va a andar dando empujones. Es así. Hay un ejemplo interesante acerca de la cultura. Hay un autor en Alemania que se llama, no me acuerdo, creo que es Spitzer, Manfred Spitzer. Este autor, bueno, vende muchísimo, bestseller, ha escrito acerca de cómo las personas se van entonteciendo lo digital, los móviles, por ejemplo. A ver, yo no creo que los niños deban tener móviles, ni desde luego en los colegios jamás. Pero no era esto lo que planteaba. Él piensa que todo lo digital debería de eliminarse del currículo. Cuando le preguntaron, pero bueno, no es algo que necesitamos saber. Programación, estamos hablando acerca de cosas serias, no hablamos de TikTok. Y dijo, no estamos enseñando a los niños, no les enseñamos acerca de drogas, ¿por qué hablarles de lo digital? Esta es la actitud, es una especie como de fantasma malo que viene de fuera y la gente se lo ha creído. Yo tengo incluso familiares que citan el libro y me dicen, tiene razón. Bueno, así están las cosas. Esta es la actitud en Alemania y es una actitud que prevalece en el mundo del automóvil, por ejemplo. Los alemanes, pues no han visto la tendencia, no se han enterado. Se centran en diésel, se centran en tecnologías que, ¿cómo decirlo? Antes, Ferdinand Piëch de Volkswagen, de la familia Porsche, decía que no cabe un coche eléctrico en mi garaje. A ver, este señor tiene un garaje enorme porque Volkswagen, pues tiene Volkswagen, tiene Seat y también otros. Y lo que él tenía también en su garaje era Maserati y un Bentley y Porsches muy bonitos, por supuesto, porque él es de la familia Porsche. O sea que él tenía muchos automóviles en su garaje, pero no un coche eléctrico. Porque el coche eléctrico, a ver, el sector del automóvil alemán es muy de señores, ¿no? Es de hombres, es una cosa de ingenieros. Y yo tengo esta sensación cuando alquilo un coche alemán. El otro día alquilé un coche alemán y me llevó 10 minutos enterarme de cómo subir el volumen de la radio. No lo veía. Bueno, lo entendí. Hay un lugar donde nadie coloca el botón del volumen, ¿no? Escondido. Podríamos pensar que el volumen de la radio estaría cerquita de la radio en sí, pero bueno, te lo tienes que aprender de memoria. O un manual, ¿verdad? Buscar en el manual. Y luego había otra cosa en este coche, era automático, que suelen ser fáciles de conducir, ¿no? O sea, arrancas P, R, D, no hay muchas alternativas. Pero ¿cómo lo hacen? ¿Cómo lo hacen? Pues es que me confundía, casi fui para atrás. Y esto es algo. Esto es algo que es así. Hablando con un conductor, con un dueño, ¿no? De una empresa de taxis de lujo en aeropuertos, ¿no? Un servicio que presta. Le pregunté, ¿tiene coches eléctricos? Y me dijo, lo intenté, pero los coches alemanes eran demasiado complicados. Pero pregunto,
Alemania es el segundo productor de coches eléctricos del mundo, ¿no? Exportan mucho coche, ¿no? Y producen mucho coche eléctrico.

¿no? Parece que empiezan a entregarse, ¿no? Incluso en coches eléctricos. Mi respuesta aquí es que no ganan dinero y se han planteado el segmento equivocado, además del mercado. Los coches eléctricos alemanes, pues, a ver, el mercado está en el coche más económico. Lo van a lanzar, ¿no? Porque BMW está pensando en lanzar un coche que costará 20, 25 mil más o menos. Pero el problema con los chinos es que han adelantado al resto del mundo en la tecnología digital y desde luego en lo relativo a las baterías. Así que el problema es, no es que los coches alemanes sean más caros, no, es un problema de la innovación. Los chinos han adelantado en cuanto a innovación. Y esto es algo inaudito, no lo conocen de antes. Y contaba un poco esta anécdota, ¿no? De lo complicado que era el coche alemán. En un Tesla, por ejemplo, es como un iPad. O sea, te metes en el Tesla y es como un iPad, se parece mucho al iPad. Es muy intuitivo todo en el Tesla. La temperatura, todo lo que necesitas, ¿no? Ahí está. Ahí está. Y lo ves de forma intuitiva, repito, no son complicados, no hay botones difíciles. No, es una cosa fácil. Mientras que los coches alemanes están plagados de botones. Así que creo que no han entendido el concepto del mundo digital. Porque es un dispositivo digital, ya no es un automóvil. Es un dispositivo que se mueve. Eso es lo que es. En Volkswagen estaban en China, intentaban competir. Bueno, sí, tienes razón. Manufacturan coches eléctricos y son los segundos más importantes porque están los japoneses, ¿verdad? Que lo hacen incluso peor. No van bien, no van bien. Los japoneses se han especializado en el mundo del híbrido. Esa es su tecnología, podemos decir. Y es interesante. La inventaron los alemanes, pero no les gustó, así que se la vendieron a los japoneses, ¿verdad? Así que los japoneses no ven que haga falta lanzarse al mundo del coche eléctrico. Así que los alemanes son los segundos productores de coches eléctricos del mundo por esta realidad del tamaño del sector. Pero no están ganando dinero, no les va bien, no les va bien. Este es el problema esencial. Cuando vemos el coche que se conduce solo, el autónomo, eso es un producto de software. Esto exige muchos datos. Vemos coches de este tipo en Madrid, en Berlín, en Múnich. No, no. Pero en Wuhan y en Beijing sí. Pero yo diría que eso es porque los europeos prefieren que otro lo pruebe antes. Sí, pero mi respuesta es que no será nuestra tecnología. Sí, esto es lo que haremos, efectivamente. Vamos a esperar hasta que recaben los datos y serán excelentes, ¿no? Serán excelentes porque es un aprendizaje, es machine learning, efectivamente. Aprenden sobre la marcha. Bueno, pues vamos a pasar ahora a otro capítulo de la energía. ¿Ha sido un error? ¿Ha sido un error lo de cortar con la nuclear? ¿Ha sido un error superior el depender tanto del gas ruso barato? Mi respuesta aquí es que todos los partidos alemanes, todos los partidos alemanes apoyaron la conexión con el gas ruso, excepto los verdes. Esto, entonces, es un consenso nacional de amplio alcance. Tenían una expresión que quiere decir que el cambio es fantástico y que rima en alemán, y pensaban que iban a cambiar a Rusia gracias a la actividad comercial. Evidentemente, esto no ha sucedido. Así que fue una confusión nacional, pero no de unos pocos, no es que la oposición se opusiera, no, todos los sindicatos, todo el sector, todos los alemanes, no hubo mucha conversación. Recuerdo los columnistas que escribían y decían, claro que sí, necesitamos el gas, punto final, necesitamos el gas, ya está, fue un error. Pero pregunto, ¿por qué no diversificaron? ¿Por qué? ¿Por qué no pensaron, vale, sí, necesitamos este gas barato ruso, pero España, por ejemplo, que tiene 7 plantas de gas licuado, ¿no? ¿Por qué no tener lo que llamamos un plan B? Pues yo contestaría que esto fue en tiempos de Schröder. Cuando llega al poder estaba en coalición con los verdes, ¿verdad? Y lo único que querían los verdes eran un partido

dúctil, pero a principios de los 2000 lo que querían con mayúscula era dejar atrás lo nuclear. Se basaba, esa era la plataforma, esa era la filosofía. Y no era CO2, ¿eh? Era lo nuclear, era lo nuclear. Y tanto Schröder como Merkel estuvieron de acuerdo en que había que acabar con nuclear. Y vemos cómo los verdes y SPD al principio de los 2000 empieza este plan llamado del phase out hasta el 2030. Y cuando sucede Fukushima en Japón, Merkel acelera aún más, de forma tal que en principio en el 22 se cerrara la última central. Esta fue una decisión importante. Esto lo deciden por razones políticas y no hay otra alternativa. No había renovables en ese momento. No podían hacerse con ese volumen de consumo. El carbón, por supuesto, iba que tiraba. Así que el gas era la alternativa más limpia de los combustibles fósiles, si pensamos en las emisiones, ¿no? Sobre todo las más nuevas, ¿no? En cuanto al carbón, pues no hay mucho que se pueda hacer, ¿verdad? No hay mucho que hacer. Y los verdes, como digo, pues ahí estaban, ¿no? Y fueron quienes supervisaron esta salida y durante un poco tiempo fue ampliado y esta retirada progresiva pues tocó a su fin. Y Putin ya había invadido Ucrania, por cierto. O sea que ya teníamos precios en ascenso. Así que no fue que no nos diéramos cuenta de la geopolítica, porque la geopolítica era patente. Pero esto era más importante todavía. Y pregunto, ¿se concluye entonces que Merkel toma esta decisión final? Sí, la respuesta es que sí. Es interesante. Lo único que hizo en última instancia fue dedicarse a la geopolítica, pero no lo valoró bien. No supo comprender cómo era Putin, ni cómo era China, ni cómo era Trump, desde luego. Ella no podía hacer frente a Trump, porque era el único que no creía que el comercio fuera ventajoso para ambos. Esto es tremendo, ¿no? Por parte de los alemanes. Cuando Alemania dice es bueno para todos, lo que quiere decir es que es bueno para Alemania. Desde luego era bueno para Alemania. Quizás no por razones económicas. Hay una parte económica interesante. Si yo quisiera explicar las cosas brevemente, pues está la energía, está la geopolítica, las reformas, los factores socioculturales, pero el factor unificante que subyace es un modelo económico que, como el modelo chino, depende de la exportación de servicios industriales. No son exportaciones industriales, yo no estoy en contra de las exportaciones ni de la industria, son los excedentes, ese 8%, más de un 8%. ¿Y qué es? Pues es lo mismo que el financiero. ¿Qué quiere decir? No son los hogares, es la economía en su totalidad, el gobierno, el sector privado. Eran ahorradores netos, no invierten en Alemania, no consumen. China tiene el mismo problema. China reprime el consumo y tiene estos grandes excedentes y dependen de Estados Unidos y de otros países, UK, Australia, pero sobre todo Estados Unidos, cuentan con que absorban estos excedentes. Así que no podemos gestionar esta política sin esta contraparte. Y la globalización, el periodo, fue un pacto faustiano. El país excedentario tenía que hacer frente al país, porque para el país deficitario, fenomenal, podían consumir lo que no produjeran, ¿verdad? En el Reino Unido, el déficit se financió fácilmente, porque estos países generaban dólares y tenían que invertir los dólares. En Estados Unidos, yo creo que es un poquito un Ponzi, ¿no? Geopolítico, dando por supuesto que el supuesto es que alguien como Trump jamás llegaría a la Casa Blanca, y menos dos veces, ¿no? Un presidente americano jamás cuestionaría, porque Biden no lo cuestionó, Obama no lo cuestionó,

0: Harris no lo cuestionaba, pero Trump sí. Y no todos los republicanos tampoco. La verdad es que Trump es bastante excepcional cuando se plantean estos déficits. Y yo entiendo que esta administración es distinta de la del 17. Es más serio, se centra mucho más en el comercio. Y si erradica, a ver, en términos generales, si estudiamos la economía internacional, pues siempre te dicen, no pienses en el balance bilateral, piensa en lo multilateral. Pero Trump no piensa así. A Trump lo que le gusta es la transacción. Alemania tiene un balance de tal, la Unión Europea de cual, China de tal, Canadá, México también. Yo creo que el déficit de Estados Unidos es de casi un billón. Un billón es mucho, incluso para Trump, pero puede recortar muchísimo gracias a estas políticas. Esto tiene efectos económicos, ¿no? Pero pregunto, ¿Alemania en concreto? Quisiera hablar un poquito acerca de asuntos políticos, sí, pero lo que acabas de comentar es que Alemania tiene los ahorros, estos ahorros se invierten en Estados Unidos, ¿verdad? Me parece que eran el grupo de Düsseldorf, ¿no? Que compra todos estos productos tóxicos financieros, ¿no? Y dan lugar a la crisis esa tremenda. Pero entiendo que dices que en el informe Nicoletti, pues aparecen los ahorros, pero no podemos organizarlo, no podemos conseguir que lleguen a los emprendedores, a la innovación, al capital riesgo. Esta es la realidad en Alemania. Como digo, el modelo de Alemania era uno que se basaba en la industria, en los sindicatos, si quieres, en la banca, básicamente banca, y el gobierno, claro. Así que, ¿cómo cambiar las cosas? Ya sé que te gusta hablar de Europa, Draghi, que dice necesitamos no sé cuántos miles por año. Bueno, tenemos que de alguna forma encauzarlo, tanto la inversión pública como la privada. Ya sé que te gusta hablar de los mercados de capital, hay que unificarlos, pero el capitalismo alemán, visto el capitalismo europeo, visto que hay muchos empresarios en Alemania, en España, etcétera, que no quieren, a ver, lo que quieren es deuda, no quieren compartir acciones, ¿no? Porque piensan, bueno, es mi producto, etcétera. O sea que, ¿cómo romper este equilibrio? ¿Cómo conseguir la financiación necesaria para ser más competitivos? ¿Y qué hacemos con la deuda en Alemania? ¿Cuál es el primer paso?
1: Bueno, yo creo que sí, que vamos a tener este primer paso. Si calculas la parte alemana, son un 3 a un 6% del PIB que no está explicado. Si Alemania hiciera lo que han comprometido los partidos políticos, tendría un déficit Alemania del tamaño de Francia. No tendría un déficit cero si hubiera hecho lo que piden los partidos políticos. Y nadie sabe cómo financiarlo, básicamente. La derecha dice, vale, pues recortemos la seguridad social, introdujemos las cocinas. La seguridad social cuesta 100.000 millones y la media entre 45 y 200. Eso es lo que calculamos. Muchísimo más. Si no lo hiciéramos con los ahorros, en los préstamos, tendríamos que abolir el estado de bienestar, todos sus aspectos. Tendríamos que dar cocinas, sopa, comedores para pobres. Y nadie lo propone. Pero si quieren cortar los impuestos para las empresas, si quiere conseguir el objetivo de recorte de gasto en defensa, etcétera, necesitan financiación si quieren aumentarlo. El sector público esto no lo va a aguantar, sinceramente, no va a pasar. El sector público en Europa no tiene dinero. La única manera de hacerlo, especialmente en temas como el cambio climático o de la tecnología, la alta tecnología, necesitas que lo financie el sector privado. Y esto solo lo puede hacer tampoco los bancos. Los bancos no tienen la intención. Los bancos alemanes no son capital riesgo.

riesgo no son, el Sparshaxe, son herramientas de préstamos con garantías, el valor de la tienda o las acciones o los bonos o las obligaciones que los propietarios de la tienda tienen este Sparkasse, que es como las cajas españolas, las cajas de ahorros. Y esto no genera nuevos. Yo no veo otra alternativa para los mercados de capitales. En Alemania lo bloquean porque no quieren cambiar y por eso no funciona la unión bancaria en Europa. Solo funciona para algunos bancos, no para los vasos grandes, solo para los bancos pequeños. Alemania no lo quiere. Helmut Kohl fue una excepción con el Schlankenpassen y todas las cajas, las Sparkasse de Europa, pues realmente no sabemos lo que pasa. Tienen un riesgo financiero. Cuando baje la industria alemana, los bancos estatales que financian esas industrias, no sabemos qué va a pasar con ellos. Si baja la industria, si entra en crisis, se va a acumular el riesgo en el sector financiero en Alemania. Bueno, pues eso es lo que puede pasar. Creo que llegará un momento en que va a haber una gran crisis financiera y entonces la gente, esperemos, espabile y se den cuenta de que verdaderamente necesitan un auténtico mercado de capitales. Los 800.000 millones de capitales de los que estaba hablando Mario, no sé si es correcta, si se puede financiar con el sector público. Por sí solo no, dice el entrevistador. No, no es el adecuado. Además, Ursula von der Leyen dice que hay que invertir en inteligencia artificial, pero es que no sabe a qué se refiere. Lo que quiero es que se replantee la regulación. La comisión debería hablar de programas de dinero y decir, a lo mejor es que nuestra legislación no era tan buena, a lo mejor deberíamos replanteárnosla, a lo mejor deberíamos hablar de los mercados de capitales. Han reducido el proyecto de los mercados de capitales y lo han llamado mercados de ahorros. Creo que le quieren cambiar el nombre, dice, para ver si funciona mejor o no. Bueno, sí, contesta. La respuesta es que sí, que es una de esas cosas europeas. Los europeos tenemos muchos programas con muchos nombres. Jean-Claude Juncker, ¿os acordáis? Un programa de inversión de 300.000 millones. Yo creo que no generó nada de dinero. Fue una reclasificación de la inversión en España y en Alemania y dijo que él era el responsable, que había sido el inventor de ese programa. Eso, del programa. Eso nos encanta en Europa. John Baden realmente hizo dinero de verdad y los europeos nos quedamos impresionados porque no lo hacemos, solo hacemos marketing y tal. Y John Biden sí que le dio el auténtico dinero a las empresas, verdadero, el dinero de verdad. Los mercados de capitales en Europa son esenciales y no pueden dirigirlos los bancos. En Alemania, Francia, necesitan aceptar que van, Italia también lo está haciendo mal, pero que van a tener que perder su agarre, por así decirlo, en los bancos. Hace 10 años me invitaron a una fiesta en el FTP, el Partido Liberal Alemán, que tienen el FDP, ricos, el Partido Democrático Libre, con un montón de ideas radicales sobre cómo desregularizar la economía. Y allí hablé yo sobre los bancos y les dije, ¿os parecería bien que el Deutsche Bank fuera comprado por un banco italiano o español? Claro que no, dijeron. Básicamente, qué hipócritas, ¿no? Los bancos tienen que ser propiedad de alguien, porque tal y como funcionan, los políticos están en los comités supervisores de Landesbank y están también en el comité supervisor de las compañías, por ejemplo, de acero. Y luego las compañías de acero y el Landesbank es el que financian a las compañías de acero. Bueno, pero eso es en Alemania, ¿no? El capitalismo alemán que se conoce como capitalismo de accionariado, ¿no? Y durante mucho tiempo funcionó con éxito. Claro que sí, contestó. Sí, pero en la economía del siglo XXI ya no funciona. Funcionó en el pasado, porque con las empresas que tenemos ahora no puedes financiar a Amazon con este modelo, o a Apple, o a Google, o a lo que sea, la próxima generación de la inteligencia artificial. Esto no lo puede hacer un gobierno, una institución patrocinada por el gobierno. No funcionará así. Yo no digo que tengamos que hacer lo que hacen los americanos en absoluto, ¿eh? Pero el sector privado, incluso los chinos, ¿cómo lo han hecho?
Es una idea de capital de riesgo. Han metido

0: muchísimo dinero en el sector del automóvil, por ejemplo, y es o lo haces o desapareces. Muchas empresas han desaparecido, pero algunas han tenido éxito. Ha sido un proceso centrado en el mercado. Las mejores han tenido éxito y los chinos ahora no son capitalistas occidentales, no lo serán nunca, pero utilizan el mecanismo, los mecanismos del mercado para conseguir el éxito en este área. Y creo que hay que no tiene nada que ver con nuestro modelo. Nosotros podemos seguir teniendo colaboraciones, accionariado en las empresas y esto no va a ser afectado por eso, pero tendrá que modernizarse los comités de empresa, las representaciones de los órganos de supervisión conjunta. Todo esto es demasiado inflexible, rígido. El gran debate en Alemania es ThyssenKrupp, ¿tiene capacidad de acero? Ya no hablan ahí de la inteligencia artificial. Nadie habla de la inteligencia artificial. Bueno, yo creo que el debate que han tenido estas dos empresas ha sido decepcionante. La verdad, no tenían visión, dice. Y muy probablemente la Große Koalition va a ir mal otra vez. ¿No? Sí, puede que sí. Y creo que eres pesimista cuando piensas que el color nuevo, el partido, sea del color que sea el nuevo, no va a hacer lo que tiene que hacer. Wolfgang, ¿sabes qué? Mi análisis es el siguiente. Si Alimanta hace un poco lo que Friedrich Merz, que probablemente sea la próxima propuesta, hemos visto que la industria alemana es más eficiente. La producción industrial a lo mejor baja, pero el valor añadido no baja demasiado. Pues habrá algún tipo de reforma en la oferta, si es posible. Se recortará un poquito el bienestar social, etcétera. A lo mejor acabamos un poquito como en los tiempos de Schröder y Alemania a lo mejor mejora su eficiencia en lo que hace ahora, pero lo que no va a hacer es un cambio radical, que es lo que necesita probablemente Alemania para ser más competitivo. Y el problema es que no creerá en la política industrial a la Mario Draghi. Y por tanto, no tendrá una capacidad central fiscal que lo pueda hacer. Porque estaremos de acuerdo si digo que necesitamos una capacidad central fiscal. Necesitamos a Europa esencialmente para que pueda competir con Estados Unidos para hacer lo que tenga que hacer.
1: Sí, pero están los mercados de capital. Necesitamos una cierta complementariedad. Y no le interesa a Merz la unión fiscal. Tampoco le va a encantar ningún fondo europeo para defensa, lo que se está hablando, ¿no? Con Ucrania, etcétera. Alemania, bueno, se va a encontrar en una situación delicada. Y el FMI, cuando proyectan el crecimiento, tenían esta idea a 5 años. ¿Estamos hablando del 2030? No, están hablando acerca de lo que piensan es el crecimiento estructural. En el caso de Italia, 0,7, Alemania, 0,7 también. Y yo creo que eso está bien y encajaría con lo que comentas. Sí, va a haber una cierta confianza de retorno, va a haber un gobierno que funcione. El último gobierno no funcionaba. Este sí, habrá cierta reforma también. Probablemente aplacaremos el asunto de ingresos. También habrá un enfriamiento de las propuestas en cuanto a recortes fiscales. Van a enfriarse también en cuanto a la defensa, igual que el resto de Europa. De hecho, lo mejor que se puede hacer es que los gastos en defensa sean más eficientes. Podríamos conseguir unos niveles de eficiencia tremendamente superiores si lo europeanizásemos. Esto es lo que tenemos que hacer, ser más europeos. Pero pregunto, ¿Merz qué decía? Sí, respondo que sí, pero no lo va a conseguir porque esto quiere decir que tenemos un caza, un carro de combate y no sé cuántos sistemas compiten ahora mismo, pero varios países, Alemania incluida, tendrían que sacrificar lo que están haciendo ahora. Tendrían que avanzar.

0: avanzar hacia un sistema centralizado y tendrían que conseguir ese aprovisionamiento conjunto para conseguir esos niveles de eficiencia. La vida nos enseña que en la pequeña escala se duplica la eficiencia. La verdad es que es increíble. El mercado único no lo consigue. Hay pocos capítulos de la vida donde podemos duplicar la productividad. Y este es importante. O sea que, básicamente, si tienes 1,5% de defensa en PIB, me parece que en España es un poquito menos, ¿verdad? Bueno, pues si duplicas el nivel de eficiencia, es como gastar el doble, ¿no? 2 y pico, 3%, a lo mejor. Si hablamos de defensa, en el caso de Trump no es esto. En el caso de Trump, la cosa tiene que ver con comprar americano. No quiere que los europeos busquen ninguna eficiencia. No quiere una solución europea en absoluto, en absoluto. A él lo que le gusta es dividir a todo el mundo y algunos europeos sin duda lo van a hacer, porque no hablamos solamente de Hungría, ¿no? No. Vamos a ver Italia. Meloni ya está recortando. Está Musk también. Hará lo que le diga Trump, ¿no? El nuevo canciller austriaco también es tipo Van. Pregunto entonces la división, ¿no? Sí, la respuesta es ¿dónde irían Alemania y Francia? Porque es la pregunta. Sí, mi pregunta entonces, ¿qué piensas acerca de esa relación por definición entre Francia y Alemania en el proyecto de integración europeo? Bueno, si eligen a Merz, abril o mayo, está en el cargo. Va a tener 2 años para trabajar conjuntamente con Macron. Y van a ser los últimos 2 años de Macron. La pregunta entonces es, Merz es más europeo, pero por otra parte, pues su europeanidad es una europeanidad alemana, es la Europa mía, la que yo veo que hace lo que yo quiero que haga, la que funciona como yo quiero que funcione. Y esto no va a ser fácil si pensamos en Macron, porque Macron tiene esta misma idea, pero desde un punto de vista francés. Así que van a ser dos grandes personalidades. Puede que funcione, puede que entiendan que es mejor trabajar juntos ante Trump. Así que yo no me cierro, no me cierro en banda, no soy negativo. Yo no, en mi libro, no me planteo política, ¿no? De hecho, me basta con explicar lo que ha pasado. Me parece que la política, pues, haría falta otro libro, ¿no? Otra obra. Desde luego, empezaría con esto. Estamos en este embrollo. Vamos a ver cómo salimos de él. No hay respuesta fácil. Pero sí, bien podría ser. Necesitamos mayorías, sí. Y las mayorías que hacen falta, pues no hay que hacer lo que hizo Milei ni lo que ha planteado Musk. La solución, podemos decir, europea, no puede ser una solución alemana. Bien, pues la solución europea va a exigir una unión fiscal y una de mercados de capital. Y creo que tenemos que ser, como pre-europeos, tenemos que hablar bien alto. Durante la crisis financiera global, muchos amigos hablaban de la unión fiscal y dejaron de comentarlo. No es realista, no le gusta a Merkel, la Unión tampoco está a gusto, hay que llegar a una solución de compromiso y ahí descarrila. Hay que sentarse y decir, a ver, los fondos de recuperación no es una sustitución del eurobono, porque es una alternativa intragubernamental. Los alemanes pagan a Italia y a España. Esto es lo que fue. Next Generation, por ejemplo. Sí, esto no es fiscal. Necesitamos un sistema federal. En un sistema federal no pasas, no transfieres de un país a otro. Haces tus cálculos, eso sí, pero das, por supuesto, el sistema federal norteamericano, pues puedes calcular que Nueva York transfiere dinero a Texas, pero no es el estado de Nueva York transfiriendo dinero al estado de Texas, es que a lo mejor hay personas que pagan más impuestos sobre la renta en Nueva York y pasa por sistemas de redistribución. Pregunto ahora, hoy hemos visto un honoris causa, ¿no? En la Universidad de Comillas, aquí en Madrid, y ha hablado acerca del momento Hamilton, diciendo que fue la mitad del momento Hamilton, porque Hamilton sí emitió deuda conjunta, pero también introdujo impuestos por primera vez, y esto lo olvidan, ¿no? Fue así, fue así. Necesitas esta capacidad de recaudar impuestos. Claro. Es la contribución y esto a lo mejor cambia en el futuro. Así que, por supuesto, no fue momento Hamilton. El uso del concepto momento Hamilton. Yo creo que los europeos no deberían de utilizar estas expresiones norteamericanas porque no somos así, no pensamos así, no es un momento hamiltoniano. Estoy a favor de la unión de mercados, pero no me importa Hamilton porque Hamilton no tiene nada que ver con nosotros. La circunstancia, la estructura es muy distinta, pero sí, la Unión Europea va a necesitar, si tiene estos derechos de recaudar deuda, si puede emitir, pues va a necesitar también plantearse la fiscalidad y por eso el bono soberano es un bono soberano, porque las instituciones o los gobiernos pueden efectivamente incrementar estos impuestos y por eso lo soberano. Hay muchas personas, incluidos economistas, que se sorprendieron al aprender que la deuda europea tenía este descuento ante la deuda alemana y la francesa. ¿Por qué? Pues porque no habían sabido comprender que el mercado o los mercados estudian la deuda soberana y la deuda de la Unión Europea de forma muy distinta. El bono soberano está vinculado con la soberanía del país. Por eso es soberano. No es porque lo emita un gobierno. Y la Unión Europea básicamente lanzó un producto estructurado, un CDO. No tan malo como los que afloraron durante la crisis, pero era difícil de entender. Si no entiendes la legislación europea, desde luego no vas a entender la estructura financiera y se dijo, y con razón, que no es un bono europeo, es una colección de certificados de deuda nacionales y vamos a recuperar el dinero en función si los países quieren pagar y están de acuerdo en cubrir eso.
1: Wolfgang, realmente ha sido un placer tenerte aquí con esta conversación. Muchas gracias a los que han hecho la pregunta y vamos a darle un aplauso a Wolfgang para darle las gracias por venir.

0: Okay, thank you.
1: Muy bien, pues buenas tardes a todos por acompañarnos esta tarde y muchas gracias también por participar en esta conversación. La verdad es que a mí me resulta muy importante que sea efectivamente una conversación. Confío en que haya preguntas. Y lo digo no a título formal. Hay una cosa en la que creo firmemente cuando pensamos en la libertad, y es que ninguna persona tiene toda la razón cuando habla acerca de la libertad. Podemos hablar, pero no llegaremos a una conclusión lógica única, ¿verdad? Es más, algo que yo creo que falla acerca de las conversaciones que sí que mantenemos acerca de la libertad hoy día es que tienden a ser participadas en personas que están convencidas de que tienen toda la razón, que están absolutamente seguras de que es su libertad la que importa, están seguras al 100% de que lo que ellos quieren son exactamente las cosas que se merecen conseguir. Lo que voy a recalcar en esta ponencia es que esto no es exactamente lo que quiere decir la libertad. Si quiere decir algo la libertad, lo que tiene es que ver con las buenas cosas de la vida. Tiene que ver con aquello que valoramos. Es la capacidad, efectivamente, o el estado en el que nos encontramos para poder creer en las cosas buenas, combinar las cosas buenas, conseguir que las cosas buenas afloren. Si viviéramos en una sociedad de personas libres, no estaríamos peleándonos, no estaríamos insistiendo en que nosotros tenemos razón, no estaríamos enfadados todo el rato. Esto es lo que yo planteo. Y voy

Empezar planteando efectivamente las cosas desde el punto en el que nos encontramos ahora mismo en Estados Unidos. Radical, ¿verdad? Ahora mismo, en este momento. Un grupo pequeño de personas que están muy enfadadas y que están seguras de que tienen razón y que actúan de manera impulsiva y que resulta que son muy ricos, están ahora mismo destruyendo mi gobierno, pero desde dentro, además. Y cuando digo destruyen mi gobierno, no estoy hablando de manera artificial, no es una metáfora, es una realidad. Hemos llegado a un momento tal en el que el gobierno más grande del mundo está siendo desmontado a propósito y sin ninguna vergüenza por un grupo de personas tremendamente, tremendamente acaudaladas. Y lo que quiero decir aquí es que, aparte de que es sorprendente y debería de sorprendernos, es que no sorprende. Si seguimos la lógica de la libertad negativa, que es como se suele comentar la libertad, y esto sobre todo en la parte del mundo que es angloparlante, si nos ceñimos a la lógica de la libertad negativa, no nos va a sorprender ver que aquí es donde acabamos. Para decir las cosas de forma más esperanzadora, si entendiéramos correctamente el sentido de la libertad, si fuera el sentido positivo, que es el que yo prefiero, quizás acabaríamos con una forma muy superior de política, en última instancia. Así que vamos a aprovechar para comentar lo que está pasando en Estados Unidos, porque no sé hasta qué punto en la prensa española se ha seguido muy de cerca. Está pasando muy deprisa, muy deprisa. Lo que está pasando en Estados Unidos ahora mismo es que un grupo de hombres jóvenes que trabajan para el oligarca Elon Musk, que es archimultitrillonario, que no ocupa ningún cargo oficial en Estados Unidos, que no ha sido elegido, un grupo pequeño, reducido de hombres jóvenes, han penetrado los despachos más importantes del gobierno federal de Estados Unidos de América. Han asumido el control de importantes sistemas digitales que inciden sobre el funcionamiento de mi gobierno, incluido el sistema de pagos. De forma tal que ellos, este pequeño grupo de personas que no han sido elegidas democráticamente, que no son empleados del gobierno, un grupo pequeño, pueden interrumpir pagos. Esto puede parecer muy técnico, pero no lo es. Si el Parlamento aprueba una ley, pero alguien que tiene 19 años puede impedir que se hagan los pagos, entonces el Congreso carece de poder, ya no hay poder. Y si no tiene poder, entonces los electores carecen de poder también. Y no es una propuesta teórica, no. Hay una serie de leyes que han sido aprobadas en Estados Unidos. Ahora mismo, según hablamos, están siendo eliminadas literalmente, de nuevo por un grupo pequeño de hombres jóvenes que trabajan para un oligarca que efectivamente no ocupa cargo electo. Impiden que estas leyes funcionen de forma tal que nuestro Congreso carece de sentido y, por tanto, nuestros votos carecen de sentido y nuestra condición de ciudadanos también carece de sentido. Así que dentro del gobierno de Estados Unidos de América nos enfrentamos a lo que verdaderamente es un golpe de Estado. Si pensamos golpe de Estado, ¿en qué pensamos? Pues pensamos en coroneles, en generales, con un grupo de hombres armados, con algún carro de combate. Bueno, si el golpe de Estado hubiera sido así, no hubiera funcionado. Si te acercas al Departamento del Tesoro en Estados Unidos con 100 hombres armados, pues no vas a conseguir el objetivo, ¿no? Pero si te acercas con un grupo de gente que habla rápido, que dicen que están avalados por el presidente y que son empleados del hombre más rico del mundo, pues a lo mejor no parece un golpe de Estado, el típico de las películas, pero es el tipo de golpe de Estado que puede conseguir el objetivo. Así que a medida que llegamos a apreciar estas noticias, yo lo que digo es que es sorprendente, pero no del todo. Nos impacta, pero tiene su lógica si pensamos en la libertad negativa. Y se ve efectivamente
se ve que cuaja en las personas que están detrás de este golpe de Estado. Vamos a ver un pequeño ejemplo de lo que está pasando. Parece una nimiedad, pero vamos a ver hasta qué punto tiene sentido. Vamos a ello. En Estados Unidos, durante unos cuantos años recientemente, hemos podido pagar los impuestos nosotros solos. Está muy bien. Te subes a la página web, das tus datos, das a la tecla y pagas tus impuestos. En España seguro que también es así. ¿Verdad que sí? Sí, sí, sí. Bueno, para nosotros, cualquier cosa que podamos hacer sin pagarle nada a un experto nos parece fantástico. Bueno, pues una de las primeras cosas que ha hecho Elon Musk ha sido, y esto lo dice él, ha sido eliminarlo. Es decir, que los americanos, dentro de 2 meses, a no ser que pase algo, dentro de 2 meses, cuando los americanos en abril tengan que pagar sus impuestos, no lo vamos a poder hacer nosotros solos. Vamos a tener que utilizar a expertos, vamos a tener que contratar a empresas. Ahora, desde el punto de vista de la libertad, tal y como se presenta en Estados Unidos, y he hablado aquí de esta libertad negativa, no ha pasado nada malo. Desde el punto de vista de la libertad negativa, pues la libertad es que yo me enfrente al gobierno, ¿no? Desde el punto de vista de la libertad negativa, el gobierno no puede hacer nada bueno. Así que cuando Musk explicó lo que había hecho, y como digo, es un ejemplo, y así nos hacemos una idea de la ideología, cuando él explicó lo que había hecho, dijo, este servicio era excesivo por parte del gobierno. El gobierno estaba diciéndote lo que tenías que hacer. De hecho, no. No, el gobierno estaba facilitando las cosas. El gobierno te lo ponía más fácil. Pero en la ideología de la libertad negativa, el gobierno no puede hacer nada para ti. Todo lo que hace el gobierno va a ser malo. La ideología de esta libertad negativa, tal y como es en Estados Unidos, es un algoritmo, podemos decir. Da respuesta a todas las preguntas, ¿no? Gobierno mal, impulsos bien. Así que lo único en esta ideología, lo único que puede oprimirte va a ser el gobierno. Así que esto de que ahora tener que pagarle dinero a un contable para que presente tus impuestos está muy bien, porque las empresas no te van a oprimir. Solamente el gobierno, con esta interferencia debido a un alcance extraordinario, te va a poder oprimir. Y así, si las empresas no pueden, pues no pasa nada, nada, ¿sí? Si una persona muy rica, que es dueño de muchas empresas, destruye el gobierno. No ha pasado nada malo. No ha pasado nada malo porque el gobierno está ahí para oprimirte, dice. En fin, a mí me gustaría que esto no fuera así, pero esta es la lógica a la que se están ateniendo. Es la lógica que se está ejecutando. A ojos vista, un oligarca está horadando el gobierno, alineado con unas ideas que son populares y que creo son ideas aceptadas en Estados Unidos y más allá de sus fronteras. Pero vamos a ver cuáles son las implicaciones. Si la idea de la libertad es que es negativo, es que yo contra algo, y en términos prácticos soy yo contra el gobierno, pues en esta idea no habría concepto de lo que es dignidad humana. ¿Qué es una persona? Una persona es alguien que se opone a algo, ¿no? No estamos hablando de dignidad, ¿no? No hay ningún rasgo de complejidad, no hay capas, no hay humanidad. Si los seres humanos somos entidades que vamos chocándonos contra barreras, pues somos más o menos como bolas de billar, ¿no? Somos un objeto físico que bota y rebota contra las paredes. Y exactamente así es como nos ve Elon Musk, a todos nosotros, a vosotros, a mí. Nosotros somos objetos físicos y punto. Y en su interpretación de lo que es la política, lo único que se hace con nosotros es darnos instrucciones acerca de contra qué vamos a votar y rebotar. Así que a lo mejor empezamos pensando, ah, sí, sí, sí, yo contra el gobierno. Y antes de que nos queramos dar cuenta, nos van a decir, no, nosotros contra el gobierno, no, nosotros contra el vecino. Y luego nosotros contra los inmigrantes y al poco nosotros ante los hechos, contra los hechos. Y así esta idea de la libertad negativa
nos lleva rápidamente, sin pausa, sin barreras, nos lleva al fascismo.

racismo, y esto es lo que estamos viendo. Si no hubiera concepto de lo que es el ser humano, si solamente estamos hablando de barreras, estamos intercambiando unas ideas políticas que se prestan a la destrucción del gobierno y también al trato de seres humanos como agentes de destrucción, sin más. Y esto es efectivamente lo que está sucediendo. Si la libertad es negativa, o sea, si es uno contra algo, entonces no hay derechos como tales, porque el derecho ha de ser positivo. El derecho tiene que ser derecho a algo. Derechos que tienen que ver con el hecho de que somos seres humanos. Esta realidad de que puedes estar en contra de algo, pero se te puede movilizar, manipular para que estés en contra de algo. Esto no nos hace pensar en ninguna dignidad, ¿verdad? Los robots también pueden ser movilizados contra cosas, objetos, animales, los animales también se pueden movilizar. La capacidad de enfrentarse a algo no es un rasgo especialmente humano. Así que estaríamos de acuerdo y diríamos, sí, la libertad parece que es estar en contra de. Aceptamos una interpretación de la libertad en la que los humanos no somos especiales. Y si esto fuera así, no ha pasado nada malo en Estados Unidos. Si no hay dignidad especial, si somos meros objetos, entonces el hecho de que nuestros representantes elegidos carecen de poder no importa, porque además deberíamos de tener derecho a tener estos representantes. El hecho de que estos jovenzuelos tengan acceso a datos particulares, financieros, de todos los ciudadanos de Estados Unidos, no hay ningún problema. No hay ninguna dignidad especial. Somos objetos, sin más. Somos cosas que se pueden movilizar contra otras cosas. Así que el hecho de que Musk pueda darle a la tecla y saber cuánto dinero tiene cada persona en Estados Unidos, que puede darle a una tecla y puede saber ¿cuál es, por ejemplo, el número de seguridad social de todos los americanos? De nuevo, si es libertad negativa, pues no hay ningún problema. Él no es el gobierno. O sea que no está desatendiendo tus derechos, no está no cumpliendo. Y nosotros tampoco somos especiales. Somos objetos que votamos y rebotamos. Así que no hay derecho nuestro que pueda ser anulado. Lo que digo es que hay una cierta consistencia, ¿verdad? Una consistencia intelectual. La hay, esta idea de la libertad negativa. No tiende como muchas personas piensan que tiende. La situación en la que se encuentra Estados Unidos ahora mismo, en febrero del 2025, que es la destrucción de un gobierno que funciona a instancias de un oligarca y un grupo, un puñado de ricos. Y son estas situaciones tan extremas, creo yo, lo indico, lo comento en el libro, que deberían de desvelar el sentido común. En nuestras vidas cotidianas, yo creo que es muy fácil que nosotros nos veamos convencidos por ideas que no funcionan de verdad. Por ejemplo, la idea de la libertad negativa. Es muy fácil decir, sí, sí, el gobierno siempre es un problema, ¿verdad? Sin pensar un poquito más allá. Es fácil decir, bueno, pues yo tengo razón y es la barrera exterior la que está equivocada. Pero los ejemplos más extremos, creo yo, nos llevan a plantearnos otro tipo de sentido común. Así que vamos a ver un ejemplo extremo. ¿Qué es lo que todos tenemos en común con Musk? ¿Qué es lo que todos tenemos en común con Donald Trump? Pues lo que tenemos en común con ellos es que nacimos. Eso sí que lo tenemos en común. Y es el lugar sensato donde podemos iniciar una conversación acerca de la libertad. Si empezamos hablando acerca de la libertad y empezamos hablando de aquello que compartimos, es que todos hemos nacido, y todos hemos nacido, además, incapaces. Hemos nacido dependientes, hemos nacido necesitando a otras criaturas, pues entonces la conversación va a ser muy distinta cuando hablamos de la libertad. Cuando hablamos de la libertad negativa, pues vamos a pensar que ya somos capaces, tenemos ideas, podemos sobrevivir. Y esto está todo en el trasfondo. Nos oponemos a algo que nos rodea. Hemos nacido desvalidos. Pero para que un humano sea libre, hay muchos.

Mucho trabajo, muchos esfuerzos. Las personas no pueden existir como tales sin una sociedad que les rodee. O sea que si la libertad va a tener sentido, entonces la libertad no puede ser un análisis de la persona recién creada y los desafíos. Tiene que ser una conversación acerca de aquello que uno necesita tener para, como persona, poder llegar a ser.

0: No debería de haber dicho la cosa. Hay otra cosa que compartimos. Compartimos con Donald Trump y con Elon Musk y con todos los demás, y es que todos vamos a morir. Y esto nos ayuda, ¿verdad?, a pensar acerca de estas cosas. Y es muy llamativo pensar que algunos de mis conocidos oligarcas en Estados Unidos piensan que no van a morir. Atentos, están equivocados, se confunden, pero es muy importante. Es una limitación que tenemos que tener presentes. Si sabemos que nacemos, si sabemos que morimos, sabemos que hay un tiempo limitado, y pensamos de una manera acerca de la libertad. Pensamos, sí que hay límites. ¿Cómo puedo transformar los límites en posibilidades? Si pensamos, bueno, no nací y no voy a morir, pues el planteamiento acerca de la libertad va a ser muy distinto. Ese planteamiento va a ser, necesito protección de los peligros, pero quiero todo lo que quiero. Y así llegas a otro punto. Pero los ejemplos acerca de la muerte son ejemplos históricos y de momentos contemporáneos, además. Son muy útiles porque nos permiten llegar a una interpretación más positiva de la libertad. Por ejemplo, el holocausto de los judíos europeos. Yo llevo hablando acerca de este hecho. Estaba en Estocolmo hace unos días y estaban conmemorando efectivamente el holocausto, ¿verdad? Y se me pidió que participara en estas ceremonias. Así que estuve pensando en el holocausto en relación con estas ideas acerca de la libertad. Y pensé en algunos documentos fuente que tuve ocasión de leer cuando trabajaba sobre el holocausto, y tienen que ver con lo que llamamos la liberación de los campos de concentración. Es muy tentador hablar acerca de esta liberación, porque todo el mundo prácticamente conmemora el holocausto a finales de enero y habla acerca de Auschwitz, ese momento.
1: Me gustaría decir que eso no es correcto, que esos lugares nunca se pudieron liberar, que la liberación no se aplica. Y la razón por la que lo digo es porque es lo que decían las enfermeras y los médicos. Y aquí hay que prestar atención a las enfermeras y a los médicos. Cuando llegaron a los campos liberados, entre comillas, en mayo o junio del 45, escribieron en sus epistolares o en sus diarios diciendo, liberación no es la palabra apropiada. ¿Qué querían decir con ello? Lo que querían decir era que para los supervivientes la libertad no era el concepto relevante, o bueno, al menos no lo sería hasta que estuvieran alimentados, hasta que hubieran tratado sus enfermedades, hasta que su trauma físico y psicológico se hubiera tratado. Y si pensamos esto por un segundo, tiene sentido. La idea de liberar un campo de concentración pone de manifiesto que en el momento en el que echamos a los torturadores y llega el ejército apropiado, todo el mundo está contento y lleno de vida. Pero esa no fue la situación de un momento a otro, de un día para otro. La realidad era que los supervivientes de los campos de concentración necesitaban muchísima ayuda. Y si ustedes, como yo, han estado prestando atención, han estado leyendo, han visto los testimonios de los supervivientes del Holocausto de finales de los 50 hasta ahora, pueden ver que gran parte de ese trauma sigue con la gente. Y vemos que la libertad no es un tema de sí o no, arriba, abajo, o que haya una panacea. La libertad no es un proyecto. Y el tema es que lo que vemos en esta situación tan extrema es relevante en nuestro día a día. Es como pensar en el parto. Si pensamos en la supervivencia, el nacimiento nos lleva a la misma conclusión, y es que aquello que es cierto de los supervivientes de los campos de concentración es cierto del resto de nosotros. Nadie puede verse libre de un problema. Lo que pone de manifiesto el campo de concentración es un extremo que, independientemente de lo grande que sea el problema, del mal, lo grande que sea el mal, retirar ese mal no es lo mismo que liberar. Y es

Eso es lo mismo para mayores y menores males. Podemos vernos oprimidos de una manera u otra, pero retirar esa opresión, aunque necesario, no es lo mismo que liberar. Para que alguien esté liberado, tiene que saber lo que quiere, lo que necesita, lo que es bueno en su mundo. Y necesita otras personas que le ayuden, necesita un entorno en el que esto sea posible. Simplemente deshacerse del mal no es suficiente. En mi propia vida, hace poco, las experiencias que me han ayudado a entender esto han estado presentes en Ucrania. Así que en Ucrania hay una palabra muy útil en ucraniano que es desocupación, que no existe en inglés exactamente. Desocupación en castellano es una palabra muy útil porque desocupación, que es una palabra que en inglés me acabo de inventar, no es lo mismo que liberación. Hay un espacio entre la desocupación y la liberación. Así que cuando los ucranianos utilizan el término desocupación, lo que están especificando es: hemos echado a los rusos. Así que ya no hay salas de tortura, ya no se está ejecutando a la gente. Ya no hay. La desocupación no es lo mismo que la liberación. Tiene una palabra para liberación. Pero la palabra desocupación crea un espacio en el que podemos preguntarnos cuál es la diferencia. Para los ucranianos, normalmente es muy interesante lo sensato que es la diferencia entre desocupación y liberación. Hemos echado a los rusos, pero no estamos liberados hasta que los trenes están en marcha otra vez. No estás liberado hasta que las carreteras están limpias, hasta que vuelve a haber parques infantiles, cosas que normalmente no asociamos con la libertad, pero que son fundamentales para lo que consideran liberación. Y estoy completamente de acuerdo con ellos. Y esto es algo que he visto al visitar zonas desocupadas en estos últimos años. Estos conceptos, estas ideas, estoy usando el punto de partida ucranianos en el día a día. Esto es algo que entendemos de manera instintiva rápidamente al visitar un sitio. Así que Enyahedne, que es una pequeña ciudad en el norte de Ucrania, la población entera estuvo bajo el yugo de la ocupación rusa. Todo el pueblo estuvo en un sótano. No tenían suficiente comida, no tenían agua. Mucha gente murió por enfermedad, por hacinamiento, y se ejecutó a muchas personas, evidentemente, a lo largo de este proceso. Y luego llegó el ejército ucraniano y echó al ejército ruso. Las personas que sobrevivieron a esto no fueron liberadas. Su pueblo fue desocupado, y esto es algo que se ve si visitamos las escuelas. La escuela da la sensación de estar poseída, maldita. Hay pintadas de los rusos, gran parte de ella ha sido destruida. En el sótano hay una lista a un lado del marco de todas las personas que fallecieron y una lista al otro lado de toda la gente que fue asesinada, que ejecutaron. Y en las paredes del sótano está lo que escribían los niños mientras se distraían en ese sótano. Y son, bueno, conmovedoras y duras, pero no son la clase de mensajes que quieres ver escrito en una escuela. No es algo que un niño debiera escribir. Y es algo que no se debiera, que se ve en esta escuela. Y mientras estos niños no tengan acceso a su escuela, no podemos decir que esa ciudad está liberada. Cuando salí de la ciudad, la persona, el hombre que me dio la llave para visitar el colegio, me pidió ayuda para construir un parque infantil. Y pensé, bueno, acaban de echar a los rusos, hay una guerra en marcha, están lanzando misiles, hay gente muriendo, ¿por qué quiere construir un parque infantil? Pero la respuesta es la libertad, la liberación. Solo porque se haya purgado el mal no significa que la gente sea libre. Necesitan mucho para ser libres, y para él y para una gran parte de los adultos era necesario tener un parque infantil porque los niños necesitan un sitio en el que estar. Si
quieren crecer como personas libres. Esta clase de ejemplos.

se revelan una y otra y otra y otra vez si visitamos estos lugares en los que la guerra ha cambiado, en los que un ejército, una fuerza de ocupación ha sido expulsada. Otro ejemplo fue en Posaprokovskam, al sur de Ucrania. Visité a una mujer, María, que vivía en un cobertizo de aluminio corrugado 10 metros más allá de su casa, que estaba completamente derruida. Su casa estaba derruida. Todas las casas en el pueblo están derruidas. Es lo que pasa en Ucrania. La guerra está destruyendo todas las residencias. Y la visité. Y me dio la bienvenida. Fue amable, hospitalaria. Quería que viera cómo había decorado su cobertizo. Y lo había decorado muy bien. Tenía una manta, tenía botellas de agua, tenía un libro que estaba leyendo. Había hecho todo lo posible con la situación. Y la situación era que era una mujer de 85 años viviendo por su cuenta y con problemas. Su pueblo había sido desocupado, pero ella no sería libre hasta que se retiraran los escombros entre su cobertizo y la carretera. Ella usaba un andador y no podía llegar a la calzada. Los autobuses no pasaban, así que no podía ir a hacer la compra. Hasta que los autobuses no pasen, no puede ser libre. Y estos ejemplos extremos son ejemplos extremos de lo que está pasando en... Muy extremos comparado a lo que está pasando. Son ejemplos extremos lo que estamos viendo en Estados Unidos, lo que estamos viendo en las guerras, de los genocidios y la guerra. Yo creo que nos llevan a tener un sentido común, y el sentido común es que la libertad tiene que tener un lado positivo. Y cuando digo esto, no quiero decir que no haya tal cosa como libertad negativa. Lo que quiero decir es que la libertad negativa solo importa como una parte de la libertad positiva. Si tenemos un muro delante, lo importante no es el muro. Lo importante eres tú. Si hay concertinas alrededor de ello, lo importante no es el alambre de espino. Eres tú. La razón por la que nos importa el muro y el alambre de espino es por todo aquello en lo que nos podemos convertir. Y cuando echamos abajo el muro y cortamos la concertina, todo lo libre que podremos ser dependerá de miles de otras cosas, más allá de estas barreras. Así que lo que quiero decir, en términos filosóficos, es que la libertad ha de ser positiva, dado el mundo en el que vivimos y una colección de realidades éticas. Y ahora voy a cambiar al lado más filosófico y ético de esta conversación. Normalmente pensamos que hay dos tipos de libertad: libertad positiva y libertad negativa, y que son distintas. Mi profesor en Oxford, Isaiah Berlin, escribió un famoso ensayo sobre las dos tradiciones de la libertad, negativa y positiva. No creo que esto sea así. Yo creo que la libertad negativa es un elemento de la libertad positiva. Es una condición necesaria para la libertad positiva. El caso en defensa de la libertad positiva suele ir así. Fase 1. Hay cosas buenas en el mundo. La justicia es buena, la belleza es buena, la integridad es buena. La lealtad, la honestidad, todo esto es bueno y es real. No son reales de la misma manera que este atrio o que este micrófono, pero no por ello son menos reales, son reales de otra manera. Es realismo moral. El segundo aspecto del caso filosófico es el pluralismo moral. Esto es, hay muchas cosas buenas, no solo una. Así que si pensamos que todas las cosas buenas se combinan en una única cosa buena, eres un totalitario. El pluralismo moral, y estaré encantado de hablar de esto más adelante, lo importante es que el pluralismo moral, yo creo que de manera indiscutible, hay muchas cosas que son buenas. No hay manera de traducir la piedad a consistencia, no hay manera de reducir la espontaneidad para que se convierta en puntualidad. Estas son cosas distintas. No encajan entre sí, no son compatibles. Esto no es una receta en la que podemos incluir estos elementos y tenemos una tarta de libertad. Esto no se combina. Y este es el tercer aspecto. Hay un tipo de
aritmética o geometría que funciona con los bienes morales que es distinta al mundo moral, al mundo físico. En el mundo físico puedo decir, espero me disculpen, esta sala es más pequeña que la sala en la que hablé en Barcelona anoche. Y esto sería objetivamente cierto. Veo que hay gente en primera línea que está un poco incómoda, lo siento mucho. Pero no puedo decir, nadie puede decir que la lealtad es más grande que la honestidad o mejor que la honestidad. Son distintas. No podemos decir que uno es mejor o más grande que la otra. La matemática y la física no se aplican en el mundo moral. En el mundo moral tenemos que tomar decisiones subjetivas. No hay una norma que podamos seguir que nos vaya a decir cuándo debemos ser una cosa u otra. La tensión es irreductible, siempre estará ahí. Así que, bueno, la consistencia es buena. Es bueno ser consistente. Pero la piedad también es buena. Creo que todo el mundo estaría de acuerdo, pero la piedad es, por definición, inconsistente. Ser piadoso significa hacer una excepción. La puntualidad es buena, como hemos dicho. Estoy muy contento de que todos ustedes hayan llegado aquí a la hora. La espontaneidad también es positiva. Pero si alguien es espontáneo, no siempre será puntual. La lealtad es buena. La honestidad es buena. Sí, después de la charla, cuando estoy firmando libros, me dicen, profesor Snyder, tiene un aspecto maravilloso. ¿Es honestidad? ¿Es lealtad? Los bienes morales no terminan de encajar entre sí. Sí que la naturaleza del universo moral nos lleva a un territorio distinto. Y, de hecho, pueden ver, esto es un argumento en contra de la libertad negativa. La libertad negativa quiere que seamos objetos físicos y que el único problema más sean los muros. Y esto, la metafísica no tiene que jugar un papel. Pero, de hecho, si hay cosas buenas, y estas cosas buenas son reales y no todas encajan y se nos fuerza a tomar decisiones humanas subjetivas, entonces estamos en una situación distinta. Somos capaces de estar en una realidad distinta en la que tomamos nuestras propias decisiones y que, por tanto, al reafirmar distintos valores morales, nos convertimos en criaturas distintas, nos convertimos en criaturas impredecibles, nos convertimos en criaturas con personalidad, con un carácter moral. Así que este es el caso positivo a favor de la libertad a tema filosófico, y podemos ver que es distinto del caso negativo. El caso negativo dice que suele decir que estoy bien como estoy. Pero la libertad negativa no tiene que reconocer que hay valores, no tiene que reconocer la realidad de los valores. Dice, estoy bien como estoy, si quiero comprar algo, eso es bueno. Haga lo que haga, tiene que ser racional de una forma u otra. Mientras que en el mundo de la libertad positiva damos un salto y aceptamos que hay cosas buenas en el mundo. Y si les parece extraño que diga sistemáticamente que hay cosas buenas en el mundo, espero que estén de acuerdo conmigo en que la vida es mejor que la muerte, que el placer es mejor que el sufrimiento, que la integridad es mejor que la mentira. Pero en el momento en el que ustedes están de acuerdo conmigo, hemos llevado la conversación a un entorno en el que la política ya no suele aplicar. No podemos tener libertad cinética. Y en el momento en el que intentamos llevar a cabo la libertad cinética, estamos en un mundo de libertad negativa y rápidamente va a haber un oligarca en su gobierno desmontándolo. Son un par de pequeños pasos. El segundo caso a favor de la libertad positiva está relacionado con la clase de criatura que somos. Como he mencionado antes, el hecho de que seamos humanos y que estamos limitados y que vivimos en determinados tipos de cuerpos, esto tiene una colección de implicaciones. Uno de ellas es que somos libres de hacer solo las cosas que sabemos hacer. Me doy cuenta de que esto puede sonar un poco decepcionante, porque si pasamos un montón de tiempo viviendo en la cultura estadounidense, o han visto muchas de nuestras películas, les han dicho que todo es posible. Es un eslogan muy popular. Vuelve una y otra vez. Y ahora que les he descubierto el pastel de que todos nos vamos a morir, no me siento muy incómodo descubriendo otro pastel, y es que, bueno, no todo es posible.
Y cuando la gente les dice que todo es posible, es un preludio para la siguiente jugada, que es

que nada es posible. Así es como funciona. Porque si le dicen que todo es, si les dicen que todo es posible, de pronto descubrirán que eso no es cierto. Y pasarán a estar en un momento, bueno, de de malestar. Y bueno, la política es así. Los 90 y los 2000 fueron un momento en el que se nos dijo que el comunismo se había acabado, que todo era posible, que el pasado no importaba. Y cuando eso resultó no ser cierto, Estados Unidos invade a Irak, o hay una crisis financiera, o la movilidad social se queda en encefalograma plano, el movimiento más sencillo es pensar que nada es posible. Es, bueno, malestar y carencia de futuro, que yo creo que es donde nos encontramos ahora. Así que la libertad está relacionada con que algunas cosas son posibles y cuanto más capaces seamos, más libres somos. Y bueno, cuando echamos un vistazo a la clase de criaturas sociológicas y neurológicas que somos, es decir, si queremos pensar en la clase de criaturas que somos, no podemos pensar solo en los muros y en los gobiernos y estar buscando cosas a las que oponernos. Tenemos que encontrar maneras de hacernos más capaces cuando son, bueno, mayores, mediana edad. En todo momento de la vida, la libertad es es un tema de capacidades. La libertad es física. Hay una segunda manera en la que la materialidad de todo esto es muy significativa y está relacionado con el conocimiento propio. Para poder ser libres, y yo creo que todo el mundo estará de acuerdo con nosotros, para poder ser libres tenemos que conocernos. Tenemos que saber lo que queremos, tenemos que saber lo que valoramos, tenemos que... Incluso un abogado de la libertad negativa tiene, diría que uno ha de conocer sus propios intereses. Pero el tema es que, para todos aquellos que están en relaciones, esto es muy importante, el tema está en que se nos da muy mal entendernos a nosotros mismos. No es una capacidad particularmente humana conocernos. No se nos da bien. Y si dudan de lo que digo, pregúntenle a su pareja, pregúntenle a su madre cómo de bien se conocen, pregúntenle a alguien que les conozca bien. Y no lo digo, no lo digo de broma, sino en serio. Por norma general, el argumento esencial para la libertad positiva es que no puede crear un individuo, una persona no puede crear un individuo, un bebé no puede convertirse en un hombre libre, en un humano libre por su cuenta. Un joven. Hacen falta colegios, calzadas, una persona mayor, necesita esta clase de apoyos. No podemos crear a un individuo con un individuo. Solo podemos crear un individuo con la ayuda de la sociedad. Si no, es imposible y creer cualquier otra cosa es una ilusión mortal que lleva a un dominio tiránico. Y lo que quiero decir con esto es que, asumiendo que para ser libres tenemos que conocernos, que yo creo que tiene sentido, la única manera de hacer esto es escuchar a los demás. Y la única manera en la que escuchamos a otras personas es si creemos que son personas como nosotros. La única manera de conocernos es a través de la empatía y de ver el mundo a través de otras personas. Y ver el mundo a través de los ojos de los demás. Y es fácil decir, pero es muy difícil de hacer. Pero lo que quiero decir es, todos nosotros vivimos con, bueno, con espinaca entre los dientes metafóricos. Y todos necesitamos que alguien nos diga que lo tenemos. Todos necesitamos que otra persona vea la paja en nuestros ojos. Y tenemos que confiar en que y no podemos confiar en que la gente nos va a decir lo que pasa con nosotros, a no ser que creamos que son reales de la misma manera que nosotros somos así. La persona que dijo esto fue Edith Stein, que es un filósofo alemán y judío que fue ejecutada. Fue Edith Stein que fue ejecutada en el Holocausto, en Auschwitz. Y ella

también vino de una situación extrema. Fue una enfermera durante la Gran Guerra, en la Primera Guerra Mundial. Y mes tras mes estaba cuidando hombres destrozados. Y decía, creo en su realidad porque veo sus cuerpos como el mío, como cuerpos vulnerables. Así que veo que son reales. Y como veo que son reales, puedo empatizar con ellos. Así que puedo aprender y empatizar con y de ellos. Así que lo que les quiero decir es, nos hace falta una teoría del conocimiento. Nuestra teoría del conocimiento de la libertad tiene que involucrar a los demás. Y tanto en cuanto vivimos aislados de los demás, incapaces, mientras veamos incapaces de confiar y veamos aislados, solos, delante de ordenadores, que algorítmicamente nos regurgitan cosas en las que ya creemos, nuestras posturas del mundo y que nos reflejan nuestra imagen propia normalmente fallida, nunca podremos ser libres. Así que, bueno, antes de terminar esto, si tengo razón, y estos ejemplos tan extremos les han servido, si tengo razón de que la libertad es positiva filosóficamente, si tengo razón con que la libertad es positiva de manera corpórea y empática, yo creo que la libertad también es positiva de manera política. Y lo que quiero decir es, la libertad se convierte en aquello que justifica el gobierno. Así que, bueno, en mi país o en inglés, al menos en las conversaciones, siempre en las conversaciones políticas hay una tensión enorme entre el gobierno y la libertad. Como todos los binarios, es muy cómodo. Los humanos se sienten muy cómodos cuando se nos presentan dos opciones. Esta clase de pensamiento binario es una característica de la no libertad y no es así. La libertad y el gobierno no se oponen. Podemos tener buenos gobiernos y malos gobiernos. Podemos tener gobiernos que liberan y gobiernos tiránicos. La prueba de fuego para un gobierno es si crea las condiciones para que la gente sea libre. Yo creo, personalmente, creo que esta es la única manera. Eso es lo único que puede hacer un gobierno. Esto justifica un gobierno bastante grande, pero no justifica muchas cosas que un gobierno puede hacer. Si es cierto, tal y como he dicho, para poder crear individuos necesitamos esfuerzos colectivos. El gobierno es esa agencia que en una sociedad grande permite que se lleve a cabo este trabajo colectivo y, por tanto, hace que la libertad sea posible. Así que hay una tensión entre gobierno y libertad. Y una conclusión de esto es que una de las tensiones que se nos ha enseñado que las barreras imposibles no son reales, como por ejemplo la tensión entre seguridad y libertad. Una de las cosas que se nos enseña, al menos en inglés, a lo mejor es distinto aquí, es que vivimos en una lucha constante entre libertad y seguridad, y no es así. Los casos en los que la libertad y la seguridad están en tensión son bastante esotéricos y bastante excepcionales. Un 99% de las veces, si puedo garantizar la seguridad a la gente, les estoy garantizando más libertad. Y normalmente, si garantizo libertad, ofrezco mayor seguridad. Casi nunca hay tensión entre estos dos aspectos. Una de las cosas que me dijo el presidente ucraniano que se quedó en mi cabeza, que tiene sentido, cuando desocupamos un pueblo, traemos tanto libertad como seguridad. Y por supuesto, así es, tanto la libertad como la seguridad llegan al mismo tiempo. Así que creo que gran parte de los problemas que creemos tener con libertad no son intelectualmente reales. Creo que se nos han forzado y creo que la libertad, con una justificación para el gobierno, que es lo que digo en el medio del libro, si es una justificación para el gobierno, esto podría ser un concepto que nos permite pensar de manera distinta en nuestra política. Así que en Estados Unidos la libertad casi siempre ha estado captado por la derecha y hasta cierto punto por la extrema derecha. Y hay un problema con ello. Y es que la manera en la que utilizan el término libertad, básicamente están hablando del derecho individual de seguir sus instintos en contra de otros individuos. Así que, por ejemplo,
libertad de expresión.

expresión en la derecha estadounidense y hasta cierto punto en el diálogo estadounidense en general. La libertad de expresión significa estoy muy enfadado y tengo 100 mil millones de dólares y tengo una red social a mi disposición, así que debiera asegurarme de que mis posturas enfadadas alcancen a 1.400 millones de personas y no solo a 1.300 millones de personas. La libertad de expresión en Estados Unidos se entiende como que el gobierno no les permite decir lo que quieren. Y por supuesto es malo si el gobierno no le permite a alguien hablar de lo que cree. Pero si pensamos en la libertad de expresión solo de esa manera, si no pensamos en la persona, sino en lo que se está diciendo, nos encontramos en una posición ridícula. Les voy a explicar esto. En nuestro mundo casi ninguna de las cosas que decimos es humana. De lo que en el día a día, la mayoría de lo que vemos, la mayoría de cosas que se dicen y se comparten, no vienen de una persona directamente. Y sin embargo, cuando hablamos de la libertad de expresión en la derecha, lo que nos preocupa es la capacidad de Internet que llegue a las personas. Sin embargo, la única manera de pensar en esto es porque nos olvidamos de la persona. ¿En qué consiste la libertad de expresión? La razón por la que tenemos libertad de expresión no es porque es físicamente peligroso para las personas menos poderosas decirle la verdad a gente más poderosa. Esa es la razón histórica y, de hecho, la única justificación real para la libertad de expresión. La única razón por la que merece la pena tener libertad de expresión es para proteger los cuerpos de los menos vulnerables cuando le dicen la verdad a aquellos que tienen más poder. Y esa manera de pensar en la libertad de expresión es, por supuesto, positiva. Empieza con la realidad de personas vulnerables. Empieza con la realidad de que muchas personas son más vulnerables que otras. Es una traducción que se vuelve a Europa. Por eso hemos hablado a la antigua Grecia. Hemos hablado de esto durante 2000 años. Básicamente hasta el jueves pasado. Hace muy poco se nos ocurrió que la libertad de expresión se refería únicamente a la expresión, al algoritmo. Y cuando pensamos en ello, de pronto que la libertad de expresión solo importa en el caso de Donald Trump o Elon Musk, de los más poderosos. Pero si pensamos en libertad positiva, nos damos cuenta de que de verdad Donald Trump y Elon Musk tienen libertad, tienen derecho a la libertad de expresión, por supuesto que sí. Pero como son las personas más poderosas, no son las personas que debieran preocuparnos, sino de las que debiéramos preocuparnos en última instancia. Y cualquier persona menos poderosa, menos rica, debiera ser más importante. Y en toda clase de derecho a cualquier libertad. Y eso es un ejemplo sobre cómo el término libertad ha sido captado. El otro tema de dejar que la libertad esté solo en un lado del espectro es que la gente en el centro o a la izquierda deja de usar la palabra. Y si dejas de usar la palabra, terminas rindiéndote sobre el concepto. Y, bueno, yo creo vehementemente que seas conservador, liberal, socialista, necesitas la libertad. Si intentamos deshacernos de la libertad, terminamos con una política muy diferente. Así que lo último que quiero decir al respecto es que me parece que necesitamos poder compartir esta palabra de una manera que tenga sentido. En mi país hablamos de ello constantemente. Pero hablamos de ello de una manera completamente errónea. Y esa manera, yo creo, tiene el mismo impacto en el resto del mundo que es el monopolio de la derecha en un país individual. Hablamos de ello todo el rato y muchas veces no tiene sentido lo que hablamos. Y los europeos hablan menos, aunque un país europeo normal permite a la gente que sea más libre que Estados Unidos muchas veces. Y bajo nuestras propias métricas e instituciones, que son la Freedom House, que reconoce la libertad de una manera muy estadounidense, somos el número 50 a nivel mundial. Y ustedes están por delante de nosotros y los miembros de la Unión Europea suelen estar por delante. Y la razón es muy sencilla. Si tenemos un país que se centra en la libertad positiva, las libertades negativas suelen ir

0: mejor, que es algo que descuajeringa la mentalidad de los estadounidenses. Lo he hablado 50 veces, no voy a insistir, pero pensemos que si solo hablamos de libertad negativa y hablamos de libertad positiva, eso creará una suerte de distopía nazi o soviética. Pero la verdad empírica es que si tenemos libertad positiva, eso mejora la libertad negativa. Si solo nos centramos en libertades negativas, va peor. Y por supuesto, va peor en libertad positiva. Y esa es la. Pero los europeos, en mi opinión, los europeos que vienen países que son bastante libres, no hablan de la libertad muy a menudo, porque. Y no hablan de la libertad como una justificación para el estado del bienestar o como una justificación de gastos. Gastos estatales o de cuidado de menores. Y yo creo que es un error que nosotros no hagamos esto. Yo creo que tenemos la palabra. La propiedad de los europeos tienen la praxis, pero nadie tiene el concepto apropiado. Y compartir lo que yo creo que es el concepto positivo, que es una libertad que es humana y positiva, es algo que he intentado hacer en esta tarde. Y ahora, bueno, estoy muy emocionado por la conversación que vamos a tener ahora. Muchas gracias.
1: Thank you very much.
2: Muchas gracias por invitarme. Muchas gracias por invitarme. Está hablando en español el orador.
1: Para estudiar medicina en la Universidad de Madrid en el año 77. Gracias a esta beca, hoy estoy aquí. So muchas gracias por ti.
2: Pero lamentablemente mi español no me vale para hacer mi presentación, así que paso al inglés. Bien, pues voy a hablar acerca de las ideas fundamentales que defiendo en Principios de Economía, que acaba de salir a la luz gracias a Deusto. Es un libro que explica la economía desde la perspectiva de la escuela austriaca. Me parece una perspectiva más útil para estudiar económicas que la de los libros de texto que se suelen utilizar en las facultades del mundo hoy. Cuando yo era profesor y después, siempre personas inteligentes, médicos, ingenieros, que hablan acerca de cómo sí fueron a una clase de economía en la universidad, pero no entendían nada. Hicieron lo que tenían que hacer, estudiaron, aprobaron, pero no llegaron a entender la economía. Y yo creo que es porque no se hace conforme a la tradición austriaca. Básicamente, se estudian en las universidades modelos que no son pertinentes para la vida real, como los ejercicios matemáticos que no nos permiten pensar verdaderamente en la economía. Las matemáticas se estudian en las clases de matemáticas. En económicas se debe estudiar la economía. Pero el Bitcoin es importante. Siete capítulos del libro ni se remiten al Bitcoin, hablan de la economía en términos generales. Y pensé, a mucha gente le ha gustado porque les gusta este planteamiento austriaco. Es útil. Y esto también lo observé en la universidad. A mis alumnos les gustaba este planteamiento, pero no hay verdaderamente un buen libro de texto para la universidad de la escuela austriaca. Pensé, ¿por qué no hacerlo? Ha llegado el momento de hacerlo. He dedicado 4 años de mi vida a preparar este libro. Bien, este es el libro que me hubiera gustado tener cuando era alumno. Es el libro que me hubiera gustado tener para dar clase. A los 18 años empecé a interesarme en la economía y me hubiera encantado tener este libro para comprender estos conceptos que son útiles, ¿no?, para la vida cotidiana, útiles en nuestras vidas reales, pero que no solemos comentar en el entorno económico. Así que intento plantear estas ideas en la tradición austriaca de forma nítida y clara para explicar cuál es la importancia para la civilización del mercado, el orden monetario. Esto es lo que busco hacer. No se trata solo de explicar los conceptos económicos,

No, es aprovechar los conceptos económicos y, gracias a ellos, explicar cómo la actividad económica lleva al desarrollo de la civilización. Es algo muy importante. Bueno, pues empezamos entonces hablando de los aspectos fundamentales desde el planteamiento austriaco y cómo difiere, ¿no? Básicamente en las universidades. En primer lugar, vemos la perspectiva de la acción humana, el planteamiento del estudio de las acciones de los seres humanos cuando hay escasez. Vivimos en un mundo de escasez. Nos faltan las cosas que deseamos tener. Queremos más de lo que tenemos y, por tanto, estamos siempre tomando decisiones. Y esto es el origen de la economía. Desde el planteamiento de Mises, analizamos la acción humana. ¿Cómo? Viendo cómo actúan, cómo se comportan los seres humanos, porque nos parece que esa es la fuerza motora, lo que nos anima en nuestras relaciones económicas. Miremos el mundo que nos rodea. Si los humanos no actuasen, pues todo estaría muerto. Lo muerto no hace nada. Pero cuando los humanos, perdón, emprenden acciones, cuando tomamos decisiones, cuando valoramos, ahí emerge la economía, gracias a las acciones de los seres humanos. Así que quien quiere estudiar la economía tiene que hacerlo estudiando las acciones de los seres humanos, porque así es como se da valor al mundo y así es como se consigue que funcionen esas relaciones. La economía que se suele aprender en la facultad básicamente emula la física, ¿verdad? Hace unos 100 años los economistas decidieron que querían ser como los físicos y llevan intentando plantear las ecuaciones para estudiar los agregados matemáticos y estadísticos. Y esto es más o menos lo que hacen la mayor parte de los libros de texto. Eso es lo que hacen. Pero en un siglo de tradición cuantitativa, no hemos conseguido ni una regla, ni una ley de la economía que verdaderamente aguante el análisis científico. La química, la física, se inventan las fórmulas, las ponen a prueba en el laboratorio y un profesional en una ocasión ve que la ecuación no es exacta y desaparece la ley, las reglas, todo, todo se viene abajo. Así funciona la ciencia, ¿verdad? Se ponen a prueba las ideas. Y si las ideas no aguantan, bueno, pero las ciencias económicas quieren parecer ser ciencias. Nos gusta pensar que hacemos algo científico, pero en este mundo no podemos desarrollar estas relaciones científicas de forma verdaderamente sustanciosa. Así que lo que se presenta de forma aparentemente científica, como física o química, es esta idea de un toma y daca entre el desempleo y la inflación. Y si vemos, tendría que haber una pendiente: alto desempleo, baja inflación, o alta inflación, bajo desempleo. Y por tanto, este gráfico debería de ser una pendiente recta, o bueno, quizás una curva, pero pendiente para abajo, descendiente. Pero no es esto lo que vemos. A veces hay alto desempleo, alta inflación, a veces bajo desempleo, baja inflación, y no hay relación aparente. Si fuera una ciencia cuantitativa real, con un ejemplo de un país con desempleo alto e inflación altas, y esta idea de que hay una relación se acaba. En la macroeconomía, como todo es pseudociencia, podríamos ver cientos de ejemplos. Y no importa, siguen enseñándolo en la facultad. ¿Por qué? Pues porque es lo mejor que tienen. Nos hemos acostumbrado. Hay muchos experimentos, lo enseñan y lo siguen enseñando y lo vuelven a enseñar. No es científico, pero sobrevive. ¿Por qué? Porque están en este mundo, ¿no? En un mundo donde no hay método científico. Pero el planteamiento austriaco es distinto. Nosotros no decimos que podemos desarrollar estas relaciones cuantitativas para explicar el funcionamiento de la economía, porque no podemos hacerlo. Pero creo que sí podemos aprender muchísimo y muy útil acerca de la economía y las ciencias económicas, útiles, como digo,
para las personas pensando en la toma de decisiones utilizando la lente de las acciones humanas. Así que, por ejemplo, pensemos en la legislación sobre el salario mínimo. El planteamiento de corriente principal cuando se plantea este tipo de legislación, el abordaje sería intentar determinar las reacciones cuantitativas. Si subimos el sueldo mínimo, por tanto, vamos a pensar que el gasto agregado va a subir en tanto, el desempleo va a descender por cuanto. Existen estas relaciones que estudiamos y damos por supuesto que van a funcionar así, así que desarrollamos el modelo y luego resulta que el modelo no se materializa porque el mundo no funciona según nuestros modelos, pero seguimos dando palos de ciego, este modelo y el modelo anterior. Pero el planteamiento austriaco nos obliga a pensar en términos de acciones humanas. No pensamos en el agregado, no pensamos en el desempleo y en la inflación y la cifra agregada del salario mínimo. No, pensamos en términos de seres humanos. Si pensamos en la ley sobre el salario mínimo interprofesional, pensamos cuál va a ser la reacción de los seres humanos. El negocio que contrata a trabajadores, desde el punto de vista del empresario, si fueran a contratar a alguien pagando 10 euros al día y ahora resulta que hay que pagarle 20 euros al día, nosotros pensamos que desde el punto de vista del ser humano que gestiona ese negocio, ¿qué va a hacer? ¿Por qué pagaba 10 euros? Pues probablemente pagaba 10 euros porque era la productividad marginal del trabajador. Imaginemos, esa persona nos da 12 euros adicionales de ingresos, así que le pagas 10 y te quedas con 2, pero si le tienes que pagar 20, ¿qué vas a hacer como ser humano? ¿Qué hace el ser humano? ¿Qué hace la persona? No le voy a contratar a alguien que añade 12 euros y me cuesta 20. No puedo. Así que si lo vemos desde la lente de la acción humana, no nos importan estas relaciones agregadas. Nos importa lo que está haciendo la persona. Y pensamos, esto va a dar lugar a mayores niveles de desempleo. Y empíricamente, si vemos esta legislación, se asocia con un incremento en el desempleo, la ley del salario mínimo. Así reaccionamos los seres humanos. Si tenemos que pagar más de lo que vale, no vamos a pagarlo. Así que acaba siendo cero, ¿verdad? Porque estas personas acaban por perder sus trabajos. Bueno, pues este es el planteamiento de la escuela austríaca. Luego el capítulo 2, valor. El concepto fundamental del valor. Y aquí nos distanciamos de la corriente principal. La escuela austriaca piensa que es subjetivo, así que no podemos medir el valor. No podemos tampoco plantear un valor cuantitativo que se le asocie. Pensamos en una cierta subjetividad, porque esto se da solamente cuando el ser humano valora algo. Vivimos en un mundo de escasez y tenemos que optar entre distintas alternativas. Y cuando empezamos a optar, empezamos a valorar. Y pensamos, esto vale tal objeto, esto otro vale otro objeto. Optamos por A en vez de B. Nos gusta más la A que la B. Y si pensamos en términos de valor, vemos que es muy útil. Y es útil. Es útil porque desde el punto de vista austriaco, el valor no es intrínseco. Nada tiene un valor intrínseco. El valor está en nuestra mente, es una propiedad que nosotros proyectamos sobre un bien físico, no es algo que intrínsecamente forme parte del ser. Como explica Menger, no es independiente, no hay una etiqueta que diga esto vale cuánto, no, los seres humanos decidimos el valor. Por eso en el 17 el petróleo tenía un valor negativo, había que pagar. Si queríamos utilizar la tierra, pagar porque se llevaran el petróleo, porque el petróleo era terrible. Y luego de pronto vimos que el petróleo servía para algo. Y en marzo del 2020, cuando todo se paró por el coronavirus, pues todos estos productores tenían una capacidad excesiva. No tenían dónde almacenarlo, así que de nuevo empezaron a pagar a las personas para que se quedaran con el petróleo. Así que ¿cuánto vale el petróleo? Positivo, negativo, negativo, positivo, según cómo piense. Pero en la química, las propiedades del petróleo siguen siendo exactamente las mismas. Esto es muy importante porque así podemos comprender el comercio.
Y cuando comprendemos que la valoración es subjetiva, vemos que las cosas no valen lo mismo para todos y por eso tiene sentido el intercambio. Yo valoro algo menos que tú tienes algo que valoras menos que lo valoro yo y por eso nos gusta y por eso el comercio es beneficioso mutuamente, porque todo el mundo valora de forma distinta los objetos. Esto nos permite entender cómo tomamos decisiones los seres humanos. Y está la paradoja de agua y brillante, la comento en el libro. ¿Por qué el agua es barata cuando el agua es esencial? Nos morimos si no hay agua y los diamantes no son esenciales y son carísimos. ¿Por qué? Pues porque en el contexto de la valoración, en esta sociedad, el agua abunda, los diamantes escasean y por tanto vamos viendo cómo si hay mucho vale menos. Pero si estuviéramos en una isla desierta sin agua potable, en esa situación el agua sería muchísimo más importante, sería más valiosa, mucho más que un brillante. Así que es subjetivo y comprenderlo es lo que hace que la economía tenga sentido. El tercer punto que comento en el tercer capítulo es el tiempo. El tiempo. El tiempo escasea, no es infinito y es distinto a los demás bienes. ¿Por qué? Por dos razones. En primer lugar, porque no crece, es el recurso último, no se le puede dar la vuelta, el tiempo pasa inexorablemente y por eso escasea. Escasea porque conseguimos hacer más de todo menos del tiempo. Es una idea importantísima, que quizás no sea exclusivamente de la escuela austríaca, pero yo creo que encaja bien con la escuela austríaca, y es que no hay ninguna limitación física o natural en la producción de cualquier bien físico. Podemos invertir más tiempo y podemos producir más. Así que podemos comprender que la escasez económica es un producto de la escasez del tiempo. ¿Por qué no tenemos más zinc o níquel o naranjas o coches? Pues no es porque haya un límite de cuánto existe, ¿no? Sino por el esfuerzo y el tiempo que dedicamos a la producción de estos bienes. Y hay un coste de oportunidad en función del tiempo. Así que no hay más naranjas, no porque queramos más coches, queremos zinc o oro. Y estamos economizando, economizando. El límite, entonces, no es cuánto exista de esto en la Tierra, solo hay una capacidad fija. No, el límite es el que nosotros fijamos, es decir, cuánto tiempo estamos dispuestos nosotros a utilizar, a dedicar. Por eso, si queremos ver el tamaño del mundo, vamos a ver las minas. Soy muy generoso. Sería más o menos la mitad de un vaso de agua si comparamos con la Tierra, que sería una piscina olímpica. Cada mina, cada una de las minas, todas, es media taza de agua. Así que cuando la gente dice que les preocupa que se agote el agua o el zinc, pues hay 8 mil millones de personas y los que llegaron antes han conseguido utilizar media taza de lo que es este mundo. Así que este límite de los recursos no es cuánta agua hay en la piscina, sino cuánto tiempo tenemos para sacar el agua de la piscina. Esto es importante, muy importante. La escasez no es la escasez del objeto físico, porque abundan. Cuanto más buscamos, más hallamos. La escasez es la del tiempo que podemos dedicar. Y por eso todos los años vemos que hay más petróleo que el año anterior. Si vemos las reservas, sabemos hoy que hay reservas que van a más. Todos los años consumimos más, pero todos los años resulta que hay más. ¿Por qué? Porque encontramos cada vez más y más yacimientos. Así que consumimos, pero buscamos, buscamos y encontramos. Así que el límite no es la cantidad, el límite es nuestro tiempo. ¿Cuánto tiempo podemos dedicar al proceso? Los recursos entonces son cada vez más abundantes según va pasando el tiempo, aunque consumamos más. Y
A mí me gusta hablar de la economización del tiempo. Estamos siempre intentando incrementar la cantidad y la calidad del tiempo que tenemos. Así lo pienso yo. Sí, economizamos, pero en última instancia son distintas manifestaciones de aquello que verdaderamente nos interesa, que es nuestro tiempo, cómo asignamos el tiempo a estos recursos. Y estableciendo así las bases en estos tres primeros capítulos, a la izquierda vemos esta lista de los capítulos, pasamos a la segunda parte del libro que se centra en la economía y habla de cinco maneras de economizar a título particular, que son las que podemos plantear cada uno de nosotros a título particular. Y luego, en tercer lugar, el orden de mercado, hablando del contexto social, cómo nos llevamos los unos con los otros, cómo economizamos, cómo actuamos para poder garantizar estas cosas que deseamos, a las que aspiramos. En primer lugar, el trabajo. Trabajamos, ¿verdad? Vemos que hay una liebre, tengo hambre, si trabajo, cazo la liebre y me la como. Bien, o sea que razonas y ves que puedes conseguir lo que buscas. Los animales también trabajan, es decir, cazan para comer y sobrevivir. Y esto nos permite producir lo que queremos. Hablamos del trabajo, hablamos del concepto del desempleo y luego una cosa muy importante a tener en mente acerca del desempleo es que el desempleo es algo que aflora en el siglo XX con el dinero inflacionario. Es interesantísimo. Si vemos Google Endcloud, lo vemos este gráfico a la derecha, es un servicio de Google. Introduces el término y ves hasta qué punto se utiliza el término. Hay una medición del porcentaje de veces que aparece estas palabras. El barrido es de millones de libros. ¿Ven la prevalencia? ¿Y qué ven? Pues ven que hasta principios del 20, del siglo XX, no se utilizaba el vocablo, la palabra desempleo. No se pensaba en el desempleo. La gente trabajaba o no trabajaba. Pero este concepto de desempleo, ¿verdad? Como problema, el problema del desempleo. Millones de personas que quieren trabajar pero no encuentran trabajo. Bueno, pues esto es un producto del sistema monetario que crea los ciclos y lo vamos a ver un poquito más adelante. Y esto lo vemos en este ejemplo de Suiza, cuando estaba en el patrón oro, prácticamente no había desempleo. Cuando se pasa al dinero inflacionista, vemos cómo el desempleo va siendo un asunto que cada vez se habla más. Parece como si dijéramos que se despega el concepto del desempleo en Suiza. A mí esto me parece muy interesante, ¿no? Y lo comentaremos en más detalle. Tenía que haber dicho que voy a repasar los capítulos, o sea que no voy a adentrarme en los detalles. Lo voy a comentar cada uno de los capítulos, lo voy a comentar un poquito por encima. Espero que les parezca bien. Y luego está la propiedad, la economía de la propiedad. Comprendemos que el concepto de la propiedad es importante, adquirirlo, cuidarlo, impedir a otros que accedan a esta propiedad. Esto nos permite mejorar la productividad. Y este concepto de la propiedad es la única manera para conseguir una economía de mercado, una economía en la que todos colaboramos porque respetamos este concepto. Es muy importante para la sociedad civilizada aceptar, como digo, el concepto del derecho a la propiedad. Es el fundamento de la economía de mercado, el cimiento. El sexto capítulo habla acerca del capital, que también es importantísimo. Es una forma de propiedad que se utiliza en la producción de bienes de consumo. O sea que el capital es tuyo no porque consumas, sino porque lo utilizas para producir los bienes que se consumen. Y esto es algo que nos diferencia de los animales. Aquí empezamos a superar a los animales. Los animales trabajan, nosotros también. Los animales tienen un cierto sentido de la propiedad. Nosotros sí tenemos un sentido de la propiedad. Pero el capital, ahí es cuando empezamos a construir herramientas y nos diferenciamos de los animales, porque con muy pocas excepciones los animales no utilizan herramientas, pero nosotros sí, y así somos más productivos. Y además el proceso productivo dura más, producimos durante más tiempo, conseguimos mayores niveles de eficiencia. Un buen ejemplo es el de la pesca, por ejemplo, puedes pescar con la mano y te haces con dos pescados al día, o a lo mejor con
con un barco vas a conseguir 100. Y si vas con un gran barco pesquero, pues vas a conseguir toneladas de pescados. Así que una cosa es la caña y otra cosa es el pesquero. Vamos viendo cómo se va mejorando la productividad. Esta capacidad de reconocer la importancia del capital es algo muy importante. Lo hacemos porque a medida que vamos viendo el capital, va mejorando nuestra vida de forma drástica. Todo el capital tiene que llegar del ahorro. El ahorro es lo que produce.

produce el capital. El pescador tendrá que sacrificar su tiempo para conseguir su caña de pescar. Tienes que levantarte de la playa, tienes que ir a trabajar para conseguir.

0: Cuando diseñas el Boeing, por ejemplo, tienes que retrasar el éxito 9 años. Boeing tiene que pagar a los ingenieros durante 9 años hasta conseguir que ese avión despegue. Tienen que estar comprando los bienes de capital. Alguien tiene que poner dinero. Los accionistas de Boeing están utilizando su dinero que podían haber utilizado, yo qué sé, para comprarse un yate, para dar fiestas, para vivir la buena vida, pero no. Optan por colocar su dinero en el proceso de producción, porque esto les va a permitir un mejor retorno a futuro.
1: Así que solo a través de este retraso de la recompensa podemos acumular capital en primer lugar. Y bueno, por supuesto, esto es un tema en el que la gente no entiende, la gente piensa que el capital es un regalo de los cielos, hay gente que nace con capital y otras no, y la gente que tiene capital siempre explota a los que no tienen capital. Yo no creo que sea una manera correcta de enfocar esto. El capital no es maná de los cielos, es algo que es complicado de tener, es complicado de tener porque tienes que renunciar al consumo, podrías estar corriéndote juergas en lugar de... Y tienes que renunciar a esas juergas para conseguir capital. El capital siempre se puede destruir, solo porque renuncias a tu capital no significa que vayas a conseguir lo que quieres. Se devalúa con el tiempo, siempre pierde valor porque las máquinas se... Bueno, las máquinas son víctimas de la entropía y hay riesgos inherentes. Y puede que tu idea de negocio no tenga éxito, puede que otra persona encuentre otra manera de llevarlo a cabo, la productividad no sea lo suficientemente buena y puede fracasar. Pero decir invertir en capital es una manera muy arriesgada y no ofrece garantías y es algo que, bueno, normalmente es difícil para que es algo difícil que la gente pueda conseguir. Pero no es algo que no es un regalo como dicen muchos marxistas. De hecho, como dice Mises, Mises es un austríaco y dice que la responsabilidad del capital para con la sociedad no es un privilegio. La gente no nace rica y tiene un privilegio y tiene derecho a conservarlo. Independientemente del capital, solo es capital si lo utilizas sirviendo a la sociedad, produciendo bienes para la sociedad. Que la sociedad valore más que lo que está, que el influjo a la producción. Así que si lo que metes en el proceso de producción no es más valioso, o si estás metiendo más de lo que estás sacando, estás destruyendo capital. Así que es una responsabilidad porque tienes que utilizarlo en servicio a la gente y mejorando sus vidas. Y si no mejoras las vidas de la gente, va a devaluarse y y vas a perder el capital. Así que las únicas personas que tienen capital son la gente que utiliza el capital sirviendo a los demás. Por eso hay que enfocarlo como una responsabilidad más que un privilegio, que es que una responsabilidad más que un privilegio. Tienes que despertarte y utilizarlo porque si no lo haces, pierdes ese capital. Y por eso el capital es tan importante y es tan difícil conseguirlo. Ahora, el capítulo 7 habla de la tecnología. Me gusta pensar en la tecnología como una manera en la que conocemos la economía, porque la tecnología es un tipo de capital, pero no es un capital físico. La tecnología es algo que introducimos al proceso de producción, pero como no es físico, es único en tanto en cuanto no se devalúa con el tiempo. Y la gente lo puede copiar. Una persona, basta con que una persona invente la rueda y miles de millones pueden copiarla y utilizarla. La idea es mucho más potente que la rueda en sí. Así que la tecnología es una manera de conseguir economía. Es la mejor manera de conseguir economía. Porque no se devalúa como el capital físico. Y la tecnología sustituye al empleo. Y esto simplemente mejora la productividad. Porque la gente ha dicho que las máquinas van a dejar a la gente sin trabajo. En Reino Unido estaban los luditas que rompían telares porque pensaban que les dejaría sin trabajo. Los costureros. Y aquí estamos 300 años después y la gente en Reino Unido tiene más ropa que nunca antes y tiene mejor estándar de vida y siguen teniendo trabajo si lo quieren. Y cuantas más máquinas, mayor productividad. No ha sustituido

al labor, simplemente ha mejorado la productividad. La tecnología es como vamos de ser un mundo en el que tenemos esclavos que llevan cosas a la espalda, a carros de caballos, a camiones, a cargueros. Siempre hemos tenido gente que ha trabajado en el proceso de transporte, en la industria del transporte, pero cuanto más capital tenemos, cuanto más avanza la tecnología, más aumenta la productividad y más productivas son estas cosas, pero nunca nos quedamos sin trabajo en transporte. Tenemos más transporte, pero los trabajos antes eran muy duros y con una productividad muy reducida. El esclavo carga algo y anda. Ahora el empleado de transporte está en una sala climatizada y está a cargo de gestionar trenes automatizados o camiones automatizados en algunos sitios. Así que pensemos en cuánto trabajo más podemos hacer, todo lo que se puede hacer ahora, a lo que se podía hacer en el pasado. Así que el aumento en la productividad de verdad lo podemos ver como aquello que elimina la esclavitud. Esta nueva tecnología y esta nueva productividad hace que no sea económico tener esclavos. Cuando tenemos poca energía y baja productividad, tener un esclavo aumenta la productividad. Si consigues que otra persona trabaje para ti, la cantidad de energía que usas a diario se duplica, pero ahora tener todas estas máquinas, toda esta tecnología tan avanzada, tener otra persona con todas esas máquinas como esclavo, solo añade un beneficio marginal que no merece y que no merece la pena tener esclavos para eso. Así que el pequeño aumento en la productividad, este aumento en la productividad acaba con la esclavitud, pero no acaba con el trabajo, hace que el trabajo sea más valioso y hace que tenga sentido para el capitalista pagar mayores salarios porque el trabajador es más productivo. Y en el capítulo 8 hablo de la energía y bueno, normalmente no se habla de este tipo de energía y el trabajo, porque no se piensa como un aspecto económico, porque siempre pensamos en temas de energía y cuánta energía podemos utilizar. Y nosotros avanzamos teniendo mayor energía a nuestra disposición. Pero lo que yo digo es que si pensamos en el marginal, no podemos tener suficiente energía porque la energía es abundante. Los bienes económicos es lo que utilizamos en los márgenes. Es la potencia lo que importa, la energía dividida por el tiempo. El sol nos da más energía en un día que toda la energía que generan nuestras plantas en un año. No generamos tanta energía como el sol en un día, en un año. ¿Acaso significa que no nos hagan falta? No. La abundancia del sol no es lo que queremos. Lo que necesitamos es energía útil que podamos utilizar a los márgenes. Y esto es algo que tenemos que entender en lo que se refiere a análisis marginales. Así que, por tanto, lo que buscamos es la potencia. ¿Cuánta energía podemos aprovechar para poder aumentar nuestra productividad y cumplir nuestros requisitos? Y yo creo que por eso es más importante pensar en potencia que en energía. Y esto creo que nos permite entender por qué los hidrocarburos siguen siendo tan populares. Llevamos 30, 40, 50 años que oímos hablar de la transición energética, que la gente quiere abandonar los hidrocarburos a la eólica y a la solar, y los gobiernos han gastado billones de dólares en estos proyectos, y sin embargo el consumo energético sigue siendo el mismo en lo que se refiere a hidrocarburos. Seguimos consumiendo alrededor de un 80 o un 85% de energía proveniente de hidrocarburos. Y esto no desciende porque lo que buscamos no es energía en términos de eólica, solar, sino que buscamos potencia para tener esa energía donde la queremos. Y para tener eso necesitamos, bueno, fuentes de energía que nos puedan dar potencia cuando y donde la queramos. Así que por eso yo creo que
seguimos utilizando hidrocarburos, porque lo que buscamos no es tanto energía como potencia. Y nos dan la potencia donde y cuando la queremos. Así que economizamos no la energía, sino que economizamos potencia, energía en el margen. Y por eso digo que el gas y el petróleo son útiles. Y ahora vamos al orden del mercado, con comercio, dinero, mercados y capitalismo. ¿Qué es el comercio? El comercio es lo que tenemos cuando la gente economiza entre sí. Economizar en un contexto social. La gente puede interactuar de dos maneras: dando consentimiento y coaccionando. Consentimiento es dando permiso y la coacción es en contra de la voluntad de otra persona. Así que aquí hablamos de, bueno, los acuerdos consensuados. Cuando dos personas llegan a un acuerdo, están economizando y llegan a ese acuerdo porque lo consideran de dos maneras distintas. Una persona lo valora más que la otra, así que ambas personas se benefician del intercambio porque ambas consiguen algo que valoran más. Entonces, así es como la gente se beneficia. Y así, bueno, el mercado consensuado. Si algo se hace a la fuerza, una persona está forzando a otra y al menos una de estas personas está quedando peor. La persona que fuerzan, bueno, evidentemente está peor que si no les forzaran. Si yo te obligo a, si yo le obligo a usted a hacer algo encañonándole, pues evidentemente estaría mejor si no hiciera esa cosa, porque si fuera mejor para usted, no me haría falta amenazarle con un arma de fuego. Así que bueno, el comercio es consensual y ambas partes se benefician porque están de acuerdo la una con la otra. Así que el comercio nos muestra que lo que se gana con el comercio es mejor que lo que se gana con la violencia. Si dos personas en una isla se pelean y una persona mata a la otra y se queda con todas las cosas de la otra persona, ya está. No estás solo en la isla para siempre, pero si hay dos personas y cooperan, entonces pueden beneficiarse mutuamente durante el resto de su vida. Así que es mejor ser pacífico porque puede comerciar. Y yo creo que esta revelación es fundamental para entender por qué queremos vivir en una sociedad pacífica. Esta idea nos permite respetarnos y comerciar mutuamente, consensuadamente. Es mejor que cualquier otra cosa que se pueda conseguir por nuestra cuenta. Así que pensemos, independientemente, si viviéramos solos en una isla, independientemente de lo inteligentes o fuertes, van a ser increíblemente pobres, van a tener que levantarse todos los días, defenderse de animales, de la naturaleza, tendrán que conseguir su propia comida, independientemente de lo inteligente y fuerte que sean, va a ser muy difícil poder subsistir de una manera fácil, pero eso viene en un mundo sencillo y viven en un mercado de 8 mil millones de personas que son fundamentalmente pacíficas. Y puede comerciar. Bueno, entonces basta con producir una pequeña cosa y vendérsela a varias personas y será capaz de conseguir tantos recursos. Piense en lo mejor que es su vida cuando puede comprar ropa y comprar comida y comprar una casa trabajando en una sola casa. Si viviera en una isla, tendría que hacerlo todo de cero. Así que bueno, básicamente hay que entender la división del trabajo. Esto es lo que nos permite vivir una sociedad pacífica y esto es lo que nos permite vivir mucho mejor. Y por ello debiéramos ser pacíficos, porque si estamos peleando, independientemente de lo inteligente o fuertes que seamos, si estamos peleando, no vamos a beneficiarnos más que si cooperáramos. Y yo creo que eso realmente es la clave de por qué la sociedad es positiva, porque la gente prefiere vivir en sociedad. Hay muchas personas que dicen cosas malas de la civilización y la sociedad, pero intento vivir sin civilización y sociedad y veremos qué tal les va. Por eso dicen esas cosas, pero luego no quieren vivir fuera de la sociedad. Así que, bueno, por eso el comercio es tan beneficioso, pero el comercio directo, intercambiar un bien por otro, es muy limitado. Porque está limitado por el hecho de que la gente no siempre quiere lo que tiene otra persona. Sin embargo, vivimos en una sociedad con una gran cantidad de personas dispuestas a comerciar e intercambiar bienes.
desarrollamos algo llamado dinero. Y el dinero es algo que todos utilizamos, es un bien común que vamos a utilizar para comerciar. Y esto es lo que nos crea la posibilidad de que haya comercio. Y esto nos permite tener una mayor productividad. Así que, bueno, cualquier cosa puede ser dinero, pero la mayoría de los libros de economía piensan en el dinero como lo que el Estado dice que es el dinero. Se nos dice que el Estado imprime el dinero y si el gobierno no imprimiera el dinero no tendríamos dinero. Entonces estaremos ahí incapaces de saber lo que hacer. No funciona así en realidad y desde el punto de vista austriaco el dinero es un producto del mercado. El dinero aparece en el mercado de la misma manera que aparecen otros productos en el mercado. La gente se da cuenta de que hay una necesidad y actúan para cumplir esa necesidad. Así que si yo quiero comprar algo de usted y usted quiere comprar algo que yo no tengo y no quiere esto que yo tengo, pues tengo que encontrar algo que usted quiera. Eso es un medio de intercambio. Así que veo lo que usted tiene, veo lo que usted quiere, encuentro a alguien que lo tenga, lo intercambio con esa persona. Y ese es el medio de intercambio. Así que un medio de intercambio es cualquier cosa que utilicemos para intercambiar. No lo adquirimos porque queremos, porque tengo valor y no lo utilizamos para la producción. No es un bien capital, no es un bien de consumo. Es un bien de intercambio, eso es un medio de intercambio. Y cualquier cosa puede utilizarse como un medio de intercambio, pero si es un medio de intercambio, se convierte en el medio de intercambio. Ese medio de intercambio generalizado es lo que se refiere como dinero. Así que, bueno, esto emerge naturalmente en el mercado. Y si somos capaces de entender las cosas que pasan, que hacen que esto sea un buen medio de intercambio, podemos entender por qué algunas cosas aparecen como dinero. La escuela austriaca es la única escuela que explica el dinero como un producto de acción humana, un producto del mercado en lugar de como un producto del gobierno, un edicto del gobierno, y por eso tiene determinadas características que hacen que el dinero sea bueno y hay características que lo hacen negativo. Es divisible, agrupable, resistente, es difícil de fabricar, es homógeno y es transportable. Yo creo que a día de hoy es difícil de hacer porque yo creo que los demás ahora son, bueno, triviales. Esto es el auge del dinero y si tenemos dinero podemos tener mercados. Esto es la economía de mercado. Si agrupamos a la gente, como os he dicho, la gente trabaja, tiene derechos de propiedad, tiene capital, intercambian y utilizan dinero. Si tenemos una sociedad en la que estas cosas pasan, tenemos una sociedad de mercado. Es un orden social en que la gente puede colaborar en altos números ofreciendo bienes y servicios mutuamente para beneficiarse mutuamente de manera voluntaria sin que haya una autoridad coactiva que dicte sus acciones. Así que la economía de mercado aumenta la productividad del trabajo de una manera enorme. Si está en una economía de mercado, va a ser más productivo. La gente coopera debido a su interés propio. La gente no nos obliga a competir. Nos despertamos todas las mañanas y cooperamos porque nos damos cuenta de que si no cooperamos, tendremos hambre. Y nos moriremos de hambre. Y debido a esta capacidad de coordinación, podemos coordinar y calcular todo a través de nuestro interés propio gracias a la posibilidad de poder llevar a cabo cálculos con precios que están denominados en dinero. Y bueno, esto es el concepto de la oferta y la demanda. Y así es como entendemos y lo entendemos. Así que, bueno, este sistema, esta economía de mercado, se llama el capitalismo. El capítulo 12 habla del concepto del capitalismo y lo explica. El capitalismo es un sistema de propiedad privada de los bienes capitales en el que los individuos pueden comprar y vender capital libremente y decidir cómo usar su capital. Y ellos cosechan los beneficios, pero también, bueno, cosechan las consecuencias, tanto los beneficios como las tragedias. Al final, el capitalismo es la propiedad privada de los bienes de capital. Y esto es algo muy importante que hay que entender. Esto no es algo de lo que nos analicemos. Tenemos un mercado, podemos comprar y vender capital. Esto es fundamental porque si tenemos un mercado y capital, significa que los dueños del capital pueden llevar a cabo capitalización económica para ver cuáles son las mejores maneras de tener capital.
Así que bueno, mucha gente cree que el problema del socialismo es el problema de los incentivos, que las sociedades socialistas fracasan porque no hay un incentivo.

para trabajar porque nos enriquecen. Yo no creo que eso sea. Hay una verdad, pero no es el problema real de por qué el socialismo fracasa. Yo creo que es un problema de cálculo. Porque hay una imposibilidad de asignar capital si no hay un mercado en el capital. Eso es algo muy importante que no se puede solucionar con incentivos. Las sociedades socialistas obligan a la gente y les dicen que si no trabajan, les mandan al gulag. No ir al gulag es un mayor incentivo que enriquecerse. Así que el socialismo no tiene un problema de motivación. Han solucionado el problema de la motivación y cuando colapsó la Unión Soviética no colapsó porque la gente no fuera a trabajar, sino la gente iba a trabajar. El hecho era que las fábricas no funcionaban. ¿Por qué? Porque no podían llevar a cabo cálculos económicos. Así que vas a la fábrica de coches y no podían trabajar, no funcionaban porque no tenían zinc. Y como no tenían zinc, no podían fabricar coches. ¿Por qué no tenían zinc? Bueno, porque no podían llevar a cabo los cálculos para tener la cantidad propia de zinc. La fábrica de zinc no podía ofrecerles suficiente. ¿Por qué tenemos estos problemas en las sociedades socialistas? Porque la fábrica de zinc, la fábrica metalúrgica, la fábrica de goma y la fábrica trenes, todas son propiedad de la misma entidad. Esa entidad no ve precios, no tiene la capacidad de ver si debiéramos dedicar el dinero, el metal para hacia los trenes o de los coches. No pueden verificarlo porque no hay un mercado para trenes, no hay un mercado para coches, no hay un mercado para el zinc, no hay un mercado para el hierro. Y me gustaría que los socialistas entendieran esto, porque si lo hicieran no serían socialistas. Pero tristemente, la mayoría de ellos no entienden esto. Mises habló de esto hace 100 años, es una crítica muy potente del socialismo. Era tan potente que hizo que los socialistas cambiaran su ideología en los años 20. Y parte de la razón por la que el socialismo duró tanto es porque se dieron cuenta de esto y reformaron algunas de sus políticas y aceptaron que hacía falta una suerte de mercado, una suerte de propiedad que les permitió operar durante más tiempo. Así que, bueno, estos son los criterios de Mises para entender lo que es una economía socialista, una sociedad capitalista. La sociedad capitalista tiene una bolsa. Eso significa que el capital es privado y la gente puede asignar capital y venderlo. Y el valor del capital sube o baja dependiendo de cómo se asigna. Esto nos permite asignar capital de manera eficiente. Esto nos lleva a la economía del dinero, a la economía monetaria, a la política monetaria. Esto nos permite entender la preferencia temporal. La preferencia temporal es la gente de descuento del futuro. ¿Cuánto valora la gente su futuro comparado al presente? Todo el mundo valora el presente más que el futuro porque el presente es cierto y el futuro es incierto. Pero a medida que nos civilizamos más, empezamos a descontar el futuro menos. Así que valoramos el futuro más, lo seguimos valorando menos que el presente, pero lo descontamos menos y menos. Así que nos empezamos a orientar hacia el futuro y empezamos a rendir más. Y por eso empezamos a, bueno, dejamos de consumir, estamos atrasando el consumo, aplazándolo, para generar más capital y poder generar mayor producción. Y esto aumenta la productividad y nos da un mejor estándar de vida. Y esto, de acuerdo a Hans Hermann Hoppe, es lo que llamamos el proceso de la civilización. A medida que declina nuestra preferencia temporal, pensamos más en el futuro, así que empezamos a aplazar el consumo y empezamos a acumular capital. El aumento en la acumulación de capital hace que el precio del capital descienda, así que el capital está más disponible, así que tenemos más capital, lo que aumenta la productividad, que es la idea de implementar el capital. Pensemos en cómo el pescador pesca más si tiene una caña y a medida que aumenta la productividad, esto significa que nuestros estándares de vida aumentan, esto significa que nuestro presente es mejor, así que podemos pensar más en el futuro y nuestra preferencia temporal desciende y acumulamos más y más recursos y empezamos a ahorrar más. Y esto es lo que llamamos la civilización. Así que si financiamos la inversión con un descenso en la preferencia temporal y estamos aplazando la gratificación, esto hace que la productividad aumente. Pero si financiamos la inversión sin aplazar o reducir nuestra preferencia temporal, entonces tenemos problemas. Y este es el tema del siguiente capítulo, crédito y banca. Hay dos maneras.

maneras de funcionamiento del crédito y la banca. El crédito de materias es cuando el prestamista sacrifica consumo, esto es dinero que podría haber gastado, y lo invierte en capital. Ahí está dando recursos reales porque ha aplazado el consumo. Así que coge recursos que podría gastar en el consumidor y los invierte en un bien. Así que en lugar de comerse las semillas, planta semillas para tener más al año que viene. Pero hay otro tipo de crédito que es lo que pasa cuando los bancos dan crédito sin que nadie aplace el consumo, que esto es el equivalente de comerse el grano, y es que si tenemos un trozo de papel con una figura, con un dibujo de una semilla, es como una semilla. Eso es lo que pasa cuando los bancos o los gobiernos crean crédito. Y bueno, esto, la expansión del crédito no puede sustituir al capital. Eso es lo que dice Mises, y esa es la teoría austríaca del ciclo de negocios. Por esto hay crisis, porque la gente invierte sin haber sacrificado la cantidad de capital necesario para que esto tenga lugar. Y bueno, y esto es la política económica, y la sección final es como el orden del mercado es fundamental para la creación de civilización humana. Me estoy quedando sin tiempo, así que voy a explicar estos capítulos muy brevemente, pero los puede ver. Pero se leen brevemente en las diapositivas. Y bueno, el primer capítulo habla de la valencia. Recuerdan que hemos hablado que el comercio es la manera en la que la gente interactúa de manera consensuada. Y esto es una manera en la que no infringimos sobre los derechos. Pero también podemos utilizar la violencia y la amenaza de violencia. Eso es la coacción. ¿Y qué pasa cuando la gente es coactiva? Bueno, eso es malo, por supuesto. La gente no lo quiere. Pero eso es otro bien económico. La libertad de la coacción y la libertad del abuso es un bien económico. Y la defensa de la violencia es otro bien económico. La mayoría en la que los políticos y los economistas piensan eso es que el papel del Estado es proteger a la gente de la agresión. Yo propongo una respuesta, y es que el Estado es un tipo de agresión a la gente, porque solo puede conseguir dinero a través de agresión. Y bueno, actúa a través de agresión. Y bueno, no es muy efectivo a la hora de parar la agresión. Así que el gobierno normalmente se presenta como la solución al problema de la agresión. Pero si el gobierno es un monopolio. Hemos visto por qué los monopolios no funcionan para el capital. Porque no funcionan mercados, para los bienes. Si tenemos un monopolio de manzanas en España, vamos a tener un gran problema con las manzanas. Así que, porque funciona para la seguridad. Si hay un único monopolio, y cuando pensamos en temas de acción humana, si pensamos en esto, al final no funciona porque no hay un mercado y no hay una manera de asignar capital, y por tanto, el gobierno puede convertirse en un impedimento a una paz social porque viola estas normas, porque es un monopolio y no tiene que competir. Pero si echamos un vistazo, el mercado de defensa, la defensa le ofrece el mercado. La mayoría el personal de seguridad son personas privadas. Hay más empleados de compañías de seguridad que policías. De hecho, puedes decir que los policías no están a cargo de proteger a la gente, sino de proteger al gobierno. Si quieres proteger tu propia casa, tu propio negocio, si tienes un banco, si tienes una joyería y quieres seguridad, la gente normalmente contrata compañías de seguridad porque tiene sentido, porque debiera decir el gobierno quién consigue más o menos seguridad. Si todo el mundo paga impuestos, ¿cómo asignamos la seguridad? ¿La gente rica debiera tener más seguridad o debería ser la gente pobre porque vive en barrios más pobres? No hay una manera correcta de asignar de manera central porque no puedes llevar a cabo un cálculo económico. Y yo creo que esto al final es el problema de la defensa, y por eso aumentar la defensa es algo que se soluciona en el mercado, y por eso la gente compra su defensa en el mercado de manera libre. Así que bueno, este es el tema del capítulo, este es el capítulo 17, y finalmente el capítulo 18 habla de la civilización y cómo llegamos a lo que es la civilización. ¿Cuál es el rol de la economía? Así que podemos pensar en esto, que la civilización es el resultado emergente de los humanos actuando de manera libre para mejorar su bienestar, que es todo lo que hemos hablado.

0: la gente, un mundo en el que la gente respeta la propiedad, que puede economizar de manera libre, que puede comerciar libremente y acumular capital y pensar nuevas tecnologías y aumentar su consumo energético. Es un mundo en el que avanzamos como civilización y podemos pensar en ello como podemos pensar que una civilización, el aumento de la calidad de vida y cómo lo vemos de intergeneracionalmente, cada generación tiene una vida mejor que la predecesora. Y esta es la idea fundamental de la civilización. Y hacemos esto pensando en todo lo que hacemos en este mundo. Esto es lo que hemos hablado de los capítulos 14 a 15. Y la manera en la que hacemos esto es subyugando nuestros instintos básicos y dominándolos con razón. Como humanos nos damos cuenta de que nuestro cerebro reptil quiere pelear en todo momento. Pero solo suprimiendo y subyugando esto a nuestra razón, podemos respetar nuestra propiedad y vivir en una sociedad civilizada y podemos tener una sociedad que mejore la calidad de vida con el paso del tiempo, lo que nos da una razón para vivir y sentirnos optimistas para con el futuro, para empezar una familia y para dar una vida mejor a nuestros hijos. Y por eso, bueno, por eso es, la civilización nos hace tanto más poderosos, nos mejora de manera subjetiva, independientemente de cuán agresivo sea uno, no tiene poder si está solo. Al compararle a alguien en la sociedad, así que una niña de 10 años que sea parte de una civilización puede tener acceso a una pistola que le permitiría matar al animal más violento y peligroso, sea un animal humano o un animal no humano. Un tiro, una bala es suficiente para matarlo. Y una niña de 10 años puede apretar el gatillo. Esto es realmente lo que yo creo que es tan optimista la civilización. La gente que tiene una civilización siempre va a estar mejor. Porque lo que podemos producir de manera colectiva, de manera pacífica, con una alta productividad, es increíblemente superior a lo que una persona puede producir ella sola, independientemente de lo inteligente o fuerte que sea.
1: Y la historia, desde luego, se puede ver como una lucha entre nuestros deseos, la fruta de la civilización, y los deseos básicos, instintivos, que buscan la satisfacción instantánea. Lo quiero, me gusta. Pero no, aunque lo quiera, si no me lo llevo, no entro en conflicto, aprendo a cooperar. Va a ser más fructífera esta relación. Van a ser mucho más fructífero. Voy a conseguir mucho más de lo que conseguiría con la violencia. La humanidad avanza y cada vez, yo creo, somos más civilizados, aunque desde luego en el siglo XX nos hemos descivilizado, porque recordemos que decíamos que la totalidad de la economía de mercado depende del dinero, del uso que hagamos del dinero. Cuando el dinero se está destruyendo, que yo creo que es lo que hemos visto en el siglo XX, porque hemos pasado del patrón oro al fiat, que es muy inflacionario y pierde valor, todas las demás maneras de vivir la economía se ven socavadas, así que se destruye la acumulación de capital, el trabajo, nuestra capacidad de avanzar tecnológicamente, destruye la capacidad de contar con infraestructura, elimina la capacidad de comerciar, destruye el sistema capitalista. Todo ello socavado, como digo, cuando socavamos el dinero. Y yo creo que este es el impulsor de muchos de los problemas del mundo. Parecería que somos cada vez más bárbaros. Y yo creo que es precisamente porque se está destruyendo el dinero y la economía de mercado, que son los fundamentos de la civilización, los fundamentos mismos. Y por eso creo que Bitcoin es fantástico, porque creo que Bitcoin es la solución razonada al problema del dinero del gobierno. Es la solución tecnológica. Así vamos a poder impedir a los gobiernos destruir las civilizaciones con la destrucción del dinero. Desde luego que hay mucho que nos deprime de nuestro mundo, pero creo también que si pudiéramos impedir que los gobiernos destruyeran dinero, podríamos restaurar la civilización. Este es el optimismo que me caracteriza y la nota optimista con la que pongo fin a esta presentación. Muchísimas gracias.
2: Muchas gracias a la Fundación por la invitación. Jordi, creo que, bueno, enhorabuena a la plataforma editorial por editar este libro. Por

0: porque realmente pues va a ser un éxito, lo está siendo, ¿no? Según me has contado, ya las ventas en online son enormes. Voy a cambiar al inglés. I'm going to switch now to English.
1: Paso al inglés. Wolfgang, estoy encantada de conversar esta tarde. La verdad es que llevo años siguiéndote desde que empezaste a publicar. Durante unos años, gratis, ¿verdad? En el Elcano siempre he dicho que valía la pena, ¿verdad? Así que llevamos apuntados a Your Intelligence desde entonces. Y la verdad es que disfruto muchísimo de este análisis cotidiano, esos briefing, como dicen. A veces estoy de acuerdo, a veces no, pero siempre son perspicaces, útiles. Sin duda, a lo largo del tiempo vemos cómo hemos oyendo esa voz tan importante en este debate público en Europa, todo lo que tiene que ver con asuntos de tremendo calado, la Unión Europea, asuntos mundiales. Enhorabuena, porque la verdad es que es fantástico contar con personas así.
2: Gracias también, Jordi, por esta presentación y por estas frases tan amables. Es verdad, España ha conseguido ser el primero. Alemania el último, me temo. Hasta julio no se publicará en Alemania y el porqué ya lo leeréis en el libro. Tiene que ver con cómo se trabaja en Alemania, que se tarda un poco más, parece ser, últimamente. Cuando inicié el libro, hace no mucho, hace un año y medio aproximadamente, no pensábamos. A ver. En Reino Unido sí que se recibió de manera entusiasta. Parece ser que en España también se está recibiendo de manera entusiasta, pero lo que no estoy tan seguro es de si también van a ser muy entusiastas la recepción del libro en Alemania. Va a ser interesante. Tengo algunos amigos con los que antes trabajaba hace mucho. Por ejemplo, el editor de una gran editorial de Alemania, antiguo editor por lo menos, una amiga, mejor dicho, que dijo que había leído el libro y que se lo había comentado a todo el mundo de su círculo. Por tanto, no sé, a lo mejor sí cabe la posibilidad de que algunos sectores al menos sí que les lo valoren. Pero vamos, la primera vez que pregunté había como 50 que lo habían leído. A lo mejor resulta que me equivoco, no lo sé. Bueno, en cualquier caso, muchas gracias a la Fundación Rafael del Pino por invitarme. Es un honor para mí. Y estoy deseando escuchar las preguntas, Miguel.
1: Empezamos con el título. Desde luego que menuda forma de explicar las cosas en una palabra, caput. Eso no hace falta traducirlo, ¿verdad? Caput.
2: Eso efectivamente es corta la frase y suena bien. No es como Schadenfreude, que es en alemán, pero más larga. A lo mejor hay un poquito de Schadenfreude en alemán en todo el mundo, para los que lean el mundo. Pero vamos a hablar un poquito de Alemania.
1: A lo largo del tiempo he trabajado, he estudiado Alemania y hay que ver que las cosas no están tan mal, ¿no? A lo mejor tendríamos que verlo, ¿no? Desde ese punto de vista. Y luego he visto el libro, he leído el libro. Me parece un libro extraordinario, francamente. Yo creo, a ver, estoy de acuerdo con el 85% del libro, el 85%. Está entonces esa pregunta de si podemos o no cambiar las cosas, ¿no? Podemos hacer algo en este sentido. Así que pensé, vamos a empezar con la economía. La historia, no, vamos a empezar con la historia. Y luego hablaremos de la economía y luego hablaremos de política y Europa, ¿no? Podemos empezar así, ¿no? Vamos entonces a formular la primera pregunta. ¿Cuándo se fastidió el invento? Hay muchas entrevistas, ya sé que se pregunta mucho, ¿no? Pero yo quería ser un poquito más concreto, porque no queremos distanciarnos, no queremos apartarnos. Está toda la historia, el 60, los 70. ¿Crees que las cosas se fastidiaron con Merkel? ¿Fue Merkel la figura, el personaje decisivo? Porque hay muchas personas que no son tan conocedoras de la historia y piensan los años de Merkel fueron años perdidos porque no llevó a cabo las reformas, las inversiones necesarias, así que ¿se fastidió todo con Merkel?
2: No, estoy de acuerdo con esa valoración de que efectivamente se desperdiciaron 16 años, tardó mucho, es verdad, pero empezó antes, ¿eh? Empezó, de hecho, en el periodo de Gerhard Schröder, su predecesor, y de hecho empezó realmente con Helmut Kohl en los años 90. Y estoy incluso reculando un poco más, pero si realmente queremos ver dónde cambiaron las cosas, fue la reunificación alemana. Recordemos la reunificación. ¿Qué hizo Alemania? Creó una Treuhand, una compañía que se hizo cargo de todos los activos de Alemania. Entraron en ese Treuhand y el objetivo era asegurarnos de que subieran los sueldos de Alemania Oriental al nivel de Alemania Occidental lo antes posible para que no hubiera competencia, para que las empresas alemanas, sobre todo los sindicatos, lo que más miedo tienen es la competencia de un sector de bajos sueldos en Alemania. Bueno, pues ese fue el principal motivador de hacerlo tal y como se hizo. Por tanto, lo que hizo Alemania Oriental al final, Alemania del Este, ¿qué fue? No es que fueran peor en la economía de mercado, les gustaba la libertad, el marco alemán, esa imagen de Alemania Occidental, a los de Alemania del Este sí que les gustaba, y en aquella entonces no se preguntaron cosas tan difíciles como ¿qué va a pasar con la economía y con la productividad? La reunificación ha sido cara, realmente. Dinero gastado por Alemania Occidental, las transferencias que siguen teniendo lugar a Alemania del Este y, en general, no sé cuál es el volumen. Cada uno dice una cosa, pero más o menos un trillón de euros es lo que son las transferencias de Alemania Occidental a Alemania del Este, considerando que el crecimiento económico no es especialmente fuerte y que las diferencias políticas son muy grandes, no sé. A lo mejor si analizamos el mapa político de Alemania del Este, tienen un mapa tipo la Unión Europea, el partido más grande de cada uno de los grupos electorales. Veremos que en Alemania Occidental tenemos la CDU, que es el partido de derecha, centro-derecha, y en Alemania es la EFD, que es el partido de la extrema derecha, la AFD, perdón. Y si vemos los partidos de la izquierda, tenemos el SPD, que no tienen mayoría única en ninguno de las áreas, el de Willy Brandt y Tolle Schmidt y Olaf Scholz. Olaf Scholz, su partido está totalmente apretado y los verdes tienen pocos áreas que han ganado, sobre todo ciudades donde hay universidades, donde sí que hay están más fuertes.
1: ¿Y qué hubieras hecho de forma distinta para la unificación?
2: ¿Qué habrían tenido que hacer? Básicamente lo que tienen es dos. Constitucionalmente podrían haberlo hecho de dos maneras. Haber hecho que Alemania del Este hubiera adoptado la Constitución Occidental, que es lo que hicieron, no podrían haber negociado una nueva Constitución entre ellos. Y Alemania del Este, todo el mundo quería que fuera un cambio tan rápido que no negociaron. Alemania del Este, lo que hicieron fue que el sistema Treuhand fue diabólico. Al final, la manera de hacerse, porque lo que hizo fue cargarse básicamente una economía. Fue imposible para Alemania del Este llegar a los niveles de productividad de Alemania Occidental, que fueron creciendo, pero en mucho tiempo. Imagínate que en España te obligaran este sistema hace 40 años, te lo impusieran, la economía habría sido pues muy afectada negativamente si te hubieran obligado los niveles de salariales y de seguridad social, etcétera, y todo lo que has adquirido a lo largo de un periodo de tiempo te lo imponen nuevo. Básicamente Alemania del Este eso es lo que tuvo que hacer. Alemania Occidental le impuso esto a Alemania del Este. El resto de Europa del Este evolucionó mejor. Al principio en la República Checa y en Polonia tardaron mucho, pero ahora les ha ido bien a lo largo de un tiempo, han ido ajustando poco a poco. Al principio su ventaja eran los costes, la producción era menor en costes, pero ya no ha pasado así, ya no. Sus sueldos han ido aumentando y están ya casi al nivel del resto de Europa Occidental y la productividad igual. En cambio, en Alemania del Este no lo hicieron así. Les hicieron subir los sueldos con poca productividad y esto causó una recesión. Pero bueno, no quiero hablar mucho de la reunificación alemana hoy realmente.

0: Pero bueno, eso fue el principio de esta economía, este experimento en que Occidente impuso su voluntad a toda una región. Y al final, Helmut Kohl introdujo distintas reformas. Schröder. ¿Y cuáles son estas reformas? A la izquierda no, ¿eh? Gerhard Schröder a la izquierda no tanto, sí, pero por distintas razones. Yo lo que opino de sus reformas de Gerhard Schröder es que cementaron la especialización alemana de la producción industrial, cementaron las exportaciones de Alemania con su sistema en base a los superávits de exportación e hizo que Alemania inicialmente y provisionalmente era más competitivo, pero había otras cosas que pasaron que eran un poco por casualidad. Una revolución de la cadena de valor en la revolución que empezó a los 90. Las empresas optimizaron su cadena de suministro.
1: Time production, that was
0: Sí, la producción justo a tiempo. Es difícil, efectivamente, el ser más productivo así, sí. Y luego la ampliación europea, eso es muy importante. En 2004 se aceptaron 10 miembros nuevos. Alemania fue el primero en sacarle provecho a eso, invirtiendo en bienes intermedios. Algunas partes de la cadena de suministro se subcontrataron a Europa del Este, a Alemania del Este, de hecho, y China, efectivamente, y China también. Fue complementaria para Alemania, así que China producía bienes de consumo, pero necesitaba bienes de capital para producirlos y entonces se los daba a China. China producía los bienes de consumo y, por tanto, Alemania se centró en los bienes de capital y todos contentos porque eran complementarios en sectores que no competían entre sí. Y la crisis de la eurozona importante también porque Alemania devaluó con respecto al resto del mundo un 15%, una devaluación real porque la devaluación del euro no vino acompañada de la alta inflación. De hecho, la deflación es baja. De hecho, en términos reales, la competitividad de Alemania en ese periodo era muy positiva. Y mi crítica entonces, pues no parecía estar acertada. Parecía que yo decía que Alemania iba muy fuerte en 2005, los primeros 10 años de la administración de Merkel. Efectivamente, Alemania parecía que iba muy bien. Y ahora, por fin, en los últimos años, los 10 años anteriores, la gente se ha empezado a dar cuenta de que no iba tan bien. Sí, por eso va mal. Entonces, lo explicas en tu libro, ¿no? Que es un país que, en muchos modos, debido a su corporativismo en el sistema, hay diferentes literaturas sobre el capitalismo y parece que haber una conexión entre industria, bancos, políticos, en la industria pesada y en otras industrias que van muy bien. La química, la automoción, las industrias pesadas, el famoso Made in Germany. Pero, como has explicado muy bien, este es un país que encuentra difícil pasar del mundo analógico al mundo digital, efectivamente. Y es interesante esto, porque en la Alemania en la que yo me creé éramos muy innovadores. Cuando íbamos a la universidad estudiábamos matemáticas o física o ciencias. Eso era lo que hacía la mayoría de la gente. Éramos un país de ciencias, por así decirlo. En mi familia se hablaba de debates técnicos sobre medidas y cosas de ingeniería. En los años 70, Alemania, éramos líderes en tecnología. En Estados Unidos empezaban a avanzar en tecnología, pero todavía no tanto. Bueno, sí, tenían un cierto interés en la defensa, pero el PC todavía no se había inventado, Internet no se había inventado. Y Alemania sistémicamente ha infravalorado la importancia de la tecnología, en parte porque no era tecnología alemana. La primera tecnología que no era alemana, los científicos alemanes participaron en la ciencia cuántica, en física cuántica, en esta revolución, en la Segunda Guerra Mundial. Y antes incluso, la mayoría de los científicos judíos abandonaron Alemania. Se fueron, ¿eh? No les mataron. La mayoría de los físicos se fueron antes de que les mataran. Llegaron a universidades americanas y participaron en el proyecto Manhattan. Y a partir de ahí, desde 1945, 2 años después, inventaron el transistor, 10 años más, y inventan los circuitos integrados. Así que empezaron a ir bien las cosas.

cosas en América y fundaron luego el PC, el Internet. Por cierto, he leído un libro publicado por un profesor del MIT sobre cómo la vida digital cambia el mundo. En este libro, él criticó a Helmut Kohl y a François Mitterrand que se empeñaran en la televisión de alta definición, pero analógica, no digital, en los años 90. El proyecto Prestige lo llamaban, de alta definición, decían, eso sí. Tenían un término fantástico. Kulefons, no sé qué. Gratificación política en tiempos políticos finitos. Querían una tecnología que fuera valiosa mientras él siguiera siendo el presidente. Pero no sucedió porque no calculó bien el coste. El problema de la televisión analógica es que cada país tenía sus estándares, sus normas y no coincidían, no se compartían, había diferencias, cada uno tenía distintas líneas, las tecnologías analógicas eran bastante complicadas. Y los alemanes, como sociedad, infravaloraron la importancia de lo digital. Otra cosa más añadir. La crisis, ¿no? Las .com, las crisis del .com, las .com fue un factor, efectivamente. Ellos inicialmente estaban entusiasmados, pero perdieron. Fue peor todavía en Alemania. El Neue Mark era un mercado que no tenía nada de dinero, absurdo. Las peniques eran el penny stock. Y el mercado cayó, incluso el tulipán, ¿no? En los tulipanes, sí. Sí, bajaron como los tulimanía, ¿no? Sí, un 95%. Eso, en cambio, en Estados Unidos no pasó. Tuvieron la burbuja de los .com, pero no fue igual. En Estados Unidos la burbuja de las .com explotó, pero no se cargó las .com. Más bien al revés, empezaron las .com. En cambio, en Alemania sí que acabaron las .com. Fue un shock excesivo. Los alemanes tuvieron que darse cuenta entonces de lo siguiente. Bueno, tenemos una tecnología analógica muy buena, ganamos dinero, pero el vehículo eléctrico nadie lo tenía en mente, efectivamente. Y pensaron, la tecnología digital, vale, está muy bien, es como el cine para las películas. Para nosotros esto de las películas y el cine no se nos da bien, se nos da bien los equipos pesados. Vamos a centrarnos en la industria. ¿Y tú crees que es esa la razón? Porque yo recuerdo que lo leí. En el libro, por cierto, no lo hablas mucho. ¿Tiene algo de el mundo digital que te invita al control? Y en Alemania estáis obsesionados con el que no te controlen tus emails, etcétera. ¿Lo ven como una amenaza a lo mejor? ¿Y es esa la causa? Que intentan controlar eso y distanciarse de lo digital. ¿Puede ser que eso sea un problema digital o cultural, perdón? ¿Que haya sido la razón por la que Alemania no haya progresado en eso para respetar su privacidad, su intimidad? Porque hay quien dice que teníamos antiguamente la guía telefónica con los números y las direcciones de la gente, ¿no? Antiguamente teníamos el listín telefónico con la dirección y ahora no, ahora todo el mundo quiere que nadie tenga su dirección y demás, ¿no? Es un poco contradictorio, ¿no? Lo sé. Como que a la gente le da miedo que le controlen. Bueno, esta tecnología no la inventaron ellos y yo esto lo aprendí de Alemania. Estaban muy cómodos con las tecnologías que habían inventado o habían ayudado a inventar, pero el coche, productos químicos, sí, lo conocían muy bien. Pero la tecnología digital no lo habían inventado ellos y por tanto no lo conocían tanto. Algunas compañías automovilísticas sí utilizaron algunas cosas, pero la cultura de alemán era antidigital, como he dicho. Y la legislación de la Unión Europea, la ley de protección de datos, la de las criptomonedas, la de la inteligencia artificial, todo esto son legislaciones hostiles a este campo, porque sienten que intruyen en tu privacidad, efectivamente. Ursula von der Leyen es alemana y es la presidenta de la comisión elegida por la mayoría de EPP, el partido más grande que llega ahora al poder.

Vamos a incidir un poco. Susana Suboff y otros, cuando hablan acerca del capitalismo, han investigado y vemos que la cantidad de datos que entregamos a las empresas, lo que saben acerca de nuestras vidas, nuestros jóvenes, quizás las personas dedican demasiado tiempo a las plataformas y de alguna manera, no sé, hemos visto lo que ha pasado en determinadas elecciones y demás, ¿no? De alguna forma que un cierto cuidado, ¿no? Una cierta precaución. Es importante porque en última instancia puede que estas plataformas sean excesivamente poderosas. Van a tener unos efectos negativos en nuestra sociedad. Bueno, yo aquí diría que está el equilibrio, ¿no? La industria de la IA existe en Estados Unidos y en China y en menor medida en Reino Unido, pero no en la Unión Europea. Puede que haya alguna excepción, pero en términos generales no. ¿Por qué? Pues porque nos centramos en la protección del dato, no en el negocio del dato o compartir el dato. Sí, sí, lo hacemos muy mal. Lo que es el automóvil eléctrico con inteligencia artificial no se va a dar en la Unión Europea. En la Unión Europea va a ser uno de los últimos lugares donde se permita ver automóviles que se conducen ellos solos porque solamente vamos a ver problemas y no oportunidades. Yo creo que se podría lograr un equilibrio entre la protección y la oportunidad de la legislación europea y, por cierto, esto lo recalcan los tribunales europeos, es al 100% algo que avala la protección. En los tribunales, las sentencias, vemos que este es el principio. Esta es la actitud, porque es lo que dice la normativa, la legislación. Primero el consumidor. Y no es así en otras partes del mundo. Yo creo que es un error. Yo creo que está muy influida Europa por Alemania. Yo creo que otros países europeos no han hecho nada. Interrumpo para preguntar entonces que no cree en esta tercera vía. Respondo diciendo que no. La verdad es que es justo lo contrario. Estaría bien, quizás, ¿no? Una tercera vía, aceptar la necesidad de que haya actividad comercial tradicional, ¿no? Introduciendo ciertas salvaguardas. Estas salvaguardas han de ser efectivas y no burocráticas, porque si no, asfixias la industria si hay tanta regulación. ¿A quién se le va a ocurrir en la Unión Europea abrir una empresa de inteligencia artificial? Porque no va a funcionar. Si lo quieres hacer, pues te vas a Dubái, te vas a UK, te vas a lugares donde la electricidad es barata, donde nadie te va a andar dando empujones. Es así. Hay un ejemplo interesante acerca de la cultura. Hay un autor en Alemania que se llama, no me acuerdo, creo que es Spitzer, Manfred Spitzer. Este autor, bueno, vende muchísimo, bestseller, ha escrito acerca de cómo las personas se van entonteciendo lo digital, los móviles, por ejemplo. A ver, yo no creo que los niños deban tener móviles, ni desde luego en los colegios jamás. Pero no era esto lo que planteaba. Él piensa que todo lo digital debería de eliminarse del currículo. Cuando le preguntaron, pero bueno, no es algo que necesitamos saber. Programación, estamos hablando acerca de cosas serias, no hablamos de TikTok. Y dijo, no estamos enseñando a los niños, no les enseñamos acerca de drogas, ¿por qué hablarles de lo digital? Esta es la actitud, es una especie como de fantasma malo que viene de fuera y la gente se lo ha creído. Yo tengo incluso familiares que citan el libro y me dicen, tiene razón. Bueno, así están las cosas, esta es la actitud en Alemania y es una actitud que prevalece en el mundo del automóvil, por ejemplo. Los alemanes pues no han visto la tendencia, no se han enterado, se centran en diésel, se centran en tecnologías que, ¿cómo decirlo? Antes Ferdinand Piëch de Volkswagen, de la familia Porsche, decía que no cabe un coche eléctrico en mi garaje. A ver, este señor tiene un garaje enorme porque Volkswagen, pues tiene Volkswagen, tiene Seat y también otros. Y lo que él tenía también en su garaje era Maserati y un Bentley y Porsches muy bonitos, por supuesto, porque él es
De la familia Porsche. O sea, que él tenía muchos automóviles en su garaje, pero no un coche eléctrico. Porque el coche eléctrico, a ver, el sector del automóvil alemán es muy de señores, ¿no? Es de hombres, es una cosa de ingenieros. Y yo tengo esta sensación cuando alquilo un coche alemán. El otro día alquilé un coche.

cosa en este coche, el automático, que suelen ser fáciles de conducir, ¿no? O sea, arrancas P, R, D, no hay muchas alternativas. Pero ¿cómo lo hacen? ¿Cómo lo hacen? Pues es que me confundía, casi fui para atrás. Y esto es algo que es así. Hablando con un conductor, con un dueño, ¿no? De una empresa de taxis de lujo en aeropuertos, ¿no? Un servicio que presta. Le pregunté, ¿tiene coches eléctricos? Y me dijo, lo intenté, pero los coches alemanes eran demasiado complicados. Pero pregunto, Alemania es el segundo productor de coches eléctricos del mundo, ¿no? Exportan mucho coche, ¿no? Y producen mucho coche eléctrico, ¿no? Parece que empiezan a entregarse, ¿no? Incluso en coches eléctricos. Mi respuesta aquí es que no ganan dinero y se han planteado el segmento equivocado, además del mercado. Los coches eléctricos alemanes, pues, a ver, el mercado está en el coche más económico. Lo van a lanzar, ¿no? Porque BMW está pensando en lanzar un coche que costará 20, 25 mil más o menos. Pero el problema con los chinos es que han adelantado al resto del mundo en la tecnología digital y desde luego en lo relativo a las baterías. Así que el problema es, no es que los coches alemanes sean más caros, no, es un problema de la innovación. Los chinos han adelantado en cuanto a innovación. Y esto es algo inaudito, no lo conocen de antes. Y contaba un poco esta anécdota, ¿no? De lo complicado que era el coche alemán. En un Tesla, por ejemplo, es como un iPad. O sea, te metes en el Tesla y es como un iPad, se parece mucho al iPad. Es muy intuitivo todo en el Tesla. La temperatura, todo lo que necesitas, ¿no? Ahí está, y lo ves de forma intuitiva, repito, no son complicados, no hay botones difíciles, no, es una cosa fácil, mientras que los coches alemanes están plagados de botones, así que creo que no han entendido el concepto del mundo digital, porque es un dispositivo digital, ya no es un automóvil, es un dispositivo que se mueve, eso es lo que es. En Volkswagen estaban en China, intentaban competir. Bueno, sí, tienes razón. Manufacturan coches eléctricos y son los segundos más importantes porque están los japoneses, ¿verdad? Que lo hacen incluso peor. No van bien, no van bien. Los japoneses se han especializado en el mundo del híbrido. Esa es su tecnología, podemos decir. Y es interesante. La inventaron los alemanes, pero no les gustó, así que se la vendieron a los japoneses, ¿verdad? Así que los japoneses no ven que haga falta lanzarse al mundo del coche eléctrico. Así que los alemanes son los segundos productores de coches eléctricos del mundo por esta realidad del tamaño del sector. Pero no están ganando dinero, no les va bien, no les va bien. Este es el problema esencial. Cuando vemos el coche que se conduce solo, el autónomo, eso es un producto de software. Esto exige muchos datos. Vemos coches de este tipo en Madrid, en Berlín, en Múnich. No, no. Pero en Wuhan y en Beijing sí. Pero yo diría que eso es porque los europeos prefieren que otro lo pruebe antes. Sí, pero mi respuesta es que no será nuestra tecnología. Sí, esto es lo que haremos, efectivamente. Vamos a esperar hasta que recaben los datos y serán excelentes, ¿no? Serán excelentes porque es un aprendizaje, es machine learning, efectivamente. Aprenden sobre la marcha. Bueno, pues vamos a pasar ahora a otro capítulo de la energía. ¿Ha sido un error? ¿Ha sido un error lo de cortar con la nuclear? ¿Ha sido un error superior el depender tanto del gas ruso barato? Mi respuesta aquí es que todos los partidos alemanes apoyaron la conexión con el gas ruso, excepto los verdes. Esto, entonces, es un consenso nacional de amplio alcance. Tenían una expresión que quiere decir que el cambio es fantástico y que rima en alemán, y pensaban que iban a cambiar a Rusia gracias a la actividad comercial. Evidentemente, esto no ha sucedido. Así que fue una confusión nacional, pero no de unos pocos. No es que la oposición se opusiera.

0: No, todo, todos los sindicatos, todo el sector, todos los alemanes, no hubo mucha conversación. Recuerdo los columnistas que escribían y decían, claro que sí, necesitamos el gas, punto final, necesitamos el gas, ya está, fue un error. Pero pregunto, ¿por qué no diversificaron? ¿Por qué? ¿Por qué no pensaron, vale, sí, necesitamos este gas barato ruso, pero España, por ejemplo, que tiene 7 plantas de gas licuado, ¿no? ¿Por qué no tener lo que llamamos un plan B? Pues yo contestaría que esto fue en tiempos de Schröder. Cuando llega al poder estaba en coalición con los verdes, ¿verdad? Y lo único que querían los verdes eran un partido dúctil, pero a principios de los 2000 lo que querían con mayúscula era dejar atrás lo nuclear. Se basaba, esa era la plataforma, esa era la filosofía. Y no era CO2, ¿eh? Era lo nuclear, era lo nuclear. Y tanto Schröder como Merkel estuvieron de acuerdo en que había que acabar con nuclear. Y vemos cómo los verdes y SPD al principio de los 2000 empieza este plan llamado del phase out hasta el 2030. Y cuando sucede Fukushima en Japón, Merkel acelera aún más, de forma tal que en principio, en el 22, se cerrara la última central. Esta fue una decisión importante. Esto lo deciden por razones políticas y no hay otra alternativa. No había renovables en ese momento. No podían hacerse con ese volumen de consumo. El carbón, por supuesto, iba que tiraba. Así que gas. El gas era la alternativa más limpia de los combustibles fósiles, si pensamos en las emisiones, ¿no? Sobre todo las más nuevas, ¿no? En cuanto al carbón, pues no hay mucho que se pueda hacer, ¿verdad? No hay mucho que hacer. Y los verdes, como digo, pues ahí estaban, ¿no? Y fueron quienes supervisaron esta salida y durante un poco tiempo fue ampliado y esta retirada progresiva pues tocó a su fin. Y Putin ya había invadido Ucrania, por cierto. O sea que ya teníamos precios en ascenso. Así que no fue que no nos diéramos cuenta de la geopolítica, porque la geopolítica era patente. Pero esto era más importante todavía. Y pregunto, ¿se concluye entonces que Merkel toma esta decisión final? Sí, la respuesta es que sí. Es interesante. Lo único que hizo en última instancia fue dedicarse a la geopolítica, pero no lo valoró bien. No supo comprender cómo era Putin, ni cómo era China, ni cómo era Trump, desde luego. Ella no podía hacer frente a Trump, porque era el único que no creía que el comercio fuera ventajoso para ambos. Esto es tremendo, ¿no? Por parte de los alemanes. Cuando Alemania dice es bueno para todos, lo que quiere decir es que es bueno para Alemania. Desde luego era bueno para Alemania. Quizás no por razones económicas. Hay una parte económica interesante. Si yo quisiera explicar las cosas brevemente, pues está la energía, está la geopolítica, las reformas, los factores socioculturales, pero el factor unificante que subyace es un modelo económico que, como el modelo chino, depende de la exportación de servicios industriales. No son exportaciones industriales, yo no estoy en contra de las exportaciones ni de la industria, son los excedentes, ese 8%, más de un 8%. ¿Y qué es? Pues es lo mismo que el financiero. ¿Qué quiere decir? No son los hogares, es la economía en su totalidad, el gobierno, el sector privado. Eran ahorradores netos, no invierten en Alemania, no consumen. China tiene el mismo problema. China reprime el consumo y tiene estos grandes excedentes y dependen de Estados Unidos y de otros países, UK, Australia, pero sobre todo Estados Unidos, cuentan con que absorban estos excedentes. Así que no podemos gestionar esta política sin esta contraparte. Y la globalización, el periodo, fue un pacto faustiano. El país excedentario tenía que hacer frente al país, porque para el país deficitario, fenomenal. Podían consumir lo que no produjeran, ¿verdad? En el Reino Unido, el déficit se financió fácilmente, porque estos países generaban dólares y tenían que invertir los dólares. En Estados Unidos, yo creo que es un poquito un Ponzi, ¿no?, geopolítico, dando por supuesto que el supuesto es que alguien como Trump jamás llegaría a la Casa Blanca, y menos dos veces, ¿no? Un presidente americano jamás cuestionaría, porque Biden no lo cuestionó, Obama no lo cuestionó, Harris no lo cuestionaba, pero Trump sí. Y no todos los republicanos tampoco. La verdad es que Trump es bastante excepcional cuando se plantean estos déficits. Y yo entiendo que esta administración es distinta de la del 17. Es más serio, se centra mucho más en el comercio. Y si erradica, a ver, en términos generales, si estudiamos la economía internacional, pues siempre te dicen, no pienses en el balance bilateral, piensa en lo multilateral. Pero Trump no piensa así. A Trump lo que le gusta es la transacción. Alemania tiene un balance de tal, la Unión Europea de cual, China de tal, Canadá, México también. Yo creo que el déficit de Estados Unidos es de casi un billón. Un billón es mucho, incluso para Trump, pero puede recortar muchísimo gracias a estas políticas. Esto tiene efectos económicos, ¿no? Pero pregunto, ¿Alemania en concreto? Quisiera hablar un poquito acerca de asuntos políticos, sí, pero lo que acabas de comentar es que Alemania tiene los ahorros. Estos ahorros se invierten en Estados Unidos, ¿verdad? Me parece que eran el grupo de Düsseldorf, ¿no?, que compra todos estos productos tóxicos financieros, ¿no?, y dan lugar a la crisis esa tremenda. Pero entiendo que dices que en el informe Nicoletti pues aparecen los ahorros, pero no podemos organizarlo, no podemos conseguir que lleguen a los emprendedores, a la innovación, al capital riesgo. Esta es la realidad en Alemania. Como digo, el modelo de Alemania era uno que se basaba en la industria, en los sindicatos, si quieres, en la banca, básicamente banca, y el gobierno, claro. Así que, ¿cómo cambiar las cosas? Ya sé que te gusta hablar de Europa, Draghi, que dice necesitamos no sé cuántos miles por año. Bueno, tenemos que de alguna forma encauzarlo, tanto la inversión pública como la privada. Ya sé que te gusta hablar de los mercados de capital, hay que unificarlos, pero el capitalismo alemán, visto el capitalismo europeo, visto que hay muchos empresarios en Alemania, en España, etcétera, que no quieren, a ver, lo que quieren es deuda, no quieren compartir acciones, ¿no?, porque piensan, bueno, es mi producto, etcétera. O sea que, ¿cómo romper este equilibrio? ¿Cómo conseguir la financiación necesaria para ser más competitivos? ¿Y qué hacemos con la deuda en Alemania? ¿Cuál es el primer paso?
1: Bueno, yo creo que sí, que vamos a tener este primer paso. Si calculas la parte alemana, son un 3 a un 6% del PIB. Que no está explicado. Si Alemania hiciera lo que han comprometido los partidos políticos, tendría un déficit Alemania del tamaño de Francia. No tendría un déficit cero si hubiera hecho lo que piden los partidos políticos. Y nadie sabe cómo financiarlo, básicamente. La derecha dice, vale, pues recortemos la seguridad social, introdujemos las cocinas. La seguridad social cuesta 100.000 millones y la media entre 45 y 200. Eso es lo que calculamos. Muchísimo más. Si no lo hiciéramos con los ahorros, en los préstamos, tendríamos que abolir el estado de bienestar, todos sus aspectos. Tendríamos que dar cocinas, sopa, comedores para pobres. Y nadie lo propone. Pero si quieren cortar los impuestos para las empresas, si quiere conseguir el objetivo de recorte de gasto en defensa, etcétera, necesitan financiación si quieren aumentarlo. El sector público esto no lo va a aguantar, sinceramente, no va a pasar. El sector público, Europa no tiene dinero. La única manera de hacerlo, especialmente en temas como el cambio climático o de la tecnología, la alta tecnología, necesita es que lo financie el sector privado. Y esto solo lo puede hacer tampoco los bancos. Los bancos no tienen la intención. Los bancos alemanes no son capital riesgo, no son. Son el Sparkasse, son herramientas de préstamos con garantías. El valor de la tienda o las acciones o los bonos o las obligaciones que los propietarios de la tienda tienen este Sparkasse, que es como las cajas españolas, las cajas de ahorros. Y esto no genera nuevos. Yo no veo otra alternativa para los mercados de capitales. En Alemania lo bloquean porque no quieren cambiar. Y por eso no funciona la unión bancaria en Europa. Solo funciona para algunos bancos, no para los vasos grandes, solo para los bancos pequeños. Alemania no lo quiere. Helmut Kohl fue una excepción con el Schlankenpassen. Y todas las cajas, las Sparkasse de Europa, pues realmente no sabemos lo que pasa. Tienen un riesgo financiero. Cuando baje la industria alemana, los bancos estatales que financian esas industrias, no sabemos qué va a pasar con ellos. Si baja la industria, si entra en crisis, se va a acumular el riesgo en el sector financiero en Alemania. Bueno, pues eso es lo que puede pasar. Creo que llegará un momento en que va a haber una gran crisis financiera y entonces la gente, esperemos, espabile y se den cuenta de que verdaderamente necesitan un auténtico mercado de capitales. Los 800.000 millones de capitales de los que estaba hablando Mario, no sé si es correcta, si se puede financiar con el sector público. Por sí solo no, dice el entrevistador. No, no es el adecuado. Además, Ursula von der Leyen dice que hay que invertir en inteligencia artificial, pero es que no sabe a qué se refiere. Lo que quiero es que se replantee la regulación. La comisión debería hablar de programas de dinero y decir, a lo mejor es que nuestra legislación no era tan buena, a lo mejor deberíamos replanteárnosla, a lo mejor deberíamos hablar de los mercados de capitales. Han reducido el proyecto de los mercados de capitales y lo han llamado mercados de ahorros. Creo que le quieren cambiar el nombre, dice, para ver si funciona mejor o no. Bueno, sí, contesta. La respuesta es que sí, que es una de esas cosas europeas. Los europeos tenemos muchos programas con muchos nombres. Jean-Claude Juncker, ¿os acordáis? Un programa de inversión de 300.000 millones. Yo creo que no generó nada de dinero. Fue una reclasificación de la inversión en España y en Alemania y dijo que él era el responsable, que había sido el inventor de ese programa. Eso, del programa. Eso nos encanta en Europa. John Baden realmente hizo dinero de verdad y los europeos nos quedamos impresionados porque no lo hacemos, solo hacemos marketing y tal. Y John Biden sí que le dio el auténtico dinero a las empresas, verdadero, dinero de verdad. Los mercados de capitales en Europa son esenciales y no pueden dirigirlos los bancos. En Alemania, Francia, necesitan aceptar que van, Italia también lo está haciendo mal, pero que van a tener que perder su agarre, por así decirlo, en los bancos. Hace 10 años me invitaron a una fiesta en el FTP, el Partido Liberal Alemán, que tienen el FDP, ricos, el Partido Democrático Libre, con un montón de ideas radicales sobre cómo desregularizar la economía. Y allí hablé yo sobre los bancos y les dije, ¿os parecería bien que el Deutsche Bank fuera comprado por un banco italiano o español? Claro que no, dijeron. Básicamente, qué hipócritas, ¿no? Los bancos tienen que ser propiedad de alguien, porque tal y como funcionan, los políticos están en los comités supervisores del Landesbank y están también en el comité supervisor de las compañías, por ejemplo, de acero. y luego las compañías de acero, y el Landesbank es el que financia a las compañías de

0: cero. Bueno, pero eso es en Alemania, ¿no? El capitalismo alemán que se conoce como capitalismo de accionariado, ¿no? Y durante mucho tiempo funcionó con éxito. Claro que sí, contestó. Sí, en el primer. Pero en la economía del siglo XXI ya no funciona. Funcionó en el pasado, porque con las empresas que tenemos ahora no puedes financiar a Amazon con este modelo, o a Apple, o a Google, o a lo que sea, la próxima generación de la inteligencia artificial. Esto no lo puede hacer un gobierno, una institución patrocinada por el gobierno. No funcionará así. Yo no digo que tengamos que hacer lo que hacen los americanos en absoluto, ¿eh? Pero el sector privado, incluso los chinos, ¿cómo lo han hecho? Es una idea de capital de riesgo. Han metido muchísimo dinero en el sector del automóvil, por ejemplo. Y es o lo haces o desapareces. Muchas empresas han desaparecido, pero algunas han tenido éxito. Ha sido un proceso centrado en el mercado. Las mejores han tenido éxito y los chinos ahora no son capitalistas occidentales, no lo serán nunca, pero utilizan el mecanismo, los mecanismos del mercado para conseguir el éxito en este área. Y creo que hay que. No tiene nada que ver con nuestro modelo. Nosotros podemos seguir teniendo colaboraciones, accionariado en las empresas y esto no va a ser afectado por eso. Pero tendrá que modernizarse los comités de empresa, las representaciones de los órganos de supervisión conjunta, todo esto es demasiado inflexible, rígido. El gran debate en Alemania es ThyssenKrupp, ¿tiene capacidad de acero? Ya no hablan ahí de la inteligencia artificial, nadie habla de la inteligencia artificial. Bueno, yo creo que el debate que han tenido estas dos empresas ha sido decepcionante, la verdad, no tenían visión, dice. Y muy probablemente la cross-coalición va a ir mal otra vez, ¿no? Sí, puede que sí. Y creo que eres pesimista cuando piensas que el color nuevo, el partido, sea del color que sea el nuevo, no va a hacer lo que tiene que hacer. Wolfgang, ¿sabes qué? Mi análisis es el siguiente. Si Alimanta hace un poco lo que Friedrich Merz, que probablemente sea la próxima propuesta, hemos visto que la industria alemana es más eficiente, la producción industrial a lo mejor baja, pero el valor añadido no baja demasiado, pues habrá algún tipo de reforma en la oferta, si es posible, se recortará un poquito el bienestar social, etcétera. A lo mejor acabamos un poquito como en los tiempos de Schröder y Alemania a lo mejor mejora su eficiencia en lo que hace ahora. Pero lo que no va a hacer es un cambio radical, que es lo que necesita probablemente Alemania para ser más competitivo. Y el problema es que no creerá en la política industrial a la Mario Draghi. Y por tanto, no tendrá una capacidad central fiscal que lo pueda hacer. Porque estaremos de acuerdo si digo que necesitamos una capacidad central fiscal. Necesitamos a Europa esencialmente para que pueda competir con Estados Unidos para hacer lo que tenga que hacer.
1: Sí, pero están los mercados de capital. Necesitamos una cierta complementariedad. Y no le interesa a Merz la unión fiscal. Tampoco le va a encantar ningún fondo europeo para defensa, lo que se está hablando, ¿no? Con Ucrania, etcétera. Alemania, bueno, se va a encontrar en una situación delicada. Y el FMI, cuando proyectan el crecimiento, tenían esta idea a 5 años. ¿Estamos hablando del 2030? No, están hablando acerca de lo que piensan es el crecimiento estructural. En el caso de Italia, 0,7, Alemania, 0,7 también. Y yo creo que eso está bien y encajaría con lo que comentas. Sí, va a haber una cierta confianza de retorno, va a haber un gobierno que funcione. El último gobierno no funcionaba. Este sí, habrá cierta reforma también, probablemente. Aplacaremos el asunto de ingresos. También habrá un enfriamiento de las.

propuestas en cuanto a recortes fiscales. Van a enfriarse también en cuanto a la defensa, igual que el resto de Europa. De hecho, lo mejor que se puede hacer es que los gastos en defensa sean más eficientes. Podríamos conseguir unos niveles de eficiencia tremendamente superiores si lo europeanizásemos. Esto es lo que tenemos que hacer, ser más europeos. Pero pregunto, ¿Merz qué decía? Sí, respondo que sí, pero no lo va a conseguir, porque esto quiere decir que tenemos un caza, un carro de combate y no sé cuántos sistemas compiten ahora mismo, pero varios países, Alemania incluida, tendrían que sacrificar lo que están haciendo ahora. Tendrían que avanzar hacia un sistema centralizado y tendrían que conseguir ese aprovisionamiento conjunto para conseguir esos niveles de eficiencia. La vida nos enseña que en la pequeña escala se duplica la eficiencia. La verdad es que es increíble. El mercado único no lo consigue. Hay pocos capítulos de la vida donde podemos duplicar la productividad. Y este es importante. O sea que, básicamente, si tienes 1,5% de defensa en PIB, me parece que en España es un poquito menos, ¿verdad? Bueno, pues si duplicas el nivel de eficiencia, es como gastar el doble, ¿no? 2 y pico, 3%, a lo mejor. Si hablamos de defensa, en el caso de Trump no es esto. En el caso de Trump, la cosa tiene que ver con comprar americano. No quiere que los europeos busquen ninguna eficiencia. No quiere una solución europea, en absoluto, en absoluto. A él lo que le gusta es dividir a todo el mundo y algunos europeos sin duda lo van a hacer, porque no hablamos solamente de Hungría, ¿no? No, vamos a ver Italia. Meloni ya está recortando, está Musk también hará lo que le diga Trump, ¿no? El nuevo canciller austriaco. También es tipo Van. Pregunto entonces la división, ¿no? Si la respuesta es ¿dónde irían Alemania y Francia? Porque es la pregunta. Si, mi pregunta entonces, ¿qué piensas acerca de esa relación por definición entre Francia y Alemania en el proyecto de integración europeo? Bueno, si eligen a Merz, abril o mayo está en el cargo. Va a tener 2 años para trabajar conjuntamente con Macron. Y van a ser los últimos 2 años de Macron. La pregunta entonces es, ¿Merz es más europeo? Pero, por otra parte, pues su europeanidad es una europeanidad alemana. Es la Europa mía, la que yo veo que hace lo que yo quiero que haga, la que funciona como yo quiero que funcione. Y esto no va a ser fácil si pensamos en Macron, porque Macron tiene esta misma idea, pero desde un punto de vista francés. Así que van a ser dos grandes personalidades. Puede que funcione, puede que entiendan que es mejor trabajar juntos ante Trump. Así que yo no me cierro, no me cierro en banda, no soy negativo. Yo no, en mi libro, no me planteo política, ¿no? De hecho, me basta con explicar lo que ha pasado. Me parece que la política, pues, haría falta otro libro, ¿no? Otra obra. Desde luego, empezaría con esto. Estamos en este embrollo. Vamos a ver cómo salimos de él. No hay respuesta fácil. Pero sí, bien podría ser. Necesitamos mayorías, sí. Y las mayorías que hacen falta, pues, no hay que hacer lo que hizo Milei ni lo que ha planteado Musk. La solución, podemos decir, europea, no puede ser una solución alemana. Bien, pues la solución europea va a exigir una unión fiscal y una de mercados de capital. Y creo que tenemos que ser, como pre-europeos, tenemos que hablar bien alto. Durante la crisis financiera global, muchos amigos hablaban de la unión fiscal y dejaron de comentarlo. No es realista, no le gusta a Merkel, la Unión tampoco está a gusto, hay que llegar a una solución de compromiso y ahí descarrila. Hay que sentarse y decir, a ver, los fondos de recuperación.

0: no es una sustitución del eurobono, porque es una alternativa intragubernamental. Los alemanes pagan a Italia y a España. Esto es lo que fue. Next Generation, por ejemplo. Sí, esto no es fiscal. Necesitamos un sistema federal. En un sistema federal no pasas, no transfieres de un país a otro. Haces tus cálculos, eso sí, pero das, por supuesto, el sistema federal norteamericano, pues puedes calcular que Nueva York transfiere dinero a Texas, pero no es el estado de Nueva York transfiriendo dinero al estado de Texas. Es que a lo mejor hay personas que pagan más impuestos sobre la renta en Nueva York y pasa por sistemas de redistribución. Pregunto ahora, hoy hemos visto un honoris causa, ¿no? En la Universidad de Comillas, aquí en Madrid, y ha hablado acerca del momento Hamilton, diciendo que fue la mitad del momento Hamilton, porque Hamilton sí emitió deuda conjunta, pero también introdujo impuestos por primera vez, y esto lo olvidan, ¿no? Fue así, fue así. Necesitas esta capacidad de recaudar impuestos. Claro. Es la contribución y esto a lo mejor cambia en el futuro. Así que, por supuesto, no fue momento Hamilton. El uso del concepto momento Hamilton. Yo creo que los europeos no deberían de utilizar estas expresiones norteamericanas porque no somos así, no pensamos así, no es un momento hamiltoniano. Estoy a favor de la unión de mercados, pero no me importa Hamilton porque Hamilton no tiene nada que ver con nosotros. La circunstancia, la estructura es muy distinta, pero sí, la Unión Europea va a necesitar, si tiene estos derechos de recaudar deuda, si puede emitir, pues va a necesitar también plantearse la fiscalidad y por eso el bono soberano es un bono soberano, porque las instituciones o los gobiernos pueden efectivamente incrementar estos impuestos y por eso lo soberano. Hay muchas personas, incluidos economistas, que se sorprendieron al aprender que la deuda europea tenía este descuento ante la deuda alemana y la francesa. ¿Por qué? Pues porque no habían sabido comprender que el mercado o los mercados estudian la deuda soberana y la deuda de la Unión Europea de forma muy distinta. El bono soberano está vinculado con la soberanía del país. Por eso es soberano. No es porque lo emita un gobierno. Y la Unión Europea básicamente lanzó un producto estructurado, un CDO. No tan malo como los que afloraron durante la crisis, pero era difícil de entender. Si no entiendes la legislación europea, desde luego no vas a entender la estructura financiera y se dijo, y con razón, que no es un bono europeo, es una colección de certificados de deuda nacionales y vamos a recuperar el dinero en función si los países quieren pagar y están de acuerdo en cubrir eso.
1: Wolfgang, realmente ha sido un placer tenerte aquí con esta conversación. Muchas gracias a los que han hecho la pregunta y vamos a darle un aplauso a Wolfgang para darle las gracias por venir.

0: Okay, thank you.
1: Muy bien, pues buenas tardes a todos por acompañarnos esta tarde y muchas gracias también por participar en esta conversación. La verdad es que a mí me resulta muy importante que sea efectivamente una conversación. Confío en que haya preguntas. Y lo digo no a título formal. Hay una cosa en la que creo firmemente cuando pensamos en la libertad, y es que ninguna persona tiene toda la razón cuando habla acerca de la libertad. Podemos hablar, pero no llegaremos a una conclusión lógica única, ¿verdad? Es más, algo que yo creo que falla acerca de las conversaciones que sí que mantenemos acerca de la libertad hoy día es que tienden a ser participadas en personas que están convencidas de que tienen toda la razón, que están absolutamente seguras de que es su libertad la que importa, están seguras al 100% de que lo que ellos quieren.

quieren son exactamente las cosas que se merecen conseguir. Lo que voy a recalcar en esta ponencia es que esto no es exactamente lo que quiere decir la libertad. Si quiere decir algo la libertad, lo que tiene es que ver con las buenas cosas de la vida. Tiene que ver con aquello que valoramos. Es la capacidad, efectivamente, o el estado en el que nos encontramos para poder creer en las cosas buenas, combinar las cosas buenas, conseguir que las cosas buenas afloren. Si viviéramos en una sociedad de personas libres, no estaríamos peleándonos, no estaríamos insistiendo en que nosotros tenemos razón, no estaríamos enfadados todo el rato. Esto es lo que yo planteo. Y voy a empezar planteando efectivamente las cosas desde el punto en el que nos encontramos ahora mismo en Estados Unidos. Radical, ¿verdad? Ahora mismo, en este momento. Un grupo pequeño de personas que están muy enfadadas y que están seguras de que tienen razón y que actúan de manera impulsiva y que resulta que son muy ricos, están ahora mismo destruyendo mi gobierno, pero desde dentro además. Y cuando digo destruyen mi gobierno, no estoy hablando de manera artificial, no es una metáfora, es una realidad. Hemos llegado a un momento tal en el que el gobierno más grande del mundo está siendo desmontado a propósito y sin ninguna vergüenza por un grupo de personas tremendamente, tremendamente acaudaladas. Y lo que quiero decir aquí es que, aparte de que es sorprendente y debería de sorprendernos, es que no sorprende. Si seguimos la lógica de la libertad negativa, que es como se suele comentar la libertad, y esto sobre todo en la parte del mundo que es angloparlante, si nos ceñimos a la lógica de la libertad negativa, no nos va a sorprender ver que aquí es donde acabamos. O para decir las cosas de forma más esperanzadora, si entendiéramos correctamente el sentido de la libertad, si fuera el sentido positivo, que es el que yo prefiero, quizás acabaríamos con una forma muy superior de política, en última instancia. Así que vamos a aprovechar para comentar lo que está pasando en Estados Unidos, porque no sé hasta qué punto en la prensa española se ha seguido muy de cerca. Está pasando muy deprisa, muy deprisa. Lo que está pasando en Estados Unidos ahora mismo es que un grupo de hombres jóvenes que trabajan para el oligarca Elon Musk, que es archimultitrillonario, que no ocupa ningún cargo oficial en Estados Unidos, que no ha sido elegido, un grupo pequeño, reducido de hombres jóvenes, han penetrado los despachos más importantes del gobierno federal de Estados Unidos de América. Han asumido el control de importantes sistemas digitales que inciden sobre el funcionamiento de mi gobierno, incluido el sistema de pagos. De forma tal que ellos, este pequeño grupo de personas que no han sido elegidas democráticamente, que no son empleados del gobierno, un grupo pequeño, pueden interrumpir pagos. Esto puede parecer muy técnico, pero no lo es. Si el Parlamento aprueba una ley, pero alguien que tiene 19 años puede impedir que se hagan los pagos, entonces el Congreso carece de poder, ya no hay poder. Y si no tiene poder, entonces los electores carecen de poder también. Y no es una propuesta teórica, no. Hay una serie de leyes que han sido aprobadas en Estados Unidos. Ahora mismo, según hablamos, están siendo eliminadas literalmente, de nuevo por un grupo pequeño de hombres jóvenes que trabajan para un oligarca que efectivamente no ocupa cargo electo. Impiden que estas leyes funcionen de forma tal que nuestro Congreso carece de sentido y, por tanto, nuestros votos carecen de sentido y nuestra condición de ciudadanos también carece de sentido. Así que dentro del gobierno de Estados Unidos de América nos enfrentamos a lo que verdaderamente es un golpe de Estado. Si pensamos golpe de Estado, ¿en qué pensamos? Pues pensamos en coroneles, en generales, con un grupo de hombres armados, con algún carro de combate. Bueno, si el golpe de Estado hubiera sido así, no hubiera funcionado. Si te acercas al Departamento del Tesoro en Estados Unidos,

Unidos con 100 hombres armados, pues no vas a conseguir el objetivo, ¿no? Pero si te acercas con un grupo de gente que habla rápido, que dicen que están avalados por el presidente y que son empleados del hombre más rico del mundo, pues a lo mejor no parece un golpe de Estado, el típico de las películas, pero es el tipo de golpe de Estado que puede conseguir el objetivo. Así que a medida que llegamos a apreciar estas noticias, yo lo que digo es que es sorprendente, pero no del todo. Nos impacta, pero tiene su lógica si pensamos en la libertad negativa. Y se ve, efectivamente, se ve que cuaja en las personas que están detrás de este golpe de Estado. Vamos a ver un pequeño ejemplo de lo que está pasando. Parece una nimiedad, pero vamos a ver hasta qué punto tiene sentido. Vamos a ello. En Estados Unidos, durante unos cuantos últimos años, recientemente, hemos podido pagar los impuestos nosotros solos. Está muy bien. Te subes a la página web, das tus datos, das a la tecla y pagas tus impuestos. En España seguro que también es así. ¿Verdad que sí? Sí. Bueno, para nosotros, cualquier cosa que podamos hacer sin pagarle nada a un experto nos parece fantástico. Bueno, pues una de las primeras cosas que ha hecho Elon Musk ha sido, y esto lo dice él, ha sido eliminarlo. Es decir, que los americanos, dentro de 2 meses, a no ser que pase algo, dentro de 2 meses, cuando los americanos en abril tengan que pagar sus impuestos, no lo vamos a poder hacer nosotros solos. Vamos a tener que utilizar a expertos, vamos a tener que contratar a empresas. Ahora, desde el punto de vista de la libertad, tal y como se presenta en Estados Unidos, y he hablado aquí de esta libertad negativa, no ha pasado nada malo. Desde el punto de vista de la libertad negativa, pues la libertad es que yo me enfrente al gobierno, ¿no? Desde el punto de vista de la libertad negativa, el gobierno no puede hacer nada bueno. Así que cuando Musk explicó lo que había hecho, y como digo, es un ejemplo, y así nos hacemos una idea de la ideología, cuando él explicó lo que había hecho, dijo, este servicio era excesivo por parte del gobierno. El gobierno estaba diciéndote lo que tenías que hacer. De hecho, no. No, el gobierno estaba facilitando las cosas, el gobierno te lo ponía más fácil, pero en la ideología de la libertad negativa, el gobierno no puede hacer nada para ti. Todo lo que hace el gobierno va a ser malo. La ideología de esta libertad negativa, tal y como es en Estados Unidos, es un algoritmo, podemos decir. Da respuesta a todas las preguntas, ¿no? Gobierno mal, impulsos bien. Así que lo único en esta ideología, lo único que puede oprimirte va a ser el gobierno. Así que esto de que ahora tener que pagarle dinero a un contable para que presente tus impuestos está muy bien, porque las empresas no te van a oprimir. Solamente el gobierno, con esta interferencia debido a un alcance extraordinario, te va a poder oprimir. Y así, si las empresas no pueden, pues no pasa nada, nada, ¿sí? Si una persona muy rica, que es dueño de muchas empresas, destruye el gobierno. No ha pasado nada malo. No ha pasado nada malo porque el gobierno está ahí para oprimirte, dice. En fin, a mí me gustaría que esto no fuera así, pero esta es la lógica a la que se están ateniendo. Es la lógica que se está ejecutando. A ojos vista, un oligarca está horadando el gobierno, alineado con unas ideas que son populares y que creo son ideas aceptadas en Estados Unidos y más allá de sus fronteras. Pero vamos a ver cuáles son las implicaciones. Si la idea de la libertad es que es negativo, es que yo contra algo, y en términos prácticos soy yo contra el gobierno, pues en esta idea no habría concepto de lo que es dignidad humana. ¿Qué es una persona? Una persona es alguien que se opone a algo, ¿no? No estamos hablando de dignidad, ¿no? No hay ningún rasgo de complejidad, no hay capas, no hay humanidad. Si los seres humanos somos entidades que vamos chocándonos contra barreras, pues somos más o menos como bolas de billar, ¿no? Somos
un objeto físico que bota y rebota contra las paredes. Y exactamente así es.

cómo nos ve Elon Musk a todos nosotros, a vosotros, a mí. Nosotros somos objetos físicos y punto. Y en su interpretación de lo que es la política, lo único que se hace con nosotros es darnos instrucciones acerca de contra qué vamos a votar y revotar. Así que a lo mejor empezamos pensando, ah, sí, yo contra el gobierno. Y antes de que nos queramos dar cuenta, nos van a decir, no, nosotros contra el gobierno, no, nosotros contra el vecino. Y luego nosotros contra los inmigrantes. Y al poco nosotros ante los hechos, contra los hechos. Y así, esta idea de la libertad negativa nos lleva rápidamente, sin pausa, sin barreras, nos lleva al fascismo. Y esto es lo que estamos viendo. Si no hubiera concepto de lo que es el ser humano, si solamente estamos hablando de barreras, estamos intercambiando unas ideas políticas que se prestan a la destrucción del gobierno y también al trato de seres humanos como agentes de destrucción, sin más. Y esto es efectivamente lo que está sucediendo. Si la libertad es negativa, o sea, si es uno contra algo, entonces no hay derechos como tales, porque el derecho ha de ser positivo. El derecho tiene que ser derecho a algo. Derechos que tienen que ver con el hecho de que somos seres humanos. Esta realidad de que puedes estar en contra de algo, pero se te puede movilizar, manipular para que estés en contra de algo. Esto no nos hace pensar en ninguna dignidad, ¿verdad? Los robots también pueden ser movilizados contra cosas, objetos, animales, los animales también se pueden movilizar. La capacidad de enfrentarse a algo no es un rasgo especialmente humano, así que estaríamos de acuerdo y diríamos, sí, la libertad parece que es estar en contra de. Aceptamos una interpretación de la libertad en la que los humanos no somos especiales. Y si esto fuera así, no ha pasado nada malo en Estados Unidos. Si no hay dignidad especial, si somos meros objetos, entonces el hecho de que nuestros representantes elegidos carecen de poder no importa, porque además deberíamos de tener derecho a tener estos representantes. El hecho de que estos jovenzuelos tengan acceso a datos particulares financieros de todos los ciudadanos de Estados Unidos, no hay ningún problema. No hay ninguna dignidad especial. Somos objetos, sin más. Somos cosas que se pueden movilizar contra otras cosas. Así que el hecho de que Musk pueda darle a la tecla y saber cuánto dinero tiene cada persona en Estados Unidos, que puede darle a una tecla y puede saber ¿cuál es, por ejemplo, el número de seguridad social de todos los americanos? De nuevo, si es libertad negativa, pues no hay ningún problema. Él no es el gobierno. O sea que no está desatendiendo tus derechos, no está no cumpliendo. Y nosotros tampoco somos especiales. Somos objetos que votamos y rebotamos. Así que no hay derecho nuestro que pueda ser anulado. Lo que digo es que hay una cierta consistencia, ¿verdad? Una consistencia intelectual. La hay, esta idea de la libertad negativa. No tiende como muchas personas piensan que tiende. La situación en la que se encuentra Estados Unidos ahora mismo, en febrero del 2025, que es la destrucción de un gobierno que funciona a instancias de un oligarca y un grupo, un puñado de ricos. Y son estas situaciones tan extremas, creo yo, lo indico, lo comento en el libro, que deberían de desvelar el sentido común. En nuestras vidas cotidianas, yo creo que es muy fácil que nosotros nos veamos convencidos por ideas que no funcionan de verdad. Por ejemplo, la idea de la libertad negativa. Es muy fácil decir, sí, el gobierno siempre es un problema, ¿verdad? Sin pensar un poquito más allá. Es fácil decir, bueno, pues yo tengo razón y es la barrera exterior la que está equivocada. Pero los ejemplos más extremos, creo yo, nos llevan a plantearnos otro tipo de sentido común. Así que vamos a ver un ejemplo extremo. ¿Qué es lo que todos tenemos en común con Musk? ¿Qué es lo que todos tenemos en común con Donald Trump? Pues lo que tenemos en común con ellos es que nacimos. Eso sí que lo tenemos en común. Y es el lugar sensato donde podemos iniciar una conversación acerca de la libertad. Si empezamos

0: hablando acerca de la libertad y empezamos hablando de aquello que compartimos, es que todos hemos nacido, y todos hemos nacido, además, incapaces, hemos nacido dependientes, hemos nacido necesitando a otras criaturas, pues entonces la conversación va a ser muy distinta cuando hablamos de la libertad. Cuando hablamos de la libertad negativa, pues vamos a pensar que ya somos capaces, tenemos ideas, podemos sobrevivir. Y esto está todo en el trasfondo. Nos oponemos a algo que nos rodea. Hemos nacido desvalidos. Pero para que un humano sea libre, hay mucho trabajo, muchos esfuerzos. Las personas no pueden existir como tales sin una sociedad que les rodee. O sea que si la libertad va a tener sentido, entonces la libertad no puede ser un análisis de la persona recién creada y los desafíos. Tiene que ser una conversación acerca de aquello que uno necesita tener para, como persona, poder llegar a ser libre. Es un ejemplo extremo, ¿verdad? Aquellos que habéis visto un parto, aquellas que habéis parido, sabéis que es un momento extremo de la vida, pero es muy típico que sea el punto de arranque para una conversación acerca de la libertad. Y luego hay otros ejemplos extremos también. Hablaríamos aquí de la muerte. No debería de haber dicho la cosa, hay otra cosa que compartimos. Compartimos con Donald Trump y con Elon Musk y con todos los demás, y es que todos vamos a morir. Y esto nos ayuda, ¿verdad?, a pensar acerca de estas cosas. Y es muy llamativo pensar que algunos de mis conocidos oligarcas en Estados Unidos piensan que no van a morir. Atentos, están equivocados, se confunden, pero es muy importante. Es una limitación que tenemos que tener presentes. Si sabemos que nacemos, si sabemos que morimos, sabemos que hay un tiempo limitado, y pensamos de una manera acerca de la libertad. Pensamos, sí que hay límites. ¿Cómo puedo transformar los límites en posibilidades? Si pensamos, bueno, no nací y no voy a morir, pues el planteamiento acerca de la libertad va a ser muy distinto. Ese planteamiento va a ser, necesito protección de los peligros, pero quiero todo lo que quiero. Y así llegas a otro punto. Pero los ejemplos acerca de la muerte son ejemplos históricos y de momentos contemporáneos, además. Son muy útiles porque nos permiten llegar a una interpretación más positiva de la libertad. Por ejemplo, el holocausto de los judíos europeos. Yo llevo hablando acerca de este hecho. Estaba en Estocolmo hace unos días y estaban conmemorando efectivamente el holocausto, ¿verdad? Y se me pidió que participara en estas ceremonias. Así que estuve pensando en el holocausto en relación con estas ideas acerca de la libertad. Y pensé en algunos documentos fuente que tuve ocasión de leer cuando trabajaba sobre el holocausto, y tienen que ver con lo que llamamos la liberación de los campos de concentración. Es muy tentador hablar acerca de esta liberación, porque todo el mundo prácticamente conmemora el holocausto a finales de enero y habla acerca de Auschwitz, ese momento.
1: Me gustaría decir que eso no es correcto, que esos lugares nunca se pudieron liberar, que la liberación no se aplica, y la razón por la que lo digo es porque es lo que decían las enfermeras y los médicos, y aquí hay que prestar atención a las enfermeras y a los médicos. Cuando llegaron a los campos liberados, entre comillas, en mayo o junio del 45, escribieron en sus epistolares o en sus diarios diciendo: liberación no es la palabra apropiada. ¿Qué querían decir con ello? Lo que querían decir era que para los supervivientes la libertad no era el concepto relevante, o bueno, al menos no lo sería hasta que estuvieran alimentados, hasta que hubieran tratado sus enfermedades, hasta que su trauma físico y psicológico se hubiera tratado. Y si pensamos esto por un segundo, tiene sentido.

La idea de liberar un campo de concentración pone de manifiesto que en el momento en el que echamos a los torturadores y llega el ejército apropiado, todo el mundo está contento y lleno de vida. Pero esa no fue la situación de un momento a otro, de un día para otro. La realidad era que los supervivientes de los campos de concentración necesitaban muchísima ayuda. Y si ustedes, como yo, han estado prestando atención, han estado leyendo, han visto los testimonios de los supervivientes del Holocausto de finales de los 50 hasta ahora, pueden ver que gran parte de ese trauma sigue con la gente. Y vemos que la libertad no es un tema de sí o no, arriba, abajo, o que haya una panacea. La libertad no es un proyecto. Y el tema es que lo que vemos en esta situación tan extrema es relevante en nuestro día a día. Es como pensar en el parto. Si pensamos en la supervivencia, el nacimiento nos lleva a la misma conclusión, y es que aquello que es cierto de los supervivientes de los campos de concentración es cierto del resto de nosotros. Nadie puede verse libre de un problema. Lo que pone de manifiesto el campo de concentración es un extremo que, independientemente de lo grande que es el problema, del mal, lo grande que es el mal, retirar ese mal no es lo mismo que liberar, y esto es lo mismo para mayores y menores males. Podemos vernos oprimidos de una manera u otra, pero retirar esa opresión, aunque necesario, no es lo mismo que liberar. Para que alguien esté liberado, tiene que saber lo que quiere, lo que necesita, lo que es bueno en su mundo. Y necesita otras personas que le ayuden, necesita un entorno en el que esto sea posible. Simplemente deshacerse del mal no es suficiente. En mi propia vida, hace poco, las experiencias que me han ayudado a entender esto han estado presentes en Ucrania. Así que en Ucrania hay una palabra muy útil en ucraniano que es desocupación, que no existe en inglés exactamente. Desocupación en castellano es una palabra muy útil porque desocupación, que es una palabra que en inglés me acabo de inventar, no es lo mismo que liberación. Hay un espacio entre la desocupación y la liberación. Así que cuando los ucranianos utilizan el término desocupación, lo que están especificando es: hemos echado a los rusos. Así que ya no hay salas de tortura, ya no se está ejecutando a la gente. Ya no hay. La desocupación no es lo mismo que la liberación, tiene una palabra para liberación. Pero la palabra desocupación crea un espacio en el que podemos preguntarnos cuál es la diferencia. Para los ucranianos, normalmente es muy interesante lo sensato que es la diferencia entre desocupación y liberación. Hemos echado a los rusos, pero no estamos liberados hasta que los trenes están en marcha otra vez. No estás liberado hasta que las carreteras están limpias, hasta que vuelve a haber parques infantiles, cosas que normalmente no asociamos con la libertad, pero que son fundamentales para lo que consideran liberación. Y estoy completamente de acuerdo con ellos. Y esto es algo que he visto al visitar zonas desocupadas en estos últimos años. Estos conceptos, estas ideas, estoy usando el punto de partida ucranianos en el día a día. Esto es algo que entendemos de manera instintiva rápidamente al visitar un sitio. Así que Eñahedne, que es una pequeña ciudad en el norte de Ucrania, la población entera estuvo bajo el yugo de la ocupación rusa. Todo el pueblo estuvo en un sótano. No tenían suficiente comida, no tenían agua. Mucha gente murió por enfermedad, por el hacinamiento, y se ejecutó a muchas personas, evidentemente, a lo largo de este proceso. Y luego llegó el ejército ucraniano y echó al ejército ruso. Las personas que sobrevivieron a esto no fueron liberadas. Su pueblo fue desocupado, y esto es algo que se ve si visitamos las escuelas. La escuela da la sensación de estar poseída, maldita. Hay pintadas

de los rusos, gran parte de ella ha sido destruida. En el sótano hay una lista a un lado del marco de todas las personas que fallecieron y una lista al otro lado de toda la gente que fue asesinada, que ejecutaron, y en las paredes del sótano.

Claro que no se debiera, que se ve en esta escuela. Y mientras estos niños no tengan acceso a su escuela, no podemos decir que esa ciudad está librada. Cuando salí de la ciudad, la persona, el hombre que me dio la llave para visitar el colegio, me pidió ayuda para construir un parque infantil. Y pensé, bueno, acaban de echar a los rusos, hay una guerra en marcha, están lanzando misiles, hay gente muriendo, ¿por qué quiere construir un parque infantil? Pero la respuesta es la libertad, la liberación. Solo porque se haya purgado el mal no significa que la gente sea libre. Necesitan mucho para ser libres, y para él y para una gran parte de los adultos era necesario tener un parque infantil porque los niños necesitan un sitio en el que estar si quieren crecer como personas libres. Esta clase de ejemplos se revelan una y otra y otra y otra vez si visitamos estos lugares en los que la guerra ha cambiado, en los que un ejército, una fuerza de ocupación ha sido expulsada. Otro ejemplo fue en Posaprokovskam, al sur de Ucrania. Visité a una mujer, María, que vivía en un cobertizo de aluminio corrugado 10 metros más allá de su casa, que estaba completamente derruida. Su casa estaba derruida. Todas las casas en el pueblo están derruidas. Es lo que pasa en Ucrania. La guerra está destruyendo todas las residencias. Y la visité. Y me dio la bienvenida. Fue amable, hospitalaria. Quería que viera cómo había decorado su cobertizo. Y lo había decorado muy bien. Tenía una manta, tenía botellas de agua, tenía un libro que estaba leyendo. Había hecho todo lo posible con la situación. Y la situación era que era una mujer de 85 años viviendo por su cuenta y con problemas. Su pueblo había sido desocupado, pero ella no sería libre hasta que se retiraran los escombros entre su cobertizo y la carretera. Ella usaba un andador y no podía llegar a la calzada. Los autobuses no pasaban, así que no podía ir a hacer la compra. Hasta que los autobuses no pasen, no puede ser libre. Y estos ejemplos extremos son ejemplos extremos de lo que está pasando, muy extremos comparado a lo que está pasando. Son ejemplos extremos lo que estamos viendo en Estados Unidos, lo que estamos viendo en las guerras de los genocidios y la guerra. Yo creo que nos llevan a tener un sentido común, y el sentido común es que la libertad tiene que tener un lado positivo. Y cuando digo esto, no quiero decir que no haya tal cosa como libertad negativa. Lo que quiero decir es que la libertad negativa solo importa como una parte de la libertad positiva. Si tenemos un muro delante, lo importante no es el muro. Lo importante eres tú. Si hay concertinas alrededor de ello, lo importante no es el alambre de espino. Eres tú. La razón por la que nos importa el muro y el alambre de espino es por todo aquello en lo que nos podemos convertir. Y cuando echamos abajo el muro y cortamos la concertina, todo lo libre que podremos ser dependerá de miles de otras cosas, más allá de estas barreras. Así que lo que quiero decir en términos filosóficos es que la libertad ha de ser positiva, dado el mundo en el que vivimos y una colección de realidades éticas. Y ahora voy a cambiar al lado más filosófico y ético de esta conversación. Normalmente pensamos que hay dos tipos de libertad: libertad positiva y libertad negativa, y que son distintas. Mi profesor en Oxford, Isaiah Berlin, escribió un famoso ensayo sobre las dos tradiciones de la libertad, negativa y positiva. No creo que esto sea así. Yo creo que la libertad negativa es un elemento de la libertad positiva. Es una condición necesaria para la libertad positiva. El caso en defensa de la libertad positiva suele ir así. Fase 1. Hay cosas buenas en el mundo. La justicia es buena, la belleza es buena, la integridad es buena. La lealtad, la honestidad, todo esto es bueno y es real. No son reales de la misma manera que este atrio o que este micrófono, pero no por ello son menos reales, son reales de otra manera. Es realismo moral. El segundo aspecto del caso filosófico es el pluralismo moral. Esto es, hay muchas cosas buenas, no solo una. Así que si pensamos que todas las cosas buenas se

combinan en una única cosa. Bueno, eres un totalitario. El pluralismo moral, y estaré encantado de hablar de esto más adelante, lo importante es que el pluralismo moral, yo creo que de manera indiscutible, hay muchas cosas que son buenas. No hay manera de traducir la piedad a consistencia, no hay manera de reducir la espontaneidad para que se convierta en puntualidad. Estas son cosas distintas. No encajan entre sí, no son compatibles. Esto no es una receta en la que podemos incluir estos elementos y tenemos una tarta de libertad. Esto no se combina. Y este es el tercer aspecto. Hay un tipo de aritmética o geometría que funciona con los bienes morales que es distinta al mundo moral, al mundo físico. En el mundo físico puedo decir, espero me disculpen, esta sala es más pequeña que la sala en la que hablé en Barcelona anoche. Y esto sería objetivamente cierto. Veo que hay gente en primera línea que está un poco incómoda, lo siento mucho. Pero no puedo decir, nadie puede decir que la lealtad es más grande que la honestidad o mejor que la honestidad. Son distintas. No podemos decir que uno es mejor o más grande que el otro. La matemática y la física no se aplican en el mundo moral. En el mundo moral tenemos que tomar decisiones subjetivas. No hay una norma que podamos seguir que nos vaya a decir cuándo debemos ser una cosa u otra. La tensión es irreductible, siempre estará ahí. Así que, bueno, la consistencia es buena. Es bueno ser consistente. Pero la piedad también es buena. Creo que todo el mundo estaría de acuerdo, pero la piedad es, por definición, inconsistente. Ser piadoso significa hacer una excepción. La puntualidad es buena, como hemos dicho. Estoy muy contento de que todos ustedes hayan llegado aquí a la hora. La espontaneidad también es positiva. Pero si alguien es espontáneo, no siempre será puntual. La lealtad es buena. La honestidad es buena. Sí, después de la charla, cuando está firmando libros, me dicen, profesor Snyder, tiene un aspecto maravilloso. ¿Es honestidad? ¿Es lealtad? Los bienes morales no terminan de encajar entre sí. Sí que la naturaleza del universo moral nos lleva a un territorio distinto. Y, de hecho, pueden ver, esto es un argumento en contra de la libertad negativa. La libertad negativa quiere que seamos objetos físicos y que el único problema más sean los muros. Y esto, la metafísica no tiene que jugar un papel. Pero, de hecho, si hay cosas buenas y estas cosas buenas son reales y no todas encajan y se nos fuerza a tomar decisiones humanas subjetivas, entonces estamos en una situación distinta. Somos capaces de estar en una realidad distinta en la que tomamos nuestras propias decisiones y que, por tanto, al reafirmar distintos valores morales, nos convertimos en criaturas distintas, nos convertimos en criaturas impredecibles, nos convertimos en criaturas con personalidad, con un carácter moral. Así que este es el caso positivo a favor de la libertad a tema filosófico, y podemos ver que es distinto del caso negativo. El caso negativo dice que suele decir que estoy bien como estoy. Pero la libertad negativa no tiene que reconocer que hay valores, no tiene que reconocer la realidad de los valores. Dice, estoy bien como estoy, si quiero comprar algo, eso es bueno. Haga lo que haga, tiene que ser racional de una forma u otra. Mientras que en el mundo de la libertad positiva damos un salto y aceptamos que hay cosas buenas en el mundo. Y si les parece extraño que diga sistemáticamente que hay cosas buenas en el mundo, espero que estén de acuerdo conmigo en que la vida es mejor que la muerte, que el placer es mejor que el sufrimiento, que la integridad es mejor que la mentira. Pero en el momento en el que ustedes están de acuerdo conmigo, hemos llevado la conversación a un entorno en el que la política ya no suele aplicar. No podemos tener libertad sin ética. Y en el momento en el que intentamos llevar a cabo la libertad sin ética, estamos en un mundo de libertad negativa y rápidamente va a haber un oligarca en su gobierno desmontándolo. Son un par de pequeños pasos. El segundo caso a favor de la libertad positiva está relacionado con la clase de criatura que somos. Como he mencionado antes,

El hecho de que seamos humanos y que estamos limitados y que vivimos en determinados tipos de cuerpos, esto tiene una colección de implicaciones. Uno de ellas es que somos libres de hacer solo las cosas que sabemos hacer. Me doy cuenta de que esto puede sonar un poco decepcionante porque si pasamos un montón de tiempo viviendo en la cultura estadounidense o han visto muchas de nuestras películas, les han dicho que todo es posible. Es un eslogan muy popular. Vuelve una y otra vez. Y ahora que les he descubierto el pastel de que todos nos vamos a morir, no me siento muy incómodo descubriendo otro pastel. Y es que, bueno, no todo es posible. Y cuando la gente les dice que todo es posible, es un preludio para la siguiente jugada, que es que nada es posible. Así es como funciona. Porque si les dicen que todo es posible, de pronto descubrirán que eso no es cierto. Y pasarán a estar en un momento, bueno, de malestar. Y bueno, la política es así. Los 90 y los 2000 fueron un momento en el que se nos dijo que el comunismo se había acabado, que todo era posible, que el pasado no importaba. Y cuando eso resultó no ser cierto, Estados Unidos invade a Irak, o hay una crisis financiera, o la movilidad social se queda en encefalograma plano. El movimiento más sencillo es pensar que nada es posible. Es, bueno, malestar y carencia de futuro, que yo creo que es donde nos encontramos ahora. Así que la libertad está relacionada con que algunas cosas son posibles y cuanto más capaces seamos, más libres somos. Y bueno, cuando echamos un vistazo a la clase de criaturas sociológicas y neurológicas que somos, es decir, si queremos pensar en la clase de criaturas que somos, no podemos pensar solo en los muros y en los gobiernos y estar buscando cosas a las que oponernos. Tenemos que encontrar maneras de hacernos más capaces cuando son, bueno, mayores, mediana edad, en todo momento de la vida. La libertad es un tema de capacidades. La libertad es física. Hay una segunda manera en la que la materialidad de todo esto es muy significativa y está relacionado con el conocimiento propio. Para poder ser libres, y yo creo que todo el mundo estará de acuerdo con nosotros, para poder ser libres tenemos que conocernos. Tenemos que saber lo que queremos, tenemos que saber lo que valoramos, tenemos que. Incluso un abogado de la libertad negativa tiene, diría que uno ha de conocer sus propios intereses. Pero el tema es que, para todos aquellos que están en relaciones, esto es muy importante. El tema está en que se nos da muy mal entendernos a nosotros mismos. No es una capacidad particularmente humana conocernos. No se nos da bien. Y si dudan de lo que digo, pregúntenle a su pareja, pregúntenle a su madre cómo de bien se conocen, pregúntenle a alguien que les conozca bien. Y no lo digo de broma, sino en serio. Por norma general, el argumento esencial para la libertad positiva es que no puede crear un individuo. Una persona no puede crear un individuo. Un bebé no puede convertirse en un hombre libre, en un humano libre por su cuenta. Un joven. Hacen falta colegios, calzadas. Una persona mayor. Necesita esta clase de apoyos. No podemos crear a un individuo con un individuo. Solo podemos crear un individuo con la ayuda de la sociedad. Si no, es imposible. Y creer cualquier otra cosa es una ilusión mortal que lleva a un dominio tiránico. Y lo que quiero decir con esto es que, asumiendo que para ser libres tenemos que conocernos, que yo creo que tiene sentido, la única manera de hacer esto es escuchar a los demás. Y la única manera en la que escuchamos a otras personas es si creemos que son personas como nosotros. La única manera de conocernos es a través de la empatía y de ver el mundo a través de otras personas.
y ver el mundo a través de los ojos de los demás. Y es fácil decir, pero es muy difícil de hacer. Pero lo que quiero decir es, todos nosotros vivimos con, bueno, con espinaca entre los dientes metafóricos, y todos necesitamos que alguien nos diga que lo tenemos. Todos necesitamos que otra persona vea la paja en nuestros ojos. Y tenemos que confiar en que y no podemos confiar en que la gente nos va a decir lo que pasa con nosotros, a no ser que creamos que son reales de la misma manera que nosotros somos así. La persona que dijo esto fue Edith Stein, que es un filósofo alemán y judío que fue ejecutada. Fue Edith Stein que fue ejecutada en el Holocausto, en Auschwitz, y ella también vino de una situación extrema. Fue una enfermera durante la Gran Guerra, en la Primera Guerra Mundial. Y mes tras mes estaba cuidando hombres destrozados y decía, creo en su realidad porque veo sus cuerpos como el mío, como cuerpos vulnerables. Así que veo que son reales. Y como veo que son reales, puedo empatizar con ellos. Así que puedo aprender y empatizar con y de ellos. Así que lo que les quiero decir es, nos hace falta una teoría del conocimiento. Nuestra teoría del conocimiento de la libertad tiene que involucrar a los demás. Y tanto en cuanto vivimos aislados de los demás, incapaces, mientras veamos incapaces de confiar y veamos aislados, solos, delante de ordenadores, que algorítmicamente nos regurgitan cosas en las que ya creemos, nuestras posturas del mundo y que nos reflejan nuestra imagen propia normalmente fallida, nunca podremos ser libres. Así que, bueno, antes de terminar esto, si tengo razón, y estos ejemplos tan extremos les han servido, si tengo razón de que la libertad es positiva filosóficamente, si tengo razón con que la libertad es positiva de manera corpórea y empática, yo creo que la libertad también es positiva de manera política. Y lo que quiero decir es, la libertad se convierte en aquello que justifica el gobierno. Así que, bueno, en mi país, o en inglés, al menos en las conversaciones, siempre en las conversaciones políticas hay una tensión enorme entre el gobierno y la libertad. Como todos los binarios, es muy cómodo. Los humanos se sienten muy cómodos cuando se nos presentan dos opciones. Esta clase de pensamiento binario es una característica de la no libertad, y no es así. La libertad y el gobierno no se oponen. Podemos tener buenos gobiernos y malos gobiernos. Podemos tener gobiernos que liberan y gobiernos tiránicos. La prueba de fuego para un gobierno es si crea las condiciones para que la gente sea libre. Yo creo, personalmente, creo que esta es la única manera. Eso es lo único que puede hacer un gobierno. Esto justifica un gobierno bastante grande, pero no justifica muchas cosas que un gobierno puede hacer. Si es cierto, tal y como he dicho, para poder crear individuos necesitamos esfuerzos colectivos. El gobierno es esa agencia que en una sociedad grande permite que se lleve a cabo este trabajo colectivo y, por tanto, hace que la libertad sea posible. Así que hay una tensión entre gobierno y libertad. Y una conclusión de esto es que una de las tensiones que se nos ha enseñado que las barreras imposibles no son reales, como por ejemplo la tensión entre seguridad y libertad. Una de las cosas que se nos enseña, al menos en inglés, a lo mejor es distinto aquí, es que vivimos en una lucha constante entre libertad y seguridad, y no es así. Los casos en los que la libertad y la seguridad están en tensión son bastante esotéricos y bastante excepcionales. Un 99% de las veces, si puedo garantizar la seguridad a la gente, les estoy garantizando más libertad. Y normalmente, si garantizo libertad, ofrezco mayor seguridad. Casi nunca hay tensión entre estos dos aspectos. Una de las cosas que me dijo el presidente ucraniano que se quedó en mi cabeza, que tiene sentido, cuando desocupamos un pueblo, traemos tanto libertad como seguridad. Y por supuesto así es, tanto la libertad como la seguridad
llegan al mismo tiempo. Así que creo que gran parte de los problemas que creemos tener con libertad no son intelectualmente reales. Creo que se nos han forzado y creo que la libertad, con una justificación para el gobierno, que es lo que digo en el medio del libro, si es una justificación para el gobierno, esto podría ser un concepto que nos permite pensar de manera distinta en nuestra política. Así que en Estados Unidos la libertad casi siempre ha estado captado por la derecha y hasta cierto punto por la extrema derecha. Y hay un problema con ello. Y es que la manera en la que utilizan el término libertad, básicamente están hablando del derecho individual de seguir sus instintos en contra de otros individuos. Así que, por ejemplo, libertad de expresión. En la derecha estadounidense y hasta cierto punto en el diálogo estadounidense en general, la libertad de expresión significa estoy muy enfadado y tengo 100.000 millones de dólares y tengo una red social a mi disposición, así que debiera asegurarme de que mis posturas enfadadas alcancen a 1.400 millones de personas y no solo a 1.300 millones de personas. La libertad de expresión en Estados Unidos se entiende como que el gobierno no les permite decir lo que quieren. Y por supuesto es malo si el gobierno no le permite a alguien hablar de lo que cree. Pero si pensamos en la libertad de expresión solo de esa manera, si no pensamos en la persona, sino en lo que se está diciendo, nos encontramos en una posición ridícula. Les voy a explicar esto. En nuestro mundo casi ninguna de las cosas que decimos es humana, de lo que en el día a día la mayoría de lo que vemos, la mayoría de cosas que se dicen y se comparten no vienen de una persona directamente. Y sin embargo, cuando hablamos de la libertad de expresión en la derecha, lo que nos preocupa es la capacidad de Internet que llegue a las personas. Sin embargo, la única manera de pensar en esto es porque nos olvidamos de la persona. ¿En qué consiste la libertad de expresión? La razón por la que tenemos libertad de expresión no es porque es físicamente peligroso para las personas menos poderosas decirle la verdad a gente más poderosa. Esa es la razón histórica y, de hecho, la única justificación real para la libertad de expresión. La única razón por la que merece la pena tener libertad de expresión es para proteger los cuerpos de los menos vulnerables cuando le dicen la verdad a aquellos que tienen más poder. Y esa manera de pensar en la libertad de expresión es, por supuesto, positiva. Empieza con la realidad de personas vulnerables. Empieza con la realidad de que muchas personas son más vulnerables que otras. Es una traducción que se vuelve a Europa. Por eso hemos hablado a la antigua Grecia. Hemos hablado de esto durante 2000 años. Básicamente hasta el jueves pasado. Hace muy poco se nos ocurrió que la libertad de expresión se refería únicamente a la expresión, al algoritmo. Y cuando pensamos en ello, de pronto que la libertad de expresión solo importa en el caso de Donald Trump o Elon Musk, de los más poderosos. Pero si pensamos en libertad positiva, nos damos cuenta de que de verdad Donald Trump y Elon Musk tienen libertad, tienen derecho a la libertad de expresión, por supuesto que sí. Pero como son las personas más poderosas, no son las personas que debieran preocuparnos, sino de las que debiéramos preocuparnos en última instancia. Y cualquier persona menos poderosa, menos rica, debiera ser más importante. Y en toda clase de derecho a cualquier libertad. Y eso es un ejemplo sobre cómo el término libertad ha sido captado. El otro tema de dejar que la libertad esté solo en un lado del espectro es que la gente en el centro o a la izquierda deja de usar la palabra. Y si dejas de usar la palabra, terminas rindiéndote sobre el concepto. Y bueno, yo creo vehementemente que seas conservador, liberal, socialista, necesitas la libertad. Si intentamos deshacernos de la libertad, terminamos con una política muy diferente. Así que lo último que quiero decir al respecto es que me parece que necesitamos poder compartir esta palabra de una manera que tenga sentido. En mi país, hablamos de ello constantemente.
Pero hablamos de ello.

de una manera completamente errónea. Y esa manera, yo creo, tiene el mismo impacto en el resto del mundo que es el monopolio de la derecha en un país individual. Hablamos de ello todo el rato y muchas veces no tiene sentido lo que hablamos. Y los europeos hablan menos, aunque un país europeo normal permite a la gente que sea más libre que Estados Unidos muchas veces, bajo nuestras propias métricas e instituciones, que son la Freedom House, que reconoce la libertad de una manera muy estadounidense. Somos el número 50 a nivel mundial y ustedes están por delante de nosotros, y los miembros de la Unión Europea suelen estar por delante. Y la razón es muy sencilla. Si tenemos un país que se centra en la libertad positiva, las libertades negativas suelen ir mejor, que es algo que descuajeringa la mentalidad de los estadounidenses. Lo he hablado 50 veces, no voy a insistir, pero pensemos que si solo hablamos de libertad negativa y hablamos de libertad positiva, eso creará una suerte de distopía nazi o soviética. Pero la verdad empírica es que si tenemos libertad positiva, eso mejora la libertad negativa. Si solo nos centramos en libertades negativas, va peor. Y por supuesto, va peor en libertad positiva. Y esa es la. Pero los europeos, en mi opinión, los europeos que vienen a países que son bastante libres, no hablan de la libertad muy a menudo, porque. Y no hablan de la libertad como una justificación para el estado del bienestar o como una justificación de gastos. Gastos estatales o de cuidado de menores. Y yo creo que es un error que nosotros no hagamos esto. Yo creo que tenemos la palabra apropiada y los europeos tienen la praxis, pero nadie tiene el concepto apropiado. Y compartir lo que yo creo que es el concepto positivo, que es una libertad que es humana y positiva, es algo que he intentado hacer en esta tarde. Y ahora, bueno, estoy muy emocionado por la conversación que vamos a tener ahora. Muchas gracias.

0: Bueno, esa es la gran clave, que la inteligencia artificial hoy en día no es rentable. La actuación de China en este episodio de la guerra comercial.
1: Muchísimas gracias, Lorenzo, como siempre, por toda esa fotografía hoy abundante, porque está en la actualidad que no para. ¡Buen día, buen negocio!
0: A ti también, buen día y nada, a disfrutar y a trabajar. Abrazo.

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Buenos días, China ya está aquí, no viene, no llegará en 2030, ya está aquí. Y esta madrugada el mercado se ha enterado de golpe. Corea del Sur se ha desplomado un 10,7%, han tenido que suspender la bolsa. 20 minutos con las pantallas apagadas, Samsung menos 12%, SK Hynix menos 12%, Kioxia menos 18%, el índice de semiconductores asiáticos, la peor sesión desde marzo, y agárrense a esta cifra. SK Hynix ha borrado 570 mil millones de dólares de valor desde junio. Cinco veces el IBEX entero, en 5 semanas. ¿Qué ha pasado? Una empresa de Shanghai con dinero del Estado chino empezó a fabricar las máquinas que se suponía que China no podía fabricar. Litografía por inmersión, el corazón de la industria del chip, el monopolio absoluto de ASML, la joya de la corona europea. Se acabó. Todavía son pocas máquinas, sí. 5 este año, 20 el que viene. Pero el problema no es la cantidad, el problema es que se puede. Hasta ahora no se podía, que el muro tenía puerta y que China acaba de cruzar esa puerta. Occidente prohibió venderle a China estas máquinas para frenarle. Resultado, China se las ha construido ella sola. Enhorabuena, Bruselas, enhorabuena, Washington, han fabricado ustedes a su propio competidor. Y ahora viene la segunda parte, la incómoda, porque mientras a la industria le crecía un rival por debajo, aquí nos hemos pasado 2 años celebrando un boom. A ese boom conviene ya empezar a mirarle las tripas. Nvidia está cerrando acuerdos por más de 750 mil millones de dólares, más de 500 mil con el grupo dueño de SK Hynix y un aval de hasta 250 mil millones para que OpenAI alquile centros de datos, más otra línea de hasta 350 mil millones para que OpenAI compre chips. ¿Chips de quién? De Nvidia. Nvidia le pone el dinero al cliente para que el cliente le compre a Nvidia y esa compra se apunta como venta. Y esa venta sostiene la valoración, y esa valoración sostiene la bolsa, y esa bolsa sostiene su plan de pensiones. Eso tiene un nombre técnico, financiación circular. Y una pregunta que hoy se está haciendo medio Wall Street, ¿esto es demanda real o es una pescadilla que se muerda la cola o es un timo? No lo digo yo, lo dice el mercado de crédito. El coste de asegurar la deuda de Nvidia contra impago ha tenido en la última jornada su mayor subida registrada. Cuando los que prestan el dinero empiezan a comprar paraguas, algo huelen. Así que aten los dos cabos. Por un lado, un rival que ya no depende de nosotros. Por el otro, una demanda que puede estar inflada desde dentro. Esta semana hablan Samsung, SK Hynix, Meta, Amazon, resultados. Y ojo, porque ya no importan los beneficios son récord, la bolsa cae igual. Lo único que importa es cuánto van a gastar. Cuando una empresa bate previsiones y aún así se hunde, no tiene un problema de resultados, tiene un problema de precio. Buen día. Uf, buen negocio.

0: It was a very heavy attack last night, and we're prepared to do another one anytime we want.
1: I do think this, we had
0: gasoline selling when I decided that I have to go in and stop this because we can't let Iran have a nuclear weapon, so a little more than a year ago. Gasoline in Iowa, I was in Iowa making a speech, it was $1.95. And then it went to $1.85 past another station. I went $1.95, think of that, and $1.85. And right after that, I called everybody into the office, made my speech, and I said, we have a problem because Iran is soon going to have a nuclear weapon. And I hate to do this, but we're going to have to do it.
2: Donald Trump sigue alimentando con mucho misterio la guerra con Irán, pero eso sí, deja muy claro su intención de continuar los ataques aéreos contra objetivos iraníes y advierte posibles acciones militares todavía más contundentes después de que fracasara esa tregua regional temporal. Dice que la duración de la operación militar no importa, aunque, eso sí, no espera que se prolongue demasiado. Donald Trump, que anticipa el final de los bombardeos. Un presidente estadounidense que, eso sí, también ha advertido que las acciones de Washington contra Irán tienen como objetivo impedir que Teherán ataque eventualmente ciudades europeas y estadounidenses. Dice que lo hacen para ayudar a Oriente Medio, para ayudar a Israel, para ayudarnos a nosotros mismos, y que Irán, eso sí, habría aniquilado a Israel antes de centrarse en Oriente Medio y en general Europa y algunas de nuestras ciudades. Esa es la justificación del presidente Donald Trump, de nuevo, más allá de advertir esos peligros potenciales del uso de armas nucleares, ahora advierte que la inteligencia iraní podría haber golpeado varias ciudades estadounidenses. Habrían podido tomar, decía Donald Trump textualmente, un par de ciudades antes de que les derrotemos. Mientras tanto, 8 personas han resultado heridas tras un ataque ruso que ha alcanzado un edificio de gran altura en Odessa. El jefe de la administración militar de la ciudad ha confirmado que todos los servicios pertinentes están disponibles en el lugar y se están brindando a las personas que se han visto afectadas toda la asistencia necesaria. Nuevo golpe a infraestructuras civiles de Rusia, en este caso en Odessa. Además, también a medios ucranianos, Sulspin, informan que se había escuchado una explosión en la ciudad de Sumy. Mientras tanto, el ejército ruso comunica que ha logrado derribar hasta 17 drones que se dirigían hacia la capital, en Moscú, según el alcalde de la ciudad, Sergei Sobyajin. Sobyajin, que había declarado anteriormente que Moscú había destruido 10 drones que sobrevolaban la capital. Ninguno de los informes menciona daños ni heridos. Y tras 3 días de caídas importantes en las bolsas asiáticas, se pone fin a esa racha negativa y los índices de este continente están cotizando con mayoría de subidas, no demasiado abultadas. Vemos como el Nifty 50, la bolsa de Bombay, está cotizando con avances del 0,3%, está prácticamente parada el Hang Seng de Hong Kong, con avances de 4 décimas porcentuales el índice de Shanghai, mientras que el Nikkei de Tokio está recuperando un cuarto de punto porcentual. Otro de los índices que ha sufrido mayor castigo durante toda esta semana, el Kospi, está liderando los avances en esta madrugada asiática, cotiza con subidas del 1%, hasta superar de nuevo la cota de los 6.600 puntos. Y mientras tanto, el precio del crudo, que se mantiene en torno a los $91 por barril este jueves, después de 3 sesiones consecutivas de avances, observamos cómo el barril de crudo ligero cotiza ligeramente por debajo de $91. Por ahora se mantiene exactamente a un precio de $95 el futuro de crudo Brent, el barril extraído en el Mar del Norte, el de referencia en Europa, mientras los inversores siguen evaluando esa vuelta a las hostilidades en Oriente Medio, los esfuerzos por reabrir el estrecho de Hormuz, y con un Donald Trump que ha asegurado que tras los últimos ataques contra Irán estos podrían ser de corta duración, pero eso sí, están preparados para nuevos ataques. Reitera que controla el estrecho de Hormuz, recordemos, vuelta a las andadas después del pasado domingo. Y mientras tanto, los precios de los metales preciosos de inversión, el oro y la plata, vuelven a las subidas, se cotiza con avances. El oro recupera la cota de los $4.400, la plata a un precio de $66, y mientras tanto los rendimientos de los bonos se relajan. No obstante, siguen en máximos de los últimos 15 meses, el 10 años estadounidense con un rendimiento del 4,77%, el bono alemán a 10 años con un rendimiento del 3,37%, y de nuevo Reino Unido, a pesar de haber parado ese ascenso, vemos como el rendimiento de este bono a 10 años cotiza en el 5,21%, un interés que no se veía desde julio de 2007. Bueno, Donald Trump ha asegurado, bueno, no puede ni confirmar ni desmentir, como no cabría esperar de otra manera, si enviaría a la Agencia Central de Inteligencia, a la CIA, a Irán, para ayudar y armar un levantamiento en caso de que se produjera. Dice Donald Trump que le encantaría contarlo, pero no sería apropiado. Se trata de operaciones secretas. Un Donald Trump que, eso sí, afirma que las autoridades iraníes habían matado a 52.000 manifestantes hace 3 meses y que había oído que esa cifra era mucho mayor. Un Donald Trump que sigue insistiendo en que el régimen iraní se debilita cada día más.
0: Well, I wouldn't want to say that to you, Peter. I'd love to tell you that, but it wouldn't be appropriate to say. But I mean, I understand their plight. They're being shot right now. You know, these gentlemen sit here in the lap of luxury and they see things, but over there it's not so luxurious. As of 3 months ago, they had 52,000 protesters were killed. Can you imagine this, fellow? And now I hear the numbers probably 20,000-25,000.
2: Bueno, Donald Trump que asegura que el régimen iraní está cada vez más débil, pero que sigue siendo severo en sus castigos, razón por la cual dice todavía no se ha sublevado.
0: Sort of knowing the answer. The only answer is that they're being shot. The regime is getting weaker and weaker by the day, and at some point they're not going to be able to shoot so easily because I think the people aren't going to take it. But I did pose that question because, you know, it would be time, but unlike most people can't kill their people like that. Most people try and reason, they talk, and then there might be an overthrow. In Iran, they kill the people. When they get out to protest, they kill them. They shoot them right between the eyes. They have two forms, machine guns and snipers. And they use them sometimes, the machine guns, and sometimes the snipers. They like the snipers better because all they do is have a crowd of 200,000 people and a person goes down here right between the eyes. And they'll have three snipers doing it. And it's a horrible thing to watch. So that's why it's not happening. And who can blame them? Who can blame them? But the regime is getting weaker by the day.
2: El republicano que asegura que está estudiando poner su nombre al estrecho de Hormuz después de asegurar que Washington mantiene el control de esta estratégica vía marítima para el crudo, para las mercancías y que se ha convertido en el foco de esta escalada en la guerra con Irán. Un mensaje de Donald Trump que llega después de que publicara un mapa que identifica la vía marítima como nuevo territorio estadounidense. Bueno, Donald Trump que aseguraba que esto era una absoluta broma, lo que no es broma es cuando asegura que tienen el control férreo del estrecho de Hormuz.
0: We've controlled and we are controlling the Hormuz Strait. We are bringing lots of boats out every day with millions of barrels of oil. We are, for the most part, doing it without trouble. Every once in a while, they shoot a drone and we knock it down. But we have control, very strong control. They were trying to rebuild their radar systems. And

0: Un Donald Trump que también advertía en el despacho oval de la Casa Blanca que está dispuesto a celebrar de inmediato una cumbre con Vladimir Putin, eso sí, siempre que se alcance antes un acuerdo de paz. Trump que reitera que la guerra entre Rusia y Ucrania jamás habría ocurrido si él hubiera sido elegido, esto es un ámbito recurrente del presidente Trump, en lugar del expresidente Joe Biden, asegura que cada mes mueren 25.000 soldados, la mayoría de ellos jóvenes, y por ello habría que poner fin a esta guerra estúpida.
1: Some of them would be thought of as much tougher to stop than this, and I got them stopped. But there's tremendous animosity between the two presidents, tremendous animosity. But I think it's going to be pretty close. It's going to be time. They seem to have a new burst of energy, but I think they're going to be – I'm dealing with both of them, and I think they're going to stop it. But you're right about that.
2: Mr. President.
0: Y Sergei Lavrov, el ministro de Exteriores ruso, asegura que es improbable que la OTAN dure mucho más. Duras críticas del alto diplomático ruso sobre la alianza, sobre la organización del Tratado del Atlántico Norte, argumentando que la alianza está buscando frenéticamente nuevas razones para prolongar lo que ha descrito como una existencia artificial. En un acto celebrado en el Foro Económico Oriental de Vladivostok, el alto representante de la diplomacia rusa afirma que la OTAN debería haberse disuelto tras el colapso de la Unión Soviética, alegando que primero utilizó Afganistán y posteriormente lo que él denominó la amenaza rusa para justificar su continua existencia. Añade que esta alianza ahora lo que busca, según Lavrov, expandir su influencia en el eje Asia-Pacífico con el pretexto de contener a China. No han sido las únicas declaraciones contundentes hace apenas unos minutos del ministro de Exteriores ruso hacia Occidente. De hecho, dice que Europa ha sustituido la diplomacia por las sanciones y acusa a Occidente de intentar imponer su voluntad en lugar de negociar. Dice que los países occidentales no quieren llegar a acuerdos, sino imponer sus condiciones. Un Sergei Lavrov que dice que la diplomacia ha sido sustituida por las sanciones. No obstante, afirma que jamás suplicarán a Europa que levanten sanciones. Unas declaraciones que llegan después de esas fricciones con Occidente, con Alemania, después de que el gobierno teutón haya advertido y denunciado que Rusia está detrás de un ataque híbrido con drones que sucedió a principios del mes de agosto en el aeropuerto de Leipzig. Añade de Volodymyr, en este caso Sergei Lavrov, que los países que actúan en contra de los intereses occidentales son objeto de sanciones inmediatas. Y tiene palabras para Alemania. Sergei Lavrov dice que intentan reprimir los esfuerzos de algunos países de la Unión Europea por mantener relaciones normales con Rusia. Bueno, y estamos a punto de mostrarles la intervención en el Foro Económico Oriental de Vladimir Putin, donde está previstos encuentros bilaterales con varios líderes asiáticos. Un Vladimir Putin que hoy va a intervenir ante el undécimo Foro Económico Oriental en esta ciudad, en medio del aumento de las tensiones entre Rusia y la OTAN, después de que Alemania acusara a Moscú de estar detrás de los recientes ataques con drones en el aeropuerto de Leipzig. Putin que ya ha tenido un encuentro con el presidente indonesio, con Prabowo Subianto, en este foro. Es una reunión que ha supuesto la segunda visita de este líder a Rusia, el sexto contacto entre ambos líderes. Hoy Putin está previsto que se reúna con otros altos cargos de Mongolia, Myanmar y China. Bueno, pues a punto de comparecer Vladimir Putin y mientras tanto la Unión Europea que muestra un amplio respaldo a la idea de imponer más restricciones de visados a los turistas turcos, en particular tras el ataque híbrido contra el aeropuerto de Leipzig que atribuyen a Moscú. La alta representante de la Unión Europea en el exterior, Kaya Kallas, dice que lo que hace Rusia es tener prácticas de terrorismo de Estado.
3: Hey, that the country is bombing Ukraine, killing civilians in July and August more than ever during this war. And at the same time, you know, Russians are entering and enjoying the hospitality of European countries. It should not work this way. And many member states have flagged this before, that actually these kind of tourist visas are used for the sabotage acts, because these people need to get in to the European Union. So I hope that this, if it is true, I hope that this also convinces convinces certain member states who have been against moving on the visa restrictions that this is actually our security that is.
0: Exteriores ruso que ha convocado al encargado de negocios alemán después de las acusaciones de Berlín sobre esa implicación rusa, supuesta implicación rusa en un ataque con drones a principios de agosto en esta ciudad alemana. El viceministro de Exteriores ruso, Alexander Grushko, descartaba por el momento una ruptura de las relaciones diplomáticas con Alemania, a la cual, eso sí, ha acusado de elegir la senda de la escalada. Por ahora, amplio respaldo de la Unión Europea a endurecer los visados rusos.
3: In parallel, we must forcefully crack down sanctions and circumvention. Ukraine has identified more than 5,500 Western and Asian components in Russian weapons. After 4 years of war, this is inexcusable. Those components should not be there. Together with the Commission, we are working on new proposals to tighten sanctions enforcement. Some ministers also raised again the use of immobilized Russian assets. The discussion will continue. Russia must pay for destruction it has caused.
0: Ley provisional para financiar el gobierno federal estadounidense que pone fin a un cierre temporal y definitivamente Donald Trump ha firmado una orden ejecutiva por la cual seguirá financiando las agencias gubernamentales hasta el próximo 11 de diciembre. Una resolución provisional que era aprobada por la Cámara de Representantes y el Senado semanas antes de la fecha límite de financiación, vencía esta el 30 de septiembre. Una medida que otorga ahora a los legisladores tiempo adicional para negociar un paquete de gasto a largo plazo. Era uno de los aspectos que más pesaba, más allá de la guerra contra Irán, en las elecciones de medio término previstas para el mes de noviembre. Donald Trump, que ha vuelto a arremeter contra los demócratas en un acto público, asegura que Estados Unidos vuelve a ser respetado y afirma que con la ayuda del presidente chino Xi Jinping mantendrá sus políticas de éxito. Un Donald Trump con un tono desafiante que aseguraba que van a vencer a los comunistas demócratas.
2: He's respected again. And when President Xi comes in 2 weeks, he respects America now. He didn't respect us. He laughed at us. He thought we were a bunch of fools. So with your help, we'll continue to create and keep this incredible success going. We'll defeat the Democrat communists.
0: Un Donald Trump que afirma que, eso sí, se tomará un mes de descanso para cargar las pilas, para poner toda la carne en el asador y seguir renovando esos escaños en la Cámara de Representantes y en el Senado con una mayoría republicana.
2: I'm going to take the final 30 days, maybe a little bit more than that, because it's all about 35 races. You know, some of you guys are leading by so much, please don't make me go to your area. If you're leading by 40 points and you've been there for 25 years, like the speaker, he leads by 42 points and he has it made, please don't ask me to come to your area and make a speech, right? But I'm going to go to every one of those 35 places and we're going to see if we can get everyone elected. You know, I think it's worked. Then we're going to do the town halls. They're fantastic. They work amazingly, and we speak, and we can do 7 or 8 of them, 10 of them maybe a night. And we're going to really work hard. So we're going to take that final 30 days. You don't want to go too much before that because people forget. But we're going to take that final 30 days, Mr. Speaker. So I'm relying on you guys to give me some names where I say is either tied or you're winning by a little bit or you're losing by a little bit. In some cases, you can be losing by a lot, and we'll bring you over the line. But mostly, it's if you're close, and I think we'll get all those people elected.
0: Washington está trabajando muy bien con Venezuela y ambos países, Estados Unidos y Venezuela, están ganando cantidades ingentes de dinero. Donald Trump, que defiende haberse hecho cargo de Venezuela después de la captura del exmandatario Nicolás Maduro a principios de enero. Un Donald Trump que en la Casa Blanca aseguraba que se deshicieron del exmandatario, que era, decía, la peor persona del mundo, también su esposa, aunque eso sí, afirma que era un gran líder, pero que van a ir a juicio y que Venezuela ahora mismo está siendo mucho mejor que muchos años. Un Donald Trump que declaraba horas después, hacía estas declaraciones después de la visita oficial a Caracas del secretario de Energía estadounidense Chris Wright, que defendía ese acuerdo.
4: Trump didn't want a nudge or a slow drift in the positive direction. He wanted to see as fast as possible transformation in Venezuela.

0: In the U.S.-Venezuelan relations, in the relations between the people of the United States and the people of Venezuela, the catalyst for transforming Venezuela is energy. The catalyst for improving the life conditions of Americans, our hemisphere, and everyone in the world is to massively expand energy production around the world. But of course, we're massively interested to do that in the Americas. This is our neighborhood.
1: Eso sí, el presidente estadounidense asegura que la mandataria interina de Venezuela, Delcy Rodríguez, quiere que se celebren elecciones, pero en opinión del presidente estadounidense, el país todavía no está preparado para unos comicios, aunque eso sí, espera que se celebren pronto. Donald Trump agrega que, si bien considera que el país caribeño todavía no está preparado, cree que puede haber elecciones próximamente. Recordemos que tras la captura de Nicolás Maduro el pasado 3 de enero, Delcy Rodríguez asumió las funciones de forma interina, se le considera la presidenta encargada de esta suerte de transición en el país caribeño, sobre el cual surten unas mejores relaciones bilaterales con el gigante americano. No obstante, esta misma semana se ha celebrado un histórico acuerdo por el cual Estados Unidos rellenará sus reservas estratégicas de petróleo con crudo venezolano. Seguimos hablando de Estados Unidos. La Casa de la Moneda del país ha puesto a la venta monedas conmemorativas de un dólar por el 250 aniversario de la independencia del país. Hasta ahí todo bien, pero claro, Donald Trump ya tiene su rostro circulando por las calles, por los comercios, por los bolsillos de los estadounidenses. La institución ha informado en redes sociales que esta pieza ya está disponible para coleccionistas, aunque también indica que es una moneda de curso legal y por tanto se encuentra en circulación. Eso sí, recomiendan a los ciudadanos revisar el cambio recibido para comprobar si tienen alguna. Vamos, que Donald Trump ya tiene su propia moneda de un dólar conmemorando el 250 aniversario del nacimiento de los Estados Unidos de América. No todos son buenas noticias en el gigante americano, porque un tiroteo en un edificio de viviendas en el centro de Minneapolis ha dejado al menos 3 muertos, entre ellos la propia atacante, y varios heridos de diversa consideración, entre ellos 3 agentes de policía. Un suceso que se desencadenaba en un complejo residencial cercano a la calle East Grand, cuando las fuerzas de seguridad acudían al lugar de los hechos tras recibir varias alertas por disparos en los pisos superiores. Los agentes que, al llegar, fueron recibidos a tiros por el agresor. Esto provocó un enfrentamiento en el que 3 policías resultaron heridos. Uno de ellos ha requerido intervención quirúrgica tras ser alcanzado en el abdomen con disparos. El tirador, identificado como un varón de 35 años, se atrincheró en la novena planta del edificio para complicar aún más la intervención de los equipos SWAT y las fuerzas federales. La planta se llenó de un humo denso, una sustancia desconocida en suspensión que dificultaba la visibilidad y obligó a prestar asistencia médica a varios agentes por inhalaciones. Tras horas de cerco policial, este sospechoso fallecía en el lugar por un disparo autoinfligido. Las primeras investigaciones apuntan a que el móvil de este ataque masivo estaría vinculado a un proceso de desahucio que se ejecutó contra el tirador en ese mismo inmueble horas antes de los hechos. Hay que reconocer que, según la policía, este sujeto ya fallecido presentaba un historial previo de disputas y amenazas con la comunidad de vecinos, la zona que continúa acordonada con un amplio despliegue policial y de autoridades estatales como el FBI. Y miles de personas se han manifestado en varias localidades españolas en apoyo a los habitantes de la ciudad autónoma de Ceuta en protesta por la crisis desatada por la entrada de más de 70.000 inmigrantes los pasados 30 y 31 de julio. La ciudad fronteriza con Marruecos vive una grave crisis socioeconómica, problemas de seguridad desde hace más de un mes, ya que, aunque la mayoría de personas que han entrado en la ciudad han regresado posteriormente a su país, unas 5.000 personas, entre inmigrantes magrebíes y subsaharianos, permanecen aún en esta localidad, según datos del Gobierno de España. Gobierno de España que hoy da explicaciones ante el Congreso de los Diputados. Es la esperada comparecencia del presidente Pedro Sánchez en la Cámara Baja para informar de la gestión de la crisis en Ceuta, y que se celebra en un ambiente de máxima crispación política entre críticas de la oposición y de los socios del Ejecutivo, y con el foco puesto en el papel de Marruecos tras el informe de la policía que apunta a una implicación de agentes marroquíes en la planificación de la entrada masiva en la ciudad autónoma. El gobierno, que mantiene que no existe ninguna prueba contra Marruecos en la entrada masiva de migrantes a Ceuta.
2: Hoy, 2 de septiembre, quiero dirigirme a nuestros compatriotas ceutíes. Sé que afrontáis este día en unas circunstancias

circunstancias especialmente difíciles, porque lo ocurrido el pasado 30 y 31 de julio ha puesto al límite nuestra capacidad de respuesta ante una crisis tan compleja. Como dije el 31 de julio en la ciudad, me hago cargo de que para muchos de vosotros y vosotras, hasta que no se recupera la normalidad, la respuesta del Estado es insuficiente. Pero quiero aseguraros que estamos movilizando

0: analiza el segundo trimestre, el beneficio neto también se sitúa en 13.100 millones de dólares. Hay que ponerlo en contexto, es más de tres veces triplicar las ganancias, ya que un año antes ganaba 4.100 millones de dólares. Recordemos que la compañía prevé que los ingresos para el cuarto trimestre alcancen los 34.800 millones de dólares, porque explica que la demanda de aceleradores y de redes de inteligencia artificial personalizados siguen siendo muy fuertes. Los ingresos por semiconductores de IA en el tercer trimestre alcanzaron los 16.700 millones. Nuevamente es un crecimiento espectacular del 221%, un 54% más si lo comparamos con el trimestre anterior. No obstante, los títulos de Broadcom están cayendo en estos momentos un 2% después de comunicar estos resultados, que en el mercado After Hours llegaron a verse los títulos contraídos más de un 7%. Donald Trump, que sigue presumiendo del mercado de valores estadounidense, asegurando que está alcanzando máximos históricos prácticamente todos los días, algo que está algo lejos de la realidad. Eso era, había que retrotraerse a la primera mitad del año, pero eso sí, se atribuye en parte el fortalecimiento de la economía con las políticas republicanas. Dice que nuestras mayorías han reconstruido una economía, mayores recortes de impuestos, reducción de regulaciones, recortes de gasto en la historia del país, y por ello cada día prácticamente se están produciendo estos récords en la bolsa estadounidense.
1: Probably the stock market will go down. Well, the good news is the stock market hits new records every day, so the stock market wasn't affected, although it would even be higher, believe it or not. The stock market will go up, but it's very simple. Iran cannot have a nuclear weapon. As soon as it's over, which I don't think will be very much longer, I don't know how much more they can take, but, you know, whatever it is, it doesn't matter. And I'm not affected by the election. Number one, I'm not running, but my party's running, and I'm going to help my party. But I think my party respects the fact that we're not allowing Iran to have a nuclear weapon.
0: Y Wall Street cerró ayer al alza, recuperándose gracias a las ganancias de las principales tecnológicas. S&P 500 que subía un 0,5%, el Nasdaq dos décimas porcentuales, mientras que el Dow Jones añadía casi 300 puntos. El sector financiero y tecnológico se recuperaba tras el aumento de los rendimientos de los bonos del Tesoro en las últimas sesiones, que habían afectado negativamente a las perspectivas del sector más sensible al crédito. Grandes tecnológicas que dejaron subidas, en el caso de Meta y Oracle, dejando ganancias del 2,5% y del 3%. Alphabet también se veía impulsada después de que un juez federal dictaminara que Google no tendría que desinvertir en su plataforma publicitaria, sino que debía hacer que sus herramientas de tecnología publicitaria fueran interoperables con las de sus rivales. Nvidia, que se disparaba también más de un 3%, ante informes que indican que está cerca de adquirir la startup de IA Hugging Face por 14.000 millones de dólares. Dell Technologies, que se disparaba un 15%, batía expectativas de ganancias y elevaba previsión de ingresos, mientras que Palo Alto Networks caía un 9,3%, a pesar de publicar resultados trimestrales mejores de lo esperado, mientras que Broadcom perdía un 0,7% antes de esa publicación de resultados. En estos momentos, en el mercado After Hours, como decíamos, cae un 2%. Y para hoy los inversores van a estar pendientes de la publicación de datos clave en Europa. La atención se va a centrar en la lectura final de la evolución del PMI compuesto en la zona euro, también en Reino Unido, y además también destacará el índice de precios de producción en la eurozona en el mes de julio, o los pedidos de fábrica en Alemania. En Estados Unidos también, además del PMI, en una coyuntura marcada por ese aumento de la demanda y la ralentización de las presiones inflacionistas, el mercado estará pendiente al saldo de la balanza comercial de julio en Estados Unidos, más allá de que en el plano empresarial se esperan los resultados de NMG y Amress Holding en Europa, o de Lululemon en Estados Unidos. Rozamos ya las 7:30 de la mañana, hora central europea. Hacemos una pequeña pausa en Business Connection.

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1: Se les avisa muchas veces que esto era una ruina para el ciudadano de a pie. Ahora la ruina se empieza a ver de cerca. Muchos de esos presidentes, ministros, ya no están en los cargos. Pero el daño enorme que han hecho a la población sigue. Y nadie les va a pedir responsabilidades, básicamente porque ya se protegen entre ellos, indultan entre ellos. Pide usted un indulto. Para protegerse de todo esto y poder hacer lo que les sale de las narices. Pero de esta tenemos que salir con una reflexión muy profunda. No vale el sistema que tenemos montado en Occidente. Tal y como lo tenemos, no vale. ¿Por qué? Les explico. No puede ser que un presidente del gobierno se pueda atar a la silla de presidente durante 4 años, en el caso español. Unas elecciones de medio término habrían tenido mucho más sentido, por ejemplo, tener un ámbito democrático mayor y que haya un proceso de que la ciudadanía pueda decidir si un presidente está a la altura o no de las circunstancias. Estados Unidos en impeachment, aquí está la moción de censura, pero está hecha de tal manera que se protegen entre ellos. Hoy tenemos menos duda de que Rusia está armando a Irán, dándole armas. Armando a Irán. Que eso que pone encima de la mesa un artículo del Financial Times en una investigación espectacular, de Pulitzer, del Financial Times. Dice el Financial Times que lo de Hormuz va a ir a más. No dice eso el Financial Times, lo dice la información del Financial Times. Esto va a ir a más. Y va a la unión de los conflictos. Y ahora entendemos por qué fue John Ratcliffe un poco más. No es solo por la escalada hacia la OTAN, es por esto. Le estás dando armas. Le estás dando armas. Es lo que le está poniendo encima de la mesa.

0: Volvemos a las 7:32 minutos, pendientes del mercado. Wall Street ha cerrado al alza. Parece que los futuros europeos van a tener una sesión con más calma. Sigue habiendo mucha prudencia y parece que los inversores vuelven a agarrarse a la temporada de resultados. Ayer, insistimos, Wall Street cerró al alza con cara y cruz para algunos resultados que ya les hemos anticipado. Y la sesión asiática pues se está saldando con mayoría de ganancias, eso sí, prácticamente nada. De hecho, se acaban de dar la vuelta ya algunos índices, es decir, todavía persiste la debilidad, las tensiones inflacionistas que se están reflejando en rendimientos históricos de los bonos. El Nikkei de Tokio ya se ha dado la vuelta y está cotizando con recortes del 0,4%. Por ahora salva la cota de los 64.000 puntos el Nikkei. En rojo también el Hang Seng de Hong Kong, otro de los índices que estaba amagando con darse la vuelta, estaba completamente plano durante gran parte de esta madrugada. De momento la corrección del 0,25% y resiste Shanghai, aunque está prácticamente sin hacer nada. El Nifty 50 cotiza con subidas de un cuarto de punto porcentual. Ya ha cerrado la bolsa de Sydney, el ASX 200 con ganancias del 0,4%, y vamos a ver si el Kospi surcoreano está desinflándose. Por ahora mantiene las subidas del 1%, está liderando las ganancias en este continente, subiendo un 1%, 6.632 puntos. Parece que hay, bueno, pues vientos de cambio, brotes verdes en el sector tecnológico, que los inversores están agarrándose a los resultados a pesar de que las perspectivas inflacionistas están ahí, las perspectivas de política monetaria más dura también. Hay mucho debate, vamos a intentar poner orden y al hacer análisis y lectura de la situación en los mercados. Pablo García, director de Ivacon Safa Value, ¿qué tal? Muy buenos días.
1: Todo bien, gracias.
0: Bueno, Wall Street rompe esa racha de caídas. En Asia parece que con algunos matices que se va a poner punto y final a esa situación. Ha sido volver los resultados, tampoco demasiados, y parece que los inversores pues agarran como un clavo ardiendo a las cuentas.
1: Bueno, totalmente de acuerdo, pero más que un clavo ardiendo es que es un clavo espectacular. Es que hemos tenido una sesión de resultados del segundo trimestre simplemente espectacular, con crecimiento del Standard & Poor's de media del 53%. Algunos sectores como energía creciendo casi un 143%, o de media el sector tecnológico un 78% según los datos que cogíamos ayer. Y Europa incluso con un más 23,9%, es un dato histórico. Es verdad que aquí energía y materiales pesan muchísimo y el resto tiene un crecimiento algo menor, pero es extraordinario. Pero como titulamos en el diario Mercado de hoy de Ivacon Safa Value, el fantasma de la inflación se hace presente, ¿no? Yo creo que es el envite más complejo y que desde luego es lo que ha hecho que los bonos se tambaleen, bueno, y de una forma importante. Es verdad que la sesión de ayer hoy está siendo un poquito más calmada en cuanto a los bonos, pero bueno, tenemos niveles que no habíamos visto desde, en algunos casos, en el caso de Japón en 30 años, en el caso de Alemania en 15 años, ¿no? Y eso tiene un efecto crowding out que hablamos, ¿no? De financiación, ¿no? Estados Unidos ya paga, bueno, llegó incluso a pagar ayer el tibón un 4,80%, con los yields británicos por arriba claramente del 5%, el 5,22%. Y los SOAT aquí en Francia están pagando un 4,25%. Es una barbaridad, ¿no? Porque el problema no es solo que los estados cada vez les cueste más financiar, ¿no? Sino la tendencia que parece que no va a cambiar y que estás haciendo que las compañías tengan que pagar algo más que ese activo libre de riesgo. Con lo cual, la situación se está enquistando de una forma dramática, ¿no? Yo comentaba en algún medio que hay que entender que Francia paga más que la deuda no solo de España, de Italia o Portugal, svarufakis que la de Grecia. ¿Quién lo hubiera dicho, no? Varoufakis tendría que volver a la palestra a decir, fíjate qué bien lo estamos haciendo, ¿no? Y qué mal, digamos, la parte de Europa central, ¿no? Francia sobre todo, incluso Alemania, el Bund está pagando ya un 3,37%. Esa ha sido la temática de estos días, y con una probabilidad cada vez más alta de que se suban los tipos, no solo la Fed, sino también el BCE y el BOJ. Así que, bueno, quitando eso, como bien has comentado, es que lo único que tenemos y que es muy importante son los resultados empresariales que están detrás de esta tendencia tan positiva de los mercados. Lo que pasa es que, bueno, hemos visto otra vez una dinámica, has comentado algún resultado. Hemos tenido Broadcom, hemos tenido HP Enterprise, buenos resultados, muy buenos, incluso buenas expectativas, pero el mercado se resiste, ¿no? Y toman beneficios en el aftermarket.
0: Bueno, eso es lo que ha predominado en los mercados. En efecto, el bono a 10 años británico, francés, italiano, por encima del griego, 4,07%. Ahí se escapa un poco España, pero mientras tanto, bueno, pues esto también, Pablo, antes de ir a la materia de los resultados, ¿dónde está el truco para que algunas compañías pues hayan convencido a los inversores? Esto, claro, ha alimentado también otras perspectivas de, bueno, mayor endurecimiento de la política monetaria. Parece que se da por hecho que el Banco Central Europeo va a subir tipos de interés, pero bueno, parece que el debate está más en la Reserva Federal, a tenor de lo que dijo hace ya casi una semana en Jackson Hole, Kevin Warsh. ¿Crees que también va a haber subida de tipos en Estados Unidos?
1: Bueno, parece que sí, desde luego la probabilidad es mucho más alta. Ese trabajo por hacer que nos dijo Jackson Hole, que nos dejó un poquito ahí. Todos tenemos claro que Walsh priorizó el objetivo, esa dualidad de objetivos de pleno empleo y de inflación. Priorizó la inflación, eso no teníamos ninguna duda, que fue más locuaz de lo que suele decir, ¿no? No te voy a contar nada, pero bueno, te lo digo todo, ¿no? La verdad es que advirtió de las condiciones financieras que no pueden considerarse como restrictivas. Ese tipo de frases nos hacían ver que esos tres díscolos que ya votaron a favor de una subida de tipos en julio, pues podrían empezar a captar adeptos, ¿no? Es verdad que el libro Beige que hemos conocido ayer noche fue positivo, hablaba de un aumento moderado de la actividad, pero no hay problemas en el empleo, que aumentó ligeramente, los precios aumentaron moderadamente, o sea, fue un mensaje bastante más positivo, a pesar de que apostilló esa mayor incertidumbre sobre los efectos, sobre los precios, sobre debido a la energía, ¿no? Pero no estuvo del todo mal. Pero fíjate, lo que es el cuadro de probabilidades sigue siendo bastante, bastante elevado, ¿eh? Para la Fed, ¿no? Incluso de cara a final de año, las perspectivas incluso apuntan a más del 70% de probabilidad de que se suban los tipos. Bueno, vamos a ver, ¿no? Ahora mismo estoy consultando para el 16 de septiembre un 64,2% según CME espera subidas de tipos. Incluso Carsi habla de hasta un 70% de que tengamos subida en 15 días.
0: Pues nada, que es prudente, pero que a veces se le escapan los titulares a todo un hermético presidente de la Reserva Federal. Bueno, resultados. Broadcom, parece que estamos en esta, bueno, pues sentimiento del mercado de que ya, bueno, pues no le sorprenden dígitos tan sorprendentes. Y también Palo Alto Networks ha caído un 9%. ¿Dónde está el truco? Mejora las previsiones de ingresos, de beneficios, solidez de demanda de inteligencia artificial, de ciberseguridad. ¿Qué es lo que ha penalizado el mercado?
1: Yo creo que me capen.

0: Analiza las elevadas valoraciones, la toma de beneficios, el comprar con el rumor y vender con la noticia. Es que no, yo, como siempre os comento, a mis analistas les digo que se pongan unas orejeras y que analicen los resultados tal cual son. Después explicaremos lo que hace el mercado. Broadcom ha publicado unos resultados muy buenos, con la parte de semiconductores para IA creciendo un 221% year on year y un 54% quarter on quarter, que es extraordinario, ¿no? El beneficio operativo por arriba de las estimaciones, el BPA, pero es que incluso en las estimaciones para el cuarto trimestre fiscal también fueron claramente mejores de lo previsto. Amy Toner, el CEO, el CFO, destacaba el fuerte crecimiento de semiconductores, de IA. O sea, bueno, la verdad es que ahora no cae tanto, está cayendo un 0,82% Broadcom, más caída de Hewlett Packard Enterprise, la compañía de IT Solutions, que está cayendo en torno al 5%, también con unas guías espectaculares. Yo creo que, bueno, lo curioso fue Nvidia, que sí que publicó buenas cifras, que subió guías y que por fin tuvimos una recepción positiva de los resultados, ¿no? Pero nos habíamos acostumbrado a eso, ¿no? Si no eran hiperexcepcionales, porque ya no podemos decir que no sean excepcionales, entonces el mercado pues hacía un poquito de caja, pero la tendencia de fondo sigue siendo muy positiva en los mercados, es decir, que hemos visto que las compañías reaccionan, pero ante la publicación de resultados parece que la tónica habitual de este segundo trimestre ha sido una toma de beneficios después de unas cifras que a nosotros no nos convencen para seguir a medio y largo plazo.
1: Bueno, otro de los puntos que han dado algo de color esta semana ha sido el debut bursátil en Hong Kong de Shein, la compañía, pues vamos a decirlo. Finalmente salvó los muebles, hubo muchos problemas, pero bueno, vuelve la volatilidad. Está cayendo ahora mismo la compañía un 6,4%. Domina el mercado de la moda ultra rápida. Zara o H, o en este caso Inditex, bueno, pues parece que saca colecciones muy rápido, que sobre todo caza muy bien las tendencias. Y H&M parece que se encuentra, bueno, pues ahí un poco entre medias de las dos. ¿Qué te ha parecido este debut? ¿Crees que tiene ventajas competitivas? ¿Es un sector en el que, bueno, sigues apostando por Inditex o ni siquiera?
0: Bueno, es un sector en el que no estamos posicionados, pero como siempre he dicho, y yo que estuve en la colocación de la compañía de Arteixo, es la mejor, sin duda, es el best in class, ¿no? Es decir, que si hay que tener algo, desde luego es Inditex. Otra cosa es que por valoración merecida prima, pues se nos escape, ¿no? Porque no vemos tanta visibilidad. El caso de Shein es paradigmático, ¿no? Es decir, que salía o quería salir a bolsa con una valoración en 2022 de 100.000 millones de dólares, quería salir en Nueva York, en Londres, todo fue un fiasco. Y yo creo que ha sido ya de, mira, a la desesperada, mira, que me quite lo bailado, ha salido a 26.500 millones de dólares, es decir, una cuarta parte prácticamente de lo que se valoraba tan solo hace 4 años, ¿no? Eso significa, pues eso, una pérdida de interés por el sector de la compañía hongkonesa, ¿no? Que es una compañía también muy, muy flexible, ¿no? Es decir, que conocemos todos a Shein, pero ese precio de esos 48, $56 hongkoneses, pues refleja esa valoración a la baja de las expectativas de esta compañía, de la fuerte competencia que estamos viendo y el buen hacer de sus competidores. No solo es H&M o Gap, sino sobre todo, como bien has comentado, Inditex. Pero yo he comparado también esta colocación de Shein con la colocación de SpaceX. Cómo se hacen bien las cosas o no por parte de los bancos de inversión, ¿no? No nos liemos, ¿no? SpaceX se sabía que iba a salir bien en los primeros días, las primeras semanas, y después ya vendrá el tío Paco con la rebaja, ¿no? Pero la colocación, cómo lo calentaron, cómo lo estructuraron. Yo llevo 32 años haciendo esto y he estado en originación, es espectacular. Sabías que esa colocación los primeros días iba a salir bien. Igualmente en Shein sabías que iba a salir mal, es decir, que veías que el libro se colocó mal, que se vendió mal y no había forma de pillarlo, ¿no? Y de hecho ha sido así, ni siquiera los primeros días que hemos visto también, bueno, en la mano del colocador intentando amortiguar la salida de papel, pero no han sido capaces de dar un mensaje claro, contundente, es decir, de atraer al inversor ni institucional, ni siquiera retail ahora comprando títulos a estos niveles que son más bajos de la colocación.
1: Que todavía queda el plato fuerte de, bueno, otras dos compañías ligadas a la inteligencia artificial. Ya veremos si no cumplen lo que están haciendo SpaceX o Shein. Mientras tanto, buen día, buen negocio, Pablo García. Un abrazo.
0: Igualmente, gracias.
1: 7 y 44 minutos, muy volcados con la economía, con los datos entrantes. Hoy PMIs compuestos, servicios manufactureros en Estados Unidos, en Alemania, en Italia, en Reino Unido, en el conjunto de la zona euro. Vamos a actualizar esa noticia, ese golpe que ha asestado de nuevo esta madrugada Rusia hacia Ucrania, concretamente en Kiev. Hablan de

0: 163 aviones no tripulados en un ataque nocturno del tipo Shahed, es decir, drones impulsados por cohetes y que han dejado esos ataques. Según el ejército ucraniano, han logrado interceptar 135 y se han registrado ataques con drones en 15 lugares, no solo en la capital, también en Orel, en Donetsk, territorios, ya saben, ocupados por Rusia, además de Jardiske y Milerovo. Bueno, pues esa es la última hora. Rusia que ha lanzado un ataque esta madrugada contra Ucrania con 163 drones. Kiev que asegura que ha logrado contrarrestar y neutralizar más del 75% de los drones. Hay 8 heridos en otro ataque ruso en Odessa y Rusia a su vez que ha derribado drones ucranianos que se dirigían a Moscú. Esta es la última hora relacionada con Rusia. Donald Trump que sigue alimentando la posibilidad de volver a atacar a Irán, aunque asegura, eso sí, que el final de estos ataques está cerca. Vamos a ver cómo se reflejan todas estas y otras noticias en el resumen de prensa.
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0: Y comenzamos el resumen de prensa internacional con el rotativo financiero británico Financial Times. Habla de la consultora KPMG que advirtió a Guggenheim, a la unidad de Guggenheim, sobre la deficiencia en los controles internos. Dice que la firma auditora Big Four había señalado deficiencias en la forma en que la división de inversiones privadas contabiliza los ingresos. En este caso también pone el foco en Amazon, en Volkswagen, en otras empresas que han nombrado a grupos incluidos en listas negras entre sus posibles proveedores. Habrá que leerlo en páginas interiores. También última hora sobre el mercado Forex. El yen se fortalece ante la apuesta de los operadores de una subida de tipos de interés en Japón y JP Morgan que restringe los préstamos a Jane Street mientras la firma de negociación ganaba terreno en el mercado de bonos. Seguimos enfocados en el sector financiero, en el rotativo Wall Street Journal. En este caso, el principal titular de este rotativo estadounidense está puesto en cómo Anna Wintour está tratando de, en este caso, rescatar el legado de John Galliano. Al margen de la moda, recuerda cómo Pete Hegseth, el secretario de Guerra estadounidense, extiende los despliegues en Oriente Medio hasta 2027, lo cual aumenta la presión sobre las tropas. Ya saben que ayer atracaba en Tailandia tras más de 250 días de travesía por alta mar el USS Abraham Lincoln. Recordemos también una medida que forma parte de una estrategia militar abierta diseñada para ofrecer al presidente Trump opciones en la guerra contra Irán. Mientras tanto, turno ya para otras cabeceras generalistas. Es el caso del diario New York Times, donde el acento vuelve a estar marcado por el presidente, que dice vuelve a una estrategia conocida, mientras la guerra contra Irán, dice el rotativo New York Times, se recrudece. El presidente Trump que ha hecho un llamamiento a los iraníes a que se levanten y luchen, mientras Estados Unidos, dice, parece estar cada vez más estancado tras 6 meses de conflicto. Con el foco puesto también en un pequeño pueblo iraní donde se surtió ese ataque que impactó, uno de los ataques estadounidenses, en una casa donde se estaba celebrando una boda y que acabó en tragedia, con 4 fallecidos, por los cuales la Guardia Revolucionaria Islámica ha prometido jurar venganza. Saltamos ya a otro rotativo estadounidense, el diario Washington Post, este periódico que pone el acento en el Pentágono y cómo recorta el acceso a la clasificación, a la información clasificada, en medio de esa preocupación por la guerra de Irán. Dicen documentos relacionados con el libro de órdenes del secretario de Defensa estadounidense que han sido retirados del portal web interino del Pentágono en la red, dice, secreta de enrutamiento del protocolo en Internet. También pone el foco en Oriente Medio, en este caso en Siria, que dice aspira a convertirse en un centro neurálgico en Oriente Medio y que ofrece opciones, dice, para evitar el estrecho de Hormuz. Mientras tanto, también el foco puesto en el Kennedy Center, que retira la emblemática escultura azul del campus y, como dice también la administración Trump, está amenazando con cortar los vínculos con agencias del Smithsonian. Mientras tanto, turno ya para hablar de otras cabeceras, en este caso las económicas españolas. Expansión, 5 días, El Economista, el diario Expansión, que pone el foco en la banca y concretamente en Bankinter, que refuerza su banca privada para crecer más. Nos recuerda cómo la banca española reclama a los bufetes, rebajas de tarifas por la inteligencia artificial. Dicen que en el sector financiero se ve una tendencia incipiente originada en Estados Unidos con los despachos internacionales que dice ya negocian honorarios, pero los españoles ensalzan la IA para generar valor añadido. También habla de una megafusión express negociada sin descanso durante julio y agosto, la automática CIRSA. Saltamos ya a otras cabeceras de color salmón, en este caso la edición digital del diario Cinco Días, donde se puede leer en pantalla también pues el sector bancario como uno de los titulares más destacados, porque dice Deutsche Bank y Barclays prestan 1.000 millones para pagar un megadividendo, un macrodividendo por la fusión con CIRSA. En este caso recuerda que Blackstone se va a embolsar unos 370 millones y ya prepara la venta total, venta de CIRSA, que dice activará el reparto de millonario plan de incentivos en sus altos ejecutivos. También recordándonos, en este caso, tras años de crecimiento y flexibilidad, dice a la oficina o a la calle, dice que los estudios de videojuegos ponen trabas al teletrabajo. Dice que las compañías están sufriendo ajustes que están imponiendo la presencialidad y los sindicatos y los empleados creen que es para forzar salidas. Mientras tanto, también he puesto el foco en la policía y Hacienda, que dice va a tener acceso al nuevo registro de titulares en cuentas cripto. La futura ley antiblanqueo exige a las plataformas exchange revelar a las autoridades cada apertura y cierre. Y por último, también Telefónica mantendrá su presencia en la histórica sede de la Gran Vía, al menos durante 3 años, la operadora, que ya saben que ha firmado una operación de compra por ese emblemático edificio de la Gran Vía por 200 millones de euros. La operadora ha firmado un alquiler en el edificio madrileño con el nuevo propietario para su fundación y el espacio Movistar. Y por último, ahí en pantalla el diario El Economista, que podemos ver en su primera plana online, como los inversores dicen, no pagaban, dice, tan caro el IBEX desde 2021, pero dice sigue siendo más barato que las grandes bolsas. Dice que el PER al que cotiza el selectivo, el multiplicador de beneficios, actualmente 15 veces más, es decir, el más alto de 2021, pero dice que esas 15 veces se traducen en que los inversores están desembolsando 15 euros por cada euro de beneficio esperado. Cuanto más alto es el PER, más caro está un mercado que dice el economista devora el yen, el rescate al yen, dice borra ya 2/3 de su vida frente al euro. También hablando de sectores turísticos, las aerolíneas, dice, españolas cierran el mejor año de su historia con un récord de ingresos y un 39% más de beneficios. Todo ello, si lo ponemos en contexto, ya saben, la guerra de Irán ha encarecido el precio del crudo, eso estrecha los márgenes de las operadoras de vuelos y también ponemos el foco en el sector retail y en el sector consumo, porque dice Coricelli da tiempo a De Olio para negociar un acuerdo y poder negociar su compra en exclusiva.
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0: El IBEX 35, que está caro, pero sigue siendo una de las bolsas más baratas en Europa. Irán y Estados Unidos, que continúan pendientes de devolverse el golpe más fuerte. Y mientras tanto, nuevos ataques con drones entre Rusia y Ucrania. Vamos a ver ya cómo está reflejándose todo esto en la cotización de los metales preciosos de inversión.
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0: Movimiento de recuperación para el oro, la plata y el conjunto de los metales de inversión. Oro que vuelve a recuperar la cota de los $4.400, $4.434, las subidas del 1%. Vemos también cómo el comportamiento es muy similar para la onza de plata. Hasta los $65.83 llega el último precio del metal blanco, mientras que la libra de cobre a un precio exactamente de $6.50. Mientras tanto, el paladio se muestra con comportamiento positivo. Vemos cómo $1.373 es lo que se paga por la onza de paladio, que sube un 0,42%, mientras que el platino también se mueve al alza un 0,8%, movimiento que lo deja con un precio de $1.782 la onza.
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0: A punto de consumir ya esta primera hora de Business Connection, hacemos una pequeña parada publicitaria y se quedan con las claves de José Bizner.

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12: ¿Qué hay que comprar? Dice, hay que comprar algo que no dependa de ningún gobierno. 1, 2, 3, responde otra vez. Él dice oro. No cita Bitcoin, pero el argumento sería prácticamente el mismo. Bitcoin, oro, pues esta es la clave que está poniendo encima de la mesa Ray Dalio. Ya les digo, en el mismo día Druckenmiller le ha dicho, te estás equivocando. Te estás equivocando con el movimiento de deuda. Hormuz es el otro elemento fundamental, porque claro, si al menos pudieras reducir la inflación porque no tienes una guerra en Irán, pues vas caminando alrededor de, bueno, vamos a sortear la crisis. Un estrecho de Hormuz, como otra vez tenemos el Brent arriba, tocando ese entorno o buscando los 95 dólares, volviendo otra vez a tensionar, ¿no? O buscando esos 95 dólares para sentarse ya por encima. Y volviendo a buscar una fotografía complicada. Se les avisa muchas veces que esto era una ruina para el ciudadano de a pie. Ahora la ruina se empieza a ver de cerca. Muchos de esos presidentes, ministros, ya no están en los cargos. Pero el daño enorme que han hecho a la población sigue. Y nadie les va a pedir responsabilidades, básicamente porque ya se protegen entre ellos, indultan entre ellos. Pide usted un indulto. Para protegerse de todo esto y poder hacer lo que les sale de las narices. Pero de esta tenemos que salir con una reflexión muy profunda. No vale el sistema que tenemos montado en Occidente. Tal y como lo tenemos, no vale. ¿Por qué? Les explico. No puede ser que un presidente del gobierno se pueda atar a la silla de presidente durante 4 años, es el caso español. Unas elecciones de medio término habrían tenido mucho más sentido, por ejemplo, tener un ámbito democrático mayor y que haya un proceso de que la ciudadanía pueda decidir si un presidente está a la altura o no de las circunstancias. Estados Unidos en impeachment, aquí está la moción de censura, pero está hecha de tal manera que se protegen entre ellos.

otro día en el que todo sale del mismo sitio. Bombas sobre Irán, petróleo en ese entorno de los 95 dólares y una deuda que cada mañana cuesta más pagar. Y vamos a ver cómo se paga. Y vamos a ver cuándo se paga. Y vamos a ver cómo se paga. Esa es la cuestión fundamental en la mañana. Al final, hasta Chevron y Uber, que han puesto encima de la mesa más de 3.000 despidos, cuentan la misma historia. Estamos en un lío descomunal. Estados Unidos es el tema fundamental. Bombardea objetivos militares iraníes. Y ha dicho Donald Trump, dijo Donald Trump, que volverá a bombardear y que lo hará con toda la dureza posible. Ojo, porque la mayoría de los proyectiles iraníes fueron interceptados, según los informes que ha puesto encima de la mesa Estados Unidos. Ha intentado atacar bases militares estadounidenses en la región. Trump ha cerrado la puerta a cualquier acuerdo. Petróleo, intentando buscar que aquí no hay un final. Vamos a llegar a las elecciones de medio término al ritmo al que vamos con la guerra de Irán abierta, con la guerra de Ucrania abierta, con una fotografía bélica descomunal cuando Trump venía a cerrar las guerras en 24 horas. La guerra de Ucrania en 24 horas. Como les digo, Teherán denuncia que un misil estadounidense mató a 4 personas en una boda. Trump escribió en redes que no le interesa un pacto con Irán en estos momentos. Llamó al pueblo iraní por primera vez en mucho tiempo a levantarse. A levantarse contra su gobierno, a levantarse contra los que gobiernan. Dice que fue un ataque muy pesado y que estamos listos para otro cuando quiera Estados Unidos. Y sobre cuánto durará la campaña dijo que le da igual. Aunque no espera que se alargue demasiado, aunque no le da igual. Es al ciudadano de a pie que está pagando las consecuencias en el precio de la gasolina. El barril ha volado hasta el entorno de los 95 dólares. Parece intentar asentarse en ese entorno. El mercado ha dejado de leer. Sobre todo que esto sea un incidente puntual, lo lee ya como una campaña abierta. Y fíjense porque en la guerra de Ucrania, que sería lo más parecido, llevamos latina desde 2022. Por lo que si vamos a un camino parecido, pues la inflación va a repuntar. Si la inflación repunta, significa que los bancos centrales van a subir los tipos de interés. Ya se está anticipando el inversor. ¿Y todo esto qué significa? Que a usted la hipoteca, a usted el coche que se quiera comprar, a usted el préstamo para la empresa que quiera pedir, le va a costar mucho más, le va a salir tremendamente más caro. Esa es la fotografía fundamental por la que se mueve el mundo ahora mismo, alrededor de un mundo con unos precios, con una inflación mucho más disparada. El viernes conoceremos los datos de empleo, mañana, los datos de empleo en Estados Unidos, y a partir de ahí ya no queda mucho más margen para la reunión de la Fed y que Kevin Warsh tenga que asumir que tiene que subir los tipos de interés. Pero fíjense que ha llegado un punto en el que los medios estadounidenses dicen, ¿acaso no era Scott Bessent el candidato ideal para la Reserva Federal? Está haciendo lo que quiere que haga la Reserva Federal Trump desde el Tesoro. Pero ¿acaso no se equivocó Trump? ¿No tenía que haber puesto a Scott Bessent, secretario del Tesoro, al frente de la Reserva Federal para poder tenerle de títere? O por lo menos tener a alguien, es un ex Soros, Scott Bessent. Hay que empezar a entender con quién estamos jugando en todo esto. Y un ex Soros y ex Druckenmiller. Druckenmiller fue el jefe de Scott Bessent, que le enseñó en 1992 qué cosas se podían hacer y qué no. Porque en 1992, en el ataque a la Libra, donde estaba Soros detrás, ¿quiénes estaban al lado de Soros? Druckenmiller y un becario. ¿Y el becario cómo se llamaba? Scott Bessent. Entiéndame lo de becario por joven. Por lo que Bessent ya conoce esto. ¿Por qué se está metiendo en este berenjenal Scott Bessent? Que ya estuvo con Soros y con Druckenmiller en el ataque a la Libra de 1992, en el que ganaron. ¿Sabía algo que el resto no sabíamos? ¿Podía haberse defendido la libra de alguna manera que nosotros no sabíamos y que sobre todo que no sabía el gobierno británico y que no se utilizó? ¿Nos va a descubrir la fórmula de la Coca-Cola para pelear contra el mercado de bonos Scott Bessent? ¿O se va a meter tal castaña, tal leche, tal guantazo que vamos a ver que este era simplemente un iluminado, nunca mejor dicho, viniendo de la mano de Soros, como para asumir una batalla contra el mercado de bonos que nos llevara a la gran crisis de deuda de todos los tiempos? Bueno, ayer, a Bessent y compañía le han afeado que está frenando el crecimiento.

mundial. ¿Dónde? Con los colegas del G20, en la cumbre de Asheville. Estaba montada como escaparate para la política económica de Trump. Le ha salido fatal. Sentaba por primera vez a consejeros delegados americanos con ministros. Pero europeos y canadienses han aprovechado para pasarle la factura del desastre al que está llevando la economía mundial Donald Trump, diciéndole que está frenando el crecimiento mundial con sus cosas. Europeos, canadienses, los aranceles, la guerra de Irán, la decisión de Bessen de vender euros de las reservas estadounidenses para sostener al yen sin avisar a nadie. Hace lo que le sale de la nariz. Al hacerlo, hundió la moneda europea, protegió el dólar, pero ¿va a hacer esto siempre? Bueno, se habla de que la incertidumbre es veneno para el crecimiento. Y se lo han dicho en el G20. No van a conseguir nada. Si no, no estaríamos aquí. Bessen tiene muy claro lo que quiere. Viene de la mano de Soros. El choque más abierto fue con Canadá. Bessen se despachó a gusto, ¿no? Dice, no puedes ir a un tú por tú con alguien 13 veces más grande que tú. El ministro canadiense le respondió que va a defender a los trabajadores, a las industrias y a Canadá. El propio FMI ya ha señalado que la guerra con Irán ha frenado el crecimiento. Le debe parecer también mal que el FMI haya dicho cualquier cosa. A todo esto, su amiguete, el bono a 30 años americano, volvíamos a tenerlo ayer en el entorno del 5,28%, por encima del nivel que tenía cuando Bessent anunció que dispararía las recompras de deuda. 9 de septiembre, acuerden, ¿eh? 9 de septiembre empieza el señor a comprar. La reanudación de los combates es uno de los factores de repunte. El bono japonés a 10 años tocó el 3%, el nivel más alto en 30 años. A los inversores les preocupa dos cosas a la vez, y las dos empujan en la misma dirección: que la guerra dispare la inflación, ya lo está haciendo, que los gobiernos del mundo rico estén demasiado endeudados. Este es el motivo alrededor de que el dinero siga encareciéndose para todos. Por lo que, fíjense, nos está llevando a una buena Trump, ¿eh? Nos está llevando a una buena. Miren, hasta hace poquito, la gran duda y el gran problema estaba alrededor de si había más guerras, Trump podía ir a todas, ¿no? Y tener suficiente ancho de banda para llegar a todas ellas. O de repente iba a decir, ya no llego. ¿Cuál sacrifico de todas estas guerras? Vale. Hoy ese mismo argumento se lleva a lo económico. Oiga, usted ha intervenido en Japón, pero ¿va a poder volver a intervenir en Japón? Oiga, si atacan en Europa, ¿no? Al euro. ¿Usted va a salir a defender al euro y al yen a la vez? Porque entonces, ¿cómo protege al dólar frente a ellos dos? Si lo que está haciendo es vender en este escenario euros para comprar los dólares. De tal manera que la fotografía es tremendamente complicada. Bessen tiene un problemón. Tiene un papelón, pero tiene un problemón. Porque se está yendo a lo económico el problema de si tiene suficiente ancho de banda para abarcarlo todo y salir a defender a todos. No en lo militar, que eso es otro tema, sino en lo puramente económico. Y empieza a haber dudas de que en lo puramente económico Trump pueda ir a resolver el problema aquí, el yen aquí, el euro allí y esto al otro lado. Y no se le caiga como un castillo de naipes encima toda la fotografía alrededor de una economía, de una crisis de deuda que empieza a mostrarse de una manera muy clara. ¿Por qué? Porque ni interviniendo consigues frenar el desastre que hay alrededor de la deuda, de que no reduzcas el déficit fiscal, de que no reduzcas el déficit presupuestario y de que estés engordando todavía más a la vaca de los presupuestos de la deuda del déficit. Si esto se arregla muy pronto, vamos a poner las cuentas en orden. Pero no ha puesto las cuentas en orden. Es más, Elon Musk tuvo que pirarse de allí. Intentó sacar la sierra esta, la motosierra de Milei, y le dijo el de Soros. Le dijo, ¿pero dónde vas? ¿Pero dónde vas? Ahí nunca sabremos si en el ¿a dónde vas? No está el decirle si lo que queremos es que esto está allí. Si lo que quiere, porque viendo el comportamiento que están teniendo, solo se explica que es que en el fondo estén esperando que estalle la economía mundial. Para los Soros de turno,
recogerlo.

Si no, no se entiende. Si no, es incomprensible. Sería completamente incomprensible todo el comportamiento de la administración Trump, desde el gasto a las guerras, a la inflación, a wars, a Besant Soros. Pero no venía Trump a librarnos de los Soros y compañía y ha puesto al frente del Tesoro al Soros número uno. Después de Soros y su hijo. No venía a librarnos de toda la basura woke. No venía a librarnos de toda la mierda esta que quería librarnos y limpiar toda la administración. Pero Besant es uno de ellos. Y lo sabía desde que lo nombró. Y Besant se la está liando. Tiene al enemigo dentro. Y se lo están diciendo en su propia administración. Besant se la está liando. Porque Besant viene de la mano de Soros. Y Soros, hasta donde podemos llegar a intuir, no viene de la mano de Trump. Con lo que el desorden económico, el desorden del tesoro, el desorden mundial, viene de la mano de un tío que está al lado de Soros. Y que viene a crear el mayor desorden en el tesoro que pueda. Y luego a convertirse en un quantitative easing para jugar a las castañuelas. Esto no lo ve. Pero esto no hay quien se lo diga a Trump y Trump diga, pues puede ser. Vamos a ver. Scott, coming here. Pero cuando, de lo que no se puede jugar es al bien y al mal a la vez. A sorber y a soplar. Todos sabíamos cuando traía a Besant, un hombre de Soros, que esto no iba a ser limpio. Y no lo está siendo. Y que esto iba a ser complicado. Y esto lo está siendo. Pero ojo, que lo peor está por venir. Que Soros atacó y ganó a la libra. ¿Hasta qué punto no puede estar gente detrás de un ataque contra el sistema tal y como lo tenemos? Con el secretario del Tesoro, con Scott Besant, un hombre de Soros, planteando tiri, tiri, tiri, tiri, tiri, tiri. Venga, no, tío. ¿Vas a intervenir? Interven. Pero no el 4 de septiembre. Tenías que haber intervenido ya. Tenías que haber intervenido ya. El 9 de septiembre, que he dicho el 4. El 9. Tenías que haber intervenido ya. ¿Por qué no intervienes? Para que siga la fiesta. Joder, con la fiesta. Se van a cepillar la economía entera con la fiesta. Y Soros así. Se está riendo en vuestra puñetera cara. Se está riendo en vuestra puta cara. Soros. Os ha metido a Scott Besant en el gobierno. Y está así, en la silla. Pero sois tontos, coño. Pero sois tontos. Os está llevando la economía al precipicio. Con el Besant de la mano. Con un Soros en el gobierno. El mayor apoyo de los demócratas del mundo woke. Os la están colando. Pero Soros. De verdad, tío. De verdad. Vaya panda, tío. Vaya panda. Por lo que está jodida la cosa, ¿eh? No, es que esto se va a arreglar. Vamos a ver. ¿Qué dicen en Alicante? ¡Vamos a ver! ¡Vamos a ver si de verdad lo arreglan! Joder, tío, si es que lo está viendo. Si es que lo está viendo. Y luego está el escenario de Chevron que vimos en la jornada ayer. 7.000 millones de dólares en Venezuela. Ya empiezan a invertir las empresas después de que haya invertido el gobierno estadounidense por orden de Trump. Va a duplicar la producción hasta los 600.000 barriles diarios. Ha dicho Estados Unidos que le mete 1.5 millones de barriles y se queda tan ancho al día. El plan cubre los próximos 5 años. Chevron es la única petrolera estadounidense que opera en el país y responde así al empujón que le había dado el gobierno de Trump para que las energéticas le acompañen e inviertan en Venezuela tras la caída de Nicolás Maduro en enero. Ate los cabos con hormonas.

bajo fuego, el Brent cerca de 95. Cada barril venezolano que no pasa por el Golfo Pérsico, que hoy vale mucho más. No es una apuesta por Venezuela. No es una apuesta por Venezuela. Es un seguro contra Irán. Venezuela es parte del plan. Lo de Irán no podría hacerlo sin Venezuela. Pero no por China, ni por Maduro, ni por la madre que los hizo a todos. Sino por él. No es una apuesta, Venezuela. Es un seguro contra Irán. Que no le tomen el pelo. Y luego, el otro tema que ha puesto encima de la mesa, que es también para... Bueno. El Pentágono, que retira de su red secreta décadas de documentos clasificados justo después de que se publicara que sus propios generales avisan de que la guerra con Irán es insostenible. Esto solo lo hacían los demócratas, ¿no? Joder, de verdad, tío. Los papeles son los del libro de órdenes del secretario de Defensa, el documento quincenal donde se detalla dónde está cada buque, cada unidad, cada sistema de armas y donde los mandos pueden, sobre todo, dejar por escrito su desacuerdo con una orden sin desobediencia. El domingo, el Washington Post contó que varios jefes de mando, Europa, Sur, Pacífico, jefe de operaciones navales, ahí en nada, habían usado precisamente esa vía para advertir a Pete Hegseth, el otro, de que alargar las operaciones, el presentador de Fox, para alargar las operaciones a gran escala contra Irán, y que eso ponía en riesgo la capacidad de responder en otros frentes. El modelo Besen del Tesoro lleva a la guerra. El modelo de Besen en el Tesoro llevado a la guerra. Esto ya lo sabíamos. La guerra va por el séptimo mes. Trump dijo que duraría semanas. Pero bueno, la guerra de Ucrania iba a durar 24 horas. Y llevamos casi 2 años. Con lo que cuenta igual que Sánchez. Y dentro preocupa el consumo de munición, que ya es escaso. Interceptores Patriot, misiles Tomahawk, el desgaste de la flota que sostiene ese bloqueo de Irán. Según un ex alto cargo de defensa, restringir ese acceso no impide planificar, pero lo hace sin duda más difícil. Cuando el problema es el documento y no lo que dice el documento, ya sabe usted por dónde va la cosa. Se llama privacidad, dicen los modernos. La puñetera censura, como siempre. De toda la vida. De toda la vida. Pero puesta ahí. Toma. Uber. Esa es otra clave fundamental. Es que no viene un apocalipsis laboral. ¡No! Es que lo sustituirán. Es que se van a reciclar. Sí, claro. Sí. Economía circular. Nos reímos por no llorar. Uber despide al 10% de la plantilla. 3.300 personas. Plantilla corporativa. En su mayor reestructuración desde la pandemia. ¿Por qué? ¿Por qué? ¿Qué ha pasado? La compañía se enfrentó a una competencia en 2 frentes. Los robotaxis y el reparto de comida. Las acciones han caído durante, en la jornada de ayer, un 7%. Perdón, en lo que va de año. Se habla de que los recortes simplifican el negocio, que le permiten refinanciar, sobre todo financiar las inversiones. El mercado lo aplaudió, la acción subió un 7, acá un 7, subió un 2, perdón, vaya, yo le estoy haciendo valoraciones. Cayó un 7 en lo que va de año, sube un 2 en la jornada de ayer. Lección clásica de bolsa, despide, despide, que te subo la cotización con un inversor que lee la caja para pelear la siguiente guerra, no como un salvavidas, no como salvavidas. Por lo que, otro mensajito más de que estamos acercándonos, ¿no?, al punto de desastre alrededor de la inteligencia artificial y del caos. Nueva York, el último, o uno de los últimos puntos que le quiero traer, prohíbe la inteligencia artificial generativa en las aulas hasta octavo curso. Lo ha aprobado el mandami este, el alcalde, para el mayor sistema escolar del país. La moratoria es de 1 año, prorrogable, y llega tras la presión de padres que pedían 2 años. La ciudad desactivará además las funciones de IA en más de 38 plataformas que ya estaban usando los alumnos. Quitarlas, fijar recomendaciones de pantalla, media hora de tercero a quinto, 45 minutos de sexto a octavo. Piénselo cuántos minutos usa su hijo. Para los mayores no hay prohibición, sino experimento, 5 programas educativos de IA, rigurosamente dice mandami, evaluados en algunos institutos, y 2 módulos de alfabetización sobre sesgos, riesgos y ética. Los niños necesitan aprender, dice mandami, lo que se siente al no saber la respuesta. Crack, tío.

0: Es la política más agresiva de Estados Unidos en esta materia. Los niños necesitan aprender lo que se siente al no saber la respuesta. Y la cuestión es que podemos estar alineados con él y todo, ¿eh? Ya les digo, es la política más agresiva de Estados Unidos en esta materia. Antes de irme, dos cosas. Scott Bessent, de lo que hemos hablado, no de Soros, que ya le hemos dicho bastante. Es el presidente de la Fed que en el fondo Trump siempre quiso y no lo ha podido poner porque o Soros, o él, o Bessent no lo han visto del todo claro. El tesoro ha acabado haciendo por otras vías lo que le corresponde a la Fed. Por lo que hay un punto en el que dices, oye, pero si eso igual era mejor que te pusieras tú ahí en la Reserva Federal y lo resolvieras. Uber se prepara también, y lo hemos visto con los despidos, ese 10% corporativo, ¿no? 3.300 personas que han perdido, van a perder su puesto de trabajo. Lo que se está preparando es para la era del semiconductor. 3.300 trabajadores es pecata minuta para lo que va a suceder, para lo que va a significar la era semiconductor. Y esta vez le va el negocio en ello, ¿eh? Le va el negocio en ello. Lleva una década anunciando, pues eso, que va a llegar. Pues ya parece que va a llegar. Inteligencia artificial, la robotización y lo que en el fondo está detrás, ¿no? Que es ese apocalipsis laboral que se nos va acercando de una manera evidente. ¡Buen día y buen negocio!
1: Buen día, buen negocio, salud y buenos alimentos, en definitiva, pendientes de los mercados en Business Connection, conectando toda la situación de los mercados, esa fortaleza repentina del yen que llegó a tocar mínimos en los últimos 50 años frente al dólar. ¿Cómo parece que no tenemos esa recuperación que se esperaba? Vemos signo mixto en Asia, tampoco fueron para tanto las subidas en Wall Street y ya les anticipamos que los futuros europeos están marcando subidas muy moderadas, a pesar de que hoy hay al menos algunos datos clave como el PMI servicios y compuesto, más allá de, ya saben, lo mollar mañana, el dato de empleo en Estados Unidos para hacerse cuentas del estado de la salud de la economía y sobre todo despejar un poquito más otro de los focos de fondo del mercado, las expectativas de subidas de tipos de interés. Eso en lo económico, en la geopolítica, ya saben, Donald Trump sigue alimentando la posibilidad de atacar Irán, aunque dice que los combates pueden acabar pronto y mientras tanto, ya saben, Vladimir Putin enfrentado con Europa, con esas acusaciones de Berlín, ese ataque híbrido con drones y hoy está compareciendo ahora sí en el Foro Económico Oriental en Vladivostok. Vamos a escucharlo.
2: Уважаемый господин Мичрал, уважаемый господин Нио Со и уважаемый господин Дин Сяосян, друзья, я приветствую участников и гостей 11-го Восточного экономического форума. Это деловое мероприятие традиционно собирает в столице Приморья руководителей бизнеса, специалистов, экспертов из десятков стран мира, прежде всего, конечно, из Азиатско-Тихоокеанского региона, который является мощным центром роста, задает темпы развития всей глобальной экономики. Россия – активный участник инвестиционного и торгового сотрудничества в АТР. Мы на равных взаимодействуем с партнерами, с ведущими интеграционными объединениями региона. Наша стратегическая линия заключается в том, чтобы Дальний Восток был территорией сотрудничества и динамичных изменений в экономике и инфраструктуре, в развитии технологий и подготовке кадров, и, конечно же, в социальной сфере. На это нацелены наши проекты и программы, инструменты поддержки деловых и общественных инициатив. Отмечу, что за 11 лет в дальневосточные регионы России привлечено около 25 триллионов рублей капитальных вложений. Динамика инвестиционной активности, рост промышленности, строительство здесь стабильно превышают среднероссийские темпы. В результате валовой региональный продукт Дальнего Востока за 11 лет увеличился более чем в 3 раза. Это очень хороший темп. За этими цифрами показатели большое число современных предприятий, инфраструктурных и энергетических проектов, которые уже запущены и работают, включая портовые терминалы и железнодорожные линии. Такие индустриальные гиганты, как судостроительный комплекс «Звезда», вот я там побывал вчера, вы знаете, честно, впечатляет. Я помню, как это все начиналось. И было непросто, но это результат. Просто реально хороший результат. Высокотехнологичное, мощное, современное производство. В первую очередь Амурского газоперерабатывающего завода.

0: de margen, cuánto de margen tiene la Reserva Federal para mantener una vez más sin cambio los tipos de interés, porque las apuestas del mercado rondan el 70% de probabilidades para ejecutar un ajuste al alza de los tipos de interés en Estados Unidos. Mientras tanto, la bolsa española, ya saben, esta semana se caía de los 20.000 puntos y observamos cómo en estos momentos los índices europeos despiertan en positivo, subidas, ya lo ven, prácticamente nada, del 0,15% para una bolsa española que de momento se sitúa por encima de los 19.800 puntos. Números verdes también en estos momentos para el DAX germano, aunque eso sí, está prácticamente parado, al igual que la bolsa de Ámsterdam, está con una ligera corrección el CAC40 de París, retrocediendo un 0,12%, y la media europea, el Eurostock 50, que se mueve en estos momentos en positivo, bueno, prácticamente nada, está completamente parado. En definitiva, continúa el modo prudencia de los inversores a la espera de esos datos clave de, bueno, resultados empresariales, que prácticamente no hay nada en España, alguna compañía del mercado continuo, y dentro del Eurostock 50 de la media europea vemos como Deutsche Telekom lidera las ganancias, sube un 1,5%, dentro del IBEX 35 liderando los avances. Hoy sí se recupera el sector siderúrgico, Acerinox y ArcelorMittal. Mucha prudencia en las bolsas a la espera de conocer otras referencias.
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0: 9:02 de la mañana, hora central europea, Vladimir Putin compareciendo en Vladivostok, poniendo el foco en el eje oriental, en el Ártico, para seguir proyectando la exploración de tierras raras. Y el otro foco del día, ya saben, ese informe policial sobre Ceuta, sobre una posible instrumentalización de esa invasión migratoria en la que al parecer hubo gendarmes marroquíes vestidos de paisano para forzar esa oleada masiva de inmigrantes. Recordemos, más de 70.000 llegaron a ocupar las calles, las playas de esta ciudad autónoma que ayer celebraba su día festivo con manifestaciones en toda España en las que, bueno, pues se pedía gritos de dimisión al gobierno, muchas críticas, también el apoyo para los ceutíes, y ahí está la señal en directo del Congreso de los Diputados a punto de comparecer el presidente del gobierno, Pedro Sánchez, para dar cuenta de la gestión de la crisis y para ese polémico, bueno, polémico, controvertida, controversia por ese informe policial. Insistimos, recordemos, un informe policial que apuntaba a que la policía marroquí podría estar detrás, podría haber ayudado, ha contribuido de forma decisiva a esa invasión masiva, algo sobre lo que no tenía constancia el gobierno, sobre lo que antes de ayer dio su queja el ministro del Interior, Fernando Grande Marlaska, que, bueno, pues está verdaderamente acorralado. Está a punto de dar paso a la orden del día la presidenta del Congreso de los Diputados, Francina Armengol.
2: Por favor, si sus señorías ocupan los escaños. Buenos días a todos y a todas. Y antes de comenzar el pleno, quisiera pedirles que nos pongamos en pie y guardemos un minuto de silencio en memoria de Antonio Landeta, expresidente de la Junta General del Principado de Asturias y exdiputado aquí en Cortes.

0: Muchas gracias. Y con carácter previo al examen del orden del día, pido a los miembros de la mesa que nos pongamos en pie y vamos a proceder al juramento promesa de acatamiento de la Constitución conforme al artículo 20.1 tercero del reglamento. En sustitución de don Pedro Navarro López, pregunto a la diputada doña María Elena Bondía Pinós si jura o promete acatar la Constitución.
1: Sí, juro.
0: Muchísimas gracias, doña María Elena.

Y ahora sí, comenzamos con el único punto del orden del día relativo a la comparecencia del presidente del Gobierno ante el Pleno de la Cámara. Se debaten acumuladamente dos solicitudes de comparecencia a petición propia al objeto de informar sobre la gestión del Gobierno en relación con los hechos acaecidos en Ceuta desde el pasado 30 de julio y acumulamos la petición solicitada por el Grupo Parlamentario Popular sobre la misma cuestión. Cuando quiera, señor presidente, tiene la palabra. Por favor, silencio.

Muchas gracias, señora presidenta. Señorías, buenos días. Como ha dicho la presidenta, comparezco ante sus señorías para informar de la crisis migratoria que sufre Ceuta y de las soluciones que está implementando el Gobierno. Lo hago pensando, lógicamente, en la ciudadanía ceutí, que está padeciendo momentos difíciles. Lo hago pensando en los 141 migrantes que murieron en el mar, muchos de ellos jóvenes y niños. Lo hago agradeciendo una vez más, y no me cansaré de hacerlo, a los miles y miles de servidores públicos que trabajan sin descanso para superar todas las crisis que nos ha tocado gestionar en estos años, como esta crisis hoy migratoria en Ceuta, antes en Canarias, o en las respuestas a las pandemias, a las danas o a los incendios que, desgraciadamente, también este año han vuelto a asolar nuestro país. Quisiera comenzar con un hecho histórico. Todos los españoles reconocen las esculturas de los dos leones que flanquean las puertas de este Congreso, de las Cortes Generales de este país. Lo que quizá no sea tan conocido por parte de la opinión pública es que estos leones fueron fundidos en el año 1865 a partir de unos cañones capturados a las tropas marroquíes en la llamada Guerra de África. ¿Y qué se hicieron para conmemorar la firma del Tratado Wad Ras, que sirvió para poner fin a este conflicto y para consolidar la soberanía de España sobre Ceuta y Melilla a perpetuidad? Por tanto, señorías, quiero comenzar con este mensaje, porque desde hace siglos estas dos ciudades son españolas y desde aquel tratado lo son por acuerdo diplomático. Y les aseguro que por parte del Gobierno de España va a seguir así hasta el final de los tiempos. Pero, señorías, no nos engañemos y tampoco confundamos a la gente, porque lo que está pasando en Ceuta es algo mucho más complejo y poliédrico. Estamos ante un episodio en el que confluyen numerosos actores e intereses y varias cuestiones sociales, tecnológicas y geopolíticas. Yo entiendo que esa complejidad pueda desconcertar a muchos y que moleste a otros que prefieren vivir en un mundo de eslóganes y de mensajes y titulares simples. Pero negarla o ignorarla sería hacerle un flaco favor a la verdad y, por tanto, a Ceuta y a España. Así que yo, en esta comparecencia y desde el principio de esta crisis, no lo voy a hacer ni lo he hecho. Hemos dedicado, señorías, quiero decírselo a la ciudadanía, todo este largo mes a atender la emergencia y a tratar también de entenderla, a investigar, a comprender qué ha pasado, y aún evidentemente nos quedan muchas cuestiones que analizar y muchas cuestiones también que aclarar. Pero sí me gustaría aprovechar esta comparecencia para compartir con todos ustedes y sobre todo con la ciudadanía lo que sabemos hasta día de hoy, con transparencia absoluta, señorías, como hemos hecho siempre. Y empezaré con una reconstrucción de los hechos. Primero, el pasado mes de julio se produjo un incremento de las entradas a nado en la ciudad autónoma de Ceuta. Entre el día 10 de julio y el día 25 de julio se registraron, señorías, quédense con esta cifra, de media 37 entradas diarias, una cifra ligeramente superior a la habitual. A partir del día 25

julio, este flujo fue aumentando hasta alcanzar los 194, las 194 entradas en la noche del 29 de julio. Es decir, que entre el día 10 y el día 25 se registraron una media de 37 entradas a nado, y a partir del día 25 ese flujo fue aumentando hasta alcanzar los 194 entradas en la noche del 29 de julio, que como saben ustedes es la noche previa a la avalancha. Tanto el Gobierno de España como también el Gobierno ceutí, en definitiva todas las instituciones del Estado, detectaron lógicamente ese incremento y se coordinaron para hacerle frente, a sabiendas, por cierto, de que era evidentemente un repunte significativo, pero en absoluto inédito y excepcional, como explicaré más adelante y sobre todo y particularmente en las fechas en las que se produjo. Entonces, en la mañana del día 30 de julio, la situación cambia de forma radical y también repentina. Las redes se llenan de mensajes, de vídeos que animan a cruzar la frontera, a menudo bajo el pretexto de que había una sentencia del Tribunal Supremo Español que impedía, según ellos, las llamadas devoluciones en caliente. Hasta las 10 de la mañana de ese día, del día 30 de julio, se empezaron a ver numerosos grupos de jóvenes que se dirigían hacia la ciudad autónoma de Ceuta a pie o en coches desde las localidades cercanas a esta ciudad. Y poco después, estos mismos jóvenes comenzaron a cruzar el espigón del Tarajal, la mayoría a nado. Para que nos hagamos una idea, señorías, por esa vía accedieron, de hecho, 4 de cada 5 migrantes aquel día. 4 de cada 5 migrantes llegaron a nado por el espigón del Tarajal. Ante esta situación, los agentes españoles desplegados en la frontera tuvieron que tomar una decisión: dejar pasar momentáneamente a la gente o intentar contenerla a la fuerza en el estrecho del espigón y también en el mar, algo que evidentemente hubiera provocado muy probablemente una tragedia mayor aún de la que vivimos el 30 y el 31 de julio, con cientos de ahogamientos, antes he hecho referencia a ello, muertos, 141 muertos, jóvenes, pero también niños y niñas. Esos ahogamientos y esas muertes por aplastamiento se dieron también, por desgracia, esos días 30 y 31 de julio. Por tanto, lo que quiero decir con esto, señorías, y también a los españoles y españolas que estén siguiendo esta comparecencia, es que nuestros agentes tuvieron que tomar una decisión operativa en pocos minutos. Tuvieron que elegir, o bien, entre garantizar momentáneamente la estanqueidad de la frontera o defender la vida humana. Y eligieron defender la vida humana, eligieron defender lo segundo. Y creo que esto es muy importante, señorías. Creo que esto es muy importante. Porque quiero decirle a los españoles y españolas y a esas fuerzas y cuerpos de seguridad del Estado que como presidente del Gobierno de España y como ciudadano español afirmo que hicieron lo correcto, que hicieron lo más inteligente y diría lo más valiente, porque ante la amenaza supieron responder con humanidad, que es lo que diferencia a las grandes democracias como la española respecto a otros países. Y creo además, sin temor a equivocarme, señorías, que todos los españoles, o al menos la inmensa mayoría de los españoles y españolas, estamos muy orgullosos y orgullosas de esa decisión. Por tanto, esta situación excepcional se prolongó hasta la noche, cuando el flujo se redujo y los agentes españoles y marroquíes pudieron cerrar la frontera. Para entonces, habían accedido a la ciudad autónoma de Ceuta de forma irregular unas 70.000 personas. Ese, evidentemente, fue el momento más difícil de la crisis y para entonces el Gobierno de España ya estaba trabajando en la fase inicial de la emergencia con dos prioridades absolutas. La primera, evidentemente, reforzar la frontera con el país vecino. Para ello, lo que hicimos fue enviar 250 efectivos adicionales de la Policía Nacional, de la Guardia Civil. Movilizamos también a las Fuerzas Armadas. Instalamos una barrera neumática de 500 metros en ese espigón, en el espigón del Tarajal, que es por donde entraron a nado la mayor parte de los migrantes de forma irregular. Desplegamos más embarcaciones, drones y helicópteros. En definitiva, señorías, medidas que contribuyeron a que no se produjeran más cruces en los días posteriores. Junto con esa primera propuesta, o mejor dicho, prioridad, que era reforzar las fronteras, nuestra segunda prioridad fue atender y retornar con rapidez a quienes no tenían

tenían derecho a permanecer en nuestro país. Y para hacerlo lo que hicimos fue reforzar los equipos de extranjería, ampliamos las plazas de acogida temporal y establecimos una coordinación estrecha con las autoridades marroquíes, sin la cual hubiera sido, señorías, imposible, legalmente y también logísticamente imposible, y quiero recalcar esta palabra, imposible, lograr lo que se produjo horas después. Y lo que se produjo horas después, en menos de 24 horas, es que se había conseguido regresar a 50.000 personas y 72 horas después habían regresado alrededor de 63.000 personas, es decir, más del 90% de los que habían cruzado durante la crisis de forma irregular la frontera a Ceuta. Por tanto, más de 63.000 personas, más del 90%, en definitiva una cifra que convierte esta operación en uno de los procesos de retorno más rápidos jamás realizados en la historia reciente de Europa. Como por cierto, señorías, no lo digo yo, lo ha reconocido la Comisión Europea. Con la frontera estabilizada, es evidente que teníamos también algunas amenazas, recordarán ustedes el 12 y 15 de agosto, se decía por las redes sociales, pero en definitiva con la frontera estabilizada, Ceuta entró en una segunda fase en la que la crisis cambió de naturaleza y pasó a ser lo que es hoy, una crisis humanitaria y también un desafío de gestión dentro de la propia ciudad. Porque había cientos de migrantes durmiendo a la intemperie, porque miles de ciudadanos ceutíes no podían abrir sus negocios, no podían ir a trabajar, ir a hacer la compra o pasear por sus calles con normalidad. En esta segunda fase, el Gobierno hizo las siguientes actuaciones. Enviamos 500 nuevos policías y guardias civiles a la ciudad hasta alcanzar la cifra de los 1.600 efectivos. Para que nos hagamos una idea, señorías, estamos hablando de que ahora mismo el número de guardias civiles y Policía Nacional en la ciudad de Ceuta es muy superior a la media estatal. Aumentamos también con ello, señoría, la presencia de radiopatrullas y de servicios de denuncia. Reforzamos el sistema sanitario con horarios ampliados, con circuitos asistenciales separados, con más de 100 profesionales adicionales, algo que permitió asumir, por ejemplo, un pico de 1.200 asistencias en tan solo un día y hacerlo, en contra de lo que hemos visto en las redes sociales y, por desgracia, también en algunos pseudomedios digitales, en contra de lo que dicen los bulos y la desinformación, lo hicimos sin suspender una sola consulta o intervención programada para los ceutíes. Ni una sola, señorías. Y al mismo tiempo que trabajábamos para garantizar la seguridad y los derechos de los ciudadanos españoles de Ceuta, movilizamos un primer paquete de ayuda humanitaria de 7 millones de euros para asistir a los migrantes. Me lo recuerda en muchas ocasiones el mando único, Ángel Víctor Torres, que en pocas horas fuimos capaces de dar miles de comidas, kits de comidas, a los migrantes que permanecieron en la ciudad española de Ceuta. Como digo antes, movilizamos un paquete de ayuda humanitaria para asistir a los migrantes de 7 millones de euros, el primero de ellos. Empezamos a acelerar los procedimientos de asistencia, triaje y devolución. Y aquí conviene, señorías, hacer un poco para entenderlo desde el punto de vista de la opinión pública, un inciso y explicar algo con claridad. Porque no se puede coger a un ser humano del brazo y arrojarlo sin más al otro lado de la frontera como si fuera un saco de tierra, que es lo que parece que en algunas ocasiones se infiere de las declaraciones que hemos escuchado, no solamente a sesudos expertos o tertulianos, sino también, por desgracia, a responsables políticos, y estoy convencido, hoy volveremos a escucharlo desde esta tribuna. Pero yo quiero sostener, y además reafirmo con convicción y con toda la determinación, que España es una gran democracia, que somos un Estado social y democrático de derecho, plenamente integrado en la Unión Europea, también en la comunidad internacional. Y eso, si significa algo, es que hay una serie de leyes de derecho, de tratados internacionales, de derecho comunitario, de la legislación que nosotros mismos nos damos desde estas Cortes Generales y que aprobamos, que nos obligan a cumplir y también a fielmente preservar. Y lo hacemos evidentemente por obligación, pero también lo hacemos por convicción, por empatía, por dignidad, porque pensamos que sirven para construir un mundo mejor. Porque además también queremos que nuestros propios ciudadanos

que nuestros propios ciudadanos, cuando salen fuera, se vean protegidos por esos mismos derechos cuando se encuentren en otros países. Por tanto, proceder con arreglo a estas garantías no hace de nuestra democracia un sistema más débil, como insinúan, desde luego, desde esas poltronas los reaccionarios. Es todo lo contrario. Una democracia es, o mejor dicho, no es más fuerte por saltarse la ley para resolver un problema, lo es cuando resuelve un problema sin saltarse la ley y cumpliéndola fielmente. Y para hacerlo, señorías, pues lleva su tiempo, más del que nos gustaría, sin duda alguna, porque antes de expulsar a un ser humano hay que verificar quién es y también de dónde es su origen. Hay que cerciorarse de que no viene de un país en guerra, donde su vida puede correr peligro. Y si es un menor, hay que asegurarse de que tiene un hogar seguro al que regresar. Por eso, en esta segunda fase de la crisis, reforzamos todos los equipos de extranjería con el personal más especializado, habilitamos nuevos espacios de acogida ampliando el CETI, habilitando dos colegios y movilizando recursos extraordinarios para atender a los menores. Por cierto, los menores son competencia, en este caso de la ciudad autónoma de Ceuta, también de las comunidades autónomas. Ha sido objeto de mucho debate en estas Cortes Generales, con grupos a favor, otros en contra de expresar esa solidaridad. Afortunadamente, modificamos el artículo 35 de la Ley de Extranjería y, por tanto, las comunidades autónomas están obligadas, aunque no quieran, a hacer ese ejercicio de solidaridad. Pero lo digo porque también aportamos recursos económicos para hacer frente a la atención de los menores que están en manos sus competencias de las comunidades autónomas, en este caso de la ciudad de Ceuta. Hemos solicitado también el apoyo financiero e institucional a la Comisión Europea, que reconozcámoslo, desde Europa en esos días no se dio el ejemplo de solidaridad que creo que esperábamos todos los españoles y españolas. Desde luego, desde España decimos que la Unión Europea es ante todo solidaridad, y lo es en Lampedusa, lo es en Groenlandia y también lo es en las Canarias o en la ciudad autónoma de Ceuta. Impulsamos, por tanto, la activación de esos mecanismos de solidaridad entre comunidades autónomas para, por encima de todo, apoyar a Ceuta. Y yo creo que es así como se ejerce de verdad el patriotismo, señorías, no instigando el egoísmo, la insolidaridad, como vemos, por desgracia, en muchas ocasiones, y el conflicto entre los territorios, sino arrimando el hombro cuando una parte del país, como es el caso de Ceuta, necesita el apoyo del resto. Yo creo, señorías, que como en todas las crisis que hemos tenido que atravesar durante estos años, a las cuales antes he hecho referencia, la unidad y la lealtad institucional son la receta que va a permitir superar y salir con más fuerza a Ceuta y a España, por tanto, de esta crisis. Todo lo demás no va a traer nada bueno. Y esto es así porque Ceuta no es la frontera de España, Ceuta es España en la frontera. Recordemos, la única frontera física, Ceuta y Melilla, que tiene no solamente España, sino también Europa en el continente africano. Eso, lógicamente, añade una singularidad específica que, evidentemente, tiene que ser tratada de forma específica por su complejidad por parte de todas las instituciones públicas. Por eso, señorías, el pasado 25 de agosto declaramos la situación de interés para la seguridad nacional, la primera vez que se hace en democracia, un mecanismo que lo que permite es reforzar la coordinación entre administraciones bajo un mando único y que nunca se había usado antes en democracia, como he dicho antes. De hecho, quiero recordar que en el año 2021 hubo una crisis migratoria en Ceuta, en 2020 y en 2021 hubo una crisis migratoria también en las Islas Canarias, con 23.000 personas llegando a las Islas Canarias en el 2020, con 22.000 personas llegando a las Islas Canarias en el año 2021. No utilizamos el mando único, no habilitamos esta capacidad de la Ley de Seguridad Nacional, sí que recuperamos el mando único que se había deconstruido, debilitado, bueno, hecho desaparecer por parte de la anterior administración, y esta es, digamos, el precedente, los precedentes que hemos utilizado en sucesivas crisis migratorias que hemos tenido en nuestro país. Habrá gente que legítimamente piense, bueno, ¿por qué lo hicimos el día 25 de agosto y no lo hicimos el 20 o el 15 de agosto? Quiero decirles que era antes, no, porque era entonces y no antes cuando se hacía necesario desplegar acciones más allá del plano puramente securitario y migratorio, como fue, por ejemplo, la naturaleza económica de la crisis y también la crisis sanitaria. O porque fue entonces cuando se volvió conveniente contar con un espacio de cogobernanza con las autoridades, en este caso CEUTIES, en el que tomar decisiones relacionadas con el fortalecimiento de los servicios públicos o acondicionando instalaciones temporales para los migrantes. Por tanto, creamos el mando único para asistirnos.

en la fase que lo requería. Señorías, llegados a este punto, creo que los ciudadanos y ciudadanas, y también ustedes, lógicamente, en su representación, quieren que respondamos a tres preguntas y que creo que es importante arrojar luz sobre ellas. La primera es si se podría haber evitado esta crisis. La segunda es qué

evitado. Y a este respecto quiero explicar un par de cosas. La primera es que el Gobierno tomó varias medidas en cuanto se emitió la sentencia del Tribunal Supremo el pasado día 8 de julio. Es decir, que reaccionamos al único cambio real que se produjo en el escenario migratorio en ese periodo. Incrementamos la vigilancia marítima en la zona del Tarajal con 70 efectivos adicionales. Desplegamos nuevas embarcaciones en el litoral, incluyendo, por cierto, un buque de altura y una patrullera de alta velocidad. Y, por cierto, empezamos también a trabajar en el diseño de una instalación de unos elementos de contención física que permitieran el rechazo de la línea fronteriza conforme a esa nueva sentencia del Tribunal Supremo. Mantuvimos también reuniones de trabajo con las autoridades marroquíes para hacer frente a esta nueva situación y empezamos también a ampliar las plazas del CETI para que pudiese acoger a las personas en caso de una eventualidad de aumento de la corriente migratoria irregular en la frontera con la ciudad autónoma de Ceuta. Esto es lo que hicimos. Reaccionamos al único cambio real que se produjo en el escenario migratorio el pasado 8 de julio con la sentencia del Tribunal Supremo. Y lo segundo que hicimos, y que también conviene explicar, es que si en los días previos a la crisis el Gobierno recibió alertas o avisos extraordinarios que anticiparan lo que ocurrió después, la respuesta es clara: no lo hizo. No lo hizo. Hemos examinado, señorías, todos los informes, todos los mensajes, notas verbales de las fuerzas y cuerpos de seguridad del Estado, también de nuestro Centro Nacional de Inteligencia, que se remitieron tanto a las autoridades políticas como también a la delegación del Gobierno de la Ciudad Autónoma de Ceuta durante aquellos días. Y puedo asegurarles que ninguna iba más allá de la descripción de los datos o del aviso rutinario. Y que ninguno, por cierto, previó ni la escala ni la probabilidad de lo que finalmente se produjo. Conviene, por cierto, señorías, decirlo con rotundidad, porque en los últimos días, pues evidentemente, ha habido mucho ruido a este respecto y muchos bulos que conviene desmentir. Por ejemplo, se ha dicho que Frontex, la agencia europea de control de las fronteras, Frontex, alertó un mes antes. Esto se ha dicho en los medios de comunicación y se ha hecho eco también, en buena medida, aquellos que están interesados en propagar esa desinformación. Pero no es cierto, no es cierto, señorías, y quiero decírselo también y explicárselo a los ciudadanos, porque Frontex lo que hizo fue un informe rutinario en el que informaba de una mayor viabilidad de esta ruta migratoria y de las detecciones registradas durante el trimestre. No preveía nada ni remotamente parecido a lo que sucedió el día 30 y el 31 de julio. Se ha dicho también que la Policía Nacional había advertido una semana antes de un riesgo alto en Ceuta. Y no es correcto. Ese informe existió, pero hablaba exclusivamente de las llegadas marítimas a la península y a las Islas Baleares y no, por tanto, a la frontera ceutí. Se ha dicho que el Gobierno de Ceuta alertó al Gabinete de la Presidencia del Gobierno el 27 de julio, de lo que iba a suceder. Y tampoco es cierto. El presidente Vivas mantuvo una breve llamada con la Moncloa en la que nos hizo notar que los cruces a nado, señorías, habían pasado de 10 a 20 diarios y que a ese ritmo le preocupaba acabar con 200 migrantes más en la ciudad al final de la semana. Situación para la que pidió que le pusiéramos en aviso al Ministerio del Interior, que es lo que hicimos, señorías, inmediatamente, como no podía ser de otra manera. De hecho, ese mismo día, la Policía Nacional de Ceuta envió un formulario, mejor dicho, la Policía de Ceuta envió un formulario de comunicación de hechos relevantes a la Policía Nacional, donde se informa de nuevo del aumento de cruces a nado que venía produciéndose, pero no se hace ningún aviso prospectivo. Y respecto a la labor del CNI, lo que quiero decir es que el mes previo al cruce el CNI elaboró dos informes de situación que compartió con varias instituciones. Y en ambos describía algo conocido por todas ellas, que los cruces por el espigón estaban aumentando y recomendaba, por tanto, extremar la precaución. Después, el 29 de julio, pocas horas antes de la crisis, se produjo una comunicación por mensajería con la delegación, entre la delegación del Gobierno de Ceuta y la Guardia Civil, que lo que hacía era alertar de una convocatoria de redes sociales para intentar cruzar a Ceuta al día siguiente. Es ahí donde aparece la famosa cifra de las 180.000 personas. Bueno, conviene saber que esa cifra no era una previsión de cuántas personas iban a cruzar, elaborada por el Centro Nacional de

0: de inteligencia, era sencillamente el número de integrantes de un grupo de Facebook que circulaba, bueno, pues esa convocatoria, en la que circulaba esa convocatoria. Por tanto, conviene saber también que este tipo de llamamientos en redes no son excepcionales, señoría. De hecho, aparecen referencias a convocatorias similares en 3 de los últimos 7 informes elaborados por el CNI durante este último año. Y conviene saber también, por último, señorías, que el repunte de cruces por el espigón que se registró durante la semana previa al cruce masivo en absoluto era excepcional. De hecho, si tenemos en cuenta las entradas exitosas y también las interceptaciones, vemos que existe un patrón recurrente desde el punto de vista estacional y que además está perfectamente documentado. Los intentos, por tanto, de entrada a nado en Ceuta se multiplican todos los años, entre junio y julio, y lo hacen precisamente por la mejora de las condiciones meteorológicas en esa franja del litoral. Por ejemplo, para que nos hagamos una idea, señorías, en 2024 se pasó de 400 intentos en junio a 3.900 intentos en agosto. La mayoría de ellos interceptados, por cierto, por Marruecos. Y lo mismo sucedió el 25 de julio de este año, con un aumento de 700 en junio a 2.800 en el mes de agosto. O mejor dicho, esto es también del año 2024. En julio de 2026, las cifras evidentemente fueron más elevadas, pero en modo alguno mostraron un patrón de crecimiento lineal o exponencial que pudiese anticipar lo que pasó, lo que sucedió el 30 de julio y el 31 de julio. No en vano, y como les he comentado al principio, ni siquiera las propias autoridades ceutíes barajaron esta posibilidad. Como tampoco lo hizo, por tanto, ningún think tank, ONG, medio de comunicación, ni tampoco ningún servicio de inteligencia de ninguno de los países aliados por parte del Gobierno de España. Por último, tenemos las notas informativas que elaboró el Centro Nacional de Inmigración y de Fronteras. Estas notas, bueno, han generado mucha especulación en los medios, así que me van a permitir que me detenga brevemente en ellas. El CENIF es el centro dependiente de la Policía Nacional, que lo que hace es elaborar dos tipos de documentos. Por un lado, lo que hace son elaborar notas informativas que se producen de forma no recurrente y que, por lo general, solo circulan entre los miembros de este centro. Y también hace un informe semanal que se envía todos los jueves al Ministerio del Interior. En los días previos al cruce, este centro dependiente de la Policía Nacional, el CENIF, elaboró dos notas. El 28 de julio y el 29 de julio. En la del 28 de julio se hace un análisis detallado de la situación y concluye que el movimiento en redes no es preocupante, pero que las buenas condiciones de la mar hacen pensar en, y cito textualmente y abro comillas, un incremento y subrayo paulatino, incremento paulatino de los intentos de acceso por los espigones. Cierro comillas. La nota del 29 de julio habla, y cito textualmente y abro comillas, de un riesgo potencial de entradas irregulares en las ciudades autónomas de Ceuta y Melilla, cierro comillas, coincidiendo lógicamente con la celebración del Día del Trono el 30 de julio, el Día Nacional de los Marroquíes, como saben ustedes residentes en el extranjero, también el 10 de agosto, con el Día de la Lealtad el 14 de agosto y con el Día de la Revolución del Pueblo el día 20 de agosto. Con esa nota se adjunta una tabla de escenarios en la que se atribuye una alta probabilidad a que se produzcan más entradas a nado, pero con impacto, y cito textualmente, bajo y medio. Y en la que se atribuye una probabilidad, y cito textualmente de nuevo, media y baja, a que se produzca un movimiento coordinado de entradas a nado y salto a la valla. La propia nota del CENIF, señorías, declara, y cito de nuevo, y abro comillas, que no puede asegurarse que esto vaya a producirse. Cierro comillas. Y que en caso de producirse novedades relevantes al respecto, se remitirán nuevas notas informativas. Y que se, y abro de nuevo comillas, se traslada esta información exclusivamente a los puestos fronterizos. Cierro comillas. Por tanto, a partir de esta nota, se emitieron una serie de alertas a los puestos fronterizos, la primera el día 29 de agosto, a las 21:09 horas, y las siguientes ya a lo largo de los días 30 y 31 de julio, cuando la entrada masiva ha tenido ya lugar. El Gobierno, por tanto, señorías, no tiene nada que ocultar en este asunto. Tanto es así que he dado orden de publicar un dossier con todos los informes, todos, para que los medios de comunicación y la ciudadanía puedan examinarse por sí solos y por sí mismos. Por tanto, absoluta transparencia, publicidad de todos los documentos para que se sepa exactamente la verdad sobre esta cuestión. Y por tanto, señorías, hablemos con propiedad y también con franqueza, porque una cosa es detectar que los cruces a nado estaban creciendo, que es algo que detectamos todas las instituciones y que nos pusimos a la labor inmediatamente, y otra cosa es decir que hay que extremar, las cautelas para anticipar en cuestión de horas la llegada de 70.000 personas en Ceuta. Eso, señorías, no lo hizo ningún informe, al menos ninguno que llegara a manos del Gobierno de España. Y decirlo, por cierto, no es forma de eludir nuestra responsabilidad ni de acusar a ningún organismo, señorías. Decirlo es contar la verdad, es reconocer la excepcionalidad de lo vivido los días 30 y 31 de julio. Es señalar, evidentemente, que tenemos que mejorar, reforzar nuestras capacidades, porque es evidente que las nuevas tecnologías y las redes sociales pues están trayendo nuevas amenazas híbridas que los Estados aún debemos aprender a detectar y a neutralizar. Y si me permiten el comentario, lo que es absurdo es pensar que el Ejecutivo fue avisado y no hizo nada adrede, como han dicho abiertamente, dirigentes del Partido Popular y de Vox. ¿En qué cabeza cabe, señorías? Le pregunto también a los ciudadanos. Tampoco se cree a la Policía Nacional, a la Guardia Civil y a los cientos de empleados públicos que trabajan defendiendo nuestra frontera. Señorías, los organismos competentes reaccionamos en cuanto se materializó la amenaza y lo hicimos con todos los medios a nuestro alcance. Unos medios que se vieron lógicamente desbordados por la magnitud de la situación y que evidentemente tenemos que reforzar para prevenir y anticipar estas situaciones migratorias que asolan en este caso en el día de hoy a la ciudad autónoma de Ceuta. Explicaré en unos instantes cómo lo estamos haciendo. Pero antes sí me gustaría también abordar la segunda de las preguntas que antes he hecho referencia y que domina también buena parte de la opinión pública. Y es, ¿qué provocó el cruce? ¿Qué provocó el cruce? Desde el día 1, nuestras tertulias y redes sociales se llenaron de voces que señalaban a Marruecos como el responsable. Y yo me hago cargo de ello. Marruecos es evidente que es nuestra frontera sur y que juega un papel clave en la gestión de los flujos migratorios para nuestro país. Y, por cierto, a lo largo de este mes hemos escuchado a dos ministros suyos hacer declaraciones inaceptables sobre Ceuta y sobre Melilla. Dos declaraciones, señorías. Dos declaraciones, señorías, que, por supuesto, hemos rechazado tajantemente y por las que, quiero informarles, convocamos a la embajadora marroquí el pasado 21 de agosto. Pero en este caso, señorías, conviene ser prudentes y,
1: silencio, señores diputados.
0: Y huir de
1: señor Hernando.
0: Y huir de explicaciones simples, porque después de todo un mes recabando información, cruzando datos, entrevistando a agentes que estaban en el terreno, lo que nos queda claro es que no estamos ante un evento simple ni lineal donde A llevó a B, sino estamos ante un fenómeno donde tiene origen muchas causas, en la que participaron varios actores y factores que se retroalimentaron entre sí, probablemente no de forma coordinada, ya veremos si de forma planificada, y que, bueno, por consiguiente, fue imprevisible para todos, incluso también para ellos. En concreto, las evidencias apuntan, señorías, a una conjunción de factores que me gustaría de nuevo poner sobre la mesa, como hice en mi primera declaración cuando visité la ciudad autónoma de Ceuta el día 31 de julio. Primero, un detonante informativo, algo que cambia, a juicio de las autoridades marroquíes, la situación migratoria. Y es la sentencia del Tribunal Supremo sobre la no aplicación de la disposición adicional décima de la Ley de Extranjería para las entradas por el mar. Fue emitida a primeros de julio, como recordarán ustedes, lo he dicho antes, el 8 de julio. Fue tergiversada progresivamente en redes sociales, Facebook, Instagram, TikTok, hasta quedar convertida en dos bulos. El primero, que la frontera estaba abierta, y la segunda, que quien entrara a nado no podría ser devuelto por las autoridades españolas. Segundo, estos bulos fueron transformados en movilización a través de esas mismas redes sociales, de aplicaciones de mensajería como WhatsApp, como Telegram, como Discord, el 28 de julio de forma marginal, a partir del 29 de julio de forma masiva, cuando miles de usuarios empezaron a hablar de entrar en Ceuta compartiendo mapas, fechas, itinerarios y omitiendo, fragmentando palabras clave para eludir esos controles. Algunos análisis han detectado lo que se conoce como, si me permiten la utilización de esta jerga, indicadores suaves de coordinación en estos mensajes de llamada. Pero a día de hoy, ninguno, señorías, ha podido determinar si realmente hubo detrás de ellos perfiles sociales asociados a movimientos de protesta social marroquíes o también a los estados de Marruecos, de Rusia o Israel. De momento, señorías, esto es descartado por nuestros servicios de inteligencia. Digo de momento, porque es la información que disponemos hasta el momento. Lo que sí parece evidente es que hubo mafias y comerciantes que aprovecharon y alimentaron la situación para vender material y servicios de asistencia al cruce. Y parece también que a partir del mediodía del jueves 30 de julio se sumaron a ella numerosas campañas de desinformación que amplificaron la crisis con imágenes falsas, con testimonios tergiversados y que, es razonable asumir, retroalimentaron los cruces a lo largo de toda la tarde. Siempre, lógicamente, con el objetivo de agravar el problema, de erosionar así la confianza de las instituciones, o mejor dicho, de los ciudadanos en las instituciones españolas y también en las instituciones europeas. De hecho, señorías, el Servicio Europeo de Acción Exterior, dependiente de la Comisión Europea, ha documentado la participación de cuentas y publicaciones vinculadas a ecosistemas informativos ruso y proisraelíes, a las que también se sumaron algunos referentes, desgraciadamente, de la ultraderecha internacional y, lamento también decirlo, de la ultraderecha española, que aprovecharon la tragedia para azuzar el miedo y el odio. Esto no es nuevo, señorías, porque se ha hecho durante el COVID. Recordemos, todos esos llamamientos que se hacían a no cumplir con las órdenes de confinamiento en lo peor de la pandemia. Lo hicieron con la Dana. Recordemos el famoso garaje y los muertos que había en ese parking, y lo han vuelto a hacer ahora cada vez que existe una crisis. Ahí está también la internacional ultraderechista, también lógicamente la ultraderecha española que conforma parte de ella. Lo han vuelto a hacer. Esto no es una opinión, es un hecho probado y es también una muestra más del patrioterismo traidor de estas fuerzas políticas que siempre atacan a España cuando España está en apuros. Pero en fin, a día de hoy, señorías, a día de hoy es imposible decir si alguno de estos catalizadores habría provocado por sí solo esta crisis. Y hacerlo exigiría construir una contrafactual o un contrafactual que nadie puede construir, señorías. Porque lo que sí que podemos afirmar es que, combinados, sirvieron para acelerar y facilitar un factor fundamental que ya estaba ahí y que no es otro que el deseo también de emigrar. Sé que decir esto puede parecer una obviedad, pero también conviene recordar, lo saben bien los ceutíes, lo saben bien los canarios, lo saben muy bien aquellos ciudadanos y ciudadanas que viven en primera línea. Conviene hacerlo porque el muelle del Tarajal y la valla de Melilla separan a Europa, a España, de África. Que la pobreza, que la desigualdad, que la falta de oportunidades que existen al otro lado no paran, por desgracia, de aumentar. Y que son parte esencial de la ecuación, por muy ajenas o lejanas que nos puedan parecer. Esto me lleva, señorías, a hablar del otro país involucrado en esta crisis, de Marruecos. Miren, sé que mucha gente piensa que las autoridades marroquíes provocaron esta crisis. Y como les decía antes, entiendo por qué. Soy consciente de las dudas, de los indicios, de las preguntas que hay en el aire y, de hecho, me hago cargo de todas ellas. Pero, señorías, como presidente del Gobierno, me corresponde gestionar esta crisis con rigor y con prudencia. E insisto, con rigor y con prudencia, sí. Defendiendo el interés general, defendiendo el interés de los españoles y tomando decisiones sobre evidencias y no sobre sospechas, sin contrastar ni prejuicios, que los hay, ni por supuesto tampoco intereses partidistas. Porque hay pasos que cuando se dan ya no pueden deshacerse. Desde luego, en fin, escuchar durante este verano a un expresidente del gobierno que no visitó en ejercicio la ciudad autónoma de Ceuta reivindicar la operación del Perejil es todo lo contrario a lo que yo quiero hacer como presidente del gobierno. En todo caso, lo cierto y la verdad es que a día de hoy nadie ha aportado pruebas al gobierno que permitan concluir que esta entrada masiva en la ciudad española de Ceuta fuera diseñada o ejecutada por las autoridades marroquíes. El desempeño de Marruecos, señorías, yo ya sé que para algunos, antes incluso de la celebración o del acontecimiento del 30 y el 31 de julio, ya efectivamente había personas que lo sabían. Ya hablaremos de ello durante toda la mañana de hoy en el debate. Pero en todo caso, señorías, el desempeño de Marruecos durante la crisis tuvo tres momentos distintos. Uno, antes del día 30 de julio, en el que los operativos de Marruecos funcionaron con normalidad y no se reportaron incidentes. Un segundo momento durante 10 horas centrales del día 30 de julio, en el que la gendarmería marroquí permitió el cruce de la frontera. Y finalmente, un tercer momento durante los días y semanas posteriores en los que la gendarmería la controló, por cierto, de forma eficaz, recordemos el 12 de agosto, el 15 de agosto, realizando cientos de detenciones, evitando miles de cruces ilegales y facilitando de forma decisiva los retornos. Insisto, el 90% de los retornos del día 30 y 31 de julio se produjeron durante las horas posteriores a esta crisis y, como hemos dicho en reiteradas ocasiones, desde el pasado 10 de agosto se han seguido produciendo esas repatriaciones voluntarias, esas devoluciones voluntarias, en un orden de más de 3.300 personas. ¿A qué se debió exactamente la falta de control durante las horas centrales del jueves 30 de julio? Es algo que evidentemente deberá dirimirse. Si hubo incapacidad o inacción, es algo que tiene que aclararse. Y evidentemente saben ustedes que las fuerzas y cuerpos de seguridad del Estado, nuestros servicios de inteligencia, incluso está judicializado, bueno, pues estoy convencido darán con todas las claves. Pero insisto, señorías, para tranquilidad de los ciudadanos y ciudadanas, con independencia de que vamos a hacer públicos todos los informes, para que se vea efectivamente que no tenemos ningún problema en trasladar a la opinión pública toda esa información, a día de hoy, como he dicho antes, puedo garantizarles que ninguna de estas instituciones, tampoco el Servicio Diplomático, ni la Comisión Europea, ni ningún organismo internacional ha entregado al Gobierno de España evidencias sólidas de que Marruecos planificara o ejecutara el episodio. Ninguna. Pero, en fin, todas las unidades competentes del Estado están investigándolo. Como saben ustedes, también está judicializado, señorías. Y pueden tener ustedes la certeza de que compartiremos lo que descubran con total transparencia, como hemos hecho siempre. Y de que, por cierto, si existieran esas pruebas sólidas, actuaríamos en consecuencia, con total contundencia como exige la situación. Porque humildemente, yo creo que, en fin, hasta incluso por parte de la oposición o incluso ciudadanos y ciudadanas que no voten al gobierno de coalición progresista, creo que si algo nos reconocen todos ellos y todas ellas es que este gobierno no tiene miedo a enfrentarse a otros poderes extranjeros cuando así la situación lo ha requerido. Pero, señorías, vamos a trabajar como hemos actuado siempre, cargados de hechos probados, contrastados. Eso es lo que hacen otros. Sí, claro, pues yo recuerdo, hemos hablado mucho de la guerra de Irán aquí y hemos recordado también lo que sucedió hace más de 20 años en la guerra de Irak. Y es que hubo otros que nos llevaron a participar en una guerra ilegal con pruebas falsas. Por tanto, ¿qué es lo que propone? ¿Qué es lo que propone? Nosotros, desde luego, señorías, vamos a actuar siempre como lo hemos hecho, cargados de hechos probados y absoluta confianza, como no puede ser de otra manera, en nuestras fuerzas y cuerpos de seguridad del Estado y también en nuestros servicios de inteligencia, porque son ellos los que nos van a arrojar luz y entender también qué es lo que ha sucedido para estar mejor preparados y que no vuelva a suceder en la magnitud que ha sucedido. Mientras tanto, señorías, lo que está haciendo el Gobierno es seguir trabajando para resolver la crisis en Ceuta y para preparar mejor al Estado. Y vamos a hacerlo avanzando en cinco frentes prioritarios que me gustaría compartir con todas ustedes, señorías, y también, lógicamente, con los ciudadanos que estén siguiendo esta comparecencia. Lo primero, es, de nuevo, como hemos hecho desde el año 2018, reforzar nuestra frontera. Lo dije

en una de mis comparecencias, nosotros desde que llegamos al Gobierno hemos aumentado el presupuesto en la modernización de todo el perimetraje fronterizo en Ceuta y en Melilla con un presupuesto de inversión de 77 millones de euros. Tenemos presupuestados consignados otros 100 millones de euros para ambas fronteras y evidentemente estamos hablando de un refuerzo de 180 millones de euros casi para seguir reforzando o reforzar, como hemos hecho, la frontera en la ciudad autónoma de Ceuta y también de Melilla. En el caso concreto de Ceuta, lo que queremos es, de nuevo, como hicimos en el año 2021, alargar los espigones del Tarajal y de Benzú, construir un sistema permanente de contención marítima, ampliar el sistema integrado de vigilancia exterior de la Guardia Civil, instalar una nueva red de cámaras técnicas y drones y adquirir nuevas embarcaciones y equipos de intervención subacuática. Quiero hacer una digresión en este punto, señorías, porque aquí hemos hablado y mucho, y ha habido grupos parlamentarios que han criticado al Gobierno por sostener que el presupuesto de la OTAN no debería representar el 2%, como asumimos, del Producto Interior Bruto, sino que debería representar el 5%. Esto es algo que nos reprocha tanto el Partido Popular como Vox. Uno de los argumentos que yo utilicé desde esta tribuna, señorías, para con ustedes y también la ciudadanía española, es decir que la amenaza que tiene España, el sur de Europa, respecto al flanco oriental, es de otra naturaleza. No le resta gravedad a la que tiene el flanco oriental. Recordemos, una amenaza militar, digamos, clásica, con una invasión sobre territorio ucraniano. Pero que la amenaza, el desafío que tiene España y también el sur de Europa, exige que nos centremos no tanto en la inversión en defensa, sino en seguridad para hacer frente a esos ataques híbridos. De ahí, señorías, que habláramos de la necesidad de reforzar la ciberseguridad en nuestro país después de muchos años de recortes. Quiero recordar que el CNI, por ejemplo, cuando llegamos al Gobierno en 2018 tenía un presupuesto de 280 millones de euros y hoy tiene un presupuesto de más de 440 millones de euros. Quiero recordar que hemos aprobado más de 2.000 millones de euros, entre ellos más de 300 millones de euros para el Centro Criptológico Nacional dependiente del CNI, precisamente para reforzar todas aquellas materias que tienen que ver con la ciberseguridad, que es lógicamente lo que nos hubiera permitido estar mejor preparados para amenazas de ataques híbridos como el sufrido precisamente el pasado 30 y 31 de julio en nuestra frontera en África, que es la ciudad autónoma de Ceuta. Por tanto, quiero decirles con esto, señoría, que el Gobierno lleva tiempo trabajando en reforzar estas capacidades, como estamos haciendo también, como he dicho antes, en reforzar nuestra frontera en Ceuta. Yo sé que no vamos a garantizar, por desgracia, 100% esas fronteras en su seguridad. ¿Por qué? Porque al final, detrás de ellas hay desigualdad, hay búsqueda de oportunidades y, evidentemente, por muy alta que sea esa frontera, siempre va a existir esa realidad. Por eso creo que es muy importante, frente a, por desgracia, los discursos reaccionarios, involución, de no respeto al derecho internacional, de salir de organizaciones multilaterales como es la Organización Mundial de la Salud o de recortar masivamente la ayuda a la cooperación al desarrollo, como por desgracia están haciendo los gobiernos del PP y de Vox en las comunidades autónomas donde gobiernan y en ayuntamientos, este Gobierno, por supuesto, que va a garantizar llegar al final de esta década al 0,7% de nuestra red bruta disponible, precisamente porque necesitamos ayudar también a estos países a mejorar sus posibilidades de crecimiento económico. Vamos a hacer esto y lo que tenemos también, lógicamente, que entender es por qué el CENIF no remitió una nota informativa del 29 de julio a ningún superior en la cadena de mando de la Policía Nacional y también del Ministerio del Interior. ¿Por qué no se compartió con sus superiores y con el Gobierno de España el contenido de un informe que se había encargado, en este caso, por parte de una jueza del Poder Judicial y con potenciales implicaciones para la seguridad del Estado? Esto también tendrá que explicarse, señorías. Y también vamos a pedir que se establezca una presencia permanente de Frontex en el puerto y en el espigón. Vamos a solicitar, precisamente para monitorizar la migración irregular en la ciudad autónoma de Ceuta y, en definitiva, para que esta frontera europea cuente con el apoyo europeo que se merece. Y, por último, y como les anunciaba antes, pues evidentemente estamos revisando todos los mecanismos de coordinación, de alerta que compartimos con el Estado marroquí y que vamos a construir garantías adicionales para que evidentemente la situación vivida el pasado 30 de julio no vuelva a producirse. Nosotros, señorías, tenemos que seguir cooperando con Marruecos. Queremos una relación de buena vecindad con Marruecos. Creo que eso va en aras del interés general

y en aras del interés, por tanto, de los españoles y españolas, también de la ciudad autónoma de Ceuta y de Melilla. Pero es evidente que después de lo ocurrido, esa cooperación tiene que ser diferente. El segundo frente en el que estamos trabajando lo que hace es busca ampliar la capacidad del Estado para lidiar con episodios migratorios extraordinarios. Señorías, por un lado, como saben, lo he explicado antes, estamos ampliando nuestras infraestructuras de acogida temporal para sacar a la gente de la calle, que todavía queda en la calle. Cuando se produjo la crisis, quiero recordar la cifra, señorías, en Ceuta había 500 plazas de este tipo, plazas que, por cierto, nosotros aumentamos respecto a la anterior administración allá por el año 2018, y en menos de un mes, hemos pasado de 500 plazas activadas a 3.500 plazas activadas más. Y ya tenemos suelo y recursos para duplicar ese número en los próximos días y en las próximas semanas. Por otro lado, junto con la ampliación de esta capacidad del Estado en cuanto a las plazas de acogimiento temporal, estamos acelerando la tramitación de los retornos, también de los traslados, con el objetivo de reducir al mínimo indispensable el tiempo que los migrantes tienen que estar en la ciudad autónoma de Ceuta, siempre dentro del marco de la ley. Recordemos, señorías, que en un episodio semejante, en el año 2021, por desgracia, hubo una sentencia que inhabilitó, desde el punto de vista político, a un vicepresidente del Gobierno de Ceuta y a una delegada del Gobierno de mi Ejecutivo. Lo tercero que vamos a hacer es redoblar nuestro apoyo a la economía, a los servicios públicos, a la población de la ciudad autónoma de Ceuta. Esto no es nuevo, señorías, porque lo venimos haciendo desde que tengo el honor de ser presidente del Gobierno, con un plan, por ejemplo, socioeconómico que aprobamos allá por el año 2022, con un presupuesto de más de 350 millones de euros, de los cuales el 80% de los más de 60 hitos ya están cumplidos, y eso creo que demuestra, con datos, con recursos económicos, que estamos comprometidos con esta ciudad española. Pero, en todo caso, como saben, este pasado martes el Consejo de Ministros y Ministras aprobó un primer paquete con un esfuerzo extraordinario de 309 millones de euros para desplegar en estos meses que nos quedan hasta el 31 de diciembre y que equivale, en ayudas y en inversiones, estoy hablando, nada más y nada menos que al 16% del Producto Interior Bruto de Ceuta. Repito bien, el 16%. Entre estas ayudas hay transferencias directas, bonificaciones fiscales a los autónomos, también, lógicamente, a los empresarios, programas de apoyo para los trabajadores y trabajadoras, para los autónomos, por supuesto, que se han visto afectados por esta crisis. Y, además, vamos a poner a disposición recursos para reforzar la seguridad, para mejorar también infraestructuras críticas y para ampliar servicios públicos de sanidad, de educación y también de justicia. Ahora, por tanto, lo que hace el Ejecutivo es trabajar, en este caso con la autoridad local de Ceuta, para diseñar una ampliación extraordinaria del plan de Ceuta, al cual antes he hecho referencia, y que esperamos aprobar en las próximas semanas y que va a destinar al menos otros 100 millones de euros, a esos 305 millones de euros, para financiar medidas estructurales que nos garanticen un futuro próspero y seguro a la ciudad. En muchas ocasiones, los ciudadanos de Ceuta consideran que, sobre todo, lo que más les angustia no es el presente, sino el futuro, porque ven a muchos jóvenes salir, emigrar de la ciudad autónoma de Ceuta. Es evidente que este es un fenómeno bastante estructural, que no solamente sucede en Ceuta o en Melilla, pero sucede con particular incidencia y, por tanto, lo que tenemos que hacer, como he hablado en muchas ocasiones, en este caso con el presidente Vivas, es diversificar las fuentes de crecimiento económico de Ceuta y, por tanto, garantizar esa prosperidad, esas oportunidades para que la gente se quede en Ceuta y no emigre de Ceuta. Señorías, yo creo que a lo largo de estos 8 años este Gobierno ha tenido, lo he dicho al principio de mi intervención, que lidiar con muchas emergencias. Evidentemente, hemos tenido nuestros aciertos, también nuestros errores, como todos, pero nadie puede negar que a cada una de estas crisis, a cada una de estas emergencias, hemos respondido movilizando con todos los recursos del Estado para ayudar a la gente de a pie. Otros rescataban bancos. Nosotros lo que hacemos con estos recursos es echar una mano a las pymes, a los autónomos y a los hogares. Y además, señorías, lo hacemos dando la cara.
Hacemos dando la cara, porque a lo largo de este mes, y no hablo solamente de las comparecencias de los ministros y ministras que se han sucedido a lo largo de esta semana y de la semana previa, a lo largo de este mes han acudido a Ceuta numerosos miembros del Gobierno de España, secretarios y secretarias de Estado, ministros y ministras, vicepresidentes y también un servidor, para conocer de primera mano la situación, para hablar cara a cara a las autoridades ceutíes, también a las empresas y al conjunto de la sociedad de Ceuta, y para mostrar, lógicamente, nuestro apoyo y nuestra empatía, porque sabemos que en estos momentos Ceuta necesita más que nunca estar arropada por el Estado. Y por ese mismo motivo, el Gobierno pues, ha compartido la necesidad de que, después de 20 años sin una visita del jefe del Estado a Ceuta y a Melilla, el jefe del Estado visite estas dos ciudades españolas en las próximas semanas y transmita el compromiso absoluto del Estado con estas dos ciudades autónomas. El cuarto frente en el que estamos trabajando es quizá el menos evidente, pero sin embargo creo que es el esencial, y es reforzar la presencia de Europa en Ceuta y Melilla. Porque yo creo, señorías, que en 1986, cuando se produce el ingreso de España en la Unión Europea, en la hoy Unión Europea, creo que nos faltó ambición. Y con cierta perspectiva, no lo digo como un reproche, nos faltó ambición y con cierta perspectiva creo que podríamos haber hecho las cosas un poco mejor. Un poco mejor, sobre todo para esa parte emocional que evidentemente hoy se siente menoscabada como consecuencia de esta crisis. Por ejemplo, permitimos, señorías, que dos ciudades autónomas de España, en este caso Ceuta y Melilla, se quedaran fuera de la unión aduanera y de que muchos de estos organismos y normas comunitarias también se quedaran fuera estas dos ciudades españolas. Algo que se hizo en parte para preservar el régimen fiscal especial de estos territorios, para evitar roces diplomáticos, es así, se ha reconocido, y para facilitar la adhesión de España a la hoy Unión Europea. Pero creo que después de, en fin, de todas estas décadas de pertenencia de la Unión de España, mejor dicho, la Unión Europea, creo que ha llegado la hora de subsanar esta falta de ambición y de lograr una integración plena de nuestras ciudades autónomas en la Unión Europea. Y para impulsarla vamos a ofrecer a sus gobiernos una silla permanente en el Comité de las Regiones.

agradezco que también se reconozca esto por parte de las del Partido Popular, porque ellos que han estado gobernando tanto tiempo en España nunca lo hicieron. Por fin, efectivamente, se va a hacer. No solamente vamos a ofrecer a sus gobiernos una silla permanente en el Comité de las Regiones, sino que vamos a proponerles su integración en la Unión Aduanera, buscando un régimen fiscal favorable, como por ejemplo se logró, ministro Ángel Víctor Torres, en Canarias. Y vamos a pedir a Bruselas que le reconozca el estatus de región ultraperiférica, algo que creo conlleva numerosas ventajas y que es importante para Estados Unidos. Por tanto, la ambición es corregir esa falta de ambición que se produjo, y no lo critico, en el año 1986. Había razones de coyuntura, de contexto, que hicieron y explican lo sucedido, pero vamos a suplir esa falta de ambición con ambición para que Ceuta y Melilla se integren más en la Unión Europea y que Bruselas entienda que estos territorios no son un problema fronterizo que debe padecer. Insisto, son las dos únicas fronteras terrestres que tenemos, Europa y España, en África, sino una parte integral del pasado, del futuro de Europa, que deben ser reconocidas y trasladadas como tal. Hay un último frente en el que vamos a trabajar y quiero hablarles de él porque creo que es también esencial. Y es mantener, sostener y robustecer nuestra política migratoria. Como he dicho antes, en 2018, señorías, cuando tuve el honor de ser elegido presidente del Gobierno, después de una moción de censura, nos enfrentamos a la primera crisis migratoria de estos años que llevo al frente del Ejecutivo. Una crisis migratoria proveniente de Senegal y principalmente dirigida a las Islas Canarias. Y entonces, bueno, pues yo me di cuenta, nos dimos todos cuenta, recuerdo además también al propio Ángel Víctor Torres, nos dimos cuenta de que no existía el mando único que sí había puesto en pie una administración socialista antes de que gobernara el señor Rajoy y que fue desmantelada, no sabemos exactamente por qué. Pero, por tanto, lo que vamos a hacer es mantener y robustecer esa política migratoria. Porque si algo han demostrado los acontecimientos de este mes, señorías, si lo vemos desde el punto de vista de país, es que la política migratoria pública que está desplegando este Gobierno es más necesaria que nunca. Miren cómo

el gobierno de coalición progresista lleva desplegando años una política migratoria integral que lo que hace es, en primer lugar, combatir las mafias y las redes que trafican con seres humanos. Y que al mismo tiempo apuesta por mejorar los canales de migración regular, porque efectivamente necesitamos mano de obra, así lo piden las empresas, y reforzar, como he dicho antes, por ejemplo, con las políticas de cooperación o con instrumentos como Alianza África o como también el Plan Estratégico de África que hemos sobre todo aprobado en estos últimos tiempos y que se centra particularmente en nuestra área de interés, que es el África Occidental. En definitiva, reforzar, como he dicho antes, la cooperación con los países de origen y de tránsito de esta migración. Y he de decirles, señorías, y quiero también recordar estos datos a los ciudadanos y ciudadanas de España, que está funcionando este modelo. Miren, en el año 2025 las entradas irregulares se redujeron un 42,6% respecto al año 2024. Y en lo que llevamos de año ha vuelto a caer en un 9,4% respecto al mismo periodo del año anterior. Ahora mismo, señorías, en consecuencia, España es la segunda frontera menos porosa de Europa, muy por detrás de la ruta del Mediterráneo Central que nos lleva, por ejemplo, a Italia, y después de la del flanco oriental, que evidentemente se enfrenta a una situación geopolítica muy diferente como consecuencia de la guerra en Ucrania y también de la utilización de la migración por parte de Bielorrusia en países como, por ejemplo, Lituania o también Polonia. Por tanto, lo que quiero decir con esto, señorías, es que lo sucedido en Ceuta no cuestiona el modelo. Al contrario, demuestra que el modelo anterior, el que teníamos hasta el año 2018, el que aún arrastra a buena parte de Europa, hace aguas. Porque no podemos seguir dejando que el problema se acumule al otro lado de la frontera, enfadándonos cuando países con menos recursos que los nuestros no son capaces de contener esa propia migración que ellos mismos también sufren. Tenemos que entender de una vez por todas que la pobreza, que la desesperación, que los conflictos políticos, que las guerras también civiles fuera de la legalidad internacional constituyen fuerzas que ningún muro puede detener indefinidamente. No lo hace al sur de Estados Unidos, no lo hace en Europa del Este y no lo hará en el norte de África, donde se concentra, por cierto, la mayor desigualdad del mundo. Para que nos hagamos una idea, señorías, la diferencia de renta per cápita entre un lado de la frontera y otro, hablando de la ciudad autónoma de Ceuta, se multiplica por 8 a favor de España. Se multiplica por 8. Este es un problema estructural también y como tal tiene que ser afrontado. Podemos levantar un muro de 10 metros, de 100 metros si quieren ustedes, como proponen algunos, pero si al otro lado sigue habiendo y sigue creciendo esa miseria y esa pobreza, siempre habrá, por supuesto, alguien que esté dispuesto a trepar por una escalera más alta, cavar un túnel o echarse al mar para cruzar, con la pérdida de vidas humanas de niños y niñas que, por desgracia, vimos también el 30 y el 31 de julio y que, desgraciadamente, no entiendo por qué, no encuentra eco en muchas de las palabras y las declaraciones de muchos dirigentes políticos en nuestro país después de lo sucedido ese día. Por eso tenemos, por supuesto, que reforzar nuestra frontera física. Lo venimos haciendo desde el año 2018, he dicho antes. Van a ser en total 180 millones de euros de inversión en la modernización del perímetro fronterizo en la ciudad autónoma de Ceuta y Melilla. Sin duda, lo seguiremos haciendo. Y por eso tenemos también, lógicamente, que optimizar nuestros sistemas de vigilancia, también nuestra cooperación sobre bases, lógicamente, de credibilidad y de confianza con Marruecos, pero también tenemos que darle una alternativa legal y real a quienes quieren venir a trabajar a nuestro país y a quienes, además, necesitamos. Porque, como hemos hablado en muchas ocasiones, España sufre un reto demográfico, un invierno demográfico, como sufren también otras sociedades occidentales, y evidentemente eso tenemos que hacerlo con políticas de familias, como está haciendo el Gobierno de España. Recordemos que en esta legislatura hemos ampliado y equiparado los permisos de maternidad y paternidad, pero evidentemente necesitamos hacer mucho más si queremos garantizar la prosperidad y la financiación de nuestro estado del bienestar. En definitiva, las jubilaciones de nuestros pensionistas o la educación de nuestros hijos e hijas o la sanidad pública y universal que tenemos en nuestro país. Tenemos que ser capaces de acoger a quienes huyen de la guerra, como por cierto también hicieron otros países
por ejemplo, México con nosotros durante la Guerra Civil y durante los años largos de dictadura, y tenemos lógicamente que honrar la memoria con ello de nuestros abuelos y de nuestras abuelas. Y tenemos que ayudar a que África un continente como África pues se desarrolle y progrese y prospere, porque a base de cerrar las agencias de cooperación, de salirse de organismos multilaterales, de recortar, como está haciendo el Partido Popular y Vox allí donde gobiernan, todas las políticas de cooperación, pues en definitiva así no se reduce la presión migratoria, señorías. Lo que se va a hacer es aumentarla. Ténganlo claro, señorías, por cada euro que se recorte de cooperación habrá que terminar gastando 10 más en fronteras y en funerales. Por eso, nuestro modelo no es el modelo del miedo, ni el de, en fin, el que propagan los reaccionarios, tampoco es el de la ingenuidad, es el modelo de la ciencia, de la humanidad, de la solidaridad. Puede que no sea muy popular, desgraciadamente, en esta Europa ultraconservadora que vivimos, pero hoy estamos convencidos de que es lo correcto, de que funciona. Ahí están los datos. Somos, después de, en fin, o somos de las fronteras más, menos porosas y, por tanto, más seguras de Europa, las entradas de flujos de migración irregular provenientes de África, y no lo vamos a abandonar. Y como también quiero decirles que siempre estaremos con Ceuta. Este gobierno, lo he dicho antes, siempre ha dado un paso adelante ante las crisis. No lo vamos a dejar de hacer ahora. Y en ese sentido, me va a permitir, señora presidenta, señorías, que mis últimas palabras de esta primera intervención sean dirigidas directamente a los ciudadanos y ciudadanas ceutíes. Porque soy muy consciente, lo dije también el 31 de julio, de que estáis viviendo momentos difíciles, que habéis pasado miedo, también angustia, que cuando habéis salido a la calle pues os ha costado reconocer vuestro barrio y llevar una vida normal. También sé que la mayoría de vosotros y vosotras sois personas tolerantes, solidarias, que os habéis compadecido de los 141 migrantes que se dejaron la vida hace un mes y de los que hoy, desgraciadamente, deambulan por vuestras playas. Lo sé porque muchos de vosotros y vosotras lo que habéis hecho es volcaros para ayudarles en lo peor de la crisis. Lo que habéis hecho es acoger voluntariamente a menores que estaban solos. Es encomiable la labor que están haciendo muchas asociaciones de vecinos en muchos de estos barrios. Habéis repartido comida, también ropa entre los más vulnerables. Les dejasteis que se ducharan en vuestras casas, que llamaran a sus seres queridos desde vuestros móviles. En definitiva, sé que la mayoría de vosotros y vosotras estáis respondiendo a esta situación excepcional, con paciencia y con una empatía que, reconozcámoslo, sería difícil encontrar en otros lugares. Y sé que hasta ahora la respuesta que hemos dado las administraciones no es suficiente. Nunca va a ser suficiente, me hago cargo de ello, hasta que no se recupere la normalidad. Y como presidente del Gobierno os garantizo tres cosas. La primera es que el Gobierno os va a tratar siempre con total y rotunda honestidad. No vamos a promover ni prometer soluciones mágicas, como hacen otros. Vosotros, especialmente los ceutíes y los melillenses, saben perfectamente, conocen mejor que nadie la realidad de sus ciudades, saben que hay al otro lado de la frontera, son conscientes de que muchos de los que ahora visitan Ceuta no habían estado nunca antes y no se acordaron de vosotros cuando estaban en el poder y tenían la posibilidad mínima de hacer algo, de echar una mano. La situación, sin duda alguna, señorías, le quiero decir a los ciudadanos ceutíes, va a ir mejorando, va a resolverse el problema y no me cabe duda de como que ocurrió también en Ceuta y ocurrió también en las Islas Canarias, Ceuta saldrá más reforzada de este embate. Lo segundo que puedo garantizarles a los ciudadanos de Ceuta es que estamos usando todos los recursos que tenemos para ayudar a Ceuta y que vamos a habilitar muchos más, todos los que sean necesarios hasta que se recupere cuanto antes esa normalidad y esa tranquilidad. Simplemente para que, recapitulando, demos algunos datos. Desde el 10 de agosto hemos reubicado a 3.300 migrantes, hemos retornado a 3.658 migrantes. Quiero recordar que el 90% de todos ellos, 9 de cada 10, salieron las horas y en los días posteriores al 30 y al 31 de julio. Solo en la última semana
hemos sacado de las calles a 1.530 entre acogidas, retornos y expulsiones, y en las próximas dos semanas pretendemos sacar al menos a otros 1.500 más, lo que debería evitar, o mejor dicho, aliviar sustantivamente la situación de la ciudad. En cuanto a las ayudas económicas, nuestro objetivo

0: Es que en cuanto puedan solicitarse, se hagan en menos de 10 días y que empiecen a pagarse el día 6 de octubre como muy tarde. Estos, en definitiva, son los plazos que manejamos. Sé que no son todos los rápidos que quisieran, que quisierais los ciudadanos de UTIES. Desgraciadamente, contamos con los recursos que contamos y hay procesos que no pueden acelerarse porque, evidentemente, tenemos una legislación que ampara precisamente esos derechos. Pero las cosas avanzan, yo creo que en la buena dirección, y os aseguro que no vamos a parar hasta que se recupere vuestra normalidad y salga Ceuta más fortalecida que antes de este embate. De hecho, lo último que me gustaría trasladaros a los ciudadanos ceutíes es que quiero garantizaros que no nos vamos a olvidar de vosotros y vosotras tampoco cuando eso ocurra, cuando sea superada esta fase. Este Gobierno no renunciará jamás a la soberanía española de Ceuta y de Melilla, porque tenemos claro el pasado de estas ciudades, pero sobre todo porque tenemos claro el futuro para estas ciudades. Por eso hemos invertido en estos territorios más que ningún otro gobierno en la historia de la democracia española, 577 millones de euros, el doble de lo que transfirió la administración del señor Rajoy, y por eso no vamos a parar de trabajar hasta que Ceuta salga de una situación difícil, pero lo haga de forma más fuerte, más próspera y más integrada con el resto de España y también en la Unión Europea. No va a ser fácil, señorías, nunca lo es, pero lo vamos a lograr una vez más. Ese es nuestro compromiso, esa es nuestra tarea, esa es nuestra convicción y lo vamos de nuevo a lograr. Nada más y muchas gracias, señora presidenta.
1: Pedro Sánchez, más de una hora ante la Cámara Baja, ante los diputados que comenzaban con algún abucheo, posteriormente han respetado el turno de palabra del presidente del Gobierno que, bueno, insiste, para empezar tardó 22 días en convocar al embajador marroquí en España por esta crisis sin precedentes, más de 70.000 personas que, bueno, pues invadieron de forma masiva, de forma ilegal, la ciudad autónoma de Ceuta. Pedro Sánchez, que ha vuelto a criticar ese informe policial que apunta a gendarmes marroquíes vestidos de paisanos que instigaron, facilitaron, propiciaron en buena medida esa invasión masiva y cómo les explotó en la cara, asegurando que se han cometido errores, pero no parecen demasiado dispuestos a enumerarlos o reconocerlos. Sánchez, que asegura que ninguna institución ha entregado al Gobierno evidencias de que Marruecos planificara o ejecutara el episodio, y asegura que, eso sí, van a actuar con contundencia. ¿Cómo de contundente va a ser Alberto Núñez Feijóo, líder de la oposición? Lo vamos a ver a continuación.
2: Buenos días. Gracias, presidenta. Los ceutíes llevan más de un mes sin normalidad, sin seguridad y sin respuestas. Y los españoles llevamos el mismo tiempo perplejos e indignados ante la violación de nuestra integridad territorial. Empezaré diciendo lo mismo que dijimos ayer: millones de personas en todos los municipios de España, a pesar del boicot del Gobierno. Ceutíes, no os vamos a dejar solos, el Estado no se ha rendido. España demostró ayer en las calles y en las plazas que volverá a ser un sujeto soberano de su política, ni un objeto pasivo de las previsiones ajenas, ni un instrumento al servicio de quien la gobierne. Una nación dueña de su destino y un Estado al servicio de los ciudadanos. España es lo que demostró ayer. Señor Sánchez, ¿usted sabe lo que es una nación? 80.000 españoles encerrados, más de un centenar de muertos en nuestras costas, descontrol en la frontera, violaciones también a niñas, contagios, ocupaciones de domicilios, ataques a los militares en su propio país, ruina económica y la integridad violada. Y usted ha venido a decir hoy aquí que no se enteró de nada. La argumentación de su comparecencia es demoledora. No nos enteramos de nada y, por tanto, no tenemos responsabilidad ni culpa alguna. Si la verdad, si esta es la verdad, dimita por incompetente, y si es falso, dimita por cómplice, señor Sánchez. He es evidente que usted ya no ha venido a hablar como presidente del gobierno, lo cual es una ventaja y un acto de realismo. En fin, lo que está claro es que usted se quería ir de vacaciones. Y se fue. Ahora bien, si usted quiere seguir de vacaciones, convoque elecciones. Pero un presidente no tiene derecho a ausentarse de sus obligaciones, y menos en una crisis de Estado. Señorías, Ceuta no sufrió una crisis migratoria. Fue una invasión que continúa. Lo dijo usted mismo. Diagnosticó un ataque contra la integridad territorial de la nación. Y acto seguido se largó. Se largó a compartir la banda sonora de su verano. Nerón con TikTok y con una frialdad que asusta. Mire, yo voy a tratar a los españoles como adultos. La invasión se produjo porque 80.000 personas procedentes de distintos puntos de Marruecos, el día de la fiesta del trono, celebrada en Tetuán a 25 kilómetros de la frontera, y pese a las estrictas medidas de seguridad que conlleva para Marruecos este acto de Estado, esas 80.000 se dirigieron a la frontera y la superaron sin que su gobierno, ni tampoco Marruecos, hiciera nada para impedirlo. La conclusión era evidente desde el principio. Pero, además, en las últimas horas ha trascendido que también estaba por escrito en los informes previos al ataque y reiterados en un informe de la policía solicitada por la jueza de la Audiencia Nacional. Conclusión. Sí, sí, hay que decirlo aquí. La operación salió de Marruecos, fue consentida por Marruecos y hay indicios de que Marruecos la coordinó y el gobierno lo sabía porque fue advertido de ello. Esa es la conclusión, señoría. Una relación, sí, señoría, una relación bilateral estable y constructiva no se protege ocultando los hechos, ni obviando la respuesta firme y proporcional que una nación soberana debe dar ante las sospechas de esta gravedad. Está sobre la mesa un posible acto de guerra híbrida y ante ello un presidente libre ha de dar explicaciones y tomar decisiones. Usted no ha hecho ninguna de las dos cosas. Es decir, se revela que Rabat pudo desproteger nuestra frontera, incluso usted lo ha dicho. Durante 10 horas, la gendarmería marroquí dejó entrar a todo Kiski. Ah, muy bien. Y usted se queda de brazos cruzados. ¿Por qué? ¿Qué documento, conversación o indicio había en su teléfono para que se comporte de esta manera? ¿Por qué tiene miedo a Marruecos? ¿Qué sabe Marruecos de usted? ¿Qué sabe Marruecos de usted? Ningún miedo personal puede situarse por encima del interés nacional. España no puede tener un presidente bajo chantaje, ni tampoco sin control alguno en una situación como esta. Ceuta lleva sufriendo más de un mes varias crisis. Crisis de seguridad pública, de orden público, crisis de salud pública y crisis económica. Pero es que el conjunto de España afronta una crisis de soberanía nacional. Señorías, esto es una crisis de Estado de libro. En un país normal, el verdadero mando único lo asumiría el presidente del gobierno con valentía y con firmeza. Pero usted ya no dirige nada. Ya no dirige ni su gobierno. Mire, que esto podía ocurrir, lo omitió. Lo sabíamos desde el año 2021. Entonces entraron 15.000 personas en el mismo lugar. Y ahora 6 veces más. Y por tanto, los informes de seguridad nacional que reconocen el riesgo deberían de haberse activado. Pero es que el mundo entero está viendo, pero usted no ve la prensa internacional con la que desayuna. Pero señorías, está habiendo los avisos de los días previos. Si ya lo sabe toda Europa. Un ejemplo, publicado en las últimas horas, un informe del 29 de julio que dice literalmente, y lo ha omitido a la Cámara, riesgo extremo de llegadas masivas a Ceuta. Otro informe del 28 de julio. Se dan las condiciones meteorológicas para una entrada a nado desde Marruecos. Señorías, ¿qué necesitaban para hacer algo? Estamos hablando del 27 de julio. Estamos hablando del 28 de julio, varios días antes. ¿Sabe lo que ocurre? Que usted y su gobierno...

nos ha mentido a la cara todo el tiempo y lo ha vuelto a hacer en esta comparecencia en el Congreso. Señor Sánchez, usted lo sabía y lo tapó. Lo sabía y lo tapó durante un mes y lo sabe y lo tapa otra vez en la mañana de hoy. Mire, señoría, le diré algo más. Pretender

culparse usted. No se le ocurra culpar a otros del caos que usted ha provocado. Ni la policía, ni el CNI, ni las Fuerzas Armadas, ni mucho menos los ceutíes. Usted es el responsable de que el polvorín que hay en Ceuta no estalle. Se lo advierto. Y también es el máximo responsable de asumir las consecuencias para que esto no quede impune. Aquí hay responsabilidades políticas y responsabilidades judiciales. Sí, la responsabilidad judicial se dirimirá durante la causa que ya está abierta en la Audiencia Nacional y en la que mi partido se ha personado y probablemente escale ante el Tribunal Supremo. Hablamos de un ataque a la integridad territorial de la nación y no se va a quedar ahí. Ustedes lo saben, es obvio que ya actúan por consejo de sus abogados, ¿verdad, señor Marlaska? Señor Sánchez, no espere de mí la condescendencia con sus actos que tiene usted con el Reino de Marruecos. Señor Sánchez, míreme, la va a pagar ante la justicia y ante las urnas. Hay también responsabilidad política. Usted, y lamento decirlo desde esta tribuna, no está en condiciones de cumplir las obligaciones que tiene para dirigir una nación, porque no puede garantizar la seguridad del Estado. Lo mejor que le ofrece a los ceutíes es que se acostumbren. Y su única salida es que los españoles paguen el resultado de sus deudas personales. En consecuencia, ya no hace nada aquí. Hay que echar a quienes entraron irregularmente en Ceuta y hay que sacarle de la Moncloa a usted. Disuelva las Cortes y entregue España a los españoles para que podamos decidir nuestro futuro, defender nuestra soberanía y defender la integridad territorial de nuestro país. Y quédese tranquilo por la alternancia, señor Sánchez. Yo también estoy aquí para explicar tres cosas. Primero, que había medidas para impedir en todo o en parte lo ocurrido en Ceuta. Segundo, que las hay hoy para resolverlo. Y tercero, que hay una alternativa para que no vuelva a pasar. Sí, señoría. Empecemos de cómo debió evitarse. Tras la crisis de 2021, había que ejecutar el plan de integral de seguridad de Ceuta y Melilla como estaba previsto. No lo hizo. Dos, una frontera española no puede estar 5 años pendiente de la buena voluntad de otro país. Una frontera se controla con una estructura permanente de alerta, con refuerzos de la policía, de la Guardia Civil y de inteligencia y con una protección física de la frontera. La seguridad de España no se delega, se ejerce, señoría. Tres, la ley de extranjería necesitaba una reforma inmediata que mi partido la registró con antelación. Cuatro, con el primer aviso del CNI y los avisos previos de la policía, usted debió de convocar el Consejo de Seguridad Nacional, desplazar refuerzos y activar los mecanismos europeos de crisis. Cinco, usted debió de advertir a Marruecos de la información que le estaba llegando, en lugar de pretender que el jefe del Estado español le dé las gracias después al rey de Marruecos. Mire, señoría, sobre lo que hay que hacer ahora, también le propongo, el presidente tiene que asumir el mando. Hemos de identificar individualmente a quienes entraron y poner cuantos recursos del Estado sean necesarios para que regresen ya. Es falso que usted los haya puesto. Un ataque a la integridad territorial no se administra, se repele. Y hay leyes europeas que amparan esto. Lo que el gobierno tiene que hacer no es buscar acomodo a quienes entraron irregularmente, sino garantizar su retorno. Tres, más refuerzos de policía, de Guardia Civil, refuerzos marítimos, tecnológicos y de inteligencia. Cuatro, los militares deben ser reconocidos como agentes de la autoridad durante la crisis, porque no tiene sentido que tengan que correr en su propio país ante una emboscada. Hemos de prolongar y decirlo claramente el espigón del Tarajal. Se ha tardado un mes en pedir los refuerzos de Frontex y aún falta la aplicación plena del reglamento de crisis y del procedimiento fronterizo europeo de asilo y retorno. Ocho, el plan de reactivación suficiente para Ceuta y Melilla no lo es. Lo hemos planteado, 650 millones en medidas estructurales, no un tercio para atender las necesidades de gasto que se están produciendo en este momento. No, 650 millones entre el año 27 y 32. Convocar a la embajadora de Marruecos, no de forma clandestina, sino de forma oficial, señoría, y llamar a consultas a nuestro embajador en Rabat. Y 10, por supuesto, que le propondría a su majestad el rey una visita oficial a Ceuta y Melilla y yo.

le acompañaría. Y por último, señorías, lo que haré para evitar que esto ocurra, garantizar la presencia del Estado. Lo primero es reconstruir un Estado fuerte para que sea respetado dentro y fuera. Solo después ahí podemos hablar, en segundo lugar, de la política migratoria, que hay que cambiarla por completo. ¿Qué hay de humano en que la gente se juegue la vida y demasiadas veces la pierda? Acabamos de conocer 80 personas muertas en un cayuco a la deriva en la proximidad de las aguas canarias. ¿Qué hay de humano en el descontrol que permite la entrada junto a quienes huyen de la miseria, también de las personas que huyen de la justicia? ¿Qué hay de humano en consentir flujos que alteran la convivencia nacional? Humanidad. Humanidad es gestionar bien, es abrir las vías legales, es acabar con las regularizaciones masivas e incondicionadas y exigir la integración. Es que las fronteras sean fronteras, es decir, un paso digno, ordenado y legal. Y en tercer lugar, recuperar la política firme y sensata con Marruecos. Buscaremos una relación estable y leal, transparente y recíproca. Uno de ellos es que Ceuta, en esas relaciones ha de quedar claro, Ceuta y Melilla son España. No es una cuestión pendiente, ni una cuestión negociable. Son España y, en coherencia, España tendrá capacidad autónoma para proteger sus fronteras. España no subcontrata su soberanía a nadie. Y, en cuarto lugar, esclareceremos completamente el caso Pegasus. Nunca más habrá una sombra de duda sobre la libertad del presidente del Gobierno de España. Por cierto, ahora que va a sacar un dossier sobre lo que ha ocurrido, supongo que en ese dossier estarán las conversaciones de Pegasus. Y por último, las grandes decisiones en política exterior serán debatidas en este Parlamento. Señorías, Ceuta es la culminación de una forma de entender el poder. Señor Sánchez nunca supo lo que es una nación, ya se lo preguntaba el señor Pachi López, pero tampoco sabe lo que es un Estado. El Estado es la ley, es la justicia, es la seguridad, es la continuidad, es la frontera, es lo que permanece cuando los gobiernos cambian. El gobierno solo es un servidor temporal del Estado. Usted ha invertido esta relación, ha puesto el Estado a su servicio. Cuando los jueces investigan, los acusa de actuar políticamente. Cuando la policía informa, desacredita sus informes. Cuando una institución se resiste, la ocupa. Y cuando la corrupción amenaza, en vez de proteger al Estado, usted protege a los investigados, igual que ante sus socios cede, porque necesita sus votos. Ante un ataque a la integridad territorial calla, porque teme que le afecte personalmente. Son situaciones distintas, pero es el mismo método. Cuando algo impresiona al Estado y puede afectar a su continuidad personal, usted pretende que el Estado retrocede. Ahora bien, señor Sánchez, no lo ha conseguido. El Estado estaba en Ceuta antes de que usted llegara en sus 105 minutos de permanencia y continuó allí cuando se marchó. Se quedó la policía, los militares, los sanitarios, los jueces. El presidente Vivas, un presidente ejemplar. Se quedaron los ceutíes. El Estado se quedó a pesar de su gobierno. Señor Sánchez, la nación es más fuerte que sus muros. El Estado es más sólido que su gobierno. Ambos serán reconstruidos y ambos sobrevivirán a usted. Se lo garantizo. Muchas gracias, señorías.

Pues cruce de acusaciones, evidentemente tensión en el Congreso porque defiende exactamente lo contrario. Alberto Núñez Feijóo, que tenía constancia, el gobierno de España, le habían llegado informes de esa invasión. Hay indicios de que Marruecos lo coordinó y el gobierno lo sabía. Por eso mismo, bueno, pues pide su dimisión el líder de la oposición, asegurando que España no puede tener un presidente bajo chantaje y que además dice que pesarán sobre el presidente del gobierno de España el peso de los tribunales. Moncloa, que ha asegurado que no se ha informado de la convocatoria de la embajada marroquí por prudencia. Y en definitiva, Alberto Núñez Feijóo, que ha denunciado que los ceutíes llevan más de un mes sin respuestas, que llevan todo ese mismo tiempo, prácticamente ya 5 semanas, perplejos, porque Pedro Sánchez, decía Alberto Núñez Feijóo, ha venido a decirnos que no sabemos nada, no nos enteramos de nada, que dimita por incompetente y, en definitiva, incluso acusándole de complicidad. Ahora toma, parece que, la palabra el siguiente partido con mayor representación en el Congreso, Santiago Abascal por Vox. Vamos a escucharlo.

Señorías, traición. No hay otra palabra. Según la Real Academia de la Lengua Española, la traición es el hecho de faltar a la lealtad y a la fidelidad debidas. Y el presidente Sánchez es un traidor. Ayer salieron cientos de miles de españoles en todos los barrios, pueblos y ciudades de España a defender Ceuta y a gritar eso al presidente del Gobierno. Traidor a España, traidor a los españoles, traidor a los ceutíes, traidor incluso a su propio partido, a sus propios compromisos y a sus propios electores. Y hoy hemos comprobado que traidor también a los policías, a los que ha querido señalar y convertir en responsables de tomar la decisión de no defender nuestras fronteras. Este Parlamento tiene competencia constitucional para impulsar un debate sobre la traición de Sánchez. Por desgracia, a día de hoy solo los diputados de Vox se muestran dispuestos a hacerlo, pero yo no desespero y confío en que todas las fuerzas políticas reflexionen sobre ello. Traición. Señorías, ¿por qué ha tardado 35 días en subir a esta tribuna desde que una ciudad española de 84.000 habitantes fuera tomada por la fuerza y superada en número por los asaltantes? ¿Por cuántas personas? 70.000, dijo Sánchez el lunes en la radio, 80.000, dice su decreto, más de 100.000, nos dicen los ceutíes. En su gobierno, las cifras, los datos y los documentos entran y salen de Ceuta con la misma facilidad que las personas. Traición, señorías. Recuerdo las propias palabras del señor Sánchez. El 31 de julio, el señor Sánchez habló de ataque y de violación de la integridad territorial. Este mismo lunes, en la radio se ha referido, y cito literalmente, a ese ataque híbrido que hemos sufrido. No lo dijo Vox, lo dice Sánchez dos veces con un mes de diferencia. Quédense con estas palabras, señorías, porque todo lo que voy a decir es tomarse en serio lo que el presidente reconoce en la radio y niega en el Consejo de Ministros y en esta tribuna. Porque si fue un ataque, ¿quién nos atacó? ¿Quién nos atacó, señor Sánchez? Dice usted que hemos sufrido un ataque. Le pregunto seriamente, ¿quién lo hizo? ¿Quién es el atacante? Porque es imposible defender Ceuta o a los ceutíes si no sabemos quién nos ataca. El lunes, en una hora de entrevista, le reprochó tres veces al rey de España no haber pisado Ceuta en 20 años, en un ataque deliberado que traía usted preparado desde el Palacio de la Moncloa. Sin embargo, al rey de Marruecos, que reclama Ceuta como posesión propia, no le dedicó un solo reproche. Al contrario, lo exculpó, como ha hecho hoy. Le vemos muy valiente contra el rey de España y muy sumiso con el de Marruecos. Ya sabemos a qué corona rinde usted cuentas. Y ya sabemos que usted aceptaría o no le importaría ser el virrey de Mohamed VI si no logra sus sueños de grandeza de ser el jefe del Estado. Que eso es en lo que está y lo saben ya millones de españoles. Traición, señorías. Lo dije en Ceuta en agosto y lo repetí este lunes en el Escorial. Lo de Ceuta no ha sido una crisis migratoria, como ha venido a decir Sánchez hoy a esta tribuna. Ni siquiera una invasión migratoria. Fue una invasión y punto. Una invasión a secas. La migración es un proyecto de vida con el que muchas personas quieren mejorar. La invasión es un proyecto de conquista. Y nadie llama migración, salvo Sánchez, a la entrada por la fuerza, a la entrada coordinada en solo 48 horas de más personas que habitantes tiene una ciudad como Ceuta. Nadie llama a migración, señorías, a lo que vino después de todo eso. Violaciones y terror sexual, del que Sánchez no ha dicho ni una palabra. Agresiones a los vecinos, agresiones a la Guardia Civil, a la policía, a nuestros soldados, colapso sanitario, incendios y artefactos explosivos en manos de los invasores y puestos en esas manos por alguna ONG. Además, decenas o centenares de muertos en el agua, olvidados durante todas estas semanas, hasta la mención de hoy, y los centros de menores al 1.600% de ocupación. Y hoy, cinco semanas después, miles de invasores siguen en la ciudad. 5.000, decía Sánchez, pero la realidad, como miente permanentemente, es que no sabemos ni cuántos entraron, ni cuántos salieron, ni quiénes quedan, ni quiénes son. Y de nuevo le pregunto, ¿quién nos atacó, señor Sánchez? Tiene usted el deber de decírnoslo.
Porque mientras el señor Sánchez recomendaba canciones de verano, con los muertos aún flotando en el agua y con la inseguridad en Ceuta, el periódico de cabecera de Mohamed VI escribía que Ceuta y Melilla son ciudades ocupadas que se reintegrarán en su entorno natural de Marruecos. Y 10 días después, el ministro de Justicia del Comendador de los Creyentes reivindicaba en televisión la soberanía sobre las dos ciudades. Y más tarde, el ministro de Asuntos Religiosos, que es el ministerio que financia las mezquitas de Ceuta y de Melilla, habló de nuevo contra nuestra soberanía, reivindicando ambas plazas. Por cierto, ambos intervinieron en mitad del asalto y de la invasión de Ceuta, en una deliberada posición pública del Reino de Marruecos. ¿Qué es lo que hizo Sánchez? ¿Cuál fue su respuesta? Poner controles a los vuelos que vienen de Italia. Convocar a la Embajada de Italia. Como cuando el presidente de Argentina se refirió a los casos de corrupción de su señora, usted convocó al embajador argentino y retiró al embajador de España. Con Marruecos hemos sabido hoy que convocó en secreto a la embajadora. La convocatoria de un embajador es un hecho esencialmente público y político, no es un hecho secreto. Además, en España no necesitan embajador. Usted es el embajador de Marruecos en España. Y si se reunió sería para recibir instrucciones, no para otra cosa. Y digo traición, señorías, y le pregunto de nuevo quién nos atacó y qué le debe usted a los atacantes que no se atreve a señalarlos. ¿Qué saben de usted, señor Sánchez? Es hora de saberlo. Una avalancha humana lanzada sobre un territorio que el agresor reclama como suyo tiene un nombre en todos los idiomas y a lo largo de todos los siglos, y ese nombre es invasión. Y quien llama a esto fenómeno migratorio está ocultando la realidad y está encubriendo al invasor y está actuando con complicidad y nos está traicionando, y eso es lo que usted está haciendo. Esta invasión no la organizó Facebook. Es parte, como venimos denunciando hace mucho tiempo, de una guerra híbrida que Marruecos perpetra contra España, con la impunidad de quien sabe que el gobierno de España no se atreverá ni a denunciarlo ni a tomar ninguna represalia, y muy especialmente que el presidente del gobierno de España no se atreverá a tomar ninguna represalia, como estamos comprobando. Usted dice que la causa fue un bulo de una sentencia, también intentando culpar a los jueces, además de a los policías, difundido por redes rusas, redes israelíes y una internacional ultraderechista. Rusia lo ha negado y le pide que pruebe usted la acusación. Israel lo ha negado también, pero es que Bruselas ha negado que exista ningún tipo de pruebas sobre esas vinculaciones. Sí, señor Sánchez, suba luego y mienta lo que quiera. Marruecos no ha tenido que negarlo. Sánchez ya lo ha negado por ellos, porque es su embajador y su portavoz. Y en cuanto a esa internacional ultraderechista, no sé si se refiere, por ejemplo, a Patriotas por Europa, que tengo el honor de presidir. Yo le aseguro que nos encargamos y nos ocupamos de muchas cosas. Y una de ellas es fundamentalmente de advertir desde hace tiempo y de prevenir de este tipo de invasiones como la de Ceuta, causadas también por sus políticas migratorias de regularizaciones masivas. No sé si queda alguien en esta Cámara y a su alrededor que se crea, como usted viene a insinuar, pues que esta invasión la he promovido yo. No le cree ni Pachi, señor Sánchez. Un bulo, señor Sánchez, no mueve a 100.000 personas contra una frontera que, en palabras de los propios policías, es la zona más militarizada del norte de África. En Marruecos no se manifiestan ni 100 personas sin permiso del régimen. Y no lo dice Vox todo esto, lo dicen los informes policiales que usted niega, usted oculta y están en manos de los jueces cuando señalan que nos consta que quien está detrás es el régimen marroquí. Lo cree el 89% de los españoles, lo cree el 85% de los votantes socialistas, lo cree Paje y lo cree Barbón, que son del Partido Socialista, lo cree Esquerra Republicana, que en esta Cámara habló el otro día de guerra híbrida y su ministro Bolaños le recomendó al diputado un curso de diplomacia. Apúnteme a mí también, señor Bolaños, al curso de diplomacia y de paso a Paje, a Barbón y al 89% de los españoles, a ver si nos reeducan. Van a necesitar un aula muy grande porque creo que el único español, además de usted, que se va a quedar fuera y que exculpa a Marruecos es el presidente del Gobierno de España. Y su ministro, que nos pide no faltar al respeto a Marruecos. El respeto a los ceutíes no lo pide nadie en su gobierno. No lo pide nadie en su gobierno y no lo ejerce nadie en su gobierno. Señorías, traición.
22 gobiernos europeos han escrito para reprocharle a Sánchez su política de fronteras. 22, incluida la primera ministra socialista de Dinamarca. Y no le reprochan un error, una incompetencia o una cobardía. Le reprochan la traición a España y a Europa. Y es urgente para nosotros que esta Cámara active el artículo 102 de la Constitución, que dice, en su punto 1, que la responsabilidad criminal del presidente del Gobierno y de los demás miembros del Gobierno será exigible, en su caso, ante la Sala del Tribunal Supremo. Y en su punto 2, que si la acusación fuere por traición, como la que yo estoy planteando, o por cualquier delito contra la seguridad del Estado que ha sido atacada en el ejercicio de sus funciones, solo podrá ser planteada por iniciativa de la cuarta parte de los miembros del Congreso y con la aprobación de la mayoría absoluta del mismo. Los escaños de Vox están a disposición de esta iniciativa. Y punto 3, escuche bien, señor Sánchez, la prerrogativa real de gracia no será aplicable a ninguno de los supuestos del presente artículo. Fíjese, es decir, que para este delito no hay indulto. ¿Cómo son las cosas? El único delito que en España no puede indultar es el suyo, es el que ha cometido usted. Y la traición tiene tres elementos, señor Sánchez, y usted reúne los tres: el conocimiento, la relación con el país extranjero y el resultado en Ceuta. El conocimiento, usted lo sabía, y toda España sabe que usted lo sabía. El segundo, la relación con el gobierno extranjero. Sánchez nos dijo que estuvo al habla constantemente con las autoridades marroquíes el 30 y el 31 de julio. Mientras la frontera estaba siendo violada, Sánchez estaba hablando con el violador. Sánchez hablaba con quien perpetraba este ataque híbrido. ¿Qué le dijeron? ¿Qué les prometió? ¿Con qué le amenazaron? ¿Qué saben de usted? ¿Cómo pueden lograr que nuestro gobierno no responda? Esta Cámara tiene derecho a saberlo, señor Sánchez. Porque el señor Sánchez se ha convertido, y lo hemos visto en esta mañana, en el portavoz de Marruecos ante los españoles. En fin, una ciudad española tomada, señor Sánchez, muertos, violaciones, enfermedades infecciosas, familias atrincheradas, miedo en los hogares, saqueos, terroristas y agentes de inteligencia de potencias extranjeras moviéndose libremente por España. Porque se lo recuerdo, Ceuta es España. Igual usted se ha dado cuenta hoy o se veía obligado a señalarlo con cierto ímpetu en la tribuna. Como lo es Sevilla, como lo es Pozuelo, de donde usted viene, como lo es Amurrio, de donde vengo yo, como es, lo es Hospitalet, lo es Cuenca o lo es cualquier otro lugar. Es España. Y si usted, señor Sánchez, no es capaz de defender España, como está reconociendo, lo que tiene que hacer es irse. Y en vez de irse, califica la cooperación con el agresor como francamente positiva y confiesa un mes después que no sabe lo que pasó. ¿No sabe lo que pasó? Qué curioso, pero sí sabe quién no fue. Es lo único que tiene claro, que Marruecos es su amigo. Pero no es verdad. Marruecos es su amo, señor Sánchez. Y por eso señalo que el presidente del Gobierno es un traidor a los españoles. Y vuelvo a reclamar a esta Cámara que inicie ese debate. Porque, señores diputados de todos los partidos, ustedes han escuchado al pueblo de Ceuta, han escuchado a las madres de Ceuta. ¿Cómo pueden negar a los españoles este debate parlamentario? Se lo pregunto de otra manera. ¿Creen ustedes de verdad que el señor Sánchez no ha traicionado a los españoles? Si lo creen de verdad, actúen en consecuencia y asuman su responsabilidad como diputados y no les nieguen a los españoles este debate. Es una traición. Eso es lo que hemos vivido. Todos ustedes lo saben, incluso los que se sientan detrás de Pedro Sánchez. Porque la mafia que nos gobierna, hundida en el fango de su corrupción, ha vuelto a traicionar a los españoles, como ya lo hizo para conseguir su investidura, para conseguir ese sillón y pagándolo con la prosperidad y la seguridad de los españoles. El señor Sánchez debe pensar que es algo así como el virrey de Al-Ándalus y se sube a la tribuna a defender a su rey, a Mohamed VI. Y si puede, y lo hemos visto esta semana, a criticar al nuestro, que lo hará mejor o peor, pero que es el nuestro. Y es un rey constitucional y no es un tirano. Algún día rendirán ustedes cuentas. Espero que sea pronto. Y a través de unas elecciones transparentes y libres que con toda seguridad el señor Sánchez va a intentar evitar. Mientras tanto, con urnas o sin ellas,

0: debe quedar muy claro que Ceuta es España, que Melilla es España, que los invasores deben salir todos fuera, que los traidores deben estar todos en el banquillo y que viva Ceuta española y que viva España.
1: Mucha, lógicamente, tensión en el Congreso, dimisión por cómplice o por incompetente, que decía Alberto Núñez Feijóo, y el tono pues no ha sido más suave, evidentemente, de Alberto, en este caso de Santiago Abascal, por Vox, asegurando que no es una crisis migratoria, fue una invasión. Ha llegado a llamar a Sánchez traidor de España ante estos hechos y esa gestión francamente mejorable, porque dice no fue una crisis, fue una invasión a secas. Nadie llama inmigración, decía, a la entrada por la fuerza de más personas que habiten, que habitantes que tiene una ciudad como Ceuta. Recordemos, más de 70.000 personas y, sobre todo, otro de los apuntes que está sobrevolando en el Congreso, ese famoso informe policial que hemos conocido esta semana y sobre el cual, bueno, pues ha habido algunas tensiones, han montado en cólera el Ministerio del Interior, en el Gobierno de España, quejas por no advertirle el informe de la policía, esa posible implicación de Marruecos. Por ahora el Gobierno, con la información que tiene sobre la mano, eso dice Pedro Sánchez, no apunta a evidencias sólidas de que Marruecos instigó, facilitó esa entrada masiva, esa invasión orquestada de más de 70.000 personas. Vamos a intentar evaluar esta situación, esa frontera sur con África, de Europa, que ayer pedía defenderla de forma mucho más sólida, más férrea, el ministro de Exteriores, José Manuel Álvarez, en esa cumbre informal de ministros de Exteriores europeos en Wicklow. Muchas cuestiones en un contexto en el que, como saben, hay amenazas híbridas cada vez más latentes, ya saben, a principios de mes en Leipzig. Quién sabe si Ceuta también es otra de esas zonas grises. Marín Bello Crespo, general retirado, ¿qué tal? Muy buenos días.
2: Hola, buenos días, Manuel, ¿cómo estás?
1: Recuerdo aquel 30, 31 de julio que decías, esto no es un, esto es una invasión orquestada, y la cuestión es, dice Pedro Sánchez que, bueno, que no hay evidencias sólidas para hablar de una operación coordinada desde Marruecos. ¿Crees que Marruecos ha podido tener algo que ver? ¿Hay algo que compartas de ese informe policial?
2: Pues lo comparto todo. Me alegro de que recordaran nuestra última conversación en julio, porque ya te dije que esto era lo que había. Es decir, si se examinan los vídeos que... infinidad de vídeos que se grabaron aquellos días de la invasión y que han ido luego saliendo, se ve que hay gente armada, o sea, comparto absoluta, incluso armada, con armadas con pistolas dentro de Ceuta y dirigiendo a los asaltantes y a los invasores. Es decir, evidentemente todo esto es muy híbrido, como se dice ahora, con este concepto moderno de la guerra híbrida, que es la guerra de siempre, desde la prehistoria, pero que ahora se llama híbrida. La guerra es la continuación de la política por otros medios. Y los medios que no sean la política son todos los medios posibles. Y eso se llama ahora guerra híbrida, como antes se llamó, pues el rol de guerra o cualquier tontería de estas. Son palabras, conceptos que se acuñan ahora para definir situaciones milenarias. Bueno, lo que te quiero decir es que esto, que lo que ha dicho hoy el presidente del gobierno, porque, y la oposición, porque lo que está hablando ahora pues no es la oposición, evidentemente, salvo uno o dos diputados de UPN y por ahí, pues es lo que están hablando es, lo que ha hablado la oposición es que España está en peligro, está en peligro. Estamos viviendo una grave crisis que empieza arriba del todo. Es decir, que el problema de la indefensión consiste en no querer defenderse. Y esto es lo que parece que es la política, porque lo que le hemos oído aquí al presidente del gobierno, pues es una postulación a la presidencia de la Organización Mundial de la Salud, o en todo caso de las Naciones Unidas, o en fin, del sur global como un conjunto, lo que él quiera, pero no de España. España está en peligro y no cabe duda de que hay son los políticos los que ahora están intentando dilucidar la cuestión en el Congreso, pero creo, y para terminar esta perorata, que el pueblo español le dijo ayer a Pedro Sánchez, por anticipado, con un día de anticipación, que no le creía ni una palabra en lo que pudiera

0: Bueno, sin duda España pues ha demostrado esa incapacidad para contener esta oleada masiva de personas que entraron de forma ilegal en España, esa invasión. Y la cuestión es, ¿qué puede hacer Europa o la OTAN para defender esa frontera sur, esa que ha pedido una defensa más férrea el ministro de Exteriores, José Manuel Álvarez? ¿Qué errores está cometiendo España? Lo sabemos. ¿Qué errores está cometiendo Europa?
1: Bueno, los errores no se están cometiendo errores, estos no se pueden llamar errores. Tienen otro nombre definido en el artículo 102 de la Constitución, como han dicho algunos de los anteriores intervinientes. Es decir, no hay errores. España tiene en Ceuta unas guarniciones militares, unas fronteras establecidas, que no solo son de España, sino de la Unión Europea, y el espacio Schengen, es decir, la libertad de paso por las fronteras, es para los países de la Unión Europea y nada más. Y 22 países le han dicho ya a este gobierno que esto no es una frontera de la Unión Europea o no está defendida como tal. Es un caos lo que ocurre ahora en Ceuta, es un caos donde de asuntos delictivos, de ocupación de un territorio, de permanencia de unos invasores, de un caos y una que adolece, pues claro, de todos los problemas inherentes al caos, que es la desatención hospitalaria, la posible propagación de pandemias, el número de violaciones y de delitos que se están cometiendo allí, y esto no tiene fin. Y aquí ha salido un señor a contarnos un cuento de Alicia en las Mil Maravillas, y creo que la OTAN, primero, los de territorios de Ceuta y Melilla, cuando España ingresó en la OTAN, no se establecieron como territorios españoles, lo cual fue un error, eso sí fue un error grave, porque son tan territorios españoles como Cuenca, o como Guadalajara, o como Amurrio, o Pamplona. Es decir, que tenían que haber entrado como las Canarias, que sí lo están, incluidos en los territorios españoles. La Ceuta y Melilla no están en las Malvinas, son próximos a la frontera española y han sido, como dijimos entonces, españoles desde siempre. Desde siempre, diga lo que diga Marruecos. Marruecos, hay mucha gente que debería saberlo, ha tenido a lo largo de su historia cuatro, digamos, emires allí, los conocemos bien en España porque también pasaron a la península ibérica, que son los almorávides, los almohades y los merinidas. Y estos, todos ellos, los almorávides fundaron Marrakech, los almohades fundaron Mequinez, los benimerines fundaron Fez y los alauitas pues, se establecieron en Rabat. Marruecos existe como tal país y como tal estado desde 1600 la dinastía alauita. Anteriormente pues había sultanes en Fez, en Tremesén, había fatimíes en Túnez y había libios, había malics en Egipto, había de todo. Pero el Estado marroquí existe desde 1600 y pico. Y si se han fijado en la bandera de Ceuta, en el escudo, está el escudo de Portugal. Porque España y Portugal estuvieron con Felipe II unidas 80 años y luego se separaron al cabo de 80 años. ¿Se separó toda Portugal? No. Hubo una ciudad portuguesa, que había sido portuguesa y ha entrado en la monarquía hispánica cuando Portugal ingresó en ella, que cuando Portugal se separó, esa ciudad decidió no separarse, seguir con España, y esa ciudad es Ceuta. Por eso tiene el escudo, una parte del escudo portugués en su bandera. Y hay que saberlo, que no tiene nada que ver con Marruecos. Diga lo que diga Marruecos. Y la única verdad que ha dicho Sánchez es que hay un tratado en 1860 en que explícitamente, el Reino de Marruecos, que era un estado existente, reconocía explícitamente la españolidad de Ceuta y de Melilla. Y eso es lo que tiene que defender España, que puede defenderlo perfectamente. O sea, que la OTAN podrá hacer lo que le dé la gana. En este aspecto no dependemos de la OTAN, ni tiene que venir ninguna tropas de la OTAN a defender Ceuta y Melilla. Tenemos nosotros un ejército y unas fuerzas armadas muy capaces de defenderse en de Melilla, igual que el resto. Pero, ¿qué puede hacer Europa? Pues nada, lo que tiene que hacer algo aquí es el gobierno español, si es que hay algún gobierno español aún.
0: cuela como, bueno, pues una invasión espontánea. Parece que hay algo de instrumentalización con la inmigración. Dices que España está en peligro. Si España hasta ahora no ha sido capaz de defenderse, hemos visto el episodio...
1: ¿Cómo que no ha sido capaz de defenderse?
0: Bueno...
1: Si el Yemen ya han sido atacadas en varias ocasiones. No ahora. Ahora ha sido invadida. No atacadas. Pero ha sufrido... A lo largo de su historia han sufrido asaltos y han sido defendidas. Y han sido defendidas. Es decir, que esto no es nuevo. No es nuevo. Hubo una guerra en África precisamente por un problema fronterizo en Ceuta.
0: Decíamos, bueno, invasión de 2021, invasión de 2026, España está en peligro. ¿Crees que Marruecos lo puede llevar más allá como para que deje de ser, bueno, pues un problema migratorio y sea un problema de seguridad nacional más recurrente?
1: Claro que es un problema de seguridad nacional. Hay que entenderlo así. No es un problema migratorio. Nunca lo ha sido. No ha sido un problema... Hay una componente migratoria y por eso las guerras son híbridas. Son híbridas porque intervienen todos los factores, todos los factores, incluida la presión migratoria. Pero esto no es el caso de Ceuta ahora. 80 o 90 mil personas migrantes no se ponen de acuerdo en un momento para atravesar Ceuta, para invadir Ceuta. Y lo que hay que hacer es que la frontera de Ceuta sea una frontera segura, estable y con alguien decidido a protegerla de verdad, de verdad. No me hubiera gustado que en todas esas explicaciones que ha dado el presidente del gobierno hoy, pues una de ellas podría haber sido perfectamente pues llevar una copia de lo que guarda en su teléfono y que alguien le sacó de allí. Y hubiera sido una extraordinaria explicación de todo lo que pasa, lo que hay en ese teléfono.
0: Bueno, por cierto, hablando del panorama internacional, estamos en una semana, Marín, en la que, bueno, pues hablamos de ataques híbridos, drones en Leipzig, de Volodymyr Zelensky, que se ha establecido una meta de, bueno, de tratar de neutralizar de aquí al otoño el 90% de los ataques con drones rusos. La guerra que ha llevado a Ucrania a hacer el uso de los drones su fortaleza, ¿crees que Europa está preparada para una guerra dominada por drones?
1: No lo sé, yo es que creo que todo esto, bueno... La guerra de Ucrania está en una fase de escalada que ha sobrepasado el límite de los frentes y, por lo tanto, también una escalada de la propaganda de ambos bandos. Ya hemos dicho más de una vez que la primera víctima de una guerra es la verdad. Por eso hay que agarrarse siempre a los datos fríos. Los datos fríos son, independientemente de los drones y de los medios que se empleen, que en el año 91 en el que se firmó... Que Ucrania cedió, se rompió la URSS y impresionó, y Bielorrusia, Ucrania y la Unión y Rusia firmaron el tratado ese de creación de la Comunidad de Estados Independientes y empezó a ser independiente. Bien, Ucrania en aquella época tenía 91, estoy hablando, 52 millones de habitantes, prácticamente. Ahora mismo, y Ucrania ha perdido aproximadamente el 20% de su territorio. Y la población que vive en el territorio gobernado por Zelensky, en el territorio aún restante que no está ocupado por las Fuerzas Armadas rusas, viven 28 millones de habitantes. O sea, ha perdido de 52 a 28, echemos una cuenta, prácticamente la mitad de su población. La otra mitad se ha ido, una gran parte de ella. La que no ha perecido en la guerra ha emigrado. Entonces, ¿quién puede...? Eso es un dato frío. De 52 a 28. Ahora pensemos qué población puede quedar en lo que queda del territorio, digamos, soberano de Ucrania. De esos 28 millones, ha perdido los que han emigrado porque tenían posibilidades de trabajar y vivir en otros lugares. ¿Quién queda en el territorio ucraniano? ¿Cuál es la proporción de pensionistas que existen en el territorio ucraniano? Veamos a ver, porque la guerra parece como si hubieran tomado un giro, no ha tomado ningún giro. Las ciudades estas, las últimas baluartes al este del Dnieper, que son pues Kramatorsk, Sloviansk y Dubrovka, están a kilómetros, está el ejército de las avanzadas rusas a pocos kilómetros de ellas. Detrás de esas, al oeste de esa línea fortificada, durante muchos años no hay nada. Es decir, vamos a ver lo que pasa ahora en los próximos días o los próximos meses, porque la guerra sigue su curso. sigue su curso y lo cierto y lo frío, independientemente de la propaganda que se usen y de los drones que se empleen, es que un país que tenía 52 millones, que ahora tiene 28, ha perdido una cuarta parte de su territorio y por lo tanto muchos recursos demográficos y productivos. Se habla de evacuar a 200 o 300 mil personas de Kiev, que vamos a seguir con los drones. No sé, que, no, no, el problema ahora no son los drones que se empleen, es que cuál es el curso de la guerra y qué cariz está tomando.
0: Acciones encubiertas, zonas grises, desinformación, invasiones y Marín Bello Crespo, militar. Gracias por la clase de historia, por los puntos de vista, por esas aristas. Un abrazo.
1: Muchas gracias a ti. Hasta luego. Buen día.
0: Bueno, pues estamos en una época, en un mundo multipolar en el que los gobernantes, pues, se plantean sin pestañear invadir territorios, anexionarse islas y aquí estamos en un contexto de guerras híbridas, de instrumentalización de la inmigración, de esa llegada masiva y de informes policiales de la policía española que apuntan, insistimos, a gendarmería marroquí, vestida de paisano para facilitar de una forma mucho más coordinada esa entrada masiva en Ceuta el pasado 30 y 31 de agosto, de julio. Desde entonces, un mes en el que ha habido muy pocas respuestas, un presidente del gobierno que agotó su mes de vacaciones, con pleno derecho, pero con todo el derecho del mundo a verter críticas como las de ayer en esas manifestaciones masivas en toda España con motivo del Día de Ceuta y hoy, tensa, bronca, sesión de control en el gobierno, Pedro Sánchez que defiende la honorabilidad del gobierno, ese informe policial que no les llegó y la falta de pruebas contundentes, sólidas, como para apuntar a Marruecos, un gobierno que se ha mantenido o se ha manejado con mucha tibieza con el vecino del sur y con el escaso o el tibio reconocimiento a la corona. Y en definitiva, pues hasta aquí este Business Connection. Hacemos una breve pausa y seguimos con más noticias con Vladimir Putin, que ve un atisbo de fin de la guerra con Ucrania, con Donald Trump que sigue manteniendo la posición férrea en Oriente Medio y con un Pedro Sánchez que cada vez está más acorralado. Punto y final a Business Connection. Breve pausa y más noticias en Negocios Televisión.

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Buenos días, 8 de la mañana, otro día en el que todo sale del mismo sitio. Bombas sobre Irán, petróleo en ese entorno de los $95 y una deuda que cada mañana cuesta más pagar. Y vamos a ver cómo se paga, y vamos a ver cuándo se paga, y vamos a ver cómo se paga. Esa es la cuestión fundamental en la mañana. Al final, hasta Chevron y Uber, que han puesto encima de la mesa más de 3.000 despidos, cuentan la misma historia. Estamos en un lío descomunal. Estados Unidos, es el tema fundamental. Bombardea objetivos militares iraníes. Y ha dicho Donald Trump, dijo Donald Trump, que volverá a bombardear y que lo hará con toda la dureza posible. Ojo, porque la mayoría de los proyectiles iraníes fueron interceptados, según los informes que ha puesto encima de la mesa Estados Unidos. Ha intentado atacar bases militares estadounidenses en la región. Trump ha cerrado la puerta a cualquier acuerdo. Petróleo intentando buscar que aquí no hay un final. Vamos a llegar a las elecciones de medio término al ritmo al que vamos con la guerra de Irán abierta, con la guerra de Ucrania abierta, con una fotografía bélica descomunal cuando Trump venía a cerrar las guerras en 24 horas. La guerra de Ucrania en 24 horas. Como les digo, Teherán denuncia que un misil estadounidense mató a 4 personas en una boda. Trump escribió en redes que no le interesa un pacto con Irán en estos momentos. Llamó al pueblo iraní por primera vez en mucho tiempo a levantarse contra su gobierno, a levantarse contra los que gobiernan. Dice que fue un ataque muy pesado y que estamos listos para otro cuando quiera Estados Unidos. Y sobre cuánto durará la campaña dijo que le da igual, aunque no espera que se alargue demasiado, aunque no le da igual, es al ciudadano de a pie que está pagando las consecuencias en el precio de la gasolina. El barril ha volado hasta el entorno de los $95, parece intentar asentarse en ese entorno. El mercado ha dejado de leer, sobre todo, que esto sea un incidente puntual, lo lee ya como una campaña abierta. Y fíjense, porque en la guerra de Ucrania, que sería lo más parecido, llevamos la tira desde 2022. Por lo que, si vamos a un camino parecido, pues la inflación va a repuntar. Si la inflación repunta, significa que los bancos centrales van a subir los tipos de interés. Ya se está anticipando el inversor. ¿Y todo esto qué significa? Que a usted la hipoteca, a usted el coche que se quiera comprar, a usted el préstamo para la empresa que quiera pedir, le va a costar mucho más, le va a salir tremendamente más caro. Esa es la fotografía fundamental por la que se mueve el mundo ahora mismo, alrededor de un mundo con unos precios, con una inflación mucho más disparada. El viernes conoceremos los datos de empleo, mañana, los datos de empleo en Estados Unidos, y a partir de ahí ya no queda mucho más margen para la reunión de la Fed y que Kevin Warsh tenga que asumir que tiene que subir los tipos de interés. Pero fíjense que ha llegado un punto en el que los medios estadounidenses dicen, ¿acaso no era Scott Bessent el candidato ideal para la Reserva Federal? Está haciendo lo que quiere que haga la Reserva Federal Trump desde el Tesoro. Pero ¿acaso no se equivocó Trump? ¿No tenía que haber puesto a Scott Bessent, secretario del Tesoro, al frente de la Reserva Federal para poder tenerle de títere? O por lo menos tener a alguien, es un ex-Soros, Scott Bessent. Hay que empezar a entender con quién estamos jugando en todo esto. Y un ex-Soros y ex-Druckenmiller. Druckenmiller fue el jefe de Scott Bessent, que le enseñó en 1992... qué cosas se podían hacer y qué no, porque en 1992, en el ataque a la libra, donde estaba Soros detrás, ¿quiénes estaban al lado de Soros? Druckenmiller y un becario. ¿Y el becario cómo se llamaba? Scott Bessent. Entiéndame lo de becario por joven. Por lo que Bessent ya conoce esto. ¿Por qué se está metiendo en este berenjenal Scott Bessent? Que ya estuvo con Soros y con Druckenmiller en el ataque a la libra de 1992, en el que ganaron. ¿Sabía algo que el resto no sabíamos? ¿Podía haberse defendido la libra de alguna manera que nosotros no sabíamos, y que sobre todo que no sabía el gobierno británico, y que no se utilizó? ¿Nos va a descubrir la fórmula de la Coca-Cola para pelear contra el mercado de bonos Scott Bessent? ¿O se va a meter tal castaña, tal leche, tal guantazo, que vamos a ver que este era simplemente un iluminado, nunca mejor dicho, viniendo de la mano de Soros, como para asumir una batalla contra el mercado de bonos que nos llevara a la gran crisis de deuda de todos los tiempos? Bueno, hoy, ayer,
a Bessent y compañía le han afeado que está frenando el crecimiento mundial. ¿Dónde? Con los colegas del G20, en la cumbre de Asheville. Estaba montada como escaparate para la política económica de Trump. Le ha salido fatal. Sentaba por primera vez a consejeros delegados americanos con ministros. Pero europeos y canadienses han aprovechado para pasarle la factura del desastre al que está llevando a la economía mundial Donald Trump, diciéndole que está frenando el crecimiento mundial con sus cosas. Europeos, canadienses, los aranceles, la guerra de Irán, la decisión de Bessent de vender euros de las reservas estadounidenses para sostener al yen sin avisar a nadie. Hace lo que le sale de la nariz. Al hacerlo hundió la moneda europea, protegió el dólar, pero ¿va a hacer esto siempre? Bueno, se habla de que la incertidumbre es veneno para el crecimiento y se lo han dicho en el G20. No van a conseguir nada, si no, no estaríamos aquí. Bessent tiene muy claro lo que quiere, viene de la mano de Soros. El choque más abierto fue con Canadá. Bessent se despachó a gusto, ¿no? Dice, no puedes ir a un tú por tú con alguien 13 veces más grande que tú. El ministro canadiense le respondió que va a defender a los trabajadores, a las industrias y a Canadá. El propio FMI ya ha señalado que la guerra con Irán ha frenado el crecimiento. Le debe parecer también mal que el FMI haya dicho cualquier cosa. A todo esto, su amiguete, el bono a 30 años americano, volvíamos a tenerlo ayer en el entorno del 5,28%, por encima del nivel que tenía cuando Bessent anunció que dispararía las recompras de deuda. 9 de septiembre, acuerden, ¿eh? 9 de septiembre empieza el señor a comprar. La reanudación de los combates es uno de los factores de repunte. El bono japonés a 10 años tocó el 3%, el nivel más alto en 30 años. A los inversores les preocupa dos cosas a la vez, y las dos empujan en la misma dirección: que la guerra dispare la inflación, ya lo está haciendo, que los gobiernos del mundo rico estén demasiado endeudados. Este es el motivo alrededor de que el dinero siga encareciéndose para todos. Por lo que, fíjense, nos está llevando a una buena Trump, ¿eh? Nos está llevando a una buena. Miren, hasta hace poquito, la gran duda y el gran problema estaba alrededor de si había más guerras, Trump podía ir a todas, ¿no? Y tener suficiente ancho de banda para llegar a todas ellas. O de repente iba a decir, ya no llego. ¿Cuál sacrifico de todas estas guerras? Vale. Hoy ese mismo argumento se lleva a lo económico. Oiga, usted ha intervenido en Japón, pero ¿va a poder volver a intervenir en Japón? Oiga, si atacan en Europa, ¿no? Al euro. ¿Usted va a salir a defender al euro y al yen a la vez? Porque entonces, ¿cómo protege al dólar frente a ellos dos? Si lo que está haciendo es vender en este escenario euros para comprar los dólares. De tal manera que la fotografía es tremendamente complicada. Bessent tiene un problemón. Tiene un papelón, pero tiene un problemón. Porque se está yendo a lo económico el problema de si tiene suficiente ancho de banda para abarcarlo todo y salir a defender a todos. No en lo militar, que eso es otro tema, sino en lo puramente económico. Y empieza a haber dudas de que en lo puramente económico Trump pueda ir a resolver el problema aquí, el yen aquí, el euro allí y esto al otro lado. Y no se le caiga como un castillo de naipes encima toda la fotografía alrededor de una economía, de una crisis de deuda que empieza a mostrarse de una manera muy clara. ¿Por qué? Porque ni interviniendo consigues frenar el desastre que hay alrededor de la deuda, de que no reduzcas el déficit fiscal, de que no reduzcas el déficit presupuestario y de que estés engordando todavía más a la vaca de los presupuestos de la deuda del déficit. Si esto se arregla muy pronto, vamos a poner las cuentas en orden. Pero no ha puesto las cuentas en orden. Es más, Elon Musk tuvo que pirarse de allí. Intentó sacar la sierra esta, la motosierra de Milei, y le dijo el de Soros. Le dijo, ¿pero dónde vas? ¿Pero dónde vas? Ahí nunca sabremos si en el ¿a dónde vas? No está el decirle, si lo que queremos es que esto está allí. Si lo que quiere, porque viendo el comportamiento que están teniendo, solo se explica que es que en el fondo estén esperando que estalle la economía mundial.
para los soros de turno recogerla. Si no, no se entiende. Si no, es incomprensible. Sería completamente incomprensible todo el comportamiento de la administración Trump, desde el gasto a las guerras, a la inflación, a wars, a Besant Soros. Pero no venía Trump a librarnos de los Soros y compañía y ha puesto al frente del Tesoro al Soros número uno. Después de Soros y su hijo. No venía a librarnos de toda la basura woke. No venía a librarnos de toda la mierda esta que quería librarnos y limpiar toda la administración. Pero Besant es uno de ellos. Y lo sabía desde que lo nombró. Y Besant se la está liando. Tiene al enemigo dentro. Y se lo están diciendo en su propia administración. Besant se la está liando. Porque Besant viene de la mano de Soros. Y Soros, hasta donde podemos llegar a intuir, no viene de la mano de Trump. Con lo que el desorden económico, el desorden del tesoro, el desorden mundial, viene de la mano de un tío que está al lado de Soros. Y que viene a crear el mayor desorden en el tesoro que pueda. Y luego a convertirse en un quantitative easing para jugar a las castañuelas. Esto no lo ve. Pero esto no hay quien se lo diga a Trump y Trump diga: pues puede ser. Vamos a ver. Scott, coming here. Pero cuando... Si lo que no se puede jugar es al bien y al mal a la vez. A sorber y a soplar. Todos sabíamos cuando traía a Besant, un hombre de Soros, que esto no iba a ser limpio. Y no lo está siendo. Y que esto iba a ser complicado. Y esto lo está siendo. Pero ojo, que lo peor está por venir. Que Soros atacó y ganó a la libra. ¿Hasta qué punto no puede estar gente detrás de un ataque contra el sistema tal y como lo tenemos, con el secretario del Tesoro, con Scott Besant, un hombre de Soros, planteando tiri tiri tiri tiri tiri tiri? Venga, no, tío. ¿Vas a intervenir? Interven. Pero no el 4 de septiembre. Tenías que haber intervenido ya. Tenías que haber intervenido ya. El 9 de septiembre, que he dicho el 4. El 9. Tenías que haber intervenido ya. ¿Por qué no intervienes? Para que siga la fiesta. Joder con la fiesta. Se van a cepillar la economía entera con la fiesta.

Y Soros así. Se está riendo en vuestra puñetera cara. Se está riendo en vuestra puta cara. Soros. Os ha metido a Scott Bessent en el gobierno.

De verdad, tío. De verdad. Vaya panda, tío. Vaya panda. Por lo que está jodida la cosa, ¿eh? No, es que todo se va a arreglar. Vamos a ver qué dice en Alicante. Vamos a ver. Vamos a ver si de verdad lo arreglan. Joder, tío, si es que lo está viendo. Si es que lo está viendo. Y luego está el escenario de Chevron que vimos en la jornada de ayer. 7.000 millones de dólares en Venezuela, ya empiezan a invertir las empresas, después de que haya invertido el gobierno estadounidense, por orden de Trump. Va a duplicar la producción hasta los 600.000 barriles diarios. Ha dicho Estados Unidos que le mete 1.500.000 barriles y se queda tan ancho al día. El plan cubre los próximos 5 años. Chevron es la única petrolera estadounidense que opera en el país y responde así al empujón que le había dado el gobierno de Trump para que las energéticas le acompañen e inviertan en Venezuela tras la caída de Nicolás Maduro en enero. Ate los cabos, con Hormuz bajo fuego, el Brent cerca de 95. Cada barril venezolano que no pasa por el Golfo Pérsico, que hoy vale mucho más. No es una apuesta por Venezuela. No es una apuesta por Venezuela. Es un seguro contra Irán. Venezuela es parte del plan. Lo de Irán no podría hacerlo sin Venezuela. Pero no por China, ni por Maduro, ni por la madre que los hizo a todos. Sino por él. No es una apuesta, Venezuela. Es un seguro contra Irán. Que no le tomen el pelo. Y luego, el otro tema que ha puesto encima de la mesa, que es también para... Bueno, el Pentágono, que retira de su red secreta décadas de documentos clasificados justo después de que se publicara que sus propios generales avisan de que la guerra con Irán es insostenible. Esto solo lo hacían los demócratas, ¿no? Joder, de verdad, tío. Los papeles son los del libro de órdenes del secretario de defensa, el documento quincenal donde se detalla dónde está cada buque, cada unidad, cada sistema de armas y donde los mandos pueden, sobre todo, dejar por escrito su desacuerdo con una orden sin desobediencia. El domingo, el Washington Post contó que varios jefes de mando, Europa, Sur, Pacífico, jefe de operaciones navales, ahí en nada, habían usado precisamente esa vía para advertir a Pete Hegseth, el otro, de que alargar las operaciones, el presentador de Fox, para alargar las operaciones a gran escala contra Irán, y que eso ponía en riesgo la capacidad de responder en otros frentes. El modelo Besant del Tesoro lleva a la guerra. El modelo de Besant en el Tesoro llevado a la guerra, esto ya lo sabíamos. La guerra va por el séptimo mes. Trump dijo que duraría semanas, pero bueno, la guerra de Ucrania iba a durar 24 horas y llevamos casi 2 años, con lo que cuenta igual que Sánchez. Y dentro preocupa el consumo de munición, que ya es escaso. Interceptores Patriot, misiles Tomahawk, el desgaste de la flota que sostiene ese bloqueo de Irán. Según un exalto cargo de defensa, restringir ese acceso no impide planificar, pero lo hace sin duda más difícil. Cuando el problema es el documento y no lo que dice el documento, ya sabe usted por dónde va la cosa. Se llama privacidad, dicen los modernos. La puñetera censura, como siempre. De toda la vida. De toda la vida. Pero puesta ahí. Toma. Uber. Esa es la otra clave fundamental. Es que no viene un apocalipsis laboral. ¡No! Es que lo sustituirán. Es que se van a reciclar. Y claro. Economía circular. Nos reímos por no llorar. Uber despide al 10% de la plantilla. 3.300 personas. Plantilla corporativa. En su mayor reestructuración desde la pandemia. ¿Por qué? ¿Por qué? ¿Qué ha pasado? La compañía se enfrentó a una competencia en 2 frentes. Los robotaxis y el reparto de comida. Las acciones han caído durante en la jornada de ayer un 7%. Perdón, en lo que va de año. Se habla de que los recortes simplifican el negocio, que le permiten refinanciar, sobre todo financiar las inversiones. El mercado lo aplaudió, la acción subió un 7, cayó un 7, subió un 2, perdón, vaya, yo le estoy haciendo con las acciones. Cayó un 7 en lo que va de año, sube un 2 en la jornada de ayer. Lección clásica de bolsa, despide, despide, que te subo la cotización con un inversor que lee la caja para pelear la siguiente guerra, no como un salvavidas, no como salvavidas. Por lo que, otro mensajito más de que estamos acercando.

acercándonos, ¿no?, al punto de desastre alrededor de la inteligencia artificial y del caos. Nueva York, el último, o uno de los últimos puntos que le quiero traer, prohíbe la inteligencia artificial generativa en las aulas hasta octavo curso. Lo ha aprobado el mandami este, el alcalde, para el mayor sistema escolar del país. La moratoria es de un año, prorrogable, y llega tras la presión de padres que pedían 2 años. La ciudad desactivará además las funciones de IA en más de 38 plataformas que ya estaban usando los alumnos. Quitarlas, fijar recomendaciones de pantalla, media hora de tercero a quinto, 45 minutos de sexto a octavo. Piénselo cuántos minutos usa su hijo. Para los mayores no hay prohibición, sino experimento, 5 programas educativos de IA, rigurosamente dice mandami, evaluados en algunos institutos, y 2 módulos de alfabetización sobre sesgos, riesgos y ética. Los niños necesitan aprender, dice mandami, lo que se siente al no saber la respuesta. Crack, tío. Es la política más agresiva de Estados Unidos en esta materia. Los niños necesitan aprender lo que se siente al no saber la respuesta. Y la cuestión es que podemos estar alineados con él y todo, ¿eh? Ya les digo, es la política más agresiva de Estados Unidos en esta materia. Antes de irme, 2 cosas. Scott Bessent, de lo que hemos hablado. No de Soros, que ya le hemos dicho bastante. Es el presidente de la Fed que en el fondo Trump siempre quiso y no lo ha podido poner porque o Soros o él o Bessent no lo han visto del todo claro. El tesoro ha acabado haciendo por otras vías lo que le corresponde a la Fed. Por lo que hay un punto en el que dices, oye, pero si eso igual era mejor que te pusieras tú ahí en la Reserva Federal y lo resolvieras. Uber se prepara también, y lo hemos visto con los despidos, ese 10% corporativo, ¿no? 3.300 personas que han perdido, van a perder su puesto de trabajo. Lo que se está preparando es para la era del semiconductor. 3.300 trabajadores es pecata minuta para lo que va a suceder, para lo que va a significar la era semiconductor. Y esta vez le va el negocio en ello, ¿eh? Le va el negocio en ello. Lleva una década anunciando, pues eso, que va a llegar. Pues ya parece que va a llegar. Inteligencia artificial, la robotización y lo que en el fondo está detrás, ¿no? Que es ese apocalipsis laboral que se nos va acercando de una manera evidente. ¡Buen día y buen negocio!

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Buenos días, 8 de la mañana, otro día en el que todo sale del mismo sitio. Bombas sobre Irán, petróleo en ese entorno de los 95 dólares y una deuda que cada mañana cuesta más pagar. Y vamos a ver cómo se paga, y vamos a ver cuándo se paga, y vamos a ver cómo se paga. Esa es la cuestión fundamental en la mañana. Al final, hasta Chevron y Uber, que han puesto encima de la mesa más de 3.000 despidos, cuentan la misma historia. Estamos en un lío descomunal. Estados Unidos es el tema fundamental. Bombardea objetivos militares iraníes. Y ha dicho Donald Trump, que volverá a bombardear y que lo hará con toda la dureza posible. Ojo, porque la mayoría de los proyectiles iraníes fueron interceptados, según los informes que ha puesto encima de la mesa Estados Unidos. Ha intentado atacar bases militares estadounidenses en la región. Trump ha cerrado la puerta a cualquier acuerdo. Petróleo intentando buscar que aquí no hay un final. Vamos a llegar a las elecciones de medio término al ritmo al que vamos con la guerra de Irán abierta, con la guerra de Ucrania abierta, con una fotografía bélica descomunal cuando Trump venía a cerrar las guerras en 24 horas, la guerra de Ucrania en 24 horas. Como les digo, Teherán denuncia que un misil estadounidense mató a 4 personas en una boda. Trump escribió en redes que no le interesa un pacto con Irán en estos momentos. Llamó al pueblo iraní por primera vez en mucho tiempo a levantarse contra su gobierno, a levantarse contra los que gobiernan. Dice que fue un ataque muy pesado y que estamos listos para otro cuando quiera Estados Unidos. Y sobre cuánto durará la campaña dijo que le da igual, aunque no espera que se alargue demasiado, aunque no le da igual, es al ciudadano de a pie que está pagando las consecuencias en el precio de la gasolina. El barril ha volado hasta el entorno de los 95 dólares, parece intentar asentarse en ese entorno. El mercado ha dejado de leer, sobre todo, que esto sea un incidente puntual, lo lee ya como una campaña abierta. Y fíjense, porque en la guerra de Ucrania, que sería lo más parecido, llevamos la tira desde 2022. Por lo que, si vamos a un camino parecido, pues la inflación va a repuntar. Si la inflación repunta, significa que los bancos centrales van a subir los tipos de interés. Ya se está anticipando el inversor. ¿Y todo esto qué significa? Que a usted la hipoteca, a usted el coche que se quiera comprar, a usted el préstamo para la empresa que quiera pedir, le va a costar mucho más, le va a salir tremendamente más caro. Esa es la fotografía fundamental por la que se mueve el mundo ahora mismo, alrededor de un mundo con unos precios, con una inflación mucho más disparada. El viernes conoceremos los datos de empleo, mañana, los datos de empleo en Estados Unidos, y a partir de ahí ya no queda mucho más margen para la reunión de la Fed y que Kevin Warsh tenga que asumir que tiene que subir los tipos de interés. Pero fíjense que ha llegado un punto en el que los medios estadounidenses dicen: ¿acaso no era Scott Bessent el candidato ideal para la Reserva Federal? Está haciendo lo que quiere que haga la Reserva Federal Trump desde el Tesoro. Pero ¿acaso no se equivocó Trump? ¿No tenía que haber puesto a Scott Bessent, secretario del Tesoro, al frente de la Reserva Federal para poder tenerle de títere? O por lo menos tener a alguien, es un ex-Soros, Scott Bessent, hay que empezar a entender con quién estamos jugando en todo esto. Y un ex-Soros y ex-Druckenmiller, Druckenmiller fue el jefe de Scott Bessent, que le enseñó en 1992 qué cosas se podían hacer y qué no. Porque en 1992, en el ataque a la libra, donde estaba Soros detrás, ¿quiénes estaban al lado de Soros? Druckenmiller y un becario. ¿Y el becario cómo se llamaba? Scott Bessent. Entiéndame lo de becario por joven. Por lo que Bessent ya conoce esto. ¿Por qué se está metiendo en este berenjenal Scott Bessent? Que ya estuvo con Soros y con Druckenmiller en el ataque a la libra de 1992, en el que ganaron. ¿Sabía algo que el resto no sabíamos? ¿Podía haberse defendido la libra de alguna manera que nosotros no sabíamos, y que sobre todo que no sabía el gobierno británico, y que no se utilizó? ¿Nos va a descubrir la fórmula de la Coca-Cola para pelear contra el mercado de bonos Scott Bessent? ¿O se va a meter tal castaña, tal leche, tal guantazo, que vamos a ver que este era simplemente un iluminado, nunca mejor dicho, viniendo de la mano de Soros, como para asumir una batalla contra el mercado de bonos que nos llevara a la gran crisis de deuda de todos los tiempos? Bueno, hoy, ayer,
a Besent y compañía le han afeado que está frenando el crecimiento mundial. ¿Dónde? Con los colegas del G20, en la cumbre de Asheville. Estaba montada como escaparate para la política económica de Trump. Le ha salido fatal. Sentaba por primera vez a consejeros delegados americanos con ministros. Pero europeos y canadienses han aprovechado para pasarle la factura del desastre al que está llevando la economía mundial Donald Trump, diciéndole que está frenando el crecimiento mundial con sus cosas. Europeos, canadienses, los aranceles, la guerra de Irán, la decisión de Besen de vender euros de las reservas estadounidenses para sostener al yen sin avisar a nadie. Hace lo que le sale de la nariz. Al hacerlo, hundió la moneda europea, protegió el dólar, pero ¿va a hacer esto siempre? Bueno, se habla de que la incertidumbre es veneno para el crecimiento. Y se lo han dicho en el G20. No van a conseguir nada. Si no, no estaríamos aquí. Besen tiene muy claro lo que quiere. Viene de la mano de Soros. El choque más abierto fue con Canadá. Besen se despachó a gusto, ¿no? Dice, no puedes ir a un tú por tú con alguien 13 veces más grande que tú. El ministro canadiense le respondió que va a defender a los trabajadores, a las industrias y a Canadá. El propio FMI ya ha señalado que la guerra con Irán ha frenado el crecimiento. Le debe parecer también mal que el FMI haya dicho cualquier cosa. A todo esto, su amiguete, el bono a 30 años americano, volvíamos a tenerlo ayer en torno del 5,28%, por encima del nivel que tenía cuando Besent anunció que dispararía las recompras de deuda. 9 de septiembre, acuerden, ¿eh? 9 de septiembre empieza el señor a comprar. La reanudación de los combates es uno de los factores de repunte. El bono japonés a 10 años tocó el 3%, el nivel más alto en 30 años. A los inversores les preocupa dos cosas a la vez, y las dos empujan en la misma dirección: que la guerra dispare la inflación, ya lo está haciendo, que los gobiernos del mundo rico estén demasiado endeudados. Este es el motivo alrededor de que el dinero siga encareciéndose para todos. Por lo que, fíjense, nos está llevando a una buena Trump, ¿eh? Nos está llevando a una buena. Miren, hasta hace poquito, la gran duda y el gran problema estaba alrededor de si había más guerras, Trump podía ir a todas, ¿no? Y tener suficiente ancho de banda para llegar a todas ellas. O de repente iba a decir, ya no llego. ¿Cuál sacrifico de todas estas guerras? Vale. Hoy ese mismo argumento se lleva a lo económico. Oiga, usted ha intervenido en Japón, pero ¿va a poder volver a intervenir en Japón? Oiga, si atacan en Europa, ¿no? Al euro. ¿Usted va a salir a defender al euro y al yen a la vez? Porque entonces, ¿cómo protege al dólar frente a ellos dos? Si lo que está haciendo es vender en este escenario euros para comprar los dólares. De tal manera que la fotografía es tremendamente complicada. Besen tiene un problemón. Tiene un papelón, pero tiene un problemón. Porque se está yendo a lo económico el problema de si tiene suficiente ancho de banda para abarcarlo todo y salir a defender a todos. No en lo militar, que eso es otro tema, sino en lo puramente económico. Y empieza a haber dudas de que en lo puramente económico Trump pueda ir a resolver el problema aquí, el yen aquí, el euro allí y esto al otro lado. Y no se le caiga como un castillo de naipes encima toda la fotografía alrededor de una economía, de una crisis de deuda que empieza a mostrarse de una manera muy clara. ¿Por qué? Porque ni interviniendo consigues frenar el desastre que hay alrededor de la deuda, de que no reduzcas el déficit fiscal, de que no reduzcas el déficit presupuestario y de que estés engordando todavía más a la vaca de los presupuestos de la deuda del déficit. Si esto se arregla muy pronto, vamos a poner las cuentas en orden. Pero no ha puesto las cuentas en orden. Es más, Elon Musk tuvo que pirarse de allí. Intentó sacar la sierra esta, la motosierra de Milei, y le dijo el de Soros. Le dijo, ¿pero dónde vas? ¿Pero dónde vas? Ahí nunca sabremos si en el ¿a dónde vas? No está el decirle, si lo que queremos es que esto está allí. Si lo que quiere, porque viendo el comportamiento que están teniendo, solo se explica que es que en el fondo estén esperando que estalle la economía mundial.
para los soros de turno recogerla. Si no, no se entiende. Si no, es incomprensible. Sería completamente incomprensible todo el comportamiento de la administración Trump, desde el gasto a las guerras, a la inflación, a wars, a Besant Soros. Pero no venía Trump a librarnos de los Soros y compañía y ha puesto al frente del Tesoro al Soros número uno. Después de Soros y su hijo. No venía a librarnos de toda la basura woke. No venía a librarnos de toda la mierda esta que quería librarnos y limpiar toda la administración. Pero Besant es uno de ellos. Y lo sabía desde que lo nombró. Y Besant se la está liando. Tiene al enemigo dentro.

y se lo están diciendo en su propia administración. Bessen se la está liando, porque Bessen viene de la mano de Soros. Y Soros, hasta donde podemos llegar a intuir, no viene de la mano de Trump. Con lo que el desorden económico, el desorden del tesoro, el desorden mundial, viene de la mano de un tío que está al lado de Soros. Y que viene a crear el mayor desorden en el tesoro que pueda. Y luego a convertirse en un quantitative easing para jugar a las castañuelas. Pero esto no lo ve. Pero esto no hay quien se lo diga a Trump y Trump diga... Pues puede ser. Vamos a ver. Scott. Coming here. Pero cuando... Si lo que no se puede jugar... Es al bien y al mal a la vez. A sorber y a soplar. Todos sabíamos cuando traía a Bessen, un hombre de Soros, que esto no iba a ser limpio. Y no lo está siendo. Y que esto iba a ser complicado. Y esto lo está siendo. Pero ojo que lo peor está por venir. Que Soros atacó y ganó a la libra. ¿Hasta qué punto no puede estar gente detrás de un ataque contra el sistema tal y como lo tenemos, con el secretario del Tesoro, con Scott Bessent, un hombre de Soros, planteando tiri tiri tiri tiri tiri tiri? Venga, no, tío, vas a intervenir, interven, pero no el 4 de septiembre. Tenías que haber intervenido ya. Tenías que haber intervenido ya. El 9 de septiembre, que he dicho el 4. El 9. ¿Tenías que haber intervenido ya? ¿Por qué no intervienes? Para que siga la fiesta. Joder, con la fiesta. Se van a cepillar la economía entera con la fiesta. Y Soros así. Se está riendo en vuestra puñetera cara. Se está riendo en vuestra puta cara. Soros. Os ha metido a Scott Bessent en el gobierno. Y está así, en la silla. Pero sois tontos, coño. Pero sois tontos. Os está llevando la economía al precipicio. Con el Bessent de la mano. Con un Soros en el gobierno. El mayor apoyo de los demócratas del mundo woke. Os la están colando. Pero... Soros. De verdad, tío. De verdad. Vaya panda, tío. Vaya panda. Por lo que está jodida la cosa, ¿eh? No, es que esto se va a arreglar. Vamos a ver qué dicen en Alicante. Vamos a ver. Vamos a ver si de verdad lo arreglan. Joder, tío, si es que lo está viendo. Si es que lo está viendo.

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2: ¿Qué hay que comprar? Dice... Hay que comprar algo que no dependa de ningún gobierno. Un, dos, tres, responde otra vez. Él dice oro. No cita Bitcoin, pero el argumento sería prácticamente el mismo. Bitcoin, oro, pues esta es la clave que está poniendo encima de la mesa Ray Dalio. Ya les digo, en el mismo día Druckenmiller le ha dicho, te estás equivocando. Te estás equivocando con el movimiento de deuda. Hormuz es el otro elemento fundamental, porque claro, si al menos pudiera reducir la inflación, porque no tienes una guerra en Irán, pues vas caminando alrededor de, bueno, vamos a sortear la crisis. Un estrecho de Hormuz, como otra vez tenemos el Brent arriba, tocando ese entorno o buscando los 95 dólares, volviendo otra vez a tensionar, ¿no? Buscando esos 95 dólares para sentarse ya por encima y volviendo a buscar una fotografía complicada. Hoy tenemos menos duda de que Rusia está armando a Irán, dándole armas. Armando a Irán. ¿Qué es lo que pone encima de la mesa un artículo del Financial Times en una investigación espectacular de Pulitzer del Financial Times? Dice el Financial Times que lo de Hormuz va a ir a más. No dice eso el Financial Times, lo dice la información del Financial Times. Esto va a ir a más. Y va a la unión de los conflictos. Y ahora entendemos por qué fue John Ratcliffe un poco más. No es solo por la escalada hacia la OTAN, es por esto. Le estás dando armas. Le está dando armas. Es lo que le está poniendo encima de la mesa. Seguimos pendientes de la deuda y apunten en el calendario lo que os he dicho desde el principio. 9 de septiembre. 9 de septiembre. Primera cita en el calendario de la vuelta. Hombre, antes tenemos Banco Central Europeo. Vamos a tener también Reserva Federal. Va a subir los tipos de interés. Sí o sí. ¿Por qué? Van a atacar a Estados Unidos. Van a atacar a Estados Unidos, me refiero a su deuda. Van a atacar a la deuda de Estados Unidos, seguro. ¿Por qué? Porque están oliendo sangre económica. Y lo han hecho en Reino Unido, con aquella Liz Truss, acuérdense de la lechuga, y lo han hecho tantas veces. Van a atacar a Estados Unidos en el sentido, en la parte económica, alrededor de la deuda, seguro. ¿Va a aguantar Estados Unidos? Pues, fíjense lo que les digo, ¿eh? Más nos vale que aguante. Porque si no, lo que viene es el Armagedón. El castillo de naipes que puede caer, no se asemeja ni al 2007. Se les avisa muchas veces que esto era una ruina para el ciudadano de a pie. Ahora la ruina se empieza a ver de cerca. Muchos de esos presidentes, ministros, ya no están en los cargos. Pero el daño enorme que han hecho a la población sigue. Y nadie les va a pedir responsabilidades, básicamente porque ya se protegen entre ellos, indultan entre ellos, pide usted un indulto, para protegerse de todo esto y poder hacer lo que les sale de las narices. Pero de esta tenemos que salir con una reflexión muy profunda. No vale el sistema que tenemos montado en Occidente. Tal y como lo tenemos, no vale. ¿Por qué? Les explico. No puede ser que un presidente del gobierno se pueda atar a la silla de presidente durante 4 años, en el caso español. Unas elecciones de medio término habrían tenido mucho más sentido, por ejemplo, tener un ámbito democrático mayor y que haya un proceso de que la ciudadanía pueda decidir si un presidente está a la altura o no de las circunstancias. Estados Unidos en impeachment, aquí está la moción de censura, pero está hecha de tal manera que se protegen entre ellos. Hoy tenemos menos duda de que Rusia está armando a Irán, dándole armas. Armando Airán. Que es lo que pone encima de la mesa un artículo del Financial Times en una investigación espectacular de Pulitzer, del Financial Times. Dice el Financial Times que lo de Ormuz va a ir a más. No dice eso el Financial Times, lo dice la información del Financial Times. Esto va a ir a más. Y va a la unión de los conflictos. Y ahora entendemos por qué fue John Ratcliffe un poco más. No es solo por la escalada hacia la OTAN. Es por esto. Le estás dando armas. Le estás dando armas. Es lo que le está poniendo encima de la mesa.

¿Qué hay que comprar? Dice, hay que comprar algo que no dependa de ningún gobierno. Un, dos, tres, responde otra vez. Él dice oro. No cita Bitcoin, pero el argumento sería prácticamente el mismo. Bitcoin, oro. Pues esta es la clave que está poniendo encima de la mesa Ray Dalio. Ya les digo, en el mismo día Druckenmiller le ha dicho, te estás equivocando. Te estás equivocando con el movimiento de deuda. Hormuz es el otro elemento fundamental, porque claro, si al menos pudiera reducir la inflación, porque no tiene...

0: es una guerra en Irán, pues vas caminando alrededor de, bueno, vamos a sortear la crisis. Un estrecho de Hormuz, como otra vez tenemos el Brent arriba, tocando ese entorno o buscando los 95 dólares, volviendo otra vez a tensionar, ¿no? O buscando esos 95 dólares para sentarse ya por encima y volviendo a buscar una fotografía complicada.
1: Está con nosotros Lorenzo Ramírez. Lorenzo, ¿qué tal? Muy buenos días.
2: Buenos días, José Antonio, ¿qué tal? ¿Cómo estás? Bueno, esa es la gran clave, que la inteligencia artificial hoy en día no es rentable. La actuación de China en este episodio de la guerra comercial.
1: Muchísimas gracias, Lorenzo, como siempre, por toda esa fotografía hoy abundante, lo que está en la actualidad, que no para. ¡Buen día, buen negocio!
2: A ti también, buen día y nada, a disfrutar y a trabajar. Abrazo.
0: ¿Qué hay que comprar? Dice, hay que comprar algo que no dependa de ningún gobierno. Un, dos, tres, responde otra vez. Él dice oro. No cita Bitcoin, pero el argumento sería prácticamente el mismo. Bitcoin, oro. Pues esta es la clave que está poniendo encima de la mesa Ray Dalio. Ya les digo, en el mismo día Druckenmiller le ha dicho, te estás equivocando. Te estás equivocando con el movimiento de deuda. Hormuz es el otro elemento fundamental. Porque claro, si al menos pudieras reducir la inflación porque no tienes una guerra en Irán, pues vas caminando alrededor de, bueno, vamos a sortear la crisis. Un estrecho de Hormuz, como otra vez tenemos el Brent arriba, tocando ese entorno o buscando los 95 dólares, volviendo otra vez a tensionar, ¿no? O buscando esos 95 dólares para sentarse ya por encima y volviendo a buscar una fotografía complicada.

Muy buenos días, bienvenidos de nuevo a Negocios Televisión, bienvenidos de nuevo al espacio informativo mirando a las últimas horas en un momento en el que parece que se abre una oportunidad para poner fin a la guerra en Ucrania. Vladimir Putin acaba de asegurar que existe la opción de alcanzar un acuerdo. Ha confirmado que los canales de comunicación con Kiev siguen abiertos y ha elogiado la mediación de Donald Trump, mientras Moscú apuesta también por restablecer plenamente sus relaciones con Estados Unidos. Mientras tanto, vuelve a aumentar la tensión en Oriente Medio. Donald Trump mantiene abierta la puerta a nuevos bombardeos contra Irán, mientras la Marina de Estados Unidos afronta graves problemas logísticos para mantener sus operaciones. En España, Pedro Sánchez ha comparecido en el Congreso para explicar la gestión de la crisis de Ceuta, en plena polémica por el papel de Marruecos y después de las concentraciones celebradas en apoyo a la ciudad. En lo que refiere a la economía, Wall Street recupera terreno impulsado por las tecnológicas, mientras Broadcom ha presentado unos resultados récord gracias al extraordinario crecimiento de su negocio de inteligencia artificial. 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Comenzamos.

0: Comenzamos las noticias de negocios televisivos, lo hacemos mirando a una última hora importante. El presidente ruso, Vladimir Putin, acaba de afirmar que existe una opción de alcanzar una solución a la guerra en Ucrania, aunque ha advertido de que Moscú y Kiev deben lograr primero un acuerdo sobre las condiciones para avanzar. Durante su intervención en el Foro Económico Oriental, Putin ha confirmado que los canales de comunicación entre Rusia y Ucrania continúan abiertos, especialmente a través de los servicios de inteligencia de ambos países. El mandatario ruso acusaba al mismo tiempo a Kiev de practicar terrorismo de Estado. Sostuvo que las operaciones ucranianas están dificultando los esfuerzos diplomáticos para poner fin al conflicto. Putin también ha elogiado directamente la mediación de Donald Trump, calificando los esfuerzos del presidente como un trabajo positivo y constructivo para intentar alcanzar un acuerdo de paz. El Kremlin mantiene además contactos con Washington y apuesta por recuperar unas relaciones plenas entre Rusia y Estados Unidos, aunque Putin ha subrayado que ese acercamiento va a depender también de la voluntad política de la administración Trump. Las declaraciones colocan nuevamente a Trump en el centro de las negociaciones entre Moscú y Kiev, mientras Putin mantiene abierta públicamente la opción de una salida negociada a la guerra.
1: Это неправильный подход. Я считаю, что правильный. Договориться между собой должны прежде всего Россия и Украина. А все остальные страны готовы поддержать и помочь. И не только Соединенные Штаты, но и здесь присутствующие страны. Китайская Народная Республика, например, постоянно тоже обращает на это внимание и всячески способствует тому, чтобы проблема была решена, и прежде всего мирными средствами. И представитель Си Цзиньпинь, когда мы с ним встречаемся, тоже постоянно поднимает этот вопрос. Но все-таки, в конце концов, и прежде всего, эту проблему должны решить вовлеченные в конфликт страны. Это Россия и Украина. Это подход правильный. Но мы благодарны всем, кто пытается внести свой вклад в урегулирование этого вопроса. Есть ли шанс? На мой взгляд, да, они есть.
0: Y mientras tanto, precisamente, el presidente ruso ha lanzado una contundente advertencia ante los ataques ucranianos contra las refinerías y otras infraestructuras energéticas de Rusia. Dice que Moscú debe estar preparado para cualquier eventualidad y demostrar que cualquier intento de dañar al país tendrá consecuencias. Decía Putin que solo su disposición a afrontar cualquier situación dejará claro a cualquiera que quiera hacerles daño que es mejor no hacerlo. Es lo que afirmaba en el Foro Económico Oriental celebrado en Vladivostok. Las declaraciones llegan mientras Rusia afronta las consecuencias de los ataques ucranianos contra su industria petrolera. El viceprimer ministro Alexander Novak ha reconocido que actualmente el 10% de las refinerías rusas se encuentra en reparación. Putin aseguraba además que los trabajos para recuperar las instalaciones dañadas avanzan satisfactoriamente y confía en que ese 10% restante vuelva a estar operativo en un futuro muy próximo. Al mismo tiempo, Moscú ha anunciado que comenzará a reducir su producción de petróleo este año, en un momento en el que los ataques contra el sector energético ruso aumentan la presión sobre una de las principales fuentes de ingresos del país. Vladimir Putin ha confirmado que Rusia mantiene abiertos y activos sus contactos con la administración de Donald Trump. Ha expresado su deseo de recuperar plenamente las relaciones entre Moscú y Washington. Decía, estamos a favor de restablecer las relaciones con Estados Unidos en pleno formato. Aunque, eso sí, recalcaba que ese acercamiento también depende de las decisiones que adopte Washington. Putin destacaba especialmente la actitud de Trump y aseguró que percibe al presidente de Estados Unidos dispuesto a un trabajo positivo y constructivo con Rusia. Confirmaba además que el diálogo se desarrolla por diferentes canales, incluidos contactos entre los servicios de inteligencia y representantes designados directamente por Trump para mantener las conversaciones con Moscú. Dice Putin que todo esto está funcionando y que confía en que estas negociaciones terminen produciendo un resultado positivo. Las declaraciones refuerzan el acercamiento entre el Kremlin y la Casa Blanca en un momento decisivo, con Trump convertido en el principal interlocutor de Estados Unidos con Putin, mientras continúan los esfuerzos para encontrar una salida a la guerra de Ucrania. Y a la espera de encontrar una salida, el Ministerio de Exteriores ruso, Sergei Lavrov, ha afirmado que los países occidentales han sustituido la diplomacia por las sanciones, acusándolos de intentar imponer su voluntad en lugar de negociar. Dice que los países occidentales no quieren llegar a un acuerdo, sino imponer sus condiciones. Para ellos, según Lavrov, la diplomacia ha sido sustituida por las sanciones. Añade que los países que actúan en contra de los intereses occidentales son objeto de sanciones inmediatas. Lavrov también acusaba a Alemania de intentar reprimir los esfuerzos de algunos países de la Unión Europea por mantener relaciones normales con Rusia. El presidente ucraniano Volodymyr Zelensky ha acusado a Rusia de haber encontrado una nueva forma de intensificar el conflicto. Advierte de que Moscú no tiene ninguna intención de reducir el ritmo de sus ataques. Zelensky asegura que la última ofensiva nocturna rusa provocó daños en 13 regiones de Ucrania, con zonas afectadas en Nikopol, Jersón, Sumy, Zaporilla y Melnitsky. Ante el aumento de los ataques, el propio Zelensky reclama una respuesta y contramedidas más contundentes. Se exige acelerar la cooperación con los fabricantes europeos de sistemas de defensa. Kiev trabaja ya con sus aliados en nuevos paquetes de ayuda militar. En este caso, las declaraciones llegan además después de que Dmitry Medvedev afirmara que Alemania merece sufrir ataques directos contra instalaciones que producen material militar para Ucrania. El mensaje de Zelensky contrasta con las palabras de Putin, que este mismo jueves asegura que existe una opción de resolver la guerra mediante un acuerdo. Kiev sostiene que los ataques rusos demuestran que Moscú continúa intensificando la ofensiva sobre el terreno. Una ofensiva que también sigue preocupando a Europa. Varios servicios de inteligencia europeos han identificado al menos 4 redes de sabotaje controladas por Rusia que operan dentro de la Unión Europea, es lo que informa Der Spiegel. Las investigaciones apuntan a que estas estructuras funcionan de manera independiente y sin coordinación directa entre ellas. Más aún, las distintas redes estarían compitiendo entre sí para ejecutar operaciones y demostrar su eficacia. El descubrimiento aumenta la preocupación de los servicios de seguridad europeos por la extensión de las operaciones híbridas atribuidas a Moscú dentro del territorio comunitario, en un momento marcado por ataques y sabotajes contra infraestructuras estratégicas. La existencia de varias estructuras independientes complica además el trabajo de contrainteligencia al obligar

0: a las autoridades a perseguir simultáneamente diferentes redes vinculadas a Rusia. La revelación refuerza las alertas sobre una guerra híbrida rusa en Europa, con los servicios de inteligencia de la Unión Europea intensificando sus operaciones para identificar a sus integrantes y neutralizar nuevas acciones. A todo esto, los ministros de Exteriores de la Unión Europea han expresado este miércoles un amplio respaldo a la idea de imponer más restricciones de visado a los turistas rusos, en particular tras el ataque híbrido contra el aeropuerto de Leipzig, atribuido a Moscú. Es lo que apunta la alta representante de la Unión Europea para Política Exterior y Seguridad, Kaya Kallas. Según la alta representante, hoy hubo también un amplio respaldo a la medida de prohibir la entrada en la Unión Europea a los excombatientes rusos. El Ministerio de Exteriores ruso también convocaba este miércoles al encargado de negocios alemán después de las acusaciones de Berlín sobre la implicación rusa en un ataque con drones. El viceministro de Exteriores ruso, Alexander Grusko, descartaba por el momento una ruptura de relaciones diplomáticas con Alemania, a la que acusa de haber elegido la senda de la escalada.
1: Okay, that the country is bombing Ukraine, killing civilians in July and August more than ever during this this war, and at the same time, you know, Russians are entering and enjoying the hospitality of European countries. It should not work this way, and many member states have flagged this before, that actually these kind of tourist visas are used for the sabotage acts, because these people need to get in to the European Union. So I hope that this, if it is true, I hope that this also convinces certain member states who have been against moving on the visa restrictions that this is actually our security.
0: Y mientras tanto, Rusia ha anunciado que va a responder a Noruega después de que las autoridades del país nórdico inmovilizaran el buque ruso de investigación oceanográfica Profesor Molchanov en el archipiélago ártico de Svalbard. Dice Rusia que habrá una reacción correspondiente, es lo que apuntaba la portavoz del ministro de Exteriores, María Zajarova, después de que una decisión judicial noruega prohibiera al barco abandonar el puerto de Barentsburg. La detención se produce en el marco de un litigio impulsado por la compañía energética ucraniana Naftogaz, que ha solicitado el embargo del navío ruso. La medida fue autorizada por el Tribunal de Distrito de Nord-Troms y ejecutada por las autoridades de Svalbard. El profesor Molchanov, de 72 metros de eslora, permanece inmovilizado cerca de Barentsburg, en la isla de Spitsbergen. El episodio abre un nuevo frente de tensión entre Rusia y Noruega en pleno Ártico, mientras Moscú prepara una respuesta a la inmovilización de uno de sus buques por un procedimiento relacionado con Ucrania. Mientras sigue la tensión entre Rusia y Europa, estamos en un día clave para el devenir de este conflicto, sobre todo para el devenir del papel de Europa en este conflicto, en esta guerra, con la llegada en estos momentos de Emmanuel Macron, el presidente francés, llegando a Reino Unido para reunirse con su homólogo británico. Ahí le ven a punto de llegar a Downing Street, donde le recibe Andy Barham. Visita de Estado por parte del presidente francés con Francia y Reino Unido, que han sido dos de los países más beligerantes, de los países que más han chocado con Rusia y que, bueno, pues a partir de ahora también van a dar nuevos pasos en este contexto, marcado sobre todo por la creciente tensión entre Rusia y Alemania. Esta misma semana, hace apenas unas horas, Alemania ha acusado oficialmente a Rusia de un ataque con drones contra el aeropuerto de Leipzig. En este contexto, Francia, por ejemplo, convocaba al embajador ruso en su país y ahora, bueno, pues Andy Barham también se suma a estas protestas, a este miedo en Europa ante la tensión con Rusia. Vamos a estar muy atentos a todo lo que digan tanto Macron como Barham. Saben que Macron y Starmer se llevaban muy bien. Vamos a ver si continúa esta relación entre Francia y Reino Unido. Pendientes de la señal que nos llega desde Londres, vamos a mirar también a Estados Unidos. El presidente estadounidense Donald Trump ha reafirmado su intención de continuar los ataques aéreos contra objetivos iraníes. Advierte de nuevas acciones militares contundentes tras el fracaso de la tregua regional temporal. Dice que la duración de la operación militar no importa, aunque añade que no espera que se prolongue demasiado.
2: And we're prepared to do another one anytime we want.
3: So how long
2: I do think this. I do think this. We had gasoline selling when I decided that I have to go in and stop this because we can't let Iran have a nuclear weapon. So a little more than a year ago.

0: gasoline in Iowa. I was in Iowa making a speech. It was $1.95. And then it went to $1.85 past another station. I went $1.95, think of that, and $1.85. And right after that, I called everybody into the office, made my speech, and I said, we have a problem because Iran is soon going to have a nuclear weapon.
1: Y a todo esto, el conflicto con Irán ha paralizado la cadena logística de la Marina de Estados Unidos en Oriente Medio, dejando a sus buques de guerra sin acceso a las bases regionales que utilizaban habitualmente para abastecerse, es lo que informa The New York Times. La situación está obligando a la flota estadounidense a depender de complejas operaciones de reabastecimiento en alta mar para recibir combustible, alimento, municiones y otros suministros esenciales mientras mantiene sus operaciones. La pérdida de acceso a las instalaciones logística se está sometiendo además a una enorme presión a las tripulaciones que deben permanecer durante periodos prolongados en el mar y afrontar una cadena de suministro mucho más complicada. El problema adquiere especial gravedad mientras Washington mantiene un importante despliegue naval y continúa sus operaciones militares en plena confrontación con Teherán. La guerra abre así un nuevo frente para Estados Unidos, mantener operativa su enorme fuerza naval sin poder utilizar con normalidad la red de bases que sostiene su presencia militar en Oriente Medio. Por su parte, el presidente de Estados Unidos, Donald Trump, también decía este miércoles que no puede confirmar ni desmentir si enviaría a la CIA a Irán para ayudar y armar un levantamiento en caso de que se produjera. Decía, me encantaría contárselo, pero no sería apropiado. Afirmaba que las autoridades iraníes han matado a 52.000 manifestantes hace 3 meses y que había oído que esa cifra era mucho mayor. Ahora, Trump insiste en que el régimen iraní se debilita cada día más. Añade que aún así sigue siendo severo en sus castigos, razón por la cual la población todavía no se ha sublevado.
2: If that's what you want, will you send the CIA in to arm Iranians?
0: Well, I wouldn't want to say that to you, Peter. I'd love to tell you that, but it wouldn't be appropriate to say. But I mean, I understand their plight. They're being shot. Right now, you know, these gentlemen sit here in the lap of luxury and they see things, but over there it's not so luxurious. As of 3 months ago, they had 52,000 protesters were killed. Can you imagine this, fellow? And now I hear the numbers probably 20,000-25,000.
1: El presidente de Estados Unidos, que también afirmaba este miércoles que estudiaba poner su nombre al estrecho de Hormuz, después de asegurar que Washington mantiene el control de la estratégica vía de crudo y mercancías, convertida en el foco de la actual escalada en la guerra contra Irán. El mensaje de Trump llega una semana después de que publicara un mapa que identifica esta vía marítima como nuevo territorio estadounidense.
0: We've controlled and we are controlling the Hormuz Strait. We are bringing lots of boats out every day with millions of barrels of oil. We are, for the most part, doing it without trouble. Every once in a while, they shoot a drone and we knock it down. But we have control, of very strong control. They were trying to rebuild their radar systems and a missile system and a
1: Y a todo esto, el ejército de Estados Unidos ejecutó el pasado martes una operación masiva para escoltar a 40 buques mercantes cargados con 18 millones de barriles de petróleo a través del estrecho de Hormuz, es lo que informa la CNN citando a 2 funcionarios estadounidenses. Se trata del mayor movimiento de crudo registrado a través del estrecho desde el comienzo de la guerra, hace algo más de 6 meses. Antes del conflicto, aproximadamente 20 millones de barriles atravesaban diariamente esta arteria energética. La operación se desarrolló mientras Estados Unidos e Irán intercambiaban una nueva ronda de ataques, obligando a las fuerzas de Estados Unidos a proteger simultáneamente a los mercantes y responder a las amenazas iraníes. Washington desplegó medios aéreos, navales y espaciales para garantizar el tránsito de los buques, detectar amenazas y repeler oleadas de drones durante la peligrosa travesía. Estados Unidos también continuó atacando las capacidades iraníes utilizadas para amenazar a los barcos comerciales en la zona. La operación demuestra la enorme importancia estratégica de mantener abierto el estrecho de Hormuz, convertido en uno de los principales escenarios de la guerra y en un punto crítico para el suministro mundial de petróleo. Y mientras tanto, el presidente de Estados Unidos declaraba este miércoles a los periodistas en la Casa Blanca que está dispuesto a celebrar de inmediato una cumbre con el presidente ruso Vladimir Putin, tan pronto como se alcance un acuerdo de paz. Reiteraba que la guerra entre Rusia y Ucrania jamás habría ocurrido si lo hubiera sido elegido presidente en lugar de Joe Biden. Subrayaba que cada mes mueren 25.000 soldados, la mayoría jóvenes. Trump insiste en que deben poner fin a esta guerra, pero que hay mucha animosidad entre Putin y Zelensky. No obstante, comentó que había notado un nuevo impulso y que la guerra podría terminar muy pronto.
0: Some of them would be thought of as much tougher to stop than this, and I got them stopped. But there's tremendous animosity between the two presidents, tremendous animosity. But I think it's going to be pretty close. It's going to be time. They seem to have a new burst of energy, but I think they're going to be – I'm dealing with both of them, and I think they're going to stop it. But you're right about that.
1: Y a todo esto, el jefe de Naciones Unidas ha lanzado una contundente advertencia mundial ante la proliferación de fenómenos meteorológicos extremos, asegurando que el planeta se encuentra ya en una zona de peligro. La alerta llega en un contexto marcado por episodios cada vez más graves de inundaciones, incendios forestales, olas de calor y otros fenómenos extremos en diferentes regiones del mundo. Naciones Unidas vuelve a reclamar una respuesta internacional más contundente frente al cambio climático y una mayor preparación para afrontar emergencias que están poniendo bajo presión a poblaciones e infraestructuras. El mensaje del jefe de la ONU eleva nuevamente la alarma sobre las consecuencias de los fenómenos extremos y advierte de que el riesgo climático ha entrado en una fase especialmente peligrosa a escala mundial. Y volvemos a mirar a Estados Unidos, donde Donald Trump promulgó una ley provisional de financiación del gobierno, evitando así temporalmente un cierre federal y financiando a las agencias hasta el próximo 11 de diciembre. La resolución provisional fue aprobada por la Cámara de Representantes y el Senado semanas antes de la fecha límite de financiación del 30 de septiembre. Esta medida otorga a los legisladores tiempo adicional para negociar un paquete de gastos a largo plazo. El propio Donald Trump, que ha vuelto a arremeter contra los demócratas en un acto público, asegura que Estados Unidos vuelva a ser respetado y afirma que con la ayuda de Xi Jinping mantendrá sus políticas de éxito. En tono desafiante, concluía diciendo que van a vencer a los comunistas demócratas.
0: But our country is respected again, and when President Xi comes in 2 weeks, he respects America now. He didn't respect us. He laughed at us. He thought we were a bunch of fools. So with your help, we'll continue to create and keep this incredible success going. We'll defeat the Democrat communists.
1: El presidente de Estados Unidos, que también afirmaba este miércoles que la mandataria interina de Venezuela, Delcy Rodríguez, quiere que se celebren elecciones, pero opinó que el país todavía no está preparado para unos comicios, aunque espera que se celebren pronto. El republicano agregaba que si bien considera que el país todavía no está preparado, cree que puede haber elecciones próximamente. También, hablando de Estados Unidos, un tiroteo en un edificio de viviendas en el centro de Minneapolis ha dejado al menos 3 muertos, entre ellos el propio atacante, y varios heridos de diversa consideración, incluyendo a 3 agentes de policía. El suceso se desencadenó en un complejo residencial cercano a la calle East Grant, cuando las fuerzas de seguridad acudieron al lugar después de recibir alertas por disparos en los pisos superiores. Al llegar, los agentes fueron recibidos a tiros por el agresor, lo que provocó un enfrentamiento en el que 3 policías resultaron heridos. Uno de ellos requirió incluso cirugía de urgencia por impactos en el abdomen. El tirador, identificado como un hombre de 35 años, se atrincheró en la 9ª planta del edificio. Para complicar aún más la intervención de los equipos SWAT y las fuerzas federales, la planta se llenó de un humo denso, una sustancia desconocida en suspensión que dificultó la visibilidad y obligó a prestar asistencia médica a varios agentes por inhalación. Después de horas de cerco policial, el sospechoso falleció en el lugar por un disparo autoinfligido. Las primeras investigaciones apuntan a que el móvil de este ataque masivo estaría vinculado a un proceso de desahucio que se ejecutó contra el tirador en ese mismo inmueble, horas antes de los hechos, sumado a un historial previo de disputas y de amenazas en la comunidad. La zona continúa acordonada con un amplio despliegue de las autoridades estatales y agencias federales como el FBI. Mientras tanto, seguimos atentos a lo que ocurre en torno a Ceuta. Miles de personas se han manifestado este martes en varias localidades españolas en apoyo a los habitantes de la ciudad española y en protesta por la crisis desatada por la entrada de más de 70.000 migrantes los pasados días 30 y 31 de julio. La ciudad fronteriza con Marruecos vive una grave crisis socioeconómica y problemas de seguridad desde hace más de un mes, ya que, aunque la mayoría de las personas que entraron en esta ciudad regresaron posteriormente a Marruecos, unas 5.000, algunos dicen que 15.000 entre inmigrantes magrebíes y subsaharianos permanecen todavía en la localidad, lo que apuntan los propios datos del gobierno español. Mientras tanto, Pedro Sánchez hablaba hoy en el Congreso para informar

0: la crisis de la gestión de Ceuta, una reunión que se celebra en un ambiente de máxima crispación política entre críticas de la oposición y de los socios del Ejecutivo, y con el foco puesto sobre todo en el papel de Marruecos, después del informe de la policía que apunta a una implicación de agentes marroquíes en la planificación de esta entrada masiva en la ciudad autónoma. Sánchez sigue manteniendo que no existe ninguna prueba contra Marruecos en la entrada masiva de migrantes a Ceuta.
1: Siempre quiero dirigirme a nuestros compatriotas ceutíes. Sé que afrontáis este día en unas circunstancias especialmente difíciles, porque lo ocurrido el pasado 30 y 31 de julio ha puesto al límite nuestra capacidad de respuesta ante una crisis tan compleja. Como dije el 31 de julio en la ciudad, me hago cargo de que para muchos de vosotros y vosotras, hasta que no se recupera la normalidad, la respuesta del Estado es insuficiente. Pero quiero aseguraros que estamos movilizando todos los recursos a nuestro alcance para que vuestra ciudad recupere cuanto antes esa plena normalidad, y tengo el convencimiento de que, como en otras muchas ocasiones, Ceuta saldrá reforzada de esto.
0: Pendientes de la crisis en Ceuta, mirando también a la tensión en los mercados después de la venta masiva de bonos que se ha producido en las últimas horas, vamos a hacer una pequeña pausa, 2 minutos, y enseguida más información, más claves en Negocios Televisión.

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0: and the Rush Congress Foundation for the honor of inviting me to be present and to address this forum. Mr. President, it feels like only yesterday that in June last year you invited me to speak at the St. Petersburg International Economic Forum, SPIEF. Then I called SPIEF the beating heart of the world's emerging.
1: Der Beginn unserer Zusammenarbeit im Weimarer Dreieck 1991 symbolisiert für mich unsere wiedergewonnene Einheit in Europa. Sie wurde geschlossen als die tiefgreifende Veränderung Europas und die Hinwendung der Europäerinnen und Europäer zur Freiheit seinen Lauf nahm. Dieses Geschenk der Freiheit Europas ist auch für mich persönlich immer wieder aufs Neue schwer zu fassen. Ich bin in einem geteilten Deutschland aufgewachsen. Mit 27 Jahren gab es die Wiedervereinigung. Ein Teil meiner Familie hat im unfreien Teil Deutschlands gelebt. Und ich bin immer wieder dankbar, dass ich dieses erleben durfte und infolgedessen auch die Freundschaft unserer drei Staaten miterleben durfte. Heute sind wir, lieber Radek, lieber Jean-Noël, als Freunde, Partner und Alliierte im Herzen der Europäischen Union in der Verantwortung, die damals errungene und gefeierte Freiheit unseres Kontinents gegen neue Bedrohungen zu verteidigen. Wir leben in Zeiten, in denen gegenseitiges Vertrauen und Bündnisse von unschätzbarem Wert sind. Und dafür steht unsere Partnerschaft, wie wir gestern gemeinsam festgestellt haben, für Freundschaft, für Entschlossenheit und für Mut und für gegenseitiges Verständnis vom Mittelmeer bis zur Ostsee. Vor 35 Jahren in Weimar wurden wichtige Grundsteine für unsere Gegenwart gelegt. Damals stand im Vordergrund, dass unsere drei Länder maßgeblich Verantwortung für die europäische Integration tragen. Als die Sowjetunion zusammenbrach, eröffnete sich für uns in Europa, in der NATO sowie auf dem Weg zur Europäischen Union von heute die historische Gelegenheit, enger zusammenzuwachsen. Diese Chancen haben wir genutzt. Als Staaten, als Menschen, als Gesellschaften. Ich bin dankbar, dass unsere Vorgänger Hans-Dietrich Genscher, Roland Dumas und Christoph Schubiszewski diese Chance damals gemeinsam so entschlossen ergriffen haben. Wir verdanken ihrem Mut, dass wir hier und heute inmitten eines freien und offenen Europas stehen dürfen. Was in Weimar begann, hat sich über die Jahre zu einer ungewöhnlich engen Freundschaft entwickelt, wie sie unter Staaten eher eine Ausnahmeerscheinung ist. Unsere drei Länder stimmen sich heute in nahezu allen Fragen der Politik ab, und zwar auf allen politischen und gesellschaftlichen Ebenen. Der Austausch in diesem Format hat sich nämlich von der Politik auf die Gesellschaft übertragen. Auch unsere Zivilgesellschaft ist heute auf das Engste verbunden, etwa in Form von Städtepartnerschaften, Jugendbegegnungen und Kulturveranstaltungen. Wir haben das heute vom Oberbürgermeister hier in Weimar gehört, dass er die Partnerstädte Frankreich und Polen erwähnt hat. Und wir haben uns heute entschlossen, dass wir gemeinsam auch bei der Leipziger Buchmesse präsent sein wollen. Gemeinsam entwickeln wir auch aus unseren Gesellschaften heraus wichtige Impulse für unsere Europa-, EU- und Außenpolitik. Und diese Impulse und gegenseitiges Zuhören sind wichtiger denn je. Allein wenn es darum geht, die europäische Säule in der NATO zu stärken, die EU-Sicherheitspolitik und Verteidigungsfähigkeit auszubauen und nicht zuletzt die EU-Erweiterung voranzubringen. Gemeinsam wollen wir unsere europäische Friedensordnung, die wir als Europäer unter den größten Opfern im 20. Jahrhundert errungen haben, verteidigen und gestalten. Deshalb sind wir auch im Weimarer Dreieck einig, dass der Weg zu einem neuerlichen Frieden in Europa nur über eine entschlossene Unterstützung der Ukraine und einen konsequenten Druck auf Moskau führen kann. Das hat unser gestriges Treffen der EU-Außenminister gemeinsam mit dem ukrainischen Kollegen noch einmal deutlich unterstrichen. Die Ukraine steht vor wieder einem harten Kriegswinter. Sie braucht unsere Unterstützung gegen Putins Raketenterror. Das haben uns die jüngsten Angriffe mit Jetdrohnen wieder deutlich vor Augen geführt, unter denen Kiew seit
2: Bueno, muchas gracias, señora presidenta. Señorías, gracias por sus intervenciones, muchas de ellas muy previsibles, si me permiten la expresión, pero sí, antes de ir contestando uno a uno a cada uno de sus señorías, de los portavoces de los distintos grupos parlamentarios, sí decir que desde el primer minuto el Gobierno y yo personalmente he actuado en aras de defender siempre el interés general de España y, por tanto, también de los ceutíes. Y que lo hemos hecho con transparencia. He anunciado en mi primera intervención que vamos a hacer públicos todos los documentos, todos los informes de las fuerzas y cuerpos de seguridad del Estado, de todas las instituciones del Estado, para que los ciudadanos y ciudadanas no tengan ninguna duda de que el Gobierno de España, antes al contrario, tiene ningún interés en ocultar ningún tipo de información. Dos, por tanto, que se sepa la verdad, y eso no significa que nosotros no podamos actuar con la debida contundencia cuando tengamos hechos contundentes, sólidos, para poder concluir la autoría o la participación directa o indirecta de un tercer Estado, como es el caso de Marruecos, que a día de hoy no es el caso. Incluso también en el informe que se ha hecho referencia por parte de los distintos grupos parlamentarios. Y, en tercer lugar, soluciones y compromiso con la ciudadanía de Ceuta. Esos son los ejes sobre los que estamos trabajando desde el Gobierno de España para actuar como la ciudadanía ceutí reclama y como yo creo que también el conjunto del país. Bueno, el señor Feijóo, pues bueno, es evidente que desaprueba la gestión, como no puede ser de otra manera, que el Gobierno ha venido haciendo de esta crisis, como de todas las crisis que hemos tenido que gestionar. No deja de ser curioso que cuando vienen maldadas, por ejemplo, en los incendios de Madrid, pues la Comunidad de Madrid, gobernada por el Partido Popular, pida al malvado Sánchez gestionar ese incendio. Pero en todo caso, me queda claro, señor Feijóo, de que usted desaprueba la gestión de mi Gobierno, como en tantas otras ocasiones. Pero claro, lo que no termina de comprender el jefe de la oposición es que ser jefe de la oposición exige mucho más que eso, porque a eso usted, señor Feijóo, está ganando o cobrando más de 13.000 euros al mes, ¿no? No está solamente aquí para indignarse, ni tampoco para criticar sin más. Yo creo que también su obligación es proponer soluciones, ¿no? Claro, si las soluciones pasan por las amenazas veladas que hace a miembros del Gobierno, ya sean ministros, ministras o a mí mismo, diciendo poco menos que nos van a enchironar a todos, no sé si eso tiene que ser, en fin, la estrategia de la oposición. Por cierto, menudo respeto a la independencia del Poder Judicial si usted se convierte en portavoz, como hace también el señor Abascal, por cierto, porque es verdad que aquí, en fin, no hay mucha distinción entre uno y otro en relación con, en fin, el deseo que tienen de ver a todos aquellos que no piensan como ustedes. Ya lo dijeron al principio de la legislatura, que había que ilegalizar a los partidos independentistas, lo que quieren hacer con la oposición en el ámbito judicial, lo cual significa que no tienen argumentos políticos más allá de la amenaza que de nuevo hemos visto desde esta tribuna. Así que, señor Feijóo, yo le pregunto, bueno, ¿qué haría usted de diferente exactamente? Porque usted dice, no, habría que poner más recursos de fuerzas y cuerpos de seguridad del Estado. Es lo que está haciendo el Gobierno de España. Habría que poner más recursos para acelerar los triajes, la afiliación y, por tanto, todos los expedientes de devolución y también, lógicamente, de petición de asilo. Es lo que está haciendo el Gobierno de España. Habría que garantizar la salud pública en Ceuta. Bueno, es algo que estamos haciendo con la dotación extraordinaria de más de 45.000 vacunas de profesionales sanitarios. Lo he dicho en mi primera intervención, pero da igual. Es que da igual, porque al final los datos no se utilizan con rigor. Bueno, pues no se ha retrasado ninguna consulta ni tampoco intervención quirúrgica en Ceuta, pese a que efectivamente hubo un pico de 1.200 atenciones que fueron perfectamente respondidas por parte de los extraordinarios profesionales sanitarios que están en Ceuta y que también desplazamos. Por tanto, ¿en qué hubiera diferido su gestión de la nuestra en esta crisis? Y creo que es importante que nos hagamos estas preguntas, porque en un mundo en el que, en fin, en los discursos belicosos campan a sus anchas y se van extendiendo, aquí el señor Feijóo y el señor Abascal han venido a decir que no hemos protegido nuestras fronteras. Claro, ¿qué es lo que habrían ordenado? ¿Habrían ordenado a la Policía Nacional y a la Guardia Civil, que se encontraban en el Tarajal, disparar a la población civil?

¿Habría preferido ese gobierno del Partido Popular con Vox matar a cientos, quizá miles de jóvenes, muchos de ellos menores, para evitarse tener que gestionar una crisis de acogida al otro lado de la frontera?

0: para exigir a las fuerzas y cuerpos de seguridad del Estado que hagan eso, no lo quiero para mi país, como no lo quiero para ningún otro país. Quiero que sepan que no sé cómo creen ustedes que hubiera reaccionado la sociedad española ante esas imágenes, ni tampoco la comunidad internacional, a la cual usted también ha hecho referencia. ¿Cómo habrían respondido también, por cierto, los propios agentes fronterizos? Creo que, en fin, ustedes conocen, en fin, no solamente su profesionalidad, sino su calidad humana. ¿Cree que habrían contravenido todas las leyes y códigos éticos que lo que hacen es obligarles a preservar la vida humana por ahorrarse a usted un problema político? Aquí hemos escuchado en reiteradas ocasiones, porque no es la primera crisis migratoria que hemos vivido en este país durante estos últimos, no voy a decir 8 años, 20, 25 años, cada cual con su gravedad y su excepcionalidad o singularidad. Pero hemos escuchado aquí decir al Partido Popular que había que enviar fragatas para disuadir a los migrantes de llegar con cayucos a las Islas Canarias, por tanto, obligando a la Armada Española precisamente a contravenir las leyes del mar que obligan a rescatar a aquellas personas que están al pairo en el océano. No, no, eso es así, señorías. Eso es así, señorías. Por tanto, yo creo que...
1: Silencio, por favor.
0: Yo creo, señorías, que hay que respetar los códigos éticos, las leyes, los tratados internacionales. Los tratados internacionales que firmamos desde el Gobierno de España, preservar la vida humana antes de ahorrar a usted un problema político o al partido con el que gobierna del señor Abascal. Y con los inmigrantes, pues otro tanto de lo mismo, señorías, que llegaron a Ceuta, ¿qué habría hecho? Lo más concreto que le hemos escuchado decir en todo el mes es, y cito textualmente, que estas personas tienen que regresar a su país. Claro, pero es que eso no es un plan, señorías. Señor Feijóo, ese es un objetivo que creo que podemos compartir todos. La pregunta es, ¿cómo lo lograrían? ¿Qué haría diferente de lo que estamos haciendo nosotros? ¿Expulsaría a todos los migrantes sin siquiera tramitar las peticiones de asilo? Es ilegal, señorías. ¿Obligaría a los funcionarios y funcionarias a saltarse la ley y a prevaricar? ¿Recurriría usted a los gorilas de Desokupa, los amigos del señor Abascal, para hacer esa tarea? Hombre, yo creo que hay que hablar claro, señorías. Usted no sabe nada de gestión migratoria, no le importa, no tiene una alternativa mejor para resolver este problema. Y usted lo que tiene es ese deseo partidista y, si me permite también, ruin de intentar sacar tajada, de aprovechar esta crisis para azuzar el miedo, el odio, que es bastante típico, por cierto, de los discursos de la derecha europea y de la ultraderecha europea. Y, por tanto, evitar que se le vayan demasiados votantes a las filas del señor Abascal. Es así de simple lo que estamos viviendo durante este mes largo de crisis en Ceuta y, por supuesto, a lo largo de esta mañana desde esta tribuna. Sé lo que me va a decir, que usted no necesita tener soluciones porque con usted esta crisis no se hubiera producido. Bueno, que usted la habría visto venir, ha venido a decir desde esta tribuna, que habría puesto aún incluso más efectivos en la frontera. Bueno, hemos puesto efectivos en la frontera, que habría presionado más a Marruecos, que usted mismo hasta incluso hubiera leído la nota del CENIF, que en realidad ni llegó a sus superiores de la policía, entre otras cuestiones, porque, bueno, pues así lo declaró la jueza como secreto antes de ser filtrado a un medio de comunicación. Y claro, a toro pasado, decir todo eso pues resulta muy fácil, lo puede decir cualquiera. El problema, en todo caso, señoría, es que como jefe de la oposición pues se ven sus carencias y van mucho más allá, porque no es solo que usted no tenga una solución a este problema de los migrantes que hoy hay en Ceuta, es que tampoco tiene nada para mejorar la situación de los ciudadanos ceutíes, más de darse golpes en el pecho, ¿no? Usted ha denunciado que los medios desplegados por el Gobierno son insuficientes, y yo lo he dicho también pública y en privado al presidente Vivas. Siempre será insuficiente hasta que no se resuelva la crisis. Pero yo he asegurado, lo he dicho en mi primera intervención, y desde el primer minuto de esta crisis, que el Gobierno de España, como en todas las crisis, está poniendo todos los recursos a disposición del Estado para resolver esta emergencia. Pero es que los vamos desplegando a medida de ir teniéndolos. Y si no tenemos más, es en gran medida porque administraciones previas o administraciones actuales en comunidades autónomas están recortando precisamente el estado del bienestar y, por tanto, las políticas públicas. Fíjense, en un mes, vamos a poner las cosas un poco más claras, en un mes la Administración General del Estado, es decir, el Gobierno de España, ha movilizado 300 millones de euros en ayudas, 500 policías y guardias civiles, 3.000 soldados,

0: 100 profesionales para el triaje y la asistencia a migrantes y más de un centenar de sanitarios, asistentes sociales y trabajadores judiciales. Por tanto, señorías, hemos movilizado, y es lo que me gustaría decirle a la ciudadanía, todo lo que hemos podido movilizar y aún así sabemos que no es suficiente, que hay que movilizar mucho más y es lo que estamos haciendo. Pero la pregunta es, en este debate, ¿cuánto habrían ustedes movilizado? ¿Cuánto habría movilizado un gobierno del Partido Popular con Vox? Y más allá de sus promesas vacías, que son muy típicas también de la oposición del Partido Popular y Vox, pues hay 5 hechos irrefutables en el caso del Partido Popular que nos permiten hacernos una idea de qué es lo que hubiera sufrido la ciudadanía, en este caso de Ceuta, y que conviene recordar. Primero, sabemos que la última vez que ustedes gobernaron en España, Ceuta perdió un centenar de policías y de guardias civiles, mientras que con nosotros había ganado ya, antes de la crisis, 200 efectivos policiales y de la Guardia Civil. Sabemos que con la administración de Rajoy, el Centro Nacional de Inteligencia tenía un presupuesto, lo he dicho en mi primera intervención, de 280 millones de euros y que hoy tiene un presupuesto de 440 millones de euros, es decir, un 57% más. Y lo he dicho antes, 2.200 millones de euros para fortalecer la ciberseguridad y más de 376 millones de euros de esos 2.200, el Centro Criptológico Nacional, que es el centro de ciberseguridad en manos del Centro Nacional de Inteligencia. Porque efectivamente se pueden producir ataques híbridos que pueden estar en manos de actores no estatales. Esa es la realidad que estamos viviendo también en nuestro mundo y es algo que tenemos que tener también muy en cuenta sin evidentemente menospreciar cualquier indicio que pueda apuntar a un Estado. Tercero, sabemos que con el Partido Popular Ceuta no aumentó ni una plaza sus centros de acogida temporal, ni una sola plaza en 8 años, y que con nosotros ha aumentado en un 42% antes de ese 30 de junio. Cuarto, sabemos que la última vez que gobernó el Partido Popular se transfirieron a Ceuta 290 millones de euros, mientras que con este gobierno, bueno, pues hemos transferido 576 millones de euros, es decir, el doble más que la administración del Partido Popular. Y quinto, sabemos que cuando el presidente Vivas, que entonces también era presidente de la ciudad autónoma de Ceuta, fue a visitar a Mariano Rajoy a la Moncloa en el año 2012 para pedirle ayuda porque la economía ceutí se estaba asfixiando, la tasa de paro estaba en el 15%, a la que tiene hoy, era 15 puntos, perdón, mayor que la que tiene hoy, pues el señor Rajoy le respondió con un plan de estímulo que, atentos, señorías, tenía 0 medidas y 0 euros de presupuestos. Cero. Por tanto, señorías, señor Feijóo, yo creo que ustedes solamente se acuerdan, se ha dicho antes por parte del Grupo Parlamentario Socialista, del portavoz Patxi López, se acuerdan de Ceuta cuando hay un problema y ustedes no gobiernan. El resto, pues evidentemente no le hacen ni caso. Y solo se acuerdan, por cierto, del Estado cuando hay una crisis y se necesitan recursos. El resto del tiempo, pues bueno, pues lo que hacen es andar diciendo que sobran trabajadores públicos y que hay que soltar lastre. Porque esta también es la retórica de los recortes y del austericidio que nos intentan de nuevo imponer después de la crisis financiera de los años 2010. Así que no vengan a darnos lecciones sobre cómo ayudar a los ceutíes, porque estoy seguro de que podríamos haberlo hecho mejor, pero también estoy seguro de que con ustedes gobernando los recursos habrían sido la mitad en el mejor de los casos y el sufrimiento de la población ceutí el doble. Y si no me cree, pues creo que habría que preguntar a los cientos de españoles y españolas que han visto arder sus casas o sus negocios este verano porque sus gobiernos autonómicos pues habían reducido las plantillas de bomberos y de los trabajadores de prevención. O preguntarle, por ejemplo, a los miles de gallegos que sufrieron allá por el año 2017 la peor ola de incendios de la historia de Galicia con más de 46.000 hectáreas arrasadas. Entonces el señor Feijóo era presidente de la Xunta. Y usted lo que hizo fue reducir sustancialmente los recursos destinados a la prevención, a la limpieza de los montes, externalizó los servicios de helicópteros y brigadas antiincendios durante todos los años previos. El monte ardió como consecuencia de que se recortaron todas estas unidades de prevención antiincendios y el señor Feijóo pues efectivamente sí tiró de las arcas públicas y se gastó nada más y nada menos que 80.000 euros en financiar unas campañas publicitarias para instalar la idea de que la culpa la tenían exclusivamente los pirómanos, algo que es bastante recurrente cada vez que hay incendios por parte del señor Feijóo, y no la pésima gestión del gobierno de la Xunta de Galicia. Así gestionan ustedes las crisis, señorías, recortando, privatizando y luego llamando al gobierno central cuando la situación se les ha ido de las manos, y si no, pregúntele a la del Aticazo. Con la crisis de Ceuta han hecho lo mismo. Han ofrecido declaraciones incendiarias, mentiras y un discurso pensando, bueno, pues en convertir una situación extraordinariamente delicada en combustible político, precisamente para azuzar el odio y la mentira. Pero realmente, después de escucharle, de nuevo hoy aquí en tribuna, no han aportado ni prestado ninguna ayuda. De hecho, les recuerdo a sus señorías que de los ocho nuevos espacios que se han aportado hasta ahora para gestionar la situación en Ceuta, 7 los ha puesto la Administración General del Estado, 7 los ha puesto el Gobierno de España, el Ministerio de Defensa, el Ministerio de Vivienda. 7 de los 8 alojamientos donde ahora mismo tenemos, pues bueno, más de 3.400 personas, y estamos aumentándolo con el horizonte puesto de los 6.000, han sido puestos por el Gobierno de España. Y mientras, bueno, pues los gobiernos autonómicos de su partido, junto con Vox, lo único que han puesto sobre la mesa son propuestas contrarias a la ciencia, palos en la rueda, negándose a recoger niñas en necesidad y, bueno, pues boicoteando, como hemos visto también en las conferencias ministeriales convocadas, o sectoriales, mejor dicho, convocadas para transferir recursos a la ciudad autónoma. Así es como ustedes afrontan esta crisis: con oportunismo, con cinismo, sin recursos, sin profesionalidad, sin vocación de servicio. Y bueno, pues es lo que nos toca de nuevo vivir en esta crisis. Claro, se dice, ¿no? ¿Qué habríamos hecho en materia diplomática? ¿Cuál habría sido la aportación o cuál ha sido la aportación del Partido Popular y del señor Feijóo hasta ahora? Pues lanzar gasolina al fuego, acusar al Gobierno de España de haber permitido esta crisis adrede. Me dicen, usted lo sabía y lo tapó. Bueno, ustedes llevan años repitiendo que mi Ejecutivo está cautivo de no sé qué intereses y de la corona a la agüita, y que nos plegamos mansamente a sus deseos porque poseen información delicada o porque somos unos traidores a la patria. Incluso el propio señor Abascal ha hecho de su intervención, se le ha hecho bastante larga, ese argumento central. Pero nunca lo dejan claro. Pero yo sí quiero serlo en este asunto, señorías. Este Gobierno, creo que puede tener defectos, lo he dicho en mi primera intervención, pero desde luego creo que hemos demostrado en reiteradas ocasiones que miramos de igual a igual a todas las potencias extranjeras, también a Marruecos. Pero tampoco, señorías, tampoco tenemos la más mínima intención de desencadenar un conflicto diplomático de primer orden en un mundo ya de por sí convulso, con un país vecino, sin tener datos sólidos para hacerlo, señorías. Creo que la prudencia no está reñida con la contundencia, ni la transparencia está reñido, por supuesto, con la voluntad clara y firme que tiene el Gobierno de España de conocer todos los extremos de lo sucedido el 30 y el 31 de julio. Estamos ayudando a Ceuta, señorías, estamos investigando lo ocurrido y estamos apostando por la prudencia, que creo que en momentos como el actual es, creo, un activo. Y usted viene aquí, suelta 4 bulos, pretende que nos avergoncemos por ello, pero ahora, pues creo que es importante, como partido de gobierno que ha sido el Partido Popular, porque yo creo que ya no lo es, que demuestre hasta qué punto la actitud del señor Feijóo es hipócrita. Escuche esta frase, señoría. Abro comillas. Hay dos formas de ver las relaciones entre España y Marruecos. Una consiste en poner constantemente problemas encima de la mesa, como si la relación fuese un problema. Hay otra que es verlas desde una posición de cooperación, de sólida amistad, de confianza entre los dos países. Esa es la forma en la que yo las veo, lo cual no quiere decir que no existan problemas entre nosotros. Cierro comillas. Bueno, esto lo dijo el señor Aznar en agosto de 1999, tras reunirse con el rey Mohamed VI. Por aquel entonces, el ministro de Asuntos Exteriores, el señor Matutes, decía que tener una buena relación con Marruecos es una gran prioridad para el Gobierno de España. El ministro de Industria, el señor Piqué, afirmaba, y cito de nuevo, que nadie estaba más interesado que España en el desarrollo económico, social y la consolidación política de Marruecos, y que nuestro interés, continuaba el señor Piqué, como país estaba en tener una relación estrechísima, privilegiada, amistosa y casi diaria de complicidad con Marruecos. Cierro comillas. ¿Esta era la estrategia del señor Aznar como presidente del Gobierno, señorías? ¿Pero cuál era el señor Rajoy? Bueno, pues les leo lo que declaró el presidente del gobierno, el señor Rajoy, el año 2012. Y abro comillas. Me considero un amigo de Marruecos y apoyo el proceso de reformas impulsado por Su Majestad el Rey Mohamed VI, que ha puesto a Marruecos a la vanguardia del mundo árabe. Es un ejemplo a seguir para otros muchos países. Cierro comillas. A lo que añadió, por cierto, señor Rajoy, mi visita a Marruecos refleja la importancia estratégica de las relaciones entre nuestros dos países y que el Gobierno de España considera a Marruecos democrático, próspero, estable, como pilar fundamental de su política exterior. Cierro comillas. Cuando en febrero de 2017, señorías, centenares de migrantes saltaron la valla de Ceuta, el presidente Rajoy describió la colaboración con Marruecos en el control de inmigración como magnífica. Y en noviembre afirmó, y leo palabras textuales, y abro comillas, la estrecha cooperación en materia migratoria entre Marruecos y España solo puede ser calificada de excelente y constituye un verdadero modelo de asociación entre Europa y África. Cierro comillas. Señorías, lo que quiero decir con esto, para todos los ciudadanos que nos estén escuchando, es que no se puede ser más hipócrita, no se puede tener una doble vara de medir de nuevo en este tema para intentar sacar no sé qué tajada política, esta posición, pues, en fin, dependiendo de si se está en el gobierno o en la oposición, de una u otra manera. Es decir, que cuando gobierna la derecha, pues Marruecos es un socio imprescindible, un ejemplo a seguir y un amigo, pero cuando nosotros gobernamos, es decir, la izquierda y los progresistas, pues es que estamos vendidos y poco menos que es que tienen no sé qué información sobre el presidente del gobierno que nos tiene a todos, en fin, sometidos, ¿no?, a los intereses de la corona lahuita. Bueno, señorías, en 2017, por poner las cosas en contexto, cuando Mariano Rajoy pronunciaba estas palabras y hablaba de esa relación estratégica y calificaba de magníficas las relaciones con Marruecos, hubo 6.800 entradas irregulares en Ceuta y en Melilla. ¿Sabe cuántas ha habido en este último año, señorías? 3.900. Casi la mitad. Casi la mitad. Por tanto, hombre, la ley del embudo, señorías. ¿Cuántas entradas se producirían bajo, si yo, a ver, a mí esta interacción me parece muy estimulante, señora presidenta, pero yo les he escuchado con mucho respeto y en silencio, en fin, y tampoco es que hayan utilizado mucho dato. Pediría lo mismo para todos los oradores, no solamente para los de la derecha y la ultraderecha, ¿no? Bueno, ¿cuál sería la política exterior con Marruecos del señor Feijóo y del señor Abascal? ¿La misma que hemos tenido todos los presidentes del gobierno hasta la fecha o sería una de confrontación abierta? ¿De verdad ustedes, señorías, están calificando de que tenemos que romper, como ha dicho el señor Abascal, un hipotético o potencial vicepresidente del Gobierno de España, todas las relaciones y el acuerdo de amistad y de buena vecindad con Marruecos? ¿Pero de verdad estamos hablando de esto? Yo creo que es la explicación que sale de todo lo que ustedes han dicho durante estas últimas semanas y creo que además es su obligación, porque de momento lo único que ha hecho usted es lo de siempre, refugiarse en la ambigüedad, en la contradicción, decir que si es presidente del gobierno, pues su primer viaje sería a Marruecos, pero al mismo tiempo también decir que esto es una agresión. En fin, ¿en qué quedamos? Yo creo que no es serio. Y ya que estamos, pues en fin, no puede usted prometer cosas que no están en la mano de cumplir, ¿no? Mire, yo creo que nos hemos alegrado mucho de que España haya ganado la Copa del Mundo, además, pues en una ciudad tan, en fin, tan latina como Nueva York. Pero el señor Feijóo, y por cierto, yo siempre he defendido, oye, que ya hemos ganado la Copa del Mundo en Sudáfrica, la hemos ganado también en Estados Unidos y que va tocando hora de ganarla en España, en casa. Y vamos a trabajar porque la final de la Copa del Mundo sea de 2030 en España, ¿no? Pero bueno, tampoco nos reconocen el éxito de que España, Portugal y Marruecos se hayan llevado el albergar el Mundial en el año 2030. Eso, en fin, serán de otros la responsabilidad, no nuestra. Pero llega el señor Feijóo y en una entrevista, parafraseando al señor Suárez, dice lo siguiente: puedo prometer y prometo que la final del Mundial será en España.
1: Señores, señores diputados, silencio. Señor de la Rosa.
0: Pero si el señor Feijóo no manda, ni en su propio partido va a mandar en la FIFA. Es una cosa lo del señor Feijóo. Puedo prometer y prometo, pero de verdad, yo es que de verdad, no sé, la imagen que tenía usted de Galicia.

0: Viniendo de Galicia.
1: Señor Mariboso.
0: Si usted no puede obligar a la señora Ayuso a hacer dimitir al alcalde de Móstoles por una supuesta violación, o mejor dicho, agresión sexual, y usted viene aquí diciendo que... Por acoso sexual, mejor dicho. Si no puede obligar a la señora Ayuso a que explique quién pagó su viaje a México, o que dé explicaciones por el aticazo que se ha comprado con el dinero, o que han comprado con el dinero de todos los madrileños, y que parece que el señor Feijóo sabía desde abril. Bueno, ayer nos enteramos de que la señora Ayuso, la que no sabía nada del aticazo, parece que visitó el aticazo, ¿no? Bueno, pues resulta que el señor Feijóo puede prometer y promete que la final de la Copa del Mundo será en España. En fin, no sé. Es impresionante. Resumiendo, usted promete lo que no puede cumplir y no cumple con lo que sí que puede hacer. Señor Feijóo, hablemos claro. Yo creo que es evidente que las crisis migratorias ocurren, suceden. Han ocurrido no solamente en España, en Italia, en Grecia, en Polonia. Yo recordaba en mi primera intervención y también en otras intervenciones públicas que he hecho que en el año 2020, en plena pandemia, llegaron 23.000 seres humanos a las Islas Canarias. 22.000 seres humanos llegaron en el año 2021. En el año 2021 también sufrimos una crisis migratoria en Ceuta y hemos vuelto a sufrir también una crisis que tiene una dimensión migratoria. Pero ha ocurrido en Italia, ha ocurrido en Grecia, ha ocurrido en Polonia, con políticas muy diferentes a las políticas del gobierno de España. Bajo gobiernos conservadores con una retórica anti-inmigración casi tan fuerte como la del Partido Popular y con Vox. Ha ocurrido antes también en España, antes hacía mención a las crisis migratorias que han sufrido otros presidentes de gobierno, y no queda otra que hacerles frente. Y creo que hay que hacerlo con prudencia estratégica y con inteligencia, defendiendo los derechos humanos que no están reñidos con la contundencia de un Estado social y democrático de derecho como es el nuestro. En fin, yo creo que con usted en el gobierno y con Abascal no es que hubiera crisis migratoria, es que lo que no habría serían soluciones. Soluciones. Nosotros trabajamos durante la presidencia española de la Unión Europea por comunitarizar, por europeizar y lograr un gran acuerdo que creo que es un gran pacto, el pacto de migración y asilo. Ustedes lo aprobaron, lo apoyaron y hoy, por miedo a la ultraderecha, se niegan a implementarlo en nuestro Estado, no en el país. Cuando precisamente lo que consolida es la solidaridad entre países y, por tanto, también es algo que creo que sería en beneficio del interés general de nuestro país, que es primera línea en relación con otros países cuando afecta al Mediterráneo y a la fachada atlántica. Por tanto, como hemos podido ver, pues creo que no hay alternativas, no hay propuestas viables ni para gestionar el pico migratorio, y lo hemos vivido también en otros lugares, también en el Estrecho, en el Mediterráneo, en el Atlántico, ni tampoco para reconducir la relación con Marruecos, ni por supuesto tampoco para ayudar a los ceutíes. Por eso, pues bueno, se esconde el señor Feijóo en esa constante ambigüedad, en la estridencia, la desinformación, nunca diciendo cosas concretas, porque sabe que no puede, o peor aún, porque sabe que nadie espera de usted una alternativa de gobierno seria, nadie, ni siquiera en su propio partido. Pero bueno, por eso pues aspira a incendiar, a cosechar un voto, vamos a llamarlo así, de cabreo, como usted mismo ha reconocido, y por eso, pues bueno, solo habla de derogar el sanchismo y no dice una sola palabra de qué construirían después. En fin, allá ustedes, nosotros vamos a seguir trabajando por el futuro de los ceutíes y usted siga braceando en el fango. Bueno, señora Abascal, pues efectivamente soy un traidor, somos todos traidores, nos quieren la cárcel, quiere ilegalizados todos los partidos. En definitiva, esta es un poco la cosmovisión del señor Abascal cuando habla de política y entiende la democracia, ¿no? Hagamos cuentas, lleva 27 años en política el señor Abascal, viviendo de un salario público, 13 con el Partido Popular, cobrando por no hacer nada, y 14 con Vox, cobrando por generar, y bueno, ¿y cómo cobra el señor Abascal? Porque vamos, y sus asesores, cobrando por generar bulos y odio. Menuda contribución a la patria, 27 años entre la nada y el lodo, ¿no? Pero, bueno, usted se subió a un ferry, grita invasión, usted lo ha dicho también desde aquí, dice que lo que se ha producido es un acto de guerra y se dedica a aprovechar el sufrimiento de los ceutíes y también de los inmigrantes para sacar tajada con la frustración, la desesperanza y la violencia. En fin, no voy a dedicar ni un segundo de mi tiempo a desmontar bulos, hipérboles y también sus imprudencias porque, en fin, usted no pretende que se aclare lo ocurrido, pretende enturbiarlo. Usted no quiere que el gobierno resuelva esta crisis, como tampoco quiso en Paiporta ni en la Dana de Valencia, ni tampoco durante la pandemia, que en pleno confinamiento llamó a desobedecer ese confinamiento.

puso y sembró dudas sobre la vacuna, diciendo que poco menos estaba el régimen chino detrás, ¿no? Por cierto, que eso también es culpa mía, lógicamente, ¿no? En fin, quiere que sufra Ceuta por ella. Y si eso implica que sufran también miles de ceutíes inmigrantes, pues que así sea. En eso usted, si me permite, no se diferencia mucho de otros actores estatales y no estatales que trabajan precisamente para capitalizar y alimentar esta tragedia para ganar apoyos y más dinero. Se llenan la boca hablando de España, pero la defensa de la bandera o de España se queda ahí, en la pulsera, ¿no? Porque, claro, ha llegado el señor Abascal, y dice, y lo único que me reprocha es que nosotros hayamos puesto controles a los ciudadanos italianos que entran en España. Pero claro, obvia decir que, sin razón alguna, el gobierno italiano, un gobierno aparentemente hermano del partido del señor Abascal, lo que ha hecho ha sido suspender Schengen también a España. Y lo hace además a un país, el nuestro, que cuando ocurrió lo que ocurrió en Lampedusa, lo que hizo fue acoger migrantes que llegaron de manera irregular en esa avalancha que sufrió Italia. Entonces, el señor Abascal no habló de traición, pero en este caso sí habla de traición porque es el malvado Sánchez el que está detrás de ello. Mientras tanto, bueno, pues Ceuta sufría una crisis gravísima y ahí tenemos al tecnoligarca Elon Musk, uno de sus ídolos políticos. Lo que hacía era burlarse de España, convertía a nuestro drama en un meme, y lo que hizo el señor Abascal fue aplaudirle. No criticarle, no rechazarlo, no condenarlo, sino aplaudirle. Y cuando desde Israel se cuestionó nada más y nada menos que la españolidad de Ceuta y Melilla, y también desde think tank de ultraderecha en Estados Unidos, y se habló de los españoles como si fueran colonos, ¿qué es lo que hizo el señor Abascal? Agachar la cabeza cada vez que tiene ocasión ante los poderosos. Se crece ante una niña migrante, pero se desinfla ante los oligarcas extranjeros que insultan no a este gobierno, sino a España. Claro que todo esto se explica porque pasan tantas cosas, se dicen tantas burradas, que muchas veces acabamos igualando las cosas, pero hay gravedad en las declaraciones. Me gustaría recordar unas palabras del señor Abascal en el año 2024. Cuando Vox abandonó los gobiernos autonómicos del Partido Popular y aseguraron que aquella decisión, que parecía aparentemente, ¿no?, era controvertida dentro de Vox y había contestación por parte de algunos que han acabado expulsados, así entiende la democracia el señor Abascal. Bueno, pues cuando decía Vox abandonó esos gobiernos autonómicos en el año 2024 para explicar ante sus militantes y sus votantes abandonar esos gobiernos, lo que dijo es que esa decisión había sido tomada, y cito textualmente, abro comillas, por gente más poderosa que nosotros. Cierro comillas. Nunca terminamos de entender quién era esa gente más poderosa que nosotros, se refería al señor Abascal y a Vox. ¿Quién manda realmente en Vox cuando llegan las decisiones importantes? No digo voy a expulsar aquí a todo aquel disidente como hace el señor Abascal y luego sube a tribuna dando lecciones de democracia, ¿no? ¿Quién manda realmente en Vox cuando hay que tomar decisiones estratégicas importantes, como es, por ejemplo, el acabar con presencia en gobiernos de coalición autonómicos? ¿Quiénes son esas personas importantes? ¿Quién decide su estrategia? ¿Quién fija las prioridades? ¿Y hasta qué punto coinciden esas prioridades?

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Muy buenas tardes, bienvenidos de nuevo a Negocios Televisión, bienvenidos al espacio informativo mirando de nuevo a las últimas horas en un momento en el que parece que se acerca el final de dos grandes guerras. Vladimir Putin asegura que existe una opción de alcanzar un acuerdo con Ucrania, mantiene abiertos los canales de comunicación con Kiev y elogia la mediación de Donald Trump, pero la tensión sobre el terreno sigue creciendo. También hay movimientos importantes en Oriente Medio. Donald Trump estaría estudiando declarar el fin de la guerra con Irán y sustituir la ofensiva militar por una estrategia de presión económica. Sin embargo, Teherán amenaza con un ataque a gran escala si Israel golpea posiciones de Hezbollah en el Líbano. En España, Pedro Sánchez niega que existan pruebas sólidas de que Marruecos organizara la entrada masiva de migrantes en Ceuta, pese a la polémica abierta por el informe de la Policía Nacional. En la economía, Wall Street avanza impulsada por las tecnológicas, mientras Broadcom dispara sus ingresos gracias al auge de la inteligencia artificial. Todo esto y mucho más en el informativo de Negocios Televisión. Comenzamos.

0: Comenzamos el informativo, lo hacemos mirando una noticia importante de última hora. Un fuerte terremoto de magnitud 6,3 ha sacudido la costa de Alaska, con epicentro localizado a unos 84 kilómetros al sur-suroeste de Nikolsk, en la remota cadena de las Islas Aleutianas. El movimiento sísmico se produjo en alta mar y a poca profundidad, lo que llevó a los centros regionales de vigilancia a comprobar inmediatamente si se había generado algún desplazamiento del océano capaz de provocar un tsunami. Las primeras evaluaciones indican que no existe amenaza de tsunami para las comunidades costeras de la región. Los servicios locales de emergencia tampoco han registrado heridos ni tampoco daños estructurales importantes en las poblaciones cercanas, caracterizadas por su baja densidad de habitantes. Sismólogos y organismos oceanográficos mantienen la vigilancia de los sensores del nivel del mar para controlar cualquier cambio posterior a este potente terremoto en Alaska. Y mientras tanto, el presidente ruso Vladimir Putin ha afirmado que existe una opción de alcanzar una solución a la guerra de Ucrania, aunque ha advertido de que Moscú y Kiev deben lograr primero un acuerdo sobre las condiciones para avanzar. Durante su intervención en el Foro Económico Oriental, Putin ha confirmado que los canales de comunicación entre Rusia y Ucrania continúan abiertos, especialmente a través de los servicios de inteligencia de ambos países. Acusaba al mismo tiempo a Kiev de practicar terrorismo de Estado y sostuvo que las operaciones ucranianas están dificultando los esfuerzos diplomáticos para poner fin al conflicto.
1: Вот я считаю, что правильно. Договориться между собой должны прежде всего Россия и Украина. А все остальные страны готовы поддержать и помочь. И не только Соединенные Штаты, но и здесь присутствующие страны. Китайская Народная Республика, например, постоянно тоже обращает на это внимание и всячески способствует тому, чтобы проблема была решена, и прежде всего мирными средствами. И представитель Си Цзиньпинь, когда мы с ним встречаемся, тоже постоянно поднимает этот вопрос. Но все-таки в конце концов и прежде всего эту проблему должны решить вовлеченные в конфликт страны. Это Россия и Украина. Это подход правильный. Но мы благодарны всем, кто пытается внести свой вклад в урегулирование этого вопроса. Есть ли шансы? На мой взгляд, да, они есть.
0: El presidente ruso, que también ha descartado una nueva movilización de reservistas para combatir en Ucrania, ha calificado las informaciones sobre una próxima llamada a filas como desinformación procedente de Kiev. Decía, hoy en día no existe ningún escenario que requiera movilizaciones, lo que apuntaba durante la sesión plenaria del Foro Económico Oriental en Vladivostok. El mandatario sostiene que Rusia dispone de suficientes efectivos gracias al reclutamiento voluntario de ciudadanos que firman contratos con las Fuerzas Armadas, por lo que no considera necesario repetir la movilización parcial decretada en 2022. Putin vinculaba además los rumores sobre una nueva movilización con las elecciones a la Duma estatal previstas para finales de septiembre, acusando

0: demanda a Ucrania de impulsar una campaña destinada a influir en el resultado de los comicios. La última movilización parcial de Rusia afectó oficialmente a 300.000 reservistas y provocó una fuerte reacción dentro del país, además de la salida de numerosos hombres en edad militar. Putin intenta ahora cerrar cualquier especulación. El Kremlin asegura que no prepara una nueva movilización para sostener su ofensiva en Ucrania. El presidente ruso, que también ha lanzado una contundente advertencia ante los ataques ucranianos contra las refinerías y otras infraestructuras energéticas de Rusia, dice que Moscú debe estar preparado para cualquier eventualidad y demostrar que cualquier intento de dañar al país tendrá consecuencias. Dice que solo su disposición a afrontar cualquier situación dejará claro a cualquiera que quiera hacerles daño que es mejor no hacerlo. Las declaraciones llegan mientras Rusia afronta las consecuencias de los ataques ucranianos contra su industria petrolera. El viceprimer ministro Alexander Novak ha reconocido que actualmente el 10% de las refinerías rusas se encuentra en reparación. Putin asegura que los trabajos para recuperar las instalaciones dañadas avanzan y confía en que ese 10% vuelva a estar operativo en un futuro muy próximo. Moscú ha anunciado que va a comenzar a reducir su producción de petróleo en un momento en el que los ataques contra el sector energético aumentan la presión sobre una de las principales fuentes de ingresos del país.
1: Ко всему готовы. И только наша готовность ко всему даст понимание всем, кто хочет нам навредить, что лучше.
0: Y a pesar de la tensión, Vladimir Putin ha confirmado que Rusia mantiene abiertos y activos sus contactos con la administración de Donald Trump. Ha expresado su deseo de recuperar plenamente las relaciones entre Moscú y Washington. Decía, estamos a favor de restablecer las relaciones con Estados Unidos en pleno formato, aunque recalcó que ese acercamiento también depende de las decisiones que adopte Washington. Putin destacaba especialmente la actitud de Trump y aseguró que percibe al presidente de Estados Unidos dispuesto a un trabajo positivo y constructivo. Confirmó además que el diálogo se desarrolla por diferentes canales, incluidos contactos entre los servicios de inteligencia y representantes designados directamente por Donald Trump. Dice Putin que todo esto está funcionando y que espera que las negociaciones terminen dando un resultado positivo. Las declaraciones refuerzan el acercamiento entre Kremlin y la Casa Blanca en un momento decisivo, con Trump convertido en el principal interlocutor mientras continúan los esfuerzos para encontrar una salida a la guerra de Ucrania.
1: Что касается наших контактов с американской администрацией, то они продолжаются. Мы в контакте с американской администрацией и сейчас в контакте до сих пор. И надеюсь, эти контакты будут продолжаться. Мы за восстановление отношений с Соединенными Штатами в полноформатном режиме. Но это не только от нас зависит, это зависит от американской стороны. Но президент Трамп, насколько я понимаю, чувствует и вижу, настроен на такую позицию.

0: восстановления отношений с Соединенными Штатами в полноформатном режиме. Но это не только от нас зависит, это зависит от американской стороны. Но президент Трамп, насколько я понимаю, чувствует и вижу, настроен на такую позицию.
1: Репримир los esfuerzos de algunos países de la Unión Europea por mantener relaciones normales con Rusia. Y mientras tanto, el general ruso Balpakovich se encuentra ahora mismo en estado crítico después de ser tiroteado frente a su domicilio por un hombre armado que se desplazaba en motocicleta. El atacante abrió fuego contra el militar y lo alcanzó en el torso y en la cara, causándole heridas de extrema gravedad. Balpakovich está acusado de haber ordenado ataques contra el hospital Ohmadid y contra un edificio residencial en Ucrania. Acciones que, según la información aportada, causaron la muerte de 24 personas entre 2023 y 2024. El tiroteo coloca nuevamente el foco sobre los ataques selectivos contra altos mandos rusos vinculados a operaciones militares en Ucrania. Por el momento no se ha identificado el autor ni tampoco se ha determinado públicamente quién está detrás del ataque. El estado del general continúa siendo crítico. Por su parte, el presidente ucraniano Volodymyr Zelensky ha acusado a Rusia de haber encontrado una nueva forma de intensificar el conflicto. Advierte de que Moscú no tiene ninguna intención de reducir el ritmo de sus ataques. Zelensky asegura que la última ofensiva nocturna rusa provocó daños en 13 regiones de Ucrania, sobre todo en Nikopol, Jersón, Sumy, Zaporilla y Melnitsky. Ante el aumento de los ataques, el propio Zelensky reclama una respuesta y contramedidas más contundentes. Exige acelerar la cooperación con los fabricantes europeos de sistemas de defensa. Ucrania ya trabaja con sus aliados en nuevos paquetes de ayuda militar. Las declaraciones llegan además después de que el vicepresidente del Consejo de Seguridad de Rusia afirmara que Alemania merece sufrir ataques directos contra instalaciones que producen material militar para Ucrania. El mensaje de Zelensky contrasta con las palabras de Putin, que este mismo jueves aseguraba que existe una opción de resolver la guerra mediante un acuerdo. También hablamos de Europa. Varios servicios de inteligencia europeos han identificado al menos 4 redes de sabotaje controladas por Rusia que operan dentro de la Unión Europea. Es lo que informa el diario alemán Der Spiegel. Las investigaciones apuntan a que estas estructuras funcionan de forma independiente, sin coordinación directa entre ellas. Más aún, las distintas redes estarían compitiendo entre sí para ejecutar operaciones y demostrar eficacia. El descubrimiento aumenta la preocupación de los servicios de seguridad europeos por la extensión de las operaciones híbridas atribuidas a Moscú dentro de territorio comunitario, en un momento marcado por ataques y sabotajes contra infraestructuras estratégicas. La existencia de varias estructuras independientes complica además el trabajo de contrainteligencia al obligar a las autoridades a perseguir simultáneamente diferentes redes vinculadas a Rusia. La revelación refuerza las alertas sobre una guerra híbrida rusa en Europa, con los servicios de inteligencia intensificando sus operaciones para identificar a sus integrantes y neutralizar nuevas acciones. Hablando de esta guerra híbrida en Europa, un ataque con cócteles Molotov se ha registrado durante la noche en una obra situada frente a la sede de la empresa alemana de defensa Roth y Schwarz en Múnich. Los artefactos incendiarios fueron lanzados desde un automóvil contra la zona en construcción, provocando la intervención de las fuerzas de seguridad. Poco después, la policía detuvo a 2 ciudadanos búlgaros que, al parecer, estaban en una gasolinera cercana por su presunta relación con el incidente. El ataque coloca nuevamente el foco sobre la seguridad de las empresas e instalaciones vinculadas a la industria alemana de defensa, en un momento de especial preocupación por los actos de sabotaje y por las operaciones contra objetivos estratégicos en Europa. Las autoridades investigan ahora el móvil del ataque y la posible vinculación de los 2 detenidos con el lanzamiento de los cócteles Molotov. Y a todo esto, Reino Unido ha convocado al encargado de negocios ruso por el intento de atentado contra el aeropuerto alemán de Leipzig, sumándose a la creciente respuesta diplomática europea contra Moscú. La decisión británica llega después de que Alemania culpara oficialmente a Rusia del ataque frustrado del pasado 4 de agosto. La Unión Europea, Francia, Polonia y otros países también han convocado a representantes diplomáticos rusos por este incidente. Las autoridades alemanas localizaron un dron cargado de explosivos cerca de un avión Antonov ucraniano utilizado para transportar material militar destinado a Kiev. El aparato fue inutilizado antes de alcanzar su objetivo. El ministro alemán del Interior sostiene que el intento de atentado forma parte de un patrón más amplio de operaciones híbridas rusas en territorio europeo. La convocatoria británica amplía así el frente diplomático contra Moscú, mientras varios gobiernos europeos endurecen su respuesta ante los sabotajes y ataques atribuidos a Rusia dentro de Europa.

0: A todo esto, Polonia también ha convocado al encargado de negocios de Rusia en Varsovia, Georgi Migno, por el ataque híbrido contra el aeropuerto alemán de Leipzig del pasado agosto, del que Alemania culpa a Rusia. El ministro polaco de Exteriores anunciaba esta medida después de reunirse con sus homólogos de Alemania y de Francia, expresando el pleno respaldo de Varsovia a la respuesta alemana contra Moscú. Polonia apoya también las decisiones de Alemania de cerrar el consulado ruso en Bonn y el centro cultural Casa Rusa en Berlín como respuesta a estas acciones atribuidas a Rusia. Sikorsky endurecía especialmente el mensaje contra Moscú, diciendo que están en contra del terrorismo ruso, porque lo que constituye un problema para un aliado es un problema para toda la alianza. Polonia se suma así a otros países europeos que han convocado a representantes diplomáticos rusos, ampliando la respuesta coordinada contra Moscú por este supuesto ataque en Leipzig. Los ministros de Exteriores de la Unión Europea que expresaban este miércoles un amplio respaldo a la idea de imponer más restricciones de visado a los turistas rusos, en particular tras este ataque híbrido contra el aeropuerto de Leipzig. Kaya Kallas ahondaba en este sentido y decía que también hubo un amplio respaldo a la medida de prohibir la entrada de la Unión Europea a los excombatientes rusos. El Ministerio de Exteriores de Rusia convocaba este miércoles al encargado de negocios alemán después de las acusaciones de Berlín sobre esta supuesta implicación de Rusia en un ataque con drones perpetrado a principios de agosto contra la ciudad de Leipzig.
1: That the country is bombing Ukraine, killing civilians in July and August more than ever during this war. And at the same time, you know, Russians are entering and enjoying hospitality of European countries. It should not work this way. And many member states have flagged this before, that actually these kind of tourist visas are used for the sabotage acts, because these people need to get in to the European Union. So I hope that this, if it is true, I hope that this also convinces certain member states who have been against moving on the visa restrictions that this is actually our security that is.
0: Y a todo esto, en medio de esta tensión con Europa, Rusia ha anunciado que va a responder a Noruega después de que las autoridades del país nórdico inmovilizaran el buque ruso de investigación oceanográfica Profesor Molchanov en el archipiélago ártico de Svalbard. Dice Rusia que habrá una reacción correspondiente, lo que apuntaba la portavoz del Ministerio de Exteriores después de que una decisión judicial noruega prohibiera al barco abandonar el puerto de Barentsburg. La detención se produce en el marco de un litigio impulsado por la compañía energética ucraniana Naftogaz, que ha solicitado el embargo del navío ruso. La medida fue autorizada por el Tribunal de Distrito de Nord Troms, ejecutada por las autoridades de Svalbard. El profesor Molchanov, de 72 metros de eslora, permanece inmovilizado cerca de Barentsburg, en la isla de Spitsbergen. El episodio abre un nuevo frente de tensión entre Rusia y Noruega en pleno Ártico, mientras Moscú prepara una respuesta a la inmovilización de uno de sus buques por un procedimiento relacionado con Ucrania. Miramos también a Oriente Medio. Donald Trump está discutiendo en privado con sus asesores la opción de declarar el fin de la guerra con Irán. Estaría argumentando que una presión económica sostenida sobre el país persa permitirá a Washington alcanzar sus objetivos. Es lo que informa The Wall Street Journal. De acuerdo con este artículo, algunos asesores advirtieron a Trump de que prolongar el conflicto más allá de la reciente escalada podría perjudicar a los candidatos republicanos en las elecciones de mitad de mandato. En respuesta, Trump asegura que las consideraciones electorales no influyen en sus decisiones militares. Mientras tanto, el secretario de Guerra Pete Hegseth está extendiendo discretamente el despliegue de tropas estadounidenses en Oriente Medio, un hecho que podría significar que las hostilidades se prolongarían hasta bien entrado 2027. La maniobra forma parte de una estrategia militar diseñada para ofrecer a Trump más opciones en el marco del conflicto. Los masivos despliegues en toda la región están sobrecargando a los militares y sobre todo a sus familias, además de generar un retraso en el mantenimiento que podría tardar varios años en resolverse. Por su parte, Irán ha advertido a Estados Unidos de que lanzará un ataque a gran escala si Israel emprende una ofensiva contra la cresta de Ali al-Tajer, una posición controlada por Hezbollah en el sur del Líbano. Es lo que informa la agencia Reuters. La zona se ha convertido en un punto de máxima tensión porque allí estarían desplegados más de una docena de miembros de la Guardia Revolucionaria iraní, incluidos al menos dos oficiales de alto rango junto a combatientes de Hezbollah. Teherán ha trasladado así a Washington una advertencia directa para intentar frenar cualquier operación israelí contra esta posición estratégica. La amenaza introduce un nuevo factor de riesgo en el conflicto. Un ataque israelí en el sur del Líbano podría desencadenar una respuesta iraní de gran envergadura, ampliando nuevamente la confrontación regional. La presencia de altos mandos iraníes junto a fuerzas de Hezbollah convierte la cresta de Ali al-Tahrir en uno de los puntos más sensibles de la actual escalada entre Israel e Irán. En medio de esta tensión, Trump ha reafirmado su intención de continuar los ataques aéreos contra objetivos iraníes. Advierte de nuevas acciones militares contundentes tras el fracaso de la tregua temporal. Dice que la duración de la operación militar no importa, aunque añade que espera que no se extienda demasiado.
2: And we're prepared to do another one anytime we want. We had gasoline selling when I decided that I have to go in and stop this because we can't let Iran have a nuclear weapon. So a little more than a year ago, gasoline in Iowa. I was in Iowa making a speech. It was $1.95, and then it went to $1.85 past another station. I went $1.95. Think of that, and $1.85 and. Right after that, I called everybody into the office, made my speech, and I said, we have a problem because Iran is soon going to have a nuclear weapon. And I hate to do this, but we're going to have to.
0: El conflicto con Irán ha paralizado la cadena logística de la Marina de Estados Unidos en Oriente Medio, dejando a sus buques de guerra sin acceso a las bases regionales que utilizaban habitualmente para abastecerse. Es lo que informa The New York Times. La situación está obligando a la flota estadounidense a depender de complejas operaciones de reabastecimiento, alimentos, municiones y otros suministros esenciales, mientras mantiene sus operaciones. La pérdida de acceso a las instalaciones logísticas se está sometiendo, además, una enorme presión a las tripulaciones, que deben permanecer durante periodos prolongados en el mar y afrontar una cadena de suministro mucho más complicada. El problema adquiere especial gravedad mientras Washington mantiene un importante despliegue naval y continúa sus operaciones militares en plena confrontación con Teherán. La guerra habrá sido un nuevo frente para Estados Unidos, mantener operativa su enorme fuerza naval sin poder utilizar con normalidad la red de bases que sostiene su presencia militar en Oriente Medio. Y a todo esto, Donald Trump decía que no puede confirmar ni desmentir si va a enviar a la CIA a Irán para ayudar y armar un levantamiento en caso de que se produjera. Decía, me encantaría contárselo, pero no sería apropiado. Afirmaba que las autoridades iraníes habrían matado a 52.000 manifestantes hace 3 meses y que había oído que esa cifra era mucho mayor. Trump insiste en que el régimen iraní se debilita cada día más. Añade además que sigue siendo severo en sus castigos, razón por la cual todavía su población no se ha sublevado.
3: If that's what you want, will you send the CIA in to arm Iranians?
2: Well, I wouldn't want to say that to you, Peter. I'd love to tell you that, but it wouldn't be appropriate to say. But I mean, I understand their plight. They're being shot. Right now, you know, these gentlemen sit here in the lap of luxury and they see things, but over there it's not so luxurious. As of 3 months ago, they had 52,000 protesters were killed. Can you imagine this, fellow? And now I hear the numbers probably 20,000-25,000.
0: El presidente de Estados Unidos, que también afirmaba este miércoles que estudia poner su nombre al estrecho de Hormuz, después de asegurar que Washington mantiene el control de la estratégica vía de crudo y mercancías, convertida en el foco de la actual escalada en la guerra contra Irán. El mensaje de Trump llega una semana después de que publicara un mapa que identifica esta vía marítima como nuevo territorio de Estados Unidos.
2: We've controlled and we are controlling the Hormuz Strait. We are bringing lots of boats out every day with millions of barrels of oil. We are, for the most part, doing it without trouble. Every once in a while, they shoot a drone and we knock it down. But we have control, of very strong control. They were trying to rebuild their radar systems and a missile system and a.
0: Mientras tanto, el ejército de Estados Unidos ejecutó el pasado martes una operación masiva para escoltar a 40 buques mercantes cargados con 18 millones de barriles de petróleo a través del estrecho de Hormuz. Es lo que informa la CNN citando a dos funcionarios estadounidense. Se trata del mayor movimiento de crudo registrado a través del estrecho desde el comienzo de la guerra, hace algo más de 6 meses. Antes del conflicto, aproximadamente 20 millones de barriles atravesaban diariamente esta arteria energética. La operación se desarrolló mientras Estados Unidos e Irán intercambiaban una nueva ronda de ataques, obligando a las fuerzas de Estados Unidos a proteger a los mercantes y responder a las amenazas iraníes. Washington desplegó medios aéreos, navales y espaciales para garantizar el tránsito de los buques, detectar amenazas y repeler oleadas de drones durante la peligrosa travesía. Estados Unidos

0: Unidos también continuó atacando las capacidades iraníes utilizadas para amenazar a los barcos comerciales en la zona. La operación demuestra la enorme importancia estratégica de mantener abierto el estrecho de Hormuz, convertido en uno de los principales escenarios de la guerra y en un punto crítico para el suministro mundial de petróleo. Por su parte, el ministro de Defensa israelí, Israel Katz, ha lanzado una amenaza directa contra Irán. Advierte de una ofensiva masiva contra infraestructuras militares, civiles y energéticas si Teherán vuelve a atacar territorio israelí. Katz asegura que cualquier ofensiva iraní contra Israel supondría el fin de las restricciones que actualmente condicionan las operaciones israelíes contra la República Islámica. Decía, si Irán ataca al Estado de Israel, esto va a liberar a Israel de cualquier restricción vigente. La advertencia incluye la infraestructura energética iraní, además de instalaciones nacionales y militares. Katz elevó todavía más el tono, describiendo las consecuencias que pretende imponer a Teherán. Dice que van a asumir a Irán en la edad de piedra y la oscuridad. El mensaje establece así una línea roja clara. Un nuevo ataque por parte de Irán podría desencadenar una respuesta israelí de gran escala dirigida contra infraestructuras estratégicas de todo Irán, elevando al máximo la amenaza de una nueva escalada entre ambos países.
1: תקיפה איראנית על מדינת ישראל, תשחרר את ישראל מכל מגבלה קיימת בתקיפה על איראן. נקה בכל התשתיות הלאומיות והצבאיות והאזרחיות באיראן, כולל תשתיות האנרגיה, ונחזיר את איראן עמוק לתקופת האבן והחושך. משטר האייתולות באיראן יודע היטב למה הוא לא תוקף את ישראל, אחרי שהקינו בהם בעוצמה פעמיים, נשמדנו את תוכנית הגרעין וחיסלנו את חמינאי ופגענו קשות ביכולותיהם האסטרטגיות. אבל יש סימנים שאנחנו רואים שמעידים כי הלחץ הכלכלי הכבד שבו הם נתונים והחשש מהתקוממות פנימית ונפילת המשטר עלולים לדחוף אותם לצעדי ייאוש. ישראל ערוכה היטב בהגנה ובהתקפה. לכל אפשרות, וצה"ל מוכן לביצוע המשימה.
0: También hablamos de la Agencia Climática de Naciones Unidas, que ha lanzado una grave advertencia sobre El Niño, que podría convertirse en el episodio más intenso desde que existen registros comparables hace 4 décadas. La alerta llega mientras el mundo afronta una sucesión de olas de calor, inundaciones, sequías, incendios y otros fenómenos meteorológicos extremos. El jefe de Naciones Unidas ha advertido de que el planeta se encuentra ya en una zona de peligro de fenómenos meteorológicos extremos, ante el peligro de que las condiciones climáticas sigan agravándose. Un episodio del Niño de intensidad excepcional puede alterar los patrones meteorológicos en amplias regiones del planeta, aumentando así el peligro de sequías e inundaciones y modificando las temperaturas y las precipitaciones. La ONU eleva así la alerta ante un fenómeno que amenaza con agravar todavía más los episodios meteorológicos extremos a escala mundial. El jefe de las Naciones Unidas, que ha lanzado una contundente advertencia mundial ante la proliferación de estos fenómenos meteorológicos, dice que el planeta se encuentra ya en una zona de peligro. La alerta llega en un contexto marcado por episodios cada vez más graves, sobre todo en lo que refiere a fenómenos extremos. Naciones Unidas vuelve así a reclamar una respuesta internacional más contundente frente al cambio climático y una mayor preparación para afrontar emergencias que están poniendo bajo presión a población e infraestructuras. El mensaje del jefe de la ONU eleva nuevamente la alarma sobre las consecuencias de los fenómenos extremos y advierte de que el peligro climático ha entrado en una fase especialmente peligrosa a escala mundial. Volvemos a mirar a Estados Unidos, donde Donald Trump promulgó una ley provisional de financiación del gobierno, evitando temporalmente un cierre federal y financiando a las agencias hasta el próximo 11 de diciembre. La resolución provisional fue aprobada por la Cámara de Representantes y el Senado semanas antes de la fecha límite de financiación del 30 de septiembre. Esta medida otorga a los legisladores tiempo adicional para negociar un paquete de gastos a largo plazo. El presidente de Estados Unidos, que ha vuelto a cargar contra los demócratas en un acto público, aseguraba que Estados Unidos vuelve a ser respetado y afirma que con la ayuda de Xi Jinping mantendrá sus políticas de éxito. En tono desafiante decía que van a vencer a los comunistas demócratas.
2: But our country is respected again, and when President Xi comes in 2 weeks, he respects America now. He didn't respect us. He laughed at us. He thought we were a bunch of fools. So with your help, we'll continue to create and keep this incredible success going. We'll defeat the Democrat, communist.
0: El presidente de Estados Unidos, que también decía este miércoles que Delcy Rodríguez quiere que se celebren elecciones, pero opinó que el país todavía no está preparado para unos comicios, aunque espera que se celebren pronto. El republicano agrega que si bien considera que el país todavía no está preparado, sí que puede haber elecciones próximamente. Atentos a Venezuela, miramos también a España, donde el presidente del gobierno, Pedro Sánchez, ha asegurado que el Ejecutivo español no dispone de ninguna prueba sólida que demuestre que las autoridades marroquíes organizaron, ejecutaron la entrada masiva de migrantes en Ceuta, decía Sánchez. Nadie ha aportado al gobierno español ninguna prueba sólida de que esta afluencia masiva a la ciudad española de Ceuta fuera planificada o llevada a cabo por las autoridades marroquíes. Las declaraciones adquieren además especial relevancia después de conocerse la existencia de un informe de la Policía Nacional que señala la presunta participación de gendarmes marroquíes en los acontecimientos del 30 y 31 de julio. Sánchez mantiene así públicamente su posición sobre Rabat y sostiene que el gobierno no cuenta con evidencias sólidas que permitan responsabilizar a Marruecos, mientras sigue la polémica sobre la información policial y de inteligencia que llegó al Ejecutivo. El choque entre las conclusiones conocidas del informe policial y la posición expresada por Sánchez eleva todavía más la presión sobre el gobierno para aclarar qué información recibió y cuándo tuvo conocimiento de ella.
3: Pruebas al gobierno que permitan concluir que esta entrada masiva en la ciudad española de Ceuta fuera diseñada o ejecutada por las autoridades marroquíes.
0: El presidente del gobierno español ha asegurado que todavía no se ha podido determinar si existen perfiles en redes sociales vinculados a Marruecos, Rusia o Israel, relacionados con movimientos de protesta social marroquí. Es decir, nadie ha podido determinar si existían perfiles en redes sociales vinculados a movimientos

0: Sí que no existe hasta ahora una atribución de los servicios de inteligencia españoles que permita vincular esas cuentas con Marruecos, Rusia o Israel.
1: Señorías, ha podido determinar si realmente hubo detrás de ellos perfiles sociales asociados a movimientos de protesta social marroquíes o también a los estados de Marruecos, de Rusia o Israel. De momento, señorías, esto es descartado por nuestros servicios de inteligencia.
0: Y seguimos mirando a Ceuta, donde miles de personas se manifestaron ayer en varias localidades españolas en apoyo a los habitantes de la ciudad española de Ceuta y en protesta por la crisis desatada por la entrada de más de 70.000 migrantes los pasados días 30 y 31 de julio. La ciudad vive una grave crisis socioeconómica y problemas de seguridad desde hace más de un mes, ya que, aunque la mayoría de las personas que entraron en esta ciudad regresaron posteriormente a Marruecos, unas 15.000 entre inmigrantes magrebíes y subsaharianos permanecen todavía en la localidad, es lo que apuntan los datos del gobierno español. Y hablando de datos, les decíamos que el foco en Estados Unidos esta semana está en el empleo. Mañana con programación especial contándoles el dato de empleo de Estados Unidos y ahora mismo conociendo solicitudes iniciales de subsidio por desempleo. Dato clave que sale un poquito por encima de lo esperado, 206.000 frente a la previsión de 205.000 y el dato anterior de 203.000. Suben las solicitudes iniciales por desempleo en Estados Unidos con 2.000 solicitudes nuevas en este mes, en un momento, en un clima en el que, como les decimos, el foco va a estar puesto sobre todo en el empleo. Mañana, dato importante que también puede tener mucho que ver, que también puede afectar a la decisión de la Reserva Federal este mismo mes. Se habla de que, bueno, hay muchas opciones de una subida de tipos. Vamos a hacer una pequeña pausa, 2 minutos, y enseguida pasamos de la economía a la geopolítica, pendientes de los mensajes de Vladimir Putin, de un Trump que parece que quiere declarar el fin de la guerra. Nada, una pausa, 2 minutos, enseguida los expertos en negocios televisión.

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0: Seguimos en Negocios Televisión, seguimos mirando a las últimas horas pendientes de la tensión geopolítica que también empieza a afectar a los mercados. Vemos al precio del petróleo a punto de tocar los 100 dólares por barril, o ha llegado a tocar los 97 dólares en un contexto marcado por las palabras del presidente ruso, Vladimir Putin, que abre la puerta a encontrar una solución del conflicto, y con un Donald Trump que también parece que quiere declarar el fin de la guerra. El problema que tiene es que Pete Hegseth está anunciando movilizaciones al menos hasta 2027. Vamos a analizar todo esto y mucho más de la mano de Renan Guevara, Relaciones Internacionales en Nicaragua y Taiwán. ¿Qué tal? Muy buenas, Renan.
1: ¿Qué tal, Sergio? Mucho. Un placer estar contigo ahora saludándote desde Portugal, Lisboa.
0: Bueno, pues cerquita te pillamos esta vez. Muchas gracias, Renan, por estar con nosotros en un momento en el que, bueno, hay mucha tensión entre Rusia y Europa. Enseguida, si quieres, te preguntamos por esto, pero

0: Antes te quiero preguntar por las últimas palabras de un Vladimir Putin que, hablando de si hay o no una solución sobre Ucrania, hoy dice que sí, que hay opciones de negociar, pero que la cosa se está complicando, sobre todo después de las últimas amenazas de un Zelensky que viene a decir que el espacio aéreo de Rusia está cerrado. ¿Cómo ves la situación en torno a Ucrania y cómo ves este giro sorpresa de Vladimir Putin?
1: Sí, la verdad que el conflicto en Ucrania y Rusia está tornando una metamorfosis muy interesante. La situación ahorita en Europa es muy peligrosa. No necesariamente porque Moscú haya decidido o vaya a decidir atacar a Alemania mañana. Es peligroso porque cada vez existe una zona más amplia entre paz y guerra. Hay sabotaje, drones, infraestructuras, ciberoperaciones, inteligencia, ataques indirectos, y cada actor intenta operar justo debajo de un supuesto umbral. Pero el umbral no está pintado sobre el suelo, existe dentro de la interpretación de cada actor lo que Berlín puede clasificar como apoyo defensivo a Ucrania, Moscú puede clasificarlo como participación material en ataques contra Rusia. Lo que Moscú puede considerar presión encubierta, quizás los países europeos o Alemania puede clasificarlo como un terrorismo patrocinado por un estado. Por eso las guerras más peligrosas no necesariamente comienzan cuando dos líderes deciden ir a una guerra mundial. Puede comenzar cuando uno piensa que está todavía operando bajo un umbral, mientras el otro puede pensar que ese umbral ya fue cruzado. Y el verdadero peligro europeo no es simplemente cruzar una línea roja, la verdad es descubrir demasiado tarde que Rusia y la OTAN habían dibujado la línea en lugares diferentes. Si en este caso, si Putin puede lograr quizá maniobrar en torno a las acciones y los cálculos estratégicos de Europa y Estados Unidos, uno puede entrar a un umbral nuclear que contiene quizás hasta una paradoja, porque la intuición puede ser sencilla. Si un país adquiere el arma definitiva, estará más seguro, pero no necesariamente, porque adquirir una nueva capacidad no cambia solamente lo que puede hacer. Entonces, considero que más allá de si Putin puede maniobrar o puede realmente gestionar su umbral en relación con Europa y Estados Unidos, considero que el punto más importante es que no son solamente incidentes individuales. La guerra híbrida tiene una simetría extraordinaria. El atacante solamente necesita encontrar una vulnerabilidad y el defensor tiene que protegerse to en todas. Estamos hablando de aeropuertos, ferrocarriles, puertos, redes. Y en este caso no se necesita quizá de ir al extremo de destruir Europa o destruir Rusia. Se puede construir un resultado estratégico simplemente obligando a cada una de las partes, en este caso obligando a Europa a convertir cada vez más presupuesto, inteligencia, policía y tecnología en protección permanente. Pero hay un problema todavía más peligroso. Todo esto ocurre dentro de una zona que no sabemos clasificar claramente como paz o guerra. Cada actor, ya sea en la OTAN o en Rusia o el mismo Estados Unidos directamente, intenta operar por debajo de un supuesto umbral, pero ese umbral no está pintado sobre ese terreno. Entonces, considero que puede haber un cambio profundo, pero la pregunta estratégica es mucho mayor. ¿Qué puede Estados Unidos o Europa en relación con Rusia seguir administrando simultáneamente que se están desenvolviendo otros conflictos en Medio Oriente ubicar otros recursos en el Indo-Pacífico?
0: Bueno, pues desde luego estamos en un momento de incertidumbre en Europa, un momento marcado sobre todo por estas acusaciones por parte de Alemania. Acusaba oficialmente a Rusia de un ataque con drones en el aeropuerto de Leipzig el pasado 4 de agosto y hemos visto ya 12 países europeos que han convocado al embajador, al jefe de negocios en sus países. Hablamos, por ejemplo, de Portugal, de Francia, de Países Bajos. Reino Unido también convocaba al embajador ruso hace apenas unos minutos. Y yo te quiero preguntar por esto, Renan. Decías que cada vez es más difuso, ¿no? Cada vez es más difícil diferenciar si estamos más cerca de una paz o de una guerra. Y sobre todo parece que en Europa se empiezan a dar pasos cada vez más serios en este sentido. ¿Cómo valoras este paso de Alemania? Y también, ¿cuánto tiene que ver con el hecho de que haya elecciones, si no me equivoco, este fin de semana, ¿no? Unas elecciones también muy importantes para Merz. Y bueno, pues este fantasma ruso también vende mucho, ¿no? También da y quita votos.
1: Pues Sergio, para entender a Europa, no miraría primero los comunicados diplomáticos. Para entender a Europa, habría que entender y poner la lupa entre la distribución de los costos. ¿Quién paga energía más cara? ¿Quién pierde competitividad industrial? ¿Quién aumenta el gasto militar? ¿Quién tiene que reponer sistemas defensivos? ¿Quién está físicamente junto a Rusia? ¿Quién vende armamento? ¿Quién vende energía? Porque las alianzas pueden compartir intereses y seguir siendo profundamente asimétricas en la manera que se distribuyen sus pérdidas. Durante siglos, Europa estuvo en el centro de un sistema internacional que podía externalizar buena parte de sus costes. Ahora ocurre algo inverso. Ucrania aparece dentro del presupuesto europeo. Irán aparece dentro del precio europeo de la energía. Una futura confrontación con China aparece dentro de la producción industrial europea. Y esa interdependencia que durante décadas fue celebrada como multiplicador de eficiencia, se revela también como una red de transmisión de vulnerabilidades. Europa no necesita ser etiquetada como colonia estadounidense para que exista jerarquía dentro de su propia alianza. Entonces, toda estructura de poder puede descubrirse preguntando una cosa. Cuando llega la factura, ¿quién tiene la capacidad para pasarla al siguiente y quién termina pagándola? Entonces, el papel que juega Alemania como productor industrial de lo que puede ser la maquinaria europea, juega un rol muy, muy definitivo en lo que se pueden ser las estructuras que van a absorber y que van a remodificar la estrategia europea y cómo van a absorber estos costos, estas facturas y su golpe a la industria. Considero que la lectura en las elecciones alemanas, uno no tiene que obviar la influencia de las bases de Estados Unidos dentro de Alemania y cómo estas pueden incidir en los dictados políticos domésticos alemanes. Va a ser muy interesante ver cómo esta presión industrial, esta presión económica y sistémica va a desenvolverse, pero considero que el plan a largo alcance de Europa, indudablemente del cambio doméstico que pueda haber, siempre va a estar en función a una industria militar de largo plazo.
0: Bueno, pues Europa pendiente de estos nuevos pasos, Europa pendiente de estas nuevas tensiones con Rusia. Hoy están reunidos, por ejemplo, Macron y Burnham, o sea que, bueno, pues parece que vamos a seguir dando cuenta de cuáles son los próximos pasos a seguir, ¿no? De si de verdad estamos o no más cerca de una guerra con Moscú. Hablando de guerras, te quiero preguntar por otro conflicto y, si te parece, quiero que miremos a Oriente Medio, donde esta semana precisamente volvían los combates con un Trump que dice, bueno, pues que puede seguir golpeando a los iraníes, aunque según él prácticamente ya están derrotados, y con una información que apunta a que por un lado Trump quiere declarar el fin de la guerra y que por el otro Hesed está anunciando a sus soldados que van a estar desplazados hasta 2027. Todo esto en un contexto en el que hemos visto a varios generales, incluso al secretario del ejército, Dan Driscoll, dimitir de sus cargos, y bueno, pues se parece que cuanto menos hay ciertas discrepancias. Te quiero preguntar por esto, ¿no? ¿Cómo ves la guerra en Irán y también qué está pasando en Estados Unidos, qué está pasando en su ejército?
1: Estados Unidos conserva siempre una capacidad extraordinaria para destruir. Eso no nos quepa duda, que tienen un poder de fuego extraordinario. Pero Ese no

0: es más o menos el debate. La cuestión estratégica es cuánto de esa destrucción puede convertir realmente en un resultado político. Y ahí está la paradoja iraní. Washington puede degradar la infraestructura, golpear las capacidades militares y estrangular económicamente a Irán. Pero si Teherán sigue tomando las decisiones fundamentales que Washington quería impedir, entonces cada unidad adicional de fuerza empieza a producir menos obediencia. Irán tampoco necesita derrotar militarmente a Estados Unidos, necesita hacer que derrotar a Irán resulte demasiado costoso. Ahí es donde entra Hormuz, la base estadounidense, los sistemas antimisiles, el petróleo, los seguros y los aliados del Golfo. Y en este escenario, Hormuz es especialmente importante porque Irán no necesita cerrarlo, le basta con introducir suficiente incertidumbre para tomar la guerra localizada en una factura global. Washington puede controlar buena parte del espacio militar, pero no puede ordenar una aseguradora o un mercado energético que ignore el riesgo. Además, existe un problema de multiteatro. Cada interceptor, buque o sistema utilizado en Oriente Medio una capacidad que deja de estar completamente disponible frente a Rusia o China. Entonces, Irán puede modificar indirectamente el equilibrio estratégico en Europa y en Asia sin combatir ahí en esos lugares. La vulnerabilidad estadounidense no consiste en carecer de poder. Consiste en que tiene que distribuir ese poder entre demasiadas obligaciones. La fase realmente peligrosa llega cuando una superpotencia todavía puede castigar prácticamente a cualquiera, pero empieza a descubrir que cada golpe compra menos obediencia y consume más poder del que pueda generar generar resultado que ellos podían generar quizás hace unos años dentro de sus planes estratégicos. Entonces, el problema estadounidense no es simplemente militar, sería una crisis de conversión de poder. ¿Cuánto poder militar hace falta para producir cuánto comportamiento político? Y una hegemonía en una fase peligrosa, cuando esa tasa de conversión cae, puede necesitar 10 veces más coerción para obtener la mitad del resultado que obtenía antes. Estados Unidos puede ganar prácticamente todos los intercambios puramente militares y al mismo tiempo descubrir que no está determinado el enlace político, el desenlace político. La cuestión verdaderamente estratégica es si está aumentando más rápida la capacidad de iraní de absorber el daño sin entregar la decisión política. Porque si ocurre lo segundo, aparece una situación histórica demasiado extraña, que la superpotencia conserve la violencia, pero empieza a perder el rendimiento político de la violencia. Y una potencia tiene un problema no cuando deja de poder de castigar, sino cuando castigar deja de modificar la conducta del adversario. Y toda esta confusión y todo este cambio y toda esta incertidumbre está generando en Estados Unidos un ecosistema de confusión y de caos y de crisis.
1: Bueno, pues en este contexto marcado por el caos, ¿no? Por la crisis en Oriente Medio, te quiero preguntar también por el papel de Israel. Hoy hemos escuchado al ministro de Defensa, Israel Katz, que, bueno, básicamente está amenazando con devolver a Irán a la edad de piedra. Todo esto está marcado por un contexto y es que Irán está advirtiendo de que si hay ataques en el sur del Líbano, bueno, pues van a volver en este caso a la escalada total, ¿no? Van a volver a lanzar ataques directos contra Israel. Te quiero preguntar por esto, ¿no? Porque parece que, bueno, Netanyahu se la va a jugar el próximo mes en las elecciones y sobre todo parece que si alguien no tiene interés en que esto suceda es un Donald Trump que ya lleva más tiempo del esperado en el conflicto y que, bueno, una escalada entre Irán e Israel podría directamente matar sus aspiraciones, ¿no? De cara a las elecciones de noviembre.
0: El caso de Israel es interesante en el sentido que Israel puede en su retórica exponer los resultados de un ataque que puede contra Irán. Lo que está ignorando o lo que no dice es que Irán puede causarle el mismo daño y peor. Estamos hablando de que Irán puede atacar toda su infraestructura energética, atacar a todas sus plantas.

0: de desalinización, estamos hablando que puede también llevar a Israel a la edad de piedra o a llevar a Israel a no tener acceso a agua potable. Claro, no tener acceso a agua potable no va a significar que se vayan a morir de sed. Obviamente el pueblo judío se le va a ir a rescatar, pero significa que puede ser que su vida signifique consumir agua importada en botella. Entonces, estamos hablando de un ecosistema y un panorama político doméstico en el que, aunque Netanyahu esté quizás su posición doméstica o en torno a Gaza o en torno a Irán, quizás no ha sido tan bien recibida por una parte de la población. Eso no significa que es porque haya faltado violencia. Lo interesante es que los contrincantes, o no, quizás no contrincantes, sino las personas que están posicionándose dentro de la estructura doméstica quizás para un reajuste político dentro de Israel, son personas que están abocando también por más violencia. Entonces puede ser parte de una retórica de campaña política que tenga el incentivo de que estas personas o estos ciudadanos que consideran que Israel no ha usado el suficiente uso de la violencia, puede ser que esté intentando comunicarle a ese público doméstico que la violencia va a seguir. Entonces, en esto solo sería dos puntos. Uno es que va a haber elecciones y se supone que lo que uno puede leer en las redes que muchas personas han criticado es que Netanyahu no ha usado el suficiente uso de la violencia. A mí me puede parecer demasiado absurdo o maquiavélico, pero son de las lecturas que yo he dado en torno a lo que se escribe dentro de la situación doméstica israelita. Entonces considero que esto es más que todo parte de su retórica de campaña política y que no podemos ignorar que todo lo que Israel puede infligir en Irán, Irán lo puede infligir a Israel de la misma manera.
1: Bueno, pues muy atentos a la situación en Oriente Medio, a estas tensiones entre Irán e Israel y sobre todo estas amenazas cruzadas, sobre todo a cómo pueda afectar a las aspiraciones de Trump, de los republicanos de cara a estas elecciones de noviembre. Renan, muchas gracias por estar con nosotros, un placer. Muy buena tarde.
0: Gracias, Sergio.
1: Gracias. Buen día. Nosotros enseguida miramos a la economía, miramos a la apertura de Wall Street, donde ojo, porque también tenemos giro inesperado. Christopher Waller hablando de que empieza a haber ciertos signos de desinflación. Dice, bueno, pues que no se descarta ahora que se mantengan los tipos. Parece que estamos más lejos de una subida en la próxima reunión. Vamos a hacer nada, una pequeña pausa, 2 minutos y enseguida todas las claves con Valeria Gómez.

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4: Se les avisa muchas veces que esto era una ruina para el ciudadano de a pie. Ahora la ruina se empieza a ver de cerca. Muchos de esos presidentes, ministros, ya no están en los cargos. Pero el daño enorme que han hecho a la población sigue. Y nadie les va a pedir responsabilidades, básicamente porque ya se protegen entre ellos, indultan entre ellos. Pido usted un indulto. Para protegerse de todo esto y poder hacer lo que les sale de las narices. Pero de esta tenemos que salir con una reflexión muy profunda. No vale el sistema que tenemos montado en Occidente. Tal y como lo tenemos, no vale. ¿Por qué? Les explico. No puede ser que un presidente del gobierno se pueda atar a la silla de presidente durante 4 años, en el caso español. Unas elecciones de medio término habrían tenido mucho más sentido, por ejemplo, tener un ámbito democrático mayor y que haya un proceso de que la ciudadanía pueda decidir si un presidente está a la altura o no de las circunstancias. Estados Unidos en impeachment, aquí está la moción de censura, pero está hecha de tal manera que se protegen entre ellos. Hoy tenemos menos duda de que Rusia está armando a Irán, dándole armas. Armando a Irán. Que eso que pone encima de la mesa un artículo del Financial Times en una investigación espectacular, de Pulitzer, del Financial Times. Dice el Financial Times que lo de Hormuz va a ir a más. No dice eso el Financial Times, lo dice la información del Financial Times. Esto va a ir a más. Y va a la unión de los conflictos. Y ahora entendemos por qué fue John Ratcliffe un poco más. No es solo por la escalada hacia la OTAN, es por esto. Le estás dando armas. Le estás dando armas. Es lo que le está poniendo encima de la mesa. ¿Qué hay que comprar? Dice, hay que comprar algo que no dependa de ningún gobierno. 1, 2, 3, responde otra vez. Él dice oro. No cita Bitcoin, pero el argumento sería prácticamente el mismo. Bitcoin, oro. Pues esta es la clave que está poniendo encima de la mesa Ray Dalio. Ya les digo, en el mismo día Druckenmiller le ha dicho, te estás equivocando. Te estás equivocando con el movimiento de deuda. Hormuz es el otro elemento fundamental, porque claro, si al menos pudieras reducir la inflación porque no tienes una guerra en Irán, pues vas caminando alrededor de, bueno, vamos a sortear la crisis. Un estrecho de Hormuz, como otra vez tenemos el Brent arriba, tocando ese entorno o buscando los 95 dólares, volviendo otra vez a tensionar, ¿no? Buscando esos 95 dólares para sentarse ya por encima y volviendo a buscar una fotografía complicada. Seguimos pendientes de la deuda y apunten en el calendario lo que os he dicho desde el principio, 9 de septiembre. 9 de septiembre, primera cita en el calendario de la vuelta. Hombre, antes tenemos Banco Central Europeo, vamos a tener también Reserva Federal, va a subir los tipos de interés. Sí o sí, porque van a atacar a Estados Unidos. Van a atacar a Estados Unidos, me refiero a su deuda, ¿eh? Van a atacar a la deuda de Estados Unidos, seguro. ¿Por qué? Porque están oliendo sangre económica. y lo han hecho en Reino Unido, con aquella Liz Truss, acuérdense de la lechuga, y lo han hecho tantas veces. Van a atacar a Estados Unidos en el sentido, en la parte económica, alrededor de la deuda, seguro. ¿Va a aguantar Estados Unidos? Pues, fíjense lo que les digo, más nos vale que aguante, porque si no lo que viene es el Armagedón. El castillo de naipes que puede caer no se asemeja ni al 2007.

0: 3 de la tarde, hora central europea. Seguimos en Negocios Televisión. Muy buenas tardes. Bienvenidos una vez más a Rolling Stocks. Wall Street intenta hoy recuperar algo de calma después de varias jornadas en las que el petróleo, inflación y los bonos han vuelto a poner nerviosos a los inversores. Hoy los futuros estadounidenses llegan prácticamente planos, mientras el Treasury a 10 años ya ha conseguido relajarse desde los máximos de semana y vuelve a moverse a ese entorno del 4,77%. Pero el gran protagonista hoy está siendo el petróleo. El problema energético está muy lejos de desaparecer. Tenemos al barril de Brent, que vuelve a moverse entre los 96 y 97 dólares el barril, acercándose más a esos 100 dólares que habíamos olvidado durante el verano y que, después de una nueva oleada de ataques entre Estados Unidos e Irán, estamos viendo cómo vuelve a repuntar. También lo está haciendo el oro, sube un 2% y la plata un 1,5% ante el debilitamiento del dólar. Y es que, atención, porque ayer estábamos escuchando las palabras del presidente de Estados Unidos, Donald Trump, que aseguraba que esta nueva campaña militar no durará demasiado tiempo. Y anoche fue todavía más lejos, afirmando que Estados Unidos va a controlar ahora directamente el estrecho de Hormuz. Una afirmación que Donald Trump quiere matizar. Escuchen.
1: You did a good job last night, right, Pete? You did a good job last night in Iran, by, right, Pete? You did a good job last night in Iran, by the way. You knocked the hell out of them. Very good. We're winning that one very big, by the way, in case you haven't noticed. There's no country in history that's ever even been close. It's 4 or 5 times greater. But we're doing really well with Iran. And I want to thank Pete and all those people. They're doing, that was great. We were on the phone late last night. And it really went, we knocked out a lot. You know, we now control the Hormuz Strait.
0: Bueno, pues mientras el presidente habla de control estadounidense sobre Hormuz, el tránsito marítimo continúa alterado y a Irán también le está afectando y ha ampliado esa lista de embarcaciones restringidas en el estrecho. Así que la amenaza sobre la oferta energética continúa encima de la mesa. Y hoy Wall Street tiene además otro gran protagonista. Hablamos de Nvidia, que vuelve a ir de compras, y el gigante de Jensen Huang ya ha acordado adquirir Hugging Face por alrededor de 13.000 millones de dólares. En la mayor adquisición de su historia. Lo tienen ahora mismo ya todos los medios de comunicación como titular, como gran portada, porque esto cambia bastante la lectura de Nvidia, porque ya no estamos hablando únicamente de dominar las GPUs, estamos hablando de controlar también una de las plataformas donde millones de desarrolladores encuentran, entrenan y distribuyen modelos de inteligencia artificial. Así que hoy tenemos tres preguntas clave. ¿Conseguirá Wall Street respirar si se estabilizan los bonos? ¿Puede seguir subiendo el petróleo sin volver a disparar las expectativas de tipos? ¿Y hasta dónde quiere llegar Nvidia dentro de toda la carrera de la inteligencia artificial? Bueno, a las 3:30 ya saben, como siempre, vamos a estar dando la campana de Wall Street y vamos a estar, bueno, pues muy pendientes también de la reacción de esta compañía que está siendo protagonista. Pero antes, nos vamos a escuchar a Waller de la Fed, porque, atención, ve desinflación y Wall Street empieza a borrar la subida de septiembre. Atención, porque cambia de nuevo esa fotografía de tipos de interés en Estados Unidos. Christopher Waller, el gobernador de la Reserva Federal, asegura que por fin empiezan a aparecer señales de desinflación en los últimos datos. Un mensaje que ha provocado ya una reacción inmediata. Los mercados estaban recortando las probabilidades de una subida de tipos de interés ahora en septiembre. Recuerden que la herramienta de la FedWatch, que tratamos aquí en Negocios Televisión, estaba subiendo ya por encima de ese 67% y que se inclinaba más a ver una subida de tipos de interés. El mercado también lo descontaba. Pero Waller no cierra completamente la puerta. La decisión va a depender ahora del dato de inflación de agosto. Si vuelve a sorprender claramente al alza, pues asegurará que sí que estaría dispuesto a apoyar una subida de tipos. Así que la Fed pasa de prácticamente preparar al mercado para otro aumento de tipos de interés a dejar a septiembre completamente condicionado a ese próximo dato macroeconómico del IPC. La lectura para Wall Street de momento es positiva, hay menos miedo a una subida inmediata de tipos, con lo cual reacciona bien, hay menos presión potencial sobre los bonos y hay algo más de oxígeno para la renta variable. Pero todo vuelve a depender de una cifra final y es la inflación de agosto. Nos vamos a escuchar directamente a Christopher Waller, vean cómo habla de desinflación y al mercado, que dice que empieza ya a recortar todas esas apuestas de subida de tipos de interés. Le escuchamos.
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1: Escuchando Christopher Weller, que bueno, pues empieza a no mirar a una subida de tipos de interés, sino más a una desinflación, cuando lo que se está encontrando en la economía estadounidense es completamente lo contrario. Por tanto, podríamos hablar de cierta manipulación de los datos por parte de la Reserva Federal para poder no llevar a cabo esa subida de tipos de interés que no quiere Donald Trump. De momento, hemos escuchado cómo Weller vuelve a insistir en esa creación de empleo que ha aumentado, aunque ha sido un poco volátil durante este año. Sí que ha dado alguna pincelada sobre, bueno, ese nivel histórico de la tasa de desempleo, y dice que ha ayudado mucho esa inmigración que ha bajado en Estados Unidos, que ha ayudado directamente a esa desinflación que dice asegurar ver ahora en Estados Unidos. Bueno, nos vamos con los titulares principales del día. Enseguida volvemos también con Marco Rubio, el secretario de Estado de Estados Unidos, que está previsto que comparezca ante los medios durante esta próxima hora. Y que, atención, porque seguimos con el foco puesto en Hormuz, que no da tregua. Trump habla de una guerra corta, pero el Brent vuelve a los $97. Los bonos dan un respiro, el Treasury relaja hacia ese 4,77. Recuerden, ayer veíamos ya ese 4,8, después de tocar esos máximos de casi tres años, y hoy empieza a relajarse algo la fotografía. No mucho. Nvidia quiere más poder en inteligencia artificial, compra Hugging Face y da el mayor golpe corporativo de su historia. Y sin lugar a dudas, también Google, que ha esquivado el desmantelamiento y ahora mismo un juez tiene que rechazar y obligar al gigante a vender su plataforma publicitaria de ADX. Enseguida vemos la reacción también por parte de Google. Y de Japón, que empieza a cambiar las reglas. El yen se dispara y el mercado casi da por hecha otra subida por parte del Banco de Japón. El yen ha llegado a apreciarse alrededor de un 1,5% frente al dólar, y el mercado prácticamente descuenta una nueva subida de tipos de Banco de Japón en este próximo mes. Bueno, pues nos vamos directamente a repasar lo que está haciendo la preapertura, los futuros de Estados Unidos. Vamos a echar un vistazo al mercado. Hoy la fotografía sí que ha mejorado respecto a las últimas sesiones, sobre todo más después de conocer las palabras de Christopher Weller. Ahora parece que el mercado empiece a dudar de una subida de tipos de interés en esta próxima reunión de septiembre que va a quedar.

menos. Bueno, pues mejora la fotografía de esta última sesión, lo estamos viendo, aunque Wall Street continúa moviéndose con mucha cautela. Los futuros del Dow Jones están prácticamente planos, están subiendo ahora ligeramente un 0,47% en los 53.320, mientras el Standard & Poor's 500 y el Nasdaq 100 sí que se mueven con variaciones, bueno, pues algo más llamativas. El Standard & Poor's sube un 0,37% hasta los 7.695 y si nos vamos al Nasdaq 100, al índice que más estaba sufriendo, está subiendo ahora ya un 0,22% en los 29.157. De momento no tenemos un rebote potente, tenemos cierta estabilización y sobre todo que buena parte de esa tranquilidad viene del mercado de bonos. El Treasury estadounidense a 10 años ha retrocedido desde el nivel del 4,82%, alcanzado mismamente ayer, en el cierre de Wall Street lo veíamos, y ahora ya aproximadamente hacia ese 4,77%. ¿Y por qué? Pues bien, porque tenemos un petróleo que llegó a tomarse un respiro y los comentarios de la Reserva Federal que han reducido ligeramente la urgencia de una nueva subida de tipos. Aún así, el mercado continúa asignando aproximadamente al 60% de probabilidad de que la Fed vuelva a subir los tipos de interés este mes. Eso no ha cambiado. Y mañana sí que vamos a tener otra cita decisiva. Conoceremos el informe oficial de empleo de Estados Unidos después del ADP relativamente débil que conocimos ayer. Wall Street quiere saber ahora si el enfrentamiento... El enfriamiento también aparece en las nóminas no agrícolas. El consenso se mueve aproximadamente en el entorno de los 50.000 nuevos empleos, pero fíjense en el petróleo. Vamos a repasar la fotografía, lo tienen en pantalla. Barril de Brent vuelve a moverse por encima de esos 96 dólares. Se está subiendo un 0,73% e incluso ha llegado a estar por encima de los 97. Así que la cadena que llevamos vigilando durante toda la semana permanece intacta. Petróleo caro, más presión inflacionista, menos margen para la Reserva Federal para no tener que subir los tipos de interés y rentabilidades de los bonos elevadas. Y tenemos otro movimiento espectacular hoy en divisas. Fíjense lo que cita Bloomberg, es que el yen japonés ya se está disparando. El dólar ha llegado a perder alrededor de un 1,5% frente a la moneda japonesa hasta la zona del 156 yenes. ¿El motivo? El mercado está aumentando esas apuestas por la nueva subida de tipos de interés por parte del Banco de Japón. Así que atención, porque la historia de los tipos altos ya no es solamente estadounidense, empieza a ser global y se empieza a trasladar ya a Japón y al yen. Y nos vamos ya con otros dos datos que hemos conocido hoy en Estados Unidos. Ese doble aviso para Wall Street, el déficit de Estados Unidos que se dispara y el empleo que empieza a enfriarse. Fíjense, en pantalla vemos cómo el déficit comercial de Estados Unidos hoy se disparaba hasta los 88.600 millones de dólares, que suba hasta los 88.600, implica que Estados Unidos está importando bastante más de todo lo que exporta. Lo importante aquí es averiguar por qué. ¿Por qué ha aumentado esa cifra? Si fue por el salto de las importaciones, si fue por la caída de las exportaciones, o también puede ser una mezcla de ambos. Bueno, pues mirando también al gráfico de subsidio por desempleo, las peticiones de desempleo han subido. Otro dato que no es del todo favorable para Estados Unidos. Suben a 206.000, pero el mercado laboral sigue resistiendo. El gráfico que están viendo en pantalla reporta en esos 206.000, que sigue siendo una cifra, bueno, pues relativamente contenida, pero que aumenten solo 2.000 no apunta por sí solo a un deterioro fuerte del mercado laboral. Para la Reserva Federal es un dato secundario, sí que es cierto, frente a las nóminas que vamos a conocer de mañana, pero sí que ayuda a construir una fotografía. Por ahora no estamos viendo un repunte brusco de despidos, pero está creciendo a un ritmo menos acelerado y eso puede resultar peligroso. Bueno, pues seguimos con la gran operación tecnológica del día. Como bien estábamos comentando, Nvidia ha acordado comprar Hugging Face por alrededor de 13.000 millones de dólares. Es la mayor adquisición de la historia de la compañía. ¿Y qué compra realmente Nvidia con esto? Pues Hugging Face es una de las grandes plataformas abiertas de inteligencia artificial. Su enorme comunidad almacena, comparte y bueno, pues distribuye millones de modelos, conjuntos de datos y herramientas utilizados por desarrolladores de todo el mundo. Así que Nvidia está intentando subir un escalón. Hasta ahora dominaba fundamentalmente la infraestructura, las GPUs, los sistemas, las interconexiones y ahora quiere ganar peso también en el lugar donde los desarrolladores encuentran y construyen su propia inteligencia artificial. Y ese es el punto importante para Wall Street. Nvidia quiere conseguir que cuantos más modelos se desarrollen y utilicen, más natural va a resultar ejecutar sobre infraestructuras de Nvidia. Las operaciones previsiblemente van a afrontar ese fuerte escrutinio regulatorio, pero la compañía asegura que Hugging Face seguirá funcionando como una plataforma totalmente abierta. Vamos a ver la reacción que está teniendo ya en premercado. Va quedando menos 15 minutos para que suene.

0: Ya la campana de apertura de la Gran Manzana al otro lado del Atlántico. Vamos a ver lo que está haciendo Nvidia, subiendo en premercado un 0,75% para arriba. Ayer se anotaba una subida de más del 3% por encima de los 224 y ahora ya en premercado sube un 0,80% después de esta noticia. Bueno, pues atención también a Google, que acaba de evitar uno de los escenarios que más preocupaban a los inversores. Un juez federal estadounidense ha rechazado obligar a Google a vender ADX por su plataforma de intercambio de publicidad digital. El Departamento de Justicia había pedido una separación estructural después de que el tribunal concluyera que Google había utilizado ilegalmente su posición dominante en determinados mercados de tecnología publicitaria. Pero la solución finalmente va a ser mucho menos agresiva. Google tendrá que modificar determinadas prácticas y abrir parte de su infraestructura a competidores, pero manteniendo el negocio dentro de Alphabet. ¿Y por qué importa? Bueno, pues porque el mercado vuelve a comprobar lo difícil que está siendo este resultado para Washington, conseguir el remedio más extremo contra las grandes tecnológicas. Google ya había evitado otra ruptura obligatoria en el caso relacionado con búsquedas, ahora vuelve a conseguirlo en el entorno de publicidad. Y seguimos con Uber porque la compañía va a eliminar aproximadamente 3.300 empleos. Lo comentábamos ayer precisamente a esta hora de la tarde, cerca del 10% de su plantilla es esa reducción que va a ser la mayor reestructuración desde la pandemia. Sigue siendo noticia hoy porque aquí la clave no es únicamente los despidos que se van a producir, sino dónde quiere gastar Uber ese dinero que ahorre. Las empresas van a reducir esas capas directivas, Uber es una de ellas, va a fusionar equipos, va a recortar alrededor de un 20% de los puestos de gestión más jerarquizados, pero el objetivo realmente para esta compañía en concreto es liberar recursos para invertir en transporte, en reporto y especialmente en robotaxis, porque Uber se enfrenta a una amenaza que cada vez es mucho más seria, es Waymo, es Tesla y otras compañías que están construyendo servicios de movilidad autónoma que podrían cambiar por completo el negocio tradicional. Así que la empresa está haciendo esa apuesta, menos estructura hoy, para poder financiar el transporte sin conductor el día de mañana. Y una compañía que está arrasando hoy en preapertura es Snowflake. Llega además de dispararse más de un 20% después de que la compañía de datos en la nube presentara esos resultados mejores de lo esperado y haya elevado una previsión anual de ingresos. Pero la verdadera historia vuelve a ser la inteligencia artificial. Los productos relacionados con IA explican aproximadamente la mitad de la aceleración de su crecimiento, según la propia compañía informa. Y esto es importante porque existe una gran discusión en Wall Street. La IA va a destruir a las compañías tradicionales de software o va a terminar generándoles más negocio. En el caso de Snowflake está ofreciendo hoy esa respuesta de que si tienes los datos que necesitan los modelos, también puedes ser uno de los ganadores del boom. Ahora ya disparándose en preapertura, lo están viendo en pantalla, en la compañía de Snowflake que sube un 22% y llega a tocar ese precio de la acción de los $377,44. Y terminamos ya con el petróleo porque mientras Oriente Medio amenaza con reducir la oferta, Washington está intentando abrir otro grifo en Venezuela. Ayer lo comentábamos, Chevron va a invertir 7.000 millones de dólares durante los próximos 5 años. Va a ser para más que duplicar toda esa producción del país. El objetivo es alcanzar aproximadamente 600.000 barriles diarios. Y el momento no puede ser más importante, porque hoy, con ese barril de Brent cerca de los $100 y con el mercado que teme problemas de suministro en Oriente Medio, es clave. Así que Estados Unidos tiene un enorme incentivo para conseguir nueva producción en otros lugares. Pero atención, porque esto no soluciona el problema de esta semana. Reactivar campos, infraestructuras y producción venezolana requiere años y no días. Bueno, pues nos vamos directamente ya a analizar esa preapertura de la mano de nuestro siguiente invitado. Vamos a ver precisamente si el mercado está infravalorando ese riesgo del repunte del petróleo, que termine trasladándose a la inflación subyacente y que complique la hoja de ruta de la Reserva Federal y del Banco Central Europeo. Bueno, pues tenemos ya con nosotros a nuestro siguiente invitado. Vamos a darle la bienvenida. Muchísimas gracias por estar una vez más, Rodrigo Floro, analista macroeconómico de Intermón. Y gracias por acompañarnos.
1: Nada, muchas gracias a vosotros.
0: Rodrigo, el mercado está infravalorando el riesgo del repunte del petróleo, que termine trasladándose a esa inflación subyacente y que complique esa hoja de ruta de la Reserva Federal.
1: Sí, la verdad que yo creo que tengo la sensación de que últimamente el mercado está digiriendo demasiado rápido las malas noticias sobre los acontecimientos y el reinicio de las hostilidades en Oriente Medio. Sí es cierto que en un primer momento sí se puede meter puede ser un poco más cauto, pero generalmente esa cautela.

0: cautela está durando poco y nos hemos acostumbrado a que esas malas noticias se digieran demasiado rápido para los riesgos que pueden conllevar que se enquiste el conflicto en Oriente Medio y que siga prolongándose, porque viendo los acontecimientos de las últimas semanas parece muy poco probable que puedan llegar a una postura un poco más distensionada entre las partes. No parece haber voluntad ni siquiera, no ya solo entre Estados Unidos y los iraníes, sino que incluso entre propios iraníes y Omán, para hacer una reapertura que normalice los flujos de suministro de petróleo. La verdad que por ahora es algo que no se está vislumbrando con claridad.
1: La subida de las rentabilidades de los bonos también está siendo muy rápida. Hoy cierta relajación, nos alejamos del 4,8%, pero ¿estamos ante un simple ajuste de expectativas de tipos o empieza ya a aparecer una prima de riesgo fiscal más estructural?
0: Yo me inclino más por lo segundo, y eso explica que sobre todo los tramos largos hayan sido tan castigados las últimas semanas, desde que Scott Peasant anunció su acción de querer recomprar deuda a largo plazo. Yo creo que dio una vista navegante y puso en guardia un mercado generando justo la respuesta contraria a la que yo creo que esperaba el propio Peasant. Y lo que estamos apreciando las últimas semanas es, con razón, que los mercados se están focalizando las dudas sobre los desequilibrios presupuestarios de Estados Unidos, porque ya las cifras actualmente son preocupantes, de una deuda del 124% de PIB, de un déficit cercano al 7%, y sobre todo no es que las cifras sean preocupantes ahora, sobre todo es que la tendencia de cara al futuro es que no se vaya a intentar hacer un esfuerzo por equilibrar ingresos y gastos, sino que viendo las proyecciones de ingresos previstos y gastos previstos, lo lógico es que para el 2034 se añadan 2,8 billones de dólares adicionales en deuda al acumulado que tienen actualmente, debido a la legislación de la One Big Beautiful Act, que obviamente hizo una prolongación de los recortes fiscales que se va a traducir en un recorte de ingresos y, por ende, en que ese desequilibrio presupuestario no creamos que se vaya a solucionar en un futuro cercano. Lógicamente, ahora el mercado ha prestado toda su atención fundamentalmente por la acción de Peasant.
1: Con una economía estadounidense que pierde algo de dinamismo pero mantiene esas presiones inflacionistas, ¿qué escenario está descontando realmente la curva de tipos?
0: Pues sobre todo que ese empinamiento y esa subida de los rendimientos en los tramos largos, aunque hoy se haya suavizado, aunque el bono a 10 años está en el 4,77, sigue siendo un umbral muy cercano al 4,8, el 30 años muy cercano al 5,25, 5,3, que son niveles preocupantes, y yo creo que ahí lo que descuentan no solo, aparte de las dudas presupuestarias, es también ese potencial mayor crecimiento económico debido a todo el auge de la inteligencia artificial, a las inversiones, y yo creo que todo eso se ha juntado en un escenario en el que ahora mismo los tipos, los tramos más largos están en niveles más altos y tienen fundamentos para estar en esos niveles más altos, restándole atractivo a ese tramo y viendo que para nosotros sigue siendo la parte de tramos medios la más atractiva de la curva. Y como digo, fundamentalmente tanto esas expectativas de un mayor crecimiento potencial en el largo plazo como las dudas presupuestarias, creemos que es lo que está motivando que ese empinamiento de la curva.
1: Rodrigo, muchísimas gracias por acompañarnos, gracias por este análisis. Además, estamos muy pendientes también de las palabras de Christopher Weller desde la Reserva Federal. Ahora parece que el mercado pueda estar equivocándose y que no veamos esa subida de tipos de interés, dice Christopher Weller. Veremos a ver qué es lo que ocurre, ya nos vamos acercando a esa fecha definitiva. Rodrigo Floro, analista macroeconómico de Intermoney, gracias una vez más.
0: Muchas gracias a vosotros.
1: Bueno, pues nos vamos directamente a escuchar a Marco Rubio, el secretario de Estado de Estados Unidos, que pronuncia un discurso de lanzamiento de la escuela Foundry de la administración Donald Trump en el Instituto de la Paz Donald Trump. Nos vamos a Estados Unidos. Escuchamos. We undertook is to allow us to have a State Department that can move at the speed of relevance, which is something we used to say all the time. Now it's become almost a cliche, but it really is important because world affairs are moving so quickly, economic developments are moving so quickly.
2: 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And so I'm very proud of everybody at the Department of State and all the work that they're doing to be a part of this initiative, along with our partners in the other agencies, because this truly is an interagency challenge that we're facing. 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That meant more profits for the company, lower costs for the consumers, and that was the way the world would work. There was this fantasy, really, that the whole world would become a free enterprise democracies and that everyone would look like us. That ran into reality, the reality that that is not how human events have ever worked, that the nation state still does matter, nationalism is still real, national borders still matter, and that countries are going to always act in their best interest. But the result of it is that it deindustrialized America. We lost our ability and our capacity to make things. And not just big things, not just the kinds of big machinery and things that we normally identify with industry, but even some of the most basic components that are necessary that underpin economic life, especially in the 21st century. And we woke up to the reality just a few years ago that we are suddenly, as a nation, dangerously dependent on other nations for all sorts of things that we need, not simply for our economic vibrancy, but in many cases for our national security and our very survival as a prosperous nation state. And so now we are involved in this endeavor across the board to try to reverse those mistakes. 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
1: Bueno, pues Marco Rubio hablando en estos momentos, dando esa pequeña introducción. Ya saben que Christopher Waller, el gobernador de la Reserva Federal, también estaba hablando en paralelo, y los rendimientos del Tesoro de Estados Unidos dice que enfrentan una presión al alza. Nosotros estamos comprobando precisamente ahora mismo cómo empiezan a caer ante los datos más débiles del mercado laboral. Los indicios de un mercado laboral mucho más débil que podrían dar a los funcionarios de la Reserva Federal más margen para poder evaluar los próximos datos de inflación y de empleo antes de decidir si suben los tipos o no en esta próxima reunión. De momento, muy pendientes a los rendimientos de los bonos estadounidenses, también al último mensaje por parte del Pentágono. Acaban de avanzar que Anthropic sigue siendo visto como un riesgo para la cadena de suministro. Mientras tanto, seguimos escuchando a Marco Rubio.
2: But I think it's also important for higher education, because increasingly young Americans are asking, is the college degree worth it? Is the college route worth it? Because we have to borrow money, or we have to spend money, or we have to do all these sorts of things, and in the end, I get a degree, and all that degree does is either A, qualify me to get another degree, or B, it may not even really lead to a job necessarily that's different from the one I could have gotten otherwise. And I think this speaks to that, because it also, in addition to being good for our country, is an opportunity to say to students, if you come here and you go to school and you follow this curriculum, you will leave here not just with a paper credential, but with the skills that make you immediately employable in a high-paying job, in a good-paying job with long-term stability. And so this partnership is critical, because what I hope it means, that what I hope it symbolizes, and not just symbolizes, but what I hope it is evidence of, is how government partnering with non-government entities like our higher education system and the private sector, the combination of those three pillars, the private sector that needs the workers and knows what they need from the workers, the higher education system that can equip young Americans.
1: Bueno, seguimos escuchando a Marco Rubio enseguida desde Estados Unidos, pero antes nos vamos ya a la campana de la Gran Manzana con Wall Street, que ya abre este jueves 3 de septiembre. Vamos a escucharla.

Bueno, pues ahí la tenemos, la apertura de Wall Street este jueves 3 de septiembre. Vamos a mirar cómo han comenzado la sesión los principales índices de renta variable. Fíjense, porque el Standard Poor's 500 ya estaba anticipando ligeras subidas y así está siendo. Precisamente un Standard Poor's 500 que está subiendo ahora mismo más de un 0,45% hasta

0: 212 puntos. Bueno, pues una sesión de algo más de calma en renta variable. Están viendo la vela ascendente para los tres índices en el mercado estadounidense. ¿Por qué? Bueno, pues porque hemos escuchado a un Christopher Waller que asegura que igual parece que no veamos una subida de tipos de interés en la próxima reunión, algo que el mercado ya descontaba. La rentabilidad del bono estadounidense, que también está mirando, bueno, pues a los indicios de ese mercado laboral más débil, que podrían dar a los funcionarios de la Reserva Federal pues más margen para evaluar esos próximos datos. Bueno, estamos viendo también precisamente cómo las nóminas del sector privado en Estados Unidos en agosto no han alcanzado las expectativas de los analistas y ha mostrado que el empleo en el sector privado solo aumentó en 38.000 puestos de trabajo, es decir, bueno, pues de alguna de las maneras los indicadores más sensibles de la política monetaria empiezan ya a trasladar al mercado de bonos que los datos más recientes del mercado laboral apuntaban a una desaceleración del empleo en Estados Unidos. Vamos a repasar lo que están haciendo los bonos en estos momentos, lo que está haciendo el mercado de renta fija, también repasaremos lo que está haciendo Nvidia, Snowflake, Alphabet, Uber y ahora mismo tenemos al mercado de renta fija, bueno, pues relajarse un poco porque, bueno, pues estábamos viendo ayer cómo llegaba ese 4,8, era 4,74. Nada que ver, 0,67% para abajo, el bono a 10 años, el de referencia de Estados Unidos, vamos al bono a 30 años, el de más a largo plazo, aunque, ojo, el bono a 2 años es el que claramente siempre, bueno, pues sube o baja dependiendo de las noticias de última hora. De momento el bono a 30 años, 1,14% para abajo, en el 4,34, el bono más a largo plazo y el de más a corto plazo y el de más a largo plazo, el de 30 años, ahora mismo 5,23. Relajación en el mercado de renta fija, vamos a ver lo que está dictando la inteligencia artificial, las 7 magníficas hoy con esa compra magnífica por parte de Nvidia, de la compañía de Jensen Huang. Es una compra histórica y que, bueno, pues ya está acaparando la mirada de todos los inversores. Nvidia tampoco estaba fluctuando demasiado la preapertura, estábamos viendo subida de ligeramente del 0,23% y ahora mismo, ya cuando avanza la sesión, llega a subir casi un 1%, vela ascendente hasta los $226 la acción. Si nos vamos también a compañías como Snowflake, Alphabet y Uber, con ese recorte de empleos de 3.300 puestos de trabajo, hemos visto también como Alphabet, bueno, pues se encamina a subir un 1,74%, fíjense la vela, hasta los $343 la acción. Y si nos fijamos en Snowflake, que ya estaba subiendo en preapertura más de un 20%, después de esos resultados empresariales muy favorables para la compañía, sobre todo en inversión e inteligencia artificial, fíjense, se está subiendo un 23,68% hasta los $378 la acción. Y nos vamos también a repasar lo que está haciendo el petróleo, lo que está haciendo el oro, que son dos de los principales catalizadores, uno precisamente por el shock energético y, bueno, las últimas palabras por parte del presidente de Estados Unidos, Donald Trump. Ahora mismo subir un 0,85% el barril de Brent hasta los 96,20, se va acercando a ese terreno peligroso para echarse las manos a la cabeza si llega a tocar esos $100 el barril. West Texas americano también está subiendo un 1,49% este más hasta los 92,43 y el oro empieza a subir, a rebotar después de la ligera toma de beneficios de ayer, sube un 1,97% hasta los 4,470. Bueno, pues queremos interpretar inmediatamente esta apertura. Tenemos una sesión en la que los bonos parecen dar algo más de tregua, pero el petróleo sigue extremadamente elevado y mañana llega el gran examen del empleo estadounidense. Además, hoy tenemos movimientos muy importantes por parte de ciertas compañías tecnológicas y para hacer la fotografía de estos primeros minutos vamos a saludar a Pepe Bainat, director de Bolsas y Futuros. Pepe, muy buenas tardes, muchísimas gracias por acompañarnos.
1: Buenas tardes, ¿qué tal?
0: Pepe, tenemos ahora mismo el Standard & Poor's 500, Nasdaq 100 y Dow que se tiñen de verde. ¿Qué te dice la apertura? Sobre todo están mirando, pues, ese riesgo o, bueno, cierto alivio de las últimas caídas que hemos visto en el mercado de renta fija.
1: Bueno, sí, no, sin duda hay estabilidad, ¿no? Vemos que sobre todo el S&P 500, que tenía un nivel ahí muy importante, bueno, lo tiene todavía, ¿no? En la zona de 7.630, es un nivel que fue máximo histórico, actuó como soporte dos veces y de hecho, bueno, pues hace dos días lo perdió ligeramente, me tocó un 7.611 y yo creo que por ahí está la clave, ¿no? Si perdiéramos estos 7.600, cambiaría un poco, pues, el sesgo y veríamos una situación un tanto más preocupante. ¿Cuál es el tema? Pues que estamos en jueves y que el viernes siempre, pues, aparece la vela semanal, que es la más importante, por lo que si ahora, aunque llevamos un par de días de tranquilidad, volviera a caer y el viernes cerráramos en mínimos de la semana, aparecería una vela negra que sería peligrosa. Pero mientras no ocurra eso, no pasa nada. O sea, de momento podemos estar tranquilos, tanto el S&P 500 como el Nasdaq. De momento está en una zona bastante tranquila, de momento no se ve grandes riesgos, pero sí que es verdad.

0: verdad que si hubieran caídas fuertes, habría que tomárselo en serio.
1: Mirando además, Pepe, al Tresor y a 10 años ha conseguido bajar desde el 4,82% hacia la zona del 4,77%. ¿Necesita Wall Street que siga cayendo la rentabilidad para poder construir ese rebote serio?
0: Bueno, hay que pensar, ¿no? Siempre los tipos de interés y la bolsa siempre van, en teoría, en contra. Entonces, bueno, con unos tipos de interés, si se relajaran un poco, pues evidentemente es bueno para las bolsas. Pero bueno, no deja de ser un tipo de interés bastante elevado, ¿no? Si pensamos que en Estados Unidos aquel que no quiere asumir riesgo tiene ese 4,8% prácticamente sin riesgo, es verdad que a poco que las bolsas empiecen a dudar, puede generar más volatilidad, ¿no? Y más gente que quiera salirse de la bolsa y tener ahí un beneficio asegurado. Entonces, no es bueno, ¿no?, que los tipos de interés estén ahí tan arriba, pero de momento las bolsas aguantan y es lo que tenemos.
1: Pepe, además tenemos un petróleo otra vez muy cerca de los $100 en ese terreno peligroso, después de las últimas palabras por parte de Donald Trump, que bueno, pues aseguraba que no le importaba demasiado ver un petróleo caro porque iba a bajar en cuanto terminase el conflicto. Pero ¿en qué momento deja de ser únicamente una historia energética y empieza ya a romper la estructura alcista de la bolsa?
0: Bueno, la verdad es que el petróleo está en un rango ahora un poco más estrecho, es decir, que tuvo movimientos muy, muy fuertes y ahora podemos decir, ¿no?, que está entre la zona de 78 y 102, que no deja de ser un rango amplio, pero es que llegó a la zona de 120. Entonces, bueno, da la impresión de que en esta zona puede seguir habiendo esos movimientos, ¿no?, más o menos volátiles, un poco para arriba, un poco para abajo. Es verdad, ¿no?, que cuando el precio del petróleo sube un poco, las bolsas se asustan. Y cuando cae un poco, pues las bolsas como que se animan, pero todo viene también un poco pues por el tema del estrecho de Hormuz y toda esa situación, ¿no? Pero bueno, de momento yo creo que estamos en una zona de relativa estabilidad en el precio del petróleo, y a menos que ocurra algo que puede pasar en cualquier momento, alguna noticia extraordinaria que haga que el petróleo suba mucho o baje mucho, no creo que vaya a ser una situación que mueva mucho los mercados a día de hoy.
1: Mañana llegan además las nóminas no agrícolas. ¿Qué teme más Wall Street ahora mismo, Pepe? ¿Un empleo demasiado fuerte que fuerce a la Reserva Federal a subir, o un empleo demasiado débil que haga temer una desaceleración?
0: A ver, la verdad es que no se sabe. La verdad es que no se sabe porque ambas hipótesis pueden ser viables, ¿no? La verdad es que si tuviéramos eso, un empleo que fuera fuerte y que al final la economía fuera demasiado bien, tendría que bajar los tipos de interés. Pero si de repente empezara a haber como una debilidad, los tipos de interés seguramente se mantendrían, pero igual no sería bueno para las empresas. Con lo cual, nunca hay una fórmula exacta aquí. Ese es un poco el quid de la cuestión, ¿no? Al final todo hay que ver cómo se lo toma el mercado. El mercado, ante los datos de mañana, dirá lo que piensa. Y esos datos van a ser muy importantes, pero ya no tanto por lo que sea el dato, sino como se lo tome el mercado. O sea, yo siempre digo lo mismo, el mercado es soberano y como se lo tome el mercado es lo importante. Entonces, como mañana va a haber una situación un poco especial con estos datos y el mercado se lo puede tomar o muy bien o muy mal. Y si se lo tomara muy mal, es cuando empezaríamos a dudar de este mes de septiembre, que tradicionalmente es de los peores del S&P 500, y veríamos a ver qué pasa, ¿no?
1: Nvidia acaba de anunciar la mayor compra de su historia. Desde el punto de vista del mercado, ¿sigue siendo Nvidia una acción en la que comprar cualquier corrección o empieza la valoración a exigir ya demasiada perfección? Venimos además de esos resultados tan favorables hace apenas una semana.
0: Bueno, yo creo que Nvidia es una maravilla de empresa y lo que está haciendo ahora, que es diversificar su negocio, me parece fantástico. Yo creo que lo está haciendo ya hace un tiempo, ¿eh? Hace muchos meses que va llegando a acuerdos con diferentes empresas, hace adquisiciones, y creo que se está convirtiendo en una compañía global muy importante. Al final, todo lo que han hecho las grandes, ¿no? Si miramos pues Amazon, Alphabet, Meta, compañía, al final van lanzando sus tentáculos y a todo lo que tiene posibilidad de negocio, pues ahí que se meten, ¿no? Entonces esta ya se ha convertido en una de las grandes y se ha convertido para quedarse. Va a tener sus variaciones, pero creo que es una gran empresa, una gran inversión para medio y largo plazo, y sobre todo pues comprar en recortes, ¿no? Pero realmente ahora lo está haciendo bien, tiene muy buen aspecto, está muy cerca de sus máximos históricos, ojo, porque en la zona 200

0: 231 de una resistencia, pero la de máximos históricos, que la marcó pues en mayo, fueron 236,8, ¿no? Entonces estamos muy cerca, y si saltaran por los aires esos máximos históricos, lo más probable es que sea para seguir subiendo, y puede que con fuerza, o sea que lo está haciendo bien la compañía.
1: Snowflake, hemos visto que se dispara más de un 20%, ha presentado también esos resultados empresariales. Broadcom era otra de las grandes ayer, después de presentarlos tras el cierre de Wall Street, y está siendo castigada ya, pese a hablar de fuerte crecimiento en inteligencia artificial. Pepe, ¿estamos entrando en una rotación dentro de la propia temática de IA?
0: Bueno, es lo que hablábamos, ¿no? De cómo se toma el mercado. Al final pasa también con los resultados, ¿no? Vemos compañías que bueno, pues que sacan buenos resultados y que de repente pues caen, ¿no? Es por eso, porque claro, estamos hablando de compañías que estaban bastante fuertemente valoradas, que se espera de ellos muchísimo de esas compañías, y si de repente hay algo que falla, aunque sea una perspectiva de alguna cosa, pues muchas veces se aprovecha para deshacer posiciones. ¿Cuál es el problema de Nvidia? Pues tiene un problema técnico importante, y es perder la zona de los 350, y ahora están 346, ¿no? Bueno, en teoría, perder ese nivel sería perder lo que se llama un soporte por debajo de la media de 200, y eso es una situación peligrosa. De momento, potencialmente peligrosa. ¿Qué quiere decir? Que hay que esperar, sobre todo, pues como cierre hoy, como cierre mañana, incluso como cierre el lunes, para ver por dónde van los tiros. Pero de momento no es nada, nada positivo lo que está haciendo. Está caída desde que ya sale cayendo y continúa cayendo. Y a menos que se gire y supere los máximos de ayer en la zona de 371, yo me andaría con mucho cuidado con Broadcom, porque el mercado no la está apoyando.
1: Técnicamente, Pepe, ¿qué nivel del Standard Poor's 500 o Nasdaq 100 consideras fundamental ya para saber si las últimas caídas son simplemente una corrección, lo que hemos estado viendo, ese, bueno, pues ese síntoma del verano, ¿no?, al que estamos acostumbrados a ver en agosto? Y bueno, pues me gustaría preguntarte por ello.
0: Sí, bueno, el S&P lo hemos hablado antes, la zona de 7.600 es muy importante, es un nivel que no debería de perder. Por arriba, superando la zona de 7.770, volvería a mejorar y tendría aspecto de ir a buscar nuevos máximos históricos. Y luego tenemos al Nasdaq. El Nasdaq está ahí, lo tiene un poco más complicado, quiero decir, no tiene unos puntos tan claros, ¿no? Es verdad que tiene un soporte que apoya ahora dos veces en la zona de 29.000 prácticamente, que da la impresión de que si se pierde empezaríamos a dudar. Y por arriba, bueno, pues tenemos los máximos que marcamos la semana pasada en la zona de 29.810. Superando esos niveles mejoraría bastante, y bueno, nos olvidaríamos un poco de que estamos en septiembre seguramente y volveríamos a subir.
1: Muchísimas gracias, Pepe Bainat, por acompañarnos una vez más, director de Bolsas y Futuros, y por todo este análisis. Gracias.
0: Igualmente, hasta pronto. Un placer.
1: Un placer. Bueno, pues nos vamos ya a mirar al siguiente tema clave del día de hoy, que es la nueva era del dinero caro. ¿Quién paga esa factura de los tipos altos? Y sobre todo, la gran pregunta, si el 5% del rendimiento del bono ha venido para quedarse. Y es que lo extraño no es que el Treasury esté cerca del 5%. Lo extraño es que los tipos ultra bajos de los últimos 15 años no hayan llegado a ese punto. Durante décadas, especialmente después de la crisis financiera y la pandemia, gobiernos, empresas e inversores se acostumbraron a financiarse prácticamente gratis. Y ese mundo ya no es así, ese mundo está cambiando. Y hay al menos ya cuatro fuerzas que están empujando esos tipos hacia arriba. La primera de ellas, la inflación. Tenemos al petróleo cerca de los $100 y al gas europeo en máximos de 3 años. Eso mantiene vivo el riesgo de los precios. La segunda, la deuda pública. Los gobiernos necesitan emitir más cantidad de bonos, y cuanta más oferta de deuda hay, llega al mercado, mayor rentabilidad puede exigir el inversor para comprarla. La inteligencia artificial, otro de los temas. Microsoft, Meta, Amazon, Google y prácticamente todos los hyperscalers necesitan invertir cientos de miles de millones para centros de datos, para chips, para electricidad, para infraestructura. Y todo ese dinero también compite por capital. Y en cuarto lugar, durante décadas Japón fue una enorme fuente mundial de dinero barato. Esos tipos a 0%, ¿les suena? Pues ahora sus tipos suben, ya ese contexto no existe. El bono japonés a 10 años ha llegado al 3% y el Banco de Japón...

0: podría volver a subir los tipos. Eso puede hacer que algunos inversores japoneses piensen, ¿para qué vamos a comprar deuda estadounidense si ahora puedo obtener rentabilidad en casa? Y eso nos lleva directamente a Wall Street. Si un bono estadounidense paga cerca de un 5%, las acciones tienen que ofrecer una rentabilidad esperada todavía mayor para poder justificar ese riesgo. Y ese es el cambio absoluto. No estamos hablando simplemente de bonos, de toda la subida, de la crisis de deuda. Estamos hablando de recalcular ese precio de prácticamente todos los activos del planeta. Así que quizás la pregunta de 2026 no sea cuándo van a bajar esos tipos de interés, como quiere Donald Trump. Quizás sea, ¿y si no vuelven nunca a los niveles a los que nos habíamos acostumbrado? Pues bien, nos vamos directamente a conocer los PMIs manufactureros de Estados Unidos, que acaba de salir el compuesto de la Standard & Poor's en Estados Unidos. Sí, el resultado final es de 56. La previsión era el 56,1 y el anterior de 56. En cuanto al PMI servicios, el dato final real ha sido el 56,5. La previsión era ligeramente superior, 56,8. Los datos anteriores en ese 56,8%. Y vamos ya con nuestro siguiente invitado de la tarde. Después de analizar toda la apertura, queremos ampliar ahora el mapa de inversión porque en apenas unos días hemos visto dispararse el petróleo, los bonos tocar máximos, rentabilidad, oro volver a reaccionar, el yen apreciarse con fuerza y Wall Street alternar fuertes correcciones con intentos de rebote. La pregunta ya no es únicamente qué hace hoy el Standard & Poor's 500, sino dónde vamos a poner el dinero. Lo hablamos con José María Lerman, analista independiente. Muchísimas gracias, José María. Buenas tardes.
1: Hola Valeria, buenas tardes a todos.
0: José María, es un placer como siempre tenerte en este Rolling Stocks de Negocios Televisión. Quería empezar, bueno, pues viendo ese movimiento que de toda esta semana, ¿no? ¿Qué escenario consideras más probable ahora? ¿Continuidad alcista en bolsa o estamos viendo, bueno, recuperación en renta variable o crees más es una corrección más profunda?
1: Bueno, ahí para contestarte nos tendríamos que situar en qué plazo temporal contestamos a esa pregunta, ¿no? Hay que tener en cuenta que septiembre es uno de los meses más bajistas en bolsa, pero octubre y noviembre, Valeria, son meses de los más alcistas. Pero ojo que en noviembre tenemos elecciones de medio mandato y si cogemos la base histórica desde 1992, veremos que los meses, los años, cada dos años que han habido esas elecciones de medio mandato, esos octubre y noviembre, han sido mejores, sobre todo en los índices americanos. Por lo tanto, después de la caída que hemos tenido, hay que ir con mucha precaución en septiembre, porque podemos tener esos movimientos que ya estamos viendo de volatilidad, pero con algo de profundidad, que siempre sería corrección, no sería cambio de tendencia, y sí, y eso nos dejaría oportunidades de entrada. Y para octubre o noviembre, espero otra vez índices en máximos.
0: José María, tenemos también el Treasury ofreciendo cerca de un 5% en algunos tramos de la curva. ¿Empieza la renta fija estadounidense a ser más atractiva que asumir determinados riesgos en bolsa?
1: No, yo pienso que no. Además, los bonos vemos sobre todo en 10 y 30 años. Veíamos ayer en cuanto se calmaba un poquito las tensiones, como el bono a 10 años bajaba ese 4,70, ¿no? Y vemos como sí está poniendo en peligro ya no la rentabilidad, sino sabemos la alta deuda que tiene Estados Unidos y al subir la rentabilidad, los tipos, bueno, pues ahí la deuda se encarece. Por lo tanto, pienso que mientras que estemos en esta línea no hay ese peligro de tensión y vemos como los resultados empresariales, Valeria, los beneficios de las empresas están siendo totalmente sorprendentes y bárbaros. Por lo tanto, aún sigue siendo más atractivo esos beneficios empresariales que sí son más consistentes y esa rentabilidad del bono, pues ahí ha quedado que no es consistente en el tiempo. Pero ojo, que puede costar retroceder esa inflación y retroceder esas rentabilidades. Quizá nos tengamos que acostumbrar a ver rentabilidades más altas de las que en principio tenemos pensado.
0: De momento los rendimientos de los bonos del Tesoro están cayendo a medida que la Reserva Federal indica ese apoyo a mantener los tipos de interés. Hemos escuchado a Christopher Waller que incluso dice que bueno, podrían cambiar la manera en la que miden la inflación y no mirar hacia una subida de tipos de interés, más hacia una desinflación, dice Waller. ¿Qué te parece?
1: Bueno, es lo que te estoy comentando. Fíjate que aquí vamos por comentarios. Si recuerdas qué pasaba el viernes con la intervención del presidente de la Reserva Federal,

0: comentaba que podía haber bueno, pues dificultades para bajar y el oro se desplomaba totalmente. Hemos visto que en las tensiones que Donald Trump decía de que bueno, no puede alargar tanto los bombarderos, y vemos cómo las bolsas se han recuperado, el oro ha vuelto a subir, la rentabilidad de los bonos ha vuelto a bajar, por lo tanto dependemos de comentario. Esto es donde te decía que la rentabilidad no es consistente a lo largo del tiempo, sino va evolucionando por los comentarios que estamos diciendo. Había un 65% de posibilidad de subida de tipos en septiembre. Si esto sigue así, veremos que esa probabilidad va bajando y puede seguir bajando incluso por debajo del 50% cara a final de año. Por lo tanto, pienso que no es preocupante ni tensionante para los mercados, como te decía, y cada comentario va a influir directamente en un plazo muy corto sobre las cotizaciones de materia prima y de los bonos.
1: José María, ¿qué te parece el barril de Brent, que se esté moviendo ya cerca de esos $100? ¿Ves oportunidad todavía en las petroleras o crees que comprar energía ahora sí que supone llegar demasiado tarde al movimiento?
0: Bueno, vuelvo a decir, dependiendo del plazo temporal, es decir, si tenemos un tren cargado de oro y nos subimos en los primeros vagones que cogemos todos, pues estaremos mejor. Si nos subimos cuando ya realmente el tren ha pasado, difícilmente vamos a coger. En estos momentos ya el crudo, si hablamos del crudo Texas, en torno a esos 92, 50, $93, ya está llegando un poco casi a su tope. Por lo tanto, cualquier noticia que haya lo puede hacer caer otra vez hacia esos 80, $82. Y saber de sobra que esto nos está ocurriendo. Cualquier punto de tensión se la eleva. Pero las petroleras se han estado beneficiando desde, ya no solo desde el estallido, sino desde que Donald Trump, Estados Unidos, entró en Venezuela. Con la reunión con las mayores petroleras a nivel mundial, entre ellas Repsol en España, y hemos visto que se han estado beneficiando y se beneficia, y les cuesta retroceder, incluso cuando el crudo baja mucho, les cuesta retroceder. Por lo tanto, el momento de inversión sí que creo que no es el óptimo. Si uno quiere permanecer para meses o para largo plazo, sí. A corto plazo, creo que en este momento hay otros activos más interesantes.
1: María, me llama la atención también el yen, que se está disparando porque el mercado vuelve a apostar por una subida de tipos por parte del Banco de Japón. ¿Puede una apreciación fuerte del yen provocar otra reducción en el carry trade y terminar afectando también a los activos de riesgos globales?
0: Bueno, lo vimos, ¿no? Como ocurrió, el mercado ahora está mucho más maduro y protegido en este tema, pero es que la intervención del Banco Central de Japón es que ya lo ha hecho en varias ocasiones y en los niveles en los que se encuentra es muy normal que lo haga. Hoy estamos viendo la subida, ¿no?, espectacular que está teniendo. Aquí mismo tenemos un gráfico en diario. Por lo tanto, yo pienso que lo que comentas, creo, eso siempre está. En los mercados no digamos que estamos exentos de nada, pero en ese aspecto creo que el mercado ha madurado bastante. Pienso que lo que sí que puede haber es una paralización de esa caída yen dólares, por nombrar el par, que está teniendo. Por lo tanto, a niveles de 0,58, 0,61, pienso que en esos niveles podemos estar encontrando unos soportes muy buenos, y que podemos sí encarrilarlos para a esos 0,64, 0,68 en las próximas semanas.
1: Muchísimas gracias, José María Lerma, analista independiente, por acompañarnos una vez más en este Rolling Stocks en Negocios Televisión y por darnos todas las claves. Un abrazo.
0: Igualmente a todos y mucha precaución.
1: Gracias, José María. Bueno, pues seguimos pendientes también de una información de última hora. Acabamos de conocer cómo Katy Price rompe con Lee Andrew después de descubrir que solo tenía 2,2 libras en su cuenta. La relación entre Katy Price y Lee Andrews, que atraviesa una fuerte crisis después de que la modelo y la personalidad televisiva británica decidiera poner fin a su matrimonio después de descubrir, según publica The Sun, que su marido apenas tenía 2,2 libras en una cuenta de criptomonedas. Price, de 48 años, ha habría tomado la decisión después de comprobar que la situación económica de Andrew distaba considerablemente de las expectativas que él había trasladado. Según el medio británico, la artista habría descubierto que los supuestos 37 millones de libras que le había prometido no se correspondían con la realidad. La ruptura se habría producido mediante un mensaje de texto después de que Price llegara a la conclusión de que la relación no era lo que esperaba. La publicación británica asegura que la celebridad habría contactado además con un reconocido abogado especializado en divorcios en Londres para estudiar los pasos necesarios para poner fin legalmente a este matrimonio. Y con esta fotografía llegamos al final de Rolling Stocks, una sesión marcada por cierta estabilización en renta variable, mercado de bonos también respirando, con el petróleo todavía extremadamente elevado y la guerra entre Estados Unidos e Irán lejos de estar resuelta. Además, con Nvidia que vuelve a demostrar que su ambición ya va mucho más allá de fabricar esos chips. Bueno, pues hacemos una pequeña pausa publicitaria y a la vuelta se quedan ya con Todo es Geopolítica de la mano de Sergio Fernández.

se les ha avisado muchas veces que esto era una ruina para el ciudadano de a pie. Ahora la ruina se empieza a ver de cerca. Muchos de esos presidentes, ministros, ya no están en los cargos. Pero el daño enorme que han hecho a la población sigue. Y nadie les va a pedir responsabilidades, básicamente porque ya se protegen entre ellos, se indultan entre ellos. Pido usted un indulto. Para protegerse de todo esto y poder hacer lo que les sale de las. De las narices. Pero. De esta tenemos que salir con una reflexión muy profunda. No vale el sistema que tenemos montado en Occidente. Tal y como lo tenemos, no vale. ¿Por qué? Les explico. No puede ser que un presidente del gobierno se pueda atar a la silla de presidente durante 4 años, es el caso español. Unas elecciones de medio término habrían tenido mucho más sentido, por ejemplo, tener un ámbito democrático mayor y que haya un proceso de que la ciudadanía pueda decidir si un presidente está a la altura o no de las circunstancias. Estados Unidos en impeachment, aquí está la moción de censura, pero está hecha de tal manera que se protegen entre ellos. Hoy tenemos menos duda de que Rusia está armando a Irán, dándole armas. Armando a Irán. Que eso que pone encima de la mesa un artículo del Financial Times en una investigación espectacular de Pulitzer, del Financial Times. Dice el Financial Times que lo de Hormuz va a ir a más. No dice eso el Financial Times, lo dice la información del Financial Times. Esto va a ir a más. Y va a la unión de los conflictos. Y ahora entendemos por qué fue John Ratcliffe un poco más. No es solo por la escalada hacia la OTAN, es por esto. Le estás dando armas. Le estás dando armas. Es lo que le está poniendo encima de la mesa. ¿Qué hay que comprar? Dice, hay que comprar algo que no dependa de...

0: Muy buenas tardes, bienvenidos un día más a Todo es Geopolítica. Bienvenidos al programa en el que les contamos, repasamos y analizamos todo lo que está pasando en el tablero geopolítico, en un día marcado por el giro de Vladimir Putin, que ahora dice que, bueno, hay una opción para terminar la guerra en Ucrania con un Donald Trump que no sabe muy bien por dónde van los tiros. Por un lado, quiere declarar el fin de la guerra, pero por el otro, el secretario de Defensa, Pete Hegseth, está hablando de un despliegue al menos hasta 2027. Enseguida vamos a contarles qué está pasando tanto en Ucrania como en Irán. Vamos a mirar a las alertas en Europa, con nuevos sabotajes en Alemania y hoy con una reunión clave, Macron y Barham reunidos en Londres. Enseguida vamos a mirar a estas cuestiones, pero antes, precisamente hablando de Europa, hablando de la tensión existente, vamos a hablar de Donald Trump, el presidente de Estados Unidos, que, ojo, carga duramente contra España. Ha lanzado una durísima advertencia al vincular la crisis migratoria con el futuro económico y social del país. Ha dicho literalmente Trump que España será un país arruinado. También ha vuelto a criticar al gobierno español por su posición dentro de la OTAN. Dice que España no se comporta bien con respecto a la OTAN y que esto es muy triste. Trump calificaba de triste también la situación vivida en España y alerta de que otros países europeos, incluido el Reino Unido, afrontan problemas similares con la llegada masiva de migrantes. Dice que miles de personas simplemente invaden tu país. Nunca había visto nada igual, es lo que asegura Donald Trump. Las declaraciones suponen un nuevo ataque del presidente de Estados Unidos contra la política migratoria española y aumentan la presión sobre Pedro Sánchez en plena crisis de Ceuta y con las relaciones entre Madrid y Washington sometidas a fuertes tensiones. Mientras tanto, la respuesta europea contra Moscú por el atentado de Leipzig sigue creciendo. 16 países europeos han anunciado públicamente la convocatoria de sus respectivos embajadores o encargados de negocios rusos después de que Alemania culpara a Rusia del ataque. La ofensiva diplomática incluye a Alemania, Francia, Bélgica, Países Bajos, Portugal, Finlandia, Suecia, Dinamarca, Polonia, Lituania, Letonia, Estonia, Rumanía, República Checa, Reino Unido e Irlanda. A la acción de estos gobiernos nacionales también se ha sumado el Servicio Europeo de Acción Exterior, que también ha convocado al embajador de Rusia ante la Unión Europea. La movilización diplomática supone una respuesta coordinada de gran alcance contra Moscú, después de las acusaciones alemanas sobre el intento de atentado con un dron cargado de explosivos en el aeropuerto de Leipzig. El caso se convierte así en una crisis que trasciende a Alemania. Más de una docena de gobiernos europeos y la propia diplomacia de la Unión Europea han decidido exigir explicaciones a Rusia y mostrar públicamente su apoyo a Berlín. Y en este contexto, el presidente ruso afirmaba que existe una opción de alcanzar una solución a la guerra en Ucrania, que advierte de que Moscú y Kiev deben lograr antes un acuerdo sobre las condiciones para avanzar. Durante su intervención en el Foro Económico Oriental, Putin ha confirmado que los canales de comunicación entre Rusia y Ucrania siguen abiertos, sobre todo a través de los servicios de inteligencia. Acusaba a Kiev de practicar terrorismo de Estado y sostiene que las operaciones ucranianas están dificultando los esfuerzos diplomáticos. Putin también ha elogiado directamente la mediación de Donald Trump, calificando los esfuerzos de Estados Unidos como un trabajo positivo y constructivo.
1: Это неправильный подход. Я считаю, что правильно. Договориться между собой должны прежде всего Россия и Украина. А все остальные страны готовы поддержать и помочь. И не только Соединенные Штаты, но и здесь присутствующие страны. Китайская Народная Республика, например, постоянно тоже обращает на это внимание и всячески способствует тому, чтобы проблема была решена, и прежде всего мирными средствами. И представитель Си Цзиньпинь, когда мы с ним встречаемся, тоже постоянно поднимает этот вопрос. Но все-таки в конце концов и прежде всего эту проблему должны решить вовлеченные в конфликт страны. Это Россия и Украина. Это подход правильный. Но мы благодарны всем, кто пытается внести свой вклад в урегулирование этого вопроса. Есть ли шанс? На мой взгляд, да.
0: Hablando de Rusia y de Europa, un ataque con cócteles Molotov se ha registrado durante la noche en una obra situada frente a la sede de la empresa alemana de defensa Roth y Schwarz en Múnich. Los artefactos incendiarios fueron lanzados desde un automóvil contra la zona en construcción, provocando la intervención de las fuerzas de seguridad. Poco después, la policía detuvo a dos búlgaros en una gasolinera cercana por su presunta relación con este incidente. El ataque coloca el foco sobre la seguridad de las empresas e instalación vinculadas a la industria alemana de defensa, en un momento de especial preocupación por los actos de sabotaje y las operaciones contra objetivos estratégicos en Europa. Mientras tanto, Donald Trump está discutiendo en privado con sus asesores la opción de declarar el fin de la guerra con Irán. Estaría argumentando que una presión económica sostenida sobre el país persa podría permitir a Washington alcanzar sus objetivos. Es lo que informa The Wall Street Journal. Algunos asesores han advertido a Trump de que extender el conflicto más allá de la reciente escalada podría perjudicar a los republicanos de cara a las elecciones de mandato de medio término, las elecciones de noviembre. Mientras tanto, el secretario de Guerra, Pete Hegseth, está extendiendo discretamente el despliegue de tropas estadounidenses en Oriente Medio, un hecho que podría significar que las hostilidades podrían extenderse hasta bien entrado 2027. La maniobra podría formar parte de una estrategia

0: militar diseñada para ofrecer a Trump más opciones en el marco del conflicto. Sin embargo, los masivos despliegues en toda la región están sobrecargando a los militares y, sobre todo, a sus familias. Muy pendientes de los giros por parte de Donald Trump, de las guerras tanto en Ucrania como en Irán. Nosotros vamos a analizar todas estas cuestiones con los mejores expertos. Hoy contamos con Micael Darbinian, es diplomático de Estados Unidos. ¿Qué tal? Buenas, Micael.
1: Buenas tardes.
0: Tenemos también a Luis Rodrigo de Castro, profesor de Relaciones Internacionales en la Universidad Ciudad de San Pablo. ¿Qué tal? Muy buenas, Luis.
2: Hola, buenas tardes.
0: Bueno, pues encantados de volver a contar con vosotros en esta vuelta a la normalidad y en este día que viene marcado por las palabras de Vladimir Putin, pero sobre todo por esta ola de protestas en Europa con 16 países que han convocado al diplomático ruso de su respectivo país, sobre todo bueno, pues, por este atentado, este ataque que tuvo lugar en el aeropuerto de Leipzig y que bueno, ahora sí ha disparado las tensiones. Luis, quiero saber cuál es tu opinión de lo que está pasando en Europa y también ¿cómo ves este paso, ¿no? Si crees que es un punto de inflexión en esta tensión o en este conflicto latente con Rusia.
2: Bueno, las relaciones con Rusia en cuanto a Europa siempre han sido difíciles, pero es verdad que en los últimos 5 años, vamos a incluir también el año previo al estallido de la guerra o de la invasión rusa de Ucrania, pues han venido congelándose y siendo todavía mucho más difíciles de lo que son. Y a medio plazo, pues yo creo que todavía estamos muy lejos de alcanzar una recomposición de esas relaciones, de cómo venían siéndolo. No vamos a ir ya a los tiempos de Yeltsin, en los que había una muy buena sintonía, sino a los primeros años de Putin o incluso a los primeros de la segunda mitad del siglo XXI. Pero hay un hecho innegable y es que las perspectivas geopolíticas, tanto de la Unión Europea como de Rusia, han cambiado mucho. Ya no estamos en esa época en la que Rusia estaba buscando un poco su lugar dentro de la arquitectura europea posterior a la Guerra Fría. Rusia tiene ahora ya una estrategia muy clara, tiene esa vinculación con los BRICS, con el sur global, intereses particulares muy divergentes de los que tiene la Unión Europea, y ya no vamos a entrar dentro de la casuística que hay en la Unión Europea, porque no hay una, hay 27. Es verdad que hay una política exterior, que hay una alta representante, que hay posibilidades de que haya alguna modificación en los próximos años, pero la Unión Europea ha tenido una línea de desconexión clara respecto a Rusia, sobre todo en lo que concierne a la dimensión energética, para reducir también esa dependencia geopolítica, geoestratégica, defensiva y en todos los ámbitos respecto de Rusia, y eso hace que la necesidad que uno tiene del otro pues también sea menor y ya no habrá esa vuelta atrás, ¿no? Por decirlo de alguna manera. A partir de ahí, bueno, pues entramos también en cómo los Estados miembros van tergilando su relación con Rusia, y ahí tenemos algunos estados que no siempre son los mismos, porque también depende de los vaivenes que va habiendo en función de las elecciones y de los resultados electorales y los cambios de gobierno que se van produciendo, va habiendo también una mayor o menor intensidad. Lo hemos visto en el caso de Hungría, con el cambio de gobierno de Orbán al actual primer ministro, a Peter Magyar. Lo hemos visto con anterioridad también en el caso polaco, cuando el PiS dejó el gobierno y volvió Donald Tusk, como pasamos de una relación o de una ambición respecto a esas relaciones muy diferentes. Y tenemos un panorama también electoral muy complejo en Europa, sobre todo de cara al año 27. No estamos hablando solo de que en Alemania pues hay una elección regional que puede ser crucial, sino de que en el año 27 hay 3 de los grandes países que van a tener una elección con posibles cambios de gobierno en algunos de ellos, y me estoy refiriendo a España, a Francia y a Italia, que no son potencias menores, precisamente son 3 de los 4 grandes, después de la salida del Reino Unido junto con Alemania, que mueven, o más que mueven, dinamizan la vida política, económica, comercial en todos los ámbitos de la Unión Europea. No voy a entrar a hacer política porque ese no es nuestra función aquí, pero sí, a tenor de las encuestas, en España se vaticina un cambio de gobierno. No parece ser que el partido que pudiera alcanzarlo, el principal partido que pueda alcanzarlo, tenga una tendencia divergente respecto a la posición de Ucrania y Rusia. En el caso italiano, las encuestas dan muy por

0: los pelos a lo mejor que Meloni pueda repetir, pero tampoco se vaticina un cambio y la líder del Partido Democrático, que sería la futura potencial primera ministra, no es alguien del corte que podríamos esperar de acercamiento intensivo y revolucionario a Moscú. Pero tenemos el problema de Francia, y es que las encuestas, en función de quiénes pasaran a la segunda vuelta, el resultado podría ser muy diferente. Si tenemos la circunstancia de que Édouard Philippe pasa la segunda vuelta frente a Marine Le Pen, ahí las encuestas parece ser que dejarían a Marine Le Pen nuevamente sin la presidencia, pero si pasara Mélenchon o cualquier otro de los republicanos o escorado a la derecha o a la izquierda, Marine Le Pen tiene un tirón muy amplio, y ahí sí que quizá esa política europea respecto a Rusia pues pudiera sufrir algún vaivén también en función de la posición presidencial, porque también estamos viéndolo. Una cosa es el papel de un político que quiere alcanzar la presidencia y por tanto tiene que conquistar la mitad más uno de los votos, y otra cosa es la política que luego desarrolla una vez alcanzado ya el poder. Y esto lo hemos visto, por ejemplo, muy bien en algunos postulados que Javier Milei defendía en campaña y que posteriormente nos han visto reflejados desde el gobierno, ¿no? Este es un poco, por no extenderme mucho más, el panorama que yo creo que va a condicionar muy mucho por lo que queda de década y sobre todo hasta mitad de la siguiente, las relaciones con Rusia.
1: Bueno, pues hablando de las relaciones con Rusia, ¿no?, y de cómo se está desarrollando la guerra en Ucrania, vamos con noticia importante de última hora. Varios medios empiezan a informar de que en estos momentos Ucrania estaría siendo golpeada con un nuevo arma. Rusia estaría usando por primera vez los nuevos drones Garand 5. Kiev ha vuelto a ser escenario de una nueva oleada de ataques rusos, en un momento en el que Ucrania está alertando del creciente empleo de drones de ataque propulsados por motores a reacción. Canales militares, varios canales ucranianos en estos momentos apuntan al posible uso, con varias imágenes también que están circulando ahora mismo en las redes sociales, que apuntan al uso de nuevos drones Garand 5, aunque esta identificación por el momento no ha sido confirmada oficialmente. Según los reportes difundidos, se han registrado explosiones y un incendio en la margen izquierda de la capital. También se ha informado de la caída de un dron en las inmediaciones de la estación de metro de Slavutich, que habría dejado varios heridos. También se habla de un ataque importante, un golpe importante, que habría impactado las instalaciones de Coca-Cola situadas en las afueras de Kiev. Por el momento no se ha verificado de forma independiente, pero varios medios están hablando ahora de que Rusia habría golpeado la fábrica de Coca-Cola en Kiev. Se habla por primera vez del uso, del empleo de estos drones Garand 5. Esto se produce en plena evolución de la campaña rusa de ataques aéreos. Ucrania ha advertido de un aumento significativo de los drones propulsados a reacción, más rápidos y sobre todo más difíciles de interceptar que los modelos anteriores. Los informes recientes señalan que los modelos Garand 4 y Garand 5 forman parte de esta nueva generación de drones de mayor velocidad y alcance. Rusia estaría ampliando sus infraestructuras de lanzamiento para incrementar el uso de estos aparatos en ataques de largo alcance. Noticia importante de última hora: Rusia, por primera vez utilizando los drones Garand 5, habría golpeado la fábrica de Coca-Cola en Kiev. Vamos a estar muy atentos a esta última hora, también a la reacción, ya no solo por parte de Ucrania, sino también por parte de Europa, en este momento en el que, Micael, estábamos hablando precisamente de la escalada, estábamos hablando, bueno, de estas alertas que se están disparando en varios países europeos, y ahora, bueno, pues también se habla de esta noticia, en lo que supondría un nuevo golpe, ¿no?, un nuevo ataque para Kiev.
2: Sí, es bastante interesante porque los actos o casos de sabotaje, supuesto sabotaje o de la índole de sabotaje de este año, han incrementado bastante en agosto, el mes de agosto, y septiembre ya lleva dos empresas polacas, ¿no? Coincide, curiosamente coincide con cosas semejantes del año pasado. Yo hago mucho monitoreo para clientes que tiene que ver con mi trabajo y justamente por eso estoy mirando los datos. El año pasado, ¿se acuerdan de los drones que hubo muchos incidentes o reportes de incidentes de drones en Dinamarca, en Bélgica, en Alemania, Múnich, por ejemplo, y varios otros? Pues el año pasado, en el mismo momento, entre agosto y septiembre, hubo numerosos casos de drones, el año pasado. este año parece ser que más o menos en el mismo tiempo, el lapso de tiempo, no son incidentes de drones, sino son incidentes de sabotaje, que algunos podrán decir sabotaje. Ahora bien, la razón para la cual coinciden estos dos, ¿no?, los casos del año pasado, porque justamente en agosto, septiembre, y del año pasado y ese año, no lo puedo decir, estoy todavía investigando, pero es una cosa que hay que tener en cuenta, quizás tiene algo que ver. Pero esos casos, este año, las empresas que han sido blancos, digamos, de supuestos sabotajes o posibles sabotajes, solían ser empresas que tenían vínculos con Ucrania, ¿no?, apoyando el esfuerzo bélico de Ucrania, proveyendo con armamento de algún tipo de tecnología. Ahora bien, ¿beneficia a Rusia el que la interrupción de la producción de esas empresas? Ciertamente sí, pero pruebas contundentes, directos, para decir, mira, eso es sin duda, es Rusia. Yo no lo he encontrado. No quiere decir que se puede descartar, pero también se puede hablar de falsas banderas, porque falsas banderas, y eso todo lado en la guerra, en un conflicto armado, lo usa. Haría uso de falsas banderas plenamente, si fuera necesario. Muchos lados lo han usado, por lo cual podría ser también esos, porque los primeros casos en agosto, por ejemplo, hubo un caso en Estonia de incendiar una pequeña tienda de campaña, era justo en las afueras de una empresa. Hubo unos casos así, eso fue hace un par de años, pero luego había otros casos. Pero en corto, falsas banderas no se puede descartar tampoco. Porque por alguna razón, tanto con el año pasado con los drones, no hubo ninguna prueba contundente de que, mira, está Rusia detrás de eso. Podría ser, pero yo mismo no lo he encontrado. Y hubo dos imágenes de, creo que era en Suecia, uno de esos, en Estocolmo, que parecía ser filmado desde el avión, alguien con un teléfono, era una luz verde en el aire. Es la única imagen que he visto que se ha publicado sobre drones. Lo que solían ser en las publicaciones oficiales eran que alguien reportó a la policía haber visto algo que parece a un drone. Y de ahí arranca la investigación policial y después de, no sé, un par de días ya se desaparece y no se escucha nada más. Por lo cual, sí, yo creo que hay ciertamente una escalada. Y puede caber falsas banderas dentro de ese contexto, porque realmente si cómo afectan esos sabotajes o supuestos sabotajes al abastecimiento europeo a Ucrania, no les afecta. Hay cientos de empresas europeas que sí están abasteciendo a Ucrania con medicamento, con equipo de guerra, con municiones, etcétera, etcétera, tecnología. Por lo cual, un par de empresas así no va a afectar nada. Y no es que, ¿no?, una de esas empresas que sea, ¿no?, blanco de un ataque, después de eso, no es que las demás empresas van a levantar las manos y decir, miren, nosotros no vamos a abastecer a Ucrania porque nos van a atacar. No es así. Por lo cual, cabe también dentro de una falsa bandera. Otra cosa, hace un par de días, Zelensky hizo una declaración oficial advirtiendo a empresas, a aerolíneas que están operando en espacio aéreo ruso, también las aseguradoras de esas empresas y asegurados de aviación, que puede incrementar, ¿no? Habrá un incremento de drones en los cielos rusos. Muchos lo han visto como una amenaza directamente a la aviación civil rusa. Yo creo que eso, en parte, es una ampliación de esa estrategia ucraniana que está intentando, una estrategia de disuasión contra Rusia, de intentar disuadir a los rusos de sus operaciones militares en Ucrania. No está funcionando, porque claramente yo creo que los ucranianos ven que en el campo de batalla el frente no está cambiando. Tanto fuentes rusas oficiales como ucranianas muestran avances paulatinos rusos. No son enormes avances porque se está avanzando a pie, no se están avanzando con tanques, pero hay pequeños avances y no está cambiando eso. Por lo cual, Ucrania, viendo que no puede enfrentar a Rusia en el campo de batalla, está intentando usar otra manera de disuasión. Primero eran los Valverde,

0: sería cuando se expulsa algún diplomático del país o se cancelan las relaciones diplomáticas, se retira el embajador y se deja alguien encargado de negocios, o un determinado país decide expulsar a un diplomático por el motivo que sea y entonces tiene que volver. Ese tipo de situaciones ya sí serían algo más graves respecto a esas tensiones diplomáticas. Pero si estamos hablando de las relaciones de Rusia y la Unión Europea precisamente en un contexto bélico, pues evidentemente las relaciones no están bien, se siguen manteniendo, porque aunque veamos que Putin no se reúne con los líderes europeos, eso digamos que es el nivel más alto, es el nivel macro, pero el cuerpo diplomático sigue estando plenamente funcionando en España y en el resto de países, y aquí muchas veces, pues evidentemente una cosa es la relación formal que pueda haber desde las cancillerías, desde las jefaturas de gobierno, y luego otra cosa es las relaciones de confianza que se tejen también a nivel micro, a nivel de embajada, entre los propios embajadores, los propios diplomáticos acreditados en un país. Y ahí yo creo que ese flujo de información, no de información sensible, no estoy diciendo que le den los planos de ningún asentamiento en ninguna base militar, pero sí esas conversaciones informales se han seguido produciendo, se seguirán produciendo, y es bueno, por otro lado, que siga siendo así. Luego ya, como algún Estado decida reaccionar de manera más concreta, más llamativa, bueno, eso pues a lo mejor lo podemos ver en los países que están más en el flanco oriental, que siempre son los que han tenido, se han situado más en esa punta de lanza respecto a la cuestión ucraniana, sobre todo Polonia, porque ha ejercido y ha demostrado más que ningún otro país esa solidaridad europea que tan a gala llevamos, acogiendo como puerta de entrada a los refugiados ucranianos, pero luego también por una cuestión de cercanía y de reminiscencia del pasado ruso-soviético, ¿no? Bueno, pues esto, a pesar de que no es una situación ordinaria ni es la que a ninguno nos gustaría, yo lo enmarco dentro de la realidad bélica que tenemos. Evidentemente es la fábrica de Coca-Cola, es un emblema, porque es casi el emblema por excelencia junto con otras cadenas, no nos pagan, entonces no les vamos a hacer publicidad, del American Way of Life, de lo que es el mundo occidental, la cultura occidental, y evidentemente pues esa significación la tiene, y quizá de soslayo pues hay también un mensaje a Estados Unidos, un mensaje a los intereses de Washington, de Europa en general, pero yo lo enmarco, insisto, dentro de esa normalidad que no es para nada normal, bélica, en la que estamos acostumbrándonos, desgraciadamente, desde hace casi 5 años.
1: Pues Micael, te quiero preguntar a ti también por esto, ¿no? Esta normalidad en la que ya estamos inmersos, y también, bueno, pues el hecho de que 16 países hayan convocado al embajador ruso, ¿no? ¿Hasta qué punto esto entra dentro de la normalidad y hasta qué punto esto puede romper la baraja, ¿no? ¿Puede de alguna forma desencallar estas negociaciones?
2: Yo creo que cabe dentro del contexto de Estados Unidos con la administración Trump, retirándose, digamos, un poco del conflicto ucraniano. Al parecer, Trump salió un poco del conflicto, salió un poco de ahí y dejó más responsabilidad a los europeos, ¿sabes? Vendiendo armas a los europeos, que los europeos no sigan abasteciendo a Ucrania con armas, con financiación, etc. Por lo cual, yo creo que la Unión Europea va al fin y al cabo va a tener que buscar su propia solución, porque si no van a tener el pleno apoyo de Trump, al menos durante su mandato, tiene que buscar alguna manera para seguir, ¿no? Seguir su línea. Otra cosa, ¿por qué la Unión Europea está tan implicada en Ucrania también? Yo sigo bastante convencido, según las investigaciones que hice, y hay muchas empresas europeas que se están, por falta de mejor palabra, beneficiando. O sea, están, ¿no? Tienen negocios y beneficiando, digamos, del conflicto. Como en cualquier conflicto que sucede, siempre hay lados que se benefician. La Unión Europea, que tenía un conjunto crecimiento del PIB de 1.5 o 2%, ni siquiera 2% en los últimos años, iba bastante bien, un estancamiento de la economía europea en general. Yo creo

que ahora con ese conflicto en Ucrania hay muchas empresas que están beneficiando. Da trabajo a los empleados tienen sueldo, salario, ya pueden vivir, en parte pagan impuestos, etcétera, etcétera. Por lo cual, la Unión Europea, estoy convencido de que van a seguir queriendo la provocación de ese conflicto, al menos que haya, que no haya, ¿no? Alguna, algún

0: Rusia, que es ¿no? una potencia nuclear, el principal actor en ese conflicto junto con Ucrania. Hay que hablar con los dos lados. Siempre cuando hay conflictos, siempre se habla con los dos lados. En el caso de Rusia, no se ha hablado. Por lo cual, eso, prácticamente, Unión Europea buscando su propia salida. ¿Y cuánto tiempo va a durar? No sé, no puedo decir porque es bastante cambiante. Pero sí, en cuanto a lo que dijo nuestro compañero sobre no llamar los embajadores, etcétera, sí, son exactamente así, son como niveles de escalada, ¿no? Primero das una nota de protesta, luego puedes, ¿no?, retirar tu embajador, persona non grata al embajador del país. Entonces hay diferentes niveles y sí, demuestra que la Unión Europea está unificado en ese sentido en torno a esa política.
1: Bueno, pues 16 países de momento han convocado al embajador ruso dando cuenta bueno, pues de cómo está la situación, sobre todo a tenor de este ataque en Leipzig. Más allá de lo que está pasando en torno a Rusia y Europa, os quiero preguntar por lo que también está pasando en Oriente Medio, con las últimas informaciones que apuntan a que, por un lado, Trump quiere declarar el fin de la guerra, quiere declarar la victoria de Estados Unidos, pero por el otro, Pete Hegseth está hablando de un despliegue hasta 2027. Todo esto en un contexto en el que el secretario del Ejército, de Andriy Shkol, ha dimitido, también el subsecretario. Luis, te quiero preguntar por esto, ¿no? ¿Qué está pasando en Estados Unidos, sobre todo en su ejército, y cómo puede afectar a los republicanos de cara a las elecciones?
2: Pues es interesante ver un poco esa cascada, ¿no? Cómo todo esto se ha ido moviendo, porque si hay una cuestión de la que el presidente Donald Trump ha hecho gala, es de la mano dura, ¿no? Y ahí tenemos esa prueba, o bueno, ese detalle que es cambiarle el nombre al departamento, ¿no? Ya no es el de defensa, sino el de guerra, ¿no? Es decir, una posición belicista o polemicista mucho más amplia o mucho más acuciante de lo que había sido su primer mandato. Y luego, respecto a este tipo de movimientos, bueno, pues nosotros quizá en Europa estamos acostumbrados a ver gobiernos estables, ¿no? No es normal que un ministro dimita por desavenencias o por cualquier problema que haya habido de carácter interno. Digamos que en Europa, pues estamos más habituados a que, salvo que a un ministro le nombren candidato en unas elecciones regionales o le coloquen en una lista electoral al Parlamento Europeo, pues no deja la cartera ministerial. En Estados Unidos quizá ese apego es mucho más tenue, ¿no? Y por eso no es raro que a mitad de mandato o que después de un año el presidente haga ajustes. Obama, por ejemplo, tuvo varios jefes de gabinete en 8 años. Quizá la significatividad es más, bueno, manifiestamente o mediáticamente más palpable, porque se trata de un departamento clave, ¿no? No estamos hablando del de desarrollo urbano o del de salud, ¿no? O una figura muy mediática, ¿no? Como puede ser la del secretario de salud. Estamos hablando de ese departamento que, precisamente en la política exterior y por cómo tenemos la geopolítica a nivel mundial, pues resulta clave. Pero yo creo que respecto a esos cambios, eso hay que tenerlo en cuenta. Quizá también Marco Rubio es el único que podríamos dar por seguro que podría continuar hasta finales de legislatura. Los demás podrían cambiar. Pero respecto al panorama electoral, precisamente por esto que he comentado y porque en el Partido Republicano la tendencia, bueno, de defensa, la tendencia más bélica o este tipo de cuestiones de política militar y de acciones en el exterior, y relacionado con eso los veteranos, pues tiene una mayor sensibilidad, una sensibilidad especial que en los demócratas es un poco menor, ¿no? No vamos a hablar de que no tienen esa sensación, porque el patriotismo en Estados Unidos pues es muy diferente también y mucho más sentido de lo que es en algunos países de Europa. Pero sí que electoralmente le puede hacer más daño a un presidente republicano que a un presidente demócrata. Tradicionalmente los demócratas son los que han echado para atrás ciertas acciones militares que los presidentes republicanos han llevado a cabo. O los presidentes, por decirlo a la inversa, los presidentes del Partido Republicano siempre solían ser o

0: a lo largo de este siglo han sido, y estoy pensando en George Bush, los presidentes que han implementado y llevado a cabo ciertas acciones militares que luego han deshecho, ¿no? Pues Barack Obama, Joe Biden. Luego han podido salir mal y han podido acabar la situación peor que el Rosario de la Aurora y generar un problema precisamente mucho más grave en origen del que había anteriormente. Pero bueno, no vamos a entrar tampoco en esas cuestiones. Y conforme nos vayamos adelantando, ya estamos en septiembre, si ya hablábamos de las midterm a principios de año y era casi como una guillotina que estaba a punto de caer, ahora ya es que la cuerda se va deshilachando y quedan dos hilos, que son dos meses prácticamente, hasta ese momento. Y bueno, pues depende también de otras cuestiones, porque electoralmente los representantes, sobre todo, se deben mucho al distrito unipersonal, y ahí es donde se tienen ellos que ganar el PAN y el voto, el PAN sería el voto. Los senadores lo pueden tener más complicado, porque son también los que votan ciertas cuestiones relacionadas con la política exterior que no vota la Cámara de Representantes, pero unas encuestas donde también se están viendo posibles giros y en determinados estados que pueda bascular un representante republicano al bando demócrata, que también podría ser a la inversa, pues la mayoría en el legislativo podría cambiar por lo menos en una de las dos cámaras, con lo cual habría ciertas acciones presidenciales que podrían verse ralentizadas y no entorpecidas, ¿no? Si estamos hablando del Senado, el nombramiento o la ratificación de los nombramientos presidenciales, por ejemplo, de los altos cargos de gobierno, todo lo que son los secretarios de los departamentos, lo que serían los rangos ministeriales en España o en Europa, y cualquier otro que vaya haciendo, las cuestiones presupuestarias, todo eso, y por no hablar también del extremo que ya sería retorcer todo el reglamento, que es el filibusterismo, que es aprovechar los resortes legales que puede haber en base al reglamento de la Cámara para fastidiar, por decirlo de manera educada, al presidente en ejercicio y empezar ya la campaña de las siguientes presidenciales. Bueno, habrá que ver también cómo vamos de los tiempos que quedan en estos dos meses. En política, un mes es una eternidad, dos meses son dos eternidades, pero precisamente lo que pueda pasar en los últimos 15 días puede decantar la balanza, y también pues cómo los demócratas puedan recomponer o puedan aprovechar para hacer leña del árbol caído y sacar también su rédito, ¿no? Lo iremos viendo, porque precisamente lo bueno que tiene la política estadounidense es que cada dos años nos va dando emociones, y como la campaña, o la pre-campaña, mejor dicho, dura tanto porque inicia todo ese proceso de nominaciones de los candidatos casi un año antes, pues estamos casi en una vigilia constante, ¿no? Pero lo iremos viendo seguramente y con bastantes sorpresas.
1: Pues cada vez estamos más cerca de estas elecciones de noviembre, con un Trump al que le crecen los enanos y, bueno, sobre todo con una crisis en el Pentágono que empieza a tornarse muy seria. Hoy vamos a escuchar, por cierto, a J.D. Vance por primera vez en esta comparecencia de la rueda de prensa de la Casa Blanca, donde Karoline Leavitt ya dejó su puesto. De momento parece que Vance va a ser su sustituto. Micael, te quiero preguntar a ti también por esto, ¿no? Por la crisis en Irán, la crisis en el Pentágono y cómo puede repercutir de cara a noviembre.
2: Sí, va a afectar las elecciones y el rating del presidente Trump, porque ya hemos visto bastantes cambios y bastantes críticas, ¿no?, por parte de miembros del gobierno, hasta, ¿no?, exmiembros del gobierno, políticos, expolíticos norteamericanos. Y en cuanto a Irán, yo creo que, como muchos también lo creen, yo lo voy a reafirmar por mi parte, que Trump hizo un mal cálculo, simplemente mal cálculo, y yo creo que no tiene control del Estrecho de Hormuz, como dice, no tiene control de la situación, y justamente eso le va a afectar bastante. Y yo creo que eso se ve reflejado también en los tweets, no los tweets, porque usa Truth Social, ¿no?, otro tipo de plataforma de redes sociales. Yo creo que se nota un poco en el contenido que está publicando en esas redes sociales, contenido que no tiene muy poco que ver con la realidad, ¿no? O cosas que constantemente cambian. Por ejemplo, cerca de Irán, que estamos ganando, que ya hemos destruido el ¿no? El ejército, las fuerzas armadas iraníes, están, el país está al borde de colapso, etcétera, etcétera. Vuelve a hacer otra vez ese mensaje justo antes de, ¿no? Antes de las elecciones otra vez, porque lo hizo también hace un par de meses. Bueno, igual, algunas cosas repitió numerosas veces. Pero yo creo que simplemente Estados Unidos con Trump hizo un mal cálculo y no puede salir de la situación de Irán. No puede simplemente dejarlo así en manos de Irán. No digo que Irán tiene control total, porque es una potencia regional que logró lo suyo, al menos. Yo creo que tiene bastante potencia en la región Irán con la estrategia que iba desarrollando, la estrategia de disuasión por castigo, o sea, castigo a todos los países colindantes que albergaban bases militares norteamericanas o apoyaban de alguna manera esas operaciones militares en su contra. Por lo cual, yo creo que eso fue con bastante éxito. No quiere decir que Irán está perfectamente bien, tiene una economía muy delicada, mucha inflación también. Pero en todos los planes de Trump, o al menos sí, de Trump, porque al fin tenía objetivo de derrocar, ¿no?, el gobierno, etcétera, etcétera, no funcionó. Y había por años, ¿no? Había por años mucha gente en DC, Washington DC, diciendo que mira, en caso de que haya un conflicto, simplemente hay que comenzar ese conflicto un poco, dar la chispa y todos esos pequeños grupos étnicos en Irán se van a levantar contra el poder central, etcétera, etcétera, y se va a desintegrar el país. Pues no sucedió así para nada. Se derrumbó ese mito. Y ahora esa segunda ronda de ataques que tuvo lugar hace un par de días era el primer ataque de este 30 de julio. Y era bastante grande porque Estados Unidos atacó Estados Unidos suele atacar a varios lugares, ¿no? Al menos 5, 6, 7 suele atacar en sus campañas, pero Irán no siempre ataca a tantos lugares. Suele atacar quizás Bahrein, que es el típico Bahrein, la base aérea Muafak en Jordania, pero esa vez atacó Aqaba, que es la ciudad más austral de Jordania, que está a unos metros de Eilat. La ciudad más austral de Israel, que también, cuyo aeropuerto está albergando los aviones de repostaje norteamericanos. Una parte de ellos es un aeropuerto fundamental para Estados Unidos, para los aviones de repostaje que están repostando aviones de combate y de reconocimiento en el Golfo Pérsico. Entonces, no golpeó directamente a Israel, sino golpeó literalmente unos metros, porque la ciudad puede ser una ciudad dividida por una frontera, está ahí. Yo creo que ese mensaje era claramente, mira, yo puedo atacar directamente a esa ciudad israelí y no destruir tus aviones si sigues así. Era el mensaje. Y en corto, esto, ¿cuánto va a durar? Yo creo que va a comenzar otra oleada, unos días más, y Trump va a declarar posiblemente una victoria, que hemos destruido, ¿no?, la fuerza naval, etcétera, etcétera. Pero no va a cambiar eso, no va a cambiar. Y para Estados Unidos creo que ya es el tiempo, porque nada dura para siempre. Y el poder menguante de Estados Unidos, poder en cuanto al poder regional ahí, porque Estados Unidos sigue siendo una potencia económica. También tiene problemas internos, pero sigue siendo una potencia económica, ¿no?, bastante fuerte, poderosa en el mundo. Pero en cuanto al Oriente Próximo, yo lo veo menguante. Yo creo que también la creación de un nuevo pacto de Bagdad, similar al pacto de Bagdad, hace el pacto de Meca, ¿no?, hace un par de semanas, entre Arabia Saudita, Turquía y Pakistán, viene a reflejar los deseos de Estados Unidos de intentar crear al menos unos aliados o una alianza para contener, entre comillas, a Irán. Porque el pacto de Bagdad se lo creó en 55 para contener a la URSS, ¿no? Era Turquía, era Irán, Irak y Pakistán. Pues ahora Irán lógicamente no está ahí porque es adversario de Estados Unidos. Esos tres países, Riad, Ankara y Islamabad, crearon ese pacto de Meca, se llama, ¿no? Como aliados, que si entre ellos un ataque sobre un país es un ataque sobre todos. Pero es muy diluido todo. No sabemos exactamente de qué se trata el pacto, y yo no creo simplemente que un ataque que Turquía va a defender a Arabia Saudita si es que Irán no ataca.

0: Arabia Saudita, yo no lo creo, simplemente. Pero yo creo que esos intentos, esa, la creación de esa alianza también y la aplicación, la ampliación de las sanciones contra Irán es otra manera de Trump, de la administración Trump, de intentar al menos lograr algo mínimo de la situación antes de las elecciones, porque su rating no va muy bien con eso y es justamente al revés, el opuesto de lo que prometía durante su primer, ¿no? Durante su campaña electoral del año pasado. Y bueno, el año pasado no, ya, antes de eso, pues.
1: Bueno, pues así está la cosa en Estados Unidos, así está este conflicto con Irán, que lejos de resolverse parece cada vez más encallado. Muchísimas gracias a los dos por estar con nosotros. Luis, Micael, un placer contar con vosotros bien, por aquí listo. De nuevo. Muchas gracias.
2: Como siempre, buena tarde.
1: Un abrazo. Buen día. Nosotros vamos a seguir hablando de geopolítica, vamos a seguir hablando de lo que era la noticia hace apenas unos minutos con Rusia, que al parecer habría atacado la planta de Coca-Cola cerca de Kiev y, sobre todo, por primera vez habría utilizado los drones Garand 5. Todo esto en este contexto, ¿no? Marcado sobre todo por las tensiones con Alemania y con varios países europeos que han convocado al embajador ruso en su territorio. Vamos a analizar todo esto de la mano de Alberto Iturralde, responsable de operativa DAX. ¿Qué tal? Muy buenas, Alberto. Buenas tardes.
3: Muy buenas tardes. Feliz de estar con vosotros.
1: Encantados de tenerte por aquí de nuevo en lo que, bueno, supone un nuevo punto de inflexión, una nueva escalada con las alertas en Europa y ahora, bueno, con esta información que habla de que Rusia habría atacado una planta de Coca-Cola. ¿Cómo ves estas protestas de los países europeos y sobre todo la tensión con Alemania, ¿no? Que es la protagonista?
3: ¿Una planta de Coca-Cola? ¿Dónde la ha atacado, Sergio?
1: Dicen, mira, espera, que te voy a decir el... Cerca de Kiev, dicen que es una de las mayores plantas de Coca-Cola en el distrito de Brovary.
3: No van a poder hacer calimocho en Kiev. Rusia ha atacado una planta de Coca-Cola y eso es un giro más en la escalada. Bueno, entiendo o interpreto que es que nos faltan noticias y de repente alguien, sobre todo en la OTAN, para hacer ver al mundo que Rusia es malvada, dice, joder. Los rusos podrán matar miles de personas, pero es que acaban de atacar una planta de Coca-Cola. Es decir, no han matado miles de civiles, pero han atacado una planta de Coca-Cola. Y vamos a parar todo. De hecho, la bolsa sigue funcionando y a mí me extraña porque no entiendo cómo los mercados financieros continúan funcionando habiendo Rusia atacado en Kiev o cerca de Kiev una planta de Coca-Cola. Y lo único que nos cabe preguntar es si ya la propaganda contra Rusia es tan zafia y tan cutre que tenemos que estar inquietándonos porque Rusia en Ucrania ha atacado una planta de Coca-Cola. Bueno, pues nada, a tomar Pepsi, es lo que hay. O sea, es trágico porque yo prefiero la Coca-Cola a la Pepsi, pero habrá que tomar decisiones importantes en la vida y si ustedes van a Kiev, elijan Pepsi, no hay Coca-Cola.
1: Bueno, pues así está la cosa en Kiev. Vamos a ver si pueden recurrir a la Fanta, al Sprite. Vamos a ver si tienen alternativas
3: también,
1: antes.
3: También, como alternativa, sí. También viene bien darse cuenta uno de cómo demonios puede entrar en nuestra vida ese dato como si fuera relevante. Digamos, Rusia ataca una planta de Coca-Cola. Están en guerra. Ha atacado una planta de Coca-Cola. Para la cinta. O sea, es decir, es que no pensamos ya. Llevamos ya 4 años de guerra y ya hemos decidido no pensar. O sea, son cosas que pueden pasar, ya está. Seguro. Estados Unidos, que ha estado atacando Rusia mediante Ucrania durante los últimos años, hasta el punto de que ayer Putin en la conferencia de cooperación de Shanghái reconocía que los ataques de Ucrania no contra fuerzas rusas, no contra el ejército ruso, sino contra intereses económicos rusos, suponen una caída del 1% del Producto Interior Bruto. Eso lo dijo ayer Putin. Entonces, ¿qué esperas? ¿Que respete la planta de Coca-Cola? ¿Por qué razón? No tiene ningún sentido. Entonces, sí, Estados Unidos engañó por enésima vez a Rusia con lo de Ankara. El, entre comillas, pacto de Ankara, que no hace falta firmar nada. Si a mí el presidente de los Estados Unidos me está diciendo una cosa, doy por hecho que lo va a cumplir. ¿A que no lo cumple? Pues a correr. En ese intervalo de tiempo, Putin y Trump están hablando por teléfono y viene un ataque llevado a cabo por la CIA con 90 drones desde Ucrania. Drones que, como todos Obviamente no llegaron a su destino, de hecho la mayoría fueron interceptados.

0: Los rusos sacaron el microchip y, oye, y en el microchip tú lo metes en la maquinita y te sale cuál es el rumbo y cuál es el objetivo del dron. Y el objetivo es la residencia de Putin. Y los rusos van a donde los estadounidenses y les dicen, oye, tenemos el chip, aquí tenéis todo lo que hay dentro del chip, sabemos que habéis intentado atacar la residencia de Putin mientras había acordada una llamada con Trump. Y eso lo ha hecho Estados Unidos. Y no hace mucho, ¿eh? Estoy hablando de diciembre, a finales de diciembre de 2025. Sí, claro. Ahora Rusia ataca una planta de Coca-Cola y joder. ¿Y ahora cómo hacemos el calimocho? Pues nada, a por Pepsi, es malísimo con Pepsi. Pero bueno, si no queda otra, a ver si atacan la planta de Pepsi también. Esperemos.
1: Bueno, pues veremos qué pasa de aquí en adelante, en un momento en el que la cosa se está poniendo bastante seria, sobre todo con Europa. Te quiero preguntar por Alemania, donde se está hablando de 165 sabotajes en este año, es lo que está apuntando ahora mismo la Oficina Federal de Policía Criminal. Sobre todo se habla del ataque al aeropuerto de Leipzig y sobre todo se habla de cómo Europa se está rebelando, ¿no? Algunos hablan incluso del artículo 5.
0: Sí, iba a decir una barbaridad después del artículo 5. Hace un año, una revista alemana semanal, no sé si era Der Spiegel, no recuerdo quién era, qué revista era, explicó cómo todo lo de los ataques de drones en Alemania, en los aeropuertos alemanes, porque esto no es nuevo. O sea, lo que estamos viendo ahora mismo de los ataques en Alemania no es nuevo. Viene de hace un año. Bueno, pues esa revista reveló que lo de los ataques era mentira. Ni venían de Rusia, ni la mayoría de ellos se habían producido. Pero sí le habían servido a Merz para intentar firmar un contrato con una empresa de drones para la que Merz, antes de ser canciller alemán, había trabajado como abogado. Eso es toda una patraña. No sé, yo tengo la suerte o mala suerte. Me imagino que es porque los ataques o la propaganda se intensifica cuando llega el miércoles y el jueves, de que cuando me toca con vosotros hay nueva propaganda. Antes de irnos de vacaciones, que es que Rusia había atacado no sé qué, os dije, eso tiene que ser mentira, porque es la octava o novena vez que coincide en los últimos 4 años que tengo un rato con vosotros, un miércoles, un jueves, oye, justo ese día Rusia ha atacado Polonia, ha atacado Rumanía, bueno, cada día un ataque distinto. Y son todos mentira. Y en 2 semanas todo se ha difuminado. De lo de antes de vacaciones no hemos vuelto a hablar. ¿Por qué? Porque era mentira. Y de esto dentro de un mes tampoco estaremos hablando porque es mentira. Mira, Rusia no va a atacar ningún país de la OTAN todavía. Y tiene su lógica. Porque a Rusia ahora mismo no le interesa remover el barro de una forma en la que ellos no saben muy bien cómo se van a desencadenar los acontecimientos. Otra cosa es que Rusia diga, vale, preparo todas mis ojivas nucleares y lanzo una piedrita a Polonia. A ver qué pasa. ¿Por qué? Porque si lanzo una piedrita a Polonia, se van a poner todos como locos. Y yo para eso tengo que estar preparado. Hasta el final. Es decir, hasta el hecho de que igual me intentan generar un conflicto nuclear. Eso significa que todo lo que estamos oyendo no lo ha generado Rusia. Otra cosa es que haya partisanismo. Otra cosa es que los ciudadanos estén hasta el gorro de la farsa de la guerra, los de los propios países, y estén atacando sus infraestructuras. En Ucrania hay un movimiento partisano que está dinamitando locomotoras, trenes, y está haciendo muchísimo daño económico en Ucrania. ¿Pero por qué? Pues porque la ciudadanía ya sabe de qué va la guerra. Pero en Alemania no hay ese movimiento porque a los alemanes les han lobotomizado con la propaganda. Luego es mentira. Rusia no va a generar ningún problema que genere una inestabilidad y una incapacidad para saber qué va a pasar al día siguiente, con certeza. No nos engañemos, eso no va a suceder. Los iraníes están haciendo lo mismo. Los iraníes están haciendo lo mismo. Y de hecho, muchos países del Golfo, Qatar entre ellos, Bahrein entre ellos, están en mosca. ¿Por qué? Porque hay ataques contra sus infraestructuras de potabilización de agua. Y ese no es el modus operandi de Irán. Luego, ¿quién les está atacando esas infraestructuras? Pues probablemente Israel, que necesita calentar la cosa y está generando falsas banderas. Y esto de Alemania, si es que está pasando algo, es una falsa bandera de libro. Rusia ahora mismo no le interesa revolver las cosas, porque tiene la guerra más o menos enmarcada en un ámbito que controla. Con lo cual, no, olvídense, en Alemania no está operando Rusia.
1: Bueno, pues muy atentos a lo que pasa en Alemania, atentos también a estas nuevas tensiones con Rusia.

0: Roberto, desgraciadamente nos quedamos sin tiempo de más. Te esperamos pronto de nuevo por aquí. Muchas gracias por estar con
1: Me
0: nosotros.
1: encantará. Me encantará estar con vosotros. Fuerte abrazo.
0: Gracias, un abrazo. Nosotros, nada, vamos a hacer una pequeña pausa, 2 minutos y enseguida pulso de mercados con Alba Puerro.

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0: se les avisa muchas veces que esto era una ruina para el ciudadano de a pie. Ahora la ruina se empieza a ver de cerca. Muchos de esos presidentes, ministros, ya no están en los cargos. Pero el daño enorme que han hecho a la población sigue. Y nadie les va a pedir responsabilidades, básicamente porque ya se protegen entre ellos, se indultan entre ellos. Pido usted un indulto. Para protegerse de todo esto y poder hacer lo que les sale de las. De las narices. Pero. De esta tenemos que salir con una reflexión muy profunda. No vale el sistema que tenemos montado en Occidente. Tal y como lo tenemos, no vale. ¿Por qué? Les explico. No puede ser que un presidente del gobierno se pueda atar a la silla de presidente durante 4 años, en el caso español. Unas elecciones de medio término habrían tenido mucho más sentido, por ejemplo, tener un ámbito democrático mayor y que haya un proceso de que la ciudadanía pueda decidir si un presidente está a la altura o no de las circunstancias. Estados Unidos en impeachment, aquí está la moción de censura, pero está hecha de tal manera que se protegen entre ellos. Está con nosotros Lorenzo Ramírez. Lorenzo, ¿qué tal? Muy buenos días.
1: Buenos días, José Antonio, ¿qué tal? ¿Cómo estás? Bueno, esa es la gran clave, que la inteligencia artificial hoy en día no es rentable. La actuación de China en este episodio de la guerra comercial.
0: Muchísimas gracias, Lorenzo, como siempre, por toda esa fotografía hoy abundante, lo que está en la actualidad, que no para. ¡Buen día, buen negocio!
1: A ti también, buen día y nada, a disfrutar y a trabajar. Abrazo.

Muy buenas tardes y bienvenidos a Pulso de Mercados. Arrancamos ya. Mi nombre es Alba Puerro. Me dedico a los mercados financieros desde hace más de 12 años y por ello es para mí un placer conducir este programa de economía y bolsa mientras cierra Europa y las primeras horas de Wall Street. Vamos a estar juntos la siguiente hora viendo noticias y repasando el mercado con expertos, traders y colegas del sector. Hoy los resultados empresariales nos traen consumo, networking y software. Podemos ir cargando esos mapas de calor para ver cómo está la sesión de Estados Unidos, que la vemos un poquito más en verde que ayer, pero tenemos ahí ese toque de Broadcom. Ya han presentado Ciena, es muy interesante después de Broadcom porque está directamente relacionada con redes ópticas y conectividad de centros de datos. Y si continúa el boom de la inteligencia artificial, la necesidad de mover cantidades enormes de datos también aumenta. Han presentado también Wiley, Victoria's Secret, Lands' End, Genisco, Brady, Campbell's y Toro. Y después de cierre tenemos los platos fuertes, como fue ayer el de Broadcom, que lo pasaré a comentar ahora. Pero hoy, después de cierre, tenemos a Lululemon, DocuSign, Zscaler, Path, Ambarella, Samsara, Planet Labs, Concrete Pumping Holdings. Y las más importantes son pues, Lululemon, Zscaler y DocuSign. El caso de Lulu es el gran nombre de consumo de la jornada. Vamos a ver si logra remontar. Recuerdo haber despedido la temporada 1, pues trayendo esos tres valores de posible arranque de consumo. Y Lululemon era el del que más potencial tenía. La pregunta que tenemos que ver si contesta en el caso de los resultados es ventas, márgenes, inventarios y comportamiento del consumidor. Las expectativas son relativamente exigentes y se espera una caída importante del beneficio interanual. Zscaler es otro nombre relevante que va a presentar después de la sesión, overnight, completando a palo alto con lo que viene siendo ciberseguridad. Y DocuSign viene por la parte del software empresarial, ese famoso SaaS y ese apocalipsis que está sufriendo. Tiene menos impacto macro que Broadcom o Dell o Palo Alto, pero es interesante evaluar el gasto tecnológico corporativo. Bueno, como estamos viendo en esos mapas de calor, hoy venimos con un arranque fuerte en Wall Street, pero es verdad que Broadcom merece una mención especial a sus resultados. Proyectó ingresos por debajo de lo esperado por Wall Street y sus acciones cayeron un 4% en After Hours. Estamos viendo que ya cede más del 6%, llevándose un poco por delante a compañeras del sector que están sufriendo. Vemos Micron Technology como cae un 2, AMD Micro Devices menos 1,12, ARM Holdings menos 1,13, tenemos a Qualcomm cayendo un 2%. Y bueno, pues ahí lo estamos viendo, menos 6,24. Sin embargo, Nvidia está tirando bastante del carro. Ya sabemos que, bueno, pues que sí, bastante más gorda. Y junto con Microsoft, que está subiendo 3,23, Palantir, que está subiendo casi un 10%, Palo Alto Networks está casi un 1% en positivo, CrowdStrike Holdings ya por fin en verde, 4,11 arriba, Apple también la tenemos tirando el carro, un 1,32 arriba, SpaceX hoy también tira del carro, tenemos un 5,57% en positivo, y Tesla un 6,17, Google y Meta también están en positivo, casi bueno, un 1,52 y 3,02. Y básicamente todo lo que ha estado en verde en estos últimos días, por ejemplo, el sector healthcare ya está cediendo un poco. Consumo defensivo se sigue comportando. Y tenemos también que en Internet Retail tenemos a Amazon casi un 1% arriba. Así que bueno, vemos cómo semiconductores, equipamiento, semiconductores clásicos, ¿no? Lo tenemos aquí, ese Broadcom arrastrando a sus compañeras y abajo Computer Hardware. Con SanDisk, con World Digital, lo tenemos ahí en menos 3,02, menos 1,61. Y es la única nota de momento discordante. Es verdad que hemos visto a Wall Street arrancar con ganas, llegando a conquistar zonas perdidas. Pero bueno, de momento, con lo de Broadcom, lo dicho, la compañía sigue compitiendo en procesadores para inteligencia artificial con Nvidia y también afronta tensiones en su cadena de suministro para diversificar su fabricación. Broadcom ha firmado en julio un acuerdo plurianual con Samsung Electronics que está valorado en más de 200.000 millones de dólares, pero de momento ya estamos viendo que no convence. Todo esto nos sigue diciendo que la demanda sigue siendo extraordinaria,
pero cada vez necesita más infraestructura y más financiación para poder convertirse en capacidad real. Lo más interesante es cómo está cambiando quién compra. Anthropic podría convertirse en el mayor cliente de Broadcom en 2027 y 2028, por delante incluso de Google, mientras que OpenAI sería el segundo. O sea que la demanda es real, pero el siguiente tramo del ciclo depende una vez más de financiar hoy ingresos que se espera monetizar dentro de muchos años. Por eso, de momento, la burbuja de la IA no se está deteriorando, sigue en expansión avanzada. Los fundamentales son fortísimos, la demanda supera la oferta y los cuellos de botella siguen siendo físicos, pero al mismo tiempo aumenta esa contracción de clientes, concentración, perdón, de clientes, son pocos clientes, muy concentrados, te falla uno y ya se te cae el equipo, los compromisos a largo plazo y la financiación. El riesgo no está en que hoy falte demanda, sino en que en 2028 a 2030 toda esta capacidad creada por esta respuesta de capital termine creciendo más rápido que los ingresos monetizables. Así que nos vamos a Total, habiendo visto cómo, bueno, son las grandes las que están tirando del carro y de momento ha frenado la subida, pero ha tenido una subida bastante fuerte. Hemos tenido dato de empleo y vemos cómo

0: el dólar sigue sufriendo, por eso también está ayudando a las bolsas. Y precisamente seguimos con IA y con las trabas que tiene para enfrentar en los pueblos donde quieren construir centros de datos. Tenemos un gráfico en donde vamos a poner de momento esos estados de Estados Unidos que son los que están poniendo pegas, pero ya va a más y con más firmeza. El gobernador de Texas, Greg Abbott, ha lanzado una de las advertencias más contundentes hasta ahora desde las filas republicanas contra la expansión de los centros de datos. Abbott ha cuestionado la relación de estas compañías con las comunidades locales y ha asegurado que la propia industria se ha ganado parte del rechazo al que se enfrenta por no haber conseguido suficiente apoyo social y político para sus proyectos. Veremos ahora en pantalla ese gráfico de esos estados con Texas a la cabeza, pues bueno, viendo cómo son los que más se están oponiendo, ¿no?, a que se construyan centros de datos cerca de sus casas. El mensaje llega desde un estado especialmente relevante para el desarrollo de la infraestructura de inteligencia artificial, que es Texas. Se ha convertido en uno de los principales destinos para la instalación de centros de datos gracias a la disponibilidad de suelo, de energía y de unas condiciones favorables para atraer inversores. Pero precisamente por eso las declaraciones de Abbott pueden tener una repercusión significativa para los planes de expansión de las grandes compañías tecnológicas y de los operadores de centros de datos. Hasta ahora, los principales obstáculos para desplegar esta infraestructura estaban bastante identificados: la disponibilidad de energía eléctrica, la capacidad de refrigeración y el acceso al capital necesario para financiar unas inversiones cada vez mayores. Pero a estos factores podría sumarse ahora un cuarto elemento, que es el permiso social y político para construir. La cuestión es especialmente relevante porque los centros de datos necesitan enormes cantidades de electricidad y agua, y además de nuevas infraestructuras de transmisión y grandes extensiones de terreno. Y esto está generando cada vez más debate entre las comunidades que tienen que convivir con estas instalaciones, ya que en algunos casos cuestionan tanto su impacto como quién asume los costes de esta expansión. Y se están quejando mucho de que hay cortes de luz, de que hay cortes de internet, teniendo un centro de datos cerca. Esto ya lo veníamos comentando aquí en Pulso de Mercados, pero ya Abbott, su advertencia, introduce un elemento político que de momento tenía menos peso, pero ya si las dificultades para obtener permisos y apoyo local empiezan a extenderse a proyectos respaldados por grandes compañías tecnológicas, los plazos previstos para levantar nuevos centros de datos podrían ampliarse, retrasarse y con ello también los calendarios de despliegue de la capacidad de la inteligencia artificial. Por tanto, el problema para la industria ya no es únicamente encontrar chips, financiación o suficiente electricidad, sino que también empieza a ser necesario convencer a las comunidades y a los responsables políticos de que quieren estos proyectos en su territorio. Y en un estado como Texas, que se encuentra en el centro de la carrera por atraer nueva capacidad de centros de datos, esa cuestión puede convertirse en una china en el zapato, en un factor determinante para saber cuánto y sobre todo con qué rapidez puede seguir creciendo la infraestructura necesaria para la inteligencia artificial. Y como vemos en el gráfico, no es un fenómeno solo de estados demócratas. Texas encabeza con mucha diferencia y la protesta se extiende por estados republicanos, demócratas y swing states, que van un poco cambiando, no están tan definidos. Reuters describe precisamente el movimiento como una reacción creciente al consumo eléctrico, agua, ruido, impacto ambiental y falta de participación local. Así que a Texas le sigue Georgia, California, Pensilvania, Florida e Indiana, y todo pinta que este fenómeno pues va a ir a más. Así que con esto nos vamos a Total, y si tenemos ya conectado a nuestro primer invitado, me gustaría darle la bienvenida. Él es Gonzalo Cañete, es inversor independiente y analista independiente también, que te teníamos ya, pues bueno, pues muchas ganas de coger por banda, Gonzalo.
1: ¿Qué tal, Alba? ¿Cómo estáis? Pues ganas también de volver. Estaba con el gusanillo, ¿no?, y la ansia de poder volver a dar una actualización de mercado después de todo este verano.
0: Claro que sí. Nos tenemos que poner al día porque precisamente ayer estaba comentando aquí, traje todo el tema de los bonos de la deuda de Estados Unidos, Japo, y expliqué un poco la historia de cómo empezó todo en el 89, luego cómo se cayó todo en el 92, y empezó justo ayer, vimos la primera reacción de caída del dólar fuerte, con lo cual empezaron a aliviarse un poco, a comprar el yen, a fortalecerse el yen, y contigo pues vamos a ver que has seguido eso abajo, si luego compartes gráfico cuando te apetezca, y bueno, pues que lo expliques una vez más ahí a tu manera, ¿no? Como siempre nos explicas de una manera mucho más distendida y entendible, pues qué está pasando con todo esto de los bonos. Y tú eras una de las voces que decías que era una bomba de relojería para mirar de cara al verano. Todavía no explota esa bomba de relojería porque la están conteniendo con esta jugada, pero está en la mesa.
1: Totalmente, totalmente. Fija, he compartido el gráfico, varias cosas que me gustaría contar, sobre todo para recapitular y para arrancar este último trimestre con fuerza para la audiencia que nos sigue, que tenga más o menos a qué agarrar si tengamos una buena recapitulación de lo que ha pasado durante el último mes que hemos estado desconectados, aunque seguíamos los medios, seguíamos en redes, tanto tú como yo publicando cosas. Lo que supimos fue que durante el mes de agosto Scott Bessent sale para respaldar los bonos estadounidenses, duplica la cantidad de bono americano que se compra. He hecho aquí una pequeña nota que tenemos en pantalla, que es básicamente las palabras de hoy de Waller, que admite que los rendimientos están subiendo por el déficit estructural de Estados Unidos. Yo, el primer reporte que hice a la vuelta, es decir, la semana pasada, a la vuelta de vacaciones, lo que puse fue básicamente que la evolución que estamos viendo del mercado de bonos, vamos a ponerlo por aquí en pantalla, la evolución que estamos viendo del mercado de bonos tiene una deriva. Si me voy a gráficos de largo plazo para que la gente entienda la magnitud de lo que estamos hablando, es aplicable primero a todos los bonos, no solamente a los bonos, japoneses, que era lo que estábamos hablando, sino todos los bonos occidentales. Y digo occidentales porque Japón sigue siendo una economía occidental. Japón es una economía intervenida desde la Segunda Guerra Mundial por Estados Unidos, lo he repetido en más de una ocasión. Tanto la economía alemana como la economía japonesa son territorios ocupados por Estados Unidos después de la Segunda Guerra Mundial. Y como hemos visto, incluido esta misma semana, con comentarios que ha hecho el secretario del Tesoro de Estados Unidos sobre lo que deberían hacer las autoridades monetarias de Japón, podemos ver que efectivamente sigue estando teledirigida. Es decir, el Banco de Japón hace o deshace según lo que le permite hacer o deshacer la Reserva Federal de Estados Unidos, que es la que realmente los dirige. En alguna ocasión he comentado esto, lo contaba en un libro el ex ministro de Finanzas de Grecia, Varoufakis, ¿no? Publicó un libro hace años, donde explicaba que la economía japonesa y la economía alemana funcionaban como amortiguadores de la economía estadounidense. Bueno, el virus está extendido a todos. Tenemos en pantalla el bono a 10 años de Estados Unidos. Quiero que veáis que en realidad se está aproximando. Bueno, para todos los que les gusta el análisis técnico, lo que tenemos es una cuña alcista con un movimiento que le precede, este de aquí, que evidentemente nos invita a que si esto se rompe al alza, esta zona se rompe al alza, exista un movimiento bastante agresivo al alza de continuación. Esto es de libro, cualquiera que vea este tipo de patrón podrá entender que se formará, habrá zigzagueos, se irá cerrando la cuña, pero en el momento que esto rompa al alza tiene un movimiento alcista predefinido, ¿no? ¿Cuál es el problema? Que estos son los niveles que alcanzamos en 2007. Ya sabemos que cuando nos acercamos a esos niveles de primas en la deuda estadounidense significaban riesgos crediticios y riesgos financieros importantes para la primera economía del mundo. El problema es que este problema no se ha ido resolviendo. Esto me recuerda a la película de Austin Powers, cuando el doctor Maligno pide un rescate, ¿no?, a las Naciones Unidas y al club donde está Estados Unidos en una junta ahí de defensa, ¿no? Les dice que tiene un láser donde puede destruir el mundo y que no lo va a hacer, no va a destruir las principales capitales a menos que se le pague un rescate de no sé cuántos cuatrillones de dólares. Se hace el silencio, se empiezan a reír y le dicen, pero doctor Maligno, estamos en 1975, todavía no tenemos tanta cantidad de dinero. Esto nos lleva a una conclusión. Cada crisis financiera que afrontamos lo que significa es que la masa monetaria se va expandiendo porque no existe una solución real al sistema. Y por eso lo que quiero decir con esto es que nos aproximamos a los mismos niveles de riesgo crediticio que existían en la crisis financiera previa de 2007-2008. Pero esto es para el caso de Estados Unidos, como decía. Si por alguna razón decimos, bueno, será una excepción, el bono americano está perdiendo credibilidad. Si me voy al bono alemán, me voy a encontrar con un patrón prácticamente idéntico, con la salvedad que además este ha roto, este sí ha roto. Bueno. Al alza la cuña, 2011, no llegamos al nivel de 2008, pero los que siguieron esta crisis de cerca, yo estaba delante de las pantallas ya entonces, del 2011 al 2012 fue cuando precisamente se planteó en el Parlamento Europeo, sobre todo por el jefe del el partido UKIP, el partido independiente británico, Nigel Farage, el padre del Brexit, planteó en aquel momento, oigan, si tanto Italia como España en esta fecha están llegando a unas primas de bono cercanas al 7% en deuda, en subvención, en los credit default swaps que se hablaba en aquella época, significa entonces que tenemos riesgos crediticios de insolvencia para toda Europa, porque rescatar a Grecia, rescatar a Portugal, rescatar a Irlanda y después de decir que hay que rescatar a Italia y a España simultáneamente no es creíble porque todas ellas pesan más del 50% del PIB de Europa. ¿Se está rescatando Europa a sí misma en más de la mitad de su PIB? Pues por eso mismo se hizo un rescate financiero encubierto, por detrás, ¿no? Los hombres negros llegando a España con planes económicos concretos. Estamos llegando a los niveles de entonces.

0: cuando se produjeron esas crisis de primas de riesgo, nos despertábamos en aquella época cada mañana con los diarios financieros hablando de a cuánto estaba la prima de riesgo de cada país de la Unión Europea, y es aquí donde estamos. Y si vamos a Japón, la película de terror se vuelve mucho más dura. Fíjate el gráfico de Japón,
1: Sí.
0: Ahí lo tenemos.
1: Precisamente, todo esto se trata de salvar al bono estadounidense, de que Japón no venda bonos y que ese triangulito que nos has enseñado antes de 10 años y a 30 y demás no se rompa ya inminentemente, y por eso están castigando al dólar. Primero vendieron euros por lo bajini, lo comenté ayer con Goldman Sachs en operaciones que no se hacen así las cosas, fue un poco por la espalda. Luego Lagarde se puso a hablar con Bessent de eso precisamente, de cómo has hecho esto. Y bueno, pues simplemente nos ha pillado en medio de esta guerra para intentar salvar al yen y salvar a los bonos estadounidenses.
0: Totalmente. A ver, si tenemos algún novato dentro de la audiencia, gente que no tenga muy pillado esto, no sepa por dónde vienen los tiros y se limite su inversión a mirar 4 o 5 acciones y ver cómo van, pues vamos a contarles cosas para las que les pueda ser productivo seguir el programa, ¿no? Por ejemplo, el hecho de que tengamos tan disparada la prima del bono japonés, evidentemente no hay que ser un experto. Si vemos esto, es que algo malo está pasando. Si somos el Banco Central de Japón, vamos a decir, bueno, aquí hay que echar lastre, hay que vender activos, hay que deshacer balance y empezar a apoyar al yen para poder hacer que esto rectifique, porque evidentemente la deuda se está disparando a medida que se sale dinero de ahí. Y es normal, porque el inversor extranjero que tiene dinero en el bono japonés lo que está viendo es que si el yen japonés, y hablamos del gráfico dólar-yen, que ahora lo podemos sacar, que se está disparando para arriba, ¿no? Y que hagan lo que hagan, consiguen rectificarlo, pero a las 48 horas vuelve a romper nuevos máximos. Está extremadamente débil el yen frente al dólar. La solución para el inversor internacional que se mete en bono japonés es: ¿para qué voy a entrar en un bono japonés donde el dinero se diluye? El valor que tiene mi inversión lo va perdiendo por mucho rendimiento que alcance. O sea, este gráfico lo que nos indica es una caída del interés por el bono japonés. Para que estos lo resuelvan, lo que tienen que hacer es darle apoyo al yen japonés, que recupere parte de la capitalización que tiene como moneda, defenderla básicamente. Pero para defenderla en el mercado internacional tienen que liquidar otra serie de activos. ¿Y cuáles son? Reservas. ¿Y qué ocurre? Que Japón es el principal tenedor de deuda estadounidense, 1.2 trillones, si no me equivoco, de deuda estadounidense. Japón lo tiene fácil. Ahí está, justo, tú has dado con la clave hace un momento. Esta es la clave para... Solamente estoy poniendo, fíjate, las migas en el camino por si alguno se nos ha perdido y no sabe por qué dices lo que dices. Pero en realidad es esto. En realidad es que si Japón es el mayor tenedor de deuda estadounidense, la mejor solución que tiene Japón es, bueno, niño, suelta lastre, le dirán al trader que tenga en el Banco Central, empieza a vender activos y a comprar yen porque se nos hunde la moneda. Y cuanto más se nos hunde, más caras nos salen las importaciones. No nos olvidemos, Japón es una economía netamente importadora, y cuanto más cara te sale la importación en moneda extranjera, que es el dólar, evidentemente más alimentas la inflación. Si la inflación se alimenta, la nueva primera ministra de Japón, que dijo que venía a hacer una revolución económica y a despertar la economía japonesa, y que estuvo saltando y bailando con Donald Trump en aquel meeting que hicieron juntos, se le trunca el sueño. ¿Por qué? Porque no es compatible una inflación creciente en Japón motivada por un yen que se diluye, no es compatible con un programa de expansión económica y de recuperación. Entonces tienen que poner una solución. Si quieren contener esa inflación, el Banco de Japón tiene que seguir el manual, que es que reducir la liquidez para evitar que los precios sigan inflamándose, y si hace esto, dificulta la expansión de la economía japonesa. Hay dos vías por las cuales la economía japonesa trata de mantenerse a flote. Una es la vía monetaria y la otra es la vía fiscal, como lo ha sido en cualquier economía. La vía fiscal lo que persigue es incrementar el gasto público para que la economía japonesa tire, mientras que la vía monetaria trata de contener los problemas subyacentes que tenga el yen y la inflación, aunque eso pueda ir en contra. Es decir, lo que buscamos es una compensación entre lo que se va a gastar el gobierno para mantener la economía activa y lo que el Banco Central de Japón tiene que hacer para contener al yen y hacer que no se debilite más de lo que se está debilitando. Claro. Y en este fuego cruzado aparece Estados Unidos y aparecen las palabras de Scott Bessent interfiriendo en la política del Banco de Japón, diciéndoles lo que tienen que hacer, porque saben que en la medida para corregir esto a la baja hay una alta probabilidad de que disparen la prima del bono americano. Es decir, el bono japonés podrá enfriarse, pero existe una posibilidad de que eso dispare la prima del bono estadounidense. Factores un poco más filosóficos de todo esto serían, bueno, ¿y por qué se está disparando la prima del bono estadounidense? Que es lo que trato de explicar a la audiencia con la publicación que he hecho, en la que Waller, miembro de la Reserva Federal, admite, evidentemente, que tiene un problema estructural, el déficit de Estados Unidos. Y para que no nos andemos por las ramas con tecnicismos, explicando que el déficit de Estados Unidos es un problema porque cuanto menos creíble se vuelve una economía con 40 trillones de dólares acumulados en deuda, de los cuales más de 32 trillones de dólares son deuda pública del gobierno estadounidense, de la administración, en otra guerra más que se ha metido, de la cual no sabe salir y que iba a durar 40

0: 28 horas, pero son 6 meses ya lo que lleva gastando dinero y agotando. Este es el déficit de Estados Unidos, para que la gente adquiera una buena foto de la proporción de lo que estamos hablando. Fíjate, se corta en parte por la pantalla, ¿vale? Pero
1: yo la pongo, mira. Nos volvemos a poner a colocar aquí.
0: Porque perdemos justo la parte más interesante, que es ver realmente, tú fíjate la liada que tiene esto aquí, cuando podemos apreciar, ¿no? Precisamente toda esta caída, ¿no? Esto es insalvable. Y esto es en 2010. El pico que vemos, esta bajada a mínimos, es 2020, el cierre de la economía estadounidense por el COVID. Esto es la recuperación. Pero lo malo es que vemos una tendencia clara que sigue siendo bajista. Es decir, el déficit estadounidense sigue profundizando, sigue cavando ese agujero en el que se está metiendo, y para el cual probablemente esto es en esencia, como Waller decía, ¿no? Sí, hay un problema estructural con el déficit estadounidense. Bueno, lo tenemos en pantalla. Este es el déficit estructural de la economía estadounidense al que se refiere Waller, y esto es lo que siembra la duda dentro del inversor extranjero, que empieza a decir, bueno, ¿y si está cambiando realmente el sistema monetario internacional? ¿Y si está cambiando el sistema financiero global? ¿Y si realmente...? Pues mira, te voy a poner un ejemplo claro, para que ya con esto nos metamos en otro jardín, ¿no? Las alianzas que se anunciaron hace pocos días entre Pakistán, Arabia Saudita y Turquía. Es una alianza de cooperación militar, algunos lo han llamado la OTAN de Oriente Medio, la nueva OTAN de Oriente Medio, ¿no? Con ese, como una especie de artículo 5. Si nos tocan a Pakistán, nos toca a Arabia Saudita.
1: O nos solo toca tú nos traes estas cosas siempre, Gonzalo.
0: Pero esto está en la clave de todo, realmente. Esto es el ojo del huracán. Porque, amigos, hasta que esto no se hace, hasta que no hay un pacto de defensa mutuo entre ellos, ¿quién era el protector de los sauditas? ¿Por qué se hace un pacto ahora?
1: Bueno, Estados Unidos. Los sauditas, ¿no?
0: Claro, Estados Unidos es el que prometió, Kissinger pactó esto. Mientras ustedes sigan vendiendo el crudo en dólares y mantengan el dólar como la moneda mundial que nos facilita a nosotros una emisión de deuda perpetua que podemos pagar con una moneda que fabricamos y que el mundo entero se come, es decir, exportan inflación y crean ese desbalance financiero a nivel global que les permite seguir, bueno, produciendo para pagar sus facturas. Pero no porque lo diga yo, ni porque sea una conclusión alocada, sino porque el propio Alan Greenspan en CNBC en 2003 dijo esto cuando le preguntaron, el fallecido expresidente de la Fed, Greenspan, dijo, bueno, si llegase el día que no pudiésemos pagar nuestras facturas, supongo que siempre podríamos fabricar dinero para ellas. Por eso decía que el riesgo de insolvencia de Estados Unidos era cero, pero eso ocurre mientras el dólar sea moneda internacional. En el momento en que tenemos a los sauditas, insisto, hace pocos días, sauditas, pakistaníes y turcos haciendo un pacto de defensa mutua, significa primero que hay una tensión ahí dentro, si no hay un pacto de defensa mutua. Inmediatamente, el enemigo número uno de Pakistán, ¿quién es? La India, con el que tiene rifirrafes y disputas territoriales. ¿Con quién anuncia la India? Lo he publicado en el informe de esta mañana. ¿Con quién está anunciando ahora la India que hay negociaciones abiertas para nuevos pactos en cooperación económica, tecnológica, con Israel? Luego se está haciendo un nuevo eje. Luego, esto lo que nos indica es que una zona que estaba protegida y unificada por Estados Unidos, Israel estaba protegido por Estados Unidos, los sauditas, Qatar, han perdido. Irán ha roto ese equilibrio y el petrodólar, el modelo dolarizado a nivel global, empieza a mostrar grieta. No va a desaparecer. Yo no estoy diciendo esto para que alguno piense, este es el discurso pro-BRICS, ¿no? De que va a haber una nueva moneda. No, no va a desaparecer. No se puede.
1: Estás diciendo con un dólar detrás, siempre te lo digo.
0: También te
1: con
0: bueno,
1: un billete de dólar.
0: Este dólar además se cayó, transmitido con una cadena de prensa rusa, se cayó este dólar, se partió en dos, ¿eh? O sea, también te lo digo. Pero bueno, escucha, hay gente que tiene una foto de su abuelo en casa, ¿no? Y de sus antepasados, pues, oye, estos eran los antepasados del sistema monetario, están aquí, todavía viven. A mí si hoy me ofrecen $1,000,000, lo cojo, ¿eh? No te creas que digo que no. Pero lo que estoy diciendo es que evidentemente se pueden observar pequeños cambios, pequeñas pistas para el que está atento, que dice, aquí está cambiando la estructura global de todo este, de todo este tinglado, ¿sabes?
1: De hecho,
0: eso está moviendo.
1: Disculpa que te corte, tú y yo aquí lo comentamos, que cuanto más durase el conflicto, más iba a fortalecer el dólar. Al final lo han tenido entre que sí, que no, y vacilando e interviniendo. Y tenemos al dólar incluso más abajo que cuando empezó, yo creo, todo esto. Y es sobre todo para, insisto, salvar al yen. Esta bajada que ha tenido el dólar, que la sigue manteniendo, si pones luego el dólar yen, vemos que ese impulso está durando. Dólar index, ahí está.
0: Todo este tobogán que van produciendo, que además viene motivado también por la intervención en bonos para salvarlo. Y claro, dices, fíjate la caída que lleva, más de un 2% desde ayer, la caída que lleva.
1: Y el USD yen, pues beneficiadísimo. Yenes subiendo.
0: Claro. Eso es. Venden
1: dólares.
0: Esto es el rescate del yen.

0: el rescate del yen. Claro. Este es el dólar contra el yen. Entonces, este es el rescate del yen. La intervención que hace Estados Unidos, además se anunció hace ya días también un swap de crédito que le daba a Estados Unidos para apoyar al yen. Estados Unidos tiene que salvar. Fíjate, los mismos vínculos, el desplome que vimos con el rublo ruso en 2014 en la guerra siria. Después nos dimos cuenta que en 2015 se había anunciado un acuerdo de cooperación del Banco Central del Banco Popular de China apoyando los rublos. Esto es lo mismo. A Rusia la apoya China en la moneda, en la estabilidad de la moneda, cuando ha sido un ataque especulativo contra ella. A Estados Unidos le apoya, a Japón le apoya a Estados Unidos por el mismo interés. Son las dos grandes economías. Exacto. ¿Quién te apoya financieramente? Como Argentina también había un acuerdo, ¿no?, de crédito que se le facilita a Argentina cuando tiene problemas con la propia divisa. Entonces, las dos grandes economías del mundo con sus dos respectivos sectores financieros apoyando la estabilidad de sus socios para que estos no se desmadren y acaben yendo en contra de sus propios intereses y además sirvan como chispa que haga prender la llama de una caída más agresiva o más peligrosa de la propia deuda estadounidense por parte de Japón. Porque es lo que digo, Reino Unido, Japón, tenedores principales de deuda americana, si Reino Unido o Japón están en dificultades financieras, tienen que vender activos. Oye, chico, claro, pues yo no quiero, pero tengo que vender activos para poder pagar las deudas y para poder estabilizar mis finanzas. Y soy el activo que tengo en cartera, número uno es el tuyo. No, claro, no lo vendas porque nos produces un problema, vamos a buscar una solución. Mientras el dólar siga siendo moneda mundial, la solución es darle la palanca y seguir restabilizándolo. Una parte
1: y seguir imprimiendo. Y totalmente, seguir imprimiendo, con lo cual ciertos activos que hemos visto esa reacción en oro y en Bitcoin subiendo inmediatamente, que cuando dijeron, exacto, lo de los 4.000 millones de dólares. Pero es que luego salió Bessent diciendo que eso quizás se quedaba un poco corto. O sea que podríamos esperar más alzas aún.
0: Totalmente. Y aquí una parte interesante que lo he publicado como cronología para que veamos que realmente existe una batalla ideológica dentro de Estados Unidos ahora mismo. ¿Quién está dirigiendo realmente las finanzas de Estados Unidos? ¿Scott Bessent o Kevin Warren, el nuevo presidente de la Reserva Federal? Porque Kevin Warth, en el último discurso que nos ha dado en Jackson Hole, ¿no?, la semana pasada, uh-huh, una de las cosas que dijo y que preocupó fue que la inflación era preocupante porque seguía por encima del objetivo, esto lo dijo, por lo cual algunos interpretaron que era un discurso duro, incluso llegó a fortalecer un poco el dólar, sus palabras, y dijo que no había una necesidad inmediata de actuar con respecto a la inflación, pero dijo que si la inflación, especialmente los datos que se publicarán ahora con respecto al mes de agosto, saliesen peor de lo que se espera, dijo literalmente, entonces significa que tenemos trabajo que hacer. Entonces, para muchos, por decirlo simplemente en términos cortos, ¿no?, en la probabilidad de que suele medir, igual el FED y demás, que van publicando las posibilidades de subidas de tipos de la Reserva Federal antes de final de año, la encuesta que hace antes de final de año se disparó del 70 aproximadamente, 70 y pico por ciento, al 88% cuando dijo Kevin Warth aquellas palabras de que entonces nos queda trabajo por hacer. Porque asumen que si la inflación se tuerce, y claro, estamos viendo que el principal precursor de la inflación, que es el crudo, sigue subiendo. Que, por cierto, no hemos sacado el gráfico, pero también hay que sacarlo por aquí. Este es el, uh-huh, gráfico del crudo. Y hasta ahora esto parecía contenido. Vamos a ponerlo un poquito más de largo plazo para que se vea. Uh-huh. El conflicto Irán aparece aquí arriba. Y nada, y cuando anuncian negociaciones, alto el fuego y acuerdo, esto se va enfriando. Pero como realmente no hemos salido de esa guerra, sigue activa. Un día sí, otro también, ¿no?
1: Ha vuelto a entrar.
0: Estamos otra vez dentro del rango. O sea, ahora, ¿qué va a ocurrir? Rompemos al alza y vamos a 115, lateralizamos, volvemos a 85 para luego después otra vez dar otro latigazo alcista. Seguimos moviéndonos en estas zonas que lo complican bastante. Entonces, el rango está muy, muy claro. Ya tenemos ahí West Texas, $91. Entonces, para mí...
1: Ya creo dicen que está empezando a entrar Trump en problemas con esto. Bueno,
0: lo último que yo he publicado en el informe de ayer precisamente fue el anuncio que han hecho. Primero, de no reconocimiento de los proyectos que tenía el petróleo venezolano con Venezuela, es decir, que anunció a Estados Unidos que se expulsan, uh-huh, de los proyectos de Venezuela de crudo. Y lo segundo, la monetización y valoración que hacen de las reservas de crudo de Venezuela para reponer las reservas de crudo de Estados Unidos. Por eso digo que si algún hermano hispanohablante de Venezuela pensaba que la intervención de Estados Unidos en Venezuela era para salvarle del comunismo de Maduro, pues se equivocaba. Venían a... te robaban unos y ahora han venido a robarle el botín otros, porque básicamente... están hablando, uh-huh, claramente de esto. El problema es que hoy he publicado en el informe, por ejemplo, una inversión de, me parece que de 7.000 millones de dólares que anuncia Chevron en Venezuela, porque una de las cosas que han dicho es que la industria de crudo, de explotación de crudo, está tan anticuada, tan desgastada, que probablemente tarde en varios años en poder tenerla a pleno rendimiento. Por tanto, no es tampoco tan bien como lo pintan el proyecto. Pero bueno, formaba parte el fallecido Lindsey Graham, también esto lo comentó en Fox News, ¿no? Y el plan era claro. Cuando habló del tema de Irán, dijo, mira, Claro, algunos asociaban con Irán, el régimen iraní, toda esta historia. En realidad, cuando te sale un bocazas como Lindsey Graham,

en paz descanse, ¿no? Esté en el cielo o en el infierno, cuando te sale un tipo como este y te dice que han intervenido en Venezuela y que ya está, y que ahora van a por Irán, y que ya está, y que por lo tanto los mayores recursos energéticos del mundo ya están en sus manos, y que Rusia y China no tienen nada que hacer,

0: combustible para misiles de, hipersónicos de Irán en cooperación con ingenieros rusos que han viajado a Teherán en varias ocasiones. Y el mensaje es claro, yo lo he publicado en redes así, ¿no? La OTAN da soporte armamentístico y tecnológico a Ucrania, ya lo sabemos, Rusia se queja de ello. Ahora, Rusia da apoyo armamentístico y tecnológico a Irán contra Estados Unidos. Es decir, es un toma y daca entre dos pesos militares mundiales, dos hegemonías mundiales, Rusia y Estados Unidos, que mueven sus fichas de ajedrez en guerras proxy, sea Irán, sea Ucrania, para perjudicar al contrario, claro.
1: Totalmente. Pues con esto nos tenemos que quedar. Has hecho, nos hemos puesto al día en lo que viene siendo 15 minutos contigo y vamos a dejar pendientes bueno, pues ese melón que acabas de abrir, el petróleo venezolano, que al final se están echando un poco para atrás y que esto, no, que esto va a tardar más de lo que pensaban porque bueno, pues no están las infraestructuras como deberían, ¿no? De eso tengo yo también para contarte. Porque he estado hablando con alguien que ha trabajado mucho en el sector petrolero allí en Venezuela y luego estuvo en Arabia Saudita y ya te contaré lo que han hecho, ¿no? Así que bueno, pues nos quedamos aquí, Gonzalo, espectacular ese resumen. Hemos tocado todos los palos, desde la recompra, los bonos, el porqué, USD Yen, dólar, yen y hemos finalizado con el crudo, y nos has contado ya eso, ya nos has dado el titular, la OTAN de Oriente Medio, ¿no? ¿Qué has dicho?
0: Sí, la OTAN, la nueva OTAN de Oriente Medio, sí, un eje OTAN de Oriente Medio, eso es la alianza Pakistán, Turquía y los sauditas, y más sobre todo con las tensiones que ha habido entre Israel y Turquía.
1: Si hay alguien enterado de todo esto, siempre eres tú, Gonzalo Cañete, economista y analista macro global. Un placer tenerte en Pulso de Mercados.
0: El placer es mío. Un abrazo, Alba.
1: Abrazo, chao, chao. Pues así vamos abriendo la segunda temporada, ya conocen a nuestros invitados y vamos poniendo sobre la mesa todo lo que cada uno de ellos aporta y así nos vamos formando un poco ese puzzle y lo tenemos más claro. Dadas las horas que son, vamos a ir rápido con el cierre de las bolsas europeas de la mano de Nordea.
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1: Se han levantado desde el suelo las bolsas europeas viendo cómo Estados Unidos arrancaba y se han contagiado. Está subiendo el DAX 0,63%, más de 160 puntos intradía. Lo tenemos cruzando los 26.000 puntos, están los 26.006 puntos. Así va a cerrar CAC 40 prácticamente plano. Demos gracias que no ha perdido este soporte. Está en los más 0,07 en los 8.286. Recuerden que este es un poco el soporte que el CAC 40 lleva defendiendo bastante tiempo. IBEX 35, de los que más suben, más 1,11%, lo tenemos ya conquistando esos 20.000 a las puertas en los 19.997 puntos. Y Eurostox más 0,30 lo tenemos en los 6.380 puntos. Para finalizar, FTSE, que sigue en sus máximos, sigue por encima de esos 10.500 puntos, lo tenemos que va a cerrar en más 0,74% en los 10.835 puntos.
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1: Y otro compañero muy técnico con quien vamos a ver euro-dólar, esa reacción del dólar, vamos a ver oro y vamos a ver, bueno, pues esos objetivos y esos mapas un poco de ruta, es Álvaro Liguori, que ya le tenemos disponible para entrar en directo, así que conectamos con nuestro siguiente invitado, Álvaro Liguori.
3: ¿Qué tal, Alba? ¿Cómo estás? Buenas tardes a todos ustedes, por aquí estamos recién al mediodía del día, así que un gusto de nuevo estar en esta segunda temporada contigo.
1: Un abrazo, Álvaro, igualmente. Aquí seguimos, segunda temporada, repasando el mercado y bueno, pues ya tenemos ganas de gráficos. El euro dólar le teníamos con un seguimiento y unos objetivos que nos comentaste, así que bueno, comparte pantalla cuando quieras y puedes explicar, bueno, de dónde viene esta reacción que ha tenido al alza.
3: Sí, fíjate que desde un principio nosotros como analista técnico nos fijamos mucho. Yo me fijo mucho especialmente en temas de impulsos, ¿no?

0: Pero lo más importante, en el largo, largo plazo, teníamos una estructura alcista que fue rota. Esto ya me habla a las claras que toda esta fortaleza del dólar se cortó. Se cortó acá en el 2025, con esta ruptura en abril del 2025, ya se cortó. Y fíjate cómo está haciendo un impulso, más bien que ya lo hizo este impulso, pero ahora seguimos dentro de un rango. Hace varios meses que estamos dentro de un rango y hablábamos las últimas veces, no sé si te acuerdas, que el límite de 1,14, el 1,14 con la posible subida de tipos de interés en Estados Unidos, lo que haría que el euro dólar cayera, se fortaleciera el dólar frente al euro. Pero esto sigue en veremos y el mercado sigue reaccionando. Yo, desde el punto de vista técnico, yo lo veo como que el dólar va a seguir cayendo técnicamente, ¿no? Y creo que podríamos ver objetivos en 1,25. Por
1: Wow.
0: supuesto, desde mi punto de vista, yo esperaría esta ruptura, ¿no? Esta ruptura de rango. Pero fíjate cómo se ve claramente estos dos meses en la cual parecía que el precio iba a llevarse por delante este soporte de 1,14, pero fíjate que se dio contra una pared. Y los 2 meses posteriores, julio y agosto, fueron con depreciación del dólar. Y ahora tenemos esta velita de septiembre, son 3 días, no lo podemos analizar acá
1: Mensual.
0: en mensual. Y bueno, y estaríamos esperando supuestamente una llegada nuevamente a la parte superior. Disecando un poco el precio en el mediano plazo, fíjate que acá se ve claramente la zona fuerte. Todo esto es la zona fuerte de mensual, más la zona de dilatación. Y fíjate cómo el análisis técnico a veces está muy subvaluado, cómo el precio
1: Altísimo.
0: fluctúa entre 1,14 y 1,13 y sale con un fuerte impulso que lo lleva a 1,16, incluso rompiendo con esta vela de hace 2 semanas atrás, rompiendo, haciendo un pullback nuevamente hasta 1,15, y esta semana vamos a ver si va con miras a buscar el 1,16 y con miras a tratar de romperlo para llegar a 1,17. Ya más en el corto plazo estamos viendo, aquí yo por ejemplo tengo en amarillo, tengo una estructura de corto plazo que también, o oh casualidad, me la ha roto. Me la ha roto, acá tenemos el soporte mensual, soporte semanal. Y fíjate que toda esta era la zona de compra que estábamos viendo
1: Sí.
0: en mensual, con una salida fuerte de impulso, doble, ¿no? Y ahora estamos apoyándonos en el 1.15 con miras de ir a buscar cotas superiores, ¿no? Acá hay muy buenos pips para empezar a hacerle. Para los que nos gusta el Forex, ¿no? En un time frame más chico, hay muy buenos pips, ¿no? Acá yo tengo, por ejemplo, estamos hablando de 132 pips por arriba del 1,16 al 1,17. Y vamos a ver si al final llega a la parte superior del rango, es decir, una depreciación grande del dólar.
1: El
0: Fíjate que
1: dólar.
0: desde junio se está depreciando un 3% y se estima que puede depreciarse técnicamente un 5% más. Mientras tanto que el oro, fíjate que el oro también, donde ha rebotado en un soporte mensual, este es un gráfico mensual, está haciendo un retroceso después de haber hecho máximos históricos en 5.600 dólares. y tenemos ya 2 meses también de subida, acompañando la depreciación del dólar, por supuesto, ¿no? Y vamos con miras a buscar toda esta zona que tenemos acá de una estructura alcista y una resistencia mensual que la tengo ubicada acá en los $5,000. Entonces, vamos a ver si el precio llega a esta zona supuestamente. Viéndolo acá más en semanal.
1: Ahora te cargará. A veces se queda. Si no vas a tocar más euro dólar, quítalo para que no te consuma tanto.
0: Sí, tienes razón. Porque
1: he tenido. Vuelve a cambiar el time frame. A veces se queda.
0: Hoy de mañana creo que he tenido algunos problemitas. Vamos a volver a cargarlo.
1: Vale.
0: He tenido problemas también con ChatGPT. No sé qué está ocurriendo.
1: Habrá puesto un centro de datos cerca.
0: Sí, a lo mejor. A lo mejor, Alba.
1: Pon el oro
0: entonces,
1: ahora
0: vamos
1: ya.
0: A cargar el oro nuevamente. El oro nuevamente. Sí. Y ahí estábamos comentando. A ver, en semanal, ahí me cargó. Fíjate en semanal cómo hablábamos de la zona mensual, y acá ya me rompió y me confirma de que estamos haciendo un pullback actualmente a los 4.262. Ya vemos una vela semanal que ya le quedaría un día para que termine, y vamos con miras a buscar esta zona, 5.015, 4.900... y acá, a ver si me cambia, ahí, en diario ya tengo otros niveles. Estamos hablando de una fortaleza desde los 4.305 de casi un 12% para el oro, un posible 12%. Por ahora viene subiendo un 3,85%. Vamos a ver si se cumple ese 12, incluso 14 aproximadamente, porque es toda esta zona. Mientras tanto, que la plata también acompaña, ¿verdad? La
1: ahí
0: plata.
1: Ya tienen que pelear, tanto el oro que has dejado esa resistencia, como la plata que le está yendo a la zaga, pero tienen pues eso, muchas resistencias justo aquí. Es verdad que hemos visto ese apoyo en el oro que estabas comentando, pero para poder operar un poco el gatillo, al menos nosotros en la sala para traders nos hemos esperado, ahí en diario si lo puedes poner, a que realmente haga el apoyo, ¿no? Y esa primera vela verde que fue la que tuvimos ayer, pues un poco ya abrir a final de día casi, para como arriesgada, ¿no? Y de momento, pues bien, pero justo aquí, esos $4,500 dólares, que además tiene el titular este programa, que los ha alcanzado al TIC. Pues bueno, es una zona de resistencia, ¿no? Intermedia.
0: Sí, yo pienso que puede cumplir el oro esto, ¿no? Vamos a ver si empieza a romperme niveles. Por ahora, los 4.442, que es una resistencia diaria, me la está rompiendo. Vamos a ver si termina cumpliendo eso, ¿no? Pero, según mi experiencia, creo que podríamos venir a buscar cotas superiores. Y como te decía también, la plata acompañando es más volátil acá en el corto plazo. Fíjate todos los rendimientos que ya se le hizo, ¿no? Esta es la zona de $56, también camino a buscar los 81. Por supuesto, fíjate que acá tengo yo, vamos a verlo acá en semanal, así se ve un poco mejor. En amarillo yo tengo estructuras semanales. Y fíjate cómo ha reaccionado justo perfecto ahí. Hizo con un impulso, fue a la zona, rebotó, pullback en los 63. Y vamos a ver si el precio rompe ya esta zona de aquí arriba, que son los, para mí, los $72, me confirmaría un 13% de fortaleza de la plata hacia los 81,99. Así que acompañando todo este supuesto dólar que viene depreciándose bastante fuerte, y creo que podría seguir depreciándose si no hay ninguna noticia extraña, ¿no?

0: Claro, lo están vendiendo a posta. Lo estábamos comentando antes con Gonzalo Cañete, creo que
1: Sí,
0: nos han
1: estuve
0: demostrado.
1: viéndolo, sí, estoy de acuerdo con Gonzalo también.
0: Para salvar a alguien y salvar del tema de bonos. Y claro, si Scott Bessent dice que esos 4.000 millones de dólares de recompra van a quedarse en poca cosa, pues de nuevo, si imprimen más dólares, pues se va a devaluar más. Con lo
1: Sí,
0: cual, bueno para
1: totalmente.
0: el oro, bueno para eurodólar,
1: Y bueno para
0: libra-dólar,
1: la
0: todo
1: plata.
0: parejo contra el dólar y Bitcoin
1: Sí,
0: también.
1: totalmente, totalmente de acuerdo. También quería ver el índice Nasdaq. Fíjate, el índice Nasdaq, desde mi punto de vista, después de haber hecho esos máximos históricos en 30.781, yo pienso que está haciendo un retroceso. Yo no sé si este retroceso puede ser incluso esta zona, venir a buscar esta zona por medio de un impulso que ya lo hizo y ahora está en el retroceso, que puede llegar incluso hasta los 26.000. Pero para mí, yo desde mi punto de vista, compraría por acá arriba. Por arriba de los 31, tengo objetivos de 36, 36.000. Acá en semanal se ve claramente. Tengo también esa en amarillo estructura de mediano plazo. Se ve claramente el índice Nasdaq que estamos en un momento de retroceso. Puede seguir en enrangado. Y hasta que no me rompa los 31.185, para mí esto vendría a ser mucho ruido. Esto es lo que yo pensaría sobre el índice Nasdaq.
0: Justo además estábamos viendo, no sé si lo tienes en diario, hoy están empezando a remontar ya bien.
1: Sí,
0: Se han como
1: como verás.
0: estabilizado en estos días y hoy realmente hemos visto un arranque con fuerza. Podríamos estar viendo ahí un hombro, cabeza, hombro invertido. Es una rara avis, es una figura que no tiene que salir.
1: Podríamos. Sí, lo que se ve claramente es este impulso. Este impulso me gusta, por ejemplo, porque todavía tenemos todo ese retroceso. Pero yo, desde mi punto de vista, le huyo a todo esto, porque como verás, es como tú bien dices, acá podríamos ver esto,
0: Claro.
1: ¿no?
0: Y son
1: Y
0: figuras
1: todavía estamos.
0: que aunque salgan en medio, se contemplan en los libros de análisis técnico, vienen como figuras de excepción, porque es un hombro cabeza, hombro invertido, que no está saliendo en un suelo, pero está saliendo como en una continuación. Pero ojo, que las roturas, si son con fuerza, pueden proyectarse ya no solo de la cabeza, ¿no? Al hombro. O sea, la
1: Sí,
0: neckline,
1: sí, sí.
0: sino todo el impulso anterior. Entonces, vamos a ver, porque estamos hablando de mucho, ¿eh? Es un
1: Claro,
0: diario.
1: sí. Yo estoy de acuerdo contigo, porque todavía acá podríamos colocarle algún nivel. Estos son niveles diarios. Y desde mi punto de vista, acá, si no me lo vuelve a romper, que esta zona es la de los 29. Yo busco mucha confirmación, ¿no? Fíjate que entró, posicionó y me lo utilizó como resistencia momentáneamente. Vamos a ver si el precio otra vez quiere intentar romper los 29 y no puede, y yo lo veo nuevamente aquí en los 28. A no ser que el precio me rompa los 29 y bueno, ya estamos viendo de ir a buscar ya
0: Máximos
1: cotas
0: otra vez.
1: máximos otra vez y ojo porque acá también podríamos ver un retroceso o alguna pequeña toma de ganancias, ¿no?
0: Nasdaq se ha desvinculado un poquito de S&P 500. S&P 500 sí estaba en la zona de esos máximos y volvió a tocarlos. Pero y de hecho aquí tenemos como un banderín que sí que quiere estar rompiéndolo incluso al alza. O sea que está yéndole un poco a la zaga al S&P. El S&P está marcando, pues eso, como está llevando la batuta ahora mismo.
1: Acá en el mediano plazo yo lo veo bastante, bastante mejor al S&P 500
0: Claro.
1: que al Nasdaq, porque yo, desde mi punto de vista, yo tengo objetivos de 8.167, pero si te fijas claramente cómo en esta estructura de largo plazo, el precio no estaba reconociendo esa zona, estamos.

0: como yo había marcado acá, ya un rango, salida fuerte de ese rango, eso ya me está hablando de fortaleza, un pullback que hace dos semanas, esta tercera semana con esta vela, creo que va a buscar máximos históricos y viene con mucha fuerza como para ir a romper cotas superiores. Y fíjate cómo se me va alejando de la estructura alcista. Esto me habla de fortaleza para el SP500. Y lo veo, como tú decías, yo lo veo mejor posicionado que el índice Nasdaq, ¿no? Que debe romper máximos todavía y tiene resistencias. Y acá en diario se ve mucho mejor todavía, ¿no?
1: Se ve ese banderín, ¿verdad? Que la vela de hoy es espectacular, está conquistando posiciones perdidas e incluso yo, que soy muy contra tendencia, de momento no lo veo como para abrir cortos para nada.
0: No, por supuesto. Fíjate que por eso mi forma de operar es que el alejamiento de esta zona, porque no viene ni a buscar acá el soporte, sino que ya está queriendo romper este pequeño rango en diario que tenemos acá, y donde lo rompa, yo pienso que va a buscar estos máximos, pulva y se va. Así que estar muy atentos al S&P 500, que puede dar muy buenos rendimientos, Alba.
1: Y muy atentos a mañana, que son las NFPs también, Álvaro.
0: Totalmente de acuerdo.
1: A ver si justo mañana nos cambian la jugada y bueno, y nos tienen aquí esperando unas jornadas más.
0: Sí. La paciencia paga, sí. Alba.
1: Siempre, siempre, pero cuesta, ¿eh? Cuesta. Y es importante también tomar beneficios parciales. En el oro, por ejemplo, yo he tomado beneficios parciales porque es que han sido 80 y pico puntos, que no son de perder, son muchos puntos.
0: Sí, totalmente. No, nada despreciable es eso, Alba.
1: Claro. Así que con eso nos quedamos, Álvaro. Un lujo ver esos gráficos. Los llenas de flechas, pero claro, evidentemente sí, tienes su porqué.
0: Solo yo,
1: ¿no?,
0: me entiendo, solo yo me entiendo, Alba. Por eso trato de explicarlos.
1: Así es. Pues un placer, Álvaro, haberte tenido, haber repasado ahora en tiempo real cómo estaban los índices.
0: No, el gusto es mío. El gusto es mío y bueno, un abrazo para todos por ahí, para la madre patria.
1: Un abrazo para Uruguay también.
0: Para el Cono Sur.
1: Perfecto, abrazo, chao, chao.
0: Chao, chao.
1: Y con el reloj azotando, tenemos que despedir ya el programa. Se nos ha pasado una hora volando. Y lo dicho, acabamos de comentarlo, ¿no? Mañana son las NFPs, así que puede cambiar quizás el tono, aunque de momento no parece. Pero esos giros y esos sustos de última hora los viernes pueden hacer que se cambie un poco el tono. Así que le daremos seguimiento aquí mañana en tiempo real, tanto a los índices de Estados Unidos como ver cómo cierran las bolsas europeas igual. Y cualquier duda y cualquier petición, recuerden dejarla en comentarios, tanto en el chat como en los comentarios. Pero por si acaso, como el chat se corta y luego desaparece, los comentarios siempre se quedan. Así que cuando los repasamos, nos quedamos con esas peticiones de análisis y las traeremos aquí a Pulso de Mercados. Un placer, lo dicho, estar con todos ustedes. Les dejamos ya con el noticiero y Sandro Meco. Un abrazo, sean felices.

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¿Qué hay que comprar? Dice, hay que comprar algo que no dependa de ningún gobierno. Un, dos, tres, responde otra vez. Él dice oro. No cita Bitcoin, pero el argumento sería prácticamente el mismo. Bitcoin, oro. Pues esta es la clave que está poniendo encima de la mesa Ray Dalio. Ya les digo, en el mismo día Druckenmiller le ha dicho, te estás equivocando. Te estás equivocando con el movimiento de deuda. Hormuz es el otro elemento fundamental, porque claro, si al menos pudieras reducir la inflación porque no tienes una guerra en Irán, pues vas caminando alrededor de, bueno, vamos a sortear la crisis. Un estrecho de Hormuz, como otra vez tenemos el Brent arriba, tocando ese entorno o buscando los 95 dólares, volviendo otra vez a tensionar, ¿no? O buscando esos 95 dólares para sentarse ya por encima.

Bienvenidos a Negocios Televisión. Ahora mismo hay una pregunta en todo Oriente Medio. ¿Van a continuar las hostilidades entre Estados Unidos e Irán? Parece que se ha abierto una puerta que indica que podría haber cierta calma en este sentido. Pero atención, porque Estados Unidos en estos momentos está viviendo una auténtica guerra civil dentro del propio Departamento de Guerra de los Estados Unidos. Vamos a hablar en profundidad de todo ello. Pero antes tenemos que hablar de ChatGPT, porque un fallo masivo e inesperado en los servidores de OpenAI ha provocado una interrupción generalizada del servicio de ChatGPT a nivel mundial durante la jornada de este jueves. El incidente ha dejado fuera de servicio la popular herramienta de inteligencia artificial, bloqueando tanto las interacciones directas con el chatbot como las integraciones a través de su plataforma API y la herramienta para desarrolladores Codex. La caída del servicio ha causado un impacto directo en miles de empresas, estudiantes y profesionales que dependen de esta tecnología para sus tareas diarias de productividad y desarrollo. Las quejas y reportes de errores se multiplicaron rápidamente en redes sociales y plataformas de monitoreo como Down Detector. Mientras los usuarios experimentaban mensajes de error y tiempos de espera congelados al intentar enviar peticiones. El fallo coincide además con incidencias simultáneas reportadas en otros sistemas de inteligencia artificial de la competencia, lo que apunta a posibles problemas de infraestructura o sobrecarga en centros de datos a gran escala. OpenAI ha confirmado estar al tanto de la degradación del servicio y ya habría conseguido restaurarlo después de unos minutos de confusión. Y vamos a irnos ahora a Ceuta, porque el presidente del gobierno, Pedro Sánchez, se encuentra en el centro de las críticas políticas tras las informaciones que cuestionan la veracidad de las explicaciones ofrecidas.

0: decidas ante el Congreso de los Diputados sobre la situación de la embajadora española. La controversia gira en torno a las discrepancias entre el anuncio formal de un llamado a consultas, ya saben, la figura diplomática que implica el retiro temporal de la representación para marcar una protesta oficial, y la naturaleza real del desplazamiento de la diplomática. Según revelan los registros parlamentarios y las actuaciones diplomáticas cuestionadas, la versión trasladada por el Ejecutivo al hemiciclo no coincidiría con el estatus administrativo y las instrucciones operativas que recibió la embajada. Desde la oposición han calificado la comparecencia como una manipulación de los procedimientos institucionales para distorsionar el alcance de la crisis diplomática ante la opinión pública. El episodio ha reactivado la exigencia de explicaciones urgentes por parte de los grupos parlamentarios en la Cámara Baja, que reclaman la comparecencia del ministro de Asuntos Exteriores para aclarar si se produjo un incumplimiento de los protocolos diplomáticos ordinarios y también para desglosar la agenda real de trabajo desarrollada durante el periodo en cuestión.
1: Ninguno, señorías, ha podido determinar si realmente hubo detrás de ellos perfiles sociales asociados a movimientos de protesta social marroquíes o también a los estados de Marruecos, de Rusia o Israel. De momento, señorías, esto es descartado por nuestros servicios de inteligencia.
0: Y mientras estamos muy atentos a todo lo que ocurre en Ceuta en estos momentos, tenemos que hablar de cómo la Fuerza Aérea de Polonia ha interceptado en el día de hoy una aeronave de reconocimiento rusa IL-20 sobre el espacio aéreo internacional del Mar Báltico. En un nuevo episodio que Varsovia considera provocaciones por parte de Rusia para probar los sistemas de respuesta de los aliados. En un mensaje en la red social X, el ministro de Defensa de Polonia informó de otro incidente en el Báltico, con la participación de un avión de reconocimiento ruso IL-20 a 20 kilómetros al norte de Uska, en el norte, donde nuestros cazas interceptaron el avión ruso, que no tenía activados los dispositivos de identificación y representaba una amenaza para la aviación civil. En otros incidentes similares que han tenido lugar recientemente en la misma zona, los aviones militares rusos volaban con los transpondedores apagados y sin plan de vuelo registrado, lo que obstaculiza la identificación remota y complica la labor del control del tráfico aéreo civil. El incidente se suma a una ya larga cadena de provocaciones, según denuncia Polonia, en la región aérea del Báltico. Y por otro lado, la Administración Nacional de Seguridad del Tráfico en las Carreteras de Estados Unidos ha emitido una nueva alerta después de confirmar la muerte de una undécima persona por la explosión de un inflador de airbag de repuesto de fabricación china, cuya importación y venta están prohibidas en el país. La última víctima murió tras un accidente ocurrido el pasado 27 de agosto en Dallas, Texas, cuando conducía un Chevrolet de 2018. Se trata de la primera muerte relacionada con uno de estos dispositivos registrada en este modelo. Según esta organización, el accidente habría sido, en otras circunstancias, superable para la víctima. Sin embargo, el inflador defectuoso instalado en el vehículo se rompió durante el impacto. Las 10 muertes anteriores y 3 casos de lesiones graves se habrían producido en vehículos Chevrolet Malibu y también Hyundai Sonata. Todo esto en un momento en el que la pugna, por supuesto, entre Estados Unidos y China continúa. Una pugna que tiene un nuevo capítulo. Y es que la administración de Donald Trump ha impuesto nuevos aranceles de hasta el 100% a los drones importados. ¿Con qué objetivo? Con el de reducir la dependencia de fabricantes extranjeros, especialmente de China, y estimular la producción de estos aparatos en Estados Unidos. Las nuevas tarifas establecen diferentes niveles en función de las características de los drones. Los aparatos que pesen más de 25 kilogramos estarán sujetos a un arancel del 100%, la tasa más elevada contemplada por las nuevas medidas. El mismo gravamen se aplicará a los drones equipados con cámaras térmicas, una tecnología utilizada en aparatos destinados a diferentes actividades profesionales y especializadas. Los modelos más pequeños, por su parte, afrontarán un arancel del 25%. Y ahora sí, vamos a todo lo que está sucediendo en estos momentos entre Irán y Estados Unidos. Ya saben que una de las críticas que más está sucediendo precisamente ahora es que Estados Unidos no puede continuar esta guerra, ya no únicamente por tintes políticos, sino simplemente por el hecho de que Washington no tiene el armamento necesario para poder seguir adelante. Bien, pues el presidente de los Estados Unidos, Donald Trump, ha defendido públicamente el arsenal militar del país, asegurando que dispone de reservas

0: tropas prácticamente ilimitadas de munición de medio y alto calibre para sostener la actual operación militar en Irán. A través de una dura declaración que están viendo precisamente en Truth Social, ha acusado a los medios de comunicación de dar cobertura inexacta. Y el mandatario además ha afirmado que la producción nacional de pertrechos se encuentra en niveles récord para cubrir cualquier contingencia futura. Trump argumentó que las Fuerzas Armadas estadounidenses han consumido en Irán un volumen de armamento significativamente menor que el suministro durante el mandato anterior a Ucrania. En ese sentido, criticó de nuevo el envío previo de ayuda militar a Kiev y a la OTAN sin coste para los aliados europeos, anunciando que su administración solicitará de forma diferida el reembolso o la compensación por dichos fondos a los países miembros. Asimismo, el mandatario detalló que su gobierno está priorizando el abastecimiento de los inventarios nacionales sobre la exportación a terceros países, aunque matizó que las ventas de material bélico a los aliados tradicionales se reanudarán próximamente a medida que se garantice la autosuficiencia estratégica de Estados Unidos. Y por otro lado, el propio Donald Trump ha advertido de que su país está preparado para lanzar nuevos ataques contra Irán en cualquier momento, después de la última ofensiva estadounidense contra objetivos militares iraníes. Destruimos mucho más que su radar anoche. Fue un ataque muy fuerte y estamos preparados para hacer otro en cualquier momento, aseguró Trump durante unas declaraciones realizadas este miércoles. La amenaza llega después de una nueva oleada de bombardeos estadounidenses contra Irán. El CENCOM informó de ataques contra objetivos de la Guardia Revolucionaria iraní, entre ellos sistemas de defensa aérea y radares, activos marítimos, capacidades para la colocación de minas e instalaciones de comunicaciones.
1: Much more than their radar last night. It was a very heavy attack last night, and we're prepared to do another one anytime we want.
2: We had gasoline
1: selling when I decided that I have to go in and stop this because we can't let Iran have a nuclear weapon. So a little more than a year ago, gasoline in Iowa. I was in Iowa making a speech. It was $1.95. And then it went to $1.85 past another station. I went $1.95, think of that, and $1.85. And right after that, I called everybody into the office, made my speech, and I said, we have a problem because Iran is soon going to have a nuclear weapon. And I hate to do this, but...
0: Claro, esto es lo que decía Donald Trump de forma pública, ante los periodistas. Sin embargo, de forma privada, la historia puede ser muy distinta. Y es que el presidente de los Estados Unidos está discutiendo en privado con sus asesores la posibilidad de declarar el fin de la guerra con Irán. El mandatario estaría argumentando que una presión económica sostenida sobre el país persa permitirá a Washington alcanzar sus objetivos, según ha informado The Wall Street Journal este miércoles, citando a personas familiarizadas con el asunto. De acuerdo con el artículo, algunos asesores advirtieron a Trump de que prolongar el conflicto, más allá de la reciente escalada, podría perjudicar a los candidatos republicanos en las elecciones de mitad de mandato de noviembre. En respuesta, el mandatario aseguró que las consideraciones electorales no influyen en sus decisiones militares. Mientras tanto, atención, porque parece que la historia por parte de otro de los miembros de la presidencia y de la administración de Donald Trump es distinta. ¿A qué nos referimos? Muy sencillo. Estados Unidos estaría prolongando hasta 2027 algunos de sus despliegues militares en Oriente Medio. Una decisión que apunta a que el conflicto con Irán podría extenderse durante el próximo año y que está aumentando la presión sobre las Fuerzas Armadas estadounidenses. Según informa The Wall Street Journal, citando a personas conocedoras de la situación, el secretario de Guerra Pete Hegseth está extendiendo discretamente los despliegues de tropas 6 meses después del inicio de la campaña estadounidense contra Irán. La situación contrasta con las previsiones iniciales de Washington. Cuando comenzó precisamente esta ofensiva, Hegseth defendió que la operación permitiría asestar un golpe rápido y decisivo a Irán sin que Estados Unidos quedara atrapado en un enfrentamiento prolongado. Sin embargo, medio año después, el Pentágono mantiene un importante dispositivo militar en Oriente Medio. Alrededor de 50.000 efectivos estadounidenses permanecen desplegados en la región, con el objetivo de ofrecer al presidente Donald Trump distintas opciones para afrontar la evolución de la guerra. Claro, ahora mismo, por tanto, el debate que tenemos en estos momentos está ahí, la postura aparentemente palpable del presidente de los Estados Unidos y la postura también clara por parte de Pete Hegseth. Bien, pues atención,

0: Porque mientras tenemos este debate, parece que sí que hay cierto cambio común en cuanto a Irán se refiere y tiene que ver con el nombre. Atención, el Pentágono ordenó el pasado agosto al personal militar estadounidense que dejara de utilizar el nombre Operación Furia Épica para referirse a las operaciones que Estados Unidos continúa desarrollando contra Irán. Es lo que asegura una comunicación interna de la Fuerza Aérea obtenida por CBS News. La instrucción se produjo 3 meses después de la fecha en la que, según reconoce ahora el Departamento de Guerra, la operación terminó oficialmente. El Pentágono ha confirmado que Operación Furia Épica concluyó el 5 de mayo, coincidiendo con las declaraciones realizadas ese día por el secretario de Estado Marco Rubio, quien aseguró desde la Casa Blanca que esa fase de las operaciones había terminado. 4 días antes, el presidente Donald Trump había comunicado al Congreso que las hostilidades habían finalizado. Bien, y esto es importante. ¿Por qué? Porque ya saben que para que Estados Unidos pueda realizar una guerra a escala completa con el nombre como tal, se necesita la aprobación del Congreso. ¿Cómo se puede esquivar y que continúe esta ofensiva? Bueno, pues muy sencillo, diciendo que hay ciertas operaciones que tienen una duración limitada y terminada. Eso es lo que habría ocurrido con la operación Furia Épica. Bien, mientras tanto, Donald Trump ha dicho el miércoles que no puede confirmar ni desmentir si enviaría a la CIA a Irán para ayudar y armar un levantamiento en caso de que se produjera. Me encantaría contárselo, pero no sería apropiado, dijo Trump a la prensa en el despacho Oval. Afirmó que las autoridades iraníes habían matado a 52.000 manifestantes hace 3 meses y que había oído que esa cifra era mucho mayor ahora. Además, Trump insistió en que el régimen iraní se debilita cada día más. Añadió, aún así, que el régimen sigue siendo severo en sus castigos, razón por la cual la población todavía no se ha sublevado. ¿Pero quién puede culparlos? Preguntó.
1: If that's what you want, will you send the CIA in to arm Iranians?
2: Well, I wouldn't want to say that to you, Peter. I'd love to tell you that, but it wouldn't be appropriate to say. But I understand their plight. They're being shot right now. You know, these gentlemen sit here in the lap of luxury and they see things, but over there it's not so luxurious. As of 3 months ago, they had 52,000 protesters were killed. Can you imagine this, fellow? And now I hear the numbers probably 20,000-25,000.
0: Bueno, esto es lo que decía el propio presidente de los Estados Unidos, que también ha asegurado que su país mantiene un control muy firme del Estrecho de Hormuz, una de las rutas marítimas más estratégicas para el transporte mundial de petróleo, en plena escalada del conflicto con Irán. Hemos controlado y seguimos controlando el Estrecho de Hormuz, afirmó Trump al referirse a la situación en la zona y a las operaciones desarrolladas por las fuerzas estadounidenses. El mandatario sostuvo que numerosos buques continúan atravesando diariamente el estrecho transportando grandes cantidades de crudo. Sacamos muchos barcos todos los días con millones de barriles de petróleo. En su mayor parte lo hacemos sin problemas, señaló. Trump reconoció, no obstante, que se siguen produciendo incidentes durante estas operaciones. Según explicó, las fuerzas estadounidenses se enfrentan ocasionalmente al lanzamiento de drones, aunque aseguró que estos aparatos son interceptados.
2: Okay, we've controlled and we are controlling the Hormuz Strait. We are bringing lots of boats out every day with millions of barrels of oil. We are for the most part doing it without trouble. Every once in a while they shoot a drone and we knock it down. But we have control of very strong control. They were trying to rebuild their radar systems and a missile system and a...
0: Bien, eso es lo que dice Donald Trump, pero ¿qué pasa si lo que dice no se corresponde con lo que está ocurriendo actualmente en el Estrecho de Hormuz? Muy sencillo, que hay que buscar alternativas. Y atención, porque ahí es donde aparece Siria, que quiere convertir su posición geográfica en una de las claves del nuevo mapa energético de Oriente Medio. El bloqueo del tráfico de mercancías a través del Estrecho de Hormuz por la guerra con Irán ha abierto una oportunidad para que el país se presente como corredor alternativo para transportar petróleo y otras mercancías desde el Golfo Pérsico hasta el Mediterráneo y desde allí hacia Europa. La transformación ya es visible sobre las carreteras sirias. Alrededor de 5.000 grandes camiones cisterna transportan petróleo desde las refinerías del sur de Irak hasta el puerto sirio de Banias, en el Mediterráneo. La ruta comenzó a utilizarse el pasado abril como un experimento de los exportadores iraquíes para sortear el estrecho de Hormuz después de que el tráfico de mercancías quedara interrumpido por la guerra de Estados Unidos e Israel con Irán. Ahora, el continuo tránsito de camiones

0: se ha convertido en una muestra de las aspiraciones económicas del nuevo gobierno sirio. Más de año y medio después de la caída de Bashar al-Assad, Siria, bajo la presidencia de Ahmed al-Shara, pretende aprovechar tanto el levantamiento de las sanciones internacionales como la consecuencia de la guerra en el Golfo Pérsico para recuperar su histórico papel como punto de conexión comercial entre Oriente y Occidente. ¿Y qué le parece a Donald Trump todo esto? Bueno, Donald Trump está encantado porque el presidente de los Estados Unidos ha celebrado los planes para convertir Siria en una ruta alternativa al Estrecho de Hormuz para el transporte de petróleo desde el Golfo Pérsico hacia el Mediterráneo. Esto es genial, ha escrito Trump en su cuenta de Truth Social, al compartir una información de The Washington Post sobre las aspiraciones del nuevo gobierno sirio de transformar el país en un importante corredor energético y comercial de Oriente Medio. La reacción del mandatario estadounidense llega después de que el periódico revelara los avances para desarrollar nuevas rutas terrestres capaces de soportar la dependencia precisamente en el Estrecho de Hormuz. Y atención porque el lío continúa, precisamente no con el Estrecho de Hormuz, sino con Irán en general. ¿De qué estamos hablando? Del secretario de Comercio de los Estados Unidos, Howard Lutnick, que ha tenido que pedir disculpas públicamente este jueves después de asegurar erróneamente que ningún estadounidense había muerto durante la guerra de la administración de Donald Trump contra Irán. «Me expresé mal», escribió este jueves por la mañana en una publicación en X. El secretario explicó que estaba pensando en la operación militar venezolana, en la que ningún miembro de las Fuerzas Armadas murió. Cuando respondió a la pregunta sobre Irán durante su participación en una cumbre de innovación del G20. Lutnick dirigió además sus disculpas a las familias de los militares estadounidenses fallecidos. «Se me rompe el corazón y lamento muchísimo su pérdida», afirmó. Bien, pues teniendo precisamente en cuenta esta afirmación, ha aparecido de nuevo Donald Trump. Y es que el presidente de los Estados Unidos ha salido en defensa de su secretario de Comercio, Howard Lutnick, después de estas afirmaciones erróneas de que ningún estadounidense había muerto durante la guerra con Irán. El secretario Lutnick tenía Venezuela en mente cuando dijo que nadie había muerto. En Irán murieron 18 personas. Son las palabras de Donald Trump este jueves en Truth Social. El mensaje del presidente, que están viendo en sus pantallas, llegó después de la polémica provocada por unas declaraciones de Lutnick durante una entrevista concedida el miércoles a CNBC. Al defender la estrategia de la administración estadounidense frente a Teherán, el secretario de Comercio aseguró que no había habido muertes estadounidenses. Todo mientras, de nuevo, decía Lutnick que se había confundido con lo que había pasado en Venezuela. Y por otro lado, el ministro de Defensa israelí, Israel Katz, ha lanzado una amenaza directa contra Irán y advierte de una ofensiva masiva contra infraestructuras militares, civiles y energéticas si Teherán vuelve a atacar territorio israelí. Katz asegura que cualquier ofensiva iraní contra Israel supondrá el fin de las restricciones que actualmente condicionan las operaciones israelíes contra la República Islámica. Si Irán ataca al Estado de Israel, esto liberará a Israel de cualquier restricción vigente para atacar a Irán, afirmó el ministro. La advertencia incluye explícitamente la infraestructura energética iraní, además de instalaciones nacionales y militares. Katz elevó todavía más el tono al describir las consecuencias que pretende imponer a Teherán. Lo sumiremos en la edad de piedra y la oscuridad. El mensaje establece así una línea roja clara. Un nuevo ataque iraní desencadenará una respuesta israelí de gran escala dirigida contra infraestructuras estratégicas de todo Irán, elevando al máximo la amenaza de una nueva escalada entre ambos países.
1: באיראן, כולל תשתיות האנרגיה, ונחזיר את איראן עמוק לתקופת האבן והחושך. משטר האייתולות באיראן יודע היטב למה הוא לא תוקף את ישראל, אחרי שהכינו בהם בעוצמה פעמיים, השמדנו את תוכנית הגרעין וחיסלנו את חמינאי ופגענו קשות ביכולותיהם האסטרטגיות. אבל יש סימנים שאנחנו רואים שמעידים כי הלחץ הכלכלי הכבד שבו הם נתונים והחשש מהתקוממות פנימית ונפילת המשטר עלולים לדחוף אותם לצעדי ייאוש. ישראל ערוכה היטב בהגנה ובהתקפה לכל אפשרות וצה"ל מוכן לביצוע המשימה.

0: Y ojo, porque no solo ha sido Israel Katz, también acaba de hablar Benjamín Netanyahu. Y atención a las palabras del primer ministro israelí, que ha elevado el tono de sus declaraciones contra Irán y ha asegurado que Israel tiene capacidad para eliminar de una vez por todas la amenaza procedente de la República Islámica y avanzar hacia el derrocamiento de su régimen. Las palabras han sido pronunciadas durante un brindis con el foro del Estado Mayor, en un contexto de máxima tensión regional y después de meses de enfrentamientos directos entre Israel e Irán. Netanyahu sostuvo que Israel cuenta con la capacidad militar necesaria para alcanzar sus objetivos y presentó el posible cambio de régimen en Teherán como una de las metas de su estrategia frente a Irán. La declaración supone una formulación especialmente contundente de los objetivos políticos que Israel atribuye a su campaña. Todo mientras, atención, decía de nuevo Netanyahu que está convencido de nuestra capacidad, cito, para derrocar al régimen iraní. Esta es la misión principal y estamos cerca de lograrla. Claro, estas son las advertencias de Israel, pero es que también hay advertencias por parte de Irán, que ha advertido a Estados Unidos de que lanzará un ataque a gran escala si Israel emprende una ofensiva contra la cresta de Ali al-Tahrir, una posición controlada por Hezbollah en el sur del Líbano, según tres funcionarios citados por Reuters. La zona se ha convertido en un punto de máxima tensión porque allí estarían desplegados más de una docena de miembros de la Guardia Revolucionaria iraní, incluidos al menos dos oficiales de alto rango, junto a combatientes de Hezbollah. Teherán ha trasladado hacia Washington una advertencia directa para intentar frenar cualquier operación israelí contra esta posición estratégica. La amenaza introduce un nuevo factor de riesgo en el conflicto. Un ataque israelí en el sur del Líbano podría desencadenar una respuesta iraní de gran envergadura, ampliando nuevamente la confrontación regional. La presencia de altos mandos iraníes junto a fuerzas de Hezbollah convierte la cresta de Ali al-Tahrir en uno de los puntos más sensibles de la actual escalada entre Israel e Irán. Y vemos precisamente cómo todo esto está escalando, cómo la guerra entre Estados Unidos, Irán e Israel sigue escalando. Y claro, estamos viendo las implicaciones en el campo de batalla y también a nivel político, pero ¿qué está pasando en los mercados? ¿Cuál es la reacción de los mercados ante todo lo que está ocurriendo en estos momentos? Nos lo cuenta Valeria Gómez.
1: Alejandro Hormuz vuelve a disparar el petróleo. El Brent supera los 96 dólares después de los nuevos ataques de Irán contra Kuwait. Y ya estamos viendo cómo las navieras alcanzan esos máximos de una década mientras continúa la tensión en el estrecho de Hormuz. Otro de los temas principales, Waller, que enfría la subida de tipos de interés en este próximo septiembre. La probabilidad de un alza de la Fed cae ya con mucha fuerza y el Treasury a 10 años empieza a retroceder hacia ese terreno del 4,75%. El mercado pasa de temer una Fed más agresiva a preguntarse si finalmente va a mantener los tipos de interés sin cambio. En el lado de la tecnología, Nvidia firma la mayor compra de su historia, ronda y paga casi los 13.000 millones de dólares por Hugging Face para ganar ese terreno en la batalla de la inteligencia artificial. Snowflake se dispara después de sus resultados empresariales, mientras Broadcom cae pese al fuerte crecimiento de su negocio de inteligencia artificial. Y si ponemos el foco también en el yen, pone a Japón en alerta. Atención, porque la divisa japonesa empieza a tocar ya máximos de su mes antes de las respuestas de subidas de tipos de interés por parte del Banco de Japón. Tokio asegura que sigue en máxima alerta mientras el mercado vuelve a especular con una posible intervención directamente por parte del Banco de Japón. Y en quinto lugar, el oro rompe otra barrera, supera los 4.500 dólares la onza con el dólar y con las rentabilidades de los bonos a la baja. Hoy, en una sesión en la que la tensión geopolítica y las dudas sobre la próxima decisión de la Reserva Federal vuelven a impulsar la búsqueda de refugio y sobre todo a impulsar los índices de renta variable.
0: Pues Valeria Gómez, muchísimas gracias. Te esperamos a las 9 de la noche aquí en Negocios Televisión para que nos cuentes todo al respecto. Y atención, porque lo que les vamos a contar tiene que ver con Cuba y con Estados Unidos. Y atención, con nuevas sanciones. Pero se lo vamos a contar después de una pequeña pausa de publicidad aquí en Negocios Televisión.

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2: Está con nosotros Lorenzo Ramírez. Lorenzo, ¿qué tal? Muy buenos días.
3: Buenos días, José Antonio. ¿Qué tal? ¿Cómo estás? Bueno, esa es la gran clave, que la inteligencia artificial hoy en día no es rentable. La actuación de China en este episodio de la guerra comercial.
2: Muchísimas gracias, Lorenzo, como siempre, por toda esa fotografía hoy abundante, lo que está en la actualidad que no para. ¡Buen día, buen negocio!
3: A ti también, buen día y nada, a disfrutar y a trabajar. Abrazo.
4: Seguimos pendientes de la deuda y apunten en el calendario lo que os he dicho desde el principio, 9 de septiembre. 9 de septiembre, primera cita en el calendario de la vuelta. Hombre, antes tenemos Banco Central Europeo, vamos a tener también Reserva Federal, va a subir los tipos de interés. Sí o sí. ¿Por qué? Van a atacar a Estados Unidos. Van a atacar a Estados Unidos, me refiero a su deuda, ¿eh? Van a atacar a la deuda de Estados Unidos, seguro. ¿Por qué? Porque están oliendo sangre económica. Y lo han hecho en Reino Unido, con aquella Liz Truss, acuérdense de la lechuga. Y lo han hecho tantas veces. Van a atacar a Estados Unidos en el sentido, en la parte económica, alrededor de la deuda, seguro. ¿Va a aguantar Estados Unidos? Pues fíjense lo que les digo, ¿eh? Más nos vale que aguante. Porque si no, lo que viene es el Armagedón. El castillo de naipes que puede caer no se asemeja ni al 2007.

Bienvenidos a Negocios Televisión. Vamos a contarles ahora mismo la disputa que está teniendo Estados Unidos con Cuba. Pero antes, atención, un marroquí ha sido detenido en Ceuta al intentar apuñalar a un militar y amenazar a un operario del puerto para subirse a un barco. Esta información que está sacando en estos momentos El Español. Todo después de que varios miembros del grupo de regulares lograsen reducir a un marroquí que entró en Ceuta precisamente en esta entrada masiva del 30 y 31 de julio, cuando cuchillo en mano quería atacar a uno de los miembros de la patrulla que estaba de servicio en la zona del puerto. Tras localizar al sujeto, procedieron a darle el alto, aunque hizo caso omiso y emprendió una huida por el puerto. Bueno, pues uno de los soldados fue persiguiéndole hasta darle caza, momento en el que el inmigrante arremetió contra él mostrándole un arma blanca. Sin embargo, entre varios soldados lograron reducirlo y también detenerlo. Y ahora sí, vámonos a Cuba, porque atención, Estados Unidos ha endurecido la presión financiera y energética sobre el régimen cubano con una nueva ronda de sanciones anunciada por el secretario de Estado, por Marco Rubio. ¿Contra qué? Pues contra personas y entidades vinculadas a las estructuras económicas estratégicas de la isla. La Oficina de Control de Activos Extranjeros ha incluido entre los sancionados a Fidel Ernesto Castro Calis, nieto de Raúl Castro, a quien Washington vincula con el entorno de Alejandro Castro Espín, figura relacionada con el aparato de poder y seguridad de la familia Castro. Además, la nueva lista también incorpora 5 entidades estatales con consideradas estratégicas: el Banco Exterior de Cuba, Comercial Cupet, Nicarotec, Abapet y Texni. Rubio ha justificado la decisión señalando que el régimen cubano continúa representando, a juicio de Washington, una grave amenaza para Estados Unidos. Ahora mismo, esta es la pugna que continúa entre Estados Unidos y Cuba, según esas palabras y esas nuevas sanciones que ha transmitido el secretario de Estado Marco Rubio. Y atención, porque el presidente de los Estados Unidos, Donald Trump, ha pedido al secretario del Ejército, Daniel Driscoll, que permanezca en su puesto hasta las elecciones de mitad de mandato de noviembre, después de que este comunicase recientemente su intención de dimitir. Según informó The Washington Post, Trump instó personalmente a Driscoll a retrasar su salida de la administración, aunque por el momento no está claro qué motivos llevaron a la Casa Blanca a solicitar que permanezca en el cargo hasta después de los comicios. La petición se produjo después de que Driscoll trasladase directamente al presidente su intención de abandonar el puesto durante un encuentro celebrado la semana pasada en la Casa Blanca. Durante esa conversación, el secretario del Ejército también expresó a Trump su preocupación por la gestión del secretario de Guerra.

0: Hexed diciendo, que ya tengo aquí el sustituto. Un Hexed que ha trasladado a personas de su entorno que para él sería su primera opción para ocupar el puesto, según varios altos funcionarios citados por CBS News. Sin embargo, todavía no está claro si Parnell figura entre los candidatos que el propio presidente de los Estados Unidos, que el propio Donald Trump, tendría en mente para sustituir a Driscoll. Lo cierto es que la Casa Blanca ya está estudiando diferentes nombres para ocupar la Secretaría del Ejército. Y también la jefa de gabinete de Trump, Susie Wiles, está dirigiendo en estos momentos el proceso que tiene como objetivo elegir a su sucesor. Veremos qué es lo que ocurre en esta disputa total entre Donald Trump y Pete Hegseth, mientras, por supuesto, la guerra en Irán continúa. Bueno, vamos a hablar precisamente de todas estas cuestiones con nuestro invitado en el día de hoy. Nos acompaña Juan José Terrero Carrobles, analista internacional y geopolítico. Juan José, muchísimas gracias por estar con nosotros en el día de hoy.
1: ¿Qué tal, Sandra? Muy buenas tardes. Encantado de estar aquí una vez más.
0: Y encantado de tenerte, por supuesto, de nuevo después de estas vacaciones. Unas vacaciones que han acabado con el mundo puesto patas arriba casi en todos los frentes de forma total. Vamos a hablar de Irán, pero antes te voy a preguntar por Vladimir Putin, porque hemos estado informando durante todo el día en Negocios Televisión. Bueno, pues que parece que está jugando a decir las dos versiones. Por un lado, sí que es verdad que dice que Rusia tiene que estar totalmente preparada para cualquier escenario, pero por otro, sí que dice que podría haber una posibilidad para llegar a la paz. Te quiero preguntar de forma directa, Juan José, ¿crees que esta vez es la buena? ¿Crees que este aviso es el que puede llevar a la paz definitiva en Ucrania?
1: Sin duda nos ha sorprendido esta nueva declaración por parte de Vladimir Putin. No es nueva, hay que decir que no es nueva porque ya había repetido fórmulas similares en mayo. En mayo había dicho que el asunto, refiriéndose a la guerra, se acercaba a su fin y que luego, un mes después, en junio, estaba diciendo que estamos listos para llegar a un acuerdo. Bueno, estas no son declaraciones nuevas, para nada. Entonces, a mí no me sorprendería que volviera a otro tipo de ofensiva, ya que la guerra de Ucrania, lo que es el conflicto, ha cambiado de formato. Ahora son otro tipo de ataques más de largo alcance, un mayor uso de drones, de misiles balísticos, etc. Entonces, yo no descarto que esta afirmación no sea la antesala de otra fase diferente del conflicto. La resolución, para nada. Ya ha tenido afirmaciones previas y no ha hecho más que reafirmar sus intenciones de hacerse con la zona ocupada de Ucrania y quizás un poco más, todo lo más que pueda ceder. El 27 de agosto, el jefe de la oficina del presidente, Kirilo Budanov, declaró que en las conversaciones tripartitas que se han ido dando, no han cesado los rusos en querer afirmar que lo que ellos buscan es que Ucrania renuncie a la OTAN, por supuesto, por una parte, y por otro lado, pues que la guerra cese y se mantengan las fronteras tal y como están, con el territorio ocupado bajo dominio ruso. No creo que eso cambie. Entonces, si bien es cierto que los rusos mantienen sus argumentos, los europeos pues tampoco, y no solo los europeos, los transatlánticos en general no van a dar su brazo a torcer. ¿Por qué hará esto Putin? Pues tenemos a Donald Trump distraído con Irán, tenemos a Donald Trump distraído con el Estrecho de Hormuz, que es de vital importancia. Entonces, esto puede haberle hecho empujar a decir este tipo de declaraciones.
0: Pues es que me has hecho la previa perfecta para la siguiente pregunta, porque te quería preguntar por ese por qué. ¿Por qué ha dicho precisamente Putin en estos momentos o por qué ha dado esa afirmación? Estabas apuntando a Donald Trump, pero también me interesa mucho lo que has empezado a desarrollar sobre Europa, porque por supuesto hemos visto la tensión que existe en estos momentos entre Rusia y Alemania. Una tensión que ha provocado, bueno, pues ese movimiento, esa unión por parte no únicamente de la Unión Europea, sino también de los miembros de la OTAN. ¿Crees que el hecho de que Putin haya visto que, ojo, que en el otro lado el frente parece bastante unido, ha hecho que diga, bueno, pues mira, que también está la posibilidad de la paz en estos momentos?
1: Sí, es cierto. Tenemos una situación que ha elevado los niveles en Europa. Hemos tenido otro incidente más en el cual se ha descubierto un medio de injerencia rusa, que en este caso pues ha sido un dron en un aeropuerto como el de Leipzig. Por eso, Alemania ha activado todas las alarmas y Europa entera. De hecho, resulta bastante sorprendente, a remarcar el hecho de que la propia presidenta de la Comisión Europea, Ursula von der Leyen, haya calificado esto como un ataque directamente. Estas afirmaciones no suelen ser realizadas de esta manera de buenas.

0: a primeras. Entonces, esto la verdad que sorprende. Desde luego que toda Europa está, está alerta. Está alerta como nunca la había estado antes. Y ya no solo eso, sino que tenemos por otro lado las posibles represalias que pueda haber tras este ataque. Entonces, ¿qué podemos esperar de esto? Habría que ver qué es lo que se dice en el discurso de Estado de la Unión en Bruselas. Entonces, bueno, en Bruselas y obviamente en Estrasburgo. Entonces, lo que ocurre aquí es qué va a hacer Europa, aparte de la retahíla de sanciones económicas que seguro que ya están planificadas y puestas en la rampa de despegue. Eso es lo que queda por ver. Por un lado está el factor Leipzig, hemos hablado de Trump, y luego hay un tercero que es China. Bueno, hemos visto que Vladimir Putin y Xi Jinping se reunieron, bueno, al margen de las conversaciones de la Organización de Cooperación de Shanghái, de esta última cumbre de dicha organización, y para hablar sobre el tema de Ucrania. Pero puede que a China tampoco le interese que el conflicto ucraniano se termine, quizás.
1: Y en ese mismo respecto, viendo precisamente esa triple precisamente causa que podría haber llevado a Vladimir Putin a realizar estas afirmaciones, te quiero seguir preguntando, Juan José, sobre este tema y sobre todo mirando quizá a la parte que nos falta por analizar, que es Ucrania. Claro, Ucrania se encuentra con este escenario y dice, ¿veis? Os lo he dicho, os he estado avisando de que Europa era la siguiente. ¿Veis cómo tenemos que rearmarnos, que modernizarnos y demás? Claro. ¿Qué pasa si ahora efectivamente bueno, pues Putin no cumple esa hipótesis de la que estabas hablando, de a lo mejor iniciar una nueva fase y sí que parece que va la paz? ¿Cómo puede afectar todo esto a Ucrania mientras se acerca, bueno, pues la parte más complicada anualmente en la guerra, que es la llegada del invierno?
0: Sí, es cierto que ahora el conflicto obviamente no se va a detener, se va a recrudecer, como bien has dicho, en esta nueva fase de invierno. Y en la cual pues Ucrania va a seguir percibiendo ayudas económicas por parte de la Unión Europea. Se habla de la aprobación llevada a cabo el 24 de agosto de 6.100 millones adicionales en defensa, particularmente en materia de sistemas antimisiles, misiles, munición y radares. Esto se añade pues a todos estos préstamos que en lo que llevamos de conflicto ya ascienden a más de 22.000 millones de euros en estos préstamos. El préstamo que ya se había aprobado por otro lado en abril va a cubrir todas las necesidades de cara al curso 2026-2027. Ahora, hasta este punto, Ucrania podría sostenerse económicamente. Sin embargo, lo que ocurre aquí es que a lo que está esperando Zelensky es a ver si la OTAN despierta y si la Unión despierta en sí. Porque lo que está ocurriendo es que, digamos así de forma informal, Putin está haciéndole cosquillas a la Unión Europea, está haciéndole cosquillas a Europa del Este en las fronteras que tiene, para ver si, pues bueno, si la OTAN entra al trapo, si la Unión entra al trapo, se activan respectivamente los artículos 5 del Tratado de la OTAN y luego por otro lado el 42.7 del Tratado de la Unión Europea. Es lo que se está esperando pues una reacción bélica, que es algo pues que tanto la OTAN y sobre todo la Unión Europea, ante la falta de un mecanismo común de defensa lo suficientemente desarrollado, están intentando evitar. Pues yo creo que tanto los unos como los otros en el lado occidental están intentando coger todo el aire que puedan mientras tratan de ponerse a punto en sus capacidades defensivas. Vamos tarde y encima ya nos está empezando a pillar el toro.
1: Bueno, y quien no quiere que le pille el toro en las próximas elecciones de medio mandato, cuando estamos, por cierto, a 2 meses exactos, en 2 meses clavado tendremos esas elecciones de medio mandato, es a Donald Trump. Y atención, Juan José, porque te voy a contar una de las características que a Donald Trump seguro que le va, bueno, pues agradar bastante, teniendo en cuenta cómo están las encuestas. Y es que, atención, porque Elon Musk ha iniciado la campaña para las elecciones de mitad de mandato en Estados Unidos con la cifra de 800.000 dólares. El Supercomité de Acción Política del Hombre Más Rico del Mundo ha comenzado a gastar en estados clave para las elecciones republicanas, desplegando más de 800.000 dólares en 7 contiendas senatoriales y en varios distritos competitivos de la Cámara de Representantes, según ha mostrado un documento presentado ante la Comisión Federal Electoral el jueves. Aproximadamente el 90% de esta cantidad se ha destinado a campañas para el Senado. La mayor parte, atención porque hablaremos de esto esta noche, se ha gastado en Texas para apoyar al fiscal general republicano Ken Paxton y oponerse al demócrata James Talarico.

0: Bueno, pues Juan José, esto es lo que ocurre por parte de Elon Musk en esas elecciones de medio mandato, de las que te quiero hablar en cierta parte mirando a Irán, porque estamos viendo que el ejército de los Estados Unidos está dividido. ¿A qué me refiero? A nivel político. Estamos viendo como por un lado Donald Trump en su fuero interno, o al menos en un círculo privado, sí estaría considerando la posibilidad de anunciar el fin de la guerra en Irán, mientras que Pete Hegseth, al contrario, ya no estamos hablando únicamente de nombramientos, asegura que los ataques podrían continuar en 2027. ¿Cómo ves ahora mismo a Estados Unidos en la guerra en Irán, teniendo en cuenta la profunda división en el ejército que está teniendo en estos momentos?
1: Bien, Sandro, has hablado de dos factores clave en lo que viene a ser las midterm elections de noviembre en Estados Unidos. Uno es cómo está Elon Musk, suministrando ayudas económicas a aquellos candidatos del lado republicano. Hay un aspecto clave en eso, que es que sobre todo es a candidatos senatoriales, porque, pues como bien sabemos, dentro del Congreso es el Senado quien se encarga de los asuntos exteriores a nivel federal, a nivel estadounidense en general. Entonces, la ayuda está yendo de cara a los senadores, de cara a esta Cámara, sobre todo para lo que pueda pasar a nivel exterior después de esas elecciones, porque las aprobaciones las lleva a cabo el Senado. Bueno, es clave el voto en el Congreso en general, pero sobre todo es el Senado quien tiene la última palabra, al margen de otros órganos también presentes. Entonces, dentro de esa relación de amor-odio, bueno, tan confusa que tienen Trump y Elon Musk, que ahora pues parece estar pasando por un buen momento, pues es de vital importancia este tipo de ayudas que están teniendo en el Partido Republicano. La cuestión de Irán, bueno, ya estamos viendo qué es lo que ocurre en el seno del ejército y en el seno del Departamento de Guerra, que es básicamente un desorden, un desastre. Es la consecuencia de toda la campaña que se ha llevado a lo largo de estos meses y que ha concluido pues con una clara falta de visión estratégica por parte de los estadounidenses. Los norteamericanos, el ejército norteamericano no ha demostrado lo que viene siendo también la administración Trump, sobre todo, quien ha sido quien han coordinado todas estas operaciones, no han demostrado tener una visión a largo plazo sobre lo que pueden suponer los distintos ataques, tácticas y bloqueos que han habido sobre Irán. Entonces, esto lo que ha generado es un caos, ha generado que una serie de grandes figuras hayan abandonado el Pentágono, que haya habido ceses, que haya habido dimisiones, y claro, pues se esté intentando poner parches tácticos a cualquier precio y de cualquier forma. Esto, desde luego, no está dando lugar a una visión positiva o una visión estable sobre el actual ejecutivo y, por supuesto, a nivel de defensa y de las fuerzas armadas estadounidenses. Es preocupante porque Trump lo que tiene que vender ahora mismo es que este conflicto pues ya está ganado, ya ha concluido, cuando en realidad no ha concluido, porque tiene que vender algo, por lo menos algo de cara a las midterm elections, una victoria diplomática, algún tipo de imposición en el exterior, pues para poder compensar todos esos problemas, todas esas crisis que está habiendo a nivel interno.
0: Clave, y además también un asunto que es importante, que es la cuestión de que la Cámara de los Representantes parece perdida ahora mismo. Bueno, es cierto que fiándonos de las encuestas, que esa es otra cuestión, pero sí que la ventaja es bastante importante en estos momentos para los demócratas, mientras que en el Senado sí que estamos hablando a lo mejor de una diferencia de un 52-48, un enfrentamiento que está más o menos en estas cifras. Teniendo precisamente todo esto en cuenta, te quiero preguntar, Juan José, sobre otra cuestión también relacionada con esto mismo, porque igual que hablamos de las dudas que puede tener Estados Unidos de ese debate que hay dentro del gobierno, en Israel parece que, al menos si miramos a Benjamín Netanyahu, de debate nada, porque ya no es únicamente que Netanyahu acaba de hablar ahora mismo, ha dicho que tiene las herramientas necesarias para poner fin a la amenaza de Irán de una vez por todas, pero es que además tiene el otro ojo puesto en Gaza. ¿Cómo valoras y qué esperas de Benjamín Netanyahu, sobre todo también, ya que estamos hablando de elecciones, cuando estamos en los últimos días de cara a esas elecciones que se van a celebrar también en Israel?
1: Efectivamente, Sandro, las elecciones de Israel están a la vuelta de la esquina, son el 27 de octubre y Netanyahu también tiene que vender su propia victoria. ¿Qué es lo que ocurre aquí? Pues un panorama sumamente complejo, ya no solo en Irán, en lo que viene siendo el Estrecho de Hormuz, o en el entorno más inmediato que es la Franja de Gaza. También hay otros espacios como la propia Cisjordania, donde la credibilidad y la estabilidad del gobierno actual de Netanyahu pues, está siendo puesta en duda. Ha habido incidentes como el del fin de semana pasado, que hubo tanto residentes palestinos como periodistas pues que fueron agredidos por los colonos, y el gobierno de Netanyahu no pudo hacer nada para prevenirlo. Entonces, esta declaración que ha hecho en Gaza me parece directamente la consecuencia de este tipo de incidentes que ha habido en el último fin de semana. Las declaraciones que ha hecho directamente han sido: controlamos el área, no nos retiramos, nos quedamos en esta línea. Ya no solo en Gaza, sino también en el otro territorio crítico para ellos, que es Cisjordania. Entonces, ¿qué es lo que ocurre en el panorama político israelí? Desde luego que también es un caos, porque el sistema político israelí actual y cómo está el panorama es claramente descrito por la palabra atomizado. Los partidos políticos en Israel aparecen y desaparecen tan rápido como sus figuras principales pierden pues la popularidad mediática o la credibilidad y el respaldo de la sociedad. Entonces, Netanyahu tiene bastantes frentes abiertos. Y hay otras figuras como Eisenkot, que está surgiendo mediáticamente como uno de los favoritos, pues también le están pisando los talones. Aparte, en el exterior, porque hemos hablado de Irán y hemos hablado pues, a nivel interior de Gaza y de Cisjordania, hay otro problema más, que es Turquía. Al haber calificado Israel a los turcos de amenaza estratégica aparentemente, pues ya se están abriendo otro frente distinto, el cual pues, no hace más que hacer más compleja toda esta coyuntura a nivel regional. Entonces, ¿qué es lo que ocurre? Que no hay nada escrito. Mucha gente habla de que este puede ser el fin de Netanyahu, aunque yo, permíteme dudarlo, Netanyahu es un animal político. ¿Quién sabe lo que puede hacer en el último minuto? ¿Quién sabe con quién puede pactar? ¿Qué medidas puede sacar o qué propuestas puede hacer? Sí que es cierto que estas elecciones puede que vuelvan a ser un plebiscito de Netanyahu sí o Netanyahu no. ¿Va a haber coaliciones? Muy probablemente, porque los partidos no tienen gran presencia en la Knesset, entonces van a tener que hacer coalición entre ellos. Pero lo que sí que está claro es que Israel tiene muchos frentes abiertos dentro y cada vez más fuera.
0: Lo que decías, es que ya no es únicamente lo que está pasando de cara a Gaza o de cara precisamente a Irán, sino también lo que está pasando con Turquía, incluso con Grecia. Veremos qué pasa en todos estos respectos. Mientras tanto, te queríamos dar las gracias por habernos acompañado en el día de hoy, Juan José Terrero Carrobles, analista internacional y geopolítico. Muchísimas gracias por estar con nosotros en el día de hoy. Un abrazo.
1: Muchísimas gracias a vosotros. Un abrazo.
0: Igualmente. Adiós. Pues atención, porque mientras estábamos hablando precisamente de lo que está pasando por parte de Benjamín Netanyahu en Irán y también de Estados Unidos en Irán, tenemos que hablar de lo que está pasando entre Irán y Omán de cara al Estrecho de Hormuz. Porque parece ser, según el New York Post, que Omán habría rechazado discretamente la propuesta de Irán para establecer un sistema conjunto de tasas a los buques comerciales que atraviesen el Estrecho de Hormuz, contradiciendo las afirmaciones realizadas recientemente por la Guardia Revolucionaria Islámica e iraní sobre un supuesto acuerdo entre ambos países. La cuestión había generado una creciente tensión diplomática debido a la importancia estratégica de Hormuz. Sin embargo, el ministro de Exteriores omaní, Bader al-Busaidi, ya había señalado que Omán no apoyaba la imposición de tasas de tránsito sobre los barcos que utilizan el estrecho, al considerar que este tipo de cobros están prohibidos por el derecho internacional. Por tanto, de nuevo, según el New York Post, Omán habría, de alguna forma, negado, no se habría puesto de acuerdo con Irán para gestionar este sistema de tasas en el Estrecho de Hormuz. Pues estaremos muy pendientes de todo lo que ocurra y también de la actualidad en los mercados con Valeria Gómez en Código Trader después de una pequeña pausa de publicidad aquí en Negocios Televisión.

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se les ha avisado muchas veces que esto era una ruina para el ciudadano de a pie. Ahora la ruina se empieza a ver de cerca. Muchos de esos presidentes, ministros, ya no están en los cargos. Pero el daño enorme que han hecho a la población sigue. Y nadie les va a pedir responsabilidades, básicamente porque ya se protegen entre ellos, indultan entre ellos. Pide usted un indulto. Para protegerse de todo esto y poder hacer lo que les sale de las narices. Pero de esta tenemos que salir con una reflexión muy profunda. No vale el sistema que tenemos montado en Occidente. Tal y como lo tenemos, no vale. ¿Por qué? Les explico. No puede ser que un presidente del gobierno se pueda atar a la silla de presidente durante 4 años, en el caso español. Unas elecciones de medio término habrían tenido mucho más sentido, por ejemplo, tener un ámbito democrático mayor y que haya un proceso de que la ciudadanía pueda decidir si un presidente está a la altura o no de las circunstancias. Estados Unidos en impeachment, aquí está la moción de censura, pero está hecha de tal manera que se protegen entre ellos. Hoy tenemos menos duda de que Rusia está armando a Irán, dándole armas, armando a Irán. Que eso que pone encima de la mesa un artículo del Financial Times en una investigación espectacular, de Pulitzer, del Financial Times. Dice el Financial Times que lo de Hormuz va a ir a más. No dice eso el Financial Times, lo dice la información del Financial Times, esto va a ir a más. Y va a la unión de los conflictos. Y ahora entendemos por qué fue John Ratcliffe un poco más. No es solo por la escalada hacia la OTAN, es por esto. Le estás dando armas. Le estás dando armas. Es lo que le está poniendo encima de la mesa. ¿Qué hay que comprar? Dice, hay que comprar algo que no dependa de ningún gobierno. 1, 2, 3, responde otra vez. Él dice oro. No cita Bitcoin, pero el argumento sería prácticamente el mismo. Bitcoin, oro. Pues esta es la clave que está poniendo encima de la mesa Ray Dalio. Ya les digo, en el mismo día Druckenmiller le ha dicho, te estás equivocando. Te estás equivocando con el movimiento de deuda. Hormuz es el otro elemento fundamental, porque claro, si al menos pudieras reducir la inflación porque no tienes una guerra en Irán, pues vas caminando alrededor de, bueno, vamos a sortear la crisis. Un estrecho de Hormuz, como otra vez tenemos el Brent arriba, tocando ese entorno, buscando los $95, volviendo otra vez a tensionar, ¿no? Buscando esos $95 para sentarse ya por encima y volviendo a buscar una fotografía complicada. Seguimos pendientes de la deuda y apunten en el calendario lo que os he dicho desde el principio, 9 de septiembre. 9 de septiembre, primera cita en el calendario de la vuelta. Hombre, antes tenemos Banco Central Europeo, vamos a tener también Reserva Federal, va a subir los tipos de interés. Sí o sí, ¿por qué? Van a atacar a Estados Unidos. Van a atacar a Estados Unidos, me refiero a su deuda, ¿eh? Van a atacar a la deuda de Estados Unidos, seguro. ¿Por qué? Porque están oliendo sangre económica. Y lo han hecho en Reino Unido, con aquella Liz Truss, acuérdense de la lechuga, y lo han hecho tantas veces. Van a atacar a Estados Unidos en el sentido, en la parte económica, alrededor de la deuda, seguro. ¿Va a aguantar Estados Unidos? Pues fíjense lo que les digo, ¿eh? Más nos vale que aguante. Porque si no, lo que viene es el Armagedón. El castillo de naipes que puede caer no se asemeja ni al 2007. Se les ha avisado muchas veces que esto era una ruina para el ciudadano de a pie. Ahora la ruina se empieza a ver de cerca. Muchos de esos presidentes, ministros,

ya no están en los cargos. Pero el daño enorme que han hecho a la población sigue. Y nadie les va a pedir responsabilidades, básicamente porque ya se protegen entre ellos, se indultan entre ellos. Pido usted un indulto. Para protegerse de todo esto y poder hacer lo que les sale de las. De las narices. Pero. De esta tenemos que salir con una reflexión muy profunda. No vale el sistema que tenemos montado en Occidente. Tal y como lo tenemos, no vale. ¿Por qué? Les explico. No puede ser que un presidente del gobierno se pueda atar a la silla de presidente durante 4 años, en el caso español. Unas elecciones de medio término habrían tenido mucho más sentido, por ejemplo, tener un ámbito democrático mayor y que haya un proceso de que la ciudadanía pueda decidir si un presidente está a la altura o no de las circunstancias. Estados Unidos en impeachment, aquí está la moción de censura, pero está hecha de tal manera que se protegen entre ellos.

0: Muy buenas tardes y bienvenidos un día más a Código Trader. Seguimos avanzando en esta primera semana de septiembre y hoy queremos meternos de lleno en el mercado, porque mirar un gráfico es relativamente sencillo, lo difícil es entender qué está ocurriendo detrás de ese movimiento, dónde está realmente la liquidez y sobre todo cuánto tenemos delante la oportunidad y cuándo podemos estar entrando directamente en una trampa. Hoy tendremos una hora completamente dedicada a operativa en directo. Durante la primera media hora estará con nosotros John Albarán, trader de Bullfy, con quien vamos a intentar mirar el mercado desde una perspectiva diferente: liquidez, posicionamiento, opciones, market makers y qué información puede estar viendo ahora mismo un trader profesional que muchas veces pasa por desapercibida para el minorista. Y a las 7:30 vamos a recibir a Jan Talero, trader de Bullfy, para continuar abriendo gráficos y centrarnos especialmente en ejecución, entrada, invalidación, stop, objetivos y gestión de una operación en tiempo real. Como siempre, pueden dejarnos todas sus preguntas a través de nuestro chat en YouTube, a través de directo Código Trader en Negocios Televisión. Comenzamos y damos la bienvenida a John Albarán, trader de Bullfy. Muchísimas gracias por acompañarnos, John.
1: ¿Qué tal? Buenas tardes para todos. ¿Me escuchan?
0: Sí, alto y claro. Buenas tardes, John. Bienvenido vale. De nuevo a Código Trader. Queremos hacer contigo algo diferente esta vez, no quedarnos simplemente en si un gráfico está alcista o bajista, sino intentar entender por qué puede estar moviéndose el precio, John.
1: Vale, perfecto. Buenas tardes para todos. Un gusto para mí nuevamente estar por aquí en estos espacios, retomando nuevamente operativa en vivo con todos ustedes. Vamos a hablar un poquito, de rebobinar un poquito en lo último que hablamos en las conversaciones pasadas, en el último entrevista que tuvimos aquí, en la última participación, acerca del oro. ¿Se acuerdan? No sé si, bueno, lo tienen presente. Cuando veíamos el oro cerca de estas zonas de por acá, y estábamos hablando de que la zona de los 4.170 iba a ser una zona importante para ver rallies antes de que el movimiento se diera, posicionamiento cerca de estos niveles. Miren que aquí tenemos la última vez que nos centramos aquí, el oro estaba cerca de estos niveles y estábamos hablando de que precisamente toda esta zona a nivel institucional la estaban comprando, a nivel cuantitativo la estaban comprando. Y eso lo veíamos por varios factores o varios indicadores técnicos, tanto posicionamiento de hedge funds, como posicionamiento CTAs, como posicionamiento, como el aumento del open interest en el mercado. Si vamos a ver un poco la curva del posicionamiento que teníamos anterior, vamos a ver de que el mercado se estaba preparando al alza. Si vemos aquí un gráfico, justamente vamos a ver cómo el open interest de por acá de cerca de los de noviembre, junio, julio más o menos, estábamos en pisos y miren cómo ha ido la curva en manera ascendente. Esto nos estaba indicando, está hablando del oro, nos está indicando de que estaba entrando flujo nuevo y flujo comprador al oro, justamente en esta zona.

Y si hacemos un pequeño recorderis de lo que vimos en su momento, lo que yo se les dije anticipadamente era que si el mercado rompía los 4.170, iba a ir derechito en rally por los 4.300 y que activar el nivel de los 4.300 iba a activar flujo comprador hacia los 4.450, que era el siguiente nivel. Y vimos cómo durante estos últimos días, desde agosto que empezó el rally, todo lo que lleva ese mercado ha generado rallies y rupturas a esas zonas importantes. ¿Por qué? Porque ya desde el posicionamiento aquí lo veíamos. No solamente cómo entraba el flujo, sino cómo se estaban posicionando a largo plazo. Y se han activado flujos compradores. Ahora lo que tenemos en este momento, todo esto fue una subida mecánica, datos que nos compartían desde Nomura, desde Bank of America, nos compartían estos modelos. Tierra Alfa tiene un modelo que es un poco más agresivo. Tierra Alfa dice que el posicionamiento va a arrancar a partir de 4.800, nuevo posicionamiento CTX para entrar y acompañar el rally. Pero lo que ya veíamos desde aquí, desde la tesis del movimiento alcista, era que aquí había compras. Este nivel lo iban a defender muy bien y realmente es que se ha dado muy bien el contexto. Marcando esos puntos, podremos decir que mientras el mercado se mantenga por encima de 4.300, esta línea de aquí, el gráfico va, o el gráfico no, la tendencia del oro va a continuar al alza, va a continuar siendo alcista. O sea, este rally era no, normal y natural que el mercado retrocediera. Tuvimos una fuerte caída justamente por las declaraciones de Wars, que el mercado lo tomó de manera negativa, como si el mercado asume el mercado que van a haber aumento de tasas. Hay muchas tesis afuera las que podemos discutir, hay muchos analistas que dicen que pueden subir tasas, otros que no. Soy partidario de que no van a subir tasas. Creo que si van a subir tasas lo van a hacer a final de año, pero ahorita no. Y que el discurso duro de Wars la semana pasada, precisamente en el Jackson Hole, precisamente fue para darle, tratar de dar la impresión de una reserva federal autónoma, libre, sin intereses de Trump de por medio. Pero creo que eso es más como para darle incentivo al mercado y tratar de dar la apariencia de, se me fue la palabra, pero de autonomía, es la palabra como tal. Pero como tal, el precio y el posicionamiento sigue marcando que el precio del oro va a seguir subiendo. Y algo de lo que veíamos también, justamente en esta caída que tenemos aquí, a mis clientes, a mi comunidad en particular, especialmente a mis clientes, también veíamos cómo la semana pasada, justamente antes de este drop del 5% y de esta barrida de compradores prematuros, veíamos, aquí lo tengo en este gráfico, si lo pueden ver acá, cómo estaba entrando flujo comprador en el oro, justamente en máximos de 4.29. 4.45 y 4.52 estaban entrando flujo comprador al oro alcista y estaba entrando en un momento donde hay más apoyo que el mercado siga subiendo. Y algo para destacar de este flujo inusual es que son las tres compras a nivel institucional más grandes que se han hecho durante este año. Estamos hablando de flujos nominales de 847 millones, 1.2 billones y 1.8 billones. De los tres flujos más grandes que se han dado, 4.29. Si vamos a analizar el 4.29, inclusive por aquí teníamos el dato en el GDX, también están entrando 15 millones justamente la semana de la caída. Por lo tanto, veíamos cómo en este movimiento, en vez de ir acompañado por un flujo negativo, estaban entrando compras al mercado. Entonces, todo esto lo tomábamos como un descuento. Esto es un descuento muy importante para que el mercado siga apoyándose y siga subiendo. Y eso lo dijimos en su momento, y gracias a eso, varios de los clientes y analistas que nos acompañan lograron montarse en parte de este movimiento en el rally del oro. ¿Por qué? Porque tenemos flujo institucional acompañando la subida. ¿Qué más tenemos cerca de estos movimientos? Bueno, tuvimos una liquidación. Sí, acompañamiento, ya vemos un poco. Y si vemos un poco más al detalle del flujo natural de opciones, vamos a ver cómo, si miramos un poco el flujo, el posicionamiento que tenemos al día de hoy, tenemos posicionamiento en el 410. Y si vamos a un posicionamiento un poco más largo, hablando del GLD, porque yo analizo el oro, pero analizo el oro también en contexto con el GLD, ahí es donde muchas instituciones
generan sus movimientos, hacen sus inversiones, hacen sus movimientos aquí, y para donde vaya el GLD va a ir el spot. Pero si tú eres analista del oro, analiza el GLD. Y el flujo en el oro, por ejemplo, hoy nos estaba dando apoyo justamente en los 4.10. Y si vemos todo el posicionamiento y tenemos todo el flujo completamente alcista, los calls priman sobre el mercado el día de hoy. Tenemos apoyo y tenemos un nodo importante en 4.15. Básicamente lo que estamos viendo es que a nivel institucional, a nivel cuantitativo, sigue habiendo apoyo de compras. Tenemos un posicionamiento, un oro cercano a un nivel de resistencia importante que puede generar un rebote, un rechazo durante la sesión asiática, un retroceso para luego una continuación al alza. Si nos vamos a ver un poco más a largo plazo, vamos a ver este indicador a largo plazo, y nos vamos, por ejemplo, a 30 días, vamos a ver cómo sigue habiendo, logran ver esto, cómo priman calls por encima del spot actual. Están primando por encima de 4.15, 4.10, 4.20, 4.30 y soporte cerca de 4.08 en caso de que el mercado decida generar un retroceso, 4.08, 4.05, 400. Siguen siendo puntos de interés o puntos de soporte hacia abajo, y hacia arriba tenemos imanes bastante fuertes. Si nos vamos a 45 días, el imán sigue siendo 4.30, nos vamos a 7 días, zona importante 4.10, una zona de resistencia. Vamos a mirar gráficos por aquí. GLD es la zona que tenemos ahora, 4.10. Vamos a mirar esto. Coloquemos esto justamente aquí. 4.10, tenemos un nodo bastante importante negociado ahí, donde el mercado puede inclusive seguir generando soportes. Y hacia arriba, a 7 días, tenemos 4.20. Y para las opciones 0DT del día de hoy, tenemos 4.15, 4.12, 4.13. O sea que todavía le falta al precio un pequeño impulso más al alza. Básicamente lo que estamos viendo fueron descuentos importantes en el oro. 4.12, 4.15 de este nodo de aquí y continuación. Ahora vamos al contexto del posicionamiento institucional. Las tres compras que hablé al principio. Las tres compras que hablamos inicialmente, 4.29, aquí tenemos una de las mayores, uno de los mayores posicionamientos en el oro a nivel institucional. Tenemos otro en 4.45 y tenemos otro posicionamiento en 4.52. Si tú le haces seguimiento al flujo, le haces seguimiento al posicionamiento, te vas a dar cuenta de que básicamente lo que están buscando las instituciones a largo plazo es llevar el oro. ¿Qué plazo tiene este posicionamiento? Tiene un posicionamiento de 12 meses, así que el mercado puede generar retrocesos, pero a largo plazo tenemos posicionamientos alcistas. Va muy en línea con lo que ha dicho Goldman Sachs, con lo que ha dicho Bank of America. Sus proyecciones están en 5.500, 5.600, 5.700 para finalizar el año. Eso va en línea con el posicionamiento actual. Y el oro está subiendo más que todo, en parte, desde mi perspectiva, es por el tema de deuda. El oro está empezando a ser un activo refugio, a pesar de todos los grandes datos macros que han salido, está siendo un refugio por excelencia en el tema de deuda, y eso va a hacer de que en el mediano plazo el precio del oro siga subiendo. Va a ser bastante importante, así que hay mucho contexto para pensar que el oro va a seguir en su movimiento alcista. Tenemos el posicionamiento que nos acompaña el día de hoy, inclusive generamos compras en el mercado viendo posicionamiento a largo plazo. Eso hace parte del análisis que hacemos día a día con el flujo cuantitativo apoyado con el flujo técnico. Si ya no vamos al tecnicismo del gráfico, vamos al gráfico del oro en 4 horas, por ejemplo, vamos al gráfico 4 horas en el oro para no bajarnos mucho, estamos por encima de un nivel de resistencia importante. Este máximo anterior, que sirvió como zona de confluencia antes de un movimiento más alto, mientras se mantenga ahí, hay una gran probabilidad de que el precio busque mitigar este movimiento como mínimo hasta aquí, si nos vamos en el mediano plazo. Así que si estamos viendo posiciones, por ejemplo, en Asia para la siguiente sesión americana, podríamos prever un descuento cerca de estos niveles,
que inclusive yo ya mismo voy a colocar una alerta cerca de esta zona, y una alerta de mayor probabilidad justamente en 4.435. Esas van a ser mis zonas de interés para buscar confluencias y buscar continuaciones alcistas en el oro. Pienso que el mercado va a seguir. Si tenemos lógicas, vamos a cambiar un poco esta zona aquí. Si tenemos lógicas en el mercado, vamos a hacerle seguimiento a la tendencia como tal. Para hacerle un seguimiento a manera técnica al precio, lo único que tenemos que marcar son las zonas de pisos importantes. Tenemos 1, 2, 3, 4, zona importante. Por lo tanto, esta zona es una zona de interés. Mientras el precio se mantenga aquí arriba a nivel técnico, si tú no tienes data cuantitativa, si tú no haces seguimiento a flujos, mientras el precio se mantenga cerca de estos niveles, muy probablemente vaya a seguir subiendo. Por lo tanto, yo cerca de esos niveles voy a seguir buscando compras. Vamos a ver un poco el posicionamiento en los índices. Si teníamos, vamos a pasar ya de activo, dejemos esto por un lado. Hoy, por ejemplo, en el SPX, también, por posicionamiento, estábamos viendo justamente cómo la zona de los 760, hoy era una zona de compras activa. Era un posicionamiento, vamos a hacer un review, vamos a irnos al SPX, y vamos a irnos por acá, vamos a marcar esto, vamos a marcar desde el punto de la apertura, y si vamos a ver el punto de la apertura justamente el día de hoy, 7700, bloque importante, 7720 era la zona de imán, 7720, 7700, y todo eso marcaba como zona de piso, todo eso son pisos apuntando a compras. Hoy el mercado estaba posicionándose todo alcista. Todo el posicionamiento en compras. Vamos a la lectura actual. Y la lectura actual me indica 7720 y los nodos se siguen subiendo. Si vamos a primar qué están haciendo las instituciones el día de hoy. Hoy tenemos en un activo como el mercado está buscando cerca de los 7750. Esta zona es el nodo importante, me parece. Aquí, miren justamente ahí. Es la zona de resistencia que acabamos de marcar. Justamente esta zona aquí, ahí ya el flujo me dice a mí que hasta este punto puede ir el rally. Hasta este nivel el mercado, digamos que hoy por posicionamiento 0 DTE ya alcanzó sus objetivos. A nivel técnico tenía todo para que el mercado siguiera subiendo. Entonces hemos visto, si ustedes le hacen seguimiento al análisis cuantitativo, al análisis de flujos, es importante para nosotros darnos una idea de qué pueden hacer las instituciones durante el día y hacia dónde pueden tirar el precio. Más allá de la retórica, más allá del ruido externo que haya, más allá de que de muchas veces, yo soy partidario de que muchas veces el ruido parte también directamente de prensa. Muchas veces ese ruido, cuando mucha la prensa dice ya se va a caer el mercado, se va a ir todo al garete, todo, es porque están haciendo directamente lo contrario, la ley del sentimiento contrario. Y justamente yo veía esta semana todo este movimiento por acá de que el precio, las instituciones están diciendo el precio ya se va a caer, se va a ir todo al garete. Y vemos cómo hoy las instituciones estaban comprando. Hoy estaban comprando. Hay un aumento en la volatilidad también. Hay un pequeño aumento en la volatilidad, vamos por aquí, en esta zona aquí, hubo un aumento de volatilidad hasta este punto, pero luego empiezan a revertir todo eso. Eso nos indica que el rally está siendo sano y sostenido, y mientras el mercado se siga manteniendo por encima de esos niveles, por encima de 7700, podríamos tener, vamos a colocar, una estabilidad de precios que pueda llegar el precio nuevamente a 7750, 7770. Ya tendremos que ir a mirar cuál es el nodo importante para las siguientes sesiones, la sesión de mañana y la siguiente semana. Pero todo lo que yo vi durante la semana de que ya el precio se iba a ir, todo ese movimiento a la baja del oro, que ya el precio iba a ir otra vez a 3.800, era simplemente ruido porque las instituciones por debajo estaban comprando y hoy estaban apoyando el flujo comprador. Entonces, una de las partes importantes que yo siempre recalco es
a tu gráfico técnico o a tu tecnicismo, apóyate el flujo, porque el flujo es el que realmente te está mostrando, más allá de la prensa, más allá del ruido, que están haciendo las instituciones detrás. Este rally puede ser mecánico y ese rally puede ser revertido rápidamente, pero tiene que haber un catalizador importante antes de que lo reviertan, ¿sí? Antes de que reviertan ese movimiento, tiene que haber un catalizador importante, pero ahorita todo sigue posicionado al alza. Otro que yo veo subiendo importante, que yo veía importante también, era Luz 30. Miren, justamente este rally de Luz 30, todo este movimiento que teníamos acá, inclusive estaba dándole subidas desde Asia a Luz 30, a todo este movimiento, también el flujo marcaba compras. Y a nivel técnico, mientras el Luz 30 se mantenga también por encima de estas zonas, justamente estos niveles, hay una probabilidad de que esto que tenemos aquí como una resistencia técnica, que cualquiera que marque soporte y resistencias importantes en el mercado, vayan a hacer simplemente liquidaciones para que el precio siga subiendo, siga apoyándose. Así que si no encontrar un punto de apoyo cerca de estas zonas o punto de apoyo cerca de estos mínimos, es muy probable que el mercado rompa esta zona, y cuando lo hagan, el apoyo técnico nos montamos como mínimo a los 54.700, porque a nivel cuantitativo hay posicionamiento alcista. Si nos vamos a ir al día, por ejemplo, vámonos al día, que es el que nos actualiza a nosotros para Luz 30, vamos a ver cómo en el día tenemos un nuevo importante cerca de los 5.45. Vamos a mirar este gráfico por acá. Vamos a colocar el día cerca de esta zona y vamos a hacer un pareto entre ambos para ver. Es importante, vamos a mirar esta zona aquí. Para los que leen flujo de opciones, tienen que acostumbrarse. Si tú operas Nasdaq, ve y mira el QQQ. Si tú operas el Luz 30, mira el día. Si tú operas el SP500, mira el SPX. Si tú operas el oro, mira el GLD en opciones. Ahí es donde realmente vas a ver el posicionamiento y hacia dónde están apuntando. Vamos a mirar el día. Lo tenemos aquí. Estamos en 5.36 y el flujo nos indica que el valor dominante 5.45. Ahí en ese punto empiezan a primar la venta de las calls en esta zona. ¿Qué significa esto? Básicamente, aquí cambia el precio. ¿Dónde me está diciendo 5.45? Cambia el sentimiento. ¿Dónde está? Por aquí, cerca de este máximo. Ahí. Ahí es donde a nivel cuantitativo podríamos decir encontramos un nivel de soporte de resistencia importante, ¿sí? Tenemos put compradas en 5.37. Tenemos put compradas en 5.33. Tenemos un flujo en 5.30. Básicamente era la zona del soporte. Miren que aquí tenemos todo el nivel de opciones comprados en 5.30 en el día. Básicamente todo esto es la zona de soporte para una continuación. Tenemos call compradas hasta los 5.36, básicamente, y ahí empiezan a caer. Básicamente me está diciendo el flujo, ya tenemos techos por el día de hoy, tenemos objetivos cumplidos, pero el posicionamiento estaba alcista y aún sigue habiendo nodos arriba, 5.41, 5.45. Básicamente tenemos probabilidades de que el mercado siga generando importante. Miren aquí como lo vemos, se inclusive más claro en esta zona, 5.45. Así que muy probablemente, si a nivel técnico vemos el precio, este es otro activo que le voy a hacer seguimiento, se recupera por encima de esta zona, yo voy a apuntar a 5.45 y eso en el spot me da una subida adicional de unos 1.000 puntos. Entonces, hay varios aspectos, tanto técnicos como cuantitativos, que apoyan a más continuación alcista. Vuelvo y repito, puede ser un rally ahorita que mientras se mantenga por debajo de ciertos niveles, especialmente el SPX, se mantenga por debajo de 7.750,
7.770, puede ser un rally que puede ser fácilmente revertido, ya entra en un estado de estabilidad. ¿Dónde entra a ver riesgos? Para marcar índices. Índices empiezan a ver riesgos y

pierden los 7.660, 7.680. Por debajo de esos niveles vuelve a haber incertidumbre, riesgo y probabilidades de caída como mínimo a los 7.538. Pero mientras mantenga cerca de estas zonas o por encima de estas zonas, todo lo que haya afuera es ruido, con probabilidades de que el mercado continúe siendo un movimiento alcista. Entonces, ahí tenemos ya tanto data cuantitativa, tanto data técnica, como acompañar el precio. Y en cuanto al oro, lo que yo he dicho, otro activo que se me olvidó inclusive, que también lo estuvimos analizando en las últimas sesiones, era toda esta zona del yen. Miren toda la zona del yen, zonas de intervención. O inclusive a mí se me escapó esta venta, tenía zona de venta aquí para seguir vendiendo yen, porque el yen a nivel fundamental está en zona de intervención, donde el Banco de Japón, la Reserva Federal en Estados Unidos, el Banco Europeo, tienen que entrar a intervenir. Y como mínimo en todo este nivel de aquí, van a haber mínimo, calculo, unas 3 a 4 intervenciones mínimo se necesitan. Ya tenemos una, tenemos dos, faltan 3 más. Puede que esto baje otro poco más, vuelva y se recupere lentamente y volvamos a tener otro nivel de intervención. Eso a nivel, ya por tiempo no nos da para dar una explicación más amplia, pero toda esta zona es zona de intervención y lo vengo diciendo desde las primeras sesiones que empecé a trabajar acá, para todos ustedes, que estas zonas aquí es donde debemos primar las ventas, porque ahí sí o sí deben haber intervenciones, sí o sí van a haber movimientos fuertes a la baja, y eso a nivel técnico nosotros, a nivel intradiario, nos puede dar muy buenas oportunidades de ventas. Para mí priman las ventas en estas zonas y van a seguir habiendo intervenciones, sí, calculo que 3 o 4 más, por ende, este movimiento, si te lo perdiste, no pasa nada, ese movimiento y te lo perdiste, no pasa nada, si vuelve y recupera, volvemos a generar puntos de ventas porque muy probablemente vayan a volver a intervenir en esos niveles. Si tienen alguna duda, pregunta o inquietud, me la pueden hacer antes de que se nos acabe el tiempo, ¿sí? Pero tenemos datos importantes que pueden seguir apoyando estas zonas. Así que por ahora se han dado muy bien los contextos, se han dado muy bien los escenarios, sigue dando buen criterio el posicionamiento en el oro. Pienso que va a haber zonas importantes a seguir trabajando. Vamos a tener flujos importantes. Vamos a ver, cerca de estas zonas también en el dólar yen. Así que bueno. Para posicionamientos, tenemos agotamiento, posibles descuentos. Yo creo que muy posiblemente vamos a tener rallies. Posiblemente para mañana la NFP me dé probabilidades de que el mercado genere un rally. Tanto en el oro como en los índices. Ya veremos el posicionamiento. Pero yo para mañana preveo, para la NFP preveo rallies. Tanto en índices como en oro. Ya veremos a nivel cuantitativo cómo se estima el precio antes de y queda el posicionamiento durante la jornada, durante la sesión asiática, la sesión de Nueva York, de la sesión de Londres, y ahí podríamos ver cuál puede ser la intención. Pero yo en el momento veo probabilidades de que mañana en la NFP haya un rally importante. Creo que en la NFP tenemos el día mañana. Así que vamos a colocar esto acá y les voy a dejar los datos ahí, les voy a pasar los datos del oro para que lo tengan presente en mi canal de Telegram, para que lo revisen, le hagan seguimiento a esas zonas importantes. Aquí se los voy a dejar para que le tomen captura, para que lo tengan. Estas zonas de aquí yo las estoy vigilando también para una posible reentrada en compras, porque para mí, vuelvo y repito, el posicionamiento sigue siendo muy alcista en metales. Tenemos metales ahí, tenemos la plata recuperando también un nivel importante, lo habíamos visto anteriormente. Recuerdan esta zona que se los había comentado hace algunos días atrás también. Se los dije que esta zona de los 54 iba a ser la zona de acción. Desde los 54 hasta los 47 iba a ser la zona de acción. Lo vimos en mi última presentación que tuvimos acá también. Y miren cómo ha rechazado la plata en ese nivel. Ha subido hasta este punto un 22%. Y para mí hay una gran probabilidad de que la plata
vuelva a generar un pico, como mínimo a 74, 75, y se estabiliza por encima de 75, vamos a tener una plata cercana a 90 nuevamente.

0: Así que se han dado, ese es otro contexto que se ha dado hasta ahora, muy bien, haciéndole seguimiento a esto, haciéndole seguimiento al GDX, también, miren cómo el posicionamiento del GDX también está un pequeño descuento para seguir subiendo las mineras, yo lo veo en 120, ese es otro también que me acompaña, y en la relación oro-plata, esta es otra zona que venimos trabajando ya hace rato, toda esta zona es zona de techos, y mientras esto sea techo, para la plata y para el oro, va a haber probabilidades de subida, porque aquí tenemos una correlación inversa entre este y la plata y el oro. Vamos a ver si tienen alguna otra duda, pregunta o inquietud, muchachos, me la pueden hacer en este último minuto que nos queda para ir cerrando el día de hoy. Vamos a ver acá.
1: Estamos repasando el chat antes de... Tenemos ya nuestro último minuto juntos. Dicen en el chat que... ¿Cómo ves el NFP?
0: Yo lo veo alcista mañana. Puedo estar equivocado, pero yo lo veo alcista. Mañana vamos a tener probabilidad de que el mercado haga movimientos al alza tanto en oro como en índices. Igual se los voy a estar actualizando por mi canal de Telegram que veo antes del dato, pero yo en este momento lo veo alcista.
1: Bueno, pues queda ya resuelta esa pregunta. Muchísimas gracias. Mañana veremos a ver cómo reacciona y sobre todo cuál es el dato que puede marcar también ya de cara a la próxima reunión de la Reserva Federal, que hoy con los comentarios por parte de Christopher Waller ha hecho y ha impulsado de lleno al mercado de renta variable. John Albarán, trader de Bullfy, muchísimas gracias por acompañarnos. Un placer, como siempre.
0: Gracias a todos. Bendiciones.
1: Un abrazo. Bueno, pues primera media hora de Código Trader y hoy hemos intentado mirar detrás del gráfico, hemos hablado de liquidez, de posicionamiento, de opciones y de toda esa información que puede ayudarnos a entender por qué el precio se mueve hacia determinadas zonas. Ahora vamos a hacer justamente lo contrario, tenemos el gráfico delante y vamos a tomar decisiones. Vamos a saludar ya a Jan Talero, trader de Bullfy. Jan, muy buenas tardes.
2: Buenas, ¿cómo están? ¿Me escuchan muy bien?
1: Te escuchamos perfectamente, gracias Jan. Bueno, pues hoy vamos a hacer esa segunda media hora de Código Trader más práctica. Vamos a intentar reconstruir prácticamente una operación de principio a fin, si te parece, Jan. Y cuando empiezas claro una sesión, sí. ¿Cómo encuentras qué operar?
2: Vale, perfecto. Voy a compartirles pantalla. Déjenme elegir aquí la pantalla. Primeramente, me gusta comentarles a todos que, obviamente, lo que acaban de ver ahorita con John es una información bastante brutal, pero ustedes tienen que entender qué tipo de trader son. En mi caso, yo soy un trader intradía, quiere decir que yo busco, ¿sí?, operaciones cada día, entonces no necesito quizás ver tanta información porque yo trato de simplificarlo. No, estoy buscando aquí para compartir la pantalla. Quiero ver si ahí se puede ver bien. Creo que aquí, perfecto. Ahí. Entonces, yo lo que trato es de simplificar la información para que a ustedes se les haga mucho más fácil y eso es lo que vamos a ver el día de hoy. Quiero que ustedes puedan entender cómo tomamos quizás un proceso de entrada, ya sea en el activo, en el euro, en el oro. Yo opero mucho las divisas, entonces me gusta bastante eso. Bien, voy a acomodar aquí, eso, perfecto. ¿Qué es lo que yo trato o lo que siempre les recomiendo? Traten de buscar siempre en temporalidades mayores, ¿sí?, la dirección del día. ¿Por qué? Porque si nos vamos a temporalidades muy pequeñas, quizás va a haber mucho ruido y eso nos va a confundir. Entonces, tratamos como mínimo, en este caso, como yo opero divisas, siempre tengo, como pueden ver aquí, euro, libra y el índice del dólar, ¿sí? Los tengo al mismo tiempo para poder identificar qué posible dirección pueda tener el precio el día de hoy, ¿ok? En este caso, nosotros tomamos esta operación que les voy a comentar, tanto en el euro como en el oro, que les voy a enseñar ahorita, fue una operación que tomamos nosotros en vivo y que pueden ver en mi Instagram también. ¿Qué vemos acá? Que vemos que una vela de 4 horas, yo opero a partir de la hora de Nueva York, ¿sí? 8 a.m. hora Colombia, 9 a.m. hora New York. Espero que cierre completamente la vela de 4 horas. En el momento que cierre esa vela, ahí es donde yo empiezo a buscar mi proceso de entrada. ¿Qué es lo que les recomiendo a ustedes? Siempre enmarquen el alto y el bajo de esa vela de 4 horas, ¿sí? Porque nosotros entendemos que la liquidez, porque yo opero más que toda acción del precio, ¿sí? Entonces, la liquidez se basa en que el precio tome altos y bajos, porque los stop loss están, obviamente, en los altos y en los bajos. Entonces, nosotros tenemos que entender eso y ver cómo el precio va reaccionando. O sea, ¿qué voy a marcar aquí? Alto y bajo de la vela de 4 horas del euro y la libra, igualmente el de XY. Si nos damos cuenta, el índice del dólar, si lo vemos en temporalidad quizás de diario, ¿okay?, vemos que viene con una fuerza bajista bastante fuerte, valga la redundancia, que tenemos bajos diarios, semanales y mensuales pendientes. Entonces, ¿qué es lo que vamos a tratar?

de nosotros tratar de buscar el día de hoy. Una sesión que nos indicaba en el momento que cierra la vela, indicaba compras. Después que marco los altos y los bajos de la vela de 4 horas, me bajo a la temporalidad de 1 hora. Voy reduciendo la temporalidad para que se les haga mucho más fácil nosotros poder

conforme para nosotros poder tomar un proceso de entrada, lo ideal es que el precio nos confirme con un rango operativo a favor de la zona, ¿sí? Para los que no sepan qué es un rango, en el momento si yo tengo una vela alcista, ¿ok? Cuando el precio le toma el alto a esa vela, mi objetivo va a ser la siguiente zona. De igual forma, el lado contrario, si yo tengo un movimiento bajista y el precio me toma el bajo, mi movimiento va a ser la siguiente zona. Ahora, fíjense que, como les digo, lo que quiero es simplificar esto. Nosotros necesitamos que como mínimo, si esto es una regla básica, como mínimo, para que nosotros podamos tomar un proceso de entrada mínimo, el precio tiene que haber tomado una hora. Una hora, en este caso 15 minutos, formarnos el rango a favor de nuestra dirección, ¿ok? Si nos damos cuenta, nuestro rango de una hora está aquí abajo. Entonces, nosotros, como acaba de cerrar el alcista, nosotros no vamos a comprar aquí arriba. Nosotros tenemos que esperar que el precio retroceda para nosotros poder comprar, ¿sí? Lo básico. Pero no necesariamente el precio tiene que llegar a este. Vamos a ver cómo, en el momento que inicia la sesión, ¿sí? Aquí inicia la sesión, yo tengo que esperar quizás un proceso de entrada en compra, que como mínimo vaya a sacar el bajo de una hora. Fíjense cómo inicia la sesión. Miren que en 15 minutos el euro, la libra tomó el bajo de 15 minutos, pero el euro no. Pero no, yo necesito que tome el bajo de una hora. Fíjense, ahí termina la vela de una hora. La vela de las 9, hora Colombia, 10, hora New York. Fíjense, ya yo tengo un bajo de una hora mucho más cerca. Miren cómo se va simplificando. Nosotros necesitamos que como mínimo saque un bajo. Aquí la libra también, tengo un bajo de una hora mucho más cerca. Entonces yo voy marcando el bajo y el alto de esa vela de una hora. ¿Qué necesito? Bueno, sigamos esperando a ver qué el precio nos regala, porque fíjense, muchas personas cayeron en trampa acá, que el precio dio esta vela con bastante volumen en 15 minutos tomando la liquidez de todo eso y muchos compraron acá. Pero ¿qué sucedió? Miren lo que sucedió después. Una, dos, tres velas, terminó sacándolos en stop loss buscando el precio que el bajo de una hora, en este caso, no necesito buscar el bajo principal, sino este bajo de acá. Cuando el precio saca el bajo de una hora, me da mi confirmación de entrada. Aquí está mi confirmación de entrada. Fíjense, saca el bajo de una hora, la vela de una hora cierra por debajo de la vela anterior. Tengo mi rango en 15 que les dije. Tengo divergencia. Esto es una cosa bastante importante que ocurre mucho entre el euro y la libra. Como son dos pares que se mueven hacia la misma dirección, suelen tener muchas divergencias. Y estas divergencias nos ayudan a poder identificar este tipo de procesos de entrada. El euro saca el bajo, la libra no saca el bajo. Ya tengo mi rango operativo hasta dónde está mi posible primera dirección o mi posible primer trade hasta ese mismo alto de 15 minutos, que es mi primer rango operativo. ¿Ok? Nuestro proceso de entrada fue ahí. El momento que cierra la vela, esperamos retroceso. Tenemos 5 pip. Hasta el alto ya me pagaba el trade 1 a 1. ¿Ok? Y fíjense cómo después de eso el precio terminó dando el movimiento. ¿Okay? Pero fíjense que, como les digo, yo soy un trader intradía, yo leo la información que me da el precio. O sea, las velas es una información que nos da todos los días esa información. Entonces, lo que hacemos es eso, leer la información del precio, saber cuándo el precio va a tomar la liquidez y no, y cuando me confirme la entrada, como lo hice en este caso, me terminó dando ese trade 1 a 1, ¿ok? Entonces, es importante eso que tengan en cuenta, como mínimo, porque ahí estoy leyendo en el chat, tuvieron un stop loss en la primera zona, por eso mismo, porque no había tomado una hora. Tengan como entrada, como mínimo, que tome bajo de una hora o 15 minutos. Si ya le agregan, obviamente, 4 horas diario, pues la confluencia va a ser muchísimo mayor y van a tener muchísimo mejor trade, ¿ok? Ahora, fíjense que vamos a. Yo este trade no lo busqué hasta el alto, ¿sí? Pero fíjense cómo después que dio el movimiento, volvió a tomar el bajo acá en 15 y me formó otro rango operativo. ¿De aquí hasta dónde? Hasta el alto de 15. Aquí, obviamente, ya el movimiento me daba para el alto. Pero fíjense cómo la información del precio, de cómo va reaccionando las velas, además, una hora había terminado bastante alcista. El precio en la libra había roto con muchísimo volumen en esa zona, había mucha probabilidad que el precio siguiera subiendo. Entonces, fíjense cómo, gracias a la lectura de eso, yo puedo tomar el trade. Vamos a ver ahora el oro el día de hoy, ¿sí? Lo mismo que tenemos acá. Tenemos una vela de 4 horas bastante alcista, ¿ok? Yo voy a marcar siempre mi bajo y mi alto de 4 horas. En este caso, aquí

0: tenemos 15 minutos y un minuto. ¿Sí? La entrada la tomamos en un minuto. Entendemos que el precio está haciendo quizás un rompimiento de la zona de los altos, entonces estamos quizás teniendo una, veníamos de una corrección, aquí puede ser un nuevo impulso. Entonces vemos que el precio en 4 horas va con bastante volumen. Aquí marco mi alto y mi bajo de 15 minutos, ¿sí? Para tenerlo en cuenta, o sea, lo mismo, lo que yo trato de buscar es prácticamente lo mismo. Fíjense, 15 minutos, bueno, inicia la vela de 15 minutos. Aquí inicia la operativa, déjenme, pongo esto así aquí, para que corra mucho más rápido. Ok. Fíjense, ah, bueno, es que lo tengo en un minuto ya. Pero fíjense cómo aquí, 15 minutos, toma el alto y miren que la vela de 4 horas, bueno, está en formación. Aquí tengo un posible rango bajista, sí, que toma el alto, puede venir a buscar el bajo. Podría quizás tomar alguna venta en el oro, pero lo indicado es esto, ir a favor de la dirección. Entonces, lo indicado es tratar de buscar algún proceso de entrada en compra. Entonces, ¿qué necesito yo? Bueno, necesito que el precio me haga mi retroceso completamente. Miren lo que hizo el oro, o sea, fue a cumplir completamente el bajo y el rango de 15 minutos. Aparte de eso, miren cómo aquí cerró la vela. Cerró la vela formándome un posible rango en 15 de aquí a aquí, entendiendo que ya tengo mi favor, o sea, ya tengo a favor que ya sacó el bajo, puede formarme un rango, 4 horas acá de terminar totalmente alcista. Ahora me voy a ir a un minuto. En un minuto es donde yo voy a buscar mi proceso de entrada, ¿sí? ¿Para qué? Para poder tener un mejor trade. En este caso, ¿qué es lo que voy a esperar? Bueno, en un minuto, si nos damos cuenta, el último retroceso válido es este. Aquí es donde tendríamos nuestro rompimiento o nuestra primera zona de indicación que el precio quiere empezar un movimiento alcista. Ya tenemos confirmación en 15, 4 horas terminó alcista. Había mucha probabilidad que la siguiente vela de 4 horas siguiera subiendo. Entonces, lo que vamos a confirmar nosotros para poder tomar el proceso de entrada, y se dan cuenta, en el euro lo tomamos en 15 minutos, tratamos de buscar en el euro 1 a 1, 1 a 2 como máximo, porque es un activo que quizás no se mueve con tanto volumen como el oro. En el oro estamos buscando trades quizás mucho más altos, ¿sí? Mucho más largos. Miren, nosotros lo primero que tenemos que esperar en un minuto es que el rompimiento de la zona. Fíjense, ahí, aquí. Aquí ya tenemos el rompimiento. Perfecto, ya entendemos que el precio me está haciendo un cambio quizás en una temporalidad pequeña que va a la dirección alcista. Ahora nosotros tenemos que tratar de buscar nuestro proceso de entrada. Fíjense cómo la vela de 15 tiene ese rango acá. Obviamente el objetivo es buscar el alto de 4 horas. Ahora tenemos que tratar de empezar a buscar nuestro proceso de entrada y entendiendo el precio. O sea, y viendo cómo el precio va reaccionando. Miren cómo parece que el precio se fue, pero miren cómo hace este retroceso, y aquí es donde posiblemente puede empezar nuestro proceso de entrada, entendiendo que el precio, bueno, miren, parece que se va, va en movimiento, nosotros seguimos esperando. Este proceso de entrada hay que tener obviamente mucha paciencia. Empieza a hacer un movimiento bajista donde viene creando velas bajistas con bastante volumen, pero son velas que lo que nosotros queremos es para poder comprar que el precio la rompa con bastante fuerza, con bastante volumen, para poder entrar en esa dirección. Fíjense, aquí teníamos un rompimiento, pero vemos que el precio, bueno, rompe. Ahora, ¿qué necesitamos esperar? Nuestro retroceso para poder empezar a comprar. Bien. Miren, cierre la vela. Miren aquí donde el precio regresa nuevamente a la zona. Seguimos esperando. Fíjense, todavía viene a llenar ese gap que había creado ahí. Todavía seguimos esperando. Seguimos esperando el proceso. Vuelvo y tomo el bajo. Aquí. Aquí el precio llega a una zona extremo. Necesitamos esperar que me rompa con volumen la última vela y que se note ese rompimiento. Toma el bajo de 15. Ay, se me fue. Fíjense, aquí. Y se me fue el proceso. La adelanté muy rápido.
1: Bueno, pues atención, porque J.D. Vance ya está en Washington.
2: And that effort was obviously led by our anti-fraud task force, because so many of these people were engaged in effectively fraudulent driving. They were getting these diplomas, these CDLs, through fraudulent means. We stopped that.

0: do, but they're a bunch of crazy people. Elect the common sense people to Washington, and we'll keep on doing great work. Thank you all. Good to see everybody.
1: Bueno, pues acaba el vicepresidente de los Estados Unidos, J.D. Vance, esta segunda comparecencia que ha realizado, eso sí, como secretario de prensa interino de la Casa Blanca. Ya ha dejado claro J.D. Vance que no quiere ese puesto en absoluto, además comparándose con Marco Rubio, interesante de cara a 2028. Pero vamos a centrarnos en lo que ha dicho, no en 2028, no en las elecciones de medio mandato, sino hoy, porque el vicepresidente de los Estados Unidos, sobre todo, nos ha dado titulares, sí, lo adivinan. Con Irán. En primer lugar, ¿qué es lo que va a ocurrir en este momento de la guerra? Bien, no está del todo claro, pero desde luego lo que parece que ahora mismo no está pasando son negociaciones. J.D. Vance lo ha dejado claro. Ha dicho que ni él ni Donald Trump están en conversaciones con Irán y tampoco van a seguir, o al menos tienen la intención de hacerlo, hasta que Irán no cumpla con una cuestión. No deje de disparar buques en el estrecho de Hormuz. Un estrecho de Hormuz, por cierto, en el que J.D. Vance ha insistido. El control es de Washington, nada de Teherán. El estrecho de Hormuz tiene el control total de Estados Unidos. ¿Cuál es la prueba? Bueno, pues que J.D. Vance asegura que distintos petroleros están cruzando el enclave de forma nocturna. Teniendo esto en cuenta, también ha tenido palabras con respecto a China al asegurar que esa operación furia económica, porque la furia épica, al menos dentro del ejército de los Estados Unidos, parece que ya no se está usando, bueno, pues que efectivamente China va a ayudar, va a contribuir para que Irán deje de disparar en el estrecho de Hormuz. Y hablamos del ejército de los Estados Unidos, hablamos de esa disputa entre Donald Trump y Pete Hegseth. J.D. Vance ha hablado más o menos sobre la misma, diciendo que mantiene un gran respeto tanto por Pete Hegseth como el hombre que veremos si sigue siendo secretario del ejército de los Estados Unidos o no, Dan Priscoll. Todo mientras ya saben que había rumores sobre que Pete Hegseth ya tendría un sustituto en mente y de forma paralela Donald Trump habría pedido a Dan Priscoll que se mantenga en el puesto. Además, asunto económico importante para J.D. Vance. Ha dicho que no puede prometer cuándo va a bajar el precio de la gasolina. Hablaba precisamente sobre esas palabras de Scott Bessent diciendo que iba a bajar para el Día del Trabajo, unas palabras que no le han sentado muy bien, al menos a la hemeroteca del propio Bessent, diciendo de nuevo el propio J.D. Vance que no podía prometer cuándo va a bajar este precio. Y lo que sí que quiere que baje el vicepresidente de los Estados Unidos son los tipos de interés. Ha asegurado que esa es la voluntad, tanto del presidente de los Estados Unidos como del propio J.D. Vance. ¿Qué hará la Reserva Federal en este respecto? Bueno, pues es algo para lo que ya queda menos para conocer en esa tercera sesión que va a realizar Kevin Warsh como presidente de la Reserva Federal, donde veremos si a la tercera va la vencida y finalmente, bueno, pues acaba cediendo a esa petición por parte del presidente de los Estados Unidos. Por el momento, estas han sido las palabras de J.D. Vance. Vamos a analizar sus repercusiones en la programación de Negocios Televisión.

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0: días, muy buenas tardes, buenas noches. Es un placer.
1: Es importante para Vichy que no pierda los 25-40. Si no los pierdes, nos salvamos por un pelo. Te actualizo la señal. O la proyección, perdón. Le digo señal porque en realidad cuando uno ve algo es una señal de alerta, de lo que sea. 28-50, el objetivo. Sigue estando ahí, en mi caso. Y Alibaba.
2: Baba.
1: Alibaba, me encanta. Alibaba, llevo años siguiéndola y años defendiendo objetivos alcistas para ella. Tiene un objetivo final, Baba, el primero, en $240 aproximadamente. Ahora está en $111.72. Hay un gran soporte, el más importante para Baba o Alibaba, en los $94.80-$95. Hay otro soporte un poquito más cercano en los $100. Una proyección ahí que hice previa, salió bien y está otra también. De momento, la que sigue activa es esta de aquí para Baba. Desde los 111.74, objetivos que tengo en ella, es que son altos, yo sé, 175. ¿Te puedo dar uno más cercano? Que es este, 123, 124. Pero hay objetivos altos, o sea, Baba no me preocupa en absoluto. Blanca Mercedes dice, buenas tardes, Gabriel. Favor, revise UAMI y BNI. ¿Qué? UAMI. United States Anti-Money Money Corporation. Ah, minerales no energéticos. Yo decía, ¿a qué se dedica esto? Nunca la analicé. Wow. ¿Ven cómo todos mis gráficos en un momento comienzan con máximo tres líneas? Y aquí la tercera. Los que se ríen, que tienen muchas, es porque a lo largo del tiempo se van juntando. 3,95 la zona de soporte. 5,14 el precio actual de cotización. Proyección para este título, UAMI, terminado en Y, $7.70. ¿Listo, chicos? ¿Es así, les gusta? ¿Limpio el gráfico? Siempre son limpios al principio, siempre. Bueno, BNI. Brand Engagement Network, bla, bla. ¡Ay, qué feo me ha dejado esta! ¿Ha salido mal esta proyección primera? Pero, hay un soporte, sí, muy relevante, que está en el $4.55 el soporte. Actual, $10.88. Aquí tengo una duda, si va a seguir retrocediendo para como mínimo irse a $29.50 o si lo va a hacer desde aquí. Cualquiera de las dos opciones son válidas. Lo que sí sigo viendo es un rebote técnico alcista importante. Uno no tan importante como el otro, que le va a llevar a 60, pero este sí a los 29.50. El soporte de todo este movimiento está casi al 50% de distancia en los 5.10 que acabé de comentar anteriormente. ¿Ok? Hablo de BNAI. Montalto en modo toro salvaje. Sí. Maestro, una pregunta. Si una empresa, por ejemplo, Rocket, me dice, Pharmaceuticals, que tenga más de un 89% de participación institucional. Ok, banca, fondo, bla, bla. Es sinónimo de que...

¿Irá muy bien o es una falacia? Es una buena pregunta. Cuando hay institucionales, y sobre todo, no solamente para sus empleados, sino para los productos estructurados que utilizan, fondos, etcétera, esto y lo otro, suelen ser parte de cartera que está condenada a dar rentabilidad a lo largo de los años. Da igual que haya un recorte de los precios, etcétera. Sobre todo porque los mutual funds, etcétera, que son los que financian el sistema de pensiones norteamericanos, tanto por el lado corporativo como por el público, o sea, el gobierno, se basa en la evolución de Wall Street. Una participación institucional del 89% te da un cierto respaldo que hay dinero detrás en caso de ser necesario. Y que además va a interesar que el precio de cotización siga subiendo. Así que, si me preguntas, para ti, accionista de medio largo plazo, excelente noticia. Y excelente apoyo para la propia acción. Vamos a analizarlo igual. Aparte, mira, en ella tengo proyecciones alcistas. Y si quieres te la actualizo ahora también. Soporte 56, actual 63.19. Desde el precio actual de cotización, movimiento más cercano, antes de los otros alcistas que tengo marcados, $82. Así que sí, Rocket. Pero, muy buena pregunta, ¿eh? Elisa, buenas tardes, Gabriel. Por favor, ¿podría revisar el café? Llegó al nivel de 290 previsto antes. Se puede ver si ya hizo la reversión para subir a 390. Lo que sí les digo que el niño va a traer en este tipo de materias primas sorpresas. Alcistas todas. ¿No era este? Este. Estas son las proyecciones que tengo para el café. Y la mantengo. Si quieres te trazo otra. Yo tengo 385 casi 90. Y luego tengo otra en 350 largo casi 360. Y tengo otra proyección también de 360. Tengo una zona de control donde en café acaba de entrar. Tengo un soporte que te marco ahora en $270 para el café. Da igual si cae un poco más o no. De hecho, esto era predecible. Mira, yo te decía que podía haber un retroceso desde los 315 hasta esta zona. Por lo tanto, con este soporte de 270, sigue vigente este objetivo de 380, objetivo de 357, 60 casi, y objetivo de 363 en el café. Sí, siguen vigentes. No sé dónde sacaste el 290, yo no. Ah, sí, ah, perdón, ya sé dónde lo saqué, de la proyección. Así que ahora entiendo. Elisa dice, lo que habías dicho, que el café iba a caer un poco para después volver a subir, ha ocurrido, y si mantengo esta postura. Sí, la mantengo y la ratifico en las imágenes. Tania BR, buenas tardes, profe Gabriel. ¿Podría analizar Generate Biomedicines, GNB? GNB. 7 minutos de programa nos queda. ¡Guau! Pam, pam, dam. Bueno. Puede ser peligrosa. 14,30 el soporte. Actual 16,40. Si no nos falla la amiguita, aquí, $20.90, $21, su siguiente precio de cotización para GENB. Hola, maestro, ¿volverá a hacer algún curso para los que no hemos quedado fuera? 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Igual tarda todavía 4 meses. Es fácil, me escriben el correo y ya está. 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Segundo, como nunca la analicé,

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5: Se les avisa muchas veces que esto era una ruina para el ciudadano de a pie. Ahora la ruina se empieza a ver de cerca. Muchos de esos presidentes, ministros, ya no están en los cargos. Pero el daño enorme que han hecho a la población sigue. Y nadie les va a pedir responsabilidades, básicamente porque ya se protegen entre ellos, se indultan entre ellos. Pide usted un indulto. Para protegerse de todo esto y poder hacer lo que les sale de las narices. Pero de esta tenemos que salir con una reflexión muy profunda. No vale el sistema que tenemos montado en Occidente. Tal y como lo tenemos, no vale. ¿Por qué? Les explico. No puede ser que un presidente del gobierno se pueda atar a la silla de presidente durante 4 años, en el caso español. Unas elecciones de medio término habrían tenido mucho más sentido, por ejemplo, tener un ámbito democrático mayor y que haya un proceso de que la ciudadanía pueda decidir si un presidente está a la altura o no de las circunstancias. Estados Unidos en impeachment, aquí está la moción de censura, pero está hecha de tal manera que se protegen entre ellos.

Seguimos pendientes de la deuda y apunten en el calendario lo que os he dicho desde el principio, 9 de septiembre. 9 de septiembre, primera cita en el calendario de la vuelta. Hombre, antes tenemos Banco Central Europeo, vamos a tener también Reserva Federal, va a subir los tipos de interés. Sí o sí, ¿por qué? Van a atacar a Estados Unidos. Van a atacar a Estados Unidos, me refiero a su deuda, ¿eh? Van a atacar a la deuda de Estados Unidos, seguro. ¿Por qué? Porque están oliendo sangre económica. Y lo han hecho en Reino Unido, con aquella Liz Truss, acuérdense de la lechuga, y lo han hecho tantas veces. Van a atacar a Estados Unidos en el sentido, en la parte económica, alrededor de la deuda, seguro. ¿Va a aguantar Estados Unidos? Pues fíjense lo que les digo, ¿eh? Más nos vale que aguante. Porque si no, lo que viene es el Armagedón. El castillo de naipes que puede caer no se asemeja ni al 2007.

0: 9 de la noche, hora central europea, a las 3 de la tarde, hora costa este de Nueva York. Arrancamos nuestro cierre de Wall Street mirando a esta imagen en directo del estrecho de Hormuz. Ahora mismo todas las miradas están puestas en el barril de crudo Brent, el West Texas americano, que se encaminan ya a llegar a esos $100 el barril y de nuevo desatar un nuevo shock energético global. Esta es ahora mismo la imagen de Wall Street. Vamos a mirar también al mercado, que está lanzando un mensaje muy claro. Los inversores vuelven a comprar, el Dow Jones llega a sumar dentro de 650 puntos, el Standard & Poor's 500 avanza cerca de un 1% y el Nasdaq 100 lidera esas subidas. Lo están viendo en pantalla ahora mismo cómo está cotizando Nvidia, también con subidas del 2,17%, impulsando al resto de las 7 magníficas. Tenemos a Tesla subiendo un 6,53%. ¿Y qué ha cambiado? Pues una palabra tan solo, la Reserva Federal. El vicepresidente estadounidense J.D. Vance ha afirmado que la administración cree que la Reserva Federal debería bajar los tipos de interés. Christopher Waller acaba de abrir la puerta a mantener los tipos de interés sin cambios. Ha sido durante toda esta tarde, en septiembre, si los próximos datos confirman que la inflación continúa enfriándose, y la reacción ha sido inmediata. Han caído las rentabilidades de los bonos, el Treasury estadounidense a 10 años retrocede hacia el entorno del 4,75%, caen las probabilidades de una subida de tipos y Wall Street empieza a respirar. Todo esto, atención, mientras el petróleo continúa subiendo por la escalada entre Estados Unidos e Irán, y el Brent vuelve a acercarse peligrosamente a $97. Así que la gran batalla de esta sesión es muy sencilla: petróleo contra Fed, y de momento Wall Street está eligiendo creer a la Reserva Federal. Waller ha dicho oficialmente que estaría inclinado a mantener los tipos si continúa una mejora inflacionista, aunque deja abierta una subida si los datos de agosto vuelven a deteriorarse. De momento, un Donald Trump que ayer aseguraba que la bolsa volverá a subir. Así ha sido lo que ha pasado hoy.
1: Probably the stock market will go down. Well, the good news is the stock market hits new records every day, so the stock market wasn't affected, although it would even be higher, believe it or not. The stock market will go up, but it's very simple. Iran cannot have a nuclear weapon. As soon as it's over, which I don't think will be very much longer, I don't know how much more they can take, but, you know, whatever it is, it doesn't matter. And I'm not affected by the election. Number one, I'm not running, but my party's running, and I'm going to help my party. But I think my party respects the fact that we're not allowing Iran to have it.
0: Bueno, pues ayer Donald Trump que confirmaba que sí estábamos viendo un incremento en el precio del petróleo y que probablemente la bolsa entonces bajaría, que no le preocupa en absoluto porque estaríamos viendo un rebote en el corto plazo. Pues dicho y hecho, ayer lo decía Donald Trump y hoy hemos visto esa subida, sobre todo en el mercado de renta variable. A la espera de conocer cuál es la decisión por parte de Kevin Warsh ante la Reserva Federal, de momento J.D. Vance ha vuelto a confirmar que están hablando, que no están hablando con Irán y que, bueno, pues la situación parece empeorar. Escuche.
2: Came out of the Strait of Hormuz. That's because of the United States of America. And if we don't do it, nobody else would do it. And if nobody else did it, we would have a catastrophic world energy crisis. And our message to the Iranians is simple. It's been the same from the very beginning, is you've got to stop shooting at commercial shipping. They've got to stop. It's that simple. And your point about negotiations, the president's been very clear. We're not talking to them. And we're not going to talk to them unless they stop shooting at commercial shipping.
0: Tienen que dejar de atacar los barcos comerciales, dice J.D. Vance, y que sobre todo, bueno, pues deja la puerta abierta a subir, a bajar los tipos de interés por parte de la Reserva Federal. Esta es principalmente una de las contradicciones que hemos vivido hoy, esta noche, entre el petróleo y entre la inflación. Escuchen.
2: Higher, that means that borrowing costs are higher, and that's particularly true if you have a mortgage. So our view, and this has been a consistent message from the president and the rest of the administration on down, is that we believe that the Fed should be lowering interest rates. We feel quite confident that if you look at the inflation numbers, if you look at the CPI numbers, that it's proper and responsible for the Federal Reserve to lower interest rates. So that is a very important thing. It's something that we care a great deal about. I would defer, like, the deeper questions about the bond markets to Scott Bessent, who probably knows more about the bond markets than anybody that I've ever talked to. But obviously, we care about this issue. We're doing a lot of things to try to keep those interest rates down. but it would be nice to have some help from the federal
0: government. J.D. Vance, el vicepresidente de Estados Unidos, que vuelve a insistir precisamente en bajar los tipos de interés en esta próxima reunión. Justo ha sido cuando hoy escuchábamos a Waller decir paciencia, y Waller sí de momento estar escuchando a Christopher Waller de la Reserva Federal a pausar, al menos no ver esa subida de tipos en esta próxima reunión. Bueno, pues va quedando menos para el toque de campana, 55 minutos para que escuchemos ya precisamente lo que es la campana de la Gran Manzana y que dé por finalizada esta sesión de jueves 3 de septiembre. Vamos con las 5 historias que están marcando este cierre de Wall Street. La primera de ellas, Christopher Waller, cambia nuevamente el escenario para septiembre. Si la inflación continúa mejorando y el gobernador de la Reserva Federal está dispuesto a mantener los tipos sin cambios, entonces puede que sea así. Y el mercado ya ha reaccionado. La probabilidad de una subida de 25 puntos básicos ha caído desde más del 60% hasta aproximadamente un 48%. Segunda historia, Nvidia. Jensen Huang vuelve a sacar la chequera y compra Hugging Face por prácticamente 13.000 millones de dólares, la mayor adquisición de la historia de Nvidia. En tercer lugar tenemos al petróleo, que el barril de Brent continúa muy tensionado por encima de esos 97 dólares ante esa nueva escalada entre Estados Unidos e Irán. Y Japón sigue siendo uno de los principales focos. El yen se dispara de nuevo mientras los operadores empiezan a descontar más subidas de tipos por parte del Banco de Japón y siguen pendientes de las nuevas intervenciones. Y por último, Wall Street, que vuelve a comprar Dow, S&P y Nasdaq, que avanzan con fuerza gracias a ese alivio que llega desde el mercado de bonos. La fotografía que hemos visto precisamente del bono a 30 años, el 4,74%, Standard & Poor's 500, que sigue avanzando más de un 1 y con fuertes movimientos individuales. Nos vamos a los protagonistas de hoy, como no estábamos comentando, la compañía de Jensen Huang, 12.930 millones de dólares, es la mayor adquisición. Snowflake se dispara más de un 20%, la inteligencia artificial empieza ya a traducirse en esos ingresos de un producto que creciera al 37%. La compañía atribuye aproximadamente a la mitad de la aceleración del crecimiento a sus productos de inteligencia artificial. Tercer lugar, tenemos a Tesla, sube más de un 6% hoy después del nuevo examen con el Cybercap. En cuarto lugar, a Robinhood, que se dispara a doble dígito y lidera el rally de los activos de riesgo. Y ayer, la principal protagonista tras el cierre de Wall Street era Broadcom. Presentaba esos resultados empresariales, pero la guía parece no convencer. Veíamos precisamente cómo Broadcom empezaba a caer alrededor de un 6,5% y así ha sido, tono negativo durante toda la sesión de hoy. Enseguida les vamos a detallar cómo está actuando a esta hora de la noche. Seguimos con los principales titulares. Hemos visto hoy por parte de Bloomberg precisamente hablar del yen. Se recupera mientras la intervención y el riesgo de los tipos de interés del Banco de Japón pesan sobre los inversores más cautelosos. Otro de los temas que vamos a tratar aquí en el cierre de Wall Street es precisamente la situación con los bonos, pero en México. Fíjense, porque hoy The Economist destaca cómo México está teniendo ya ciertas dificultades para ganarse el favor de los mercados de bonos. Los inversores no están convencidos de momento de las políticas de Claudia Sheinbaum. Lo vamos a tratar aquí en el cierre, además de lo que ha citado hoy el Financial Times, encabezada por la compañía de Jensen Huang, Nvidia, que va a comprar esa plataforma de inteligencia artificial de código abierto de Hugging Face por 13.000 millones de dólares. Bueno, pues ahora sí, nos vamos ya al mercado. Vamos a ver qué es lo que está haciendo el mercado de renta variable con estas tres historias sobre la mesa, con que el Standard & Poor's 500 lo tenemos avanzando alrededor de un 1%, lo están viendo en pantalla, 1,12% ya hasta los 7.750 puntos. Se ha empezado a recuperar justo cuando Waller le ha dado la vuelta a lo que el mercado ya descontaba. No subir los tipos de interés. Ahora mismo esa sería la fotografía, la narrativa que hace aliviar al mercado y tomarse un respiro. También para el Nasdaq 100, para el índice que bueno, conglomera todas las compañías de tecnológicas y también de inteligencia artificial, la tenemos ahora mismo bueno, pues subiendo un 1,35% hasta los 29.524. Y para el Dow Jones de Industriales también está sumando más de 600 puntos y se encamina a una de sus mejores jornadas del último mes. Fíjense, está subiendo un 1,64% hasta los 53.680. Los niveles son una fotografía ahora mismo que da la media de toda la sesión y que habrá que actualizar sobre todo estos porcentajes ya de cara al cierre. Va quedando menos, les comentábamos, alrededor de 50 minutos para que escuchemos ya ese toque de campana, pero todo parece ser que Wall Street hoy vaya a cerrar con esas subidas estrepitosas en renta variable. Pero si nos vamos al mercado de renta fija, atención, porque el Treasury estadounidense a 10 años, ayer llegábamos a tocar aproximadamente ese 4%, 4,8%. Hoy retrocedemos un 0,33% hasta ese entorno del 4,74 y 4,75. Y esa caída está dando cierto oxígeno a toda la renta variable. Sin embargo, sigue siendo importante el barril de Brent. El petróleo se mueve exactamente en sentido contrario. El barril de referencia en el viejo continente sube un 0,34% hasta los 95,69. Y esta es la contradicción que define mejor a la jornada, porque hay menos miedo a la Fed, sí, impulso a la bolsa, pero más riesgo energético. Y ahora mismo, el barril de Brent y el West Texas que siguen encaminándose a ese terreno de los $100 el barril. Bueno, pues seguimos con informaciones de última hora, mirando al mercado de criptomonedas. Bitcoin vuelve a superar los $80,000 y acelera el rally de las criptomonedas. La mayor de ellas ha recuperado ya alrededor de $23,000 desde mínimos del 1 de julio. Lo ha confirmado precisamente por ese fuerte regreso al apetito por el riesgo. Las principales criptos globales han ganado terreno este mismo jueves, siguiendo los pasos de los mercados bursátiles y subiendo cerca de un 5% con la Reserva Federal en el punto de mira. Fíjense, porque estamos viendo ahora mismo 5,16% para arriba, superando esos $80,000, se acelera ese rally y toca ya los $81,264, la principal criptomoneda. Seguimos mirando a inteligencia artificial porque OpenAI acaba de asegurar haber vuelto a adelantar a Anthropic en la carrera por la inteligencia artificial. La compañía ha presentado su nuevo modelo GPT-6 Astra, al que define como un salto generacional y con el que afirma recuperar la principal rival en tareas como programación, ciencia, ciberseguridad y análisis de datos. La clave está en que OpenAI ya no quiere competir únicamente por tener el chatbot más inteligente. Quiere demostrar que su modelo puede hacer trabajo profesional complejo de forma autónoma, integrarse en sistemas empresariales y todavía más, hacerlo con mayor eficiencia y menor coste. Y aquí está lo importante, porque la batalla por la inteligencia artificial está cambiando. Ya no se trata solamente de quién responde mejor a una pregunta. Se trata de quién consiga que su inteligencia artificial pueda programar, pueda analizar, investigar, modelar y ejecutar trabajo real dentro de una misma empresa. Y OpenAI está lanzando este modelo con un objetivo muy claro: recuperar terreno frente a Anthropic, ganar esa batalla por la inteligencia artificial, que había ganado ya mucha credibilidad, precisamente también con programación y con trabajo profesional, pero por eso esta noticia también tiene una lectura algo más empresarial. Y es que si OpenAI consigue demostrar que Astra es mejor, más rápido y más barato, la batalla ya no va a ser únicamente tecnológica. Será una batalla por contratos corporativos, desarrolladores y miles de millones de dólares en gasto de inteligencia artificial. De momento, esa es la batalla que tenemos abierta. Y atención, porque Revolut acaba de dar un paso gigantesco para entrar de lleno en el sistema bancario estadounidense. La fintech británica ha obtenido aprobación preliminar para una licencia bancaria nacional en Estados Unidos. Una autorización definitiva que va a permitir a Revolut captar depósitos directamente y reducir su dependencia de bancos asociados. Un paso decisivo en su ambición de convertirse en un banco verdaderamente global. Revolut da ese salto hacia Estados Unidos y consigue la luz verde preliminar para su licencia bancaria. Y terminamos mirando precisamente al petróleo, porque mientras Oriente Medio amenaza con reducir oferta, Washington está intentando abrir otro grifo en Venezuela. Chevron va a invertir $7,000 millones durante al menos los próximos 5 años para más que duplicar esa producción en el país. El objetivo es alcanzar aproximadamente 600.000 barriles diarios y el momento no puede ser más importante. Hoy, con ese Brent cerca de los $100, porque el mercado teme problemas de suministro en Oriente Medio, ahora mismo cobra especial importancia la noticia de Chevron que destaca esta mañana el Financial Times, el medio británico. Esto no soluciona el problema de esta semana, pero sí que reactiva campos, infraestructuras y producción venezolana que requiere años, no días. Y otros dos datos estrella que hemos conocido durante la sesión de hoy es el déficit comercial de Estados Unidos, que se dispara hasta los $88,600 millones. Que suba hasta esos millones implica que Estados Unidos está importando bastante más de lo que exporta. Ahora mismo sería importante ver en ese gráfico si fue por importaciones, por caída de exportaciones o ambos. Bueno, pues también hemos conocido el subsidio por desempleo en Estados Unidos, las peticiones de desempleo que suben a 206.000, pero el mercado laboral sigue resistiendo. Que aumenten solo 2.000 no apunta por sí solo a un deterioro fuerte del mercado laboral. Para la Fed es un dato secundario frente a las nóminas que vamos a conocer, por cierto, mañana. El dato de empleo lo conoceremos aquí en Negocios Televisión, a eso de las 2:30 de la tarde, lanzaremos el especial. Y también vamos a estar muy pendientes porque quedan 2 meses para las elecciones de medio mandato en Estados Unidos, ya lo saben, y Donald Trump está listo para salir al ruedo. Nos lo cuenta Sandro Meco.
3: Al final de la segunda parte de... Pues Valeria, al final de la segunda parte del Señor de los Anillos, de las Dos Torres, se decía que la batalla del abismo de Helm había finalizado, pero que la guerra por la Tierra Media iba a comenzar. 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
0: Bueno, pues esperaremos hasta las 10 de la noche para poder seguir escuchando a Sandro Meco y ese avance con las elecciones. Mientras tanto, nosotros vamos a seguir mirando al terremoto que empieza en Japón. El dinero deja de ser gratis, cambia el juego y sobre todo la pregunta incómoda ahora es si va a temblar Wall Street por todo esto. Estábamos viendo el movimiento del yen y es que durante décadas Japón fue sinónimo de dinero prácticamente gratis. Tipos muy bajos, bonos con rentabilidades mínimas y muchísimo capital japonés buscando mejoras oportunidades fuera del país. Pero eso ahora ya está cambiando. El bono japonés a 10 años ha llegado al 3% y es su nivel más alto desde 1996. Y esto puede parecer una noticia doméstica, pero no lo es, porque Japón es uno de los mayores exportadores de capital del mundo. ¿Qué quiere decir eso? Que durante años, a pesar de que los fondos, bancos y aseguradoras japonesas compraran los treasuries, bonos europeos, crédito y otros activos globales, era porque en casa apenas obtenían rentabilidad. Ahora la pregunta cambia. ¿Y si ya no necesitan salir de Japón para ganar dinero? Pues bien, les planteamos esto desde Negocios Televisión. Japón vuelve a pagar. El bono a 10 años está en el 3%, pero cuanto más suben las rentabilidades japonesas, más atractivo resulta mantener el dinero dentro del país. Y eso puede empezar a cambiar los flujos globales. Fíjense porque también corre un riesgo Estados Unidos. Más rentabilidad en Japón significa que el capital vuelve a casa, vuelve a Japón, no necesita salir, hay menos demanda de los treasuries y sobre todo las rentabilidades de Estados Unidos pueden volver a subir. Y aquí aparece entonces Wall Street. Si los inversores japoneses compran menos deuda estadounidense, Estados Unidos puede tener que ofrecer más rentabilidad para atraer a más compradores. Y cuanto más pagan los treasuries, más competencia tienen las acciones, especialmente las tecnológicas y las compañías de crecimiento. Y aquí entra también el carry trade. Durante años, ya saben, muchos inversores hicieron algo muy sencillo, que era pedir prestado ese dinero barato en yenes y utilizar ese dinero para comprar activos con mayor rentabilidad fuera. El famoso llamado yen carry trade. Pero si Japón sube los tipos y el yen se fortalece, entonces sí que esa estrategia empieza a perder atractivo. Y cuando esas operaciones se deshacen, los inversores tienen que vender activos y recomprar yenes. Eso puede generar también movimientos bruscos en bolsa, en bonos, en divisas e incluso también en el mercado de las criptomonedas. Esto no significa que Japón vaya a provocar una crisis mundial, pero sí que significa que estamos viendo el final de una anomalía que lleva ya 30 años. Japón está dejando atrás toda la era del dinero prácticamente gratis, de tipo cero, y si una parte importante del capital japonés decide volver a casa, la pregunta es ¿quién va a comprar los activos que Japón deje de comprar? Porque el gran cambio no está solo en Tokio, puede terminar también trasladándose a los treasuries, al Nasdaq 100 y al precio del dinero en todo el mundo. De momento, Japón cierra el grifo del dinero barato y la pregunta es si va a temblar Wall Street. Y nosotros nos vamos ya a ampliar la mirada sobre Wall Street y lo hacemos directamente desde Estados Unidos, desde el piso de Nueva York, con nuestro compañero Víctor Hugo Rodríguez, que ha hablado con Matt Orton, Chief Market Strategist de Raymond James, para entender cómo están leyendo los grandes inversores este momento de mercado, qué hay detrás del rebote de las bolsas, cómo interpretar el escenario de tipos de interés y, sobre todo, qué riesgos siguen presentes en unas valoraciones que son todavía muy exigentes. Vamos a escuchar a Matt Orton y hoy, además, traemos una sorpresa para la comunidad de negocios televisión. Otra desde el piso de la bolsa de Chicago, directamente desde el CIBO con J.J. Kinahan, con uno de los vicepresidentes principales de la bolsa de Chicago, el CIBO global de Markets, que ahora Negocios Televisión también tiene acceso. Escuchamos las dos entrevistas.
4: Another episode of Leaders at the Bell in the floor of the New York Stock Exchange. Today is Thursday, August 27. 2026, we're right there in the fall, and it's around noontime. We're here with Matt Orton. He's the chief strategy officer and a few other lot of things for Raymond James. He's a regular guest in all of the media outlets, including CNBC, Schwab, FinTech, and so on. We want to talk to him about the status of the market, which is amazing for us. And we were speaking about some of the situations that are happening. Perhaps we start with him asking for the bonds, the long curve yields, because after going almost to 530, now it seems to be coming a little bit down. But there is a lot of issues about the government buying those bonds back. And I think I want to hear him what he has to say. Remember, he's the face of most of these other wealth managers that in Raymond James have to talk to him about what to advise to the client. Thank you for being with us. Mark, thank you for being with us. So I think the first question is basically, what do you think about the long curve? Because it's obviously something that it was kind of not an event until last week.
5: Yeah, absolutely. And when you look at what's happening at the back end of the curve, what is happening in the U.S. is not unique to the rest of the developed world. So I think that's the most important point. The rest of the G10 nations all have fiscal problems. We're all spending too much money. It's not going to get fixed in the near term, especially not heading into election season. But I think what's important for clients to remember is that when you take a bigger picture outlook of what's happening at the back end, we've actually been trading in a pretty tight range when you look historically over the past 12 to 18 months. So even though 30-year bond yields have gone up from where we were starting from, they're still in a pretty tight range. And so I think that's one important point, is that we're not breaking out in an unorderly fashion. And in addition to that, you have to look at the rest of the world too. U.S. bonds are still a safe haven. It's still the reserve currency. That is not going to change. And so I actually think if you continue to see yields push up a little bit, it's a good opportunity for investors who want income to actually start to buy a little bit of duration in their portfolios, because I have to think back 15, 16 years of, you know, of my investment career to actually have been excited about yields on fixed income. I think we're finally there. And I would say the same thing about the 10-year yield. If we start to push towards 5%, I would be buying that aggressively. I also think Fed expectations at the short end of the curve, Victor, are way too aggressive. We're pricing in 30 to 40% probability that the Fed is going to hike rates in September. Nothing in any of the recent data says to me that inflation is an out of control problem right now. And so I think we're going to see pushback to that. And I think it's very unlikely we get a rate hike. So I actually think for higher risk assets, higher duration assets, this is the time to be buying, because there's a lot of good things happening, especially with earnings.
4: Well, listen, I'm glad you're thinking of that, because before we enter into the hot topic, which is technology, see what happened with NVIDIA and the other hyperscaler, and obviously what's happening with the infrastructure part of the whole AI. At what point, Matt, and it's important, do you start retracing from that bullish commentary and try to see, okay, now that we're seeing these yields, it might end up affecting the markets? And remember, when we talk about the CapEx and all that debt and money that has been or needed to be raised for all this, there is some levels in the interest rate that can create pressure. So what level do you think, okay, it's not that good as I was thinking?
5: Right. So I think we have to kind of separate what's happening with the hyperscalers who are spending all of this money versus what's happening in the treasury market. So obviously, as longer dated treasuries continue to increase in yield, that will put some level of pressure on what these companies are financing themselves at. But I think we have to remember that the balance sheets of most of these hyperscalers are still rock solid. So their ability to continue to finance the build out, on which they are getting an ROI in many cases, I would argue, is still very, very strong. So we are likely to see the $1.2, $1.3 trillion spent next year without worrying. What would concern me is if you start to see credit markets push back. So if we see credit spreads start to widen on investment grade debt, that would be more of a concern to me, because that would impede the hyperscalers to finance much more so than where Treasury stand today. So that's something to watch very closely.
4: One of the other things you mentioned is that you don't see, and obviously your opinion, we're going to see that on the September meeting, that there is anything, okay, in the dashboard that it can incline you to think that we're going to go to a hike. But on top of that, and you were explaining that to me backstage, and I want you to explain that to our audience, the measurements of the CPI and the PCE are going to change based on what we were discussing about the portfolio management. And it's amazing, because we didn't know that that was affecting the inflation up to some point and giving us some sort of a different readings on those indicators. If they change that methodology, obviously inflation might look lower and there is not going to be some sort of appetite to hike. Why don't you explain that a little bit, because the audience is interested specifically on that part, so we can understand inflation readings for an ongoing basis.
5: Certainly. So I think one of the weird anomalies when you look at what the components of inflation is something called portfolio management fees. And so it takes the aggregate level of total investment management fees that are paid by customers, and that is the number it bases inflation off of. Obviously, as the market goes up, which it has been doing at a torrid pace over the past decade or so, the total assets under management have ballooned. Fees have actually been coming down. We're all paying less fees for the same services. So that is, in fact, disinflationary. But when you look at the inflation readings, it's registered as inflationary. So they're making that correction, which I think is the right thing to do, because it's causing issues in interpreting the data that might not be correct. You could say the same thing with respect to software fees. More companies are paying more for software, but the amount they're paying continues to come down. Same challenge. It looks inflationary in the readings. It's actually not inflationary in reality. So I think they're trying to bring the inflation metrics more anchored to where reality sits than kind of the theoretical constructs that we've had over the past, 30, 40 years that might not be as appropriate today.
4: Listen, before we enter into speaking about Micron, which is probably one memory, and Cramer was talking to the president of Micron about the potential opportunity to see any pullback there or any pullback in the market. The other thing I want to ask you is, what do you think about the dollar? Because remember, you were speaking with me again backstage about the dominance of the dollar will still stay for quite a few years. But there is people now thinking on gold, even on Bitcoin, because of not only the debasement potentially on the currency, but also for the Clarity Act. We don't want to talk about Bitcoin, but we want to talk about the dollar itself, which is an important element if the exceptionalism of the market in the U.S. will continue. What do you think about that when you get clients, institutional clients, asking you about the dollar specifically?
5: Yes, so the dollar is actually really important across a number of things, like you mentioned, Victor. I actually think the dollar should be structurally weaker. So we've had a pretty big sell-off over the past few weeks in the dollar that's helped lead to the rally we've had in gold. It's helped a little bit on the cryptocurrency side too. Maybe we have a little bit of a bounce back because of how sharp the pullback has been, but I would use that to either short the dollar or reload on things that help or that would benefit when the dollar goes down, like gold. I've been adding gold in my portfolios. I think gold remains a very attractive hedge to worries about continued government spending around the rest of the world. And on top of that, it's decoupled from what's happening with real rates. You're seeing gold increase in central bank purchases in emerging markets in particular. So there's a lot of tailwinds for, I think, gold to continue its rally into the end of the year and into next year. I also think with respect to a weaker dollar, that's beneficial potential for international investing. So international markets have actually done fairly well, but you look at emerging markets, a weaker dollar I think will help, especially maybe more mineral heavy markets like in Latin America. That's very interesting to me. And also you look at Japan. It's almost the opposite challenge where, you know, the yen has been so weak for so long. I think dollar yen actually has the chance to appreciate, and that should help investors who own markets like Japan that I think straddles AI and cyclicality very, very well. So I think it creates opportunities for us to broaden portfolios away from the overweight that I would have towards secular growth, your AI winners, and complement it nicely with international exposure and maybe more cyclical exposure in the U.S. and around the rest of the world.
4: Well, one of the questions then is this. Let's say you manage a couple of billion-dollar portfolio, and you have a pullback in the U.S. We don't know what's going to happen. We don't know what's going to cause a pullback. But everybody will think that a pullback will be a viable opportunity. Will you buy back the same you allocate in the same amount to the U.S., or you actually allocate to foreign markets in any given, let's say, worldwide pullback?
5: So I'll say it always depends what the reason for the pullback is, but in most cases, if it's just a pullback because risk is off for whatever reason, bond yields appreciate, nothing that's fundamentally wrong with the overall economy, I'm a buyer. I have been a buyer on pullbacks this entire year. That has been my playbook for investors, is don't chase the market. We're going to have pullbacks. Use that opportunistically, and that remains the case. And in terms of broadening, I think the AI trade, memory, all of these bottlenecks that we learned about from NVIDIA's earnings, which just they re-highlighted how strong the supply chain constraints are, those are all viable on pullbacks. I think they're viable even today without a pullback because they had one in July. But in addition to that, if you see financials start to pull back in the yield curve, not flatten, I would buy financials, not just in the U.S., but European financials are attractive. Japanese financials look attractive, and especially if you see dollar weakness continue, buy Latin America. You want to own metals and miners. They also have exposure to financials that are doing well.
4: Well, to finish here, you know, when the market is too pessimistic, you use behavioral sentiment and you say it might be an opportunity. The same word for the bullishness. When we are all and everybody, all your peers, everybody that you speak with, the wealth manager in Miami, in California, in Chicago, all the guys that work at Raymond James, if you see the Goldman Sachs, the JP Morgan, everybody, buy the pullback, then it's either not a pullback or it might be not a viable pullback. And obviously we don't want to get into probabilities, but are you comfortable that we're going to keep this bullishness towards 2027, or you think there is anything aside that you want to share with the audience that it can create some fracture in this narrative?
5: Right. So there are some potholes along the way for this market to move higher. I think first and foremost is just seasonality. September tends to be a weaker month for the market. And on top of that, we're heading into peak election season. So you're going to see rhetoric really start to ratchet higher with respect to politics. Pullbacks based on that, I think, are very, very viable. When I look at positioning data, Victor, across the market, positioning is still fairly neutral, especially in the AI trade. A lot got washed out in July. Investor sentiment is optimistic, but it's nowhere near where we were in the springtime and early summertime. So to me, that says that the market is still fairly well positioned. It's not extremely optimistic to what you alluded to say maybe we should start to worry that everybody is optimistic. We're not there yet. So because of that,
4: hold on. You don't think we're there yet?
5: No, we're not. You know, a lot of the people like myself, we might be optimistic, but retail investors in particular have stayed out of almost the entire rally we've had this summer. When I look at retail positioning data in this market, retail investors have not participated. That is important because I think you will see a little bit of a chase happen into the end of the year. And if the market does pull back, perhaps that's what a lot of individual investors are waiting for with respect to putting more money back into the market.
4: Well, listen, we're here, as you know, in the Further New York Stock Exchange. We're seeing this interview in Negocios. I think the final question for today's interview, and I want to get Matt remotely in any other places that we're going to be covering for you guys. But I think the question is now for these individual investors, NVIDIA, Microsoft, Amazon, Meta, What do you recommend, if anything? The people there needed some sort of the same guidance that you gave to the best wealth manager out there.
5: NVIDIA after earnings is still buyable. Stock might be up 7%+ today, but if it holds, we're going to be breaking out to new all-time highs. I like NVIDIA. It is still trading at the lowest multiple in history today, even with the big gains. So I like NVIDIA a lot. I think Microsoft is well positioned in the software space as well. Those are my two favorites of the hyperscalers. I have questions with respect to Meta. I have questions with respect to Tesla. And Amazon is a hold, perhaps not ad right now.
4: Thank you very much. Matt, thank you for being with us here at the FE Macro and Negocios TV, and we'll get back to you guys. Thank you, Matt.
5: Thank you.
4: We'll get back to you guys.
6: Bueno, amigos, aquí estamos. Vamos a empezar en español, ¿verdad? Tengo que decirle a J.J. Kinahanda que estamos hablando español en el primer episodio de Pura Volatilidad. Pure Volatility is the name of the podcast from the floor of the CIBO. Today is the last day of August. You're probably going to see then this interview because it's a pre-recorded interview. We're here with a great friend, J.J. Kinahan. Not only he's the vice president of new products for the retail markets and alternatives business specifically, but he's been in the markets. He's been doing this for quite a few years. J.J., thank you for being with us.
7: Thanks for being here. Welcome
6: to Negocios and all this stuff that we have in Espanol. I think

0: and say, I know the date it's going to expire, I know my probabilities. Let's remember, all options are giant probabilities. And so that's why I think that the prediction markets in terms of using things like XSP, like the Dow, et cetera, is going to continue to explode also, because option traders understand probabilities really well, and the prediction markets are a natural extension of probabilities. We have a filing in with the SEC to do corporate KPIs, so what that means is, what will net revenue be? What will earnings per share be? How many cars will Tesla sell in a quarter? Things like that that really add to the value of a stock's revenue. So look for that when they come. It's just a sneak peek. Right now we're working on that. As I said, we have a filing in with the SEC to allow us to do that.
1: Now changing the topic, JJ, talking about global macro, the markets.
0: Yeah.
1: When I was in the airplane coming from New York this morning, got a headline in my phone saying 5.75 on the 10 years. And obviously, inflation pressures are here to stay. With the whole bunches of capex that these major AI companies are circling, I don't see anything but pushing this higher. The recent situations in the Middle East has been their stock creating the inflationary pressures. What do you think will happen in those markets? Because obviously, I want to talk to the JJ that can give me the global macro aspect of what's going on.
0: Well, if you look at, to your point, on interest rates right now, if I look at the FedWatch tool, it's giving me that there's the market's pricing in about a 63% or one standard deviation, basically, interest rate high probability at the next interest rate, at the next Fed meeting.
1: Yeah, it's now, I think it's September 18
0: mid-September, I can't remember the date.
1: 15 or 14, 15 or something.
0: Yes, I believe it, yes. And so with that, there's a high probability we'll see higher rates. Now, I know that it feels painful to people right now, but you and I have been doing this a long time. Traditionally, it's not crazy, right? And yes, we are seeing inflationary pressure. The thing to continue to watch is going to be crude oil. Nothing affects people's pocketbooks faster than the price of gasoline going up, because it happens really quickly. They change prices daily at the pump, and so that really does affect people's disposable income and I think how they feel. The area, I'll be honest, there is one area I worry about, and that is housing. Houses are very expensive around the world right now compared to where they were. And I do worry about young people being able to afford housing going forward. That's where I have a lot of my focus in really watching how those housing sales are going in terms of people being able to turn over houses and also the demand for new construction.
1: But it's a lot of things that we covered today. I think the final part, and obviously remember our audience, that is in this signal directive from Madrid, from Spain, Negocios TV. My partner Jose Antonio will come sometimes to Chicago to sit with you. I think it is an ability to explain most of these traders, institutional or semi-institutional people, what's going on. Anything you want to share with us that you can share about what's coming at Cboe, because there is a lot of things coming.
0: Well,
1: I think it's an interesting tribune if we can have some sort of meat of what can happen.
0: Yeah, so like I said, the prediction markets and KPIs are the two big things to watch that we're really trying to do. We're going to start with retail investors, and we expect it to go to institutional investors very quickly. The reason is, you know, we were the first ones to have zero DTE, zero digital expiration, and it started with retail and it quickly spread. We expect the same exact thing to happen with these prediction markets and with KPIs. We're really excited about both. And again, the options market in general continues to grow. I would expect that to continue also. And, you know, we're looking at some crypto products, et cetera. We have a lot on the horizon over the next few months. We'll keep talking to you about it, though. And I'm really happy to have you here in my home. Mi casa, su casa.
1: We're very happy here at the floor of the Cboe. I think it's a very important milestone for all of us. For all of you guys that are seeing us in Negocio, we want to keep interviewing JJ every time we come to the floor. And thank you for us. We'll get back to you. JJ, thank you
0: very much. Pleasure to have you here. Thank you.
1: Gracias.
2: Pues seguimos muy pendientes de informaciones de última hora. Muchísimas gracias, Víctor Hugo Rodríguez, desde la Bolsa de Chicago y también desde el piso de Nueva York. Bueno, pues vamos a estar pendientes de la información de última hora que acaba de ser publicada precisamente desde la administración de Donald Trump. Y es que atención, porque los principales asesores del presidente estadounidense, Donald Trump, están presionando para evitar una escalada significativa de la guerra con Irán antes de las elecciones de mitad de mandato del próximo 3 de noviembre, según informa Reuters. Con fuentes citadas por parte de la administración. El objetivo sería limitar el impacto político del conflicto sobre los republicanos. De acuerdo con esas fuentes, la Casa Blanca podría estudiar un aumento de la acción militar una vez celebrados los comicios. Sin embargo, Reuters subraya que un regreso a una guerra a gran escala dista mucho de ser un hecho y que no existe por ahora una decisión definitiva para reanudar una ofensiva de máxima intensidad. Mientras tanto, la estrategia estadounidense pasa a mantener la presión económica sobre Teherán y las sanciones y el bloqueo de las exportaciones de petróleo están agravando la situación económica iraní. Con una fuerte caída de las ventas de crudo, dificultades para obtener divisas y una inflación cercana al 70%, según fuentes iraníes citadas por Reuters. La preocupación por el coste político de la guerra también está creciendo dentro de Estados Unidos. Una encuesta de Reuters situó la aprobación de Trump en el 33%, mientras solo el 36% de los estadounidenses respaldaba su gestión del conflicto con Irán. Y el aumento de los precios de la gasolina y el desgaste provocado por los meses de enfrentamiento empiezan ya a aparecer entre los principales problemas para los republicanos de cara a noviembre. Teherán, por su parte, apuesta por utilizar la presión económica como arma política contra Trump y Reuters señala que Irán confía en que la inflación, el aumento del coste de vida y el malestar generado por el conflicto puedan afectar al presidente estadounidense y a su partido de cara a las elecciones legislativas. El escenario deja abierta una ventana de incertidumbre para los próximos meses. Washington intenta contener la dimensión militar del conflicto antes de las elecciones, mientras mantiene las sanciones y la presión económica y al mismo tiempo no descarta endurecer su respuesta después de los comicios. Y vamos con otra información de última hora, despidos masivos, atención, porque vuelve a producirse esta situación con Volkswagen, que sacude directamente a Alemania. Anuncia 50.000 despidos y pone 4 fábricas en riesgo. De momento, Volkswagen ya ha aprobado este jueves un amplio plan de transformación destinado a reducir los costes y mejorar su competitividad. Una estrategia que contempla la eliminación de alrededor de 50.000 puestos de trabajo a escala mundial durante los próximos años. El denominado Future Plan responde, según la dirección del grupo, a la creciente competencia internacional, los cambios en la demanda y la rápida transformación tecnológica de la industria del automóvil. Volkswagen no ha detallado todavía el calendario exacto ni cómo se distribuirá el ajuste entre sus distintas marcas y regiones. El futuro de 4 centros de producción alemanes también queda en cuestión. Las plantas de Emden, Chicago, Hannover y Neckarsulm podrían quedarse sin nuevos programas de producción competitivos a partir de 2031 y en los años siguientes, por lo que el grupo de momento ya estudia posibles usos alternativos para estas instalaciones. La decisión se produce justo después de que Volkswagen ya hubiera acordado un importante programa de reducción de plantilla en Alemania. La compañía había previsto eliminar más de 35.000 puestos en sus centros alemanes hasta 2030, dentro de un acuerdo alcanzado con los representantes de los trabajadores. El ajuste llega además en un momento especialmente delicado para la industria automovilística alemana, con la presión de los fabricantes chinos y los costes elevados de la producción y la transformación hacia el vehículo eléctrico. Y pendientes a México, porque está ante el juicio del mercado. El presupuesto de Sheinbaum se juega la confianza de los bonos. Según hemos conocido hoy, hay una forma muy sencilla de medir la confianza de los mercados en un país. Mirar cuánto le cuesta pedir prestado a México. Empieza ahora ya a tener un problema. Su bono a 10 años en dólares paga alrededor de un 6,4%, más que algunos países con calificación de bono basura. Y en pesos, el coste alcanza ya aproximadamente el 9,3%. México paga cada vez más. El bono a 10 años toca esos 6,4%, el bono a 10 años en pesos 9,3%, y eso significa que los inversores están exigiendo una prima cada vez mayor para prestar dinero al gobierno mexicano. Las agencias también avisan. Moody's cerca del bono basura, S&P advierte de posible rebaja, Fitch apenas grado de inversión y México todavía mantiene el grado de inversión, pero el margen empieza a reducirse. Y aquí aparece la señal importante. El mercado parece estar mostrando más desconfianza incluso antes de que las agencias den el siguiente paso. El próximo gran test será el presupuesto de 2027. Claudia Sheinbaum tendrá que convencer a los inversores de que las cuentas públicas son creíbles y sostenibles, porque cuanto más dude el mercado, más caro le saldrá a México financiarse. Y aquí, bueno, pues cuidado con algo muy importante. Esto no significa que México esté en una crisis de deuda, tampoco significa que haya perdido el grado de inversión, no lo ha hecho. La señal importante es que el mercado está pidiendo una prima muy elevada antes de que eso ocurra. Y ahí aparece una diferencia fundamental. Las agencias de rating pueden tardar semanas o meses en cambiar una calificación, pero el mercado de bonos cambia de opinión todos los días. Por eso, muchas veces el precio empieza a lanzar una advertencia antes de la nota final. México todavía es grado de inversión. El mercado ya le exige rentabilidades a países más arriesgados, así que quizá la pregunta no sea si México va a terminar perdiendo el grado de inversión. Todavía estamos lejos de afirmarlo, pero la pregunta es por qué el mercado ya le está cobrando a México como si desconfiara mucho más de lo que dicen esas agencias. El próximo gran examen ya tiene fecha, el presupuesto de 2027, en el que Claudia Sheinbaum necesita convencer a los mercados de que las cuentas cuadran. Porque si no lo consigue, México tendrá que seguir pagando cada vez más simplemente para conseguir que alguien le preste todo ese dinero. Y ahora ya sí, nos vamos directamente a mirar al mercado. Lo vamos a hacer de la mano de nuestro siguiente invitado, David Fernández, socio de CML Bolsa. Muchísimas gracias por acompañarnos.
3: Buenas noches, Valeria. Encantado de estar en tu programa, no sé más.
2: Pues David, una sesión claramente positiva para los principales índices después del alivio de que la Reserva Federal ya, bueno, pues deja también con el mercado de bonos que todavía no está despejado, pero hay muchísimas dudas. ¿Cuáles son los puntos principales para ti?
3: Bueno, vamos a ver, lo que ha dicho Weller no es exactamente que vaya a bajar los tipos de interés. Lo que nos está comentando es que si la inflación se mantiene como hasta ahora o da signos de no elevarse demasiado, pues que no va a hacer una política agresiva de subida de tipos. Pero bueno, tenemos la amenaza de que en el último mes y medio el petróleo ha subido desde los 71 dólares, casi 70, a llamar a la puerta de los 100 dólares. Por tanto, es previsible o podemos pensar que en el próximo mes y medio vamos a haber trasladado ese aumento de precio del petróleo, de las fuentes de energía, a los precios finales de consumo y a la inflación. Bueno, hoy ha sido un pequeño respiro, pero desde luego nada definitivo de cara a la política de precios que vaya y de tipos de interés que vaya a fijar la Reserva Federal.
2: David, ¿por qué beneficia tanto a la bolsa que el mercado reduzca esas expectativas de una subida en septiembre? ¿Es únicamente menor coste del dinero o también mejora inmediatamente todas las valoraciones?
3: Específicamente lo segundo. Desde luego que cuando los tipos de interés se mantienen bajos o incluso hay política baja, pues mejoran directamente las expectativas sobre los resultados de las empresas y, por tanto, sobre las valoraciones. Pero fíjate que yo he sido muy beligerante sobre la política de subida de tipos cuando la inflación viene por una cuestión de fuentes de energía y materias primas. Es decir, un banco central puede decidir bajar los tipos o subir los tipos en función de las cuestiones macroeconómicas. No es esto lo que está ocurriendo. Es decir, no tenemos un problema de subida de tipos por un momento súper expansionista del mercado en el cual se consume a lo loco y por eso suben y suben y suben los precios. No, tenemos un aumento puntual por la crisis que tenemos en las relaciones entre Estados Unidos, Irán, Israel, de las que venimos hablando en estos últimos meses, y esto va a hacer que otra vez más haya un pico de subida de petróleo, que es un elemento clave y decisivo para la subida de precios. ¿Ahora mismo subir los tipos va a hacer o haría que bajara el precio del petróleo? En absoluto. Y entonces, si subimos los tipos y no baja el precio del petróleo, ¿va a bajar la inflación? Por supuesto que no. A mi juicio, la subida de tipos es absolutamente contraproducente en un momento puntual como este. Yo no creo que cuando la subida de precios no viene por el lado de la oferta y la demanda, sino por el lado de, en este caso, el aumento de las materias primas, la subida de tipos no sería, a mi juicio, lo adecuado. Esto obviamente lo celebran los inversores porque si no hay subida de tipos, se mantienen los niveles de consumo y además los márgenes de las empresas. Y al mantenerse los márgenes de las empresas, pues se mantiene la valoración o incluso aumenta, y así se prevé que pudieran seguir aumentando pues la subida de las bolsas.
2: David, estábamos viendo también en cuanto al marco corporativo compañías como Nvidia, que ha comprado Hugging Face por casi 13.000 millones. ¿Crees que está controlando cada vez más piezas del ecosistema y empieza a aumentar ese riesgo regulatorio o de momento no?
3: Bueno, yo creo que Nvidia ha demostrado ser una de las grandes empresas con un montón de vidas. Ha salido de una crisis internacional con China en la que parecía que, primero, Donald Trump no les iba a dejar vender allí jamás, y segundo, que todavía no está claro pues un problema de, podemos decir, no sé si de estafa o de chips que no eran de NVIDIA, pero sí eran de NVIDIA y se vendían allí con el permiso de NVIDIA, sin el permiso de NVIDIA. Bueno, el caso es que NVIDIA sube y sube y sube y sigue con máximos y máximos y máximos porque las expectativas de su negocio, y también es verdad que la fortaleza que transmite su modelo de negocio, pues de momento parece imbatible, de momento. Pero mira, yo cuando hace poco estuve en el Instituto Empresarial de Inteligencia Artificial, hablando allí con un grupo de inversores, y les ponía un ejemplo. NVIDIA y AMD, si queremos, y Micro y alguna más, es la primera gran empresa que se ha dedicado a, bueno, entre otras cosas, ya sabemos, videojuegos y demás, pero a tener este, digamos, casi monopolio de venta de chips. Bueno, pues lo mismo pasaba con otra anterior revolución industrial, que fue la de la telefonía móvil. Las tres primeras grandes empresas que vendían telefonía móvil a nivel mundial fueron Nokia, Motorola y Ericsson. Y ninguna de las tres hoy, y no han pasado 20 años, ninguna de las tres hoy fabrica y vende teléfonos móviles. Entonces, el presente de NVIDIA es maravilloso. El futuro, pues, es imposible saber si dentro de 10 años seguirá conservando la posición que tiene hoy.
2: David, te quería preguntar ya no solo por compañías como la de Jensen Huang, sino también por la de Elon Musk. Tesla hoy ha subido con muchísima fuerza, más de un 6%, antes de esas novedades sobre el Cybercab. ¿Sigue cotizando más la promesa del robotaxi que el propio negocio del automóvil?
3: Indudablemente, porque el negocio del automóvil tiene unas amenazas clarísimas por parte de China, que recordemos que la balanza de pagos, por ejemplo, con España, ya es negativa con China, y tenemos pues muchísimo más factor hoy del automóvil de China en España que tendríamos de España o de cuando era el momento del vehículo alemán, etcétera, etcétera, y lo mismo pasa en el resto del mundo. Pero las expectativas y la capacidad que tiene Elon Musk para ilusionar con sus nuevos proyectos, pues hace que la bolsa, ya sabemos, que se mueve por, más que por realidades, por expectativas. La gente compra no por lo que está pasando, y la gente vende no por lo que está pasando, sino por lo que cree que puede pasar. Y esas creencias son las que hacen que, pues días como hoy, pues Tesla haya pegado ese tremendo subidón. Detrás de todo esto, ¿qué hay? Pues claro, para el inversor que se encuentra frente a un momento en el que es un simple desconocedor del mercado y va invirtiendo, que en realidad es apostar, a ver qué noticia le favorece más, pues hay días gloriosos como el de hoy y otros en los que va indudablemente a morir abrazado al diazepam. Yo les recomiendo a los inversores que no vayan invirtiendo a golpe de noticias, porque si no van a ser carne de psicólogo.
2: David, mañana vamos a conocer también los resultados del dato de empleo. Si sale mucho más fuerte de lo esperado, ¿crees que podemos borrar en una sola sesión buena parte del rally que hemos vivido hoy?
3: Pues mira, es lo de siempre. Primero vamos a ver cuál es el dato. Y segundo, recordemos que el mercado cotiza por expectativas. Única y exclusivamente por expectativas. Si el dato es extraordinariamente bueno, bueno, no sería la primera vez que se interpreta al contrario. Recordemos que el mercado ya nos ha dado un par de sustos, y cuando el mercado de trabajo es extraordinariamente bueno, en ocasiones se interpreta que, bueno, pues si es muy bueno, muy bueno, la Reserva Federal ya no tiene ningún impedimento para subir tipos. ¿Y entonces qué hace? Pues que el mercado de laboral es buenísimo, lo cual tendría que ser un buen dato macro, pero de repente nos encontramos con una caída brusca porque lo que se teme es una subida de tipos de interés por parte de los bancos centrales. Y al contrario, si el dato es muy malo, en vez de decir, vaya, parece que las economías se están enfriando, nos podemos encontrar con que al ser malo, los bancos centrales sí que tengan temores a subir tipos de interés, porque ya sabemos que puede afectar directamente a la creación de empleo, y entonces nos encontraríamos con lo contrario. Por tanto, mantengo lo mismo que acabo de decir antes. De cara al inversor, lo mejor que pueden hacer es aprender a invertir como es debido y no ir persiguiendo noticias, porque si no, lo que van a perseguir es al cardiólogo, seguro.
2: Expectativas y mucha especulación en el mercado hasta ahora. David, vamos a irnos directamente con la campana. No te vayas, aguántanos con nosotros y enseguida vamos ya a repasar cuáles han sido los grandes protagonistas. También me llama la atención Bitcoin, ha vuelto a tocar esos $81,000. Es el nivel más alto en casi 4 meses. Enseguida te pregunto por protagonistas y cerramos la sesión, David.
3: Hasta ahora.
2: Bueno, pues nos vamos directamente ya a escuchar la campana de la Gran Manzana al otro lado del Atlántico. Ya saben, con un petróleo que continúa por encima de los $96, con movimientos llamativos en el mercado de las criptomonedas, Bitcoin que ha superado esos $81,000, y también con movimientos en Meta Platforms, la empresa matriz de Instagram, que ha subido un 3% después del lanzamiento de ese modelo de inteligencia artificial, Muse Spark, y Dell Technologies, el fabricante de portátiles y servidores, que ha subido un 5% a media jornada. Bueno, pues muy pendiente pendientes de los grandes protagonistas, nos vamos ya al otro lado del Atlántico con la campana de la Gran Manzana desde el NYSE, New York Stock Exchange. Vámonos. Bueno, pues mientras esperamos ese toque de campana, vamos a repasar precisamente algunas de las otras compañías que han estado llamando la atención durante el día de hoy. Hemos estado pendientes de Nvidia, hemos estado pendientes de Broadcom. Las acciones han caído un 2% después de ayer. Comentábamos precisamente esos resultados, los últimos resultados trimestrales. Y la compañía ofreció una previsión de ingresos decepcionante para el cuarto trimestre fiscal. De ahí que hoy Broadcom haya sido una de las grandes sacudidas y, bueno, pues mayor salpicada, sobre todo dentro del sector de semiconductores. Aunque la inteligencia artificial, grandes tecnológicas lo han hecho muy bien después del último mensaje y de la cierta pausa o alivio, digamos, después del mensaje compartido por parte de Christopher Waller, el gobernador de la Reserva Federal. Además, Robinhood ha subido un 11%, se encamina a su mejor día desde agosto, 11%, mientras Wall Street destaca, es el mercado de predicción, como una oportunidad creciente para la firma. Además del índice de servicios del ISM, que subió más de lo esperado en agosto, esa lectura de 55,4, 1,3 puntos más que en julio y mejor consenso por parte del Dow Jones, 54,1. Ahora ya sí, nos vamos a escuchar la campana de la Gran Manzana.

0: por The Cure han dado ya el toque de campana final de este 3 de septiembre con ese rally que hemos visto sobre todo en el sector tecnológico. Renta variable subiendo, el Standard & Poor's 500 ha cerrado los 7.747 puntos. Nasdaq 100 subida del 1,16% hasta los 29.482. Y el Dow Jones de Industriales, que también ha subido un 1,18% hasta los 53.685 puntos. Pues nos vamos ya así a repasar los protagonistas. Lo vamos a hacer de la mano de David, que nos está esperando. David, ¿sigues con nosotros?
1: Aquí estamos, encantado. Otra vez más, Valeria.
0: David, bueno, pues estábamos viendo precisamente los grandes, bueno, las grandes compañías como Nvidia, que estaban subiendo. Broadcom sí que, bueno, ha cerrado con pérdidas después de los resultados de ayer. ¿Cuáles son las que más te llaman la atención?
1: Hombre, yo me quedo indudablemente con Nvidia por el enorme peso específico que tiene dentro del sector y evidentemente las palabras de Weiler pues han hecho que muchos de los inversores hayan eliminado algunos temores, aunque es cierto que Nvidia viene fortísima y bueno, pues era un valor que hace dos meses se acercaba a los 100, un poco más, hace cuatro meses, se acercaba a los 170, 180 dólares y ahora mismo está, pues eso, perforando los máximos y acercándose hasta una subida libre que no sabemos dónde acabará. Y el segundo protagonista, que lo has citado tú antes, Valeria, es el Bitcoin, a mi juicio. Pero no solo el Bitcoin en el corto plazo o en el día de hoy o en el día de ayer, sino porque fíjate que para los amantes del análisis técnico, el Bitcoin había roto pues algunas de las barreras que parecían irrompibles en esos 70.000, en esos 60.000 dólares, en los que ya parecía que debajo de aquellos niveles nos íbamos a encontrar con los 14.000 dólares y había, pues eso, gente abrazada a la aspirina pensando que el fin del universo ya ha llegado. Y en el verano, mientras estabas tomando una caipiriña, pues te ha subido un 30%. Este es el mercado y esta es la realidad en el cual, pues quien, volvemos a decir, quien se encuentra pensando que tiene un botón mágico para saber si un valor va a subir o bajar, o un activo financiero, en este caso el Bitcoin, pues se encuentra con que entre caipiriña y mojito ha subido un 30% y quien vendió asustado, pues hoy se está clavando un plátano en el corazón.
0: Efectivamente, David, hemos visto ese movimiento también con Robinhood, que ha subido a doble dígito. ¿Crees que es una señal de que vuelve claramente ese apetito por el riesgo?
1: Bueno, es que yo creo que no se ha ido. Mira, tenemos un elemento que para mi juicio es decisivo, Valeria, que es la enorme... Bueno, hay dos cosas. Primero, que como no hay disgustos muy, muy grandes, el universo del retail inversor se piensa que esto es jauja y que la vida siempre es así. Ya se han olvidado de cuando el Banco Santander cotizaba a 3,50 y se tiró entre 2,80 y 4,10, 12 años. Eso ya se ha olvidado. Y lo segundo es que hay un enorme exceso de liquidez. Si no recuerdo mal, este dato seguro que tú lo sabes mejor que yo, pero sin entrar en muchos ceros, lo que sí puedo decir es que estamos en el momento, según la Reserva Federal de Estados Unidos, momento de mayor liquidez. Voy a darte datos de Estados Unidos, supongo que en Europa será parecido, mayor liquidez por cuenta corriente de la historia. Es decir, nunca ha habido tanto dinero en las manos de los inversores para invertir. Y claro, cuando tienes liquidez, cuando hay dinero que fluye, pues el inversor, ¿qué hace? Pues no lo va a meter en renta fija. Aunque la mayoría de los fondos tiene mucha renta fija, de acuerdo, pero como hay tantísimo dinero y tantísima liquidez, pues evidentemente la bolsa aguanta envites casi de todo tipo. Otra cosa será si llega una crisis, empieza a faltar el empleo o la gente tiene miedo porque las cosas en sus negocios no van bien y entonces la liquidez, ¿a dónde va? A guardarla. Y ahí encontraremos o empezaremos a ver que la bolsa cae. Pero de momento con esta liquidez tan brutal, no hay infarto que no se supere.
0: Bueno, no hay infarto que no se supere de momento, aunque la especulación esté primando, pero la gente efectivamente se va a la renta variable, como hemos estado viendo hoy, con toda esa liquidez. Muchísimas gracias.

0: Gracias, David Fernández, socio de CML Bolsa, como siempre, gracias por estar aquí.
1: Un placer, un abrazo, Valeria.
0: Un abrazo, buen negocio. Bueno, pues así terminamos y ponemos el broche final a este cierre de Wall Street. Gracias por acompañarnos una noche más. Hacemos una pequeña pausa publicitaria y enseguida volvemos ya con Sandro Meco, aquí en Negocios Televisión.

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0: Bienvenidos a Negocios Televisión. 35. Ese es el número mágico para el presidente de los Estados Unidos. Para Fernando Alonso es el 33. Pues no, para Donald Trump, en este momento, el número mágico es el 35. ¿Por qué? Por una sola palabra. Por las midterms, por las elecciones de medio mandato. Y sí, sé que están desde sus casas o desde donde nos estén viendo con cierto número distinto en sus cabezas, porque sí, las elecciones de medio mandato, esas que sirven para ver cuánto apoyo va a tener el presidente en sus últimos dos años de legislatura, no tienen 35 carreras, en absoluto. Son unas poquitas más, concretamente unas 470 aproximadamente. Bien, ¿qué es lo que ocurre, sin embargo? Que al presidente de los Estados Unidos como que no le interesan tantas. Ve muchísima muralla ahí y quiere ir concretamente a 35. Y ojo, porque no lo decimos nosotros, no lo dice este medio, no lo dice cualquier medio internacional, sino que lo dice el propio presidente de los Estados Unidos, que sabe que el camino hacia el Congreso estadounidense, el camino hacia dos años, que sean más tranquilitos para Donald Trump, pasa por ese número, pasa por el 35. Y lo dice el propio Donald Trump.
1: Take the final 30 days, maybe a little bit more than that, because it's all about 35 races. You know, some of you guys are leading by so much, please don't make me go to your area. If you're leading by 40 points and you've been there for 25 years, like the speaker, he leads by 42 points and he has it made, please don't ask me to come to your area and make a speech, right? But I'm going to go to every one of those 35 places, and we're going to see if we can get everyone elected. You know, I think it's worked. Then we're going to do the teletown halls. They're fantastic. They work amazingly, and we speak, and we can do 7 or 8 of them, 10 of them, maybe a night. And we're going to really work hard. So we're going to take that final 30 days. You don't want to go too much before that because people forget. But we're going to take that final 30 days, Mr. Speaker. So I'm relying on you guys to give me some names where I say is either tied or you're winning by a little bit or you're losing by a little bit. In some cases, you can be losing by a lot and we'll bring you over the line. But mostly it's if you're close and we'll get, I think we'll get all those people elected.
0: Pues, ¿sabes qué? Que vamos a jugar a este juego. Vamos a hacer caso al presidente de los Estados Unidos. Porque, claro, el problema de todo esto es que tenemos dos datos. Es decir, que en 30 días Donald Trump quiere hacer frente a las 35 carreras más importantes para los republicanos, pero nos falta uno. El más importante de todos. ¿Cuáles son esas 35 carreras? Porque el presidente de los Estados Unidos no lo ha confirmado. Bien, vamos a echar un vistazo a cuáles pueden ser esas carreras. Y atención, porque las vamos a dividir por categorías. Es decir, nos vamos a enfrentar, vamos a hacer un análisis en profundidad con respecto a esas 35 carreras, con respecto a las confirmadas por el presidente de los Estados Unidos, en el Senado, en la Cámara de los Representantes y la gran sorpresa que le puede esperar a Donald Trump el próximo 3 de noviembre. Por cierto, y quizás esto es importante, hablábamos de las elecciones de medio mandato. Estamos a 3 de septiembre de 2026. ¿Qué implica eso? Muy sencillo, que en dos meses, de forma exacta, nos vamos de elecciones. Y ahora mismo el mapa es este, que deja una conclusión absolutamente inequívoca, que es un pedazo de lío. Por mucho que ampliemos, no nos queda del todo claro cuáles son estas carreras. Así que de nuevo vamos a irlas analizando una a una, viendo cada grupo y sobre todo viendo por qué Donald Trump puede interesarse en esas carreras. Porque de nuevo, esta información viene de nuestra investigación, viene de esas carreras que los republicanos, bueno, pues las tienen bastante complicadas. No tenemos la versión oficial por parte del presidente de los Estados Unidos. A excepción de dos. Así que sin más preámbulos, vamos con la primera. Y espero, damas y caballeros, que hayan cogido el abrigo porque la primera carrera confirmada está en el norte, muy en el norte y hace fresquito. Es Alaska, donde hablamos de una carrera que no es normal en absoluto. ¿Por qué? Porque, sí, el representante republicano, el hombre que Donald Trump quiere ver ganando precisamente esta carrera en el Senado, estamos en temática de Senado de momento, ya habrá tiempo para la Cámara de los Representantes y esas 435 carreras, es Dan Sullivan. Pero esto tiene truco, porque sí, están viendo en estos momentos al Dan Sullivan que va a representar al Partido Republicano, pero no ha sido el único de esta carrera. Sí, Dan Sullivan ha conseguido representar al partido de Donald Trump tras derrotar a Dan Sullivan. Y sí, esto no es un discurso de motivación absoluta para tratar de justificar que no, que tu mayor rival eres tú mismo, que tienes que ir al espejo y derrotarte a ti mismo. No, es que salió otro Dan Sullivan que se cree, se dice voz populi, que el objetivo era únicamente desprestigiar a este Dan Sullivan para crear la mayor confusión posible y que el hombre no fuera a las elecciones del próximo 3 de noviembre. Bien, spoiler, no funcionó. Dan Sullivan, el original, el de toda la vida, es el que va a representar a los republicanos. Pero, porque en el otro lado está ella, Mary Peltola, la mujer que puede congelar, ya que estamos en Alaska, esas aspiraciones de Donald Trump en el Senado. Luego hablaremos de cómo está la cosa en la

0: Cámara Alta de los Estados Unidos. Pero si hay dos cámaras, por supuesto, que tienen estas carreras, la que más se juegan los republicanos es en el Senado. ¿Por qué? Porque es donde ahora mismo los porcentajes están más apretados y es también la cámara en la que se deciden los asuntos exteriores, los asuntos internacionales, que por lo que sea, quizá por cierta guerra que se esté librando, al presidente de los Estados Unidos le interesa. Y sí, Donald Trump sabe todo esto, pero hay una cosa que no sabe. Hoy estamos hablando de cosas que no sabe Donald Trump. Bien, ¿cuál es la cosa que no sabe con respecto a Alaska? Muy sencillo, ¿por qué las encuestas son tan parejas?
1: To load up with fuel, load up with oil, build pipelines, everything else. Dan Sullivan's done a great job, and I will. It's a long trip. I love Alaska. You know, I won Alaska by a landslide.
2: 13.5 points.
1: How much?
2: 13.5.
1: Oh, I thought it was 23 or 24.
2: Why do you think
1: 13.5 is a lot? What do you think, Peter? Not bad.
2: Mr. President, you won it by 13.5 points. Why is this race so close?
1: I don't know. Well, strength? It's close for one reason, that they have a phony Dan Sullivan. This guy's a phony. And he was put up by the Democrats, and they don't admit it, but it's been so proven. So I will go to Alaska to make sure that a great senator gets reelected. I will be going to Alaska.
0: Claro, pero es que aquí la historia cambia. Una cosa es ganar de forma contundente, como hizo Donald Trump en el año 2024, las elecciones presidenciales en Alaska, teniendo en cuenta, bueno, pues que tienes dos candidatos a nivel general que conoces bastante, y otra cosa muy distinta es lo que pueda ocurrir en Alaska, donde no hay implicaciones nacionales, al menos de primeras, y donde es la propia población la que vota a sus representantes. Bien. Ahora que estamos en plena ola de calor, vamos a alejarnos del frío, que ya habrá tiempo para que llegue. Hemos dicho que esta es la primera carrera confirmada por Donald Trump, que de esas 35 carreras que Donald Trump quiere mirar de cerca, que quiere ir a ese territorio, Donald Trump ha dicho que se va a ir a Alaska y esta vez no, para encontrarse con Vladimir Putin, hay otra más. Hay otra más, tan solo hay dos carreras que ha confirmado el presidente de los Estados Unidos. Y esta carrera es un cambio total, es un cambio radical, porque pasamos del frío de Alaska al calor de Texas. Sí, esta, de forma absolutamente sorprendente, es la carrera que más le está tocando las narices al presidente de los Estados Unidos. Bueno, quizá con permiso de otra que les cuento en unos minutos. Pero Texas, ¿por qué Texas? Porque si ahora mismo cogemos a cualquiera en la calle y le preguntamos, dime un estado dentro de Estados Unidos que es absolutamente republicano, la respuesta solía ser Texas. Y sin embargo, Donald Trump puede ver cómo en ese estado de la estrella solitaria puede acabar siendo él. ¿Por qué? Por este señor, por James Talarico, por el senador que ha cambiado todo, al menos de cara a las encuestas. Y esto es importante para todos los que nos están viendo. Nos estamos basando en encuestas. De momento no tenemos nada certificado y aunque haya mucho hype por parte de James Talarico, puede que no llegue a ganar este puesto. Veremos. La cuestión es que este tío ha conseguido revolucionar todo de cara a esa carrera dentro de Texas. Bueno, ha revolucionado todo para bien de cara a los demócratas tejanos y también para mal, sobre todo por parte de un Donald Trump que duda a la hora de dar el apodo del propio Talarico.
3: Talarico in Texas called capitalism oppressive and said it needed to be dismantled. Do you think by embracing socialism and bashing capitalism Democrats, that's a wise move for Democrats?
1: Well, that's one of the least of the bad things he said. He said a lot of bad things. They have a name, a nickname for him. I don't want to use it, but the name happens to be Talafrico, because he is one of the worst candidates I've ever seen. And, you know, we have a guy named Ken Paxton. And some people don't like the way he dresses, or some people don't like the way he interviews or talks. But you know the one thing about him? He was the best attorney general in this country for the last 10 years.
0: Bueno, eso es ahora mismo lo que está pasando de cara a esta carrera. Pero ojo, porque estamos hablando mucho de lo que está pasando y de cómo esto puede perjudicar al presidente de los Estados Unidos de una forma que parece que indica que Donald Trump no tiene preparadas respuestas. No se equivoquen, el presidente de los Estados Unidos, si quiere conservar algo, es precisamente ese estado de la estrella solitaria, es hacer que Texas siga siendo republicana. ¿Cómo? Bueno, el presidente de los Estados Unidos tiene varios procedimientos de conseguirlo. En primer lugar, por supuesto, que Trump va a estar en Texas es el spoiler de menor relevancia de la historia. Pero es que hay otra vía. una vía que está apuntando en estos momentos.

0: momentos NBC News, que saca atención esta noticia en sus pantallas. Una noticia que asegura que uno de los condados clave de Texas, porque esto es importante, dentro de los estados se va votando por los condados y a través de esas votaciones se sabe quién es el representante, en este caso del Senado de Texas, atención, ha votado a favor de reducir los centros de votación antes de las elecciones de medio mandato. ¿Qué significa esto? ¿Que van a coger los centros y los van a hacer más pequeños? No. Básicamente que va a haber menos centros disponibles para que se pueda votar. Vale, estamos hablando de Texas. Pequeñita no es precisamente. ¿Qué implica esto? Que hay menor votación presencial o hay menor votación de forma directa. Claro, esto ha causado controversia porque ahora mismo, según lo escuchamos, decimos, bueno, eso debería favorecer precisamente a los demócratas porque los republicanos son los que por lo general se desplazan más para votar de forma presencial. Sí, pero a la vez no, porque precisamente se cree, es lo que asegura NBC News, de que este condado de Tarrant, que es el tercero más poblado de Texas, habría reducido estos centros de votación de forma que podría perjudicar de forma directa al propio James Talarico. Todo esto son suposiciones. Lo que de momento tenemos es esa votación y los centros reducidos. Bien, estas son las dos carreras confirmadas por el presidente Donald Trump. No voy a hacer la broma de nuevo, pero nos quedan 33. ¿Qué les parece si nos vamos precisamente a hablar de las carreras que pueden ser posibles? Si echamos un vistazo, ligero, no hace falta tampoco que profundicemos demasiado, hay una carrera que está tocando mucho las narices a los demócratas. Habíamos dicho lo de Texas y que había otra que estaba ahí. Bien, de nuevo, solo tienen que escuchar ya no lo de hoy, ya no lo que haya dicho J.D. Vance. Hace un par de días el propio J.D. Vance habló de un hombre al que los republicanos tienen entre ceja y ceja. ¿Quién es ese hombre? Este.
1: Have to, right? You see his TV commercials on the air all the time, and I think what you'll find is that Abdul El-Sayed pretends to be now a reasonable moderate. He'll talk about all the things that he wants to do for you that, by the way, he hasn't done thus far in his tenure in public service. But you know what he won't do? He won't talk about the fact that every time he's given an opportunity, he apologizes for the worst people in the world and America's enemies all over the globe. What kind of a man?
0: Abdul El-Sayed, discípulo al menos por parte de los republicanos, es lo que consideran, de Sohram Mamdani, de Alexandria Ocasio-Cortez, de Ilhan Omar, el hombre que puede sumir a Estados Unidos en una nueva era del comunismo, al menos para los republicanos. La carrera, acompañadme, es esta de aquí, la carrera en Michigan, la carrera por el Senado, donde Mike Rogers quiere defender el Estado frente a Abdul El-Sayed, que es otra de las grandes sensaciones, de nuevo, al igual que en Texas, para los demócratas, porque hemos escuchado a J.D. Vance hablando hace un par de días sobre Abdul El-Sayed. Vámonos a lo que ha dicho hace apenas unos minutos con respecto al candidato demócrata, donde les adelanto que no le ha puesto muy bien.
1: He says that he stands for working people. Well, if you stand for working people, then why have you supported the same policies that for 40 years shipped the Michigan auto industry to foreign nations? We are the people who have been fighting for the jobs of Michigan auto workers. We've been the people willing to stand up, both to the big corporations, but the big foreign competitors, and say, you are not allowed to steal American industry anymore. So on all these issues, Democrats stand for somebody else, the Republicans stand for you. My argument to the American people is not that you're going to agree with us on every issue, but they're a bunch of crazy people. Elect the common sense people to Washington and we'll keep on.
0: Gente loca contra gente de sentido común. Eso es lo que dice precisamente el propio J.D. Vance a la hora de hablar de Abdul El-Sayed. Pero atención, porque esto es un peligro para los republicanos, no únicamente porque los demócratas consideren que es un buen candidato. Tucker Carlson, uno de los amigos del vicepresidente de los Estados Unidos, ha asegurado recientemente en uno de sus episodios que prefiere a Abdul El-Sayed antes que Mike Rogers. ¿Cómo ha reaccionado J.D. Vance a esto? Bueno, pues con tranquilidad con respecto a Tucker Carlson, pero con palabras del mundo animal en referencia a Abdul El-Sayed.
2: Say to those who are uneasy with your close relationship with Carlson and claim that you're avoiding addressing a lot of these issues which may be causing divisions within the GOP.
1: Well, look, I'm not avoiding addressing anything. Everybody knows that Tucker Carlson and I are friends, and I think it's very obvious that Tucker has said some things that I disagree with. He said some things about the President of the United States that I think are just wrong. I think yesterday somebody sent me a clip that said that he would support El-Sayed over Rogers. I think El-Sayed's a crazy.

0: crazy person, and I think whatever your views on Mike Rogers' specific policy prescriptions, I'd like to have a non-crazy person like Mike Rogers representing Michigan in the United States Senate rather than a crazy person like El Sayed. That said, what my attitude towards this, and I try to practice what I preach.
1: Está como una cabra, eso es lo que ha dicho el propio J.D. Vance a la hora de hablar de Abdul El Sayed. Pero vamos a borrar ya esto porque nos quedamos sin tiempo y tenemos que ver esas 35 carreras. Vamos a borrar de nuevo esta carrera en Michigan para irnos a las carreras que seguramente van a provocar que Donald Trump vaya de forma presencial a esos estados. De nuevo, seguimos en dinámica de carreras en el Senado. Vamos con esas carreras precisamente que tenemos en estos momentos. Aquí están, Senado, carreras en el Senado, donde tenemos un toss-up. Palabra importantísima. ¿Qué diablo significa el toss-up? Básicamente que están apretadas, muy apretadas. Hemos hablado de Alaska, hemos hablado de Texas y hemos hablado de Michigan. Hay tres estados más en el Senado. Iowa, donde Ashley Hinson tiene que defender precisamente el estado ante Josh Turek. En Maine, donde Susan Collins busca derrotar a Troy Jackson y, de nuevo, mantener este estado para los republicanos. Y también en Ohio, donde precisamente aquí los republicanos buscan pescar un nuevo estado. ¿Cómo? Con John Hastings derrotando a Sherrod Brown, que va a intentar defender esta posición. Estas son las carreras más probables para que Donald Trump se desplace a todos y cada uno de estos territorios en materia de Senado. Pero ¿qué tal si vamos a la Cámara de los Representantes y vamos a las carreras que pueden propiciar que Donald Trump se presente de forma presencial allí? Bien, en Arizona tenemos dos carreras. En California, una de ellas. A ver si le puede devolver Donald Trump el golpe en Texas, si es que acaba ocurriendo. Colorado, dos en Florida, otro territorio republicano realmente importante. Dos en Iowa, dos en Michigan, de nuevo territorio Abdul El Sayed. Cualquier victoria que pueda opacar lo que pueda conseguir Abdul El Sayed es buena para los republicanos. En Nueva Jersey, una. En Nueva York, su vecina, por supuesto, otra. Dos en Ohio, tres en Pensilvania, las que más, es el estado ahora mismo que más carreras concentra, eso sí, toss-up, que estén absolutamente pegadas. Una en Texas, una en Virginia, una en Washington y otra en Wisconsin. Este es el gran grueso de esas 35 carreras. Son 21 distritos que son clave ahora mismo para el presidente de los Estados Unidos. Pero no todo es malo para los republicanos, porque Donald Trump también ha dicho que, oye, en las que haya ventaja republicana, pero que la podamos perder, también quiero ir. ¿Cuáles serían esas carreras? Estas. La carrera en Florida, donde Masullos compite contra Angie Nixon, no se confundan con el expresidente. En Iowa, donde Ashley Hinson se enfrenta a Sarah Corky. En Michigan, en Carolina del Norte, de nuevo en Texas. Menudas batallas tenemos en Texas, aquí de hecho, entre Mónica de la Cruz y Michelle Vallejo. También en Virginia, donde tenemos dos carreras distintas para ver quién es quien acaba representando a los republicanos. Aquí de momento el panorama es bueno. Los republicanos parece que van a ganar todo esto. Pero hemos hablado de la posibilidad de que los republicanos quiten un escaño a los demócratas, pero ¿qué pasa si ocurre al contrario? Porque nos falta uno. Si hacen las cuentas, hemos llegado a los 34. ¿Cuál es el número 35? El escenario del flip demócrata. El escenario de otro gran estado para los republicanos, como es Nebraska, donde otra de las grandes sorpresas, Kara Eastman busca quitar a los republicanos de en medio y, de hecho, concretamente, a Don Bacon, y que se le pase precisamente esta receta de gobierno dentro de Nebraska y sean los demócratas quienes gobiernen. El panorama ahora mismo es este. Lo que tenemos es que el presidente de los Estados Unidos, Donald Trump, ha hablado de 35. 35 carreras que va a tratar muy de cerca, que se va a desplazar precisamente a los territorios, para ver si puede conseguirlas para el lado republicano. ¿Qué es lo que ocurrirá? Damas y caballeros, ahora con toda la autoridad del mundo podemos decirles que quedan 2 meses exactos para saberlo. Seguiremos, por supuesto, muy de cerca las últimas primarias que nos quedan hasta aproximadamente mediados de septiembre y después el camino de cara a las elecciones de medio mandato. Bien, pero están pasando muchas más cosas en el mundo y son cosas que vamos a comentar precisamente con nuestro invitado en el día de hoy, Gustavo Aristegui, de cara a unos próximos minutos. Pero atención, porque siguiendo hablando de todo lo que está pasando en estos momentos, tenemos que hablar del presidente de los Estados Unidos. ¿Cómo está reaccionando Donald Trump ante todo lo que está pasando en estos momentos? ¿Cuál es la narrativa, el tono que utiliza el presidente de los Estados Unidos para poder expresarse de cara a los

0: candidatos demócratas. Bien, escuchábamos a J.D. Vance decir que las elecciones de medio mandato son una batalla. Una batalla entre la gente loca, que es como define a estos candidatos demócratas, y la gente con sentido común, que es como define a los candidatos republicanos. Donald Trump no lo considera así. Donald Trump cree que las elecciones de medio mandato son una carrera entre los republicanos y entre los comunistas. Y atención, porque el presidente de los Estados Unidos se refiere así a este enfrentamiento.
1: Respected again. And when President Xi comes in 2 weeks, he respects America now. He didn't respect us. He laughed at us. He thought we were a bunch of fools. So with your help, we'll continue to create and keep this incredible success going. We'll defeat the Democrat communist.
0: Eso es lo que dice el presidente de los Estados Unidos, y que es verdad, que dice que, bueno, que es bastante importante que cuando llegue Xi Jinping precisamente a Estados Unidos, una visita que está prevista aproximadamente para el día 24 de este mes, bueno, pues igual no le gusta ver a comunistas dentro de Estados Unidos. Quizá Xi Jinping precisamente es uno de los pocos mandatarios que si llega y ve a unos Estados Unidos comunistas, muy triste, no se va a volver precisamente a su patria. Pero vamos a centrarnos en lo que está ocurriendo en estas elecciones, porque muchas veces, y lo hemos estado haciendo precisamente en estos repasos en Negocios Televisión, hemos unido los dos comicios que nos esperan. Es decir, las elecciones de medio mandato de 2026 del próximo 3 de noviembre con las elecciones presidenciales del año 2028. Bien, esto es importante. ¿Por qué? Porque muchos expertos lo tienen claro. Estados Unidos siempre está de elecciones. Pero es que las elecciones presidenciales no comienzan en el año 2027 en este caso. Comienzan con las elecciones de medio mandato. Y eso es algo importante porque el presidente de los Estados Unidos, Donald Trump, ya ha anunciado que va a ser el gran estandarte de los republicanos en esta fase final de cara a esas elecciones. ¿Es buena idea? Bueno, hay muchos que consideran que no por los problemas que está teniendo en cuanto a Irán se refiere, en cuanto a Rusia se refiere y también a nivel nacional. Pero hay una cuestión que es importante. Es indudable que la marca Trump de cara a los republicanos sigue siendo relevante. ¿Por qué? Porque la gran mayoría de carreras que han tenido los candidatos del presidente de los Estados Unidos las han ganado. Han sido aquellos candidatos a los que Donald Trump ha dicho, oye, tú quien ha ganado. La cuestión de todo esto, la pregunta que todo esto suscita es suficiente de cara a unas primarias? ¿O cuando llegue el momento de enfrentarse a un demócrata, cuando llegue el momento de enfrentarse al enemigo, el sello Trump va a seguir importando? Porque parece que el descontento está ahí. Veremos qué pasa con Donald Trump mientras vemos que hay algunos republicanos que le quieren muy cerquita y otros que le quieren lejos. Parece, para unir todo esto, que los demócratas no quieren nada cerca a una persona que quiere ponerse en el foco. De nuevo, en estas elecciones de medio mandato. Hablamos de Kamala Harris. Una Kamala Harris que, recuerden, hace no demasiado ya jugó. Fue la primera candidata demócrata, de hecho, en jugar con la posibilidad de presentarse a las elecciones de 2028. So, are you gonna run again in 28?
2: So, okay,
3: I tried to be subtle, but I just figured I'd go right
2: out. Well, that's as subtle as Reverend Al Sharpton could ever be. We love you for many things, but not being subtle. Listen, I might. I'm thinking about it.
0: Eso es lo que se está pensando Kamala Harris. Bien, pues los demócratas no quieren pensar en una carrera en la que esté la ya candidata, ex candidata del año 2024 por el Partido Republicano. Bien, pero ya que hemos hecho este repaso, vamos a ver cómo van las cosas de cara a las próximas elecciones de 2026 y de 2028. De forma muy rápida, en la Cámara de los Representantes la ventaja sigue siendo absolutamente demócrata. Tiene el 77,4%, un 0,7% más que ayer, más de medio punto, de probabilidades de ganar la mayoría en esta Cámara frente al 22,6% según VoteHub para los republicanos. Según el mismo portal, en el Senado la historia es distinta, aunque eso sí, mal día para los republicanos que se dejan 1,2 puntos y se sitúan en el 51,9% frente a unos demócratas que tienen el 48,1%. Pero atención, porque el portal Harvard Harris ha hablado de la nominación demócrata. ¿Quién es la favorita? La mujer que acabamos de escuchar. Kamala Harris con un 42%, seguido de Gavin Newsom con un 18%, Pete Buttigieg empatado con Alexandria Ocasio-Cortez con un 9%, y veremos si después el propio John Ossoff. Por parte de los republicanos, J.D. Vance con un 44%, Rubio con un 21% y Donald Trump Jr. con un 18%. Todo esto después de que hayamos visto eso, que Donald Trump y Kamala Harris quieren estar muy pegados con respecto a todo lo que ocurra en estas elecciones de 2026. Y ahora sí, vamos a conectar

0: asegura que el propio Donald Trump habría avisado ya a su equipo de que sí que parece que quiere mantener la guerra hasta las propias elecciones de medio mandato. ¿Crees que va a ser así? ¿Crees que vamos a estar en un episodio de guerra continua entre Estados Unidos e Irán hasta el próximo 3 de noviembre?
1: Esto nos lleva a lo que venimos diciendo en esta cadena desde hace meses, antes incluso de que empezaran las hostilidades el 28 de febrero. Dijimos varias veces en esta cadena que teníamos la sensación de una planificación militar muy brillante y una planificación geopolítica y geoestratégica extraordinariamente deficiente. Hemos visto que el descabezamiento del régimen ha provocado lo que hemos llamado, también en este programa, la paradoja del descabezamiento. Es decir, que aquello que se pensó que podía provocar la implosión del régimen o un cambio dentro del régimen no ha producido ni la una ni la otra. Y lo que se ha producido es la consolidación de un segundo nivel en el régimen iraní, que es mucho más bestia, mucho más duro, mucho más sanguinario, y que además tiene la experiencia de las batallas, incluso cuando eran muy jóvenes, en la guerra contra Irak. No olvidemos que en este momento ya no hay triunvirato en Irán. En este momento hay dos personas que tienen el control absoluto del régimen. Uno es el comandante en jefe de la Guardia Revolucionaria, el general Ahmed Bahidi, y después está el secretario general del Consejo Nacional de Seguridad, el general Mohammed Razaí. Bueno, Razaí, además, que era el asesor militar del líder de la revolución desaparecido, aquel que impuso a la Guardia Revolucionaria, en este momento a la Guardia Revolucionaria, que controla el 40% del Producto Interior Bruto del país, hoy controla la totalidad de los aparatos de represión del régimen. No solamente el Ministerio del Interior, el Ministerio de Inteligencia, las propias Fuerzas Armadas. No olvidemos, es muy importante señalarlo, que las Fuerzas Armadas siempre habían tenido una cierta autonomía respecto de la parte ideológica del régimen. Siempre había sido un general de academia y no politizado, no ideologizado, el que era el jefe del Estado Mayor de las Fuerzas Armadas Ordinarias. Hoy, el jefe del Estado Mayor, el máximo comandante de las Fuerzas Armadas Ordinarias de la República Islámica de Irán, es un general de la Guardia Revolucionaria, por primera vez desde el año 79. Y el segundo jefe es un general que sí es de las Fuerzas Armadas Ordinarias. Y no han querido poner a un general de la Guardia Revolucionaria porque lo que han querido enseñar a la opinión pública, incluso a los Estados Unidos, es que el ejército está subordinado a la Guardia Revolucionaria. Tercera reflexión. Hay que tener en cuenta que para que pueda permanecer esta dualidad, este binomio brutal que domina hoy la República Islámica de Irán en el poder, necesitan perentoriamente permanecer en tensión y en conflicto. No pueden ganar la disputa por el poder interna que lleva haciéndose desde el 28 de febrero, desde el 1 de marzo, de hecho, de este año. No la pueden ganar si al final se llega a algún tipo de acuerdo de paz con Estados Unidos. Y ahora vamos a la parte estadounidense de la ecuación, que es bastante más compleja de lo que parece. No ha habido una planificación geopolítica y geoestratégica justamente porque Estados Unidos, cada vez que estaba ganando, ha aceptado algún tipo de tregua que normalmente era una trampa. Lo hemos visto con la mediación pakistaní, que es prácticamente inexistente, y lo hemos visto con la excelente y verdaderamente sólida mediación qatarí, que sí es la que ha llevado a resultados muy prácticos. Es importante subrayar que cada vez que estaban a punto de conseguir doblarle el brazo al régimen por la mezcla de éxito militar con la implosión económica del país, se paraba la guerra y en consecuencia tenía el régimen la posibilidad de recuperarse por lo menos militarmente, no así económicamente. Hoy tenemos datos independientes que nos confirman la destrucción de 9 millones de puestos de trabajo en el país. No olvidemos que el país tiene 92 millones de habitantes. La población activa del país no andará mucho más allá de los 35 o 37 millones. Estamos hablando de casi un 25%

0: de la capacidad laboral del país destruida, es decir, 9 millones de empleos como consecuencia del blackout de Internet, como consecuencia de la incompetencia manifiesta de la gestión de la crisis económica previa a la guerra y de todos los problemas económicos derivados de la propia guerra. Y ahora tenemos un panorama político siniestro para los republicanos. Se calculaba que esto iba a durar muy poco, incluso se decía que después de la guerra de los 40 días ya iba a poder ponerse fin a estas hostilidades y en consecuencia darle tiempo a la economía estadounidense para recuperarse, conseguir bajar el precio de los carburantes, el precio de la electricidad y de la energía y poder volver a la senda del crecimiento y cortar la inflación y consecuentemente bajar los tipos de interés por parte del Banco de la Reserva Federal. Ninguna de estas perspectivas se ha producido. Y esto es tóxico para las posibilidades electorales reales de los republicanos. Y no olvidemos una cosa, Trump no va a ser un pato cojo. Eso es muy importante subrayarlo, porque no le importa. Él no va a tirar la toalla de su propia agenda. El problema es otro. El problema es que a él no le importaban las perspectivas electorales de sus sucesores en la medida en que él pudiese mantener o concretar su legado político. Pero si los demócratas consiguen ganar las dos cámaras, o por lo menos una, aunque no ganasen el procedimiento de impeachment, podrían iniciarlo al tener la mayoría en una de las cámaras, necesariamente la Cámara Baja, la Cámara de Representantes. Si esto fuese el caso, los dos últimos años del mandato de Donald Trump serían una catástrofe absoluta, porque estaría enredado en tener que defenderse del procedimiento de impeachment que va a durar muchísimos meses y que va a entorpecer la agenda política de Trump y va a tener seguramente que marcharse con la cola entre las piernas una vez termine su mandato. Pero también puede afectar muy gravemente las posibilidades para que el movimiento MAGA siga mandando en el Partido Republicano. Y la única posibilidad real de que eso ocurra es que el candidato principal del movimiento MAGA más puro, que es J.D. Vance, en consonancia y coordinación con el sector más tradicional del Partido Republicano, que es Marco Rubio, no puede haber, en mi opinión, un ticket J.D. Vance, Donald Jr. Donald Jr. sería el recambio en el caso de un fracaso en noviembre del 28. Tengamos en cuenta eso. Y en este momento ya están tirándole de las orejas los sectores más tradicionales, tanto económicos, industriales, como del propio Partido Republicano, incluidos los hispanos católicos e incluidos los hispanos conservadores, porque están viendo que la parte más radical, izquierdosa, del Partido Demócrata está empezando a crecer de manera muy importante. No olvidemos que Kamala Harris no es moderada, no pertenece a la parte centrista del Partido Demócrata como trató de presentarse. Ella es hija de un marxista-leninista reconocido y en esa ideología ella se ha educado en su casa y eso se ha educado como ideología pilar esencial de su proyecto político. En consecuencia, estamos ante una polarización muy grave de la sociedad estadounidense y solo va a poder conseguir algún tipo de éxito electoral Donald Trump y el Partido Republicano si se pone fin a la guerra con un cierto éxito en muy pocas semanas.
1: Totalmente. Y precisamente en ese mismo respecto, para cambiar con el otro asunto que nos queda, Gustavo, nos quedan apenas unos 4 minutos, pero te quiero preguntar sobre los 2 testimonios que hemos tenido por parte de un Vladimir Putin que asegura que podría haber posibilidades para la paz en Ucrania y un Zelensky que acaba de confirmar que habrá reuniones con representantes estadounidenses tanto en Kiev como en Moscú. Gustavo, de forma muy directa, ¿crees que puede existir ahora sí el camino hacia la paz en Ucrania?
0: No habrá paz en Ucrania si no hay capacidad de palanca o de presión sobre Putin. Y en este momento no la hay. Estados Unidos tiene todavía enredada su capacidad de militar y de mediación en Oriente Próximo, en el Golfo. Si no le aprietan las tuercas seriamente, económica y militarmente a Putin, me temo que no va a haber una mediación exitosa.
1: Totalmente. Y en ese

0: mismo respecto, te quiero preguntar también por la visita de Xi Jinping de cara a Estados Unidos. Nos quedan aún unas semanas para poder llegar a este punto, pero ¿qué esperas de esa visita entre los dos líderes en este momento más importantes de la política y el ámbito geopolítico?
1: Bueno, estamos viendo desde hace mucho tiempo una especie de tira y afloja entre las dos grandes potencias. Hasta ahora, y hay que decirlo, quizá en este ámbito ha sido el ámbito en el que el Partido Republicano, la administración Trump 2.0, ha tenido mayores éxitos. Se dio cuenta muy claramente y desde el principio de las jugadas muy peligrosas que Pekín estaba planteando, de hacerse con el control en ambos extremos del canal de Panamá. Eso se pudo evitar de manera muy inteligente, sobre todo por la intervención exitosa del secretario de Estado Marco Rubio. Se ha visto también el intento por parte de Rusia y China de hacerse con el sector independentista de Groenlandia, y eso también ha sido torpemente denunciado, pero realmente denunciado, porque el fondo de la cuestión era real, la forma en que se hizo fue muy torpe. Y por último, estamos viendo que el intento de control de los diferentes puntos de estrangulamiento de la economía mundial por parte de China, pues tienen su pro y su contra. Por una parte, obviamente, está el estrecho de Malaca, que controlan aliados de Estados Unidos, Malasia, Singapur, Indonesia, que son muchos de ellos adversarios, por no decir rivales, de China. Y por otra parte, hay una serie de pasos importantísimos para la economía mundial que están en manos o de Irán, o de China, o de ambos. El caso de ambos es, obviamente, el estrecho de Bab el-Mandab, que separa el Golfo de Adén del Mar Rojo. Y está también, obviamente, el canal de Madagascar, que mucha gente no lo menciona, pero que es fundamental para el tráfico que viene del oeste y del este hacia el norte para poder enfilar el canal de Suez. No se va por el este de la isla de Madagascar, por muchas razones. Primero, tormentas, piratas y mil razones. Se va entre África y Madagascar, y eso se llama el estrecho de Madagascar, y tiene una importancia fundamental, y ahí China tiene una influencia nada menor. En consecuencia, esto por una parte, por otra parte, en la conferencia de la OCS cerca de Tashkent, no en la propia Tashkent, vuelve a poner de manifiesto el intento nada real y nada viable del sur global de oponerse al occidente, pero estas son vanas pretensiones. En este momento, quien de verdad puede resultar un peligro geopolítico cierto para la hegemonía de Estados Unidos y para la tranquilidad y estabilidad de Europa es un creciente acercamiento entre Rusia y China, y esto lo ha denunciado de manera muy clara, por ejemplo, Joseph Nye, el gran politólogo estadounidense, que es el que elaboró la teoría del soft power, del poder blando, que dice que esta alianza cada vez más estrecha entre Rusia y China, antinatura a todas las luces, como hemos venido denunciando, pero que justamente por los errores de Occidente se han ido acercando cada vez más, esta sí que es un riesgo cierto para Estados Unidos y Occidente.
0: Pues veremos qué pasa precisamente con todos estos riesgos que tiene también Estados Unidos y Occidente ante todo lo que está pasando precisamente en esta carrera entre Estados Unidos y China. Desde Perú, Gustavo de Ariztegui, diplomático y embajador de España, muchísimas gracias por atendernos, muchísimas gracias por estar con nosotros y por acompañarnos. Un abrazo.
1: Mil gracias, un abrazo muy fuerte, adiós.
0: Adiós, adiós. Bueno, pues esto es ahora mismo lo que está pasando en otra de las piezas que siguen encajándose en ese puzzle con un final claro, un final que se va a producir en 2 meses. Esas elecciones de medio mandato, unas elecciones que seguiremos analizando después de una pequeña pausa de publicidad aquí en Negocios Televisión.

0: Está con nosotros Lorenzo Ramírez. Lorenzo, ¿qué tal? Muy buenos días.
1: Buenos días, José Antonio, ¿qué tal? ¿Cómo estás? Bueno, esa es la gran clave, que la inteligencia artificial hoy en día no es rentable. La actuación de China en este episodio de la guerra comercial.
0: Muchísimas gracias, Lorenzo, como siempre, por toda esa fotografía hoy abundante, lo que está en la actualidad, que no para. ¡Buen día, buen negocio!
1: A ti también, buen día y nada, a disfrutar y a trabajar. Abrazo.

¿Qué hay que comprar? Dice, hay que comprar algo que no dependa de ningún gobierno. Un, dos, tres, responde otra vez. Él dice oro. No cita Bitcoin, pero el argumento sería prácticamente el mismo. Bitcoin, oro. Pues esta es la clave que está poniendo encima de la mesa Ray Dalio. Ya les digo, en el mismo día Druckenmiller le ha dicho, te estás equivocando. Te estás equivocando con el movimiento de deuda. Hormuz es el otro elemento fundamental, porque claro, si al menos pudieras reducir la inflación porque no tienes una guerra en Irán, pues vas caminando alrededor de, bueno, vamos a sortear la crisis. Un estrecho de Hormuz, como otra vez tenemos el Brent arriba, tocando ese entorno o buscando los 95 dólares, volviendo otra vez a tensionar, ¿no? Buscando esos 95 dólares para sentarse ya por encima y volviendo a buscar una fotografía complicada. Se les avisa muchas veces que esto era una ruina para el ciudadano de a pie. Ahora la ruina se empieza a ver de cerca. Muchos de esos presidentes, ministros, ya no están en los cargos. Pero el daño enorme que han hecho a la población sigue. Y nadie les va a pedir responsabilidades, básicamente porque ya se protegen entre ellos, indultan entre ellos. Pide usted un indulto. Para protegerse de todo esto y poder hacer lo que les sale de las, de los, de las, de los, de las, de las narices. Pero de esta tenemos que salir con una reflexión muy profunda. No vale el sistema que tenemos montado en Occidente. Tal y como lo tenemos, no vale. ¿Por qué? Les explico. No puede ser que un presidente del gobierno se pueda atar a la silla de presidente durante 4 años, en el caso español. Unas elecciones de medio término habrían tenido mucho más sentido, por ejemplo, tener un ámbito democrático mayor y que haya un proceso de que la ciudadanía pueda decidir si un presidente está a la altura o no de las circunstancias. Estados Unidos en impeachment, aquí está la moción de censura, pero está hecha de tal manera que se protegen entre ellos.

0: Está con nosotros Lorenzo Ramírez. Lorenzo, ¿qué tal? Muy buenos días.
1: Buenos días, José Antonio, ¿qué tal? ¿Cómo estás? Bueno, esa es la gran clave, que la inteligencia artificial hoy en día no es rentable. La actuación de China en este episodio de la guerra comercial.
0: Muchísimas gracias, Lorenzo, como siempre, por toda esa fotografía hoy abundante, hoy está en la actualidad que no para. ¡Buen día, buen negocio!
1: A ti también, buen día y nada, a disfrutar y a trabajar. Abrazo.

0: Está con nosotros Lorenzo Ramírez. Lorenzo, ¿qué tal? Muy buenos días.
1: Buenos días, José Antonio, ¿qué tal? ¿Cómo estás? Bueno, esa es la gran clave, que la inteligencia artificial hoy en día no es rentable. La actuación de China en este episodio de la guerra comercial.
0: Muchísimas gracias, Lorenzo, como siempre, por toda esa fotografía hoy abundante, lo que está en la actualidad que no para. ¡Buen día, buen negocio!
1: A ti también, buen día y nada, a disfrutar y a trabajar. Abrazo.

¿Qué hay que comprar? Dice, hay que comprar algo que no dependa de ningún gobierno. Un, dos, tres, responde otra vez. Él dice oro. No cita Bitcoin, pero el argumento sería prácticamente el mismo. Bitcoin, oro. Pues esta es la clave que está poniendo encima de la mesa Ray Dalio. Ya les digo, en el mismo día Druckenmiller le ha dicho, te estás equivocando. Te estás equivocando con el movimiento de deuda. Hormuz es el otro elemento fundamental, porque claro, si al menos pudieras reducir la inflación porque no tienes una guerra en Irán, pues vas caminando alrededor de, bueno, vamos a sortear la crisis. Un estrecho de Hormuz, como otra vez tenemos el Brent arriba, tocando ese entorno o buscando los 95 dólares, volviendo otra vez a tensionar, ¿no? Buscando esos 95 dólares para sentarse ya por encima y volviendo a buscar una fotografía complicada. Hoy tenemos menos duda de que Rusia está armando a Irán, dándole armas, armando a Irán. Que eso que pone encima de la mesa un artículo del Financial Times en una investigación espectacular, de Pulitzer, del Financial Times. Dice el Financial Times que lo de Hormuz va a ir a más. No dice eso el Financial Times, lo dice la información del Financial Times, esto va a ir a más. Y va a la unión de los conflictos. Y ahora entendemos por qué fue John Ratcliffe un poco más. No es solo por la escalada hacia la OTAN, es por esto. Le estás dando armas. Le estás dando armas. Es lo que le está poniendo encima de la mesa. Seguimos pendientes de la deuda y apunten en el calendario lo que os he dicho desde el principio. 9 de septiembre. 9 de septiembre, primera cita en el calendario de la vuelta. Hombre, antes tenemos Banco Central Europeo, vamos a tener también Reserva Federal, va a subir los tipos de interés. Sí o sí, porque van a atacar a Estados Unidos. Van a atacar a Estados Unidos, me refiero a su deuda, ¿eh? Van a atacar a la deuda de Estados Unidos, seguro. ¿Por qué? Porque están oliendo sangre económica. Y lo han hecho en Reino Unido, con aquella Liz Truss, acuérdense de la lechuga, y lo han hecho tantas veces. Van a atacar a Estados Unidos en el sentido, en la parte económica, alrededor de la deuda, seguro. ¿Va a aguantar Estados Unidos? Pues, fíjense lo que les digo, ¿eh? Más nos vale que aguante. Porque si no, lo que viene es el Armagedón. El castillo de naipes que puede caer, no se asemeja ni al 2007. Se les avisa muchas veces que esto era una ruina para el ciudadano de a pie. Ahora la ruina se empieza a ver de cerca. Muchos de esos presidentes, ministros, ya no están en los cargos. Pero el daño enorme que han hecho a la población sigue. Y nadie les va a pedir responsabilidades, básicamente porque ya se protegen entre ellos, se indultan entre ellos. Pido usted un indulto. Para protegerse de todo esto y poder hacer lo que les sale de las, de los, de las, de los, de las, de las narices. Pero... oh. De esta tenemos que salir con una reflexión muy profunda. No vale el sistema que tenemos montado en Occidente. Tal y como lo tenemos, no vale. ¿Por qué? Les explico. No puede ser que un presidente del gobierno se pueda atar a la silla de presidente durante 4 años, en el caso español. Unas elecciones de medio término habrían tenido mucho más sentido, por ejemplo, tener un ámbito democrático mayor y que haya un proceso de que la ciudadanía pueda decidir si un presidente está a la altura o no de las circunstancias. Estados Unidos en impeachment, aquí está la moción de censura, pero está hecha de tal manera que se protegen entre ellos.

0: Está con nosotros Lorenzo Ramírez. Lorenzo, ¿qué tal? Muy buenos días.
1: Buenos días, José Antonio, ¿qué tal? ¿Cómo estás? Bueno, esa es la gran clave, que la inteligencia artificial hoy en día no es rentable. La actuación de China en este episodio de la guerra comercial.
0: Muchísimas gracias, Lorenzo, como siempre, por toda esa fotografía hoy abundante, lo que está en la actualidad que no para. ¡Buen día, buen negocio!
1: A ti también, buen día y nada, a disfrutar y a trabajar. Abrazo.

0: Está con nosotros Lorenzo Ramírez. Lorenzo, ¿qué tal? Muy buenos días.
1: Buenos días, José Antonio, ¿qué tal? ¿Cómo estás? Bueno, esa es la gran clave, que la inteligencia artificial hoy en día no es rentable. La actuación de China en este episodio de la guerra comercial.
0: Muchísimas gracias, Lorenzo, como siempre, por toda esa fotografía hoy abundante, lo que está en la actualidad, que no para. ¡Buen día, buen negocio!
1: A ti también, buen día y nada, a disfrutar y a trabajar. Abrazo.

¿Qué hay que comprar? Dice, hay que comprar algo que no dependa de ningún gobierno. Un, dos, tres, responde otra vez. Él dice oro. No cita Bitcoin, pero el argumento sería prácticamente el mismo. Bitcoin, oro. Pues esta es la clave que está poniendo encima de la mesa Ray Dalio. Ya les digo, en el mismo día Druckenmiller le ha dicho, te estás equivocando. Te estás equivocando con el movimiento de deuda. Hormuz es el otro elemento fundamental, porque claro, si al menos pudieras reducir la inflación porque no tienes una guerra en Irán, pues vas caminando alrededor de, bueno, vamos a sortear la crisis. Un estrecho de Hormuz, como otra vez tenemos el Brent arriba, tocando ese entorno o buscando los 95 dólares, volviendo otra vez a tensionar, ¿no? Buscando esos 95 dólares para sentarse ya por encima y volviendo a buscar una fotografía complicada. Hoy tenemos menos duda de que Rusia está armando a Irán, dándole armas, armando a Irán. Que eso que pone encima de la mesa un artículo del Financial Times, en una investigación espectacular, de Pulitzer, del Financial Times. Dice el Financial Times que lo de Hormuz va a ir a más. No dice eso el Financial Times, lo dice la información del Financial Times, esto va a ir a más. Y va a la unión de los conflictos. Y ahora entendemos por qué fue John Ratcliffe un poco más. No es solo por la escalada hacia la OTAN, es por esto. Le estás dando armas. Le estás dando armas. Es lo que le está poniendo encima de la mesa. Seguimos pendientes de la deuda y apunten en el calendario lo que os he dicho desde el principio. 9 de septiembre. 9 de septiembre, primera cita en el calendario de la vuelta. Hombre, antes tenemos Banco Central Europeo, vamos a tener también Reserva Federal. Va a subir los tipos de interés. Sí o sí. ¿Por qué? Van a atacar a Estados Unidos. Van a atacar a Estados Unidos, me refiero a su deuda, ¿eh? Van a atacar a la deuda de Estados Unidos, seguro. ¿Por qué? Porque están oliendo sangre económica. Y lo han hecho en Reino Unido, con aquella Liz Truss, acuérdense de la lechuga, y lo han hecho tantas veces. Van a atacar a Estados Unidos en el sentido, en la parte económica, alrededor de la deuda, seguro. ¿Va a aguantar Estados Unidos? Pues fíjense lo que les digo, ¿eh? Más nos vale que aguante. Porque si no, lo que viene es el Armagedón. El castillo de naipes que puede caer no se asemeja ni al 2007. Se les ha avisado muchas veces que esto era una ruina para el ciudadano de a pie. Ahora la ruina se empieza a ver de cerca. Muchos de esos presidentes, ministros, ya no están en los cargos. Pero el daño enorme que han hecho a la población sigue. Y nadie les va a pedir responsabilidades, básicamente porque ya se protegen entre ellos, indultan entre ellos, pide usted un indulto, para protegerse de todo esto y poder hacer lo que les sale de las narices. Pero de esta tenemos que salir con una reflexión muy profunda. No vale el sistema que tenemos montado en Occidente. Tal y como lo tenemos, no vale. ¿Por qué? Les explico. No puede ser que un presidente del gobierno se pueda atar a la silla de presidente durante 4 años, en el caso español. Unas elecciones de medio término habrían tenido mucho más sentido, por ejemplo, tener un ámbito democrático mayor y que haya un proceso de que la ciudadanía pueda decidir si un presidente está a la altura o no de las circunstancias. Estados Unidos en impeachment, aquí está la moción de censura, pero está hecha de tal manera que se protegen entre ellos.

0: Está con nosotros Lorenzo Ramírez. Lorenzo, ¿qué tal? Muy buenos días.
1: Buenos días, José Antonio, ¿qué tal? ¿Cómo estás? Bueno, esa es la gran clave, que la inteligencia artificial hoy en día no es rentable. La actuación de China en este episodio de la guerra comercial.
0: Muchísimas gracias, Lorenzo, como siempre, por toda esa fotografía hoy abundante, lo que está en la actualidad que no para. ¡Buen día, buen negocio!
1: A ti también, buen día y nada, a disfrutar y a trabajar. Abrazo.

0: Está con nosotros Lorenzo Ramírez. Lorenzo, ¿qué tal? Muy buenos días.
1: Buenos días, José Antonio, ¿qué tal? ¿Cómo estás? Bueno, esa es la gran clave, que la inteligencia artificial hoy en día no es rentable. La actuación de China en este episodio de la guerra comercial.
0: Muchísimas gracias, Lorenzo, como siempre, por toda esa fotografía hoy abundante, lo que está en la actualidad que no para. ¡Buen día, buen negocio!
1: A ti también, buen día y nada, a disfrutar y a trabajar. Abrazo.

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1: Muy bien, pues buenas tardes a todos por acompañarnos esta tarde y muchas gracias también por participar en esta conversación. La verdad es que a mí me resulta muy importante que sea efectivamente una conversación. Confío en que haya preguntas. Y lo digo no a título formal. Hay una cosa en la que creo firmemente cuando pensamos en la libertad, y es que ninguna persona tiene toda la razón cuando habla acerca de la libertad. Podemos hablar, pero no llegaremos a una conclusión lógica única, ¿verdad? Es más, algo que yo creo que falla acerca de las conversaciones que sí que mantenemos acerca de la libertad hoy día es que tienden a ser participadas en personas que están convencidas de que tienen toda la razón, que están absolutamente seguras de que es su libertad la que importa, están seguras al 100% de que lo que ellos quieren son exactamente las cosas que se merecen conseguir. Lo que voy a recalcar en esta ponencia es que esto no es exactamente lo que quiere decir la libertad. Si quiere decir algo la libertad, lo que tiene es que ver con las buenas cosas de la vida. Tiene que ver con aquello que valoramos. Es la capacidad, efectivamente, o el estado en el que nos encontramos para poder creer en las cosas buenas, combinar las cosas buenas, conseguir que las cosas buenas afloren. Si viviéramos en una sociedad de personas libres, no estaríamos peleándonos. No estaríamos insistiendo en que nosotros tenemos razón, no estaríamos enfadados todo el rato. Esto es lo que yo planteo. Y voy a empezar planteando efectivamente las cosas desde el punto en el que nos encontramos ahora mismo en Estados Unidos. Radical, ¿verdad? Ahora mismo, en este momento. Un grupo pequeño de personas que están muy enfadadas y que están seguras de que tienen razón y que actúan de manera impulsiva y que resulta que son muy ricos, están ahora mismo destruyendo mi gobierno, pero desde dentro además. Y cuando digo destruyen mi gobierno, no estoy hablando de manera artificial, no es una metáfora, es una realidad. Hemos llegado a un momento tal en el que el gobierno más grande del mundo está siendo desmontado a propósito y sin ninguna vergüenza por un grupo de personas tremendamente, tremendamente acaudaladas. Y lo que quiero decir aquí es que, aparte de que es sorprendente y debería de sorprendernos, es que no sorprende. Si seguimos la lógica de la libertad negativa, que es como se suele comentar la libertad, y esto sobre todo en la parte del mundo que es angloparlante, si nos ceñimos a la lógica de la libertad negativa, no nos va a sorprender ver que aquí es donde acabamos. O para decir las cosas de forma más esperanzadora, si entendiéramos correctamente el sentido de la libertad, si fuera el sentido positivo, que es el que yo prefiero, quizás acabaríamos con una forma muy superior de política, en última instancia. Así que vamos a aprovechar para comentar lo que está pasando en Estados Unidos, porque no sé hasta qué punto en la prensa española se ha seguido muy de cerca. Está pasando muy deprisa, muy deprisa. Lo que está pasando en Estados Unidos ahora mismo es que un grupo de hombres jóvenes que trabajan para el oligarca Elon Musk, que es archimultitrillonario, que no ocupa ningún cargo oficial en Estados Unidos, que no ha sido elegido, un grupo pequeño, reducido de hombres jóvenes, han penetrado los despachos más importantes del gobierno.

Federal de Estados Unidos de América. Han asumido el control de importantes sistemas digitales que inciden sobre el funcionamiento de mi gobierno, incluido el sistema de pagos, de forma tal que ellos, este pequeño grupo de personas que no han sido elegidas democráticamente, que no son empleados del gobierno, un grupo pequeño, pueden interrumpir pagos. Esto puede parecer muy técnico, pero no lo es. Si el Parlamento aprueba una ley, pero alguien que tiene 19 años puede impedir que se hagan los pagos, entonces el Congreso carece de poder. Ya no hay poder. Y si no tiene poder, entonces los electores carecen de poder también. Y no es una propuesta teórica, no. Hay una serie de leyes que han sido aprobadas en Estados Unidos. Ahora mismo, según hablamos, están siendo eliminadas literalmente, de nuevo por un grupo pequeño de hombres jóvenes que trabajan para un oligarca que efectivamente no ocupa cargo electo. Impiden que estas leyes funcionen de forma tal que nuestro Congreso carece de sentido y, por tanto, nuestros votos carecen de sentido y nuestra condición de ciudadanos también carece de sentido. Así que dentro del gobierno de Estados Unidos de América nos enfrentamos a lo que verdaderamente es un golpe de Estado. Si pensamos golpe de Estado, ¿en qué pensamos? Pues pensamos en coroneles, en generales, con un grupo de hombres armados, con algún carro de combate. Bueno, si el golpe de Estado hubiera sido así, no hubiera funcionado. Si te acercas al Departamento del Tesoro en Estados Unidos con 100 hombres armados, pues no vas a conseguir el objetivo, ¿no? Pero si te acercas con un grupo de gente que habla rápido, que dicen que están avalados por el presidente y que son empleados del hombre más rico del mundo, pues a lo mejor no parece un golpe de Estado, el típico de las películas, pero es el tipo de golpe de Estado que puede conseguir el objetivo. Así que a medida que llegamos a apreciar estas noticias, yo lo que digo es que es sorprendente, pero no del todo. Nos impacta, pero tiene su lógica si pensamos en la libertad negativa. Y se ve, efectivamente, se ve que cuaja en las personas que están detrás de este golpe de Estado. Vamos a ver un pequeño ejemplo de lo que está pasando. Parece una nimiedad, pero vamos a ver hasta qué punto tiene sentido. Vamos a ello. En Estados Unidos, durante unos cuantos años, recientemente, hemos podido pagar los impuestos nosotros solos. Está muy bien. Te subes a la página web, das tus datos, das a la tecla y pagas tus impuestos. En España seguro que también es así. ¿Verdad que sí? Sí, sí, sí. Bueno, para nosotros, cualquier cosa que podamos hacer sin pagarle nada a un experto nos parece fantástico. Bueno, pues una de las primeras cosas que ha hecho Elon Musk ha sido, y esto lo dice él, ha sido eliminarlo. Es decir, que los americanos, dentro de 2 meses, a no ser que pase algo, dentro de 2 meses, cuando los americanos en abril tengan que pagar sus impuestos, no lo vamos a poder hacer nosotros solos. Vamos a tener que utilizar a expertos, vamos a tener que contratar a empresas. Ahora, desde el punto de vista de la libertad, tal y como se presenta en Estados Unidos, y he hablado aquí de esta libertad negativa, no ha pasado nada malo. Desde el punto de vista de la libertad negativa, pues la libertad es que yo me enfrente al gobierno, ¿no? Desde el punto de vista de la libertad negativa, el gobierno no puede hacer nada bueno. Así que cuando Musk explicó lo que había hecho, y como digo, es un ejemplo, y así nos hacemos una idea de la ideología. Cuando él explicó lo que había hecho, dijo, este servicio era excesivo por parte del gobierno. El gobierno estaba diciéndote lo que tenías que hacer. De hecho, no. El gobierno estaba facilitando las cosas. El gobierno te lo ponía más fácil. Pero en la ideología de la libertad negativa, el gobierno no puede hacer nada para ti. Todo lo que hace el gobierno va a ser malo. La ideología de esta libertad negativa, tal y como es en Estados Unidos, es un algoritmo, podemos decir. Da respuesta a todas las preguntas, ¿no? Gobierno mal, impulsos bien,

Así que lo único en esta ideología, lo único que puede oprimirte va a ser el gobierno. Así que esto de que ahora tener que pagarle dinero a un contable para que presente tus impuestos está muy bien, porque las empresas no te van a oprimir. Solamente el gobierno, con esta interferencia debido a un alcance extraordinario, te va a poder oprimir. Y así, si las empresas no pueden, pues no pasa nada, nada, ¿sí? Si una persona muy rica, que es dueño de muchas empresas, destruye el gobierno. No ha pasado nada malo. No ha pasado nada malo porque el gobierno está ahí para oprimirte, dice. En fin, a mí me gustaría que esto no fuera así, pero esta es la lógica a la que se están ateniendo, es la lógica que se está ejecutando. A ojos vista, un oligarca está horadando el gobierno, alineado con unas ideas que son populares y que creo son ideas aceptadas en Estados Unidos y más allá de sus fronteras. Pero vamos a ver cuáles son las implicaciones. Si la idea de la libertad es que es negativo, es que yo contra algo, y en términos prácticos soy yo contra el gobierno, pues en esta idea no habría concepto de lo que es dignidad humana. ¿Qué es una persona? Una persona es alguien que se opone a algo, ¿no? No estamos hablando de dignidad, ¿no? No hay ningún rasgo de complejidad, no hay capas, no hay humanidad. Si los seres humanos somos entidades que vamos chocándonos contra barreras, pues somos más o menos como bolas de billar, ¿no? Somos un objeto físico que bota y rebota contra las paredes. Y exactamente así es como nos ve Elon Musk a todos nosotros, a vosotros, a mí. Nosotros somos objetos físicos y punto. Y en su interpretación de lo que es la política, lo único que se hace con nosotros es darnos instrucciones acerca de contra qué vamos a votar y rebotar. Así que a lo mejor empezamos pensando, ah, sí, yo contra el gobierno. Y antes de que nos queramos dar cuenta, nos van a decir, no, nosotros contra el gobierno, no, nosotros contra el vecino. Y luego nosotros contra los inmigrantes. Y al poco, nosotros ante los hechos, contra los hechos. Y así, esta idea de la libertad negativa nos lleva rápidamente, sin pausa, sin barreras, nos lleva al fascismo. Y esto es lo que estamos viendo. Si no hubiera concepto de lo que es el ser humano, si solamente estamos hablando de barreras, estamos intercambiando unas ideas políticas que se prestan a la destrucción del gobierno y también al trato de seres humanos como agentes de destrucción, sin más. Y esto es efectivamente lo que está sucediendo. Si la libertad es negativa, o sea, si es uno contra algo, entonces no hay derechos como tales, porque el derecho ha de ser positivo. El derecho tiene que ser derecho a algo. Derechos que tienen que ver con el hecho de que somos seres humanos. Esta realidad de que puedes estar en contra de algo, pero se te puede movilizar, manipular para que estés en contra de algo. Esto no nos hace pensar en ninguna dignidad, ¿verdad? Los robots también pueden ser movilizados contra cosas, objetos, animales, los animales también se pueden movilizar. La capacidad de enfrentarse a algo no es un rasgo especialmente humano. Así que estaríamos de acuerdo y diríamos, sí, la libertad parece que es estar en contra de. Aceptamos una interpretación de la libertad en la que los humanos no somos especiales. Y si esto fuera así, no ha pasado nada malo en Estados Unidos. Si no hay dignidad especial, si somos meros objetos, entonces el hecho de que nuestros representantes elegidos carecen de poder no importa, porque además deberíamos de tener derecho a tener estos representantes. El hecho de que estos jovenzuelos tengan acceso a datos particulares financieros de todos los ciudadanos de Estados Unidos, no hay ningún problema. No hay ninguna dignidad especial. Somos objetos, sin más. Somos cosas que se pueden movilizar contra otras cosas. Así que el hecho de que Musk pueda darle a la tecla y saber cuánto dinero tiene cada persona en Estados Unidos, que puede darle a una tecla y puede saber cuál es, por ejemplo, el número de seguridad social de todos los americanos. De nuevo, si es libertad negativa, pues no hay ningún problema.

problema. Él no es el gobierno, o sea que no está desatendiendo tus derechos, no está no cumpliendo, y nosotros tampoco somos especiales, somos objetos que votamos y rebotamos, así que no hay derecho nuestro que pueda ser anulado. Lo que digo es que hay una cierta consistencia, ¿verdad? Una consistencia intelectual. La hay, esta idea de la libertad negativa. No tiende como muchas personas piensan que tiende. La situación en la que se encuentra Estados Unidos ahora mismo, en febrero del 2025, que es la destrucción de un gobierno que funciona a instancias de un oligarca y un grupo, un puñado de ricos. Y son estas situaciones tan extremas, creo yo, lo indico, lo comento en el libro, que deberían de desvelar el sentido común. En nuestras vidas cotidianas, yo creo que es muy fácil que nosotros nos veamos convencidos por ideas que no funcionan de verdad. Por ejemplo, la idea de la libertad negativa. Es muy fácil decir, sí, el gobierno siempre es un problema, ¿verdad? Sin pensar un poquito más allá. Es fácil decir, bueno, pues yo tengo razón y es la barrera exterior la que está equivocada. Pero los ejemplos más extremos, creo yo, nos llevan a plantearnos otro tipo de sentido común. Así que vamos a ver un ejemplo extremo. ¿Qué es lo que todos tenemos en común con Musk? ¿Qué es lo que todos tenemos en común con Donald Trump? Pues lo que tenemos en común con ellos es que nacimos. Eso sí que lo tenemos en común. Y es el lugar sensato donde podemos iniciar una conversación acerca de la libertad. Si empezamos hablando acerca de la libertad y empezamos hablando de aquello que compartimos, es que todos hemos nacido y todos hemos nacido además incapaces, hemos nacido dependientes, hemos nacido necesitando a otras criaturas, pues entonces la conversación va a ser muy distinta cuando hablamos de la libertad. Cuando hablamos de la libertad negativa, pues vamos a pensar que ya somos capaces, tenemos ideas, podemos sobrevivir. Y esto está todo en el trasfondo. Nos oponemos a algo que nos rodea. Hemos nacido desvalidos. Pero para que un humano sea libre, hay mucho trabajo, muchos esfuerzos. Las personas no pueden existir como tales sin una sociedad que les rodee. O sea que si la libertad va a tener sentido, entonces la libertad no puede ser un análisis de la persona recién creada y los desafíos. Tiene que ser una conversación acerca de aquello que uno necesita tener para, como persona, poder llegar a ser libre. Es un ejemplo extremo, ¿verdad? Aquellos que habéis visto un parto, aquellas que habéis parido, sabéis que es un momento extremo de la vida, pero es muy típico que sea el punto de arranque para una conversación acerca de la libertad. Y luego hay otros ejemplos extremos también. Hablaríamos aquí de la muerte. No debería de haber dicho la cosa, hay otra cosa que compartimos. Compartimos con Donald Trump y con Elon Musk y con todos los demás, y es que todos vamos a morir. Y esto nos ayuda, ¿verdad?, a pensar acerca de estas cosas. Y es muy llamativo pensar que algunos de mis conocidos oligarcas en Estados Unidos piensan que no van a morir. Atentos, están equivocados, se confunden, pero es muy importante, es una limitación que tenemos que tener presentes. Si sabemos que nacemos, si sabemos que morimos, sabemos que hay un tiempo limitado, y pensamos de una manera acerca de la libertad. Pensamos, sí que hay límites. ¿Cómo puedo transformar los límites en posibilidades? Si pensamos, bueno, no nací y no voy a morir, pues el planteamiento acerca de la libertad va a ser muy distinto. Ese planteamiento va a ser, necesito protección de los peligros, pero quiero todo lo que quiero. Y así llegas a otro punto. Pero los ejemplos acerca de la muerte son ejemplos históricos y de momentos contemporáneos, además. Son muy útiles porque nos permiten llegar a una interpretación más positiva de la libertad.
Por ejemplo,

0: el holocausto de los judíos europeos. Yo llevo hablando acerca de este hecho. Estaba en Estocolmo hace unos días y estaban conmemorando efectivamente el holocausto, ¿verdad? Y se me pidió que participara en estas ceremonias. Así que estuve pensando en el holocausto en relación con estas ideas acerca de la libertad. Y pensé en algunos documentos fuente que tuve ocasión de leer cuando trabajaba sobre el holocausto y tienen que ver con lo que llamamos la liberación de los campos de concentración. Es muy tentador hablar acerca de esta liberación porque todo el mundo prácticamente conmemora el holocausto a finales de enero y habla acerca de Auschwitz, ese momento.
1: Me gustaría decir que eso no es correcto, que esos lugares nunca se pudieron liberar, que la liberación no se aplica. Y la razón por la que lo digo es porque es lo que decían las enfermeras y los médicos. Y aquí hay que prestar atención a las enfermeras y a los médicos. Cuando llegaron a los campos liberados, entre comillas, en mayo o junio del 45, escribieron en sus epistolares o en sus diarios diciendo: liberación no es la palabra apropiada. ¿Qué querían decir con ello? Lo que querían decir era que para los supervivientes la libertad no era el concepto relevante, o bueno, al menos no lo sería hasta que estuvieran alimentados, hasta que hubieran tratado sus enfermedades, hasta que su trauma físico y psicológico se hubiera tratado. Y si pensamos esto por un segundo, tiene sentido. La idea de liberar un campo de concentración pone de manifiesto que en el momento en el que echamos a los torturadores y llega el ejército apropiado, todo el mundo está contento y lleno de vida. Pero esa no fue la situación de un momento a otro, de un día para otro. La realidad era que los supervivientes de los campos de concentración necesitaban muchísima ayuda. Y si ustedes, como yo, han estado prestando atención, han estado leyendo, han visto los testimonios de los supervivientes del holocausto de finales de los 50 hasta ahora, pueden ver que gran parte de ese trauma sigue con la gente. Y vemos que la libertad no es un tema de sí o no, arriba, abajo, o que haya una panacea. La libertad no es un proyecto. Y el tema es que lo que vemos en esta situación tan extrema es relevante en nuestro día a día. Es como pensar en el parto. Si pensamos en la supervivencia, el nacimiento nos lleva a la misma conclusión. Y es que aquello que es cierto de los supervivientes de los campos de concentración es cierto del resto de nosotros. Nadie puede verse libre de un problema. Lo que pone de manifiesto el campo de concentración es un extremo que, independientemente de lo grande que es el problema, del mal, lo grande que es el mal, retirar ese mal no es lo mismo que liberar. Y esto es lo mismo para mayores y menores males. Podemos vernos oprimidos de una manera u otra, pero retirar esa opresión, aunque necesario, no es lo mismo que liberar. Para que alguien esté liberado, tiene que saber lo que quiere, lo que necesita, lo que es bueno en su mundo. Y necesita otras personas que le ayuden, necesita un entorno en el que esto sea posible. Simplemente deshacerse del mal no es suficiente. En mi propia vida, hace poco, las experiencias que me han ayudado a entender esto han estado presentes en Ucrania. Así que en Ucrania hay una palabra muy útil en ucraniano que es desocupación, que no existe en inglés exactamente. Desocupación en castellano es una palabra muy útil porque desocupación, que es una palabra que en inglés me acabo de inventar, no es lo mismo que liberación. Hay un espacio entre la desocupación y la liberación. Así que cuando los ucranianos utilizan el término desocupación, lo que están especificando es: hemos echado a los rusos. Así que ya no hay salas de tortura, ya no se está ejecutando a la gente. Ya no hay. La desocupación no es lo mismo que la liberación. Tiene una palabra para

liberación. Pero la palabra desocupación crea un espacio en el que podemos preguntarnos cuál es la diferencia para los ucranianos. Normalmente es muy interesante lo sensato que es la diferencia entre desocupación y liberación. Hemos echado a

Estoy usando punto de partida ucranianos en el día a día. Esto es algo que entendemos de manera instintiva rápidamente al visitar un sitio. Así que Eñagetne, que es una pequeña ciudad en el norte de Ucrania, la población entera estuvo bajo el yugo de la ocupación rusa. Todo el pueblo estuvo en un sótano. No tenían suficiente comida, no tenían agua. Mucha gente murió por enfermedad, por hacinamiento, y se ejecutó a muchas personas, evidentemente, a lo largo de este proceso. Y luego llegó el ejército ucraniano y echó al ejército ruso. Las personas que sobrevivieron a esto no fueron liberadas. Su pueblo fue desocupado, y esto es algo que se ve si visitamos las escuelas. La escuela da la sensación de estar poseída, maldita. Hay pintadas de los rusos. Gran parte de ella ha sido destruida. En el sótano hay una lista a un lado del marco de todas las personas que fallecieron y una lista al otro lado de toda la gente que fue asesinada, que ejecutaron. Y en las paredes del sótano está lo que escribían los niños mientras se distraían en ese sótano. Y son, bueno, conmovedoras y duras, pero no son la clase de mensajes que quieres ver escrito en una escuela. No es algo que un niño debiera escribir. Y es algo que no se debiera, que se ve en esta escuela. Y mientras estos niños no tengan acceso a su escuela, no podemos decir que esa ciudad está librada. Cuando salí de la ciudad, la persona, el hombre que me dio la llave para visitar el colegio, me pidió ayuda para construir un parque infantil. Y pensé, bueno, acaban de echar a los rusos, hay una guerra en marcha, están lanzando misiles, hay gente muriendo, ¿por qué quiere construir un parque infantil? Pero la respuesta es la libertad, la liberación. Solo porque se haya purgado el mal no significa que la gente sea libre. Necesita mucho para ser libres, y para él y para una gran parte de los adultos era necesario tener un parque infantil porque los niños necesitan un sitio en el que estar si quieren crecer como personas libres. Esta clase de ejemplos se revelan una y otra y otra y otra vez si visitamos estos lugares en los que la guerra ha cambiado, en los que un ejército, una fuerza de ocupación ha sido expulsada. Otro ejemplo fue en Posaprokovskam, al sur de Ucrania. Visité a una mujer, María, que vivía en un cobertizo de aluminio corrugado 10 metros más allá de su casa, que estaba completamente derruida. Su casa estaba derruida. Todas las casas en el pueblo están derruidas. Es lo que pasa en Ucrania. La guerra está destruyendo todas las residencias. Y la visité. Y me dio la bienvenida, fue amable, hospitalaria, quería que viera cómo había decorado su cobertizo. Y lo había decorado muy bien, tenía una manta, tenía botellas de agua, tenía un libro que estaba leyendo. Había hecho todo lo posible con la situación, y la situación era que era una mujer de 85 años viviendo por su cuenta y con problemas. Su pueblo había sido desocupado, pero ella no sería libre hasta que se retiraran los escombros entre su cobertizo y la carretera. Ella usaba un andador y no podía llegar a la calzada. Los autobuses no pasaban, así que no podía ir a hacer la compra. Hasta que los autobuses no pasen, no puede ser libre. Y estos ejemplos extremos son ejemplos extremos de lo que está pasando muy extremos comparado a lo que está pasando. Son ejemplos extremos lo que estamos viendo en Estados Unidos, lo que estamos viendo en las guerras, de los genocidios y la guerra. Yo creo que nos llevan a tener un sentido común, y el sentido común es que la libertad tiene que tener un lado positivo. Y cuando digo esto, no quiero decir que no haya tal cosa como libertad negativa. Lo que quiero decir es que la libertad negativa solo importa como una parte de la libertad positiva. Si tenemos un muro delante, lo importante no es el muro. Lo importante eres tú. Si hay concertinas alrededor de ello, lo importante no es el

La alambre de espino. Eres tú. La razón por la que nos importa el muro y el alambre de espino es por todo aquello en lo que nos podemos convertir. Y cuando echamos abajo el muro y cortamos la concertina, todo lo libre que podremos ser dependerá de miles de otras cosas, más allá de estas barreras. Así que lo que quiero decir en términos filosóficos es que la libertad ha de ser positiva, dado el mundo en el que vivimos y una colección de realidades éticas. Y ahora voy a cambiar al lado más filosófico y ético de esta conversación. Normalmente pensamos que hay dos tipos de libertad: libertad positiva y libertad negativa, y que son distintas. Mi profesor en Oxford, Isaiah Berlin, escribió un famoso ensayo sobre las dos traiciones de la libertad, negativa y positiva. No creo que esto sea así. Yo creo que la libertad negativa es un elemento de la libertad positiva. Es una condición necesaria para la libertad positiva. El caso en defensa de la libertad positiva suele ir así. Fase 1. Hay cosas buenas en el mundo. La justicia es buena, la belleza es buena, la integridad es buena. La lealtad, la honestidad, todo esto es bueno y es real. No son reales de la misma manera que este atrio o que este micrófono, pero no por ello son menos reales, son reales de otra manera. Es realismo moral. El segundo aspecto del caso filosófico es el pluralismo moral. Esto es, hay muchas cosas buenas, no solo una. Así que si pensamos que todas las cosas buenas se combinan en una única cosa buena, eres un totalitario. El pluralismo moral, y estaré encantado de hablar de esto más adelante, lo importante es que el pluralismo moral, yo creo que de manera indiscutible, hay muchas cosas que son buenas. No hay manera de traducir la piedad a consistencia, no hay manera de reducir la espontaneidad para que se convierta en puntualidad. Estas son cosas distintas. No encajan entre sí, no son compatibles. Esto no es una receta en la que podemos incluir estos elementos y tenemos una tarta de libertad. Esto no se combina. Y este es el tercer aspecto. Hay un tipo de aritmética o geometría que funciona con los bienes morales que es distinta al mundo moral, al mundo físico. En el mundo físico, puedo decir, espero me disculpen, esta sala es más pequeña que la sala en la que hablé en Barcelona anoche. Y esto sería objetivamente cierto. Veo que hay gente en primera línea que está un poco incómoda, lo siento mucho. Pero no puedo decir, nadie puede decir que la lealtad es más grande que la honestidad o mejor que la honestidad. Son distintas. No podemos decir que uno es mejor o más grande que la otra. La matemática y la física no se aplican en el mundo moral. En el mundo moral tenemos que tomar decisiones subjetivas. No hay una norma que podamos seguir que nos vaya a decir cuándo debemos ser una cosa u otra. La tensión es irreductible, siempre estará ahí. Así que, bueno, la consistencia es buena. Es bueno ser consistente. Pero la piedad también es buena. Creo que todo el mundo estaría de acuerdo, pero la piedad es, por definición, inconsistente. Ser piadoso significa hacer una excepción. La puntualidad es buena, como hemos dicho. Estoy muy contento de que todos ustedes hayan llegado aquí a la hora. La espontaneidad también es positiva. Pero si alguien es espontáneo, no siempre será puntual. La lealtad es buena. La honestidad es buena. Sí, después de la charla, cuando estoy firmando libros, me dicen, profesor Snyder, tiene un aspecto maravilloso. ¿Es honestidad? ¿Es lealtad? Los bienes morales no terminan de encajar entre sí. Sí que la naturaleza del universo moral nos lleva a un territorio distinto. Y, de hecho, pueden ver, esto es un argumento en contra de la libertad negativa. La libertad negativa quiere que seamos objetos físicos y que el único problema sean los muros. Y esto, la metafísica no tiene que jugar un papel. Pero, de hecho, si hay cosas buenas y estas cosas buenas son reales y no todas encajan,

0: encajan y se nos fuerza a tomar decisiones humanas subjetivas, entonces estamos en una situación distinta. Somos capaces de estar en una realidad distinta en la que tomamos nuestras propias decisiones y que, por tanto, al reafirmar distintos valores morales, nos convertimos en criaturas distintas, nos convertimos en criaturas impredecibles, nos convertimos en criaturas con personalidad, con un carácter moral. Así que este es el caso positivo a favor de la libertad a tema filosófico, y podemos ver que es distinto del caso negativo. El caso negativo dice que suele decir que estoy bien como estoy. Pero la libertad negativa no tiene que reconocer que hay valores, no tiene que reconocer la realidad de los valores. Dice, estoy bien como estoy, si quiero comprar algo, eso es bueno. Haga lo que haga, tiene que ser racional de una forma u otra. Mientras que en el mundo de la libertad positiva damos un salto y aceptamos que hay cosas buenas en el mundo. Y si les parece extraño que diga sistemáticamente que hay cosas buenas en el mundo, espero que estén de acuerdo conmigo en que la vida es mejor que la muerte, que el placer es mejor que el sufrimiento, que la integridad es mejor que la mentira. Pero en el momento en el que ustedes están de acuerdo conmigo, hemos llevado la conversación a un entorno en el que la política ya no suele aplicar. No podemos tener libertad cinética. Y en el momento en el que intentamos llevar a cabo la libertad cinética, estamos en un mundo de libertad negativa y rápidamente va a haber un oligarca en su gobierno desmontándolo. Son un par de pequeños pasos. El segundo caso a favor de la libertad positiva está relacionado con la clase de criatura que somos. Como he mencionado antes, el hecho de que seamos humanos y que estamos limitados y que vivimos en determinados tipos de cuerpos, esto tiene una colección de implicaciones. Uno de ellas es que somos libres de hacer solo las cosas que sabemos hacer. Me doy cuenta de que esto puede sonar un poco decepcionante, porque si pasamos un montón de tiempo viviendo en la cultura estadounidense, o han visto muchas de nuestras películas, les han dicho que todo es posible. Es un eslogan muy popular. Vuelve una y otra vez. Y ahora que les he descubierto el pastel de que todos nos vamos a morir, no me siento muy incómodo descubriendo otro pastel, y es que, bueno, no todo es posible. Y cuando la gente les dice que todo es posible, es un preludio para la siguiente jugada, que es que nada es posible. Así es como funciona. Porque si les dicen que todo es posible, de pronto descubrirán que eso no es cierto. Y pasarán a estar en un momento, bueno, de malestar. Y bueno, la política es así. Los 90 y los 2000 fueron un momento en el que se nos dijo que el comunismo se había acabado, que todo era posible, que el pasado no importaba. Y cuando eso resultó no ser cierto, Estados Unidos invade a Irak, o hay una crisis financiera, o la movilidad social se queda en encefalograma plano, el movimiento más sencillo es pensar que nada es posible. Es, bueno, malestar y carencia de futuro, que yo creo que es donde nos encontramos ahora. Así que la libertad está relacionada con que algunas cosas son posibles, y cuanto más capaces seamos, más libres somos. Y bueno, cuando echamos un vistazo a la clase de criaturas sociológicas y neurológicas que somos, es decir... si queremos pensar en la clase de criaturas que somos, no podemos pensar solo en los muros y en los gobiernos y estar buscando cosas a las que ponernos. Tenemos que encontrar maneras de hacernos más capaces cuando son, bueno, mayores, mediana edad. En todo momento de la vida, la libertad es un tema de capacidades. La libertad es física. Hay una segunda manera en la que la materialidad de todo esto es muy significativa y está relacionado con el conocimiento propio. Para poder ser libres, y yo creo que todo el mundo estará de acuerdo con nosotros, para poder ser libres tenemos que conocernos. Tenemos que saber lo que queremos, tenemos que saber lo que valoramos, tenemos que... Incluso un abogado de la libertad negativa diría que uno ha de conocer sus propios intereses. Pero el tema es que, para todos aquellos que están en relaciones, esto es muy importante, El tema está en que se nos da muy mal entendernos a nosotros mismos. No es una capacidad particularmente humana conocernos. No se nos da bien. Y si dudan de lo que digo, pregúntenle a su pareja, pregúntenle a su madre cómo de bien se conocen. Pregúntenle a alguien que les conozca bien. Y no lo digo de broma, sino en serio. Por norma general, el argumento esencial para la libertad positiva es que no puede crear un individuo. Una persona no puede crear un individuo. Un bebé no puede convertirse en un hombre libre, en un humano libre por su cuenta. Un joven. Hacen falta colegios, calzadas. Una persona mayor necesita esta clase de apoyos. No podemos crear a un individuo con un individuo. Solo podemos crear un individuo con la ayuda de la sociedad. Si no, es imposible. Y creer cualquier otra cosa es una ilusión mortal que lleva a un dominio tiránico. Y lo que quiero decir con esto es que, asumiendo que para ser libres tenemos que conocernos, que yo creo que tiene sentido, la única manera de hacer esto es escuchar a los demás. Y la única manera en la que escuchamos a otras personas es si creemos que son personas como nosotros. La única manera de conocernos es a través de la empatía y de ver el mundo a través de otras personas y ver el mundo a través de los ojos de los demás. Y es fácil decir, pero es muy difícil de hacer. Pero lo que quiero decir es, todos nosotros vivimos con espinaca entre los dientes metafóricos, y todos necesitamos que alguien nos diga que lo tenemos. Todos necesitamos que otra persona vea la paja en nuestros ojos. Y no podemos confiar en que la gente nos va a decir lo que pasa con nosotros, a no ser que creamos que son reales de la misma manera que nosotros somos así. La persona que dijo esto fue Edith Stein, que es un filósofo alemán y judío que fue ejecutada en el Holocausto, en Auschwitz, y ella también vino de una situación extrema. Fue una enfermera durante la Gran Guerra, en la Primera Guerra Mundial. Y mes tras mes estaba cuidando hombres destrozados. Y decía, creo en su realidad porque veo sus cuerpos como el mío, como cuerpos vulnerables. Así que veo que son reales. Y como veo que son reales, puedo empatizar con ellos. Así que puedo aprender y empatizar con y de ellos. Así que lo que les quiero decir es, nos hace falta una teoría del conocimiento. Nuestra teoría del conocimiento de la libertad tiene que involucrar a los demás. Y tanto en cuanto vivimos aislados de los demás, incapaces, mientras veamos incapaces de confiar y veamos aislados, solos, delante de ordenadores que algorítmicamente nos regurgitan cosas en las que ya creemos, nuestras posturas del mundo y que nos reflejan nuestra imagen propia normalmente fallida, nunca podremos ser libres. Así que, bueno, antes de terminar esto, si tengo razón, y estos ejemplos tan extremos les han servido, si tengo razón de que la libertad es positiva filosóficamente, si tengo razón con que la libertad es positiva de manera corpórea y empática, yo creo que la libertad también es positiva de manera política. Y lo que quiero decir es, la libertad se convierte en aquello que justifica el gobierno. Así que, bueno, en mi país, o en inglés, al menos en las conversaciones, siempre en las conversaciones políticas hay una tensión enorme entre el gobierno y la libertad. Como todos los binarios, es muy cómodo. Los humanos se sienten muy cómodos cuando se nos presentan dos opciones. Esta clase de pensamiento binario es una característica de la no libertad, y no es así. La libertad y el gobierno no se oponen. Podemos tener buenos gobiernos y malos gobiernos. Podemos tener gobiernos que liberan y gobiernos tiránicos. La prueba de fuego para un gobierno es si crea las condiciones para que la gente sea libre. Yo creo, personalmente, creo que esta es la única manera. Eso es lo único que puede hacer un gobierno. Esto justifica un gobierno bastante grande, pero no justifica muchas cosas que un gobierno puede hacer. Si es cierto, tal y como he dicho, para poder crear individuos necesitamos esfuerzos colectivos. El gobierno es esa agencia que en una sociedad grande permite que se lleve a cabo este trabajo colectivo y, por tanto, hace que la libertad sea posible. Así que hay una tensión entre gobierno y libertad. Y una conclusión de esto es que una de las tensiones que se nos ha enseñado que las barreras imposibles no son reales, como por ejemplo la tensión entre seguridad y libertad. Una de las cosas que se nos enseña, al menos en inglés, a lo mejor es distinto aquí, es que vivimos en una lucha constante entre libertad y seguridad, y no es así. Los casos en los que la libertad y la seguridad están en tensión son bastante esotéricos y bastante excepcionales. Un 99% de las veces, si puedo garantizar la seguridad a la gente, les estoy garantizando más libertad. Y normalmente, si garantizo libertad, ofrezco mayor seguridad. Casi nunca hay tensión entre estos dos aspectos. Una de las cosas que me dijo el presidente ucraniano que se quedó en mi cabeza, que tiene sentido, cuando desocupamos un pueblo, traemos tanto libertad como seguridad. Y por supuesto, así es, tanto la libertad como la seguridad llegan al mismo tiempo. Así que creo que gran parte de los problemas que creemos tener con libertad no son intelectualmente reales. Creo que se nos han forzado y creo que la libertad, con una justificación para el gobierno, que es lo que digo en el medio del libro, si es una justificación para el gobierno, esto podría ser un concepto que nos permite pensar de manera distinta en nuestra política. Así que en Estados Unidos la libertad casi siempre ha estado captado por la derecha y hasta cierto punto por la extrema derecha. Y hay un problema con ello. Y es que la manera en la que utilizan el término libertad, básicamente están hablando del derecho individual de seguir sus instintos en contra de otros individuos. Así que, por ejemplo, libertad de expresión. En la derecha estadounidense y hasta cierto punto en el diálogo estadounidense en general, la libertad de expresión significa estoy muy enfadado y tengo 100 mil millones de dólares y tengo una red social a mi disposición, así que debiera asegurarme de que mis posturas enfadadas alcancen a 1.400 millones de personas y no solo a 1.300 millones de personas. La libertad de expresión en Estados Unidos se entiende como como que el gobierno no les permite decir lo que quieren. Y por supuesto es malo si el gobierno no le permite a alguien hablar de lo que cree. Pero si pensamos en la libertad de expresión solo de esa manera, si no pensamos en la persona, sino en lo que se está diciendo, nos encontramos en una posición ridícula. Les voy a explicar esto. En nuestro mundo casi ninguna de las cosas que decimos es humana, de lo que en el día a día, la mayoría de lo que vemos, la mayoría de cosas que se dicen y se comparten, no vienen de una persona directamente. Y sin embargo, cuando hablamos de la libertad de expresión, en la derecha lo que nos preocupa es la capacidad de Internet que llegue a las personas. Sin embargo, la única manera de pensar en esto es porque nos olvidamos de la persona. ¿En qué consiste la libertad de expresión? La razón por la que tenemos libertad de expresión no es porque es físicamente peligroso para las personas menos poderosas decir la verdad, decirle la verdad a gente más poderosa. Esa es la razón histórica y, de hecho, la única justificación real para la libertad de expresión. La única razón por la que merece la pena tener libertad de expresión es para proteger los cuerpos de los menos vulnerables cuando le dicen la verdad a aquellos que tienen más poder. Y esa manera de pensar en la libertad de expresión es, por supuesto, positiva. Empieza con la realidad de personas vulnerables. Empieza con la realidad de que muchas personas son más vulnerables que otras. Es una traducción que se vuelve a Europa. Por eso hemos hablado a la antigua Grecia. Hemos hablado de esto durante 2000 años, básicamente hasta el jueves pasado. Hace muy poco se nos ocurrió que la libertad de expresión se refería únicamente a la expresión, al algoritmo. Y cuando pensamos en ello, de pronto que la libertad de expresión solo importa en el caso de Donald Trump o Elon Musk, de los más poderosos. Pero si pensamos en libertad positiva, nos damos cuenta de que de verdad Donald Trump y Elon Musk tienen libertad, tienen derecho a la libertad de expresión, por supuesto que sí. Pero como son las personas más poderosas, no son las personas que debieran preocuparnos, sino de las que debiéramos preocuparnos en última instancia. Y cualquier persona menos poderosa, menos rica, debiera ser más importante. Y en toda clase de derecho a cualquier libertad. Y eso es un ejemplo sobre cómo el término libertad ha sido captado. El otro tema de dejar que la libertad esté solo en un lado del espectro es que la gente en el centro o a la izquierda deja de usar la palabra. Y si dejas de usar la palabra, terminas rindiéndote sobre el concepto. Y bueno, yo creo vehementemente que seas conservador, liberal, socialista, necesitas la libertad. Si intentamos deshacernos de la libertad, terminamos con una política muy diferente. Así que lo último que quiero decir al respecto es que me parece que necesitamos poder compartir esta palabra de una manera que tenga sentido. En mi país hablamos de ello constantemente, pero hablamos de ello de una manera completamente errónea, y esa manera yo creo tiene el mismo impacto en el resto del mundo que es el monopolio de la derecha en un país individual. Hablamos de ello todo el rato y muchas veces no tiene sentido lo que hablamos. Y los europeos hablan menos, aunque un país europeo normal permite a la gente que sea más libre que Estados Unidos muchas veces. Y bajo nuestras propias métricas e instituciones, que son la Freedom House, que reconoce la libertad de una manera muy estadounidense, somos el número 50 a nivel mundial. Y ustedes están por delante de nosotros, y los miembros de la Unión Europea suelen estar por delante. Y la razón es muy sencilla. Si tenemos un país que se centra en la libertad positiva, las libertades negativas suelen ir mejor, que es algo que descuajeringa la mentalidad de los estadounidenses. Lo he hablado 50 veces, no voy a insistir, pero pensemos que si solo hablamos de libertad negativa y hablamos de libertad positiva, eso creará una suerte de distopía nazi o soviética. Pero la verdad empírica es que si tenemos libertad positiva, eso mejora la libertad negativa. Si solo nos centramos en libertades negativas, va peor. Y por supuesto, va peor en libertad positiva. Y esa es la. Pero los europeos, en mi opinión, los europeos que vienen en países que son bastante libres, no hablan de la libertad muy a menudo, porque. Y no hablan de la libertad como una justificación para el estado del bienestar o como una justificación de gastos. Gastos estatales o de cuidado de menores. Y yo creo que es un error que nosotros no hagamos esto. Yo creo que tenemos la palabra. La propiedad de los europeos tienen la praxis, pero nadie tiene el concepto apropiado. Y compartir lo que yo creo que es el concepto positivo, que es una libertad que es humana y positiva, es algo que he intentado hacer en esta tarde. Y ahora, bueno, estoy muy emocionado por la conversación que vamos a tener ahora. Muchas gracias.
1: Thank you very much.
2: Muchas gracias por invitarme. Muchas gracias por invitarme. Está hablando en español el orador.
1: Para estudiar medicina en la Universidad de Madrid en año 77. Gracias a esta beca, hoy estoy aquí. So, muchas gracias. Por ir.
2: Pero lamentablemente mi español no me vale para hacer mi presentación, así que paso al inglés. Bien, pues voy a hablar acerca de las ideas fundamentales que defiendo en Principios de Economía, que acaba de salir a la luz gracias a Deusto. Es un libro que explica la economía desde la perspectiva de la escuela austriaca. Me parece una perspectiva más útil para estudiar económicas que la de los libros de texto que se suelen utilizar en las facultades del mundo hoy. Cuando yo era profesor y después, siempre he hablado con personas muy exitosas, personas inteligentes, médicos, ingenieros, que hablan acerca de cómo sí fueron a una clase de economía en la universidad, pero no entendían nada. Hicieron lo que tenían que hacer, estudiaron, aprobaron, pero no llegaron a entender la economía. Y yo creo que es porque no se hace conforme a la tradición austriaca. Básicamente, se estudian en las universidades modelos que no son pertinentes para la vida real, como los ejercicios matemáticos que no nos permiten pensar verdaderamente en la economía. Las matemáticas se estudian en las clases de matemáticas. En económicas se debe estudiar la economía. Pero el Bitcoin es importante. El 7 capítulos del libro ni se remiten al Bitcoin, hablan de la economía en términos generales. Y pensé, a mucha gente le ha gustado porque les gusta este planteamiento austriaco. Es útil. Y esto también lo observé en la universidad. A mis alumnos les gustaba este planteamiento, pero no hay verdaderamente un buen libro de texto para la universidad de la escuela austriaca. Pensé, ¿por qué no hacerlo? Ha llegado el momento de hacerlo. He dedicado 4 años de mi vida a preparar este libro. Bien, este es el libro que me hubiera gustado tener cuando era alumno. Es el libro que me hubiera gustado tener para dar clase. A los 18 años empecé a interesarme en la economía y me hubiera encantado tener este libro para comprender estos conceptos que son útiles, ¿no?, para la vida cotidiana, útiles en nuestras vidas reales, pero que no solemos comentar en el entorno económico. Así que intento plantear estas ideas en la tradición austriaca de forma nítida y clara para explicar cuál es la importancia para la civilización del mercado, el orden monetario. Esto es lo que busco hacer. No se trata solo de explicar los conceptos económicos. No, es aprovechar los conceptos económicos y, gracias a ellos, explicar cómo la actividad económica lleva al desarrollo de la civilización. Es algo muy importante. Bueno, pues empezamos entonces hablando de los aspectos fundamentales desde el planteamiento austriaco y cómo difiere, ¿no?, básicamente en las universidades. En primer lugar, vemos la perspectiva de la acción humana, el planteamiento del estudio de las acciones de los seres humanos cuando hay escasez. Vivimos en un mundo de escasez. Nos faltan las cosas que deseamos tener. Queremos más de lo que tenemos y, por tanto, estamos siempre tomando decisiones. Y esto es el origen de la economía. Desde el planteamiento de Mises, analizamos la acción humana. ¿Cómo? Viendo cómo actúan, cómo se comportan los seres humanos, porque nos parece que esa es la fuerza motora, lo que nos anima en nuestras relaciones económicas. Miremos el mundo que nos rodea. Si los humanos no actuasen, pues todo estaría muerto. Lo muerto no hace nada. Pero cuando los humanos emprenden acciones, cuando tomamos decisiones, cuando valoramos, ahí emerge la economía, gracias a las acciones de los seres humanos. Así que quien quiere estudiar la economía tiene que hacerlo estudiando las acciones de los seres humanos, porque así es como se da valor al mundo y así es como se consigue que funcionen esas relaciones. La economía que se suele aprender en la facultad básicamente emula la física, ¿verdad? Hace unos 100 años los economistas decidieron que querían ser como los físicos y llevan intentando plantear las ecuaciones para estudiar los agregados matemáticos y estadísticos. Y esto es más o menos lo que hacen la mayor parte de los libros de texto. Eso es lo que hacen. Pero en un siglo de tradición cuantitativa, no hemos conseguido ni una regla, ni una ley de la economía que verdaderamente aguante el análisis científico. La química, la física, se inventan las fórmulas, las ponen a prueba en el laboratorio y un profesional en una ocasión ve que la ecuación no es exacta y desaparece la ley, las reglas, todo. Todo se viene abajo. Así funciona la ciencia, ¿verdad? Se ponen a prueba las ideas. Y si las ideas no aguantan, bueno. Pero las ciencias económicas quieren parecer ser ciencias. Nos gusta pensar que hacemos algo científico, pero en este mundo no podemos desarrollar estas relaciones científicas de forma verdaderamente sustanciosa. Así que lo que se presenta de forma aparentemente científica como física o química es esta idea de un toma y daca entre el desempleo y la inflación. Y si vemos, tendría que haber una pendiente alto desempleo, baja inflación o alta inflación, bajo desempleo. Y por tanto, este gráfico debería de ser una pendiente recta o bueno, quizás una curva, pero pendiente para abajo, descendiente. Pero no es esto lo que vemos. A veces hay alto desempleo, alta inflación, a veces bajo desempleo, baja inflación y no hay relación aparente. Si fuera una ciencia cuantitativa real, con un ejemplo de un país con desempleo alto e inflación altas, y esta idea de que hay una relación se acaba. En la macroeconomía, como todo es pseudociencia, podríamos ver cientos de ejemplos. Y no importa, siguen enseñándolo en la facultad. ¿Por qué? Pues porque es lo mejor que tienen. Nos hemos acostumbrado. Hay muchos experimentos, lo enseñan y lo siguen enseñando y lo vuelven a enseñar. No es científico, pero sobrevive. ¿Por qué? Porque están en este mundo, ¿no? En un mundo donde no hay método científico. Pero el planteamiento austriaco es distinto. Nosotros no decimos que podemos desarrollar estas relaciones cuantitativas para explicar el funcionamiento de la economía, porque no podemos hacerlo. Pero creo que sí podemos aprender muchísimo y muy útil acerca de la economía y las ciencias económicas, útiles, como digo, para las personas, pensando en la toma de decisiones utilizando la lente de las acciones humanas. Así que, por ejemplo, pensemos en la legislación sobre el salario mínimo. El planteamiento de corriente principal cuando se plantea este tipo de legislación, el abordaje sería intentar determinar las relaciones cuantitativas. Si subimos el sueldo mínimo, por tanto, vamos a pensar que el gasto agregado va a subir en tanto, el desempleo va a descender por cuanto. Existen estas relaciones que estudiamos y damos por supuesto que van a funcionar así, así que desarrollamos el modelo. Y luego resulta que el modelo no se materializa porque el mundo no funciona según nuestros modelos, pero seguimos dando palos de ciego, este modelo y el modelo anterior. Pero el planteamiento austriaco nos obliga a pensar en términos de acciones humanas. No pensamos en el agregado, no pensamos en el desempleo y en la inflación y la cifra agregada del salario mínimo. No, pensamos en términos de seres humanos. Si pensamos en la ley sobre el salario mínimo interprofesional, pensamos cuál va a ser la reacción de los seres humanos. El negocio que contrata a trabajadores, desde el punto de vista del empresario, si fueran a contratar a alguien pagando 10 euros al día y ahora resulta que hay que pagarle 20 euros al día, nosotros pensamos que desde el punto de vista del ser humano que gestiona ese negocio, ¿qué va a hacer? ¿Por qué pagaba 10 euros? Pues probablemente pagaba 10 euros porque era la productividad marginal del trabajador. Imaginemos, esa persona nos da 12 euros adicionales de ingresos, así que le pagas 10 y te quedas con 2, pero si le tienes que pagar 20, ¿qué vas a hacer como ser humano? ¿Qué hace el ser humano? ¿Qué hace la persona? No le voy a contratar a alguien que añade 12 euros y me cuesta 20. No puedo. Así que si lo vemos desde la lente de la acción humana, no nos importan estas relaciones agregadas. Nos importa lo que está haciendo la persona. Y pensamos, esto va a dar lugar a mayores niveles de desempleo. Y empíricamente, si vemos esta legislación, se asocia con un incremento en el desempleo, la ley del salario mínimo. Así reaccionamos los seres humanos. Si tenemos que pagar más de lo que vale, no vamos a pagarlo. Así que acaba siendo cero, ¿verdad? Porque estas personas acaban por perder sus trabajos. Bueno, pues este es el planteamiento de la escuela austríaca. Luego el capítulo 2, valor. El concepto fundamental del valor. Y aquí nos distanciamos de la corriente principal. La escuela austríaca piensa que es subjetivo, así que no podemos medir el valor. No podemos tampoco plantear un valor cuantitativo que se le asocie. Pensamos en una cierta subjetividad, porque esto se da solamente cuando el ser humano valora algo. Vivimos en un mundo de escasez y tenemos que optar entre distintas alternativas. Y cuando empezamos a optar, empezamos a valorar. Y pensamos, esto vale tal objeto, esto otro vale otro objeto. Optamos por A en vez de B. Nos gusta más la A que la B. Y si pensamos en términos de valor, vemos que es muy útil. Y es útil. Es útil porque desde el punto de vista austríaco, el valor no es intrínseco. Nada tiene un valor intrínseco. El valor está en nuestra mente. Es una propiedad que nosotros proyectamos sobre un bien físico. No es algo que intrínsecamente forme parte del ser. Como explica Menger, no es independiente. No hay una etiqueta que diga esto vale cuánto. No, los seres humanos decidimos el valor. Por eso en el 17 el petróleo tenía un valor negativo. Había que pagar. Si queríamos utilizar la tierra, pagar porque se llevaran el petróleo, porque el petróleo era terrible. Y luego de pronto vimos que el petróleo servía para algo. Y en marzo del 2020, cuando todo se paró por el coronavirus, pues todos estos productores tenían una capacidad excesiva. No tenían dónde almacenarlo. Así que de nuevo empezaron a pagar a las personas para que se quedaran con el petróleo. Así que ¿cuánto vale el petróleo? Positivo, negativo, negativo, positivo, según cómo piense. Pero la química, las propiedades del petróleo siguen siendo exactamente las mismas. Esto es muy importante porque así podemos comprender el comercio. Y cuando comprendemos que la valoración es subjetiva, vemos que las cosas no valen lo mismo para todos. Y por eso tiene sentido el intercambio. Yo valoro algo menos que tú, tú tienes algo que valoras menos que lo valoro yo, y por eso nos gusta. Y por eso el comercio es beneficioso mutuamente, porque todo el mundo valora de forma distinta los objetos. Esto nos permite entender cómo tomamos decisiones los seres humanos. Y está la paradoja de agua y brillante, la comento en el libro. ¿Por qué el agua es barata cuando el agua es esencial? Nos morimos si no hay agua. Y los diamantes no son esenciales y son carísimos. ¿Por qué? Pues porque en el contexto de la valoración, en esta sociedad, el agua abunda, los diamantes escasean y, por tanto, vamos viendo cómo si hay mucho, vale menos. Pero si estuviéramos en una isla desierta sin agua potable, en esa situación el agua sería muchísimo más importante, sería más valiosa, mucho más que un brillante. Así que es subjetivo y comprenderlo es lo que hace que la economía tenga sentido. El tercer punto que comento en el tercer capítulo es el tiempo. El tiempo. El tiempo escasea, no es infinito y es distinto a los demás bienes. ¿Por qué? Por dos razones. En primer lugar, porque no crece. Es el recurso último. No se le puede dar la vuelta. El tiempo pasa inexorablemente. Y por eso escasea. Escasea porque conseguimos hacer más de todo menos del tiempo. Es una idea importantísima, que quizás no sea exclusivamente de la escuela austríaca, pero yo creo que encaja bien con la escuela austríaca. Y es que no hay ninguna limitación física o natural en la producción de cualquier bien físico. Podemos invertir más tiempo y podemos producir más. Así que podemos comprender que la escasez económica es un producto de la escasez del tiempo. ¿Por qué no tenemos más zinc o níquel o naranjas o coches? Pues no es porque haya un límite de cuánto existe, ¿no? Sino por el esfuerzo y el tiempo que dedicamos a la producción de estos bienes. Y hay un coste de oportunidad en función del tiempo, así que no hay más naranjas, no porque queramos más coches, queremos zinc o oro, y estamos economizando. El límite, entonces, no es cuánto exista de esto en la Tierra, o sea, no hay una capacidad fija. No, el límite es el que nosotros fijamos, es decir, cuánto tiempo estamos dispuestos nosotros a utilizar, a dedicar. Por eso, si queremos ver el tamaño del mundo, vamos a ver las minas. Soy muy generoso. Sería más o menos la mitad de un vaso de agua si comparamos con la Tierra, que sería una piscina olímpica. Cada mina, cada una de las minas, todas, es media taza de agua. Así que cuando la gente dice que les preocupa que se agote el agua o el zinc, pues hay 8.000 millones de personas, y los que llegaron antes, han conseguido utilizar media taza de lo que es este mundo. Así que este límite de los recursos no es cuánta agua hay en la piscina, sino cuánto tiempo tenemos para sacar el agua de la piscina. Esto es importante, muy importante. La escasez no es la escasez del objeto físico, porque abundan. Cuanto más buscamos, más hallamos. La escasez es la del tiempo que podemos dedicar. Y por eso, todos los años vemos que hay más petróleo que el año anterior. Si vemos las reservas, sabemos hoy que hay reservas que van a más. Todos los años consumimos más, pero todos los años resulta que hay más. ¿Por qué? Porque encontramos cada vez más y más yacimientos. Así que consumimos, pero buscamos. Buscamos y encontramos. Así que el límite no es la cantidad, el límite es nuestro tiempo. ¿Cuánto tiempo podemos dedicar al proceso? Los recursos entonces son cada vez más abundantes según va pasando el tiempo, aunque consumamos más. Y a mí me gusta hablar de la economización del tiempo. Estamos siempre intentando incrementar la cantidad y la calidad del tiempo que tenemos. Así lo pienso yo. Sí, economizamos, pero en última instancia son distintas manifestaciones de aquello que verdaderamente nos interesa, que es nuestro tiempo, cómo asignamos el tiempo a estos recursos. Y estableciendo así las bases en estos tres primeros capítulos, a la izquierda vemos esta lista de los capítulos, pasamos a la segunda parte del libro, que se centra en la economía y habla de cinco maneras de economizar a título particular, que son las que podemos plantear cada uno de nosotros a título particular. Y luego, en tercer lugar, el orden de mercado, hablando del contexto social, cómo nos llevamos los unos con los otros, cómo economizamos, cómo actuamos para poder garantizar estas cosas que deseamos, a las que aspiramos. En primer lugar, el trabajo. Trabajamos, ¿verdad? Vemos que hay una liebre, tengo hambre, si trabajo, cazo la liebre y me la como. Bien, o sea que razonas y ves que puedes conseguir lo que buscas. Los animales también trabajan, es decir, cazan para comer y sobrevivir. Y esto nos permite producir lo que queremos. Hablamos del trabajo, hablamos del concepto del desempleo, y luego una cosa muy importante a tener en mente acerca del desempleo es que el desempleo es algo que aflora en el siglo XX. Con el dinero inflacionario. Es interesantísimo. Si vemos Google Incomes, lo vemos este gráfico a la derecha, es un servicio de Google. Introduces el término y ves hasta qué punto se utiliza el término. Hay una medición del porcentaje de veces que aparece estas palabras. El barrido es de millones de libros. ¿Ven la prevalencia? ¿Y qué ven? Pues ven que hasta principios del siglo XX, no se utilizaba el vocablo, la palabra desempleo. No se pensaba en el desempleo. La gente trabajaba o no trabajaba. Pero este concepto de desempleo, ¿verdad? Como problema, el problema del desempleo. Millones de personas que quieren trabajar pero no encuentran trabajo. Bueno, pues esto es un producto del sistema monetario que crea los ciclos, y lo vamos a ver un poquito más adelante. Y esto lo vemos en este ejemplo de Suiza, cuando estaba en el patrón oro, prácticamente no había desempleo. Cuando se pasa al dinero inflacionista, vemos cómo el desempleo va a ser

0: siendo un asunto que cada vez se habla más. Parece como si dijéramos que se despega el concepto del desempleo en Suiza. A mí esto me parece muy interesante, ¿no? Y lo comentaremos en más detalle. Tenía que haber dicho que voy a repasar los capítulos, o sea que no voy a adentrarme en los detalles. Lo voy a comentar cada uno de los capítulos, lo voy a comentar un poquito por encima. Espero que les parezca bien. Y luego está la propiedad, la economía de la propiedad. Comprendemos que el concepto de la propiedad es importante, adquirirlo, cuidarlo, impedir a otros que accedan a esta propiedad. Esto nos permite mejorar la productividad. Y este concepto de la propiedad es la única manera para conseguir una economía de mercado, una economía en la que todos colaboramos porque respetamos este concepto. Es muy importante para la sociedad civilizada aceptar, como digo, el concepto del derecho a la propiedad. Es el fundamento de la economía de mercado, el cimiento. El sexto capítulo habla acerca del capital, que también es importantísimo. Es una forma de propiedad que se utiliza en la producción de bienes de consumo. O sea que el capital es tuyo no porque consumas, sino porque lo utilizas para producir los bienes que se consumen. Y esto es algo que nos diferencia de los animales. Aquí empezamos a superar a los animales. Los animales trabajan, nosotros también. Los animales tienen un cierto sentido de la propiedad. Nosotros sí tenemos un sentido de la propiedad. Pero el capital, ahí es cuando empezamos a construir herramientas y nos diferenciamos de los animales, porque con muy pocas excepciones los animales no utilizan herramientas, pero nosotros sí, y así somos más productivos. Y además el proceso productivo dura más, producimos durante más tiempo, conseguimos mayores niveles de eficiencia. Un buen ejemplo es el de la pesca, por ejemplo, puedes pescar con la mano y te haces con dos pescados al día, o a lo mejor con un barco vas a conseguir 100, y si vas con un gran barco pesquero, pues vas a conseguir toneladas de pescados. Así que una cosa es la caña y otra cosa es el pesquero. Vamos viendo cómo se va mejorando la productividad. Esta capacidad de reconocer la importancia del capital es algo muy importante. Lo hacemos porque a medida que vamos viendo el capital, va mejorando nuestra vida de forma drástica. Todo el capital tiene que llegar del ahorro. El ahorro es lo que produce el capital. El pescador tendrá que sacrificar su tiempo para conseguir su caña de pescar. Tienes que levantarte de la playa, tienes que ir a trabajar para conseguir esa caña. O dejas de cazar durante un día y no comes ese día. Ese día lo has dedicado a hacer tu caña. ¿Por qué has sacrificado esa jornada? Porque al día siguiente vas a ser más productivo. Así que lo importante acerca del capital es muy importante retener que sí exige el esperar para la gratificación, posponer la gratificación. Es un cierto retraso. Cuando diseñas el Boeing, por ejemplo, tienes que retrasar el éxito 9 años. Boeing tiene que pagar a los ingenieros durante 9 años hasta conseguir que ese avión despegue. Tienen que estar comprando los bienes de capital. Alguien tiene que poner dinero. Los accionistas de Boeing están utilizando su dinero que podían haber utilizado, yo qué sé, para comprarse un yate, para dar fiestas, para vivir la buena vida, pero no. Optan por colocar su dinero en el proceso de producción, porque esto les va a permitir un mejor retorno a futuro.
1: Así que solo a través de este retraso de la recompensa podemos acumular capital en primer lugar. Y bueno, por supuesto, esto es un tema en el que la gente no entiende, la gente piensa que el capital es un regalo de los cielos, hay gente que nace con capital y otras no. Y la gente que tiene capital siempre explota a los que no tienen capital. Yo no creo que sea una manera correcta de enfocar esto. El capital no es maná de los cielos. Es algo que es complicado de tener. Es complicado de tener porque tienes que renunciar al consumo. Podrías estar corriéndote juergas en lugar de. Y tienes que renunciar a esas juergas para conseguir capital. El capital siempre se puede destruir solo porque renuncias a tu cual no significa que vayas a conseguir lo que quieres. Se devalúa con el tiempo, siempre pierde valor porque las máquinas se, bueno, las máquinas son víctimas de la entropía y hay riesgos inherentes. Y puede que tu idea de negocio no tenga éxito, puede que otra persona encuentre otra manera de llevarlo a cabo, la productividad no sea lo suficientemente buena y puede fracasar. Pero decir invertir en capital es una manera muy arriesgada y no ofrece garantías y es algo que, bueno, normalmente es difícil para que es algo difícil que la gente pueda conseguir, pero no es algo que no es un regalo como dicen muchos marxistas. De hecho, como dice Mises es un austríaco y dice que la responsabilidad del capital para con la sociedad no es un privilegio. La gente no nace rica y tiene un privilegio y tiene derecho a conservarlo. Independientemente del capital, solo es capital si lo utilizas sirviendo a la sociedad, produciendo bienes para la sociedad. Que la sociedad valore más que lo que está, que el influjo a la producción. Así que si lo que metes en el proceso de producción no es. Es más valioso. Si estás metiendo más de lo que estás sacando, estás destruyendo capital. Así que es una responsabilidad porque tienes que utilizarlo en servicio a la gente y mejorando sus vidas. Y si no mejoras las vidas de la gente, va a devaluarse y y vas a perder el capital. Así que las únicas personas que tienen capital son la gente que utiliza el capital sirviendo a los demás. Por eso hay que enfocarlo como una responsabilidad más que un privilegio, una responsabilidad más que un privilegio, tienes que despertarte y utilizarlo porque si no lo haces, pierdes ese capital. Y por eso el capital es tan importante y es tan difícil conseguirlo. Ahora, el capítulo 7 habla de la tecnología. Me gusta pensar en la tecnología como una manera en la que conseguimos la economía, porque la tecnología es un tipo de capital, pero no es un capital físico. La tecnología es algo que introducimos al proceso de producción, pero como no es físico, es único en tanto en cuanto no se devalúa con el tiempo. Y la gente lo puede copiar. Basta con que una persona invente la rueda y miles de millones pueden copiarla y utilizarla. La idea es mucho más potente que la rueda en sí. Así que la tecnología es una manera de conseguir economía. Es la mejor manera de conseguir economía, porque no se devalúa como el capital físico. Y la tecnología sustituye al empleo y esto simplemente mejora la productividad. Porque la gente ha dicho que las máquinas van a dejar a la gente sin trabajo. En Reino Unido estaban los luditas que rompían telares porque pensaban que les dejaría sin trabajo. Los costureros. Y aquí estamos 300 años después y la gente en Reino Unido tiene más ropa que nunca antes y tiene mejor estándar de vida y siguen teniendo trabajo si lo quieren. Y cuantas más máquinas, mayor productividad. No ha sustituido al labor, simplemente ha mejorado la productividad. La tecnología es como vamos de ser un mundo en el que tenemos esclavos que llevan cosas a la espalda, a carros de caballos, a camiones, a cargueros. Siempre hemos tenido gente que ha trabajado en el proceso de transporte, en la industria del transporte. Pero cuanto más capital tenemos, cuanto más avanza la tecnología, más aumenta la productividad y más productivas son estas cosas. Pero nunca nos quedamos sin trabajo en transporte. Tenemos más transporte, pero los trabajos antes eran muy duros y con una productividad muy reducida, el esclavo carga algo y anda. Ahora el empleado de transporte está en una sala climatizada y está a cargo de gestionar trenes automatizados o camiones automatizados en algunos sitios. Así que pensemos en cuánto trabajo más podemos hacer, todo lo que se puede hacer ahora, a lo que se podía hacer en el pasado. Así que el aumento en la productividad de verdad lo podemos ver como aquello que elimina la esclavitud. Esta nueva tecnología y esta nueva productividad hace que no sea económico tener esclavos. Cuando tenemos poca energía y baja productividad, tener un esclavo aumenta la productividad.

Si consigues que otra persona trabaje para ti, la cantidad de energía que usas a diario se duplica, pero ahora tener todas estas máquinas, toda esta tecnología tan avanzada, tener otra persona con todas esas máquinas como esclavo, solo añade un

Hablo de la energía. Y bueno, normalmente no se habla de este tipo de energía y el trabajo, porque no se piensa como un aspecto económico, porque siempre pensamos en temas de energía y cuánta energía podemos utilizar. Y nosotros avanzamos teniendo mayor energía a nuestra disposición. Pero lo que yo digo es que si pensamos en el marginal, no podemos tener suficiente energía porque la energía es abundante. Los bienes económicos es lo que utilizamos en los márgenes. Es la potencia lo que importa, la energía dividida por el tiempo. El sol nos da más energía en un día que toda la energía que generan nuestras plantas en un año. No generamos tanta energía como el sol en un día, en un año. ¿Acaso significa que no nos hagan falta? No. La abundancia del sol no es lo que queremos. Lo que necesitamos es energía útil que podamos utilizar a los márgenes. Y esto es algo que tenemos que entender en lo que se refiere a análisis marginales. Así que, por tanto, lo que buscamos es la potencia. ¿Cuánta energía podemos aprovechar para poder aumentar nuestra productividad y cumplir nuestros requisitos? Y yo creo que por eso es más importante pensar en potencia que en energía. Y esto creo que nos permite entender por qué los hidrocarburos siguen siendo tan populares. Llevamos 30, 40, 50 años que oímos hablar de la transición energética, que la gente quiere abandonar los hidrocarburos a la eólica y a la solar, y los gobiernos han gastado billones de dólares en estos proyectos, y sin embargo el consumo energético sigue siendo el mismo en lo que se refiere a hidrocarburos. Seguimos consumiendo alrededor de un 80 o un 85% de energía proveniente de hidrocarburos, y esto no desciende porque lo que buscamos no es energía en términos de eólica, solar, sino que buscamos potencia para tener esa energía donde la queremos, y para tener eso necesitamos, bueno, fuentes de energía que nos puedan dar potencia cuando y donde la queramos. Así que por eso yo creo que seguimos utilizando hidrocarburos, porque lo que buscamos no es tanto energía como potencia. Y nos dan la potencia donde y cuando la queremos. Así que economizamos no la energía, sino que economizamos potencia, energía en el margen. Y por eso digo que el gas y el petróleo son útiles. Y ahora vamos al orden del mercado, con comercio, dinero, mercados y capitalismo. ¿Qué es el comercio? El comercio es lo que tenemos cuando la gente economiza entre sí, economizar en un contexto social. La gente puede interactuar de dos maneras: dando consentimiento y coaccionando. Consentimiento es dando permiso y la coacción es en contra de la voluntad de otra persona. Así que aquí hablamos de, bueno, los acuerdos consensuados, cuando dos personas llegan a un acuerdo, están economizando y llegan a ese acuerdo porque lo consideran de dos maneras distintas. Una persona lo valora más que la otra, así que ambas personas se benefician del intercambio porque ambas consiguen algo que valoran más. Entonces, así es como la gente se beneficia. Y así, bueno, el mercado consensuado, si algo se hace a la fuerza, una persona está forzando a otra y al menos una de estas personas está quedando peor. La persona que fuerzan, bueno, evidentemente está peor que si no les forzaran. Si yo le obligo a usted a hacer algo encañonándole, pues evidentemente estaría mejor si no hiciera esa cosa, porque si fuera mejor para usted, no me haría falta amenazarle con un arma de fuego. Así que bueno, el comercio es consensual y ambas partes se benefician porque están de acuerdo la una con la otra. Así que el comercio nos muestra que lo que se gana con el comercio es mejor que lo que se gana con la violencia. Si dos personas en una isla se pelean y una persona mata a la otra y se queda con todas las cosas de la otra persona, ya está. No estás solo en la isla para siempre, pero si hay dos

personas y cooperan, entonces pueden beneficiarse mutuamente durante el resto de su vida. Así que es mejor ser pacífico porque puede comerciar. Y yo creo que esta revelación es fundamental para entender por qué queremos vivir en una sociedad pacífica. Esta idea nos permite respetarnos y comerciar mutuamente, consensuadamente. Es mejor que cualquier otra cosa que se pueda conseguir por nuestra cuenta. Así que pensemos, independientemente, si viviéramos solos en una isla, independientemente de lo inteligentes o fuertes, van a ser increíblemente pobres, van a tener que levantarse todos los días, defenderse de animales, de la naturaleza, tendrán que conseguir su propia comida, independientemente de lo inteligente y fuerte que sean, va a ser muy difícil poder subsistir de una manera fácil, pero eso viene en un mundo sencillo y viven en un mercado de 8 mil millones de personas que son fundamentalmente pacíficas y puede comerciar. Bueno, entonces basta con producir una pequeña cosa y vendérsela a varias personas y será capaz de conseguir tantos recursos. Piense en lo mejor que es su vida cuando puede comprar ropa y comprar comida y comprar una casa trabajando en una sola casa. Si viviera en una isla, tendría que hacerlo todo de cero. Así que bueno, básicamente hay que entender la división del trabajo. Esto es lo que nos permite vivir en una sociedad pacífica y esto es lo que nos permite vivir mucho mejor. Y por ello debiéramos ser pacíficos, porque si estamos peleando, independientemente de lo inteligente o fuertes que seamos, si estamos peleando, no vamos a beneficiarnos más que si cooperáramos. Y yo creo que eso realmente es la clave de por qué la sociedad es positiva, porque la gente prefiere vivir en sociedad. Hay muchas personas que dicen cosas malas de la civilización y la sociedad, pero intento vivir sin civilización y sociedad y veremos qué tal les va. Por eso dicen esas cosas, pero luego no quieren vivir fuera de la sociedad. Así que, bueno, por eso el comercio es tan beneficioso, pero el comercio directo, intercambiar un bien por otro, es muy limitado. Porque está limitado por el hecho de que la gente no siempre quiere lo que tiene otra persona. Sin embargo, vivimos en una sociedad con una gran cantidad de personas dispuestas a comerciar e intercambiar bienes. Desarrollamos algo llamado dinero. Y el dinero es algo que todos utilizamos. Es un bien común que vamos a utilizar para comerciar. Y esto es lo que nos crea la posibilidad de que haya comercio. Y esto nos permite tener una mayor productividad. Así que, bueno, cualquier cosa puede ser dinero, pero la mayoría de los libros de economía piensan en el dinero como lo que el Estado dice que es el dinero. Se nos dice que el Estado imprime el dinero y si el gobierno no imprimiera el dinero no tendríamos dinero. Entonces estaremos ahí incapaces de saber lo que hacer. No funciona así, en realidad, y desde el punto de vista austriaco, el dinero es un producto del mercado. El dinero aparece en el mercado de la misma manera que aparecen otros productos en el mercado. La gente se da cuenta de que hay una necesidad y actúan para cumplir esa necesidad. Así que si yo quiero comprar algo de usted y usted quiere comprar algo que yo no tengo y no quiere esto que yo tengo, pues tengo que encontrar algo que usted quiera. Eso es un medio de intercambio. Así que veo lo que usted tiene, veo lo que usted quiere, encuentro a alguien que lo tenga, lo intercambio con esa persona. Y ese es el medio de intercambio. Así que un medio de intercambio es cualquier cosa que utilicemos para intercambiar. No lo adquirimos porque queremos, porque tenga valor y no lo utilizamos para la producción. No es un bien capital, no es un bien de consumo, es un bien de intercambio. Eso es un medio de intercambio. Y cualquier cosa puede utilizarse como un medio de intercambio, pero si es un medio de intercambio, se convierte en el medio de intercambio. Ese medio de intercambio generalizado es lo que se refiere como dinero. Así que, bueno, esto emerge naturalmente en el mercado. Y si somos capaces de entender las cosas que pasan, que hacen que esto sea un buen medio de intercambio, podemos entender por qué algunas cosas aparecen como dinero. La escuela austriaca es la única escuela que explica el dinero como un producto de acción humana, un producto del mercado en lugar de como un producto del gobierno, un edicto del gobierno, y por eso tiene determinadas características que hacen que el dinero sea bueno y hay características que lo hacen negativo. Es
divisible, agrupable, resistente, es difícil de fabricar, es homógeno y es transportable. Yo creo que a día de hoy es difícil de hacer, porque yo creo que los demás ahora son, bueno, triviales. Esto es el auge del dinero, y si tenemos dinero podemos tener mercados. Esto es la economía de mercado. Si agrupamos a la gente, como hemos dicho, la gente trabaja, tiene derechos de propiedad, tiene capital, intercambian y utilizan dinero. Si tenemos una sociedad en la que estas cosas pasan, tenemos una sociedad de mercado. Es un orden social en el que la gente puede colaborar en altos números, ofreciendo bienes y servicios mutuamente para beneficiarse mutuamente de manera voluntaria, sin que haya una autoridad coactiva que dicte sus acciones. Así que la economía de mercado aumenta la productividad del trabajo de una manera enorme. Si está en una economía de mercado, va a ser más productivo. La gente coopera debido a su interés propio. Y la gente no nos obliga a competir. Nos despertamos todas las mañanas y cooperamos porque nos damos cuenta de que si no cooperamos, tendremos hambre y nos moriremos de hambre. Y debido a esta capacidad de coordinación, podemos coordinar y calcular todo a través de nuestro interés propio, gracias a la posibilidad de poder llevar a cabo cálculos con precios que están denominados en dinero. Y bueno, esto es el concepto de la oferta y la demanda. Y así es como entendemos y lo entendemos. Así que, bueno, este sistema, esta economía de mercado, se llama el capitalismo. El capítulo 12 habla del concepto del capitalismo y lo explica. El capitalismo es un sistema de propiedad privada de los bienes capitales en el que los individuos pueden comprar y vender capital libremente y decir cómo usar su capital. Y ellos cosechan los beneficios, pero también, bueno, cosechan las consecuencias, tanto los beneficios como como las tragedias. Al final, el capitalismo es la propiedad privada de los bienes de capital. Y esto es algo muy importante que hay que entender. Esto no es algo de lo que nos analicemos. Tenemos un mercado, podemos comprar y vender capital. Esto es fundamental porque si tenemos un mercado y capital, significa que los dueños del capital pueden llevar a cabo capitalización económica para ver cuáles son las mejores maneras de tener capital. Así que bueno, mucha gente cree que el problema del socialismo es el problema de los incentivos, que las sociedades socialistas fracasan porque no hay un incentivo para trabajar, porque no se enriquecen. Yo no creo que eso sea, hay una verdad, pero no es el problema real de por qué el socialismo fracasa. Yo creo que es un problema de cálculo, porque hay una imposibilidad de asignar capital si no hay un mercado en el capital. Eso es algo muy importante que no se puede solucionar con incentivos. Las sociedades socialistas obligan a la gente y les dicen que si no trabajan, les mandan al gulag. No ir al gulag es un mayor incentivo que enriquecerse. Así que el socialismo no tiene un problema de motivación. Han solucionado el problema de la motivación, y cuando colapsó la Unión Soviética, no colapsó porque la gente no fuera a trabajar, sino la gente iba a trabajar. El hecho era que las fábricas no funcionaban. ¿Por qué? Porque no podían llevar a cabo cálculos económicos. Así que vas a la fábrica de coches y no podían trabajar, no funcionaban porque no tenían zinc. Y como no tenían zinc, no podían fabricar coches. ¿Por qué no tenían zinc? Bueno, porque no podían llevar a cabo los cálculos para tener la cantidad apropiada de zinc. La fábrica de zinc no podía ofrecerles suficiente. ¿Por qué tenemos estos problemas en las sociedades socialistas? Porque la fábrica de zinc, la fábrica metalúrgica, la fábrica de goma y la fábrica trenes, todas son propiedad de la misma entidad. Esa entidad no ve precios, no tiene la capacidad de ver si debiéramos dedicar el dinero, el metal hacia los trenes o de los coches. No pueden verificarlo porque no hay un mercado para trenes, no hay un mercado para coches, no hay un mercado para el zinc, no hay un mercado para el hierro. Y me gustaría que los socialistas entendieran esto, porque si lo hicieran no serían socialistas. Pero tristemente, la mayoría de ellos no entienden esto. Mises habló de esto hace 100 años, es una crítica muy potente del socialismo. Era tan potente que hizo que los socialistas cambiaran su ideología en los años 20. Y parte de la razón por la que el socialismo duró tanto es porque se dieron cuenta de esto y reformaron algunas de sus políticas
y aceptaron que hacía falta una suerte de mercado, una suerte de propiedad que les permitiera

les permitió operar durante más tiempo. Así que, bueno, estos son los criterios de Mises para entender lo que es una economía socialista, una sociedad capitalista. La sociedad capitalista tiene una bolsa. Eso significa que el capital es privado y la gente puede asignar capital y venderlo. Y el valor del capital sube o baja dependiendo de cómo se asigna. Esto nos permite asignar capital de manera eficiente. Esto nos lleva a la economía del dinero, a la economía monetaria, a la política monetaria. Esto nos permite entender la preferencia temporal. La preferencia temporal es la gente de descuento del futuro. ¿Cuánto valora la gente su futuro comparado al presente? Todo el mundo valora el presente más que el futuro porque el presente es cierto y el futuro es incierto. Pero a medida que nos civilizamos más, empezamos a descontar el futuro menos. Así que valoramos el futuro más, lo seguimos valorando menos que el presente, pero lo descontamos menos y menos. Así que nos empezamos a orientar hacia el futuro y empezamos a rendir más. Y por eso empezamos a, bueno, dejamos de consumir, estamos atrasando el consumo, aplazándolo para generar más capital y poder generar mayor producción. Y esto aumenta la productividad y nos da un mejor estándar de vida. Y esto, de acuerdo a Hans Hermann Hoppe, es lo que llamamos el proceso de la civilización. A medida que declina nuestra preferencia temporal, pensamos más en el futuro, así que empezamos a aplazar el consumo y empezamos a acumular capital. El aumento en la acumulación de capital hace que el precio del capital descienda, así que el capital está más disponible, así que tenemos más capital, lo que aumenta la productividad, que es la idea de implementar el capital. Pensemos en cómo el pescador pesca más si tiene una caña y a medida que aumenta la productividad, esto significa que nuestros estándares de vida aumentan, esto significa que nuestro presente es mejor, así que podemos pensar más en el futuro y nuestra preferencia temporal desciende y acumulamos más y más recursos y empezamos a ahorrar más. Y esto es lo que llamamos la civilización. Así que si financiamos la inversión con un descenso en la preferencia temporal y estamos aplazando la gratificación, esto hace que la productividad aumente. Pero si financiamos la inversión sin aplazar o reducir nuestra preferencia temporal, entonces tenemos problemas. Y este es el tema del siguiente capítulo, crédito y banca. Hay dos maneras de funcionamiento del crédito y la banca. El crédito de materias es cuando el prestamista sacrifica consumo, esto es dinero que podría haber gastado, y lo invierte en capital. Ahí está dando recursos reales porque ha aplazado el consumo. Así que coge recursos que podría gastar en el consumidor y los invierte en un bien. Así que en lugar de comerse las semillas, planta semillas para tener más al año que viene. Pero hay otro tipo de crédito que es lo que pasa cuando los bancos dan crédito sin que nadie aplace el consumo, que esto es el equivalente de comerse el grano, y es que si tenemos un trozo de papel con una figura, con un dibujo de una semilla, es como una semilla. Eso es lo que pasa cuando los bancos o los gobiernos crean crédito. Y bueno, esto, la expansión del crédito no puede sustituir al capital. Eso es lo que dice Mises. Y esa es la teoría austríaca del ciclo de negocios. Por esto hay crisis, porque la gente invierte sin haber sacrificado la cantidad de capital necesario para que esto tenga lugar. Y bueno, y esto es la política económica. Y la sección final es como el orden del mercado es fundamental para la creación de civilización humana. Me estoy quedando sin tiempo, así que voy a explicar estos capítulos muy brevemente, pero los puede ver, pero se leen brevemente en las diapositivas. Y bueno, el primer capítulo habla de la violencia. Recuerdan que hemos hablado que el comercio es la manera en la que la gente interactúa de manera consensuada. Y esto es una manera en la que no infringimos sobre los derechos, pero también podemos utilizar la violencia y la amenaza de violencia. Eso es la coacción. ¿Y qué pasa cuando la gente es coactiva? Bueno, eso es malo, por supuesto, la gente no lo quiere. Pero eso es otro bien económico. La libertad de la coacción y la libertad del abuso es un bien económico. Y la defensa de la violencia es otro bien económico. La mayoría de

la mayoría en la que los políticos y los economistas piensan eso es que el papel del Estado es proteger a la gente de la agresión. Yo propongo una respuesta y es que el Estado es un tipo de agresión a la gente porque solo puede conseguir dinero a través de agresión y, bueno, actúa a través de agresión y, bueno, no es muy efectivo a la hora de parar la agresión. Así que el gobierno normalmente se presenta como la solución al problema de la agresión, pero si el gobierno es un monopolio. Hemos visto por qué los monopolios no funcionan para el capital, porque no funcionan en mercados, para los bienes. Si tenemos un monopolio de manzanas en España, vamos a tener un gran problema con las manzanas. Así que, porque funciona para la seguridad. Si hay un único monopolio, y cuando pensamos en temas de acción humana, si pensamos en esto, al final no funciona porque no hay un mercado y no hay una manera de asignar capital, y por tanto, el gobierno puede convertirse en un impedimento a una paz social porque viola estas normas, porque es un monopolio y no tiene que competir. Pero si echamos un vistazo, el mercado de defensa, la defensa la ofrece el mercado. La mayoría el personal de seguridad son personas privadas. Hay más empleados de compañías de seguridad que policías. De hecho, puedes decir que los policías no están a cargo de proteger a la gente, sino de proteger al gobierno. Si quieres proteger tu propia casa, tu propio negocio, si tienes un banco, si tienes una joyería y quieres seguridad, la gente normalmente contrata compañías de seguridad porque tiene sentido, porque debiera decir el gobierno quién consigue más o menos seguridad. Si todo el mundo paga impuestos, ¿cómo asignamos la seguridad? ¿La gente rica debiera tener más seguridad o debería ser la gente pobre porque vive en barrios más pobres? No hay una manera correcta de asignar de manera central porque no puedes llevar a cabo un cálculo económico. Y yo creo que esto al final es el problema de la defensa y por eso aumentar la defensa es algo que se soluciona en el mercado y por eso la gente compra su defensa en el mercado de manera libre. Así que bueno, este es el tema del capítulo 17, este es el capítulo 17 y finalmente el capítulo 18 habla de la civilización y cómo llegamos a lo que es la civilización. ¿Cuál es el rol de la economía? Así que podemos pensar en esto, que la civilización es el resultado emergente de los humanos actuando de manera libre para mejorar su bienestar, que es todo lo que hemos hablado. La gente, un mundo en el que la gente respeta la propiedad, que puede economizar de manera libre, que puede comerciar libremente y acumular capital y pensar nuevas tecnologías y aumentar su consumo energético. Es un mundo en el que avanzamos como civilización y podemos pensar en ello como podemos pensar que una civilización, el aumento de la calidad de vida y cómo la vemos de intergeneracionalmente, cada generación tiene una vida mejor que la predecesora. Y esta es la idea fundamental de la civilización. Y hacemos esto pensando en todo lo que hacemos en este mundo. Esto es lo que hemos hablado de los capítulos 14 a 15. Y la manera en la que hacemos esto es subyugando nuestros instintos básicos y dominándolos con razón. Como humanos nos damos cuenta de que nuestro cerebro reptil quiere pelear en todo momento. Pero solo suprimiendo y subyugando esto a nuestra razón, podemos respetar nuestra propiedad y vivir en una sociedad civilizada y podemos tener una sociedad que mejore la calidad de vida con el paso del tiempo, lo que nos da una razón para vivir y sentirnos optimistas para con el futuro, para empezar una familia y para dar una vida mejor a nuestros hijos. Y por eso, bueno, por eso es la civilización nos hace tanto más poderosos. Nos mejora de manera subjetiva, independientemente de cuán agresivo sea uno, no tiene poder si está solo al compararle a alguien en la sociedad. Así que una niña de 10 años que sea parte de una civilización puede tener acceso a una pistola que le permitiría matar al animal más violento y peligroso, sea un animal humano o un animal no humano. Un tiro, una bala es suficiente para matarlo. Y una niña de 10 años puede apretar el gatillo. Esto es realmente lo que yo creo que es tan optimista la civilización. La gente que tiene una civilización siempre va a estar mejor, porque lo que podemos producir de manera colectiva, de manera pacífica, con una alta productividad, es increíblemente superior a lo que una persona puede producir.

0: de ella sola, independientemente de lo inteligente o fuerte que sea.
1: Y la historia, desde luego, se puede ver como una lucha entre nuestros deseos, la fruta de la civilización, y los deseos básicos, instintivos, que buscan la satisfacción instantánea. Lo quiero, me gusta. Pero no, aunque lo quiera, si no me lo llevo, no entro en conflicto, aprendo a cooperar. Va a ser más fructífera esta relación. Van a ser mucho más fructífero. Voy a conseguir mucho más de lo que conseguiría con la violencia. La humanidad avanza y cada vez, yo creo, somos más civilizados, aunque desde luego en el siglo XX nos hemos descivilizado. Porque recordemos que decíamos que la totalidad de la economía de mercado depende del dinero, del uso que hagamos del dinero. Cuando el dinero se está destruyendo, que yo creo que es lo que hemos visto en el siglo XX, porque hemos pasado del patrón oro al fiat, que es muy inflacionario y pierde valor, todas las demás maneras de vivir la economía se ven socavadas, así que se destruye la acumulación de capital, el trabajo, nuestra capacidad de avanzar tecnológicamente, destruye la capacidad de contar con infraestructura, elimina la capacidad de comerciar, destruye el sistema capitalista. Todo ello socavado, como digo, cuando socavamos el dinero. Y yo creo que este es el impulsor de muchos de los problemas del mundo. Parecería que somos cada vez más bárbaros. Y yo creo que es precisamente porque se está destruyendo el dinero y la economía de mercado, que son los fundamentos de la civilización, los fundamentos mismos. Y por eso creo que Bitcoin es fantástico, porque creo que Bitcoin es la solución razonada al problema del dinero del gobierno. Es la solución tecnológica. Así vamos a poder impedir a los gobiernos destruir las civilizaciones con la destrucción del dinero. Desde luego que hay mucho que nos deprime de nuestro mundo, pero creo también que si pudiéramos impedir que los gobiernos destruyeran dinero, podríamos restaurar la civilización. Este es el optimismo que me caracteriza y la nota optimista con la que pongo fin a esta presentación. Muchísimas gracias.
2: Muchas gracias a la Fundación por la invitación. Jordi, creo que, bueno, enhorabuena a la plataforma editorial por editar este libro, porque realmente pues, va a ser un éxito, lo está siendo, ¿no? Según me has contado, ya las ventas online son enormes. Voy a cambiar al inglés. I'm going to switch now to English.
1: Paso al inglés. Wolfgang, estoy encantada de conversar esta tarde. La verdad es que llevo años siguiéndote desde que empezaste a publicar. Durante unos años gratis, ¿verdad? En el Elcano siempre he dicho que valía la pena, ¿verdad? Así que llevamos apuntados a Your Intelligence desde entonces. Y la verdad es que disfruto muchísimo de este análisis cotidiano, esos briefing, como dicen. A veces estoy de acuerdo, a veces no, pero siempre son perspicaces, útiles. Sin duda, a lo largo del tiempo vemos cómo hemos oyendo esa voz tan importante en este debate público en Europa, todo lo que tiene que ver con asuntos de tremendo calado, la Unión Europea, asuntos mundiales. Enhorabuena, porque la verdad es que es fantástico contar con personas así.
3: Gracias también, Jordi, por esta presentación y por estas frases tan amables. Es verdad, España ha conseguido ser el primero. Alemania el último, me temo. Hasta julio no se publicará en Alemania y el porqué ya lo leeréis en el libro. Tiene que ver con cómo se trabaja en Alemania, que se tarda un poco más, parece ser, últimamente. Cuando inicié el libro hace no mucho, hace un año y medio aproximadamente, no pensábamos. A ver. En Reino Unido sí que se recibió de manera entusiasta. Parece ser que en España también se está recibiendo de manera entusiasta, pero lo que no estoy tan seguro es de si también van a ser muy entusiastas la recepción del libro en Alemania. va a ser interesante. Tengo algunos amigos con los que antes trabajaba hace mucho. Por ejemplo, el editor de una gran editorial de Alemania, antiguo editor, por lo menos. Una amiga, mejor dicho, que dijo que había leído el libro y que se lo había comentado a todo el mundo de su círculo. Por tanto, no sé, a lo mejor sí cabe la posibilidad de que algunos sectores al menos sí que les lo valoren. Pero vamos, la primera vez que pregunté, había como 50 que lo habían leído. A lo mejor resulta que me equivoco, no lo sé. Bueno, en cualquier caso, muchas gracias a la Fundación Rafael del Pino por invitarme. Es un honor para mí. Y estoy deseando escuchar las preguntas, Miguel.
1: Empezamos con el título. Desde luego que menuda forma de explicar las cosas en una palabra, caput. Eso no hace falta traducirlo, ¿verdad? Caput.
3: Eso, efectivamente, es corta la frase y suena bien. No es como Schadenfreude, que es en alemán, pero más larga. A lo mejor hay un poquito de Schadenfreude en alemán en todo el mundo, para los que lean el mundo. Pero vamos a hablar un poquito de Alemania.
1: A lo largo del tiempo he trabajado, he estudiado Alemania y hay que ver que las cosas no están tan mal, ¿no? A lo mejor tendríamos que verlo, ¿no? Desde ese punto de vista. Y luego he visto el libro, he leído el libro. Me parece un libro extraordinario, francamente. Yo creo, a ver, estoy de acuerdo con el 85% del libro. El 85%. Está entonces esa pregunta de si podemos o no cambiar las cosas, ¿no? Podemos hacer algo en este sentido. Así que pensé, vamos a empezar con la economía. La historia, no, vamos a empezar con la historia y luego hablaremos de la economía y luego hablaremos de política y Europa, ¿no? Podemos empezar así, ¿no? Vamos entonces a formular la primera pregunta. ¿Cuándo se fastidió el invento? Hay muchas entrevistas, ya sé que se pregunta mucho, ¿no? Pero yo quería ser un poquito más concreto, porque no queremos distanciarnos, no queremos apartarnos, está toda la historia, el 60, los 70. ¿Crees que las cosas se fastidiaron con Merkel? ¿Fue Merkel la figura, el personaje decisivo? Porque hay muchas personas que no son tan conocedoras de la historia y piensan los años de Merkel fueron años perdidos porque no llevó a cabo las reformas, las inversiones necesarias, así que ¿se fastidió todo con Merkel?
3: No, estoy de acuerdo con esa valoración de que efectivamente se desperdiciaron 16 años, tardó mucho, es verdad, pero empezó antes, ¿eh? Empezó, de hecho, en el periodo de Karl Schröder, su predecesor, y de hecho empezó realmente con Helmut Kohl en los años 90, y estoy incluso reculando un poco más, pero si realmente queremos ver dónde cambió las cosas, fue la reunificación alemana. Recordemos la reunificación. ¿Qué hizo Alemania? Creó una Treuhand, una compañía que se hizo cargo de todos los activos de Alemania. Entraron en ese Treuhand y el objetivo era asegurarnos de que subieran los sueldos de Alemania Oriental al nivel de Alemania Occidental lo antes posible para que no hubiera competencia. Para que las empresas alemanas, sobre todo los sindicatos, lo que más miedo tienen es la competencia de un sector de bajos sueldos en Alemania. Bueno, pues ese fue el principal motivador de hacerlo tal y como se hizo. Por tanto, lo que hizo Alemania Oriental al final, a Alemania del Este, ¿qué fue? No es que fueran peor en la economía de mercado, les gustaba la libertad, el marco alemán, esa imagen de Alemania Occidental, a los de Alemania del Este sí que les gustaba, y en aquella entonces no se preguntaron cosas tan difíciles como ¿qué va a pasar con la economía y con la productividad? La reunificación ha sido cara, realmente. Dinero gastado por Alemania Occidental, las transferencias que siguen teniendo lugar a Alemania del Este y en general, no sé cuál es el volumen, cada uno dice una cosa, pero más o menos 1 trillón de euros es lo que son las transferencias de Alemania Occidental a Alemania del Este, considerando que el crecimiento económico no es especialmente fuerte y que las diferencias políticas son muy grandes, no sé. A lo mejor si analizamos el mapa político de Alemania del Este, tienen un mapa tipo la Unión Europea, el partido más grande de cada uno de los grupos electorales. Veremos que en Alemania Occidental tenemos la CDU, que es el partido de derecha, centro-derecha, y en Alemania es la EFD, que es el partido de la extrema derecha, la AFD, perdón. Y si vemos los partidos de la izquierda, tenemos el SPD, que no tienen mayoría única en ninguno de las áreas, el de Willy Brandt y Tolle Schmidt y Olaf Scholz. Olaf Scholz, su partido está totalmente apretado y los verdes tienen pocos áreas que han ganado, sobre todo ciudades donde hay universidades, donde sí que hay están más fuertes.
4: ¿Y qué hubieras hecho de forma distinta para la unificación?
3: ¿Qué habrían tenido que hacer? Básicamente lo que tienen es dos. Constitucionalmente podrían haberlo hecho de dos maneras. Haber hecho que Alemania del Este hubiera adoptado la Constitución Occidental, que es lo que hicieron, o podrían haber negociado una nueva Constitución entre ellos. Y Alemania del Este, todo el mundo quería que fuera un cambio tan rápido que no negociaron. Alemania del Este, lo que hicieron fue que el sistema Trajan fue diabólico. Al final, la manera de hacerse, porque lo que hizo fue cargarse básicamente una economía. Fue imposible para Alemania del Este llegar a los niveles de productividad de Alemania Occidental, que fueron creciendo, pero en mucho tiempo. Imagínate que en España te obligaran este sistema hace 40 años, te lo impusieran, la economía habría sido pues muy afectada negativamente si te hubieran obligado los niveles de salariales y de seguridad social, etcétera, y todo lo que has adquirido a lo largo de un periodo de tiempo te lo imponen nuevo. Básicamente Alemania del Este, eso es lo que tuvo que hacer. Alemania Occidental le impuso esto a Alemania del Este. El resto de Europa del Este evolucionó mejor. Al principio en la República Checa y en Polonia tardaron mucho, pero ahora les ha ido bien a lo largo de un tiempo, han ido ajustando poco a poco. Al principio su ventaja eran los costes, la producción era menor en costes, pero ya no ha pasado así, ya no. Sus sueldos han ido aumentando y están ya casi al nivel del resto de Europa Occidental y la productividad igual. En cambio, en Alemania del Este no lo hicieron así. Les hicieron subir los sueldos con poca productividad. Y esto causó una recesión. Pero bueno, no quiero hablar mucho de la reunificación alemana hoy realmente. Pero bueno, eso fue el principio de esta economía, este experimento en que Occidente impuso su voluntad a toda una región. Y al final, Helmut Kohl introdujo distintas reformas. Schröder. ¿Y cuáles son estas reformas? A la izquierda no, ¿eh? Gerhard Schröder a la izquierda no tanto, sí, pero por distintas razones. Yo lo que opino de sus reformas de Gerhard Schröder es que cementaron la especialización alemana de la producción industrial, cementaron las exportaciones de Alemania con su sistema en base a los superávits de exportación e hizo que Alemania inicialmente y provisionalmente era más competitivo, pero había otras cosas que pasaron que eran un poco por casualidad. Una revolución de la cadena de valor en la revolución que empezó a los 90. Las empresas optimizaron su cadena de suministro.
5: Time production, that was a...
3: Sí, la producción justo a tiempo. Es difícil, efectivamente, el ser más productivo así, sí. Y luego la ampliación europea, eso es muy importante. En 2004 se aceptaron 10 miembros nuevos. Alemania fue el primero en sacarle provecho a eso, invirtiendo en bienes intermedios. Algunas partes de la cadena de suministro se subcontrataron a Europa del Este, a Alemania del Este, de hecho, y China, efectivamente, y China también. Fue complementaria para Alemania, así que China producía bienes de consumo, pero necesitaba bienes de capital para producirlos y entonces se los daba a China. China producía los bienes de consumo y, por tanto, Alemania se centró en los bienes de capital y todos contentos porque eran complementarios en sectores que no competían entre sí. Y la crisis de la eurozona importante también porque Alemania devaluó con respecto al resto del mundo un 15%. una devaluación real, porque la devaluación del euro no vino acompañada de la alta inflación. De hecho, la deflación es baja. De hecho, en términos reales, la competitividad de Alemania en ese periodo era muy positiva. Y mi crítica entonces pues no parecía estar acertada. Parecía que yo decía que Alemania iba muy fuerte en 2005, los primeros 10 años de la administración de Merkel. Efectivamente, Alemania parecía que iba muy bien. Y ahora, por fin, en los últimos años, los 10 años anteriores, la gente se ha empezado a dar cuenta de que no iba tan bien. Sí, por eso va mal. Entonces, lo explicas en tu libro, ¿no? Que es un país que, en muchos modos, debido a su corporativismo en el sistema, hay diferentes literaturas sobre el capitalismo y parece que haber una conexión entre industria, bancos, políticos, en la industria pesada y en otras industrias que van muy bien, la química, la automoción, las industrias pesadas, el famoso Made in Germany. Pero, como has explicado muy bien, este es un país que encuentra difícil pasar del mundo analógico al mundo digital. Efectivamente, y es interesante esto, porque en la Alemania en la que yo me creé, éramos muy innovadores. Cuando íbamos a la universidad, estudiábamos matemáticas o física o ciencias. Eso era lo que hacía la mayoría de la gente. Éramos un país de ciencias, por así decirlo. En mi familia se hablaba de debates técnicos sobre medidas y cosas de ingeniería. En los años 70, Alemania, éramos líderes en tecnología. En Estados Unidos empezaban a avanzar en tecnología, pero todavía no tanto. Bueno, sí, tenían un cierto interés en la defensa, pero el PC todavía no se había inventado, Internet no se había inventado. Y Alemania sistémicamente ha infravalorado la importancia de la tecnología, en parte porque no era tecnología alemana. La primera tecnología que no era alemana, los científicos alemanes participaron en la ciencia cuántica, en física cuántica, en esta revolución, en la Segunda Guerra Mundial y antes incluso. La mayoría de los científicos judíos abandonaron Alemania. Se fueron, ¿eh? No les mataron. La mayoría de los físicos se fueron antes de que les mataran. Llegaron a universidades americanas y participaron en el proyecto Manhattan. Y a partir de ahí, desde 1945, dos años después, inventaron el transistor, 10 años más, y inventan los circuitos integrados. Así que empezaron a ir bien las cosas en América y fundaron luego el PC, el Internet. Por cierto, he leído un libro publicado por un profesor del MIT sobre cómo la vida digital cambia el mundo. En este libro, él criticó a Helmut Kohl y a François Mitterrand que se empeñaran en la televisión de alta definición, pero analógica, no digital, en los años 90. El proyecto Prestige lo llamaban, de alta definición, decían, eso sí. Tenían un término fantástico, coole false, no sé qué, gratificación política en tiempos políticos finitos. Querían una tecnología que fuera valiosa mientras él siguiera siendo el presidente. Pero no sucedió porque no calculó bien el coste. El problema de la televisión analógica es que cada país tenía sus estándares, sus normas y no coincidían, no se compartían, había diferencias, cada uno tenía distintas líneas. Las tecnologías analógicas eran bastante complicadas. Y los alemanes, como sociedad, infravaloraron la importancia de lo digital. Otra cosa más añadir. La crisis, ¿no? Las .com. En las crisis del .com, las .com fue un factor, efectivamente. Ellos inicialmente estaban entusiasmados, pero perdieron. Fue peor todavía en Alemania, el Neue Mark. Era un mercado que no tenía nada de dinero, absurdo. Las peniques eran el penny stock. Y el mercado cayó, incluso el tulipán, ¿no? En los tulipanes, sí. Sí, bajaron como los Tulimanía, ¿no? Sí, un 95%. Eso, en cambio, en Estados Unidos no pasó. Tuvieron la burbuja de los .com, pero no fue igual. En Estados Unidos la burbuja de las .com explotó, pero no se cargó las .com. Más bien al revés, empezaron las .com. En cambio, en Alemania sí que acabaron las .com. Fue un shock excesivo. Los alemanes tuvieron que darse cuenta entonces de lo siguiente.

0: Bueno, tenemos una tecnología analógica muy buena, ganamos dinero, pero el vehículo eléctrico nadie lo tenía en mente, efectivamente, y pensaron, la tecnología digital, vale, está muy bien, es como el cine para las películas, para nosotros esto de las películas y el cine no se nos da bien, se nos da bien los equipos pesados, vamos a centrarnos en la industria. ¿Y tú crees que es esa la razón? Porque yo recuerdo que lo leí. En el libro, por cierto, no lo hablas mucho. ¿Tiene algo de el mundo digital que te invita a al control? Y en Alemania estáis obsesionados con el que no te controlen tus emails, etcétera. ¿Lo ven como una amenaza a lo mejor y es esa la causa? Que intentan controlar eso y distanciarse de lo digital, puede ser que eso sea un problema digital o cultural, perdón, que haya sido la razón por la que Alemania no haya progresado en eso, para respetar su privacidad, su intimidad, porque hay quien dice que teníamos antiguamente la guía telefónica con los números y las direcciones de la gente, ¿no? Antiguamente teníamos el listín telefónico con la dirección y ahora no, ahora todo el mundo quiere que nadie tenga su dirección y demás, ¿no? Es un poco contradictorio, ¿no? Lo sé. Como que a la gente le da miedo que le controlen. Bueno, esta tecnología no la inventaron ellos y yo esto lo aprendí de Alemania. Estaban muy cómodos con las tecnologías que habían inventado o habían ayudado a coinventar, pero el coche, productos químicos, sí, lo conocían muy bien, pero la tecnología digital no lo habían inventado ellos y por tanto no lo conocían tanto. Algunas compañías automovilísticas sí utilizaron algunas cosas, pero la cultura de alemán era antidigital, como he dicho. Y la legislación de la Unión Europea, la ley de protección de datos, la de las criptomonedas, la de la inteligencia artificial, todo esto son legislaciones hostiles a este campo, porque sienten que intruyen en tu privacidad, efectivamente. Ursula von der Leyen es alemana y es la presidenta de la comisión elegida por la mayoría de EPP, el partido más grande que llega ahora al poder.
1: Vamos a incidir un poco. Susana Zuboff y otros, cuando hablan acerca del capitalismo, han investigado y vemos que la cantidad de datos que entregamos a las empresas, lo que saben acerca de nuestras vidas, nuestros jóvenes, quizás las personas dedican demasiado tiempo a las plataformas y de alguna manera, no sé, hemos visto lo que ha pasado en determinadas elecciones y demás, ¿no? De alguna forma que un cierto cuidado, ¿no? Una cierta precaución. Es importante porque en última instancia puede que estas plataformas sean excesivamente poderosas, van a tener unos efectos negativos en nuestra sociedad. Bueno, yo aquí diría que está el equilibrio, ¿no? La industria de la IA existe en Estados Unidos y en China y en menor medida en Reino Unido, pero no en la Unión Europea. Puede que haya alguna excepción, pero en términos generales no. ¿Por qué? Pues porque nos centramos en la protección del dato, no en el negocio del dato o compartir el dato. Sí, lo hacemos muy mal. Lo que es el automóvil eléctrico con inteligencia artificial no se va a dar en la Unión Europea. En la Unión Europea va a ser uno de los últimos lugares donde se permita ver automóviles que se conducen ellos solos porque solamente vamos a ver problemas y no oportunidades. Yo creo que se podría lograr un equilibrio entre la protección y la oportunidad de la legislación europea, y por cierto, esto lo recalcan los tribunales europeos, es al 100% algo que avala la protección. En los tribunales, las sentencias, vemos que este es el principio, esta es la actitud, porque es lo que dice la normativa, la legislación, primero el consumidor, y no es así en otras partes del mundo. Yo creo que es un error, yo creo que está muy influida Europa por Alemania, yo creo que otros países europeos no han hecho nada. Interrumpo para preguntar entonces que no cree en esta tercera vía, respondo diciendo que no. La verdad es que es justo lo contrario. Estaría bien, quizás, ¿no? Una tercera vía.

aceptar la necesidad de que haya actividad comercial tradicional, ¿no? Introduciendo ciertas salvaguardas. Estas salvaguardas han de ser efectivas y no burocráticas, porque si no asfixias la industria si hay tanta regulación. ¿A quién se le va a ocurrir en la Unión Europea abrir una empresa de inteligencia artificial? Porque no va a funcionar. Si lo quieres hacer, pues te vas a Dubái, te vas a UK, te vas a lugares donde la electricidad es barata, donde nadie te va a andar dando empujones. Es así. Hay un ejemplo interesante acerca de la cultura. Hay un autor en Alemania que se llama, no me acuerdo, creo que es Spitzer, Manfred Spitzer. Este autor, bueno, vende muchísimo, bestseller, ha escrito acerca de cómo las personas se van entonteciendo lo digital, los móviles, por ejemplo. A ver, yo no creo que los niños deban tener móviles, ni desde luego en los colegios jamás. Pero no era esto lo que planteaba. Él piensa que todo lo digital debería de eliminarse del currículo. Cuando le preguntaron, pero bueno, no es algo que necesitamos saber. Programación, estamos hablando acerca de cosas serias, no hablamos de TikTok. Y dijo, no estamos enseñando a los niños, no les enseñamos acerca de drogas, ¿por qué hablarles de lo digital? Esta es la actitud, es una especie como de fantasma malo que viene de fuera y la gente se lo ha creído. Yo tengo incluso familiares que citan el libro y me dicen, tiene razón. Bueno, así están las cosas, esta es la actitud en Alemania y es una actitud que prevalece en el mundo del automóvil, por ejemplo. Los alemanes pues no han visto la tendencia, no se han enterado, se centran en diésel, se centran en tecnologías que, ¿cómo decirlo? Antes, Ferdinand Piëch de Volkswagen, de la familia Porsche, decía que no cabe un coche eléctrico en mi garaje. A ver, este señor tiene un garaje enorme, porque Volkswagen, pues tiene Volkswagen, tiene Seat. Y también otros, y lo que él tenía también en su garaje era Maserati y un Bentley y Porsches muy bonitos, por supuesto, porque él es de la familia Porsche. O sea que él tenía muchos automóviles en su garaje, pero no un coche eléctrico. Porque el coche eléctrico, a ver, el sector del automóvil alemán es muy de señores, ¿no? Es de hombres, es una cosa de ingenieros. Y yo tengo esta sensación cuando alquilo un coche alemán. El otro día alquilé un coche alemán y me llevó 10 minutos enterarme de cómo subir el volumen de la radio. No lo veía. Bueno, lo entendí. Hay un lugar donde nadie coloca el botón del volumen, ¿no? Escondido. Podríamos pensar que el volumen de la radio estaría cerquita de la radio en sí, pero bueno, te lo tienes que aprender de memoria. O un manual, ¿verdad? Buscar en el manual. Y luego había otra cosa en este coche, era automático, que suelen ser fáciles de conducir, ¿no? O sea, arrancas P, R, D, no hay muchas alternativas. Pero ¿cómo lo hacen? ¿Cómo lo hacen? Pues es que me confundía, casi fui para atrás. Y esto es algo. Esto es algo que es así. Hablando con un conductor, con un dueño, ¿no? De una empresa de taxis de lujo en aeropuertos, ¿no? Un servicio que presta. Le pregunté, ¿tiene coches eléctricos? Y me dijo, lo intenté, pero los coches alemanes eran demasiado complicados. Pero pregunto, Alemania es el segundo productor de coches eléctricos del mundo, ¿no? Exportan mucho coche, ¿no? Y producen mucho coche eléctrico, ¿no? Parece que empiezan a entregarse, ¿no? Incluso en coches eléctricos. Mi respuesta aquí es que no ganan dinero y se han planteado el segmento equivocado, además del mercado. Los coches eléctricos alemanes, pues, a ver, el mercado está en el coche más económico. Lo van a lanzar, ¿no? Porque BMW está pensando en lanzar un coche que costará 20, 25 mil más o menos. Pero el problema con los chinos es que han adelantado al resto del mundo en la tecnología digital. Y desde luego,
en lo relativo a las baterías. Así que el problema es, no es que los coches alemanes sean más caros,

No, es un problema de la innovación. Los chinos han adelantado en cuanto a innovación. Y esto es algo inaudito, no lo conocen de antes. Y contaba un poco esta anécdota, ¿no? De lo complicado que era el coche alemán. En un Tesla, por ejemplo, es como un iPad. O sea, te metes en el Tesla y es como un iPad, se parece mucho al iPad. Es muy intuitivo todo en el Tesla. La temperatura, todo lo que necesitas, ¿no? Ahí está. Ahí está. Y lo ves de forma intuitiva, repito, no son complicados, no hay botones difíciles. No, es una cosa fácil, mientras que los coches alemanes están plagados de botones. Así que creo que no han entendido el concepto del mundo digital, porque es un dispositivo digital, ya no es un automóvil, es un dispositivo que se mueve. Eso es lo que es. En Volkswagen estaban en China, intentaban competir. Bueno, sí, tienes razón. Manufacturan coches eléctricos y son los segundos más importantes porque están los japoneses, ¿verdad? Que lo hacen incluso peor. No van bien, no van bien. Los japoneses se han especializado en el mundo del híbrido. Esa es su tecnología, podemos decir. Y es interesante. La inventaron los alemanes, pero no les gustó, así que se la vendieron a los japoneses, ¿verdad? Así que los japoneses no ven que haga falta lanzarse al mundo del coche eléctrico. Así que los alemanes son los segundos productores de coches eléctricos del mundo por esta realidad del tamaño del sector. Pero no están ganando dinero, no les va bien, no les va bien. Este es el problema esencial. Cuando vemos el coche que se conduce solo, el autónomo, eso es un producto de software. Esto exige muchos datos. Vemos coches de este tipo en Madrid, en Berlín, en Múnich. No, no. Pero en Wuhan y en Beijing sí. Pero yo diría que eso es porque los europeos prefieren que otro lo pruebe antes. Sí, pero mi respuesta es que no será nuestra tecnología. Sí, esto es lo que haremos, efectivamente. Vamos a esperar hasta que recaben los datos y serán excelentes, ¿no? Serán excelentes porque es un aprendizaje, es machine learning, efectivamente. Aprenden sobre la marcha. Bueno, pues vamos a pasar ahora a otro capítulo de la energía. ¿Ha sido un error? ¿Ha sido un error lo de cortar con la nuclear? ¿Ha sido un error superior el depender tanto del gas ruso barato? Mi respuesta aquí es que todos los partidos alemanos, todos los partidos alemanes apoyaron la conexión con el gas ruso, excepto los verdes. Esto, entonces, es un consenso nacional de amplio alcance. Tenían una expresión que quiere decir que el cambio es fantástico y que rima en alemán, y pensaban que iban a cambiar a Rusia gracias a la actividad comercial. Evidentemente, esto no ha sucedido. Así que fue una confusión nacional, pero no de unos pocos. No es que la oposición se opusiera. No, todo, todos los sindicatos, todo el sector, todos los alemanes. No hubo mucha conversación. Recuerdo los columnistas que escribían y decían, claro que sí, necesitamos el gas. Punto final, necesitamos el gas. Ya está. Fue un error. Pero pregunto, pregunto, ¿por qué no diversificaron? ¿Por qué? ¿Por qué no pensaron, vale, sí, necesitamos este gas barato ruso, pero España, por ejemplo, que tiene 7 plantas de gas licuado, ¿no? ¿Por qué no tener lo que llamamos un plan B? Pues yo contestaría que esto fue en tiempos de Schröder. Cuando llega al poder estaba en coalición con los verdes, ¿verdad? Y lo único que querían los verdes eran un partido dúctil, pero a principios de los 2000 lo que querían con mayúscula era dejar atrás lo nuclear. Se basaba, esa era la plataforma, esa era la filosofía. Y no era CO2, ¿eh? Era lo nuclear, era lo nuclear. Y tanto Schröder como Merkel estuvieron de acuerdo en que había que acabar con nuclear. Y vemos cómo los verdes y SPD al principio de los 2000 empieza este plan llamado del phase out hasta el 2030. Y cuando sucede Fukushima en Japón, Merkel
acelera aún más, de forma tal que en principio en el 22 se cerrara la última central. Esta fue una decisión importante. Esto lo deciden

al carbón, pues no hay mucho que se pueda hacer, ¿verdad? No hay mucho que hacer. Y los verdes, como digo, pues ahí estaban, ¿no? Y fueron quienes supervisaron esta salida y durante un poco tiempo fue ampliado y esta retirada progresiva pues tocó a su fin. Y Putin ya había invadido Ucrania, por cierto, o sea que ya teníamos precios en ascenso. Así que no fue que no nos diéramos cuenta de la geopolítica, porque la geopolítica era patente, pero esto era más importante todavía. Y pregunto, ¿se concluye entonces que Merkel toma esta decisión final? Sí, la respuesta es que sí. Es interesante. Lo único que hizo en última instancia fue dedicarse a la geopolítica, pero no lo valoró bien. No supo comprender cómo era Putin, ni cómo era China, ni cómo era Trump, desde luego. Ella no podía hacer frente a Trump porque era el único que no creía que el comercio fuera ventajoso para ambos. Esto es tremendo, ¿no? Por parte de los alemanes. Cuando Alemania dice es bueno para todos, lo que quiere decir es que es bueno para Alemania. Desde luego era bueno para Alemania. Quizás no por razones económicas. Hay una parte económica interesante. Si yo quisiera explicar las cosas brevemente, pues está la energía, está la geopolítica, las reformas, los factores socioculturales, pero el factor unificante que subyace es un modelo económico que, como el modelo chino, depende de la exportación de servicios industriales. No son exportaciones industriales, yo no estoy en contra de las exportaciones ni de la industria, son los excedentes, ese 8%, más de un 8%. ¿Y qué es? Pues es lo mismo que el financiero. ¿Qué quiere decir? No son los hogares, es la economía en su totalidad, el gobierno, el sector privado. Eran ahorradores netos, no invierten en Alemania, no consumen. China tiene el mismo problema. China reprime el consumo y tiene estos grandes excedentes y dependen de Estados Unidos y de otros países, UK, Australia, pero sobre todo Estados Unidos, cuentan con que absorban estos excedentes. Así que no podemos gestionar esta política sin esta contraparte. Y la globalización, el periodo fue un pacto faustiano. El país excedentario tenía que hacer frente al país, porque para el país deficitario, fenomenal, podían consumir lo que no produjeran, ¿verdad? En el Reino Unido, el déficit se financió fácilmente, porque estos países generaban dólares y tenían que invertir los dólares. En Estados Unidos, yo creo que es un poquito un Ponzi, ¿no? Geopolítico, dando por supuesto que el supuesto es que alguien como Trump jamás llegaría a la Casa Blanca, y menos dos veces, ¿no? Un presidente americano jamás cuestionaría, porque Biden no lo cuestionó, Obama no lo cuestionó, Harris no lo cuestionaba, pero Trump sí. Y no todos los republicanos tampoco. La verdad es que Trump es bastante excepcional cuando se plantean estos déficits. Y yo entiendo que esta administración es distinta de la del 17. Es más serio, se centra mucho más en el comercio. Y si erradica, a ver, en términos generales, si estudiamos la economía internacional, pues siempre te dicen, no pienses en el balance bilateral, piensa en lo multilateral, pero Trump no piensa así. A Trump lo que le gusta es la transacción. Alemania tiene un balance de tal, la Unión Europea de cual, China de tal, Canadá, México también. Yo creo que el déficit de Estados Unidos es de casi un billón. Un billón es mucho, incluso para Trump, pero puede recortar muchísimo gracias a estas políticas. Esto tiene efectos económicos, ¿no? Pero pregunto, ¿Alemania en concreto? Quisiera hablar un poquito acerca de asuntos políticos, sí, pero lo que acabas de comentar es que Alemania tiene los ahorros, estos ahorros se invierten en Estados Unidos, ¿verdad?

0: Me parece que eran el grupo de Düsseldorf, ¿no? Que compran todos estos productos tóxicos financieros, ¿no? Y dan lugar a la crisis esa tremenda. Pero entiendo que dices que en el informe Nicoletti, pues aparecen los ahorros, pero no podemos organizarlo, no podemos conseguir que lleguen a los emprendedores, a la innovación, al capital riesgo. Esta es la realidad en Alemania. Como digo, el modelo de Alemania era uno que se basaba en la industria, en los sindicatos, si quieres, en la banca, básicamente banca, y el gobierno, claro. Así que, ¿cómo cambiar las cosas? Ya sé que te gusta hablar de Europa, Draghi, que dice necesitamos no sé cuántos miles por año. Bueno, tenemos que de alguna forma encauzarlo, tanto la inversión pública como la privada. Ya sé que te gusta hablar de los mercados de capital, hay que unificarlos, pero el capitalismo alemán, visto el capitalismo europeo, visto que hay muchos empresarios en Alemania, en España, etcétera, que no quieren, a ver, lo que quieren es deuda, no quieren compartir acciones, ¿no? Porque piensan, bueno, es mi producto, etcétera. O sea que, ¿cómo romper este equilibrio? ¿Cómo conseguir la financiación necesaria para ser más competitivos? ¿Y qué hacemos con la deuda en Alemania? ¿Cuál es el primer paso?
1: Bueno, yo creo que sí, que vamos a tener este primer paso. Si calculas la parte alemana, son un 3 a un 6% del PIB, que no está explicado. Si Alemania hiciera lo que han comprometido los partidos políticos, tendría un déficit Alemania del tamaño de Francia, no tendría un déficit cero si hubiera hecho lo que piden los partidos políticos. Y nadie sabe cómo financiarlo, básicamente. La derecha dice, vale, pues recortemos la seguridad social, introdujemos las cocinas. La seguridad social cuesta 100.000 millones y la media entre 45 y 200. Eso es lo que calculamos, muchísimo más. Si no lo hiciéramos con los ahorros, en los préstamos, tendríamos que abolir el estado de bienestar, todos sus aspectos. Tendríamos que dar cocinas, sopa, comedores para pobres. Y nadie lo propone. Pero si quieren cortar los impuestos para las empresas, si quiere conseguir el objetivo de recorte de gasto en defensa, etcétera, necesitan financiación si quieren aumentarlo. El sector público esto no lo va a aguantar, sinceramente, no va a pasar. El sector público en Europa no tiene dinero. La única manera de hacerlo, especialmente en temas como el cambio climático o de la tecnología, la alta tecnología, necesita es que lo financie el sector privado. Y esto solo lo puede hacer tampoco los bancos. Los bancos no tienen la intención. Los bancos alemanes no son capital riesgo, no son. Son el Sparkasse, son herramientas de préstamos con garantías. El valor de la tienda o las acciones o los bonos o las obligaciones que los propietarios de la tienda tienen este Sparkasse, que es como las cajas españolas, las cajas de ahorros. Y esto no genera nuevos. No veo otra alternativa para los mercados de capitales. En Alemania lo bloquean porque no quieren cambiar y por eso no funciona la unión bancaria. En Europa solo funciona para algunos bancos, no para los vasos grandes, solo para los bancos pequeños. Alemania no lo quiere. Helmut Kohl fue una excepción con el Schlankenpassen y todas las cajas, las Sparkasse de Europa, pues realmente no sabemos lo que pasa. Tienen un riesgo financiero. Cuando baje la industria alemana, los bancos estatales que financian esas industrias, no sabemos qué va a pasar con ellos. Si baja la industria, si entra en crisis, se va a acumular el riesgo en el sector financiero en Alemania. Bueno, pues eso es lo que puede pasar. Creo que llegará un momento en que va a haber una gran crisis financiera y entonces la gente, esperemos, espabile y se den cuenta de que verdaderamente necesitan un auténtico mercado de capitales. Los 800

1.000 millones de capitales de los que estaba hablando, Mario. No sé si es correcta, si se puede financiar con el sector público. Por sí solo, no, dice el entrevistador. No, no es el adecuado. Además, Ursula von der Leyen dice que hay que invertir en inteligencia artificial, pero es que no sabe a qué se refiere. Lo que quiero es que se replantee la regulación. La comisión debería hablar de programas de dinero y decir, a lo mejor es que nuestra legislación no era tan buena, a lo mejor deberíamos replanteárnosla, a lo mejor deberíamos hablar de los mercados de capitales. Han reducido el proyecto de los mercados de capitales y lo han llamado mercados de ahorros. Creo que le quieren cambiar el nombre, dice, para ver si funciona mejor o no. Bueno, sí, contesta. La respuesta es que sí, que es una de esas cosas europeas. Los europeos tenemos muchos programas con muchos nombres. Jean-Claude Juncker, ¿os acordáis? Un programa de inversión de 300.000 millones. Yo creo que no generó nada de dinero. Fue una reclasificación de la inversión en España y en Alemania y dijo que él era el responsable, que había sido el inventor de ese programa. Eso, del programa. Eso nos encanta en Europa. John Baden realmente hizo dinero de verdad y los europeos nos quedamos impresionados porque no lo hacemos, solo hacemos marketing y tal. Y John Biden sí que le dio el auténtico dinero a las empresas, verdadero, dinero de verdad. Los mercados de capitales en Europa son esenciales y no pueden dirigirlos los bancos. En Alemania, Francia, necesitan aceptar que van, Italia también lo está haciendo mal, pero que van a tener que perder su agarre, por así decirlo, en los bancos. Hace 10 años me invitaron a una fiesta en el FDP, el Partido Liberal Alemán, que tienen el FDP, ricos, el Partido Democrático Libre, con un montón de ideas radicales sobre cómo desregularizar la economía. Y allí hablé yo sobre los bancos y les dije, ¿os parecería bien que el Deutsche Bank fuera comprado por un banco italiano o español? Claro que no, dijeron. Básicamente, qué hipócritas, ¿no? Los bancos tienen que ser propiedad de alguien, porque tal y como funcionan, los políticos están en los comités supervisores del Landesbank y están también en el comité supervisor de las compañías, por ejemplo, de acero. Y luego las compañías de acero y el Landesbank es el que financian a las compañías de acero. Bueno, pero eso es en Alemania, ¿no? El capitalismo alemán que se conoce como capitalismo de accionariado, ¿no? Y durante mucho tiempo funcionó con éxito. Claro que sí, contestó. Sí, pero en la economía del siglo XXI ya no funciona. Funcionó en el pasado, porque con las empresas que tenemos ahora no puedes financiar a Amazon con este modelo, o a Apple, o a Google, o a lo que sea, la próxima generación de la inteligencia artificial. Esto no lo puede hacer un gobierno, una institución patrocinada por el gobierno. No funcionará así. Yo no digo que tengamos que hacer lo que hacen los americanos en absoluto, ¿eh? Pero el sector privado, incluso los chinos, ¿cómo lo han hecho? Es una idea de capital de riesgo. Han metido muchísimo dinero en el sector del automóvil, por ejemplo, y es o lo haces o desapareces. Muchas empresas han desaparecido, pero algunas han tenido éxito. Ha sido un proceso centrado en el mercado. Las mejores han tenido éxito y los chinos ahora no son capitalistas occidentales, no lo serán nunca, pero utilizan los mecanismos del mercado para conseguir el éxito en este área. Y creo que no tiene nada que ver con nuestro modelo. Nosotros podemos seguir teniendo colaboraciones, accionariado en las empresas, y esto no va a ser afectado por eso, pero tendrá que modernizarse los comités de empresa, las representaciones de los órganos de supervisión conjunta. Todo esto es demasiado inflexible, rígido. El gran debate en Alemania es ThyssenKrupp, ¿tiene capacidad de acero? Ya no hablan ahí de la inteligencia artificial. Nadie habla de la inteligencia artificial. Bueno, yo creo que el debate que han tenido estas dos empresas ha sido decepcionante, la verdad. No tenían visión, dice. Y muy probablemente la Große Koalition va a ir mal otra vez. No, sí, puede que sí.
Y creo que eres pesimista cuando piensas que el color nuevo, el partido sea del

0: color que sea el nuevo, no va a hacer lo que tiene que hacer. Wolfgang, ¿sabes qué? Mi análisis es el siguiente. Si Alimanta hace un poco lo que Friedrich Merz, que probablemente sea la próxima propuesta, hemos visto que la industria de Alemania es más eficiente, la producción industrial a lo mejor baja, pero el valor añadido no baja demasiado, pues habrá algún tipo de reforma en la oferta, si es posible, se recortará un poquito el bienestar social, etcétera. A lo mejor acabamos un poquito como en los tiempos de Schröder y Alemania a lo mejor mejora su eficiencia en lo que hace ahora, pero lo que no va a hacer es un cambio radical, que es lo que necesita probablemente Alemania para ser más competitivo. Y el problema es que no creerá en la política industrial a la Mario Draghi. Y por tanto, no tendrá una capacidad central fiscal que lo pueda hacer, porque estaremos de acuerdo si digo que necesitamos una capacidad central fiscal. Necesitamos a Europa esencialmente para que pueda competir con Estados Unidos para hacer lo que tenga que hacer.
1: Sí, pero están los mercados de capital. Necesitamos una cierta complementariedad. Y no le interesa a Merz la unión fiscal. Tampoco le va a encantar ningún fondo europeo para defensa, lo que se está hablando, ¿no? Con Ucrania, etcétera. Alemania, bueno, se va a encontrar en una situación delicada. Y el FMI, cuando proyectan el crecimiento, tenían esta idea a 5 años. ¿Estamos hablando del 2030? No, están hablando acerca de lo que piensan es el crecimiento estructural. En el caso de Italia, 0,7, Alemania, 0,7 también. Y yo creo que eso está bien y encajaría con lo que comentas. Sí, va a haber una cierta confianza de retorno, va a haber un gobierno que funcione. El último gobierno no funcionaba. Este sí, habrá cierta reforma también. Probablemente aplacaremos el asunto de ingresos. También habrá un enfriamiento de las propuestas en cuanto a recortes fiscales. Van a enfriarse también en cuanto a la defensa, igual que el resto de Europa. De hecho, lo mejor que se puede hacer es que los gastos en defensa sean más eficientes. Podríamos conseguir unos niveles de eficiencia tremendamente superiores si lo europeanizásemos. Esto es lo que tenemos que hacer, ser más europeos. Pero pregunto, ¿Merz qué decía? Sí, respondo que sí, pero no lo va a conseguir porque esto quiere decir que tenemos un caza, un carro de combate y no sé cuántos sistemas compiten ahora mismo, pero varios países, Alemania incluida, tendrían que sacrificar lo que están haciendo ahora. Tendrían que avanzar hacia un sistema centralizado y tendrían que conseguir ese aprovisionamiento conjunto para conseguir esos niveles de eficiencia. La vida nos enseña que en la pequeña escala se duplica la eficiencia. La verdad es que es increíble. El mercado único no lo consigue. Hay pocos capítulos de la vida donde podemos duplicar la productividad. Y este es importante. O sea que, básicamente, si tienes 1,5% de defensa en PIB, me parece que en España es un poquito menos, ¿verdad? Bueno, pues si duplicas el nivel de eficiencia, es como gastar el doble, ¿no? 2 y pico, 3%, a lo mejor. Si hablamos de defensa, en el caso de Trump no es esto. En el caso de Trump, la cosa tiene que ver con comprar americano. No quiere que los europeos busquen ninguna eficiencia. No quiere una solución europea, en absoluto, en absoluto. A él lo que le gusta es dividir a todo el mundo y algunos europeos sin duda lo van a hacer, porque no hablamos solamente de Hungría, ¿no? No, vamos a ver Italia. Meloni ya está recortando, está Musk también hará lo que le diga Trump, ¿no? El nuevo canciller austriaco también es tipo Orbán. Pregunto entonces la división, ¿no? Si la respuesta es ¿dónde irían Alemania y Francia? Porque es la pregunta. Si, mi pregunta entonces, ¿qué piensas acerca de esa relación por definición entre Francia y Alemania en el proyecto de integración europeo? Bueno, si eligen a Merz, abril o mayo, está en el cargo. Va a tener 2 años para trabajar conjuntamente con Macron. Y van a ser los últimos 2 años de Macron. La pregunta, entonces, es, Merz es más europeo, pero, por otra parte, pues su europeanidad es una europeanidad alemana. Es la Europa mía, la que yo veo que hace lo que yo quiero que haga, la que funciona como yo quiero que funcione. Y esto no va a ser fácil si pensamos en Macron, porque Macron tiene esta misma idea, pero desde un punto de vista francés. Así que van a ser dos grandes personalidades. Puede que funcione, puede que entiendan que es mejor trabajar juntos ante Trump. Así que yo no me cierro, no me cierro en banda, no soy negativo. Yo no, en mi libro, no me planteo política, ¿no? De hecho, me basta con explicar lo que ha pasado. Me parece que la política, pues, haría falta otro libro, ¿no? Otra obra. Desde luego, empezaría con esto. Estamos en este embrollo. Vamos a ver cómo salimos de él. No hay respuesta fácil. Pero sí, bien podría ser. Necesitamos mayorías, sí. Y las mayorías que hacen falta, pues, no hay que hacer lo que hizo Milei ni lo que ha planteado Musk. La solución, podemos decir, europea, no puede ser una solución alemana. Bien, pues la solución europea va a exigir una unión fiscal y una de mercados de capital. Y creo que tenemos que ser, como pre-europeos, tenemos que hablar bien alto. Durante la crisis financiera global, muchos amigos hablaban de la unión fiscal y dejaron de comentarlo. No es realista, no le gusta a Merkel, la Unión tampoco está a gusto, hay que llegar a una solución de compromiso y ahí descarrila. Hay que sentarse y decir, a ver, los fondos de recuperación no es una sustitución del eurobono, porque es una alternativa intragubernamental. Los alemanes pagan a Italia y a España. Esto es lo que fue. Next Generation, por ejemplo. Sí, esto no es fiscal. Necesitamos un sistema federal. En un sistema federal no pasas, no transfieres de un país a otro. Haces tus cálculos, eso sí, pero das, por supuesto, el sistema federal norteamericano, pues puedes calcular que Nueva York transfiere dinero a Texas, pero no es el estado de Nueva York transfiriendo dinero al estado de Texas, es que a lo mejor hay personas que pagan más impuestos sobre la renta en Nueva York y pasa por sistemas de redistribución. Pregunto ahora, hoy hemos visto un honoris causa, ¿no? En la Universidad de Comillas, aquí en Madrid, y ha hablado acerca del momento Hamilton, diciendo que fue la mitad del momento Hamilton, porque Hamilton sí emitió deuda conjunta, pero también introdujo impuestos por primera vez, y esto lo olvidan, ¿no? Fue así. Necesitas esta capacidad de recaudar impuestos. Claro, claro. Es la contribución, y esto a lo mejor cambia en el futuro. Así que, por supuesto, no fue momento Hamilton. El uso del concepto momento Hamilton. Yo creo que los europeos no deberían de utilizar estas expresiones norteamericanas porque no somos así, no pensamos así, no es un momento hamiltoniano. Estoy a favor de la unión de mercados, pero no me importa Hamilton porque Hamilton no tiene nada que ver con nosotros. La circunstancia, la estructura es muy distinta, pero sí, la Unión Europea va a necesitar. Si tiene estos derechos de recaudar deuda, si puede emitir, pues va a necesitar también plantearse la fiscalidad, y por eso el bono soberano es un bono soberano, porque las instituciones o los gobiernos pueden efectivamente incrementar estos impuestos y por eso lo soberano. Hay